0: ¡Feliz noche! Bienvenidos a esto que es All Sports. Serás Colombia, terminando la semana. Venimos con toda la información. Uy, yo ya estoy despeinado, vea. Venimos con toda la información que tenemos, obviamente, de esos deportes más allá del fútbol. Hoy con muchas cosas del Mundial de Motociclismo, porque llegamos al Gran Premio de Italia, donde el niño David Alonso tiene buenas sensaciones para el fin de semana. Ya lo vamos a hablar. Tenemos, obviamente, MotoGP. Tenemos lo que ha pasado en el Roland Garros, que está de locos, el torneo de tenis.
1: Loquísimo.
0: Más poderoso de clay, de arcilla, de polvo de ladrillo.
1: De polvo de ladrillo.
0: De tierra batida, ¿no? Tiene como diferentes nombres. Uh-huh. Y vamos a ver qué va a pasar. No está ya Nick Sinner más. Se fue ya Nick Sinner. Y hoy un partidazo entre Joao Fonseca, el niño brasilero, contra el Cuchis Novak Djokovic, que es una locura Novak, muy Cuchis y todo, y la sigue rompiendo.
1: Un partidazo. Pelio ese partido, fue impresionante.
0: Vamos a hablar de eso más adelante. El Giro de Italia, que también ya está prácticamente liquidado, el gran Jonas Vingegaard.
1: Prácticamente.
0: Vamos a hablar de eso, de NBA, finales de la NBA, ayer otro partidazo de locos, juego 6, donde le aplicaron la misma medicina a Oklahoma que le habían aplicado hasta ahora a San Antonio.
2: Sí.
0: Incluso, ahorita lo vamos a hablar, pero hubo un jugador de San Antonio que le dieron la misión, así como si fuera un agente del MI6, compañero de James Bond. Oiga, salió un nuevo juego de James Bond, de locos. Uf, qué juegazo. Es como la historia orígenes de James Bond.
2: Okay.
0: Y empieza usted cuando James Bond es jovencito y todavía no es 007. Y luego se convierte. Es una locura. Bueno, pero me acordé de eso porque le dieron así misión de agente
2: secreto. Johnny está feliz por el juego.
0: Juegazo, ¿no, Jonathan? Sí, es un juegazo. Entonces le dieron la misión a este jugador de San Antonio, ¿no? Abrió el sobre y el sobre decía golpear y rompa a Shai Gilgeous-Alexander. Y se dedicó, ese tipo dijo, yo no voy a jugar baloncesto, voy a hacer,
2: a
0: jugar fútbol americano contra Shai Gilgeous-Alexander.
1: Y
0: todo el partido Tati le pegó a Shai Gilgeous. Pero tacleada, se lo llevó por delante.
2: Hay una jugada donde está en la banda, afuera, pues como en el borde, y como que está así, y se acuerda, y sale corriendo y se le va de frente a Shai.
0: Y tumba a Shai. Y con esa misión, pues Shai quedó con 15 puntos. Bueno, de eso vamos a hablar más adelante.
2: De acuerdo.
0: Ha estado una locura todo lo que ha pasado en esas finales de la NBA. Y mientras tanto, los Knicks de Nueva York, comiendo crispetas, ¿no? Comiendo cotufas,
2: viendo
0: comiendo maíz pira, comiendo popcorn. Comiendo, ¿cómo le dicen a eso? Ya las dije todas, ¿no? Crispetas, cotufas,
1: maíz pira,
0: popcorn,
2: palomitas
0: de maíz.
1: Palomitas.
0: Bueno, ahí están los Knicks, así, viendo esta final, descansados.
2: Van a llegar.
0: Pero bueno, vamos a ver. Soy Juan Camilo Ortiz, sí, bienvenidos. Aquí estamos con ustedes en nuestro canal de YouTube, As Colombia. El chat lo vamos a estar leyendo, obviamente, como siempre. Si tienen algo que opinar, aportar, tengo un aporte de Luis Santa, que es nuestro amigo. Que ayer nos dejó ese comentario sobre el tema de rugby.
2: El de rugby, okay.
0: Y me hizo un mini reporte. Y ahorita lo voy a leer. Porque está bien chévere y nos va a ayudar, nos va a ir enseñando el viejo Luis a aprender un poquito de otros deportes que nosotros, pues, tratamos de conocerlos todos, pero es imposible conocer todos los deportes, ¿no? Y ser experto en todos los deportes. La idea es que entre todos construyamos el conocimiento. Muy bien, así que nos leemos en el chat de YouTube, As Colombia. Y los que están regresando a casa a esta hora, que en la radio nos llevan en el carro, en el taxi, en el Uber, en el Didi, en la moto, que están saliendo de la universidad, que salieron del trabajo, que están llegando al trabajo y que están trabajando algunos, nuestros amigos guardas de seguridad, que están toda la noche ahí velando por nuestra seguridad y nos acompañan también en As Colombia, así que a ustedes, gracias por la compañía y con un equipo poderoso de fanáticos de todos los deportes, como Tatiana Rodríguez. ¿Qué pasa, Tati?
1: ¿Qué pasa, Juanca? Buenas noches. Buenas noches a todos ustedes. Bienvenidos a Oler Sports, la mejor hora deportiva del día. Bienvenidos de verdad, gracias por estar ahí con nosotros en el chat, en la radio, viéndonos por el canal de YouTube, por todas las partes en donde nos pueden ver, en la página de As Colombia, por supuesto, también. Y bueno, hoy vamos a hablar mucho de Giro, por lo que pasó, por quién ganó la etapa, pero también por esa polémica que se dio entre Einer Rubio y Giulio Ciccone, que ya les voy a contar por qué se dio, qué fue lo que pasó, qué se dijeron. Bueno, eso fue una ¿chisme? Locura lo que pasó hoy.
0: Me
1: sí,
0: encanta el chisme.
1: Me encanta el chisme. Bueno, le tengo el chisme, el super chisme del Giro de Italia.
0: Perfecto.
1: Se los voy a contar ahorita en unos minutos.
0: Perfecto. Y obviamente el hombre de los traques, pero que es un osito de peluche, el señor Juan Aparicio. ¿Qué pasa, Juanito?
2: ¿Qué pasa, Negrito? Qué buen saludo, me gustó.
0: ¿Sí? ¿Te
2: sí,
0: gustó?
2: Gran saludo. Bueno, buen saludo, bueno. Negrito.
1: Dormilón.
2: Sí. Bueno, sí.
0: Véalo, bueno, es que es todo tierno.
2: Es un
0: fluffy. Fluffy, es todo fluffy, véalo. Estamos buscando una novia para Juanito. Si
2: no.
0: Interesadas,
2: no.
0: Recibimos hojas de vida.
2: No, pero.
1: Recibimos
2: no,
1: hojas de vida.
0: ¿Ya no?
2: No.
0: ¿Ya no?
2: No.
0: ¿Se me ha contado?
2: No, es que, Negrito, hace rato no chismeamos.
0: Claro, eso, no chismeamos. Me tiene triste usted. No me ha echado chisme.
2: No,
0: bueno, más bien, salude.
2: Negrito, Tati. Hoy llegamos, como lo adelantaba el Negrito, con lo de la NBA. Ya nos fuimos al séptimo juego. Se definirá todo en Oklahoma. Y si ayer nos dejaron un partidazo los Spurs, neutralizaron completamente Oklahoma. Ya hablaremos más a profundidad de este tema. Pero muy buen partido ayer de Spurs. Y también, Negrito, hoy para el podio te traigo UFC este fin de semana, que nos pusieron a madrugar. Pero ya más adelante les contaré bien qué tenemos en este deporte de combate.
0: Perfecto, pero en vivo tenemos cosas a esta hora. Las grandes ligas están jugando, Juan.
2: Ay, Dios mío.
0: No lo tenía, yo me lo presenté. Acuérdese que usted es el color amarillo, Juan, ¿ok? Usted es el color amarillo, yo soy el azul. Y yo me llamo Juanca.
1: Yo soy el rosadito.
0: Y usted, exacto, Tati es el fucsia.
2: Estamos, Negrito, ya los tengo.
0: Exacto, a ver, cuenta, a ver.
2: Los Bravos de Atlanta en la parte media de la quinta entrada le ganan 4-2 a Cincinnati. Los Mellizos de Minnesota ganándole 5-4 a los Piratas de Pittsburgh en la parte final de la cuarta entrada. Orioles de Baltimore, que los mencionábamos ayer en nuestro Power Ranking, que le habían ganado 3 partidos seguidos. Hoy están jugando contra los Blue Jays de Toronto, van 2-0 en la parte baja de la cuarta entrada. También Washington ganándole 4-2 a Padres de San Diego en la parte alta de la cuarta entrada. Uy, Negro, qué mano de partidos. Boston perdiendo, como ya es costumbre, Boston perdiendo 4-0 contra Guardianes de Cleveland en la parte media de la cuarta entrada. Miami perdiendo contra Mets de Nueva York, aquí también sorpresa. Unos Marlins de Miami que venían muy bien en la temporada y ahorita están perdiendo contra un equipo que la verdad dejó mucho que desear y ha sido un desastre, como los Mets de Nueva York, pero están ganando 4-1 en la parte alta de la tercera entrada. Y, Negrito, los Cachorros de Chicago ganándole 4-3 a San Luis. Es bueno, lo que tenemos en las grandes ligas en vivo en este momento.
0: Perfecto, estaremos siguiendo algunos de esos partidos a ver qué pasa. Por ahora no tenemos acción hoy de los jugadores colombianos. Entonces, bueno, estaremos pendientes de lo que ocurre en las grandes ligas. Muy bien, Luisa, que hoy no está Rafita, hoy está Lu. Lu, por favor, vamos a subirnos al podio.
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0: Y en el podio vamos. Voy a empezar yo con un colombiano en el tercer puesto, la tercera casilla de nuestro podio. Tenemos al piloto barranquillero de Kia, Salim Hanna, que tiene acción este fin de semana nuevamente en la Freca, en la Fórmula Regional Europea, donde ya ha tenido o ha logrado dos podios esta temporada. En los dos fines de semana que hemos tenido acción, las dos rondas, ha llevado dos podios. Segundo puesto, muy bien para Salim Hanna. Y este fin de semana llega a un mítico escenario del automovilismo, una de las pistas más divertidas para mí en cuanto a velocidad de punta. Es de las más rápidas, estamos hablando de Spa-Francorchamps, en Bélgica. Tiene acción, clasificó hoy en el puesto 13. Y este, como David Alonso, es de esos que puede que, si está cerca al top 10, termine llegando a un podio. Es muy rápido, tiene muy buen ritmo, es inteligente para hacer sobrepasos y se cuida mucho de los accidentes. Por eso logra podios consistentemente. Así que en un puesto 12 más 1 mañana, largando, lo veo entrando a un top 5 y, ¿por qué no?, a un podio. Vamos a ver, son tres carreras el fin de semana.
2: Sí.
0: El análisis de esto lo haremos el próximo lunes. El lunes hay partido de Colombia.
1: Sí, juega Colombia, mentira, sí, es a las 6. Probablemente el martes, sí.
0: Porque All Sports creo que no vamos a tener el lunes. Pero el martes les contamos todo lo que pase con Salim, pero quiero resaltarlo, subirlo al podio, porque es un piloto que viene consistentemente haciendo muy buen trabajo con 16 añitos. Y va en el camino directo hacia la Fórmula 1. Esperemos el apoyo económico llegue en algún momento. ¿Segundo puesto para quién, Juan?
2: Negrito, en el segundo puesto tenemos UFC en China. Entonces nos pusieron a madrugar. Peleas preliminares a las 3 de la mañana y peleas estelares a las 6 de la mañana.
0: Ah, pero usted es joven, usted puede llegar de la fiesta.
2: Sí, yo trasnocho.
0: Yo a mí siento que madrugar.
2: Tú madrugas, yo trasnocho.
0: Sí, exacto.
2: Sí,
0: o sea, muy bien. Yo tocaría levantarme.
1: Ahí seca, acuérdese. ¿Ah? Ahí ley seca. Entonces no puede.
0: Tiene razón. Bueno, entonces madrugue conmigo.
2: No, a las 6.
0: A las 3.
2: No menos.
0: Bueno, está bien.
2: Pero bueno, Negrito, acá nuestra pelea estelar va a ser Song Yadong, chino, uh-huh, local, contra Davison Figueiredo, un brasileño que está intentando llegar a los puestos altos de esta categoría de la división de peso gallo. Él estaba una categoría por debajo en peso mosca, fue campeón, tuvo grandes peleas contra Brandon Moreno, un mexicano también destacado en esta categoría. Perdió el título con Brandon Moreno y ya después dijo que le estaba costando mucho trabajo dar el peso, subió a una categoría y acá está haciendo su camino para intentar nuevamente pelear por el campeonato. Acá lo que estamos viendo en la foto, el video, uh-huh, el careo de hoy, Song Yadong, el chino, Davison Figueiredo, el brasileño. Y sí, se calentó ahí el careo ya de una vez. Querían arrancar la pelea, lo separaron y vamos a tener esto como pelea estelar de mañana, bueno, uh-huh, sí, de esta madrugada. Song Yadong tiene un récord de 22 victorias, 9 derrotas y un empate. Y Davison Figueiredo, 25 victorias, 6 derrotas y también un empate. Vamos a ver qué pasa entre ellos dos. Y ya en las otras peleas que tendremos en esta cartelera, Zhang Mingyang, también chino, contra Alonso Menifield en la categoría de peso semipesado. Sergey Pavlovich contra Talison Teixeira en la categoría de peso pesado. Uh-huh. Y Kai Asakura contra Cameron Smotherman en la categoría de peso gallo, también negrito. Entonces, ya saben, UFC China en esta madrugada, 3 de la mañana peleas preliminares y peleas estelares desde las 6 de la mañana.
0: Bueno, perfecto. Ahí está con la UFC, que también hace parte de All Sports. Y en el primer puesto, ¿a quién encontramos, Tati?
1: Pues, Juanca, creo que no podría ser de otra manera. Tenemos, uh-huh, al brasileño, al tenista brasileño Joao Fonseca.
0: ¡El niño!
1: Que tiene apenas 19 años.
0: ¡A crianza!
1: Y ya es una de, uh-huh, las realidades de la clasificación del ATP en el tenis. Y hoy lo volvió a demostrar venciendo nada menos que al número 4 del mundo, Novak Djokovic, que tenía un panorama, digamos, abierto un poco después de la salida de Jannik Sinner, de la ausencia de Carlos Alcaraz, para ganarse ese Grand Slam número 25, uh-huh, y se encontró con el brasileño y hasta ahí llegó. Pero fue un partidazo, como usted lo dijo ahorita, 5 sets, uh-huh, comenzó ganando Djokovic, 6-4, 6-4 los dos primeros, uh-huh, y después Fonseca se encendió. Uh-huh. Y creo que hizo uno de los mejores partidos de su vida, de su corta vida, uh-huh, y los otros ganó 6-3, 7-5, 7-5.
0: Los puntos que hicieron
1: horas
0: fue magia pura, o sea, sí, ambos, Joao y, exacto, Novak, unos puntos que a veces duraban 5 minutos, 10,
1: sí,
0: minutos.
1: No, exactamente, y pura calidad de los dos,
0: exacto,
1: pura calidad.
0: Y con... usando toda la superficie de la raqueta, diferentes golpes, exacto, sliders, cortados, o sea, hicieron de todo y fue realmente muy divertido ver ese partido de tenis
1: muy
0: hoy,
1: bueno,
0: un espectáculo, uh-huh, maravilloso que nos regalaron Novak y Joao, y venció al que Novak ya dijo, él había dicho el año pasado,
1: mi
0: que él quería...
1: Mi último Roland Garros, ¿no?
0: Ajá, y Novak había dicho que él quiere, cuando apenas se retire, ser entrenador de Joao. Él lo había dicho, okay, el año pasado.
2: Uy.
1: Vea pues.
0: Y hoy se enfrentó a él y el niño, a crianza,
1: no, yo,
0: lo venció.
1: Cuando se termina el partido y, uh-huh, pues obviamente es el obligatorio saludo en la malla, uh-huh, de los dos, Joao como que no lo quería mirar a los ojos, uh-huh, como que no sabía de qué forma ir a pues abrazarlo y darse ese saludo. Y bueno, nada, llegaron y Novak pues obviamente lo abrazó, lo felicitó y él, bueno, no cabía la felicidad. Da tristeza por ser Djokovic.
0: Sí, porque yo quería que ganara ese...
1: Yo quería que ganara ese número 25.
0: De acuerdo.
1: Pero...
0: Y yo creo que Joao también quería.
1: Yo también.
0: Porque
1: yo
0: también
1: estaba
0: como,
1: sí,
0: me tocó liquidar a Novak a mí.
1: Sí. Pero sigue creciendo el brasileño,
0: sí, muy bueno,
1: sigue, digamos que, mostrando que tiene ese panorama infinito de posibilidades abierto, uh-huh, lleno de triunfo seguramente para Brasil, uh-huh, y que pues es una realidad, ya es una realidad del tenis mundial y podría perfectamente pensar en ganarle a los que están arriba de él en su ranking. Él actualmente es el número 30, uh-huh, y creo que lo va a lograr. Yo creo
0: yo
1: que lo
0: creo.
1: Va a lograr y creo que va a llegar, no sé si va a ser número uno, pero creo que sí va a estar muy cerca de
0: yo
1: él.
0: Yo creo que él se va a sumar a... Este tiene el potencial para ser el tercero del dúo
1: de Alcaraz. Yo también lo creo.
0: Este
1: juega
0: muy
1: bien.
0: En un añito, dos añitos podría, uh-huh, ser el que esté peleando con ellos dos, así como fueron Novak, Rafa y Roger. Creo, sí, que va a ser Carlos, Jannik y ahora y Joao. A crianza.
1: Otro trío en una nueva generación.
0: Bueno.
1: Buenísimo.
0: Antes de pasar a los pits, Tati, sí, hay que darle un puesto especial en nuestro podio a Luis, uh-huh, Santa, que ya está ahí en el chat de YouTube, ya está saludando.
2: Eso.
0: Dice, me mandó este dato, para que vean. Dice, como dato importante acerca del torneo que se jugó hoy, es que por Sudamérica estuvieron los femeninos Argentina y Brasil, masculino Argentina y Uruguay. Esto de rugby, ¿no? Dice, durante toda la temporada Argentina masculino fue el único que estuvo en el grupo de las selecciones de la División 1 del circuito mundial, que son solo 8 selecciones.
1: Los Pumas.
0: Uh-huh. Pero las finales que se jugarán o que se jugaron hoy combinaban a las 8 selecciones de la División 1 y las 4 mejores del ranking de la División 2. Antes se jugaba el circuito con 12 selecciones, ahora son 8 y se dan ascensos y descensos. Colombia en ambas ramas solo ha jugado la División 3. Ahí está, gracias Luis por la información. ¿Y qué pasó hoy, Luis? Cuéntanos. Ya que estamos en eso, cuéntenos qué pasó hoy. Ahí está, dice Luis Alta precisamente en nuestro chat, que lo hecho hoy, no les enfoque, partidazo nos regalaron, sí, lo de Joao Fonseca y Novak, un partidazo. Y lo bueno de este RG es que no hay un claro favorito al título. Ah, de Roland Garros, que fueron los últimos capos y el último, el título quedó para cualquiera.
1: Tiene toda la razón.
0: Ahora vamos a ver quién es. Puede ser Joao, ¿por qué no? Puede ser Zverev, ¿por qué no?
1: Hoy Zverev ganó.
0: Ajá.
1: No tan fácil.
0: No tan fácil, pero supuestamente es el tercero del mundo.
1: Exacto. Pues él es el llamado a ser el campeón, ¿no? Después de todo lo que ha pasado.
0: Exacto. Pero bueno, va a estar interesante eso. Ahorita lo vamos a analizar más adelante. Hoy puse tenis, sí. Hoy puse raquetazo.
1: Sí.
0: El raquetazo, como le decía.
1: El revés.
0: Bueno, vámonos a Pits. Lu, por favor.
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0: Bueno, aquí ya no es el crianza, sino es el niño David Alonso. Este fin de semana, el jovencito de 19 años colombiano que corre en Moto 2 en el Mundial de Motociclismo tiene acción en el Gran Premio de Italia y empezó con pie derecho. Empezó tranquilo, ¿no? ¿Lo vio bien? ¿Cómo lo vio, manito?
2: Pues, negrito, hoy en el Rock and Goal, que les ayudo hablando de otros deportes, entré a hablar precisamente de David Alonso, y lo que les dije fue, sí, en la práctica logró quedar octavo, clasificó de una a la segunda quali, va a estar peleando por la pole position, y lo que me dijo Rafa es, Juan, la última vez que me dijiste eso, David Alonso se cayó. Entonces, espero no haberlo salado nuevamente.
0: Ellos no han vivido lo que hemos vivido nosotros con David Alonso.
2: Espero no haberlo salado nuevamente. Pero sí, David Alonso quedó octavo en esta práctica. Le fue muy bien a David Alonso después del fin de semana pasado, bueno, el anterior Gran Premio, donde no pudo tener buen resultado en práctica por el problema de la moto. Ya hoy la moto estuvo bien, logró quedar octavo, se clasificó de una. A la segunda clasificación va a estar precisamente peleando por esa pole position. Y yo este fin de semana, negrito, espero no echarle la sal acá, toco madera, pero tengo buenas sensaciones de David Alonso.
0: Yo también tengo buenas sensaciones.
2: Con lo que hizo en práctica y ya estando de una en la segunda quali, tiene todo para hacer una muy buena clasificación y una muy buena carrera.
0: De acuerdo. Y recuerden que ya hizo algo bueno que no había podido hacer hasta ahora.
1: ¿Qué?
0: En Moto 2. Largar bien.
2: Exactamente.
0: Ya en la carrera pasada tuvo su mejor largada. Pareciera que encontró por fin cómo arrancar bien las carreras, porque él siempre perdía posiciones en la largada. La carrera pasada ganó posiciones en la largada. Entonces, ya con eso, más partiendo adelante, que mañana lo veo peleando un top 5 en la clasificación, ténganse. Dice David Alonso, piano, piano, pensando en seguir dando pasitos para hacer una buena quali 2 en el Gran Premio Italiano, tengo buenas sensaciones para la clasificación de mañana. Si tú las tienes, David, nosotros también la tenemos. Exacto. Bueno, ¿cómo quedó ahora? Sí, póngame la tabla, porfa, Juanjo. ¿Cómo quedó al final esa práctica para estar también pendientes de los rivales? Celestino Vietti fue el piloto más rápido del día, el italiano, con un tiempo de 1 minuto 49 segundos, 420 milésimas. Segundo, el español Izan Guevara, con 1 minuto 49 segundos, 431 milésimas, muy cerquita.
1: Súper cerquita.
0: Tercero, Manu Gas, el líder del campeonato, Manu González, 1.49, 530. Yo la verdad no entiendo qué pasa con Manu González.
1: ¿Por qué?
0: Varios pilotos más jóvenes que él, que llevan un año o dos en Moto 2, ya tienen puesto seguro en MotoGP. Y Manu lleva muchos años acá y nada que logre encontrar un equipo. Parece que este sería por fin el momento. Puede que ya haya negociaciones, pero sí es raro que David Alonso. Todos le pasaron por encima y aseguraron un cupo en MotoGP primero que él.
1: ¿Y a dónde iría?
0: Por eso lloró tanto, por eso lloró tanto la victoria de la carrera pasada.
1: Ah, ok.
0: Eso fue un desahogo.
1: Mírenme, aquí estoy.
0: Sí. Exacto, por eso terminó llorando esa carrera. ¿Qué preguntó, Tati?
1: ¿A dónde iría? ¿Se sabe o todavía no?
0: Todavía no. Hay conversaciones con KTM y Yamaha, pero todavía no hay nada confirmado. Y es difícil, la verdad, está bien difícil el tema. Bueno, entonces, con Manu González tercero, mañana seguramente va a pelear la clasificación. Philippe Salah, sí, cuarto, quinto Alonso López, sexto Alex Escrig, que también viene haciendo un buen arranque de temporada. Escrig ha estado interesante. Séptimo Ayumu Sasaki y octavo el niño David Alonso de Colombia, 1.50.054 a tres décimas y media más o menos del líder Celestino Vietti. Y lo mejor, ¿qué es lo mejor, Juanito?
2: Que no aparece Daniel Holgado. Que Daniel Holgado quedó 15.
0: Ah, caramba, sí, efectivamente.
2: Que sufrió el compañero de David Alonso y que David Alonso, por lo menos este fin de semana, demostró en esta práctica que está en mejores condiciones para tener una mejor carrera que su compañero de equipo.
0: Sí. ¿Cómo decir ustedes en español la palabra petty? ¿Como mezquino? Petty. I'm a petty.
2: No sé.
0: Bueno, creo que es mezquino.
2: Me mataste.
0: Creo que es mezquino. Sí, yo soy eso. O sea, yo soy el típico colombiano que se alegra si a los rivales de los colombianos les va mal. Y si al compañero le va mal, mejor. Pues, por ejemplo, soy el colombiano que le alegra que el Bayern Múnich pierda si Luis Díaz no está en la cancha.
1: O sea, ahorita vas a tener unos sentimientos horribles en contra de Giulio Ciccone con lo que te va a contar.
0: Efectivamente, vengo preparado.
1: Vienes preparado, sí.
0: Para la mezquindad.
1: Ok.
0: O the pettiness.
1: Pettiness.
0: Voy a buscar bien. Creo que sí, esa es la traducción, mezquino.
2: Te falló.
1: Pero pues es normal, ¿no? Pues como colombianos, obviamente que tengamos ese sentimiento, un poco de alegría, de que a Holgado no le vaya tan bien. Pero pues también es normal en cada paddock, ¿no? Que cada piloto pues tenga esa competencia.
0: Uno necesita, uno en esto, en deportes a motor, Tati.
1: Claro.
0: Al que tienes que ganarle primero.
1: El primero es a tu compañero.
0: Exactamente.
1: Exactamente.
0: Porque tienen la misma herramienta.
1: Exacto.
0: Y esa es tu vara la que te mide realmente.
1: Si ¿cómo la manejas? Exacto. Si la manejas mejor que el otro, pues.
0: Exacto.
1: Bien.
0: Bueno, nos escribe Luis Santa y dice, nos da reporte del campeonato de rugby. Dice, Argentina masculino dominó el primer día de competencias ganándole a Alemania y Uruguay. En femenino no le fue tan bien. Se enfrentaron ambas selecciones a Nueva Zelanda, la favorita al título. Ok, gracias, amigo Luis Santo. Perfecto. Así es, ve, esa es la idea, que ustedes participen en el chat y entre todos construyamos el conocimiento de estos deportes para que todos aprendamos. Es. Bueno, eso con el tema de Moto2. Pinta bien el fin de semana para David Alonso. Recordemos la tabla de posiciones. ¿Cómo está la tabla de posiciones en este momento de Moto2? Para saber qué puede pasar este fin de semana, tenemos líder a Manu Gas con 104.5 puntos. Tenemos segundo puesto Izan Guevara, 86 puntos. Tercero, Celestino Vietti, que hoy fue el más rápido con 73 puntos. Senna Agius, el australiano, 65 puntos. Y el niño aparece quinto, David Alonso con 58 puntos. ¿Podría creer uno que Manu se está alejando? Sí, Manu se está alejando, ya tiene el doble de puntos prácticamente que David, pero faltan muchas carreras todavía, y cada victoria da 25 puntos, entonces todavía tiene tiempo. Lo bueno es que está precisamente top 5, recordando que no ha tenido buenos momentos en las carreras anteriores, fallas en la moto, problemas físicos de él, y aún así ha estado sumando y lo mantiene en quinto.
1: Exactamente.
0: Entonces puede ser un futuro interesante para el niño. Bueno, tenemos también lo que pasó en las prácticas de MotoGP hoy. MotoGP que hoy, oiga, es increíble lo de Marc Márquez, Juan.
2: Sí, de acuerdo. O sea, después de la lesión, de la fractura, llegó y sabemos que no está al 100% porque igual fue una lesión grave y que no le dio el tiempo necesario para recuperarse al 100%. Y tuvo una práctica impresionante, Marc Márquez.
0: De acuerdo.
2: Volando.
0: Fue sexto. Se terminó metiendo sexto con la Ducati, con un pie recién operado, porque él se fracturó un pie. Y hace dos semanas tenía, o sea, el yeso se lo quitaron ayer.
1: Sí, para prácticamente. Montarse en
0: moto. Y hoy, la verdad, estuvo muy bien Marc Márquez, sexto. El más rápido fue Dijan Antonio, del equipo de Valentino Rossi. Segundo, el compañero de Marc, Pecco Bagnaia, de Ducati. Tercero, Enea Bastianini, del Red Bull KTM. Cuarto, Franco Morbidelli, del equipo de Valentino Rossi. Quinto, Fermín Aldeguer, del Gresini Racing, compañero de Alex, que no está este fin de semana porque lo de Alex sí ha sido mucho más grave.
2: Sí.
0: El hermanito menor de Marc. Y Marc aparece entonces sexto. Pinta bueno el fin de semana para el equipo Valentino, que viene subiendo nivel en las últimas carreras. Fermín tiene una oportunidad de oro para pelear adelante y ganarla también, porque no está Alex. Alex venía ganando consistentemente y Marc es Marc, uno no sabe. Bueno, Marc puede terminar ganando.
2: No, pues Marc se puede quedar con la pole position, o sea,
0: sí.
2: Empezando por ahí, ya con el resultado que tuve en práctica, tal vez, es que yo creo que el tema físico sí le puede pesar. O sea, hoy regresó, pero igual Ya hoy ya tuvo el primer desgaste, que fue la práctica y la práctica libre. Mañana va también segunda práctica libre y quali 2, porque él se clasificó directo a la segunda quali. Entonces, yo creo que ahí, con el pasar de los días, va a empezar a notar más esa lesión, que no está recuperada al 100% y puede que baje un poquito el rendimiento. Pero aún así es Marc Márquez y lo vamos a ver peleando seguramente.
0: De acuerdo. Bueno, es lo que tenemos rápidamente en la tabla de posiciones, porque ya tenemos nuestro as bajo la manga.

0: Como Marc Márquez está noveno ahorita con 57 puntos, diría uno es demasiado, pero quedan más de 500 puntos por repartir.
1: Y es Marc Márquez.
0: Y Marc Márquez ganó el año pasado con más de 100 y pico de puntos de diferencia. O sea que Marc todavía puede remontar esto. Uno nunca debe apostar en contra de Marc. Muy bien, eso es lo que tenemos pendientes este fin de semana entonces del Gran Premio de Italia en el Mundial de Motociclismo. Tati, tenemos el As bajo la manga, por favor, salúdelo, preséntelo. Y denle la bienvenida a nuestro As Bajo la Manga.
2: Sí, señor, invitadazo el que tenemos hoy en el As Bajo la Manga, precisamente para hablar de ciclismo, de Giro de Italia. Él estuvo en el World Tour varios años, en el Lampre Movistar, en el Arkea Samsic. Y creo que ustedes ya deben saber de quién estamos hablando, del gran Winner Anacona, que está con nosotros a esta hora en All Sports. Winner, bienvenido. ¿Y cómo está? ¿Cómo le ha ido?
3: Hola, muy buenas noches, un saludo especial para todos. Aquí es de mi vehículo porque estaba en el gym. Eso es algo que no se puede perder, la cultura del deporte.
0: Grande.
2: Claro, no, tranquilo. Muchas gracias por acompañarnos, por sacar este tiempo. Y pues bueno, comencemos de una, Winner, a hablar de Giro de Italia. Le quiero preguntar específicamente y de una por Einer Rubio, por todo lo que Einer ha hecho en la competencia, pues metiéndose a fugas, peleando por etapas, incluso teniendo momentos como el de hoy, que de cierta manera podemos decir que también animan la competencia. ¿A usted cómo le ha parecido lo que ha hecho Einer en este Giro de Italia?
3: Bueno, la verdad que hemos visto un Einer Rubio muy combativo, la verdad. Se ha involucrado en muchas fugas. Creo que hoy es la quinta durante este Giro de Italia. Iba a decir desafortunadamente ha encontrado rivales muy fuertes, pero bueno, los rivales también se preparan. Él viene con objetivo seguramente de ganar etapa. Ha dado la pelea, ha dado la lucha. No se le han dado, pero se le dan buenas piernas. Además, él tiene un reto personal inmenso, la verdad. Quiere hacer las tres grandes en un solo año, después del Giro le espera el Tour y la Vuelta, pero bueno, yo lo que de verdad lo veo es con muy buenas piernas y bueno, le queda todavía un día por delante, básicamente así es el de mañana, pero bueno, yo creo que el espectáculo que le ha brindado ha sido muy, muy bonito, ¿no?
2: Le voy a hacer una pregunta, no sé si sea un poco polémica con respecto a lo que ha hecho Einer y a cómo se ha, digamos, desarrollado el Giro dentro del Movistar, porque pues claramente Einer no llegaba como el líder, el jefe de filas, el capo del equipo, pero cree que de pronto fue un poco desperdiciado por lo que ha mostrado, por la potencia, por las piernas que ha mostrado en el Giro.
3: Bueno, ellos arrancaron con un líder que... pues se sabe que era Enric no llegó en un buen momento, pues él comentaba que, pues bueno, él decía que igual no era una excusa, que en octubre tuvo su intervención de la lesión que había tenido, y Einer yo creo que también se ha mostrado muy fuerte, pero pensando precisamente en el reto que yo hablaba anteriormente, yo creo que se ha encontrado con unas piernas muy buenas, que yo creo que hasta... Es decir, en las primeras semanas de pronto no iba tan bien como ha ido al final, teniendo claro que pues tiene ese reto de las tres grandes que no son fáciles. Y no sé si decirlo desperdicio, finalmente pues los técnicos directamente del equipo son los que toman las decisiones. Y pues bueno, siempre hay un dicho, ¿no? Que el que manda, manda, así mande mal. Entonces se han venido dando las cosas así y pues bueno, al final... Esto es como un trabajo como cualquier otro, ¿no? Es decir, los corredores cumplen con cumplir órdenes y pues bueno, al final yo creo que se ha visto que Einer cuenta con unas buenas piernas y es lo que le da la libertad de estar haciendo lo que está haciendo en este cierre de Giro de Italia.
0: Claro. Oiga, Winner, con toda esa experiencia que usted tiene de haber vivido el World Tour, de haber estado en estos equipos gigantes, de haber competido en las grandes, para mí, por ejemplo, ya hablo personalmente que estoy aprendiendo todavía mucho de ciclismo al lado de Tatiana y entendiendo mucho cómo funciona este mundo. Me causaba mucho esa curiosidad eso que dijo Tati con el tema de Einer y el desperdicio, entre comillas, y es el tema de los capitanes del equipo pueden hacer cambio de capo cuando ven que en la primera etapa o segunda etapa, en las primeras etapas, no está el capo y decir como, vea, estamos viendo que Einer viene mejor. ¿Ellos pueden hacer eso o no se usa mucho? ¿No está bien hacerlo?
3: Pues, a ver, lo que pasa es que normalmente los equipos siempre parten con una carta principal o máximo dos. Y vimos que incluso hasta pocas etapas después de Blockhaus, que fue cuando ya realmente se dio mucho tiempo Enric, yo creo que se dio como

0: tipo de carreras, digamos, hablando de Movistar, ¿no? Donde hubo más libertad de ciertos corredores porque hasta esas etapas venían cobijando bastante a Henry. Vemos el caso, un ejemplo, por ejemplo, es el tema del UAE. Ellos perdieron también a su líder desde el primer inicio de Giro, que fue pues Adam Yates, y eso permitió que otros corredores, ellos finalmente quedaron solamente con cinco corredores, porque perdieron literal a tres corredores de entrada, que fue Soler, Magnutti, Adam Yates, y quedaron los otros cinco, y pues mira que llevan un Giro pues espectacular. Finalmente, yo escuchaba una entrevista de, no era de Machín, sino de, bueno, el otro manager, que no recuerdo el nombre en este momento, se me fue, que ellos decían, bueno, chicos, ya no hay líderes, estamos nosotros y tienen carta libre, así que vamos a hacer lo que mejor podamos, y han aprovechado muy bien. Entonces sí está claro que cuando en ese caso el líder falla o desfallece, pues los... Y si no hay un líder sólido, pues en este caso los equipos optan por ir por cazar etapas y demás. Está claro que el UAE cuenta con una nómina impresionante, y en este caso pues puntual de Ineos ha mostrado unas grandes piernas. Desafortunadamente se ha encontrado con rivales también que han estado muy bien. Y pues bueno, lo que al final deja es eso, ¿no? Ojalá que pudiera concretar el remate, pero no se le ha dado, pero ha demostrado que está en muy buenas, óptimas condiciones, y yo creo que para él es importante también eso, ¿no?
1: Winner, ¿qué opina de Giulio Ciccone y de lo que pasó hoy con Einer Rubio?
0: Pues, no sé, son cosas, yo creo que son calenturas de carrera. Pero al final, pues escuchando, cada uno tenía sus motivos, cada uno tenía sus razones, había como un acuerdo ahí en competencia, que lo del premio, bueno, lo del Red Bull, que habían unos segundos que claramente le interesaban a Derek G, y pues el tema de la montaña que pues le interesaba pues a Chico. Bueno, lo que la verdad sí no entendí es por qué le, digamos, que tanto le hubiera importado a Rubio, en este caso los segundos, ¿no? Que van de bonificación en el sprint especial de Red Bull. Pues Ciccone sí estaba claro que vistiendo la camiseta azul de líder de la montaña, pues a él interesaba mucho. Creo que fue un roce algo raro de realmente lo que pasó, en mi criterio personal, pero al finalmente, pues yo digo, carrera es carrera y todos pueden ser amigos fuera de competencia, y dentro, pues eso es como una guerra, ¿no? Cada equipo está claro que va por sus intereses, y pues bueno, al final cada quien interpreta su carrera a su manera, y yo creo que hubo ahí como un malentendido finalmente, pues de los dos corredores al final.
1: Usted hablaba ahorita de ese gran reto que tiene Einer, que son las tres grandes este año. ¿A usted le parece eso una locura? ¿Hacer eso una locura? ¿O cómo le parece? ¿Cómo lo vería usted si le dijeran, bueno, Winner tiene que hacerlas, las tres grandes en un año?
0: Pues eso es como de mucha mentalidad. Realmente Einer tampoco es el primer corredor que lo hace. De hecho, había un corredor belga, ahí sí, en la época que yo corría, que era Adam Hansen, si no me equivoco el nombre, que él solía hacer las tres grandes vueltas. Es decir, no es descabellado, ya se ha hecho, pero también depende del objetivo que se tenga. O sea, si el objetivo es terminar las tres grandes como reto porque hizo las tres grandes, o si era el reto ganar una etapa en cada grande, que ya es muy difícil. Pero pues bueno, es un reto personal. Él sabrá por qué lo hace, y ojalá que pues en este reto logre concretar en el Tour o en la Vuelta. Ya en lo que va de Giro ya pues lo veo pues difícil, no imposible, pero pues bueno, volviendo pues a la respuesta como tal, ya hay corredores que lo han hecho, y pues bueno, no es fácil. Yo creo que es de preparación mental muy muy grande, y pues bueno, yo creo que de momento lo está haciendo muy bien. Hay que recuperar bastante ahora del Giro para llegar en óptimas condiciones al Tour, y sobre todo pues porque haciendo cuentas son 42 contando mañana, y obviamente el domingo son 44 días que le quedan de competencia, que son realmente ya bastantes.
2: Claro. Oiga, Winner, ustedes son altamente competitivos, ¿no? Eso es lo que también
1: Totalmente.
2: los motiva siempre a montarse. Ustedes todavía seguir allá en el gimnasio hasta ahora. O sea, ese tema de siempre estar superándose a uno mismo y salir a competir y ganar y disputar. ¿Cómo funciona la parte mental de un ciclista cuando sabe que tiene dos rivales o tres rivales ultrapoderosos, casi supermanes, y que uno se va a enfrentar a ellos? ¿De dónde encuentra uno la motivación para igual salir a competir contra ellos sabiendo que son tan poderosos como Jonas Vingegaard, como Pogacar? Bueno, ¿dónde se encuentra esa motivación?
0: Uy, buena pregunta. Pues no sé, es que al final eso es, todos somos muy competitivos, todos nos preparamos, todos o sea, entrenamos. Y no solamente se prepara la parte física, sino también yo considero que cuenta mucho la parte mental. hay días donde seguramente las piernas queman, donde de pronto el cuerpo no está bien y con la cabeza uno tiene que pues tratarle o darle vuelta al cuerpo. El ciclismo ha sido una constante evolución realmente y cada vez se habla más de números, de vatios e infinidad de cosas. Y ahorita estamos ante ciclistas que realmente son fenómenos, ¿no? Muchas veces se compara, pues hablando, pues en este caso no está Pogachar, pero un ejemplo, citando un ejemplo. Estamos viendo como, yo creo que la época que vivían cuando corría Merckx, ¿no? Que es lo mismo, es un hombre que gana, te gana clásicas, te gana cronos, te gana monumentos, te gana grandes vueltas, y eso no es muy normal, ¿no? No sé, puede que termine la era Pogachar y toda esta era dorada de ciclistas que están, y puede que pasen, no sé, muchos años y para que salga uno igual, o sea, yo creo que son casos excepcionales. En este caso, Vingegaard, que está allí, que también ya muy seguramente, si no pasa nada extraordinario, ganará el Giro de Italia y completará, entrará en el limbo de oro de los que han ganado las tres grandes vueltas, que tampoco son muchos. Pero asimismo viene gente muy fuerte, está pues Félix Gall, que ha demostrado estar ahí, Alex Mayen, yo creo que el mismo chico, el portugués, a Afonso, yo creo que ha sido la sorpresa también, y por ejemplo eso, él tuvo la camisa rosada, y yo creo que el tema de tener la camisa rosada le daba grinta cada día, y ahí ha estado, o sea, no sé, le ha dado una combatividad impresionante. Entonces, la motivación que al final tiene cada ciclista es que, aunque es como pelear David contra Goliat muchas veces, es eso, ¿no? Como el orgullo de carajo, de querer demostrar también al día siguiente, bueno, no sé, vamos a intentarlo y también para eso nos preparamos, ¿no? Obviamente hay quienes están más arriba, otros que están un poco más abajo y demás, pero todos nos preparamos o todos se preparan para ganar, así sea una etapa, y yo creo que es eso lo que le motiva a uno cada día, ¿no? Y no siempre se da, pero cuando se saborea la victoria es la gran recompensa, es decir, todo lo que hicimos de sacrificios, esfuerzos, entrenamientos, pues valió la pena.
1: Claro que sí. Winner, bueno, en el ciclismo puede pasar cualquier cosa, pero yo creo que cuando empezó el Giro todos teníamos a Vingegaard como el gran favorito y lo ha demostrado, claramente, como usted decía, si no pasa algo extraordinario, seguramente va a ser el campeón. Pero usted, ¿cómo analiza esa pelea por el segundo lugar? Como usted lo decía ahorita, está Félix Gall, tenemos a Arensman también, que se quedó un poco hoy, está Jay Hindley, está también un poco Derek Yee, que en algún momento hoy se metió al podio. ¿Cómo cree que se va a resolver ese pedazo del podio, el segundo y tercer lugar?
0: Yo veo realmente casi que el segundo puesto también asegurado, pues desde mi criterio yo veo a Félix muy, muy sólido realmente. Yo siento que el tercer puesto es el que está un poco más en veremos, entre Arensman y Hindley. De hecho, creo que esta última semana se le ha visto más fuerte a Jay Hindley, pero pues bueno, hoy de pronto simplemente pudo haber sido el día malo de Arensman y pues bueno, con la etapa de mañana, no sé, no es como el todo por el todo. Hindley también ya tiene la experiencia de ganar un Giro de Italia, de ganarlo justo en la penúltima etapa, yo recuerdo. Entonces, eso yo creo que para mí, yo creo que el primer y segundo puesto está casi definido. Pero pues ahí sí, como dicen, esto no se acaba hasta que termina. Incluso pues confiando en que no pase nada, por ejemplo, extraordinario Vingegaard, claramente. Pero pues yo siento que el primer y segundo cajón están, creo que ya bastante muy definidos. Pero pues nunca se sabe, ¿no? Puede que mañana algún equipo dé la sorpresa, que quiera ir al ataque, que haga, yo qué sé, como suele decir uno, un atentado ahí de la nada. Pero bueno, yo creo que mañana va a haber un gran espectáculo, pero bueno, mañana toca estar muy sintonizados para ver qué pasa, pues.
1: Sí, señor. Etapota la de mañana y bueno, Winner, muchísimas gracias por haber estado con nosotros en All Sports, un gran referente del ciclismo colombiano y vos más que autorizada para hablarnos de ciclismo. Muchísimas gracias y nada, pues muchos éxitos en todo, Winner. Gracias.
0: Muchas gracias a ustedes. Que estén bien.
2: Un abrazo.
1: Vale,
2: Ahí
1: un
2: estaba
1: abrazo, lo mismo.
2: grande, el gran winner Anacona, que hace también parte de este análisis del Giro de Italia que estuvimos
1: Sí,
2: con Tati todas
1: qué
2: estas
1: buen análisis.
2: semanas. Estuvimos viendo y chévere pues tener un referente, porque Winner es de los referentes de
1: De
2: esta
1: los grandes
2: generación.
1: referentes.
2: Exacto. Entonces, bueno, buenísimo haber tenido a Winner saliendo del gimnasio, vea. No hay que
1: Qué
2: parar
1: juicioso,
2: nunca.
1: ¿no?
2: No hay que parar nunca.
1: Nunca para.
2: Nunca parar.
1: No, los
2: Bueno,
1: ciclistas no paran nunca.
2: es verdad. Bueno, vamos a continuar con nuestros temas hoy en All Sports. Estamos ahora con las finales de la NBA, así que vamos a la finta en la NBA.
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2: Y en la finta nos encontramos de nuevo a nuestro querido Sebastián Gómez, redactor de Más Deporte AS Estados Unidos Latino. Luego de sus días de descanso viene rozagante y feliz a hablarnos de esta final del Oeste que está espectacular. Sebas, feliz noche.
3: ¿Cómo están, compañeros de Colombia? Un fuerte abrazo a la distancia. Creo que todo se ha pintado, como lo habíamos dicho desde un inicio. Juego 7, OKC, Spurs, no podía estar más cerrado, no podía estar más parejo. Knicks, por su parte, hizo lo suyo. Barrió a unos Cavs que ni de inicio ni de fin lograron mostrar una de las caras que mostraron a lo largo de la campaña. Pero lo prometido era deuda y Oklahoma, así como San Antonio, han entregado la que hasta el momento es la serie más emocionante e importante de lo que va de los playoffs.
2: Totalmente, ha sido muy divertido, nos han dado un espectáculo maravilloso, sí. Ha hecho que los números de audiencia de la NBA se disparen. De por sí ya estos playoffs habían tenido muy buenos números, hace muchos años no se veía eso, un aumento en la audiencia, y esta serie particularmente está generando de todo, porque ha sido muy divertida. Analicemos ese juego de ayer, el 6, Sebas, Juanito, Tati, para que hablemos un poco dónde estuvo la clave, porque ayer se vio ya muy fuerte a Spurs de San Antonio. Ya veníamos en este golpe a golpe, ¿no? El que está de local gana y gana bien, pero ayer vi muy fuerte a Spurs y ayer por primera vez en esta serie vi realmente mermado el poder ofensivo de Shai Gilgeous-Alexander. Le decía yo a Juan, Sebas, ahora cuando estábamos empezando el programa, que había un jugador que tenía una misión en Spurs de San Antonio, que su única misión no era pedir el balón, no era encestar balones, no era de nada. Su misión era ir a golpear a Shai Gilgeous-Alexander consistentemente, como le habían hecho a Víctor Wembanyama en los partidos anteriores, y parece que funcionó la estrategia.
3: En la guerra y en el amor todo se vale. Y creo que después de haber visto los primeros encuentros en donde OKC tenía contra las cuerdas a los Spurs, me refiero en el sentido de los golpes, de las faltas, sabemos que se juega a otro ritmo, sabemos que se juega con otra clase de inercia y más a la defensiva en los playoffs. Spurs, el pecado que había cometido en un inicio era haber comenzado muy blandos, era haber comenzado demasiado... ¿cómo decirlo? Dejaban muchas libertades a OKC. Y OKC, que era un equipo con mucha más garra, mucha más experiencia, sabían cómo se jugaban estos partidos, y eran ellos los que empezaban a marcar el ritmo con el contacto y el golpeo constante. Lo de Spurs llama la atención porque Víctor Wembanyama fue en el juego 5, me parece, cuando sale de cambio y le pide a Mason Plumlee y a Bigombo que empiecen a contactar fuerte y empiecen a hacer faltas duras para que OKC empiece también a sentir la presencia de San Antonio. Igual tenía la marcación personal, obviamente, del punta, pero estos juegos se van a definir por quién aguante más. Va a ser con mucho juego físico, como se acostumbraba en los 90s, principalmente, quizá finales de los 80s, y pues habrá que ver quién merece ese boleto, porque está para cualquiera de los dos.
4: Yo creo que hay... El tema que dice Sebas, de que los Spurs arrancaron muy blanditos, yo creo que esa es la clave de las derrotas que tuvieron. En el momento en el que se dan cuenta, bueno, que nos damos cuenta todos que la estrategia de Oklahoma es realmente ir a pegarles, porque pues, ya nos habíamos dado cuenta que no les estaban pitando las faltas, que estaban los árbitros muy tirados hacia el lado de Oklahoma, en vez de ir a pelear con los árbitros, creo que la solución era esta que vimos ayer. Nos están pegando, pues nosotros también podemos pegar y vamos a pararnos duros y a darnos contra los de Oklahoma y así empezar a... O ellos le bajan o acá nos matamos, porque ¿qué más hacemos? O sea, nos estamos jugando una final, estamos a un juego del que gane, llegar a la gran final, ir por este anillo de la NBA, y la solución era esa, o sea, pararse de tú a tú a darse contra Oklahoma, y ayer le salió muy bien. A mí ahora lo que me preocupa es que el último partido es en Oklahoma, va a estar de visitante Spurs, y si tienen esta misma intensidad pegándoles como les pegaron ayer, como le pegaron ayer a Shai, quién sabe ahí cómo irán a actuar los referees, los árbitros, qué irán a hacer en este partido, y poder ser una jugada que le puede salir mal a Spurs, porque acabar con un jugador expulsado puede tirar a decantar el partido hacia el lado de Oklahoma. Igual, creo que esta fue la estrategia que tenían que hacer. Demostraron al principio, Oklahoma, más allá de tener un buen juego, creo que se estaba llevando la serie por experiencia. Y aquí Spurs encontró la forma de detenerlos, de frenarlos, sobre todo de frenar a Shai. Dejarlo solo con 15 puntos es algo que creo que durante toda la temporada ningún equipo había podido hacer. Spurs lo logró. Y en un séptimo juego, lo único que me preocupa es eso. Estando de visitantes en Oklahoma, ¿hacia qué lado se van a decantar más los árbitros y cómo pueden afectar el juego de Spurs? Si es un juego al igual que ayer, donde los dejaron jugar, los dejaron tener este juego físico, primero va a ser un partidazo, porque los dos van a ir con todo para llegar a la gran final. Y segundo, nos van a dejar, pues va a ser un juego bastante parejo y que creo que Spurs podría llevarse.
2: De acuerdo, va a estar interesante. Y hay que hablar un poquito de lo que fue Víctor Wembanyama ayer. Víctor Wembanyama empezó golpeando con lanzamientos de tres puntos en, el primer, 80, en los primeros 86 segundos, dos lanzamientos de tres que clavó, que encestó pues. Y esto ya marcó un tono para todos, incluidos los de Oklahoma, como uy, hoy vino hablando en serio Víctor. Y no estuvo tan metido en la pintura clavando, que es lo que él más sabe hacer, ¿no? Que es lo que por su portento físico puede hacer más. No, el tipo dijo, no, pues desde el perímetro, papá, pim, pim, pim, pim, los fue allá. Obviamente esto dejó medio groggy en algunos momentos la defensa de Oklahoma y terminó con muy buenos números. Y ayer Víctor lo vi, lo sentí muy cómodo. Si pudiera jugar así en Oklahoma, Víctor, creo que esta serie sería de Spurs, ¿o no, Sebas?
3: Ahí está la clave, bien lo dice. Cuando un tal Víctor Wembanyama se hace presente en la duela, lo que va a hacer el coach contrario va a ser mandarle doble cobertura. Primero, alguien que lo esté molestando por toda la cancha, y segundo, alguien que lo esté cazando para cuando él intente la penetración, buscarlo por arriba y denegarle el tiro. En este sentido, al tener un poco más de problemas en la pintura, al tener un poco más de contrincantes dentro de la zona pintada, va a optar por el triple y va a optar por tirar de larga distancia. Si Víctor Wembanyama sale pino, va a ser un gran partido para los Spurs, eso ténganlo seguro, porque todos sabemos que abajo del aro va a meter canastas, todos sabemos que del tiro libre va a meter canastas, todos sabemos que en defensiva va a poner tapones, pero la gran incógnita y la moneda al aire es en el tiro de tres. Si el tiro de tres viene pino para el alien, es muy probablemente que Spurs pueda conseguir la victoria, porque no sabes cómo defender un tiro con una envergadura como la que tiene Víctor Wembanyama. No puedes, no hay un jugador que le llegue para poder bloquear ese tiro. Y ahí está la verdadera clave, en conjunto con el juego físico y demandante que habrá de tener cada una de las defensas.
2: De acuerdo.
4: Yo creo que los Spurs también tienen una ventaja, y es que el primer juego de esta serie se jugó en Oklahoma y lo ganaron los Spurs. Uh-huh. O sea, ellos ya saben lo que es ganar de visitante, no es algo nuevo. Uh-huh. Va a ser durísimo, sí, pero ya tienen esta experiencia de haberle ganado a Oklahoma en una serie, además, con un Oklahoma, uh-huh, que venía inflado de las semifinales. Uh-huh. Entonces los Spurs ya saben lo que es ganar en Oklahoma. Si Wembanyama ya está encontrando la forma en la que tienen que jugarle al equipo de Oklahoma, pues tienen, yo creo que los Spurs tienen todo para poder avanzar a la final. Y donde los Spurs llegan a la final, Negrito y Sebas y Tati, esto va a ser impresionante, porque los Spurs es un equipo que están optando porque Wembanyama sea la cara de la franquicia, pero no lo habían logrado aún hasta esta temporada. Sabemos que la temporada pasada estuvo fuera por problemas de salud, volvió en esta temporada recargado con todo, están a un partido de llegar a la final y enfrentándose a un equipo que ya sabe lo que es el campeón. Entonces, estos Spurs tienen todo para ganarle, y creo que acá sí seguimos con el mismo tema, y es que hace falta que De'Aaron Fox aparezca más. De'Aaron Fox también ayer, sobre todo en ofensiva, solamente 5 puntos, le sigue costando mucho esta serie, le ha costado bastante De'Aaron Fox, y creo que él es la ficha que le hace falta a Spurs para que en un partido cerrado pueda ser él el que saque la cara y el que pueda darle la victoria al equipo de San Antonio.
2: Perfecto.
3: Y además, dentro de las historias que nos gustan a los aficionados del básquetbol, la última vez que los Knicks llegaron a unas finales de la NBA fue en el año de 1999, hace 27 años, y en contra de los Spurs de San Antonio. ¿Saben quién fue aquel MVP de las finales que acabó con los Knicks de ese entonces? Un tal Tim Duncan. ¿Saben cuántos años llevaba en la liga Tim Duncan cuando pasó eso? 2 años, los mismos que Víctor Wembanyama. Entonces, son las novelas que nos gustan escuchar, y que si se llega a dar Spurs contra Knicks va a ser una locura total.
2: De acuerdo, vamos a ver qué ocurre en ese juego 7, que va a ser mañana sábado, 7:30 de la noche, hora Colombia, 6:30 en México, uh-huh, para que estén pendientes. Y una de las claves, ya para ir cerrando este tema y el análisis, o la previa de lo que puede ser mañana, clave mía, no sé si están de acuerdo ustedes, para Oklahoma, porque ya creo que dimos lo que podría ser para los Spurs de San Antonio si quieren ganar de visita. Mañana Oklahoma City Thunder va a depender mucho de Shai Gilgeous-Alexander y que aparezca el MVP de la temporada. O sea, que ese jugador que se ganó el trofeo del MVP, del más valioso de esta temporada, mañana esté en la duela. Si está en ese nivel, Shai, Oklahoma tiene una posición bastante probable de título y de avanzar a la gran final del título del oeste. Shai puede, si está bien, derrumbar definitivamente los Spurs, Sebas.
3: Sí, muy probablemente, sí. Digo, yo no soy el más, ¿cómo llamarlo?, el seguidor, el más fanático de Shai Gilgeous-Alexander. Para mí el MVP en todo lo caso lo merecía Víctor Wembanyama o Nikola Jokic, pero debo aceptar que cuando el tipo se pone la camiseta, cuando el tipo se faja bien los pantalones, toma el mando y se echa el equipo al hombro, es casi imposible defenderlo. Pese a medir no más de 2 metros, incluso menos, unos cuantos centímetros menos, la habilidad y la capacidad, la facilidad que tiene para anotar puede llegar a ser la clave, pero también otro de los factores importantes a tomar van a ser los puntos de la banca. En los primeros 4 encuentros, la banca de Oklahoma había anotado más de 120 puntos y la de Spurs había anotado no más de 50. Ahí estaba la clave. En el partido anterior e incluso también en el partido 4 se vino a mucho menos. La banca y la profundidad del equipo no ha llegado por parte del Thunder y eso es lo que les ha costado en muchas ocasiones saber mantener el equipo y saber también cerrar los encuentros. Entonces son también los puntos que te puede aportar la segunda unidad, aquellos que en conjunto con Shai Gilgeous-Alexander, que esté bien, que esté en forma y que esté pleno, puedan hacer el cambio de rumbo para tener al Thunder en las finales de la NBA.
4: Y yo creo que aquí también Oklahoma y otro jugador que se perdió ya varios partidos, que es Jalen Williams. Ayer volvió, estuvo apenas 10 minutos dentro del campo, logró anotar un punto, regresaba de una lesión, pero si ya logra estar también para el partido de mañana con un ritmo bueno de juego, creo que él también puede ser una clave y un jugador que le hacía falta a Thunder para ver ese equipo de Oklahoma tan dominante como lo hemos visto antes. Entonces, si Jalen Williams está ahí, y también, como lo menciona Sebas, en el tema de la banca y sobre todo Alex Caruso, que haga lo que nos tiene acostumbrado, que yo creo que es el mejor sexto hombre que tiene la NBA, creo que esas también pueden ser las claves que necesita Oklahoma para poder vencer y avanzar a la final nuevamente.
2: Bueno, vamos a ver, eso va a estar muy bueno ese juego 7 mañana. Venimos el martes con Sebas a contarles y analizar lo que pase y hacer la previa de ese juego 1 que va a ser el miércoles de la gran final entre los Knicks de Nueva York y
4: ¿quién sabe?
2: Vamos a ver, lo haremos el martes. Sebas, feliz noche, buen fin de semana y gracias por la compañía.
3: Feliz noche a todos para allá hasta Colombia y un abrazo enorme.
2: Ahí estaba el gran Sebas acompañándonos también hablando de la NBA. Vamos a cerrar nuestro episodio de hoy, nuestro show de hoy del viernes. Pedaleando, Tati, ahora sí, además para que me cuente qué fue lo que pasó con Chicona y
1: claro.
2: El Rubio, porque me quedé como bueno.
1: Me quedo con la
2: chisme. Chisme. Pedaleemos, Lu.
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2: Ahí veo ya a Lu, ahí ya con el culote y está pedaleando. El culote es la...
4: Sí.
2: Ah, bueno, sí, porque me abrió los ojos. No, tranquilo. El culote ya sé qué es, ¿no? Yo ya me puse el culote, sí, también ya estoy sentado en mi sillín.
1: ¿No?
2: Y estoy listo para que me hable, para que me cuente el chisme.
1: Pues,
2: vamos,
1: Juanca, la etapa de hoy, los Dolomitas en estado puro, muchas batallas durante muchos momentos de la etapa, mucha fricción, muchos roces. Y mientras tanto, un líder y un equipo que van comodísimos en la carrera. Jonas Vingegaard hoy en los últimos kilómetros decidió simplemente ir a la rueda tanto de Félix Gall como de Jay Hindley, que son segundo y tercero en la clasificación general. Llegó con ellos sin ningún tipo de problema. Y el Visma Lisa Bike, una etapa más con Sepp Kuss, que hoy se ganó la etapa, aprovechando un poco también esos desacuerdos y esas peleas entre Einer Rubio y Giulio Ciccone. Simplemente... nada, fue más fuerte, tuvo más piernas y el Sepku se lleva la etapa, ganó la etapa del día de hoy, muy bien, es el corredor número 116 en ganar etapas en las tres grandes, se suma otro más a la lista, con Jonas Vingegaard habían sido 115 y ahora Sepku pues logra ser el corredor número 116 en lograrlo, y eso nos alegra mucho también como colombianos, porque Sepku es estadounidense, pero es casi un colombiano más, porque siempre viene a entrenar a Colombia, su sitio preferido de entrenamiento y su comida favorita es la colombiana.
2: Entonces,
1: él ya está más adoptado que quién sabe que es más colombiano que de todos los colombianos. Bueno, ahora sí, le voy a mostrar este trino que puso el Giro de Italia. ¿Usted se ha visto esos memes que dicen algo así como imágenes antes de la tragedia?
2: Sí.
1: Este podría casar perfectamente en ese. Bonnie and Clyde, Tom and Jerry, Mario and Luigi, no tienen nada que hacer al lado de Rubio y Ciccone.
2: ¿Por qué?
1: ¿Por qué lo decían? Porque siempre Einer y Ciccone habían estado ahí en las fugas, los dos se metieron en las fugas, los dos estaban peleando por la montaña, los dos pelearon por etapas y siempre veíamos ese duelo en las fugas. Era el duelo más atractivo que tuvimos en muchas de las etapas y bueno, esto pasó así. No había pasado nada cuando el Giro puso este trino, pero pues hoy no fue diferente, los dos se metieron en la fuga, los dos iban peleando por la etapa y resulta que pasa esto, vamos con este primer video.
2: A ver.
1: Aquí vemos el que está de rojo con blanco, que está al lado izquierdo, es Derek G, que es del mismo equipo de Giulio Ciccone del Lidl Trek, y vemos a Einer reclamándole. Este es el kilómetro Red Bull. Y el kilómetro de Red Bull lo pasa primero Derek G.
2: Okay.
1: Y no se lo deja a Einer Rubio y por eso Einer le reclama. Ahora vamos a ver el otro video. Aquí vemos a Einer a la izquierda y a Ciccone, que es el de azul.
2: Sí.
1: Este es el último premio de montaña.
2: Ok.
1: Y lo gana Einer y se lo quita a Ciccone. ¿Qué pasó? Resulta que cuando termina la etapa, Einer explica lo siguiente. Habíamos hecho un pacto. Yo me quedaba con el kilómetro Red Bull y le dejaba todos los premios de montaña a Ciccone. Derek G me traicionó, no me dejó el premio Red Bull y yo me vengué. Pues no lo dijo claro con esas palabras, pero dijo, bueno.
2: ¡Luis Severo!
1: Pero yo...
2: ¡Luisa, tráigame las palomitas!
1: Pero yo...
2: ¡Está bueno!
1: Pues, ¿por qué iba a tener que respetar el pacto si no me lo respetaron? Y después,
2: no, Luisa no, Juan José mejor, Luisa está más ocupada.
1: Después habla Ciccone y dice, no, se comportó como un ciclista pequeño, como una persona pequeña, o sea, pequeña no en estatura, sino como un ser humano pequeño.
2: Lo dijo
1: Giulio Ciccone con respecto a Einer.
2: ¿Qué tal?
1: Sí, señor, esto fue lo que pasó entre los dos. Lo que decía Winner ahorita es cierto, no sé por qué Einer tenía tanto interés en ganarse el kilómetro Red Bull. Tengo entendido que da un premio económico, pero no da puntos UCI, no da nada, bueno, da los segundos de bonificación, pero eso le servían mucho más allí, que está peleando por estar en el podio. Y obviamente Ciccone se pone muy furioso porque necesita los puntos de la montaña, porque ahí le está respirando en la nuca Jonas Vingegaard, y si mañana Jonas Vingegaard hace buenos puntos en la montaña, pues le va a quitar la clasificación. Entonces, por eso estaba demasiado bravo el italiano. Y bueno, al final ahí tuvieron ese roce y hablaron los dos mal del otro. Y eso fue lo que pasó con los dos.
2: No, pero hermano, a ver, si tenemos un acuerdo, además a mí me sirve la platica. Yo sí,
1: hay que cumplir el acuerdo.
2: Yo estoy
1: hay
2: con
1: que cumplir
2: Einer,
1: el acuerdo. Ahora,
2: platica,
1: yo digo,
2: no son puntos, pero platica.
1: Esos acuerdos, porque Einer no iba por la etapa. Oye, Einer ve por la etapa. Porque Derek G no va también a pelear por esa general. En algún momento estuvo metido en el podio y luego lo pierde. Varias cosas ahí de estrategia, tanto en el Lidl como en el Movistar, que son difíciles un poquito de entender. Le muestro la etapa de mañana rápidamente para que la vea.
2: ¿Usted quién cree que está ahí?
1: A mí me encanta que pasen este tipo de cosas. Que el ciclismo tenga como este ambiente,
2: le da picante,
1: que salgan y hablen. Además, los ciclistas cuando hablan y quieren hablar, lo hacen sin cassette.
2: Eso me encantaba de Superman López a mí, por
1: sí,
2: ejemplo.
1: Exactamente. Y muchos ciclistas lo hacen así. Entonces, a mí me gusta. Pero obviamente, pues, no, yo no entiendo por qué Einer quería tanto ese kilómetro Red Bull. No lo logro entender.
2: Lo acaba de decir.
1: Sí, pero pues ¿por qué no ibas por la etapa? Preferiblemente ir por una etapa que si te da puntos.
2: Yo voy por plata, mijo. Me estoy rompiendo las patas acá. ¿Cómo no? ¿Y me van a dar buena platica?
1: Bueno, mire, los que se van a romper las patas son mañana los ciclistas con esta etapa que comienza en Gemona del Friuli, termina en Piancavallo, seguimos en los Dolomitas, 200 kilómetros cerraditos. tres premios de montaña, uno de tercera, dos de primera, son los dos pasos por el Piancavallo, 14.5 kilómetros, ese último premio de montaña, que es el mismo del que el penúltimo, se pasa dos veces, 7.8% de pendiente media y 14% de pendiente máxima. Esa es la etapa que van a tener los corredores mañana. Seguramente vamos a ver a Einer Rubio y a Giulio Ciccone una vez más intentándolo, metidos en la fuga también. Y vamos a ver mañana pues cómo se comportan después de lo que pasó hoy. La etapa del domingo, si la tenemos ahí rápidamente, el típico paseo de la etapa final, totalmente plano, apto para embaladores y ya, ahí se nos termina el giro.
2: Perfecto. Bueno, vamos a estar hablando de eso también el martes. Se nos acaba el tiempo, vamos con la polémica. Qué pena con César, Dios mío. Soy Juan Camilo Ortiz, está Luisa, está Juanjo, Jonathan, Tati, Juan Aparicio y yo, Juan Camilo Ortiz, acompañándonos en esto que es All Sports. Nos encontramos el martes de nuevo a las 7 de la noche. Chao, chao.
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3: Vibramos con... ¿Envigado?
4: ¿Ganó? Pues sí.
3: Envigado sí, empató ser. Uno por uno frente al Real Cartagena, le hizo posición y ganó el primer torneo de la B. Había ganado 3-2 el primer partido en condición de visitante en Cartagena y es el primer paso de un equipo muy bien dirigido por Alberto Suárez, que creo que en la serie Santiago fue más que el equipo
4: sí,
3: rival.
4: Sí. Tuvo a un Miguel Marulanda que en el partido de ida marcó un triplete en Cartagena y en la vuelta fue 1-1. Stidwar fue el autor del gol para Envigado. Freddy Montero marcó de penalti al 90, no le alcanzó a Cartagena. Una vez más se queda Cartagena ahí con el sinsabor de poder lograr algo en la segunda división.
3: Oiga, Steven, antes de comenzar con los temas de la noche, le quiero hacer una pregunta.
5: Señor.
3: Ya que Santiago mencionó a un jugador muy importante. A Miguel
4: Marulanda,
3: que hizo los tres goles en Cartagena,
5: jugador, sí.
3: 18 años, no ha jugado en primera división, ha hecho parte del proceso de selecciones.
5: Y está en un equipo que tiene estructura de primera división, como Envigado.
3: Sí, es un equipo que perfectamente puede jugar en primera división.
5: Sí.
3: Pero escuché en el entorno del Envigado que estaban pidiendo 3 millones de dólares por él.
5: Lo que pasa es que Envigado
3: vale 3 millones de dólares.
5: Por eso cuando yo le decía
3: a usted... Un
5: jugador
3: que no es de primera... que es del medio colombiano, que no es ni Argentina
5: pero
3: ni Brasil,
5: César,
3: y que apenas ha hecho 3 goles
5: sí,
3: así como cosa
5: sí,
3: notable.
5: Pero a ver, aquí, por eso le decía Tata y Vale, los 3 o 4 que yo le dije
3: pero
5: ayer.
3: Pero es que entre Tata y Miguel hay una
5: obviamente,
3: diferencia muy grande.
5: Pero también es cierto que Envigado ya está acostumbrado a vender. A ver, ya
3: no,
5: ser
3: Envigado
5: ya
3: ha vendido
5: Asprilla,
3: a más de 2 millones de
5: ya,
3: dólares.
5: ¿Cómo que no? ¿Ya se los Prilla cuánto costó?
3: 2 millones.
5: 2.5.
3: No, 1.8 le llegó al Envigado.
5: 2.5, César.
3: 1.8 le llegó al Envigado, tengo el dato yo. No sé.
4: Pero un ejemplo.
5: No, pero acuérdese que una cosa es el valor del jugador y otra cosa es el valor del jugador más objetivos que luego los traza en
3: pero
5: más o menos 500
3: ganado,
5: un millón más.
3: Se ha ganado objetivos.
5: Pues
3: con lo mal que le ha ido.
5: No sé, seguramente. Además, como han tenido también traspasos y demás, seguramente ya le llegó eso.
3: No,
5: ya le
3: habrá llegado. De pronto comisiones.
5: Ahora,
3: y demás,
5: Envigado vende, es el equipo que mejor vende en el fútbol colombiano.
3: No, yo no creo.
4: Pero sí me parece.
3: Es el que más vende y el que más jugadores buenos, jóvenes, vende.
5: El que más cobra duro por los jugadores.
3: No, el que más cobra duro es Atlético Nacional y después Junior de Barranquilla y después Millonarios.
4: A eso iba, porque yo creo que sí está muy dispareja esa conversación con Miguel Marulanda, 3 millones de dólares, partiendo de que Samuel Martínez, un jugador que ya jugó en selección Colombia y que es de Nacional, apenas lo están pagando por 1 millón de dólares.
3: Por eso, pero además, Steven, Atlético Nacional vendió a Marlos Moreno en 11 millones de euros.
5: Uh-huh.
3: Atlético Nacional ha hecho ventas importantes. Junior de Barranquilla ni se diga. Millonarios, por no ir muy lejos. Harold Santiago Mosquera por 4 millones. Cortés por 4 millones. Andrés Gómez por una cifra parecida. Envigado Lógico que, como nos pasa a nosotros colombianos con respecto a Argentina y a Brasil, no podemos vender al mismo nivel. A Envigado le pasa igual porque no ha tenido la trayectoria, la historia, no, el recorrido de
5: César,
3: esos equipos.
5: César, lo de Envigado es impresionante.
3: Está bien, aceptemos
5: Envigado
3: que...
5: Envigado es impresionante.
3: No, es que yo no estoy diciendo que no, pero no vende caro.
5: Sí, vende caro.
3: El jugador más caro, usted lo acaba de mencionar, supongamos que fueron 2.5 millones, le estoy poniendo ejemplos de cifras muchísimo mayores, pero muchísimo mayores. Bueno, pero ese no es el tema. Don José Alberto Ortiz, ¿cuál fue el fracaso más grande? ¿El de América o el de Millonarios?
6: Yo, César, yo creo que están parejos. Están supremamente parejos con una diferencia, y es que en el América de Cali hubo continuidad de técnico, ¿cierto? Y en Millonarios hubo que cambiar de técnico. Y entonces, el cambiar de técnico, usted corre el riesgo de que no se acople rápido los jugadores a la idea del técnico o el técnico a la nómina que tiene, o de pronto el llamado revulsivo de la escoba nueva barre bien, dé resultados y aparezcan los mismos, ¿no? O sea, de manera positiva. Pero yo creo que el América de Cali, por esa continuidad precisamente de su técnico, porque se pensaba que ya iba a ser algo diferente con jugadores que a los cuales él le dio el visto bueno para que llegaran al América de Cali y no rindieron. Y hoy día, pues, David González está más afuera que adentro del América, ¿no?
3: Ya me va a hablar de eso, don José Alberto, y a todos los teleoyentes. Steven, ¿no cuenta que el grupo de América era un grupo mucho más cómodo?
5: Claro, absolutamente. Era el grupo más fácil de la Copa Suramericana. Y ahorita el discurso, yo sé que de alguno de mis compañeros, un oyente o una de las personas que están en la audiencia, me puede decir, en el fútbol no hay nada fácil. No, hermano, una cosa es enfrentar el grupo, por ejemplo, ese grupo que estaba en la Libertadores, Boca, Católica, Barcelona, es un grupo serio. A un grupo con Macará, con ese equipo...
4: Alianza Atlético.
3: Pero Steven, cuando usted le ponen un grupo donde está Santos de Brasil, San Lorenzo de Almagro y Recoleta,
5: no, Dios mío,
3: ¿usted no dice eso es muy fácil? ¿Con Recoleta no es muy fácil?
5: No, pero los dos primeros que nombraste, no.
3: Por eso, pero es que ganó el grupo Recoleta, entonces en el fútbol no hay nada fácil. Bájese de ese bus, Steven,
5: no,
3: en el fútbol hay cosas
5: entonces,
3: fáciles.
5: ¿Y de ese grupo quién quedó eliminado de los grandes?
3: Quedó eliminado San Lorenzo.
5: Hay que darle hasta con el balde.
3: No, por eso, pero eso quiere decir que no es fácil.
5: No,
3: en el fútbol de hoy
5: el grupo no era difícil. Lo que pasa es que San Lorenzo fue un mediocre que se ahogó en un grupo fácil.
3: Mire,
5: es que depende como usted lo mire. Yo soy más crudo, usted es más idealista y dice, no, es que no es fácil, todos 11 contra 11. A mí esa frase
3: idealista,
5: me parece una cosa horrorosa.
3: No, pero no es que sea idealista, Steven. Mire, en el grupo F, Montevideo City primero, Gremio segundo. En el grupo G, Olimpia primero, Vasco segundo.
4: Ahora, también hay que decir que en Sudamericana los brasileños la por debajean un poquito, ¿no? Dejan por lo general a sus mejores jugadores en
3: Pero
4: Brasil
3: mire que en Sudamericana hubo cualquier cantidad de sorpresas.
4: Ni siquiera los técnicos viajan muchas veces a los partidos en condición de visitante.
3: Correcto. ¿Qué piensa José?
6: César, a ver, no, este era un grupo accesible para el América de Cali. Es decir, yo no voy a decir que era fácil, pero era cómodo, realmente era cómodo.
3: Sí, cómodo.
6: Es que Macará no es el primer equipo del fútbol ecuatoriano.
3: Está en mitad de tabla, está en octavo.
6: Y usted busque la historia y la historia de hablar de otros equipos, incluso Independiente del Valle está por encima.
3: Sí, claro.
6: Y bueno, Tigre tiene algo de algo, pero no es tampoco el gran equipo, y Alianza Atlético. Ahora, América llega a este partido dependiendo de sí mismo. Era ganar el partido. Un bendito gol, César. Un bendito gol para ganar el partido 1-0.
3: Sí, sí.
6: Por eso es que los goleadores valen tanto en el mundo, ¿no?
3: Como Millonarios. Millonarios sí, también necesitaba un gol y nada.
6: Sí, yo le decía a alguien, usted puede tener un extraordinario arquero que las ataja a todos, que es de antipenal y todo, pero no va a valer nunca lo que vale en su transferencia y en sus sueldos a un delantero, que es el que define los partidos. Y entonces uno encuentra las diferencias, ¿no? Es que, mire bien, en el fútbol, en la Libertadores, hay 6 equipos de Brasil en esta ronda. Y en la Sudamericana hay 4 brasileños. 10 equipos brasileños en 2 torneos. hay que invertir y hay que invertir bien, pero América no hizo esa inversión bien. América trajo algunos jugadores que por pasado habían sido importantes, ¿no? Pero que en la actualidad no eran tan buenos. Y hoy día yo hago una lista y a mí de los 28 me quedan 10 únicamente. Es decir, si yo tuviera la capacidad de definir en el América de Cali, solo dejaría a 10 jugadores de la actual plantilla. A los otros, muchas gracias, no cumplieron, incluso con aquellos que tienen un contrato extendido, ¿cierto?, hasta diciembre o hasta el año entrante.
3: Santiago, está jugando Millonarios la Copa Betplay y acaba de marcar.
4: Sí, señor, Millonarios que ya está clasificado a la siguiente fase, que es la de octavos de final de la Copa Betplay. Gol de Rodrigo Contreras, minuto 4 de partido, centro desde la derecha y pase a la red. Buena jugada elaborada desde atrás del equipo embajador y el gol de Rodrigo Contreras, que está habilitado para el gol 1-0. Gana entonces en el Pascual Guerrero Millonarios contra Atlético Fútbol Club.
3: Ahora, la actuación de Contreras muy buena en Millonarios, independiente de lo que pasó con el equipo que no clasificó.
5: Era lo que debatíamos esta semana.
3: Eliminado. Esa es una actuación sobresaliente.
5: De los jugadores, pero él empezó siendo el mejor fichaje de este campeonato y yo creo que terminó siéndolo también.
3: Sí, estamos de acuerdo.
5: O sea, en algún momento dijimos, uy, ¿qué le pasó a Contreras? Bajó, pero luego termina el campeonato muy bien.
3: Mire lo que pasó en Copa Libertadores. Coquimbo quedó primero en el grupo de Tolima Nacional Universitario. Coquimbo. Independiente de Rivadavia quedó primero en el grupo de Fluminense y además con 16 puntos, no perdió el de más puntos. La Católica, primera en el grupo D, superó a Cruzeiro y a Boca Juniors, que quedó eliminado de la Libertadores y como tercero avanzó a Copa Suramericana. Cerro Porteño quedó primero en el grupo F, dejando segundo a Palmeiras y último al Junior de Barranquilla. Liga de Quito quedó primero en el grupo G, sobre Mirasol de Brasil y Lanús de Argentina. E Independiente del Valle superó a Rosario Central, aunque hicieron los mismos puntos en el grupo H. Hoy en día, hablar de partidos fáciles es complicado.
5: No, pero el argumento que acaba de dar Santiago es muy poderoso. Y eso no es solamente de ahorita. Eso es campeonato tras campeonato, Libertadores tras Libertadores. Esos equipos... Acuérdese que Botafogo, el campeón, empezó la fase de grupos comiéndose una goleada y un melado que le dio Junior de Barranquilla en Brasil con un gran enamorado. Y terminó siendo el campeón de la Copa Libertadores. Eso no importa. Nosotros sí nos tiene que importar que la mayoría de nuestros equipos grandes terminaron por fuera de los torneos internacionales.
3: Pero además hay otra cosa más
5: América,
3: grave todavía.
5: Millonarios, Junior para afuera.
3: Mire, nosotros no perdimos ni ante Palmeiras, bueno, ante Palmeiras Junior.
5: São Paulo.
3: Pero no perdimos ante los grandes, nosotros perdimos ante Coquimbo, ante O'Higgins. En Copa Libertadores, 6 de Brasil, 4 de Argentina, 2 de Chile, 2 de Ecuador, 1 de Colombia, 1 de Paraguay.
6: César,
3: eso es grave, José. Grave.
6: Sí, pero gravísimo, porque es que ya está bien. Uno entiende que Brasil y Argentina están en un escalón arriba, y eso ha sido hace mucho rato. Y las distancias no las hemos acortado, pero resulta que ya los chilenos, resulta que ya incluso los paraguayos, los ecuatorianos, estamos nivelados con ellos y casi que nos están superando. Pero hubo anoche algo en el Pascual Guerrero que a mí me llamó mucho la atención, y fue la actitud. Hay partidos que de lo actitudinal usted los puede ganar. Permítame traducir eso en berraquera, en ganas, en sangre caliente, ¿cierto? Pero mente fresca para definir los partidos. No peleaban un balón, César. César, es increíble. Y yo me acuerdo ahora de Alfredo Arias, que siempre el mensaje de él, ¿no? Vamos a pelear todas las pelotas como si fuera la última del partido. Anoche, por ejemplo, en el América no se aplicó esa situación. No sé, estaban relajados, esa lentitud para salir desde el fondo. Usted al final habla con cualquier hincha que fue al partido y todo el mundo dice eso. Miren, los catalogan de pecho frío, de falta de actitud, de falta de berraquera. La famosa frase aquella en coro que desde la tribuna viene, ¿no? Con la fórmula G, pero con G, ¿cierto? No la pusieron, no apareció. Entonces uno dice, ¿y a qué están jugando estos muchachos? Se están jugando era la permanencia en un evento internacional, César, pero no lo demostraron, es muy difícil así.
3: Yo esta mañana decía en El Pulso que a Millonarios lo eliminaron peleando, pero al América lo eliminaron mirando.
6: Al lugar.
3: Una pausa.
6: Al lugar, estoy de

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6: 8 de la noche, 20 minutos.
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9: Bueno, emociones por los lados de Colombia, pocas. Porque lamentablemente hemos quedado la mayoría por fuera de las posibilidades de seguir avanzando en los torneos internacionales. Pero hay tres equipos. ¿Cuál, don Steven, ve usted llegando más adelante con una advertencia de que Independiente Santa Fe, perdón, de que el Deportes Tolima juega Copa Libertadores y enfrenta a Independiente del Valle? Santa Fe juega frente al Caracas y el Medellín ante el Vasco da Gama. ¿Cómo los ve?
10: Santa Fe.
9: Santa Fe.
10: Ha terminado muy bien. No es que no crean el Tolima.
9: ¿Usted cree que Caracas es menos que todos?
10: Yo creo que va a ser muy parejo.
9: ¿O es porque cree que Santa Fe es más que todos?
10: Pero ya le explico.
9: Ok.
10: El Tolima me parece que es un buen equipo. Ni más faltaba. Pero... Y creo que va a ser muy parejo con Independiente del Valle. Pero el cruce siguiente me parece muy complejo. Y Santa Fe terminó mostrando otras cosas, evolución en su juego, y yo creo que mejoró muchísimo, tanto como para pensar que va a ganarle al Caracas, yo creo que sí, y esperar a ver qué viene después.
9: ¿A quién ve, don Esteban, con mejores posibilidades?
11: Primero, disculpas, pero Bogotá está colapsada.
9: No, desde esta mañana la cosa está terrible.
10: Que tuviéramos 545 horas, ahora, las tenemos, ¿no?
9: Ahora, ¿sabe por qué se colapsó?
10: 540 y...
9: Porque todo el mundo se fue a ver el metro.
10: 545 frentes de obra. Tenemos.
9: ¿Cuántos?
10: 545.
11: Pero dicho, bueno. es como juntar a Los Ángeles, México y Sao Paulo, y así está Bogotá.
9: Sí, hoy fue un
11: bueno,
9: día terrible.
11: ¿A cuál veo en la llave Santa Fe?
9: No, ¿a cuál ve con mejores posibilidades? ¿A Tolima ante Independiente del Valle, Santa Fe ante Caracas o Medellín ante Vasco da Gama? Entendiendo que los dos últimos están jugando un torneo que es de menos calidad que la Copa Libertadores.
11: Yo venía escuchándolos.
9: Sí.
11: Y escuché a José hablar del América, en concreto del América, y usted dio hablar del tema de selección, como nuestro paisano.
9: Sí.
11: Entonces...
9: Uy, hay tres manizaleños en esta mesa.
12: Y, Bogotá, pero hincharon, sí.
9: Bueno, es lo mismo.
10: No.
9: Lo albergamos en Manizales.
10: No le quita a Bogotá su cuota, hermano.
9: La gente que nace en Bogotá es de Colombia. Como somos todos los que no nacimos en Bogotá y vivimos
11: como,
9: en Bogotá.
11: Como es obvio, ¿no? Y lo hago siempre y usted lo ha hecho siempre. Yo siempre he sido muy agradecido a Bogotá. Yo amo Manizales.
9: Y la noticia del metro hoy, Esteban, de poderlo
10: ver. Me tiene muy contento.
9: Eso es una cosa fantástica. Hoy he escuchado a Juan Fraile emocionado contando lo que es el metro, lo que va a significar para la gente de Bogotá, para la movilidad de esta ciudad caótica, y a mí me parece extraordinario, y me pareció muy bien que el alcalde Carlos Fernando Galán haya dicho, mire, esto no es de esta alcaldía únicamente, esto es de muchas administraciones que lucharon con muchas piedras en la rueda para que no se hiciera.
11: Ojalá algún día el destino que tiene el metro se logre atraer en la autopista norte.
9: Sí, claro.
11: Que también llevan los mismos 50 años prometiéndose que se va a ampliar y no.
9: Y la ALO también.
11: Bueno, yo me sitúo un poquito más adelante de los partidos que vienen. Y ustedes también tuvieron la oportunidad de analizarlo hoy y hablar sobre el tema. Si pasan los equipos, ¿cuáles rivales van a ir encontrando que la situación se va complicando demasiado? River por ahí en el camino, por ahí Olimpia. Yo creo que inicialmente...
9: Santa Fe, River es bravo si pasa Santa Fe.
11: Sí, pero no es fácil después. Así River está en crisis o cualquier otro que esté en crisis. Yo creo que a los equipos colombianos no les fue mal. Les tocan rivales de alguna manera... Como dijo José, ¿asequibles o accesibles? Accesibles.
9: Accesibles sí. Mejor. Accesibles. Entiendo que asequibles también se puede decir,
11: sí,
9: pero...
11: Sí, pero mejor como dijo José,
9: yo digo accesibles para evitar caer
11: en el
9: resbalón.
11: En la lengua de los puristas.
9: Sí.
11: Bueno.
10: Uy, qué pesa esa. Sí, lengua pero complicada.
11: Sí. Hay ideal por mayor por ahí. No están pendientes de lo que uno dice, el contenido de lo que uno dice, sino si se equivoca o no se equivoca, pero hay que aceptarlo.
10: Pues sí.
11: Ese es el juego de la vida. Entonces yo veo que el análisis que hacían, yo venía con el taxista conversando, él opinaba también porque hincha de la América, y dijo, saludos a Steven, que es más hincha que yo, me dijo él a mí, yo no puedo decir más nada.
9: No, Steven es un buen hincha y me parece muy bien.
11: Bueno, y él decía, ¿cuáles son las razones por las cuales el fútbol colombiano no logra avanzar? Y yo creo que es la falta de seriedad competitiva. Cuando nosotros vamos al exterior, hay otros árbitros, hay otros rivales, hay otra categoría de confrontación, hay falta de jerarquía, falta de calidad. Aquí en Colombia trampeamos mucho en el fútbol, muchos jugadores en el piso, muchas interrupciones. Y cuando llega ese ritmo sostenido, a veces con técnica, a veces sin técnica, que tienen los brasileños, los argentinos, nosotros sucumbimos.
9: Aquí jugamos muy despacito.
11: Muy lento.
9: Aquí jugamos muy lentos. No, José.
11: Y son muy provocadores y aquí...

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1: ¿Qué es lo que usted está diciendo? Y nos pusimos a hablar y evidentemente dijo, usted ha dado un punto clave. Y bueno, me hizo una exposición, usted sabe ya cómo es el profe, saca de una vez tablero, servilleta, lo que tuviera, y nos pusimos a hablar del tema. Y no hemos cambiado eso todavía, la intensidad. Y eso nos está costando demasiado. Y usted ve los equipos cuando van, salen de migración y de una vez se complica la vida para los equipos colombianos. Porque es que los, y esto no solamente es de los técnicos y los jugadores, es también de los directivos. Porque los directivos no están pensando en armar equipos para competir a nivel internacional. Ellos como que les pesa el devolverle al fútbol lo que el fútbol les da en inversión, hay que devolverlo, hay que invertir en el fútbol.
2: Pero José, le puedo decir algo, lo que pasa es que en el pasado los directivos sacaban la plata de su bolsillo y lo metían claro, en la cancha. Ahora claro, los directivos sacan la plata de la cancha y la meten al bolsillo.
3: Sí, pero sí, además el lo que da la televisión, que es lo que realmente potencia a los equipos a nivel suramericano,
2: no es mucho.
3: En muchos casos es demasiado poquito.
2: Sí, es muy poquito.
3: Pero bueno, les quiero preguntar lo
1: pero
3: siguiente.
1: Pero si está en un evento internacional, César, el evento internacional le devuelve la inversión.
3: Sí, pero nadie le garantiza que la inversión va a ser suficiente para poder ganar lo que dan los torneos internacionales.
2: Lo que dice César es verdad, porque no es lo mismo invertir en Brasil. Con el ingreso que tienen los equipos allá, en las competencias, las variadas competencias que tienen, que invertir acá, porque usted ve lo que es la Copa Betplay.
1: La gente Esteban, no va, no hay pero el Tolima interés. Con 6 millones de dólares que está recibiendo
2: sí,
1: ya...
2: Sí, pero el 11 lo recibió y eso no garantiza que haya inmediatamente una inversión. Hay unos costos de club. Yo escuchaba a la César...
3: El Pereira discutiendo también recibió discutiendo un montón de plata porque además avanzó a cuartos de final.
2: Yo nunca escucho a César discutiendo con Steven. Cordialmente estaban intercambiando opiniones,
3: pues,
2: como hace todo el día. Sí, sí. Entonces pues, estaban hablando de cuánta plata vendiendo este o aquel jugador. No es un solo problema que tiene el fútbol colombiano cuando se analiza lo que ocurre cuando va al exterior. No, son muchos problemas. Usted tiene ahí del América lleno de disculpas, lleno de peleas, lleno de confrontaciones de los hinchas, carente de fútbol, lleno de angustia para poder clasificar una etapa siguiente. Todo lo que usted quiera decir, usted dijo que no había contratado jugadores con presente y no con pasado. Todo lo escuché. Y César hablaba de lo que se ha ganado Millonario, lo que se ha ganado Nacional, lo que se han ganado equipos en Colombia y están discutiendo lo de Envigado. ¿Cuántos de los equipos que reciben esas cantidades de dinero hacen una reinversión?
3: No, pero hay equipos que invierten. Yo creo que hay 5 o 6 equipos que invierten y que tratan de comprar
4: mal
3: los mejores jugadores, pero lamentablemente a veces no rinden. Voy a hacer una pausa y les voy a preguntar para que piensen si los problemas que tiene América y los problemas que tiene Millonarios son similares y la solución sería semejante para ambos.
4: ¡Golazo!
3: Después... Ah, pero primero gol de Millonarios.
5: Sí, señor César.
3: No emociona mucho a estas alturas de la vida, pero es gol.
5: Minuto 20 de partido, 2-0 gana Millonarios en el Pascual Guerrero ante Atlético. El gol lo hizo Angulo, traspase, un buen pase, habilitación de Rodrigo Contreras. Definición,
4: pero sí es un golazo.
5: Al
4: es
5: palo buen gol, derecho, muy buen sí, gol. Buen gol de sí. Angulo, que inicia la jugada por sector derecho, tira un caño, toca con el argentino y define después a un pase.
2: Ese Angulo, tras, bueno.
3: Ese un pase al bueno, pero no rindió bueno. Lo suficiente en Millonarios.
2: Es que no es lo mismo ponerse la camiseta de Llaneros claro. Que ponerse la Millonario.
3: No, ese es un pelado que hay que dejar,
2: claro,
3: por ejemplo.
2: Hay que más
5: es buena esa impresión también.
3: Y ahora está jugando contra Atlético.
5: Exacto.
3: Ya seguimos.
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0: Hola, mi nombre es Esteban Galindo y quiero preguntar qué tan decisivo puede ser el voto joven en estas elecciones.
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5: 8:32.
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11: Bueno, ¿quién resiste? ¿Quién va a resistir mañana más? ¿Paris Saint-Germain o Arsenal?
5: Arsenal defiende mejor.
11: A ver, Arsenal...
5: Los números son mejores también.
11: Yo les pregunto, don José Alberto Ortiz, ¿usted Señor. Cómo se imagina el partido de mañana?
12: Yo me imagino un equipo como el PC... queriendo definir desde el comienzo, de una forma vehemente, con un fútbol parecido al que hizo precisamente contra el Bayern, ¿cierto? Queriendo ir
11: al
12: frente.
11: ¿Con tantas posibilidades y tantos goles? ¿Así lo vio usted?
12: No, en la actitud.
11: Ah, usted dice, intentando atacar.
12: Me lo imagino así.
11: Lo que pasa es que el Arsenal no es el Bayern defendiendo, ¿no?
12: Claro, pero se va a encontrar con un equipo evidentemente que es mucho más ordenado, que tiene mucho más criterio para eso, para defenderse. Y los técnicos nos dicen que en el fútbol moderno quien mejor se defiende es quien gana los partidos.
11: Eso es un carretazo.
13: Yo estoy de acuerdo. Esas son frases paradigmáticas.
11: Esos son carretazos.
13: Como que el 0-2 es el resultado más peligroso, que un equipo con 10 es más peligroso que un equipo.
12: Yo por eso invoco a los técnicos para que no
11: haya un equipo con 10.
13: Claro, lo entendimos.
11: Si nos librara el señor de los equipos con 10, todos jugarían con 10.
13: Claro, entonces uno escucha por ahí, esas son frases hechas muy típicas.
12: No, pero sí hay una diferencia en cómo ataca el uno y cómo defiende el otro.
11: Sí, no hay duda. Pero, Steven.
5: No, pero es muy equilibrado. A ver, el PSG...
11: Pero ¿cómo se imagina el partido?
5: Lo que pasa es que el PSG le hicieron los goles que le hicieron porque estaba enfrentando el mejor ataque del mundo.
11: Claro.
5: ¿Y el Bayern es el mejor ataque del mundo? Sin embargo, en el partido de vuelta ya no le hizo ni cosquillas. Ya el mejor ataque del mundo se vio maniatado ante una gran estrategia táctica, ¿no? Desenvolvimiento también.
11: Y porque
5: también,
11: el Paris Saint-Germain cambió radicalmente.
5: Por supuesto que sí.
11: Claro.
5: Entonces, estamos hablando
11: no
5: de un equipo
11: de
5: absolutamente equilibrado. En cambio, el Arsenal, póngalo a atacar sin la picardía, sin la esencia del diferente que es Saka. Porque es que Martinelli, por ejemplo, es un jugador bastante predecible. No digo malo.
11: Pero Martinelli no va a ser titular mañana.
5: Entonces, ¿quién va a ser el título?
11: No, yo creo que van Saka y Gyökeres y Odegaard.
5: ¡Brazo!
11: Y Odegaard ahí en la mitad. Gol de Leo, por fin.
14: Gol
11: Leo,
14: de Leo, ¿no? César, minuto 26 de partido. Gana 3-0 Millonarios. No,
13: ¿cómo se enloquece?
14: Gana 3-0 Millonarios en el Pascual al Atlético.
13: Entonces,
14: Fútbol
13: con
14: Club.
13: Esos goles de Millonarios frente al Atlético salvó la campaña.
14: No, pero sí, hay que contarlos.
11: Mañana.
14: Sí.
11: Mañana,
14: pero sí, bonito gol de Leo.
11: Y Leo Castro. Mañana, Steven, parece que el mediocampo de el Arsenal va a ser con Lewis Kelly, Declan Rice, Trossard, Saka, Odegaard y Gyökeres. O sea que no iría Martinelli, que no viene siendo titular en todos los partidos.
13: Kelly es el de 18 años.
11: El 19.
13: 19.
11: 19 es titular y es figura, y te juega de volante de marca, de lateral y de pronto de volante con más ataque.
13: Es importante, y creo que la última vez que vine aquí tocamos ese tema, la penúltima vez, es en qué posición y en qué función el técnico Arteta va a poner a Declan Rice.
11: No, en la de siempre.
13: Porque, no en la de siempre, porque en el último partido terminó jugando el lateral, porque los dos titulares le lesionaron.
11: Ah, bueno, no, pero mañana, él juega 1-2 en la mitad.
13: Sí, a veces.
11: Él juega 1-2-1.
13: O 2-1.
11: Sí, cambia. Pero digamos que normalmente, Lewis Skelly va por delante de la línea de cuatro, Rice va a la derecha, Trossard a la izquierda, y Odegaard como enlace entre los dos atacantes.
13: Y también él incorpora ahí a Zubimendi.
11: ¿Cómo no, pero Zubimendi perdió la titular.
13: Pero también aparece, o sea, son las alternativas que sí tiene. Pero yo,
11: cuando utiliza otro delantero, la línea de tres es más línea de tres. No,
13: claro,
11: es, pero no, mira, es tan descompensada, quiebra menos la línea de tres.
13: Mira, el
11: en
13: emplazamiento del Paris Saint-Germain, que es el sistema, o sea, la distribución de jugadores en el campo, en partes es muy parecida, con las variantes obvias que tiene cada técnico.
11: También tiene otro jovencito, Zaire Emery, ahí tiene 20 añitos nomás.
13: A la del Paris Saint-Germain, pero en el desarrollo del partido, como ustedes lo han dicho, es mucho más versátil para atacar el Paris Saint-Germain y con más fórmulas. Mientras que el Arsenal tiene una tendencia en ocasión a presionar la salida del rival o replegarse para atacar verticalmente, y tiene jugadores demasiado técnicos que se asocian muy bien. Por dicho, si usted mira los dos equipos, son los mejores hoy.
11: Sí, no hay duda. Y es una presión alternada a la del Arsenal, que en otra época, hace un par de años, era una presión intensa en los 90 minutos. Pero los jugadores no te aguantaban todo el torneo presionando 90 minutos en los partidos. Hoy es más alterna y es lo que están haciendo casi todos los equipos en Europa. Yo me imagino, José, un partido que el Arsenal lo va a tratar de hacer lo más largo posible. Yo creo que no va a salir desbocado, no va a renunciar al ataque, por supuesto, pero se va a hacer muy fuerte defensivamente para poder mermar la gran virtud del Paris Saint-Germain, que es ese ataque colectivo que posee.
12: Eso ratifica lo que acabamos de decir en el hecho en que lo que yo esperaba, ¿no? Yo espero un equipo como el equipo del francés, mucho más ágil, mucho más dinámico. No sé cómo estará lo que pueda presentar Vitinha, que haga Dembélé, que haga Carabasquelia. Me parece que es un tridente bien interesante en ataque, ¿no?
11: Y seguramente va Doué, que viene de una lesión, pero va a ir Doué.
12: Sí, va a ir Doué, lo que es Neves y Vitinha y Fabián Ruiz, ¿no? En la mitad, ¿no?
11: No.
12: Pero lo que es
11: Zaire Emery, sí.
12: Bueno.
13: Sí, porque vuelve Hakimi.
11: Sí, Fabián Ruiz vuelve a la suplencia.
13: Vuelve.
12: Ya, pero, perfecto.
11: Y Hakimi estaba en duda, pero dicen que va.
13: Déjame decir algo con respecto a una situación que plantearon Steven
11: y César
13: Augusto la última vez.
11: Con mucho gusto, Esteban.
13: Ahora le cuento una anécdota de César Augusto, con mucho gusto. Entonces, si usted ve, va a ver mañana un equipo que atrae con sus movimientos los defensas rivales para generar los espacios, que es Arsenal.
11: Sí,
13: y usted va a ver un equipo frontal, directo, decidido, técnico, con convicción atacante, que va a buscar esos espacios.
11: Pero no para Arsenal, su defensa en el primer tercio, lo para en el segundo tercio, en la mitad de la cancha.
13: Por eso, le digo, porque es que si algo tiene Arsenal es la rapidez para reconfigurarse o para replegarse. El Paris Saint-Germain, ustedes notaron, lo comentaron ustedes acá, me encantó esa noche escucharlo, hablan de cómo va llenando el Paris Saint-Germain las bandas y cómo interioriza con los externos, con las bandas. Y
11: es un equipo que escalona la progresión.
13: Por eso, usted ve a Dembélé de pronto por la derecha y le cae uno de los mediocampistas.
11: Es lo que hace el Bayern, ¿no?
13: Del Bayern.
11: Confundiendo con los laterales,
13: hay
11: volantes
13: equipos que
11: se
13: lo quieren
11: las
13: hacer,
11: bandas.
13: Hay equipos que lo quieren hacer en Sudamérica. Claro, claro. Interiorizan el juego y eso es muy bueno.
11: Y que se retrasa inclusive actitud defensiva.
5: La aterrizada de barriga, a veces el Tolima lo hace, ¿no? A veces el Tolima hace.
11: Pero lo intenta.
5: Cosas. Por eso.
11: Y lo puede hacer.
13: A veces porque el Tolima,
11: porque Lucas es de esos conceptos.
13: No está diciendo usted una locura.
11: De polifuncionalidad.
13: Porque ese es Lucas. Porque esos son los técnicos que se hacen diferentes. Porque implantan unos conceptos muy claros dentro del terreno de juego. Yo les pregunto a ustedes: los conceptos de Millonarios dentro de la versatilidad que se tiene que encontrar con el paso de los meses son
11: progresivos. Son estáticos.
13: Son muy estáticos. Y no es que David González es lo mismo.
11: Y el técnico se empeñó en los tres centrales y en los carrileros, carrileros que no lo eran, porque daban enormes ventajas defensivas, sacrificó gente en el medio para poder generar ante equipos más débiles y fue con los que sufrió. ¿Por qué? Porque esos equipos débiles le marcaban primero, ponían un bloque bajo lleno de gente, de 10 jugadores, y vaya pues supérelos.
13: Una pregunta que quería plantearle a ustedes. Una pregunta que quería plantearle de parte de Lucas, de la Champions. ¿Es la Champions en nivel, en perfume, en linaje y en categoría mejor que un partido definitivo de un Mundial en la fase de
11: no,
13: epílogo?
11: No. Sí, lo que pasa de que puedan jugar mejor los clubes, porque trabajan todo el año y tienen los mejores de varios países. Pero la emoción que despierta un partido final mundial.
5: Pero a ver, pongamos Bayern PSG contra Argentina-Francia. ¿Cuál fue mejor? Me parece súper parejo. Futbolísticamente hablando, muy parejo. Porque
11: Argentina-Francia. Pero ¿qué despierta más emoción? Que es un poco lo que.
5: Pero ahí le está metiendo otra cosa.
11: No, pero fue la pregunta César de Esteban.
5: Pero César le está metiendo otra cosa.
11: No, yo trato de interpretar a mi colega.
5: No, pero yo le entendí, yo no necesito que me interprete, que yo le entendí perfectamente
11: al señor.
5: No, él dijo.
11: ¿Que cuál era el mejor partido?
5: ¿Cuál era sí, pero habló de nivel futbolístico, no, Esteban.
11: No,
5: habló de emociones. Emocional. ¿También?
12: De emoción, sí.
5: Las dos.
13: Porque yo encuentro que en un Mundial no hay variantes tácticas. Las variantes tácticas todas están o en la Champions o en los campeonatos de más renombre
11: los
13: en el
11: mundiales,
13: mundo.
11: Salvo en la década de los 50.
13: Sí, que había. Que había
11: y ahí para atrás eran los que imponían las variantes tácticas del mundo.
5: Claro que, por ejemplo,
11: pero se llegó hasta el 74 con la selección de Holanda. Pero de allá para acá,
5: ¡golazo!
11: Un poquito Bilardo en el 86. A ver, don
12: es una situación
11: Santiago.
12: Doblete
14: Leo Castro, minuto 33. Gana 4-0 Millonarios a Atlético Fútbol Club. Esto es la Copa Betplay, fecha 5. Se termina ya la participación en fase de grupos. Millos ya está en octavos.
11: Tengo que ir a pausa.
5: Del Atlético,
11: José, ¿quién gana? ¿París Saint-Germain o Arsenal?
12: No, yo creo que gana Arsenal.
11: Arsenal.
12: Por ese orden.
11: Santiago.
14: París.
11: París. Steven.
5: París Saint-Germain.
11: Esteban.
13: Va a contestar como el grupo Nietzsche, París, la ciudad luz.
11: Arsenal, la ciudad del encanto. Bueno,
5: ¿qué?
11: Londres.
5: Pino César.
11: Sí, no, Londres.
5: Actualízate música.
11: No, Londres. No, perdón, es Liverpool, la ciudad del encanto. De la música. De los allá es donde nos criamos.
5: Pino, pero Nietzsche, espíritu.
11: Donde nos criamos.
5: No, César.
11: Una pausa, don Steven, y vamos a hablar de Selección Colombia.
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3: 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En Caracol Radio son las
4: 8:46 en La Polémica.
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9: 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Nos preparamos rumbo a la Copa.
10: Sí, señor, nos preparamos rumbo al Campeonato del Mundo. El lunes tendremos Colombia-Costa Rica. Hoy llegan más jugadores. Pasaremos de 20 en el número de concentrados en la capital de la República. Yo diría que la gran sorpresa de la convocatoria fue la no convocatoria de Borré,
11: sin duda,
10: por encima del llamado de cualquier otro jugador. Entonces les quiero hacer una pregunta. ¿Cuál es la diferencia futbolística, don Esteban, entre Borré y Cucho? Borré quedó por fuera y Cucho por dentro.
12: Borré es un jugador muy funcional en ataque. Y creo que aquí se comentó el otro día y se ha comentado en algunos medios, Borré era un gran trabajador sin la pelota y eso le encantaba al técnico. Y sabe caer a las bandas con mucha efectividad, es goleador constante. Algo no igual, pero algo parecido ahí en Borré que tenía en sus mejores momentos Falcao, porque Borré define muy bien en el área, pero perdió consistencia frente al gol. Si el técnico confía, más allá de lo que yo piense, en que el Cucho es el hombre, él asume el riesgo. Pero yo hubiera querido, por la regularidad que ha tenido en Internacional, que fuera Borré y no Cucho.
10: ¿Qué piensa José Alberto? ¿Diferencia entre Borré y Cucho?
13: No, yo sí me declaré cuchista, sí. Indudablemente.
10: ¿Como Steven?
13: Sí, la actualidad,
10: no, Cucho,
13: la frecuencia goleadora que tiene el Cucho en este momento marca esa gran diferencia. Me parece que ha sido un jugador que ha tenido menos exposición mediática y él ha sabido aprovechar la oportunidad que le han dado. Borré indudablemente que marcó un momento muy bueno con sus goles en la selección, pero su actualidad no era la mejor. Y otra diferencia podría ser a favor de Borré en el juego aéreo, es más fuerte que el Cucho, pero esto es de cuestión de goles y necesita la selección que haya jugadores con buena frecuencia goleadora, sin que eso garantice pues que se van a ganar todos los partidos, pero sí uno siempre prefiere a quien ande en mejor momento.
10: Y creo que eso fue fundamental, Steven. El momento del Cucho en un equipo como el Betis que clasificó a Champions.
14: Lo dijo el director técnico. Aparte, usted mira los números y aunque en su carrera los números son muy similares, 140 goles tiene el Cucho Hernández y 143 o 144 tiene Santos Borré. Los números son muy similares, pero es que Santos Borré es un poquito más adulto que el Cucho Hernández.
10: Ahora,
14: el promedio de gol del Cucho es superior. Y esto me da pie para dar mi opinión contundente sobre los dos. Tiene más gol el Cucho Hernández. Por ende, yo lo prefiero siempre en una selección de jugadores de ataque a uno que me haga tareas tácticas, que es que va y presiona y no sé qué. El Cucho, si no cumpliera tareas tácticas, no estaría en Europa.
12: Sí, que pero no he dicho yo que él no cumple tareas tácticas.
14: No, para el que digamos
10: lo que
14: lo
10: pasa
14: diga.
10: Es que funcionalmente tiene menos alternativas Cucho que Borré, como decía Esteban. Pero, Santiago, yo creo que el Cucho no tiene que jugar solo de centro delantero. Y entendamos que Cucho es el tercer centro delantero. Entonces, a mí me parece que Cucho está más cerquita de Suárez y de Córdoba que Borré.
12: Bueno, no hubiera elegido yo ni a Borré ni a Cucho.
14: ¿A quién hubiera llevado?
12: a Viveros.
10: No, no.
12: Bueno, perdóneme, bueno, yo le digo por bueno. qué. Yo les pongo por qué. Sí. Porque Viveros tiene carrocería para chocar con defensas de 1.90.
10: Pero esa es la que tiene Córdoba y la que tiene Suárez.
12: Sí, pero no van a ser ellos solos.
14: Suárez un poco menos.
10: Bueno, menos porque es más pequeño.
12: Pero Cucho, hablemos claro.
10: Pero
12: el Cucho es muy técnico para definir. Y Borré también, cuando encuentra la ruta de gol, es muy técnico para definir. Viveros es un jugador que cumple otra tarea.
10: Pero yo le pregunto a usted, el tercer centro delantero, la característica para llevarlo era,
12: bueno,
10: es la carrocería.
12: Yo hubiera llevado, y sé que se me viene el mundo encima. Como yo no veo potencia en el fútbol aéreo en los atacantes de Colombia, no, porque
10: Córdoba,
12: no la tienen.
10: Córdoba
12: no,
10: la tiene, no la y tiene. Suárez también.
12: Perdóneme, es una opinión.
10: No, la tiene.
12: Es
10: la
12: una
10: tiene.
12: Opinión.
10: Suárez,
12: en el fútbol aéreo, América, yo hubiera llevado a Durán, yo, y se me viene el mundo encima.
14: Sí.
10: Uno no puede dañar el grupo, como no, intentó dañarlo bien, César, cuando estuvo en Colombia.
12: Eso es otra consideración. Y no, obviamente,
14: pero, además, pero es muy importante, Durán, Esteban.
12: Tampoco es bueno.
10: Es muy importante.
12: Pero usted tiene hijos, yo tengo hijos, todos tenemos hijos. Y seguramente Esteban va a tener. No tiene hijos, ¿cierto?
10: No, pero
14: estoy
10: va a tener,
14: demorado,
10: va a tener.
14: Sí, estoy demorado.
12: Están demorados, de pronto no le llegan los hijos, sino los nietos.
10: Sí.
12: Bueno. Entonces, pero bueno, si yo tengo una persona, como el caso de Durán, yo hubiera hecho un manejo distinto.
10: Sí, sí.
12: Distinto.
10: Hijos, para el 2030.
12: No importa, pero, bien, porque lo llamo ajuste, y le digo, venga, hermano, venga,
10: y
12: venga.
10: Que se ponga juicioso.
12: La situación es así. Usted va a ser mi jugador número 26. Si usted no se comporta, pues ya alguna vez echaron a Maradona, aunque fuera
10: no,
12: dopado
10: es
12: de un mundial.
10: Se comportó.
12: Al Tino, Asprilla, al Tino lo echaron de un mundial.
10: No se
12: comportó. Entonces, venga, no se comporta, papito, chao.
10: No, pero es que ya no se comportó cuando tuvo la oportunidad. Santiago, rápidamente su opinión.
11: No, sobre Durán, que son tiempos diferentes, empezando por ese lado del tema actitudinal. Y en cuanto a lo que cumple el Cucho Hernández, a mí me parece que se desempeña también muy bien por la banda. De hecho, en el Betis, muchos le dan el crédito.
10: Steven.
11: Muchos le dan el. Muchos le,
14: también,
11: no, Steven. Sí, en el Columbus Crew jugó mucho por la banda y también en sus inicios jugó por la banda.
14: Pero en el Betis claro, es nueve.
11: Claro, en el Betis es falso nueve.
10: Ayer Arias hizo los dos goles como centro delantero.
11: Pero muchos en España le dan el crédito a la temporada del Betis y que llegó a Champions League al Cucho Hernández.
10: No, John Arias. Una pausa y ya seguimos.
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10: Bueno, una pasión que crece es la de la Selección Colombia. Estamos con la Selección Colombia, tenemos que rodear la Selección Colombia y hay que hacer una comunión para que estos jugadores se sientan respaldados y puedan dar todo lo que tienen por dar. Escuchemos a Hamilton Rickard hablando sobre el paralelo y la comparación entre Cucho Hernández y Rafael Santos Borré.
24: El Cucho Hernández, diferencia entre Cucho Hernández y Rafael Santos Borré. Presente. Cucho Hernández, pieza fundamental en el Real Betis de España. Es un jugador que viene marcando goles. punzante, creo que justo merecedor de esta convocatoria. Sabemos lo que Borré ha sido, lo que puede dar, pero creo que en este momento la diferencia es que juega en España, en un equipo como el Betis, donde es pieza fundamental, y nada, eso habla por sí solo. Creo que es un jugador que le puede dar y aportarle muchas variantes a la selección Colombia, y es un centro delantero punzante, y el momento es ideal. Ese es un momento donde hay que aprovecharlo, y bueno, creo que esa es la gran diferencia.
10: Hamilton Rickard, figura del Boro, del Middlesbrough, marcó 40 goles.
14: También era punzante.
10: También era potente.
14: Sí, sí, sí.
10: Mahler Tresor Moreno, un crack del fútbol colombiano, también habló de las diferencias.
0: La polémica entre Borré y el Cucho es una polémica normal, en cuanto a que en estos momentos el Cucho está pasando por una muy buena temporada, terminó muy bien en su equipo en España, y a Borré no ha tenido la continuidad suficiente en cuanto a juego, en cuanto a lo que por ahí el entrenador quiera. Lo que pasa es que es una situación apremiante, porque al igual que va el Cucho y no va Borré también, si es por el nivel y cómo terminaron en sus ligas, tendrían que haber hecho una recogida también de varios jugadores que no han estado en nivel, y que hay otros que están mucho mejor. Entonces, al final, creo yo que la vara se cortó por el lado más delgado. Y bueno, aquí lo importante es que la selección pueda hacer un gran papel, independientemente de los nombres. Tresor Moreno.
10: Opiniones. ¿Qué jugador era Tresor Moreno, no?
12: Un crack.
10: Tremendo jugador.
12: Yo lo recuerdo a él como recuerdo a Jairo Arboleda.
10: Fue ídolo en Chile.
12: Recuerdo a Jonathan Castaño. Ahora, yo quería preguntar, ¿Tresor tiene una finca muy hermosa o es un cuadro que compró? Porque ese fondo
13: tiene las lucecitas de Navidad, o sea, todavía.
12: Oye, el gambeteador.
10: Gambeteador, uy, además no. Inteligente para jugar, pasador, definidor. Cuidado,
14: hablando de eso, déjeme preguntarle una cosa a Esteban.
10: Porque se acabó el tiempo.
14: ¿Usted alguna vez vio a Cristiano Ronaldo siendo gambeteador, sí o no?
12: Sí. Gracias. Demasiado gambeteador.
14: Muchas gracias, Esteban.
12: Y sobre todo que Ferguson lo tuvo que controlar, porque Ferguson le dijo: exceso de gambetas. Y le quiero contar esto: una vez Higuita cogió el balón en la portería norte del Campín y gambeteó a todos y fue hasta el arco contrario y hizo el gol. Estábamos transmitiendo. Y le pregunté a Mecato que por qué habían anulado el gol, y me dijo: por exceso de gambetas, porque el exceso de gambetas es muy dañino.
10: Muy bien, se nos acabó el tiempo.
14: Ahí sí, despidamos, ¿no?
10: No, pues es que yo no considero a Cristiano Ronaldo gambeteador, pero no voy a establecer una polémica cuando ya nos pasamos un minuto. Nos vemos el lunes. Gracias, chao.
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1: Hola, ¿qué tal? Bienvenidos. Esto es AS Mundial, una presentación de Caracol Radio y AS.com. Para hablar de todo lo que ha pasado en el mundo del deporte y el fútbol. Con don Luis Alejandro Restrepo, ¿cómo está?
2: Mi querido Steven, muy contento de estar acá. Tenemos final de la Champions mañana y estamos a menos de dos semanas de la Copa del Mundo, ya muy cerca de la máxima cita del fútbol mundial y con una final de Champions que se ve espectacular.
1: Y Santiago Muñoz de caracol.com.co, ¿cómo estás, Santi?
3: Encantado de estar acá y nada, lo que dice Lucho, a la expectativa de lo que puede ser esa final entre Paris Saint-Germain y Arsenal, que yo no sé, siento un poco como descolorida, como descafeinada, no sé, no la siento como tan atractiva como otras.
1: Lo que pasa es que nosotros en Colombia, para hablar pues con nuestros colegas en el exterior, tenemos jornada de elecciones presidenciales.
3: Sí. ¿Será por
1: en
3: eso?
1: Colombia, sí, total. Y entonces tenemos como la mente ocupada en muchas cosas. Y si le agregamos deportes, yo creo que también estamos un poquito como ya empeliculados con el Mundial. O sea, ya estamos muy modo Mundial.
2: ¿Sabe qué pasa con esta? Que es curioso, es la primera final de Champions en otro horario. Para Colombia será a las 11 de la mañana, para Europa será a las 4 de la tarde. Y eso también influye un poquito en el imparcial que va a ver el partido y que lo va a disfrutar con los amigos. Es diferente en Colombia y en Latinoamérica, 11 de la mañana, en Argentina será 1 de la tarde, que lo que es tradicionalmente a la 1 de la tarde, 2 de la tarde, eso es diferente, como se siente el fútbol ahí.
1: Ladrillazo.
2: Eso 11 de la mañana.
3: Eso es que ahí le dice acá en Colombia, entonces es peor.
1: Pues toca con juguito de naranja.
3: Y desayunando.
1: Voy a saludar en España a Alejandro Soto, está con nosotros, Alejo.
4: Buenas noches, ¿qué tal, compañeros?
1: Muy bien, muy bien. ¿Ustedes sí están sintiendo la final de la Champions en España?
4: Pues lo sentimos un poco desde la distancia que nos otorga el que ya no haya equipos españoles en la Champions, quedó eliminado el Atleti en semifinales y también cayó en el Barça y el Real Madrid. Pero bueno, siempre es una final de Champions, pero estamos más en modo mundial como vosotros.
1: Modo mundial, sí, sí, y el mundial también tiene todo que ver. Sergio Mancilla está con nosotros en México. Sergio.
5: Saludos amigos de AS Mundial, buenas noches. Pues sí, acá ya se respira el Mundial. En cuanto a la Champions, también la siento un poco fría el ambiente. Creo que también influye mucho que no está ni Barcelona ni el Real Madrid, ¿no? Son los equipos más seguidos en México y bueno, eso siempre se resiente acá en el ambiente. Además de que, como bien dicen, pues ya con este nuevo horario será a las 10 de la mañana hora de acá.
1: Vamos a Argentina, invitado Emiliano Nunia. Emi, ¿cómo estás?
6: Querido Steven, ¿cómo estás? A los compañeros de AS Mundial, gran placer de saludarlos. Aquí también, la verdad, no digo que pase desapercibido, pero tampoco ayuda que tengamos jugadores argentinos en esa final, salvo Heinze, que es el ayudante de campo de Arteta en el Arsenal, pero no hay grandes expectativas de cara a la final. Sí, el gran golpazo que se pegó Boca Juniors ayer, que quedó fuera de los octavos de final de la Copa
1: Temazos.
6: Libertadores.
1: Ya hablaremos de eso. Diego Sáez está con nosotros. Diego, querido, bienvenido.
7: No, es un gusto de saludarlos y acá, claro, por el contrario, estamos felices con la clasificación de la Universidad Católica, liderando su grupo en la Copa Libertadores y este tremendo golpe que dio en la Bombonera. Pero a propósito de la Champions, digamos que acá siempre hay interés, siempre hemos visto de lejos estas definiciones, la menor cantidad de las veces hay chilenos en la definición, uno se acuerda de Claudio Bravo cuando formaba parte del Barcelona, pero son dos equipos que no será Real Madrid, no será Barcelona. Yo particularmente como fan merengue siempre quiero que la Casa Blanca llegue a lo más alto en su torneo predilecto, pero Arsenal ha tenido una tremendísima temporada, Paris Saint-Germain también, ambos campeones respectivos de sus ligas, y son equipos que han desplegado un fútbol enorme y la escuela de Arteta con Luis Enrique, ese choque creo que es muy atractivo más allá de un horario del mediodía que ya lo vivimos la semana pasada con la Champions femenina, que seguimos por Tian Elder, nuestra arquera en el Lyon, que perdió con Barcelona. Así es que acá siempre es atractivo seguir el partido que tiene mayor cantidad de seguidores al término de cada temporada.
1: Muy bien, Diego. Bueno, vamos a empezar con la final de Champions.
2: Yo sí estoy emocionado.
1: ¿Señor?
2: Yo sí estoy emocionado por
1: Pues
2: la
1: porque
2: final
1: usted
2: de
1: es un
2: Champions.
1: enfermo futbolero de esos que se ve un partido de segunda división del fútbol de Irán.
2: Pero
1: O
2: venga,
1: sea, es que más o menos.
2: ojito con
1: No,
2: la
1: no,
2: segunda.
1: qué ojito,
2: Pero
1: por
2: venga,
1: Dios.
2: también es importante discutirlo porque este PSG, el que vamos a ver, está tranquilamente y puede ser considerado como uno de los mejores equipos en los últimos 20 años del fútbol de clubes.
1: Sin duda.
2: Y si llega a ganar acá, puede competirle a incluso el Barcelona de Guardiola, al Barcelona el Manchester City de Guardiola, al Real Madrid de Ancelotti, y se pone ahí en la discusión de los mejores equipos de clubes
1: De la
2: en los,
1: historia.
2: de la historia, yo digo de los últimos
1: Además,
2: 25 años.
1: por tener su ADN, porque es un equipo que tiene un ADN muy, muy Luis Enrique, que juega bonito,
2: Sí.
1: que es equilibrado, que defiende bien, pero también ataca maravillosamente. Pues cuando el Bayern lo invitó a pelear en la calle, con unos tragos, se dieron golpes. Intercambiaron golpes.
2: Es atractivo de ver, digamos que porque ofensivamente y las cualidades de sus jugadores de ataque, que es de mucha gambeta, mucha velocidad, buen remate de media distancia, y usted ve los jugadores de la mitad que tienen buen manejo y control de balón, capacidad de hacer triangulaciones, es muy atractivo de ver. Creo que el punto débil de este equipo es el arquero.
1: Pero tampoco es un mal
2: Tampoco
1: elemento,
2: es, no es un mal elemento, pero si usted mira los otros grandes equipos de la historia.
1: Y Donnarumma fue protagonista.
3: Pero no es de renombre.
2: Exacto.
3: No es de renombre.
2: Son arqueros un poquito con más categoría. Yo
1: Sí.
2: creo que este partido además
1: Bueno, pero contra el Bayern funcionó,
2: va a ser muy diferente este partido que nos veamos, porque el estilo del Arsenal es muy diferente al del Bayern Múnich, al de un Barcelona, al de un Real Madrid. Es un estilo donde evita las situaciones de gol tanto para el equipo rival como para ellos. Será un equipo, yo creo que un partido muchísimo más cerrado, y vamos a ver cómo le va al PSG enfrentando ese tipo de rivales, que será diferente, que no le ha tocado mucho en la Champions este año.
1: Es que en el PSG cualquiera te hace un gol. En el Arsenal no tanto. Son muy, muy pocos los jugadores, creo que contados con una mano, los que te pueden desequilibrar ofensivamente.
3: Sí, porque está Saka por un lado, Martinelli por el otro, pero es que nos encontramos.
1: Pero Saka es el verdadero desajuste de las defensas rivales. De resto,
3: Sí.
1: Martinelli es mucho
3: Sí,
1: más
3: claro,
1: predecible.
3: pero hablando de esos desequilibrantes, pueden llegar a ser esos dos jugadores, sin duda alguna, siendo Saka el que más cumple esa función. Pero es que lo que dice Steven, en el Paris Saint-Germain, cualquiera, empezando por los volantes, João Neves, Vitinha, son jugadores de trayecto y además también que pueden, sin duda alguna, marcar gol en cualquier momento.
1: Bueno, ¿qué piensan nuestros compañeros? Alejandro Soto, ¿mucho más completo el PSG? ¿Mucho más predecible el Arsenal?
4: Va a ser un duelo, yo diría que más igualado de lo que la gente piensa. Al final, el año pasado estos dos equipos se cruzaron en semifinales y pasó el PSG, pero no le sacó demasiada ventaja. Juega un PSG que gana muchos partidos por aplastamiento porque tiene tal cantidad de talento. Y más allá de talento, ha ido con la clave, que ahora es un equipo. Antes tenía muchísimo talento, pero no jugaba con un equipo. Ahora juega con un equipo, tiene su sello de identidad de Luis Enrique y son una máquina casi perfecta. Pero es que este Arsenal es una máquina casi perfecta defendiendo. Es uno de los equipos que mejor, si no el equipo que mejor defiende en el mundo, el segundo mejor. Es tremendo cómo rentabilizan resultados, tremendo cómo administran ventajas. Entonces tiene un hueso muy duro de roer el PSG delante.
1: Diego, me parece interesante lo que nos está poniendo sobre la mesa Alejandro. ¿Es Arsenal el equipo que mejor defiende en el mundo?
7: Sí, es un equipo que se construye de atrás para adelante. Ahí se nota el libreto de Mikel Arteta. Pero es un equipo que me parece que es más directo a la hora de atacar que el Paris Saint-Germain. El equipo de Luis Enrique también tiene su propio libreto, con un fútbol más elaborado, con jugadorazos como Vitinha en el medio. Pero el Arsenal es un típico equipo inglés mucho más directo. Estaba revisando las estadísticas previas de ambos equipos en Champions y son muy parejas. Dos triunfos para el PSG, una para el Arsenal, dos empates, seis goles por lado. Dos equipos que además se reparten solo una Champions entre ambos, la que ganó el PSG el año pasado, y un Arsenal que después de 20 años vuelve a la gran definición y no tiene títulos a este nivel. Entonces son dos equipos con hambre de triunfo. Yo no sé si el Paris Saint-Germain está en por transformarse en un equipo de época, como ustedes mencionaban. Yo creo que le falta un par de escalones todavía, o un par de Champions más, para igualar al Barcelona, al Real Madrid, no solo el de Ancelotti, sino que también el de Zidane, entre otros. Pero es un gran equipo, son los equipos que van para adelante. Ese 5-4 frente al Bayern Múnich fue una enciclopedia de fútbol para los que nos gusta el fútbol ofensivo. Así que va a ser una final muy atractiva y, bueno, con un PSG que además, a nivel local, es el súper dominador. O sea, que haya ganado 12 de las últimas 14 ligas en Francia y que haya ganado 14 títulos en su historia, pero una docena muy recientemente. No sé si habla muy bien de la competencia local, pero es un equipo que se ha acostumbrado a levantar copas. Para mí es el gran candidato.
2: Vea, estadísticamente hablando, el Arsenal es el mejor equipo defensivo de esta temporada de las cinco grandes ligas. Si usted mira la cantidad de goles esperados en contra en la Premier League de todos los equipos, el Arsenal es el único equipo que le generaron un promedio de menos de un gol esperado por partido. De resto, todos los equipos por encima de 1.15 por partido, y si sumamos las cinco grandes ligas europeas, es el equipo que en liga menos expectativa de gol por partido en contra le generaron, lo cual habla muy bien porque además juega en una liga donde se genera mucha expectativa de gol porque hay muchas ocasiones peligrosas. Respecto a el PSG, ahí yo estoy en desacuerdo con Diego. El PSG siendo un equipo de época y necesitando muchas más Champions, pues yo creo que si gana mañana, el tema de títulos lo cumplió. Dos Champions seguidas, ha ganado, llegó a la final del Mundial de Clubes, siendo, digamos, este equipo importante en la Liga Francesa. No sé qué más se le pide al PSG para ser uno de los equipos de época.
1: Sí, y sobre todo ganar mañana.
2: Y sobre todo a Luis Enrique. Sí, sí, obviamente el triunfo de mañana cambiaría, pero ¿qué se le puede pedir más a Luis Enrique que esto?
3: Yo estoy de acuerdo con lo que planteaba Lucho al principio, que si el Paris Saint-Germain gana mañana, se mete sin ninguna duda en la discusión del Barcelona de Pep, incluso el City de Guardiola, por el compendio de equipo que es, por la estructura que armó Luis Enrique, por la calidad de los jugadores, sin duda alguna se mete en la conversación de los mejores equipos.
2: Dos Champions ganó Pep con el Barça.
1: Lo curioso es que ustedes hablan del City, hablan del Barça, pero por ejemplo, Zidane ganó, querido Sergio Mancilla, tres. Y nadie o muy pocos hablan del Madrid de Zidane en cuanto no al éxito, exitosísimo, pero a la filosofía y el legado de juego, ahí se puede discutir un poco más.
5: Es que de Zidane siempre en cuanto a legado se habló más de la gestión de equipo, nunca se habló de un sistema, nunca se habló del fútbol que llegó a implementar Guardiola en Barcelona. Siempre de Zidane se dijo de la gestión de equipo y creo que por eso también somos injustos con esa situación, ¿no? También yo estoy igual un poco con mi compañero de Chile, creo que el PSG no la alcanzaría para ser un equipo de época. Igual no es su culpa del París, pero aún así sigue estando en la Liga Francesa. La Liga Francesa no es de la exigencia que sí lo es la Premier o la Liga. Entonces, creo que también eso podría quitar un poquito de lucidez, sin también restar mérito que Luis Enrique, pues, tuvo los valores para echar a Mbappé y con todo y eso construyó un equipo. Entonces, creo que eso sí tiene un gran valor, pero no creo que sea tan recordado, que haya marcado generaciones como sí lo hizo, sobre todo el de Barcelona de Guardiola, que creo que para mí es el mejor club en la historia.
1: El de Guardiola, el mejor club de la historia. Ahora, estos equipos, Emiliano Nuña, que tienen ese sello, que tienen esa condición de equipo extraordinario, de equipo chisposo, digamos, como lo es el PSG, si no se gana, igual el legado se conserva. Lo pregunto porque, por ejemplo, si hay un legado que está intacto, a pesar de que no gana un mundial, es el de Países Bajos. Holanda en su época.
2: Sí, sí, sí. La naranja mecánica.
1: Pues o sea, no ganó un mundial. Y Brasil también en algunos momentos de la historia no ganó los mundiales, pero era el futbolísticamente el mejor equipo.
2: El del 82. El que elimina a Italia. Ajá. En el penal fallado por Zico, si no estoy mal, que falla el penal. Sí. Creo que ese es uno, no me tocó a mí, yo no soy tan viejo como parezco, pero dicen que es uno de los mejores Brasiles de la historia.
1: Emi.
6: Buena pregunta. Si lo trasladamos al fútbol argentino, aquí hay legados, pero legados que tienen que ver con quienes lograron un resultado. Por ejemplo, aquí hablamos del menotismo y del bilardismo, y los dos fueron campeones del mundo, y ahora se suma Scaloni, que tiene que ver también con un legado que tiene que ir acompañado siempre con un resultado deportivo. Yo muchas veces disto de esto de que hay un legado, pero si no viene acompañado de un resultado deportivo. Porque, por ejemplo, Luis Enrique no estaría siendo un entrenador de época si, por ejemplo, no hubiera ganado una Champions con el Paris Saint-Germain. Lo logró con el Barcelona, pero lo que hizo con el Paris Saint-Germain tiene un relieve importante, tiene un realce que para mí lo transforma en un legado importante en el contexto del fútbol europeo, del fútbol mundial. Por eso que ahí creo que también está el valor de Luis Enrique. Lo que hizo en el Barcelona también lo pudo plasmar un par de años después con otra generación, en otro fútbol y con un equipo que nunca había ganado la Champions.
2: Y para mí Luis Enrique es uno de los mejores entrenadores de los últimos 20 años, tranquilamente. Lástima que con la selección española no le fue tan bien como esperábamos, le fue mal. Pero la verdad, la innovación de Luis Enrique, no solo en el momento de entrenar, porque es un innovador al momento de entrenar, lo ha hecho como da las instrucciones con su jugador. Recordemos que es famoso porque también se fue a ver los partidos desde la grada arriba. Es un entrenador, digamos, que tácticamente le ha aportado mucho al mundo del fútbol y ha cambiado, digamos, la... Tiene su propia filosofía, así como Guardiola tiene su propio estilo, Mourinho tiene su propio estilo. Digamos que Luis Enrique se ha hecho un nombre por sí solo como uno de los mejores entrenadores y creando su propia incluso rama de análisis táctico y de pensamiento.
3: Y más allá de lo táctico y pues de como tal de la idea que implanta, es el temple que tiene, ¿no? Porque hablaban ahorita de lo que hizo con Mbappé, eso fue yo creo que clave para la proyección del Paris Saint-Germain que él quería, y termina logrando, como él dijo, controlar todo. Con la salida de Mbappé termina controlando todo, desde la presión, desde las zonas defensivas, ataque, volantes. Entonces eso también habla de la capacidad de Luis Enrique para gestionar y para tener ese temple de decidir, y al final lo termina trasladando a lo táctico.
1: Pausa y regresamos.
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1: 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Bueno, muy bien, para mañana entonces, ¿qué dicen los números? ¿Cómo están las apuestas?
2: Bueno, el favorito es el PSG, realmente desde el tema estadístico, no solo pues desde las casas de apuestas también, pero desde lo estadístico el favorito es el PSG, llega con mucho más aire en la camiseta si vemos la cantidad de expectativa de gol a favor y en contra en sus últimos partidos. 62% de favoritismo le damos acá desde AS Mundial al PSG de quedarse con el título mañana.
1: 62.
2: Sí, señor.
1: ¿Está de acuerdo con esa cifra, con ese porcentaje, Diego Sáez?
7: Estoy muy de acuerdo. Yo creo que para mí el gran favorito es Paris Saint-Germain por oficio, por jugadores, por Luis Enrique, que me parece un tremendísimo entrenador. Me voy a inclinar esta vez. No soy mucho de dar pronósticos, pero me la juego por Paris Saint-Germain.
1: ¿Y nuestro querido Sergio Mancilla?
5: Yo también creo que el favorito es PSG y creo que puede ganar. Sin embargo, espero que Arsenal sí sea un buen rival, ¿no? El año pasado también teníamos buena expectativa con el Inter y terminó siendo una final muy dispareja. Entonces creo que Arsenal pueda limpiar un poquito su imagen y que sea sobre todo una final muy emocionante y llena de muchas acciones en las áreas.
1: Muy bien, muy bien. Bueno, vamos con culebrones. ¿Boca o Real Madrid?
2: ¿Boca?
1: ¿Vamos con Boca?
2: Boca.
1: Vale. Emiliano, chao, Boca, güey. El peor papel en muchos años de Boca lo acaba de sellar en la Copa Libertadores.
6: Sí, totalmente, querido Steven. 32 años pasaron, 32 años para que Boca quede eliminado en una fase de grupo. Había ocurrido en el año 94, Palmeiras, Cruzeiro y Vélez Sarsfield. Aquel Vélez que ganó la Copa Libertadores. Un Boca que, lo más sorpresivo, en 40 días se desmoronó, chicos, amigos, colegas. Boca ganó el clásico en el Monumental ante River y a partir de ahí solamente ganó 2 partidos por Liga Argentina. De 12 puntos en disputa de Copa Libertadores, después de haber sacado 6 de 6, sacó 1 punto. Un equipo que ayer prácticamente no pasó al arco, con una crisis también que tiene que ver con lo dirigencial, una U Católica que ayer puso los pies en la bombonera, no temió, le ganó muy bien, y un equipo que quedó totalmente destruido anímicamente. Ayer el hincha de Boca quedó absolutamente desorientado, ni ánimo para rebelarse tuvo, de tal manera el golpe que fue. Últimas 4 Copas Libertadores, una no la jugó, otra quedó fuera en Copa Sudamericana con Cruzeiro, el año pasado con Alianza Lima quedó eliminado en repechaje y ahora queda eliminado en fase de grupo. Las 4 Copas Libertadores en la gestión Riquelme hablan por sí solo de la gestión del ídolo en Boca Juniors.
1: La gestión ha sido mala. O sea, se puede llamar Riquelme, se puede llamar como quiera, pero la gestión ha sido malísima.
2: Sí, sin título local, tampoco. Realmente lástima por Boca y por River, incluso porque hoy se dieron los del sorteo de la Copa Libertadores de octavos de final y los exponentes ahorita del fútbol argentino son Estudiantes, que jugará contra Universidad Católica, Rosario Central, que jugará contra Corinthians, e Independiente Rivadavia, que jugará contra Fluminense. Cuando usted incluso piensa en los exponentes del fútbol argentino en el mejor torneo continental, pues hacen falta 4, casi los 5 grandes. No está ni Independiente, no está ni Racing, no está ni Boca, no está ni River, no está San Lorenzo. Entonces, habla un poquito del formato del torneo argentino, a lo que ha llevado y cómo han perdido competitividad los clubes en torneos internacionales. El fútbol chileno, Universidad Católica, que no fue campeón del fútbol chileno, le dio un repaso ayer a Boca y terminó primero de su grupo. Entonces, también es mirar no solo en Boca, sino adentro, de qué está pasando con la competitividad de los equipos argentinos en torneos internacionales.
3: Y este fracaso de Boca, yo creo que hace poner los ojos o las concentraciones de Boca acá en Colombia, porque sin duda alguna el nombre de Néstor Lorenzo cada vez coge más fuerza para llegar a Boca Juniors, y no sé si de pronto sea la solución que busca Riquelme.

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1: Cambia rápidamente el chip, llega el mundo Boca, se interiorice con los refuerzos. Me parece que no sería prolijo que se dé lo de Lorenzo inmediatamente, ¿no?
2: El tema es que ¿qué otros entrenadores están para Boca, Emi? Porque, como usted decía, las últimas selecciones, pues es el regreso de Russo, fue Bataglia, fueron entrenadores de la casa y no suena mucho entrenador no, viable.
3: Pero
2: y
3: ya es hora de llevar un entrenador
2: de renombre. ¿Qué entrenador de renombre es una posibilidad real ahorita para Boca?
1: Bueno, hoy
3: el entrenador de la Católica
1: por ejemplo,
3: me encanta.
1: ¿Cómo?
3: El entrenador Garnero. De la Católica me encanta.
1: Ah, Garnero, sí. Ahora, hoy rumoreaban, por ejemplo, el nombre del Vasco Arruabarrena, que ya estuvo en el club y que fue un ídolo del club y fue campeón. Pero nombres emblemáticos de los denominados de renombres propios, Riquelme nunca ha ido a buscar nombres emblemáticos. Y en más de una vez Russo lo ha salvado. Lo salvó dos veces en diferentes momentos de su etapa como presidente. Pero Riquelme no se ha caracterizado por ir a buscar nombres que estén por encima de él. No lo cerró el Tata Martino, no fue a buscar un técnico de renombre a Brasil, por ejemplo. En Argentina, Almirón, Diego Martínez, Ibarra, Bataglia, ahora Úbeda. Después no fue a buscar técnicos que le quiten o que estén por encima de su protagonismo. Ese es un tema que Riquelme también tiene que evaluar y decidir, bueno, de una vez por todas, le voy a dar la llave a un entrenador que pueda resolverme el proyecto deportivo. Riquelme no fue a buscar a Gareca, por ejemplo. No lo fue a buscar, que Gareca está sin trabajo. Nunca lo fue a buscar. Entonces, ese es un problema también que tiene Boca a la hora de la elección del entrenador.
3: Hoy Sampaoli decía que estuvo muy cerca de llegar. Por ejemplo, Sampaoli es un técnico de nombre, pero que viene de fracaso en fracaso, fracaso en fracaso.
1: Claro.
2: Indemnización.
1: Claro, qué divertido.
3: Terrible.
2: Y Boca necesita salir de ese bache. Y lo que es verdad es que el comité de fútbol de Boca no solo es la elección de los entrenadores, sino de los jugadores.
3: De acuerdo.
2: El tema de Boca es estructural y es muy, muy preocupante.
3: Pero con Al Comprar presentamos una selección que es familia y, por supuesto, una selección de jugadores que es familia, es la Católica, que es la que ganó y la que está celebrando ahorita, Diego Sáenz. Y lo que vimos fue un equipo muy combativo, un equipo realmente muy bien trabajado.
4: Sí, y un equipo que nos viene peleando el campeonato nacional porque, de hecho, había perdido el fin de semana con Colo-Colo el clásico en su estadio, en el Claro Arena, con una tremendísima actuación de Javier Correa, y está lejos de los líderes en el fútbol chileno, pero puso Daniel Garnero todos los huevos en la canasta de la Copa Libertadores. No nos olvidemos que la Católica parte perdiendo como local con Boca Juniors en el Claro Arena, y se complicó mucho el terreno, pero esta Católica gana en el Mineirao, a Cruzeiro, le gana al Barcelona en Guayaquil y le gana finalmente a Boca Juniors en la Bombonera, que no lo había logrado ningún equipo chileno en Copa Libertadores. Sí, el Colo-Colo de Mirko Jošić, que ganó la Libertadores en 91, perdió en semifinales en la Bombonera 1-0. La U de Sampaoli, que llegó a las semifinales de la Libertadores del 2012, después de ganar la Sudamericana, también pierde y queda eliminado con Boca en la Bombonera. Los mejores equipos de la historia de clubes del fútbol chileno no ganaron en la Bombonera. Lo hizo la Católica Daniel Garnero con un tramado muy inteligente. No se fue a regalar a la Bombonera, pero tampoco pasó grandes estragos. Como comentaba recién Emiliano, le gana bien. Es un golazo el de Clemente Montes, que pasa por un tremendo momento. Y la Católica, que necesitaba sumar en la Bombonera, que ya era complicado, no solo suma, gana el grupo, y ahora tiene la particularidad que los dos equipos chilenos que estaban en la Libertadores, la Católica y el campeón Coquimbo, clasificaron como punteros de su grupo, así es que estamos acá felices porque eso no ocurría desde el año 2014, que dos equipos chilenos lideraban un grupo en la Copa Libertadores de América.
2: Ahí metió para que los colombianos que miramos al fútbol chileno por encima del hombro.
3: No, el fútbol chileno es competitivo, y ahorita mismo el ecuatoriano está por encima del colombiano.
2: Bueno, los dos equipos chilenos primeros del grupo.

0: Bueno, háblenos un segundito, lo merece el Deportes Tolima contra su rival.
1: Bueno, Independiente del Valle es el rival que le toca al Deportes Tolima ahorita en fase de octavos de final de la Libertadores. A ver, Independiente del Valle es un equipo que terminó primero de su grupo de la Conmebol Libertadores y que es uno de los proyectos más sólidos del fútbol latinoamericano. Realmente ganarle, más que es un equipo que lo pase a uno por encima, la dificultad de ganarle a Independiente del Valle es enorme, como la dificultad de ganarle a Liga de Quito o pues Barcelona de Guayaquil no tuvo su mejor Copa Libertadores, pero ganarle a los equipos ecuatorianos es muy difícil. Independiente del Valle ha construido un proyecto muy interesante, vamos a ver si tiene salidas ahorita en este mercado de verano, pero es el gran favorito ahorita en la llave contra el Deportes Tolima, por lo que significa Independiente del Valle como proyecto. Y los otros, digamos, cruces, si quieres se los cuento, Steven, de la Copa de los octavos de final de la Copa Libertadores, Rosario Central contra Corinthians, como le decía, Estudiantes contra Universidad Católica, Tolima contra Independiente del Valle, espéreme que no me cargan el resto, no sé si por ahí los tienen a la mano los otros.
0: Ya le completamos la información.
2: Cruzeiro Flamengo.
0: ¿Flamengo contra quién?
2: Contra Cruzeiro.
0: Bueno.
2: Platense Coquimbo Unido, Palmeiras Cerro Porteño y Rosario Central Corinthians.
0: O sea que si gana el Tolima, le tocaría contra Flamengo o Fluminense, ¿no? ¿Está en el mismo camino?
1: No, está por la llave de Cruzeiro contra
2: Flamengo.
1: Cruzeiro contra Flamengo. Van por ese lado del Tolima.
2: De Independiente del Valle, destacar que el año pasado ya se enfrentó con un colombiano en Copa Sudamericana, Once Caldas. Lo eliminó en cuartos de final de Copa Sudamericana y ahora le vuelve a tocar en fase decisiva un equipo colombiano, Deportes Tolima.
0: Muy bien, vamos a la pausa, regresamos a Asmundial.
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0: 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Muy bien, seguimos, ahora vamos al tema Real Madrid, que es otro culebrón, y Atlético de Madrid, que tiene otro culebrón. Han respondido como si fueran barrabravas.
1: Sí, sí.
0: Vamos a hablar primero de las elecciones. Está caliente Alejandro Soto, todo el tema de Riquelme contra Florentino.
15: Está muy caliente ahora mismo el tema. Está la semana que viene, el día 7 de junio, son las elecciones, y estas dos semanas que quedan, bueno, ya menos de dos semanas, plena campaña electoral, Florentino Pérez para tratar de mantener la presidencia, Enrique Riquelme, empresario de 37 años, que quiere heredar la presidencia madridista 20 años después de que empezara Florentino.
0: ¿Quién de...? A ver, yo discutía eso con Soria y con Carmen hace unos días. Hablaba de si había partido o no había partido. Es decir, si Riquelme realmente puede dar la sorpresa o no. ¿Para ti tiene algo bajo la manga donde realmente pueda echar mano de eso y pueda pelear?
15: Para mí, su propuesta más, diría, ambiciosa es lo que quiere hacer con la ciudad deportiva de Valdebebas. Quiere montar un club social, quiere hacer un pabellón para el baloncesto y los conciertos. El Real Madrid está teniendo actualmente problemas para hacer los conciertos en el Bernabéu por temas de quejas vecinales por el ruido. Y esto lo mete como una de sus propuestas potentes del programa. Así que por ahí pueden ir los tiros y pues esa puede ser una de las bazas de Riquelme para intentar ganar a Florentino.
1: Pero muy real, ¿no? Que suceda.
0: Pues a ver, decía Soria ayer que si Klopp era el guardado de Riquelme, podría haber algún tipo de chance.
1: Ya a poco de las elecciones y que no lo haya dicho, también dice mucho. No creo que sea el guardado. Klopp es el gran deseo del madridismo, pero aparentemente ya Mourinho está listo. Ya es casi que una realidad que Mourinho volverá al Real Madrid. Entonces yo no veo que Klopp sea la solución y no creo que el socio se incline por una ciudad deportiva con canchas de pádel, canchas de tenis. Muy bonito el proyecto, la verdad, pero no creo que marque la avalancha.
2: A la gente le gusta es nombres. O sea, si Enrique Riquelme dice voy a traer a Erling Haaland para la próxima temporada, así el Real Madrid no lo necesite, seguramente tiene un poco más de posibilidades. Porque el Barcelona ya anunció hoy a Anthony Gordon.
1: 80 palos.
2: Ya se movió por un jugador muy bueno.
0: Sí, sí, sí.
2: Que lo estaba buscando, ¿no? Que lo estaba buscando el Bayern Múnich también para el extremo izquierdo y tener la competencia con Luis Díaz. Lo termina fichando casi que de una manera improvista el Barcelona, y eso ya es un golpe sobre la mesa de decir al Real Madrid, ¿usted a quién va a fichar?
1: Para mí, Anthony Gordon, de los mejores extremos de la Premier, por no decir el mejor de esta temporada. Ayer revisaba los números antes del programa y era segundo en toques en el área, tercero en asistencias esperadas, quinto en regates realizados. Creo que es un fichaje muy interesante. Está construyendo, digamos, un estilo un poquito diferente al que estamos acostumbrados, el Barça, el ADN Barça. Uno piensa en Anthony Gordon como un jugador de ADN Barça, así como lo pensaba en Marcus Rashford, pero por ejemplo, el fichaje de Rashford fue muy exitoso por el valor que trajo.
0: Fue bueno.
1: Por el valor que fue.
0: Fue bueno, fue bueno.
1: Claro, pero el valor por
0: muy
1: dólar...
0: Muy exitoso,
1: pero
0: no sé.
1: Por lo que usted pagó. Por Rashford se pagó muy poquito. Y lo que rindió versus lo que se esperaba que rindiera, creo que era más de lo que pedía el club de Barcelona.
0: Sí,
1: creo
0: porque
1: que
0: era un suplente del United.
1: Era un suplente del United. Ahorita Anthony Gordon se le va a pedir pues que sea figurón, porque costó 80 millones de euros y complementa un ataque que estará Anthony Gordon, Lamine Yamal y Rafinha. Y pues ahí usted...
2: Es un muy buen ataque.
1: Tiene un ataque que falta el punta.
0: Bueno, y Julián Álvarez.
1: Es precisamente el tema al que usted va.
0: Alejandro Soto, el Atlético de Madrid, esas formas y esas maneras... ¿Se ven bien en un equipo como el Atlético de Madrid, una institución grande? ¿Las diferencias no deberían resolverse como internamente? ¿No se ve feo?
15: A ver, lo que está esbozando el Atlético de Madrid con esto es que, digamos, es su forma de denunciar lo que ellos entienden que es una... con una campaña de desestabilización que ha habido a lo largo de una de estos meses, como tratando de, digamos... enfangar el ambiente como para que Julián pida salir al Barcelona y para que también como que empiecen a ver parte de la afición del Atlético como que sea un problema que Julián siga en el Atlético. Entonces, por eso han respondido así, por eso esa forma de contestar, en la manera no voy a entrar, pero ahí tenéis la explicación de por qué ha sido.
0: Sí, ahora, muy buenos canchereando, malísimos sacando títulos. Porque, pues, están canchereando, pero...
1: Y para contarle a la gente un poquito, lo que hizo el Atlético de Madrid fue que puso una serie de publicaciones y memes...
0: ofertando por los grandes jugadores del Barcelona, haciéndolo como por unos dulces, ¿no?
1: Exacto, y usando como los nombres, como las frases icónicas de Fabricio Romano, diciéndolos, se le cambio a Rafinha por 4 entradas a un concierto de Bad Bunny.
0: Sí, sí, sí.
1: Listo, está listo el fichaje. Lo hizo con Rafinha, lo hizo con Pedri, lo hizo con Lamine Yamal, y después terminó y puso un video... Es un león con la cara del Barcelona atacando a una persona un poquito con el escudo del Atlético de Madrid y después le quitan la cabeza y es un gatito, diciendo así es como el Barcelona está intentando fichar. Entonces, pues sí, digamos que está atacando un poquito también las formas y la campaña que ha hecho el Barcelona para intentar atraer a Julián Álvarez, que creo que es el gran deseo del FC Barcelona, pero que es un jugador que costará por encima de los 130 millones de euros.
0: ¿Cuál es la cláusula, Alejo, de Julián Álvarez?
15: La cláusula de Julián Álvarez, según dice el Atlético de Madrid, son 490 millones de euros.
0: No,
15: eso se quiere aferrar. Claro, eso se quiere aferrar y por eso toda la parafernalia de esta tarde, que es una forma de decir también o traéis la cláusula o nada.
0: Bueno, Sergio Mancilla, pero si Julián Álvarez... dice, me quiero ir, como en la época de Griezmann, ¿se acuerdan? Sí, me quiero ir, no es que no me interesa seguir acá, no quiero estar acá, no hay nada que hacer, porque finalmente la voluntad del jugador es que por ahí el 70% de la decisión, yo creería que sí. Sergio.
16: Sí, si Julián Álvarez se pone en ese modo, Atlético de Madrid tendrá que doblar las manos, pero también se la va a vender muy... muy cara al Barcelona, ¿no? También capaz que el Atlético le da salida, pero no tanto al Barcelona, y le consigue una oferta de otro equipo y le puede decir a Julián, ahí está, te quiere decir, pues vete para allá, pero no al Barcelona, ¿no? Creo que lo que hizo el Atlético en redes sociales no está a la altura de un club que se dice de gran talla mundial, y desde luego pues tendrá que aceptar si Julián Álvarez desea salir del equipo, ¿no? Ahora también me queda la duda de cómo va a fichar el Barcelona si se supone que no hay mucha plata y pues es un fichaje que va a estar alrededor de los 100, 150 millones de euros.
0: Santiago, si no es Julián Álvarez, ¿quién?
2: Yo creo que para la idea del Barcelona, de este Barcelona de Hansi Flick, es Julián, porque no sé, no veo otro jugador.
1: A mí no me encantó si... Joao Pedro, que sonó.
2: Bueno, Joao
1: a mí
2: Pedro
1: me gusta el
2: también.
1: Tema Joao Pedro.
2: No sé si el noruego que estuvo en el United,
1: Rasmus Højlund, el del Atalanta.
2: Puede ser.
1: Pero a mí, Joao Pedro, me pareció un buen fichaje. Yo creo que el Barcelona lo puede potenciar. Además, pues el brasilero en Barcelona le va bien. Está acompañado de Rafinha. Creo que tiene las características para ser no solo un 9 de área, sino para también salir a jugar, que creo que fue lo que le sirvió a Ferran Torres ahorita para hacer 21 goles, y Joao Pedro tiene esas características. Sus números en la Premier son muy buenos, un Chelsea que no le fue bien, pero realmente Joao Pedro es un jugador que marcó la diferencia. Sorprende mucho que no esté en el Mundial, y yo creo que eso además le quita un poquito de valor. El Barcelona lo puede conseguir un poquito más barato, precisamente porque no está en la Copa del Mundo, para un Chelsea además que va a renovar seguramente toda la plantilla con la llegada de Xavi Alonso, aunque creo que también le serviría las características de un Xavi Alonso.
0: Si no... Señor.
2: No, estaba pensando acá en Sorloth también, el del Atlético de Madrid. A mí me parece un delantero.
0: Pero yo no creo que ese estilo delantero le sirva mucho a Hansi Flick. Sí, es cero Barcelona, cero.
1: Yo creo que, la verdad, Hansi Flick es mucha intensidad, en presión, en velocidad.
0: Está hecho para el cholo.
1: En la toma de decisiones. Delantero. Si usted ve, digamos que a Ferran Torres le fue bien esta temporada porque tiene velocidad en la toma de decisiones. Lewandowski creo que cada vez le va menos bien porque en la toma de decisiones, en el momento de dar el pase, en el momento de rematar, cada vez se demora un poco más. Y como la intensidad y este juego del Barcelona de Hansi Flick no es tanto de ir y volver, sino es más de ir, y mucha más intensidad, un estilo alemán, pues por lo que es Hansi Flick, creo que un jugador que traiga esa intensidad le sirve, como lo es Joao Pedro, el delantero de área, un poquito el estilo, lo que es Haaland, lo que es Sorloth, lo que es Gonzalo García en el Real Madrid, no creo que se le adapte a Hansi Flick en este momento.
0: Emi.
17: Qué buena pregunta. Yo sí creo, a ver, el otro día... Yo recuerdo mucho una charla que habíamos tenido con el formador de Julián Álvarez, que lo formó donde él nació aquí en Córdoba, en el club, justamente, que lo conoce desde muy chiquito, y siempre me manifestaba que Julián Álvarez no estaba a gusto en el Atlético de Madrid, que él, además, Julián Álvarez dice que él siente mucha atracción por el Barcelona, lo dijo en una entrevista. Yo creo que Julián Álvarez se muere por jugar en el Barcelona, quiere jugar en el Barcelona, es el estilo de Barcelona, hay jugadores que lo pueden interpretar de una mejor manera. Me parece que el Barcelona tiene jugadores más dinámicos, que lo pueden a él hacer un jugador mucho más completo. Yo creo que es el jugador ideal para este Barcelona que comanda Flick. Pero bueno, después hay un montón de cosas por analizar desde lo numérico, lo contractual, si se ponen de acuerdo, si no se ponen de acuerdo. Yo siempre digo, hay un antecedente. Griezmann, que volaba en el Atlético Madrid, pero volaba, se fue al Barcelona y en el Barcelona no pudo ser el que fue, tuvo que volver. Bueno, esa es una llamada de atención. Yo creo que aquí es distinto. Me parece que Julián Álvarez tiene las características más para jugar en este Barcelona, ¿no?
0: Estoy viendo la primera declaración de Anthony Gordon al ser presentado por el Barça.
2: Español, creo que fue.
0: Aprendí español porque quería fichar por el Barça, creerlo. Venga. O no. Sabe vender humo el hombre, ¿no?
1: Como Mbappé en su momento del Real Madrid. Como
2: Mbappé cuando llegó al Madrid. Es que llega al Barcelona también. Tiene que vender.
0: Sí, no, está bien.
1: El otro que suena
0: es un jugadorazo.
1: Sí. No, el otro que suena fuerte para el Barcelona y el Atlético Madrid es Bernardo Silva. Ya se confirmó que
0: Bernardo Silva, me parece que todavía está joven.
1: Sale del Manchester City. Uf, un jugadorazo.
0: Un jugador más Barcelona. Uy, en el Atlético de Madrid. Eso sí sería, pues, un chicharrón en medio de un vino.
1: Lo que pasa es que para mí el Atlético de Madrid sí ha evolucionado en el estilo de juego. Esta temporada nos quedamos con 2-3 partidos que el Cholo los plantea muy defensivos, que son los partidos importantes, pero usted analiza el gran aspecto de la temporada y este es un Atlético de Madrid más ofensivo. Vea el partido contra el Tottenham.
0: Bernardo es ADN Barça.
1: Pero ya el Barça pues está fichando como si no tuviera los problemas de fair play financiero y creo que esto es otra cosa.
0: Lo que pasa es que se han ido Alejandro, se han ido varios jugadores, ¿no? Entonces está liberando cupo en sueldo, en salario al menos.
15: Sí, está liberando muchas masas salariales. Se ha ido Lewandowski, vamos a ver qué pasa con Ter Stegen. Creo que Andreas Christensen y si no me equivoco también terminaba con rato y en fin. Son fichas muy altas las que libera Barcelona. Lo que pasa que estoy de acuerdo con Luis en el sentido de que dice que el Atlético de Madrid evoluciona mucho. Sí que es verdad que, de hecho, esta es la temporada de la era Simeone en la que más goles ha encajado, que quiere decir que ya no es ese equipo tan poderoso defensivamente, sino que está evolucionando más hacia un fútbol ofensivo. Y creo que Bernardo Silva en el Barcelona me parece, o sea, será un muy buen fichaje, obviamente, pero creo que a lo mejor no tendría tanto protagonismo como tendría en el Atlético, en el sentido de que es un cromo que está más repetido en el Barcelona. Tiene mucho más mediapuntas, tiene mucho más centrocampistas. En el Atlético no hay tantos jugadores
0: de ese. Interesante eso. ¿Quién sería el Diego Sáez ¿Quién sería la competencia de Silva? ¿Dani Olmo?
1: Fermín y Dani Olmo.
0: Fermín y Dani Olmo. Y ahí, ahí a quien, o sea, me parece que Fermín está en un momento muy brillante. Los dos. Podría competirle a Dani Olmo, ¿no?
18: Dani Olmo a mí me encanta, me tocó verlo mucho en el Mundial de Qatar y es un jugador extraordinario, además de lo que llamamos del ADN del Barcelona. Un Barcelona que basa su éxito en la Liga en respetar precisamente ese ADN con los jugadores foráneos precisos. Pero uno revisa y fue una imagen viral durante los últimos días a propósito del fracaso del Real Madrid, que a algunos tanto nos duele a nivel de Europa y a nivel de la Liga, y en un camarín que terminó además peleadísimo en la interna. Veía esta imagen donde el Barcelona tenía de las 11 figuritas del álbum, la mayoría eran banderas españolas, muchos de ellos catalanes. Y el Madrid, por el contrario, solo o casi solo banderas extranjeras. Y además un Madrid que termina de completar este fracaso de la temporada con cero jugadores en la plantilla y en la nómina de España para el próximo Mundial. Eso habla a las claras de el rotundo fracaso de los merengues, que tienen que buscar una nueva dirección técnica, acaso también un nuevo presidente, y un Barcelona que está robusto, que está permanentemente generando jugadores y que va buscando esas fichitas, esa lámina clave del álbum, como podría ser Julián Álvarez, como podría ser Joao Pedro, que a mí me encanta, y que, ojo, en una de esas no se queda sin Mundial, porque Neymar llegó lesionado a trabajar con Brasil, hay una polémica grande con eso, y quién sabe si Joao Pedro termina teniendo Mundial, y me parece que esos dos jugadores sudamericanos podrían caer muy bien en un equipo como el Barcelona.
0: Estamos con Al Comprar, ¿quién resiste? El Barcelona, porque a pesar de todas las dificultades económicas sigue armando buenos equipos, aunque yo creo que la defensa todavía sigue siendo un dolor de cabeza. Sí. Los laterales, sobre todo, ¿no? Sí. Ahí tiene un problema. ¿No? Los centrales, quizás.
1: Lo que pasa es que a Flick le gusta jugar así, también, eso es cierto. O sea, a Flick le gusta jugar línea adelantada y que me generen mucho y yo genero. Y ese es el estilo de juego del entrenador que tiene el Barcelona.
0: Muy Bayer también, ¿no?
1: Muy Bayer, exacto. Es el estilo de juego que tiene ahorita. Creo que sí le hace falta reforzar. Y vea, Joao Cancelo llegó a mitad de temporada y jugó muy bien.
0: Lo hizo bien.
1: La verdad, lo hizo bien.
0: Salvo la lesión.
1: Salvo ahí la lesión, Araujo será probablemente uno de los jugadores que salga, que no ha tenido, digamos, la proyección. Amén. La proyección que le esperábamos al con el Barcelona, y quizás ahí es los puntos que tendrá que reforzar el Barcelona, acompañar a Cubarsí con otro central que no sea la cantera, quizás alguien un poquito de más renombre para ese estilo de juego. Konaté, por ejemplo, el Liverpool anunció que no va a renovar y va a quedar libre, y seguramente será uno de esos centrales por los que se pelearán el Real Madrid, que necesita centrales, y el Barcelona, que necesita, para mí, un central de categoría.
0: Nos vamos, gracias, esto es As Mundial, hablamos de fútbol internacional aquí en Caracol y en As.com, chao.
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1: Hola a todos, ¿qué tal? Buenas noches y bienvenidos al Larguero de este 29 de mayo, en la previa del cierre de la temporada en el fútbol europeo, con la disputa, yo creo, el partido más importante de la temporada, eso sí, a nivel de clubes, que tenemos mundial a la vista. Mañana 9 de la noche en el Puskás Arena de Budapest, en Hungría, final de la Champions entre el Paris Saint-Germain y el Arsenal. Un partido en el que parte como favorito el equipo de Luis Enrique, que va a tratar de revalidar el título logrado la temporada pasada y que tendrá delante al Arsenal, que no ha ganado nunca esta competición, que solo ha jugado una final y que la perdió en 2006, fue contra el Barça. Como digo, sobre el papel, favorito el Paris Saint-Germain, ojito con el Arsenal, que es un equipo de estos que sabe defenderse muy bien y que cuando tiene ocasiones suele hacerlas, así que lo que esperemos es ver un buen espectáculo y veremos si repite Luis Enrique o gana la primera el conjunto inglés. Un partido en el que van a estar varios internacionales que van a estar con España en el Mundial, David Raya, Zubimendi y Mikel Merino con el Arsenal y Fabián con el Paris Saint-Germain. Y evidentemente ninguno de ellos va a estar mañana en la concentración de la selección española que inicia, podríamos decir que mañana arranca la selección española este Mundial con la concentración en Las Rozas. Van a estar todos, excepto los cuatro jugadores que van a disputar la final de la Champions. Además, lío entre el Atlético de Madrid y el Barcelona. O mejor dicho, lío del Atlético de Madrid con el Barcelona. Ya sabéis que el Barça está interesado en Julián Álvarez. No lo han escondido, no lo han negado. Y el Atlético de Madrid ha llegado a un punto en el que considera estar harto de esta situación y hoy ha utilizado sus redes sociales para mostrar. Primero lo ha hecho de forma irónica, porque ha ido poniendo la fotografía de varios jugadores del Barcelona, como son Lamine Yamal, Rafinha o Pedri, con la camiseta del Atlético de Madrid, en un montaje evidentemente, y en el que iban ofreciendo diferentes cosas. Bueno, pues para fichar a Lamine Yamal ofrecemos entradas para Bad Bunny, una bolsa de pipas, una suscripción al ABC de un año. Bueno, iban evolucionando, iban poniendo diferentes mensajes, hasta que en un momento determinado el Atlético de Madrid se ha puesto serio y ha concluido con un mensaje en el que decía: no, el Atlético de Madrid nunca haría algo así. Sin embargo, en los últimos meses venimos sufriendo una campaña de acoso y derribo sobre uno de nuestros jugadores. Filtraciones interesadas, fake news, faltas continuas de respeto, la versión culé de la maquinaria inventando historietas, llamadas antes de enfrentamientos directos. Pero claro, a nosotros tampoco se nos ocurriría tener a sueldo al vicepresidente de los árbitros o recurrir a favores políticos para inscribir a jugadores. Respeto y valores. Lo que ha empezado como una coña y un chascarrillo ha acabado con un ataque directo del Atlético de Madrid al Barcelona, con el caso Negreira y con la inscripción de algunos jugadores cuando el Barça tenía dificultades para llegar en la regla del 1-1 y ese fair play financiero que, entre otros, le mostró muchas o le presentó muchas dificultades para inscribir en su día a Dani Olmo. Así que la cosa está calentita en el Atlético de Madrid, que denuncia la actuación o más bien la actitud del Barça con respecto a un jugador que, por cierto, hay que recordar que tiene contrato con el Barça hasta 2030 y que tiene una cláusula de 500 millones de euros. A todo esto, el Barça ha presentado al primer fichaje de cara a la próxima temporada. Le ha costado porque estaba anunciada la presentación a eso de la 1 de la tarde y al final ha sido presentado pasadas las 9:30 de la noche. Pero bueno, finalmente ha presentado a Anthony Gordon, procede del Newcastle, firma por 5 temporadas y el Barça pagará unos 70 millones más otros 10 en variables. En Vallecas, esta mañana se ha despedido Íñigo Pérez del Rayo Vallecano, un entrenador que ya ha pasado la historia del conjunto vallecano después de haberle llevado hasta esta final de la Conference League, donde cayó, todos lo sabéis, contra el Crystal Palace en la final. Es 1-0, pero bueno, a pesar de todo, histórica la temporada del Rayo Vallecano, que conseguía llegar a su primera final europea. Íñigo Pérez, que todavía no es oficial, pero tiene pinta que se va a ir al Villarreal. En segunda división, el domingo, última jornada de Liga, donde queda por cerrar los equipos que van a disputar el playoff por el ascenso y donde queda por saber la última plaza de descenso a primera red. Además, tenis, partidos de Roland Garros, buenas noticias para los nuestros. Ha ganado Rafa Jódar, que se va a medir en octavos de final a otro español, a Pablo Carreño, así que nos aseguramos representación en cuartos de final. Y mañana turno para Martín Landaluce, que se enfrentará al verdugo de Jannik Sinner, al argentino Cerúndolo. Por cierto, que ayer cayó Sinner y hoy ha caído Djokovic, que ha quedado fuera tras caer en 5 sets contra Fonseca. La verdad es que se veía al serbio bastante tocado en el tramo final del partido. Hablan de mucho calor en París, y es verdad, muchos jugadores que lo están pasando mal, y la verdad es que no se le veía bien al jugador serbio en este tramo final, y ha acabado cayendo. ¿Quién le iba a decir a Roland Garros que no iba a estar Alcaraz por lesión, que luego se iba a caer a las primeras de cambio Sinner, que se iba a caer también Djokovic, y que en octavos de final, todos los que quedan, si no me equivoco, ninguno de ellos ha ganado ningún título de Grand Slam? Así que así está la situación ahora mismo en París. En motociclismo, ha reaparecido Marc Márquez en el Gran Premio de Italia. En la sesión de hoy, mejor tiempo para Gian Antonio, con Bagnaia segundo, Bastianini tercero. Dominio de los italianos en casa. Marc Márquez ha acabado sexto. En el Giro de Italia, victoria para Sepp Kuss en la 19ª etapa y sin cambios en la general, donde se mantiene como líder Vingegaard, que si no pasa nada raro, pues va a ser campeón el domingo. Y en baloncesto, ha acabado la liga regular del ACB. Javier Seisó, ¿qué tal? Muy buenas.
2: ¿Qué tal, Diego? Buenas noches.
1: ¿Y cómo ha acabado todo, por arriba y por abajo?
2: Bueno, pues mira, los titulares que nos deja esta última jornada, aunque queda un partido aún, el domingo a las 7, Barça-Valencia en el Palau. Pero bueno, los titulares son estos: descienden a la primera división Gran Canaria, un histórico, y Granada, que hace ya unas jornadas que había descendido. El Zaragoza, ojo, se ha salvado gracias a un triple en el último segundo de Marco Espisu.
1: Imagínate, Saiso, si baja el Zaragoza el año en la ciudad maña con el descenso de Zaragoza de fútbol y también el baloncesto. Menos mal que han salvado el del baloncesto.
2: Sí, sí, pero ya digo, in extremis, en el último segundo. Para el playoff, Surne Bilbao, 11 años después, jugará playoff. Unicaja se queda fuera, queda eliminado. Solo hay un cruce seguro, el Real Madrid-Tenerife. Seguro, clasificados en los puestos, primero Real Madrid, sexto Juventud de Badalona, séptimo Bilbao, octavo La Laguna-Tenerife. Como digo, el domingo a las 7, Barça-Valencia, ahí se sabrá los otros tres cruces dependiendo del resultado. Recordemos que el primer playoff es al mejor de tres, es decir, al mejor de dos victorias. Si te parece, recordamos rápidamente cómo han ido los resultados. Mira, no se jugaban nada. Baxi Manresa 94, Real Madrid 87. En este partido, descalificados Sergio Scariolo y Omer Yurtseven, el jugador turco, en su debut ha sido descalificado. Cinco derrotas consecutivas del Madrid. Sí, sí. Bueno, Burgos 110, Granada 105. Para el playoff, Tenerife 82, Bilbao 87 y Baskonia 92, Unicaja 89. Para el descenso, Moraván 95, Barça 100, después de una prórroga, Breogán 94, Zaragoza 95, como decíamos en el triple en último segundo, y Valencia 105, Gran Canaria 81. Y otros partidos que solo son para buscar posiciones de playoff: Girona 82, Juventud 77, Yucán Murcia 116, Lleida 95.
1: Mañana sabremos cómo quedan todos los cruces de cara al playoff. Gracias, Xavi, abrazo.
2: Un abrazo, hasta luego.
1: 11:38, contado todo, empezamos.

0: antes de hablar de la final de la Champions, comentamos lo que ha sucedido entre el Atlético de Madrid y el Barcelona en el día de hoy, pero primero hablamos de la presentación del nuevo jugador del Barça, que la verdad es que las cosas como son, le ha costado, porque estaba previsto para la una y al final ha sido bastante más tarde. Nírsola, ¿qué tal? Muy buenas.
1: Hola, ¿qué tal? Muy buenas noches.
0: Lo tengo que decir a petición popular, pero es que presentado el nuevo jugador del Barça con retraso, Gordon.
1: No, mira, he hecho la broma cuatro veces en las horas que hemos estado por allí, porque es evidente, porque han sido 8 horas prácticamente de retraso, porque estábamos citados la prensa alrededor de la una del mediodía por el tema de que en teoría iba a firmar el contrato. Es verdad que han tenido el detalle, luego nos han dado algo de comer del bar de que hay allí alrededor del Palau Blaugrana y del Camp Nou, pero ha sido realmente momentos, bueno, tensos. Es verdad que el Barça decían que no peligraba la operación, que solo eran pequeños detalles, una plusvalua, que al ser un club
0: pero dame un segundo, Nil. ¿Por qué el Barça anuncia la presentación de un jugador que todavía no tiene cerrado? Es que no lo entiendo. O sea, quiero decir, ¿qué más le da presentarlo hoy que mañana, que pasado? ¿Qué más le da?
1: El tema en esto está en que como el jugador se tiene que marchar con Inglaterra, querían apurar a hacerlo hoy. Se ve que el futbolista ahora se ha entendido todo, porque lo vamos a escuchar hablado en español. El jugador pidió ser presentado y dar una rueda de prensa antes de marcharse al Mundial. Ahora se ha entendido mejor, pero es evidente que no puedes citar tú a la prensa o hacer eso si a la una no lo puedes tener. Y también te digo, han avisado hoy a las 9:30 de la mañana, si ya sabían que no estaba todo completado.
0: Claro, no tiene mucho sentido. Pero bueno, ¿cómo ha sido esa presentación?
1: Pues una presentación en la que Anthony Gordon, el nuevo futbolista del Barça, ha sorprendido a todo el mundo con un español, prácticamente diría yo, que perfecto, y ha explicado, lo escuchamos ahora, el motivo por el que domina también la lengua.
2: Estoy listo para este desafío. Soy muy consciente de la historia de este club y de los increíbles jugadores que han llevado esta camiseta. Estoy muy emocionado, estoy muy orgulloso de estar aquí. Es un sueño hecho realidad. Forma parte del mejor equipo del mundo, Barça. I wanted to speak Spanish because as a kid I believed I would play for Barça, believe it or not. I have a physio in Newcastle and we spoke every day.
1: Ya hablaba español porque desde niño creía que iba a jugar en el Barça. Hay un fisio español en el Newcastle, estaba conmigo y he practicado también con él.
2: To win the biggest cup in the world is the best.
1: Quiero ganar un título y evidentemente me gustaría
2: Champions League, of course,
1: ganar la número 6. Sexta Champions.
2: Pero quiero ganar todo.
0: Hoy mola que haya un jugador que haya aprendido ya el idioma diciendo me gustaría algún día jugar en el Barça o en España o donde sea, y el tío ir desde niño aprendiendo el tema.
1: Luego, mínimo creíble. Como mínimo es creíble.
0: Hombre, sí. Que quería jugar en España, sí, es creíble. Que quería jugar en el Barça, vamos a creerle también. Pero bueno,
1: vamos a darle la que ponerle,
0: efectivamente. Voy a saludar a los miembros del Sanedrín. Dos de ellos están en Budapest para la final de mañana. Lluís Flaqué, Bruno Alemany, ¿qué tal? Muy buenas.
3: Hola, ¿qué tal?
4: Hola, Iago, ¿qué tal?
0: Buenas noches. ¿Qué tal el ambiente por allí? Ahora os preguntaré y profundizaremos, pero ¿el ambiente qué tal?
3: Pues de momento frío, te diría.
0: ¿Sí?
3: No sé si lo comparte Bruno, pero la sensación es que como que lo viviremos más mañana. Es verdad que se ven sobre todo muchas camisetas de seguidores del Arsenal, pero vamos, si me dices que aquí en unas horas se juega la final de la Champions, por lo que hemos visto hasta ahora en Budapest, igual nos hemos equivocado de zona, no lo sé, pero poquito ambiente. Pero vamos, que mañana el estadio va a estar lleno, va a estar a reventar, con 17.000 seguidores de cada equipo, con muchos más en la zona neutral de la grada, digamos, pero por ahora, no sé que Bruno me corrija si él ha visto otra cosa, poquito ambiente.
4: No, tal cual. Es verdad que sí que ves camisetas de fútbol, pero la gente muy tranquila, parejas, familias de seguidores del Arsenal, no se ven grupos muy numerosos y no hemos tenido escenas típicas de una previa de cánticos, de gente liándola ni nada parecido, y de momento un ambiente bastante tranquilo para ser una previa de final.
0: Sí. Os habéis dado una vuelta a la ciudad, es una maravilla, ¿eh? O sea, la ciudad es preciosa.
3: Sí. No hemos tenido mucho tiempo porque la previa en sala de prensa y tal ha sido larga, pero sí, hemos ido a cenar por la zona del río, y la verdad que es espectacular esta ciudad.
0: Pues mañana, si tenéis, después de la final, si tenéis tiempo, acercaros. Para mí, uno de mis locales favoritos, el Sin Plaquer, que es una auténtica locura el sitio.
4: Nos das libre, nos das libre,
3: sí,
4: ya.
3: Sí, tener tiempo
0: desde que acabe el partido, más o menos, hacéis un poquito de pospartido y luego os vais al Sin Plaquer a celebrarlo.
4: Vale, vale.
0: Que es maravilloso el sitio. Aris Gabilondo, ¿qué tal? Muy buenas.
5: Hola, ¿qué tal? Muy buenas.
0: Y Miguel Martín Talavera. Hola, Tala. Buenas noches.
6: ¿Qué tal, Yago? Buenas noches a todos.
0: Flaky, llega Gordon. ¿Qué te dice?
3: Bueno, un fichaje sorprendente, inesperado, con un precio evidentemente elevado, pero si quieres sacar a un jugador de la Premier, pues, y que es internacional con Inglaterra, pues barato no va a ser, pero que por lo que nos dicen Flick andaba muy pendiente de que se pudiera cerrar esta operación, porque es un jugador que le cuadra en lo que tiene imaginado para el Barça la próxima temporada. Feliz de que hable castellano ya desde el primer día, que tenga esa inquietud de aprender por si algún día venía a jugar al Barça, según ha contado él. Uh-huh. Y bueno, un jugador que levanta expectativas, pero que evidentemente pues veremos qué rol tiene, porque el precio que se paga es de delantero titular, pero está caro jugar en esa delantera. Pero vamos, me parece un fichaje que habla bien de Deco, por cómo lo ha trabajado, por cómo ha sorprendido a la gente cerrándolo con la celeridad que lo ha cerrado, y que, insisto, satisface mucho las inquietudes que tiene Flick para el Barça la próxima temporada.
0: Bruno.
4: Sí, es un futbolista muy interesante, lo hemos hablado con Aritz muchas veces en Play Football. Al final, un jugador rapidísimo, con buena definición, que se desmarca muy bien. Yo creo que es un perfil interesante. Podemos debatir el tema de la pasta, es verdad que es un jugador caro, pero es que estamos hablando de un futbolista que lo quería el Bayern, que lo quería el Liverpool. Yo creo que se ha movido bien el Barça en el sentido de que ha hecho la operación rápido. Al contrario de lo que pueda parecer, negociar en este tipo de operaciones suele ser mal asunto, porque los equipos con los que estás peleando a nivel económico son potentísimos y seguramente van a hacer una oferta superior en las próximas semanas. Así que yo creo que el hecho de que el Barça lo haya cerrado rápido puede ser positivo. A mí me deja también la duda pequeña de la posición, dónde va a jugar. A mí, como 9 para el Barça, por el estilo del Barça, no me acaba de convencer. En la izquierda sí, pero ahí está Rafinha, por tanto vamos a ver qué es lo que idea Flick, aunque es verdad que hay muchos partidos durante una temporada, claro.
0: Aritz, en principio es mucha pasta, bueno, y en principio y en final, lo que veremos es, dependiendo del rendimiento, si se ajusta o no al dinero que cuesta.
5: Sí, evidentemente es un jugador caro, pero también creo que es un jugador interesante, no solo por lo futbolístico, sino por lo que va a aportar en lo que es el estilo de juego del Barça. Yo creo que es un jugador muy solidario en lo que es la tarea defensiva, la presión. Eso el Barça, pues cuando fue a Rafinha, por ejemplo, que no era una grandísima estrella, luego la ha salido muy bien. O sea que es un refuerzo muy bien pensado para lo que es el tipo de juego del Barcelona, y luego yo creo que se adapta a cualquier posición del campo. Puede ser 9, como decía Bruno, que ha jugado pues bastante en Newcastle, aunque realmente donde mejor se siente en cualquiera de las dos bandas, incluso por detrás del 9. Es un jugador muy polivalente y no hay que olvidarlo, es el tercer máximo goleador de la Champions de esta temporada, con 10 goles jugando en el Newcastle. Así que a mí es un jugador que me parece interesante y muy útil para lo que es este Barça de Flick.
0: Tala, es un fichaje gordo de 70 millones que puede ser... No era un juego de palabras, Paco, de verdad. Lo digo porque son 70 millones que pueden llegar a 80 y pico.
6: Sí, con las variables, según han salido de las cifras, sí. Bueno, lo que demuestra es que a este sí lo querían fichar, de verdad, ¿no? No se ha enterado absolutamente nadie. Han ido, lo han hecho, han negociado y lo han fichado para el Barça. A mí, desde luego, no es que haya visto todos los partidos del Newcastle, pero la eliminatoria con el Barça y algún partido más en Liga de Campeones, la verdad que es un jugador rápido, es un jugador desequilibrante, es un jugador que tiene talento, y yo creo que por la forma de jugar del Barça le encaja bien. Es verdad lo que decía ahora Bruno, que al final es verdad que por izquierda tenía overbooking, también estaba Rashford, que cuando Rafinha no ha estado por el tema de lesiones ha jugado en esa demarcación, y bueno, es que ahora con las locuras de calendario, que te vas a 60, 61, 62 partidos, pues no, encima este año con un año de Mundial, pues no me extraña que haya muchas rotaciones y que tengas que tener un par de jugadores por puesto. Me parece que es caro para estamos hablando que siendo un buen futbolista, pues tampoco... Es que sea un top 5, un top 10 del mundo, y son casi 80, o incluso con la variable puede ir un poco más. Entonces, mucho dinero, pero bueno, es como está el mercado.
4: Leía hoy, Yago, perdón, muy rápido, en sí. Prensa inglesa, que es un loco de leer biografías de grandes deportistas. para aprender de cómo ellos han ido mejorando en sus carreras, cómo han conseguido ponerse retos a sí mismos para ir mejorando en sus carreras. Y ahora no recuerdo exactamente de qué deportistas hablaba, pero que he leído varias biografías con ese fin, ¿no? De mejorar como deportista y acabar en un equipo grande como ahora lo va a hacer en el Barça.
5: Uno de los que habla muy bien, por cierto, es Rafa Benítez, que fue quien lo tuvo en el Everton antes de ir al Newcastle, y dice que enseguida aprendió todo lo que él quería de Gordon como jugador, y que es un futbolista que para los entrenadores es muy interesante, ¿no? Y es por eso yo por lo que decía que para Flick creo que es un jugador que va a ser muy útil.
7: Bueno, evidentemente si el Barça desembolsa esta cantidad de dineros porque ve un jugador muy interesante que le puede aportar mucho al equipo, evidentemente. De todas maneras, Nils Olá, lo que necesita el Barça es un delantero.
1: Sí, es un delantero, y que me corrija Talavera si me equivoco. El que van a querer o a que quieren es a Julián Álvarez. Tienen preparados 100 millones de euros más allá del juego.
7: ¿Tú crees que el Barça quiere a Julián Álvarez? No, no está muy claro.
1: Yo creo, lo mío es que el Barça quiere a Julián y que Julián quiere al Barça. Y he escuchado varias veces a Paco Jo, entre ellos hoy, también a varios ayer en el Larguero, que a mí me da la sensación que los grandes jugadores, cuando se ponen algo en la cabeza, acaban consiguiéndolo. Y yo creo que el delantero que va a fichar el Barça es a Julián Álvarez.
7: ¿Y aquí entra el Atlético de Madrid? Tala, que está viendo lo que está pasando, que hoy se ha descolgado con unos cuantos mensajes en sus redes sociales, en principio irónicos, y luego soltando un mensaje creo que bastante potente.
6: Bueno, yo creo que al final, ya anoche contábamos en el Larguero, porque anoche ya el Atlético de Madrid decía que no iba a negociar por Julián, y sobre todo dejaba claro que todo lo que se venía diciendo, que ni hay acuerdo, ni ha habido oferta, ni se ha negociado, ni se ha sentado en una mesa. Y esta mañana se volvía a decir que ya estaba la oferta en el Metropolitano. Pues el Atlético de Madrid, ya cansado de esta situación y enfadado con esta situación, pues ha tirado de lo que suele hacer en los últimos tiempos, ¿no? Ha tirado de humor, de ironía, ha tirado de sarcasmo, pero con un editorial con una carga de profundidad clara. Hay enfado importante en el Atlético de Madrid. Yo creo que ya lo hemos venido diciendo durante toda la temporada, Yago. Hoy lo ha verbalizado a través de las redes sociales, pero a mí me parece un bochorno lo que ha llevado haciendo toda la temporada el Barça en el tema Julián, hablando su capitán, hablando su director deportivo, hablando su presidente, de un futbolista que tiene contrato en vigor, e incluso en los días previos y pos a las eliminatorias de Copa o Liga de Campeones. A mí me parece que eso es impresentable, y el Atlético de Madrid yo creo que, bueno, pues hoy se lo ha dejado, si cabe, un poco más claro. Lo que está claro es que cuando el Barça en los últimos tiempos de Joan Laporta telegrafía así un fichaje, pues al final no se consuma, no es la primera vez que pasa. Y en el Atlético de Madrid yo creo que después de lo de hoy tienen claro que no sé si va a terminar saliendo Julián, pero me da la sensación de que al Barcelona bajo ningún concepto van a aceptar negociar, por mucho que lo quiera el representante, Fernando Hidalgo, por mucho que lo quiera el futbolista, por mucho que lo quiera quien quiera. Yo creo que hoy ha puesto pie en pared el Atlético de Madrid, y yo creo que si alguien en Barcelona atisbaba alguna posibilidad de que el campeón del mundo acabara en Barcelona, pues yo creo que hoy ya se puede ir a la cama tranquilo, porque yo tengo la sensación de que no hay ni una posibilidad, hablando hoy con la gente del club, no hay ninguna posibilidad de que vaya a Barcelona.
7: Bueno, la única posibilidad que no habría ningún tipo de negociación es que el Barça pusiese 500 millones encima de la mesa, cosa que no va a pasar, evidentemente.
6: Que por lo que sea no va a ser el caso.
7: Correcto. ¿Os parecen lógicas adecuadas y la forma de hacerlo las quejas del Atlético de Madrid, Flaky?
3: Bueno, ha sido una retahíla de tweets convertida en pataleta, que bueno, entiendo que habrá gustado a los seguidores del Atlético de Madrid y poca cosa más. Yo cuando ha aparecido el primer tuit en el que hablaban de que se iba a hacer un comunicado, pensaba que se iba a ir al kit de la cuestión. Por un momento he pensado que aparecería un comunicado de Julián Álvarez asegurando que está feliz en el Atlético, que está feliz con el Cholo y que quiere seguir sí o sí en el club que del Atlético de Madrid. Pero de repente ha aparecido esa retahíla de tweets que, como diría aquel, pues al Atleti se le regala su Champions particular. En esto de las redes son los putos amos. Pero aquí se trata de resolver el meollo y la cuestión clave, que es dónde quiere jugar Julián. ¿Dónde quiere jugar Julián? Si sigue instalado en el puede que sí, puede que no de hace unos meses, que es el que se aferra al Barça para pensar que puede haber opciones para ficharlo, o si realmente está convencidísimo de no querer ir a un club como el Barça y sí quedarse en el Atlético de Madrid. Es que al final volvemos a estar en el meollo. Seguimos en esa posición de que no se puede decir, el Atlético puede enfadarse mucho con el Barça, perfecto. Está en su derecho y tira de tweets y tira de esa retahíla de comunicados tan graciosos y divertidos. Pero insisto, las explicaciones igual se las debería pedir a Julián, que ha tenido oportunidades y las sigue teniendo de cerrar el debate, y por lo que sea Julián sigue empeñado en que el debate y la opción de salir siga abierta.
6: ¿Aritz? Pero eso, Flaky, pero eso, quiero decir, el tema de Julián o lo que tenga que hablar el Atlético de Madrid con Julián es una cosa. Y otra cosa de lo que estamos hablando es del comportamiento del Barça respecto a un futbolista que tiene contrato en vigor hasta el año 2030. Creo que eso es importante. Y es verdad que no ha habido comunicado de Julián diciendo que se queda, pero tampoco, no sé, igual me pierdo algo, ¿eh? Y los próximos días sé que hay algunas entrevistas en Argentina. Pero esta noche y esta tarde tampoco ha salido ningún comunicado de Julián diciendo me voy al Barcelona. No, en ningún caso.
5: Tiene contrato en vigor, o sea que tampoco tiene que hacer ningún comunicado un jugador que tiene contrato
3: en
5: vigor.
3: Sí, porque cuando tú estás tan en el centro de la cuestión, hay una forma muy rápida de cerrar este debate y este serial. Que es que el protagonista, cuando le preguntaron hace tiempo, o lo volvieron a preguntar hace menos tiempo, o cuando ve que se habla tan de él, diciendo que sí es el que ha dicho ya al Atlético de seguir, pues es tan sencillo como decir, señores, soy Julián Álvarez, se acaba aquí todo, yo quiero seguir en Atlético de Madrid porque estoy feliz en este club. Y ante eso, el Barça pues se irá con el rabo entre las piernas y dolido porque no habrá podido culminar una operación que, como decimos desde hace meses en Barcelona, pues es un jugador que le encanta. Pero para mí, Julián, no cierra esa puerta.
5: El trasfondo de todo para mí es que Julián quiere jugar en el Barça. Y claro, ni Lamín, ni Pedri, ni Rafinha quieren jugar en el Atlético de Madrid. Claro. Y por ahí no entiendo un poco meterse en ese juego, no sé si gracioso, a mí desde luego no me lo ha parecido. Entiendo que a la gente del Atlético de Madrid sí, pero estás frivolizando con una posibilidad que es utópica. Que Lamín, que Pedri, que Rafinha puedan vestir la camiseta del Atlético de Madrid, cuando lo otro sí que es verdaderamente palpable, que Julián Álvarez quiere jugar en el Barcelona. Entonces ahí está un poco
6: el quid de la cuestión. No es el quid de la cuestión, es que ese no es el tema. No es el tema de dónde quiera jugar o no quiera jugar Julián. El tema es que hay un club que le falta el respeto a otro club, hablando de un futbolista que tiene contrato en vigor. ¿A ti te hará más gracia, o te hará menos gracia? Evidentemente para ti no lo
3: hace.
6: Pero
3: llamó el Cholo a Julián para convencerle.
6: Pero lo que está claro, lo que se lleva diciendo desde Barcelona, lo que lleva diciendo toda la gente desde Barcelona desde hace semanas, es que ya se ha empezado la negociación, ya hay una oferta encima de la mesa, e incluso se ha llegado a decir que hay una segunda oferta en marcha encima de la mesa. Y lo que dice el Atlético de Madrid es que es mentira.
5: El
6: es
5: fondo
6: es
5: no
6: mentira.
5: Molesta,
7: como
5: es
7: ha pasado no anteriormente.
6: No, claro que molesta el fondo. ¿Cómo no va a molestar el fondo? Lo que molesta... Y...

0: clave también, que es...
1: Con una diferencia, Yago. Pero... Nico sí le llegó a decir al Athletic de Bilbao que quería irse al Barcelona.
0: Sí, supuestamente sí.
1: Esa conversación sí se produjo.
0: Supuestamente sí, porque tampoco ha salido Nico Williams públicamente a decir, dije al Barça que sí.
1: Julián no ha contestado, en este caso su representante Fernando Hidalgo, una oferta que se la llevó en un papel y con la que va recorriendo por medio mundo. No ha dicho ni que sí ni que no, ni le ha dicho abiertamente me voy a ir al Barcelona. Esa es la diferencia, para mí.
2: Yo entendiendo el punto de Tala, y sobre todo lo que hay un punto en lo que decía Tala que estoy de acuerdo, que es el tema de aprovechar la semana de la eliminatoria Champions para hablar de esa operación, pero también creo que es un poco esto cuestión nuestra de la prensa de hacer un poco de ruido y demás. Es verdad que no podemos ser fariseos tampoco y no nos puede parecer bien que lo haga Florentino con Modric, que estuvo mogollón de tiempo intentando ficharle, intentando que forzara el Barça con Cesc Fàbregas. Es decir,
0: bueno,
2: cuando
0: el caso
2: se lo
0: más
2: hace
0: flagrante es Kylian Mbappé.
2: Bueno, claro, cuando se lo hace un equipo español a un equipo de fuera, no nos parece tan mal. Y en cambio, no, es que, o sea, las cosas son como son, ¿no? Y me parece que para hacer, no nos chupamos ya el dedo ninguno, y los fichajes son complicados. Fichajes como el de Julián no son fáciles ni mucho menos. Y si el Barça quiere apretar, tiene que forzar la máquina de todas las maneras posibles para intentar acometer ese fichaje.
3: Pero además, ¿se ha reunido el representante de Julián con el Barça esta semana? ¿Estuvo en una cena con gente del Barcelona o no es así?
4: Es así.
3: Y entiendo que el representante de Julián, ese tipo de gestos y de reuniones las hace con la connivencia de su representado, que es el futbolista. Es decir, no sé. Es que yo insisto, que yo entiendo que el Atlético pueda enfadarse con las formas del Barça.
1: Si es evidente que Deco ha tenido que hablar, si quiere fichar a Anthony Gordon, ha tenido que hablar con la gente del Newcastle para pagar un traspaso y ha tenido que hablar con la gente de Anthony Gordon. Si nadie te está diciendo eso, si eso, como dice Bruno, tú quieres fichar un futbolista, oye, luego verás si lo puedes conseguir o no lo puedes conseguir, vale. Pero tienes que hablar de relaciones. Otra cosa es el exhibicionismo que lleva haciendo un año el Barça, que es lo que denuncia el Atlético de Madrid. No, claro que hay más clubes interesados en Julián, y alguno incluso ha preguntado en el Metropolitano.
3: Pero
1: ¿te has enterado?
3: Que Laporta diga que le gusta Julián Álvarez, eso es el exhibicionismo.
1: Y que en un corrillo en Arabia Saudí, en la Supercopa de Europa, diga a la prensa que siga al FC Barcelona Deco, que es el futbolista número uno, que es la opción número uno, que es el que mejor encaja en la forma de jugar de Flick, que Araujo salga en una entrevista, que me perdonen los compañeros, no sé si, creo que en un periódico, no sé si en Sport, en Mundo Deportivo, no me acuerdo, y que diga abiertamente que buscamos los mejores y que Julián va a ser bienvenido y que tiene que fichar y no sé qué, no sé cuándo.
3: Pero
1: si a ti
3: que
1: te parece
3: corrillo,
1: que eso,
3: en un corrillo
1: si
3: que tú dices que Deco diga que el delantero que se adecua a los intereses del Barça es Julián, es exhibicionismo, es faltar al respeto, si el Bayern de Múnich,
1: si el City, si el Paris Saint Germain hiciera durante un año con Lamín, con Pedro, con el que fuera, lo que ha hecho el FC Barcelona, a ti no te haría gracia, digas lo que digas.
3: ¿Te hubiera parecido exhibicionismo que Flick hubiera dicho en la previa de un partido ante el Barça que para él el Balón de Oro de la temporada pasada tendría que haber sido Julián? Porque eso es lo que dijo Simeone Rafinha.
1: ¿Pero qué tiene eso que ver eso?
3: Eso es alabar
1: como si le preguntan que si le gusta Lamín. Si tú quieres comparar, que es la opción número uno, que es un jugador muy importante.
3: Diga que el objetivo de la temporada que viene
1: le dijo a la prensa que era el objetivo número uno para fichar.
3: A ver, que en ese corrillo estaba yo, Talavera.
1: Bueno, pues ya está, pues entonces
3: el delantero que se adecua a los intereses y que más gusta es Julián, eso decirlo en un corrillo privado es exhibicionismo.
1: Yo para mí sí.
5: Yo lo que no entiendo muy bien es qué gana el Barça, no solo con esta operación, sino con la de Nico Williams el año pasado, con la de Neymar en su momento con un posible regreso, televisándola. Claro. Es que es llegar Deco de Londres el otro día y todos los medios que cubren la información del Barcelona en el aeropuerto recibiéndole y, por supuesto, preguntándole por cualquier operación. Recuerdo porque estaba yo allí en Mónaco una vez que vino, cuando se estaba hablando de la posibilidad, que era absolutamente imposible, de que Neymar regresara al Barcelona, toda la prensa reunida allí

0: evidentemente avisada por alguien del club. O sea, ¿qué gana el Barça televisando sus operaciones de fichajes? Es lo que no entiendo.
1: Pero además es que lo sabe hacer, quiero decir, Anthony Gordon lo ha fichado sin que se enterase nadie prácticamente hasta que se anunció.
0: Eso es.
1: Claro, le digo, ¿por qué no puede hacer este tipo de operaciones en otros fichajes que quiera acometer aquí en España? No tiene mucho sentido. Y dicho esto, el que tiene la sartén por el mango ahora mismo es el Atlético de Madrid, que tiene una cláusula de 500 millones encima de la mesa, tiene un contrato el jugador hasta 2030, y hay una frase que dice mucho, por cierto, Enrique Cerezo, que es: los jugadores acaban jugando donde quieren, pero si el Atlético de Madrid se pone cabezón, aquí o llega un equipo con 500 millones, o Julián Álvarez ni se mueve. Digo a las bravas, ¿eh? A las bravas. Luego ya, si el jugador se te rebrinca y en rebeldía, y me duele aquí, y me duele allá, me duele no sé cuánto, ya sabemos cómo funciona esto. Que dicho esto, me parece a mí que habría que proteger más a los equipos con este tipo de situaciones. No vale que un jugador llegue, firme un contrato de la leche, cobrando la millonada, y que cuando le apetece rompe el contrato como le da la gana y se larga. ¿Por qué? Pues porque le da la gana. No. Así como un equipo que echa a un jugador está obligado a pagarle todo el contrato, un jugador no se puede largar cuando le da la gana. ¿Por qué? Porque me apetece. Pues oye, mira, no. Has firmado un contrato y o lo cumples y tienes que cumplir de forma profesional, jugando, no dejándote ir, no siendo no profesional o no tan profesional como se espera. En ese sentido, creo que los clubes están bastante desprotegidos ante los jugadores que, porque les da la gana, quieren cambiar de aires, que está cada uno en su derecho. Pero si tú has firmado un contrato y una cláusula, coño, pues a respetarla. Y si no, no haberlo firmado, que nadie te ha puesto una pistola en el pecho para hacerlo. Pero bueno, dicho esto, Tala, ¿tú ves a Julián más cerca de quedarse o de irse?
2: Bueno, yo creo que al final lo va a determinar el verano. Yo creo que después de lo de hoy, creo sinceramente lo que te decía al principio, pero creo que no hay ni una posibilidad de que termine en Barcelona. Otra cosa es que al final, cuando regrese del Mundial, hay una conversación madura entre el futbolista y los dirigentes del club, y vean a ver qué hacen. Yo creo sinceramente, conociendo a Julián y conociendo a su entorno familiar, no hablo del representante, que ese es otro tipo de cuidado, pero viendo a Julián cómo es su día a día, y viendo a sus padres, a sus hermanos que viven aquí con él en Madrid, yo creo sinceramente no creo que Julián se vaya a declarar en rebeldía ni vaya a ser un problema para el Atlético de Madrid. Yo creo que el Atlético de Madrid le ha hecho esa oferta, le ha dejado claro que con la salida de Griezmann quieren que sea el jugador franquicia sobre el que repose el presente y el futuro inmediato del Atlético el futuro del Atlético de Madrid. Por eso le han hecho una oferta en la que le convierten en ese jugador franquicia, convirtiéndole en el jugador mejor pagado de la plantilla, que tiene que contestar, y que en el mismo verano que pierdes a Griezmann no puedes perder a Julián. Eso es lo que el club tiene claro respecto a Julián, y yo creo que tendría que pasar algo muy raro en el comportamiento de Julián para que esto cambiara. Yo, si me preguntas y me tengo que arrimar al pitón, yo creo que está más cerca de quedarse en el Atlético de Madrid que de irse.
1: ¿Alguien cree que va a salir este verano?
3: Depende de lo que fuerce la máquina para salir, si es que realmente quiere salir. Es decir, creo que tras el órdago de hoy del Atlético, Julián queda en una posición en que, si quiere salir del Atlético, y más si quiere irse al Barça, tendrá que forzar mucho la máquina con el Atlético, y casi te diría que a nivel público. Y lo que no sé es hasta qué punto el Barça va a aguantar o va a buscar un plan B, no lo sé, pero entiendo que el Barça ahora esperará. Pues que, como dice Talavera, tras esto entiendo que la posición del Atlético para negociar será nula, no existirá. Le han bloqueado el contacto del Barça a la hora de recibir llamadas. Bueno, pues el único que puede desbloquear eso es Julián forzando muchísimo la máquina. Si lo hace, pues habrá opciones de que salga hacia el Barça, si no, lo ve muy complicado.
0: Yo es que creo que la idea de Julián, más que jugar en el Barça, es no jugar en el Atlético Madrid, que es lo mismo, pero no es lo mismo. O sea, si le viene el PSG o le viene el Bayern Múnich al Atlético Madrid con el dinero que tiene, igual a Julián le interesa salir, y no tiene por qué ser al Barcelona, aunque se le haya relacionado tanto. Y luego otra cosa que quiero poner sobre la mesa, que esto ya me parece que también tiene miga, es por qué los grandes jugadores del Atlético Madrid hay un momento en el que necesitan irse del club. No tienen lo suficiente como para sentirse del todo queridos o completos.
1: Yo considero que sienten la necesidad de pelear por títulos toda la temporada, y eso que el Atlético de Madrid ha estado muy cerca hoy, esta temporada, mejor dicho, de ganar la Copa del Rey y de meterse en una final de la Champions, pero creo que hay jugadores que se cansan de esperar a ganar títulos, creo, y es mi opinión.
2: Sí, yo creo que un poco por ahí, claro. Incluso títulos, incluso ya no títulos colectivos, títulos individuales. Quiero decir, la salida de Antoine Griezmann, él entiende que en otro club, en este caso en el Barça o en España, Barça o Real Madrid o en un grande Europa, hubiera ganado el Balón de Oro, que por ejemplo yo, bajo mi punto de vista, merecido claramente respecto a Modric en aquel año que fue campeón del mundo. Entonces, es un hándicap, pero es verdad que este Atlético de Madrid, yo creo que cada uno siente y piensa lo que quiere, pero yo creo que está creciendo a pasos agigantados y creo sinceramente que no es el equipo de hace 10 años. Ya no te digo ni mejor ni peor, ni que ganara más ni que ganara menos, pero creo que estructuralmente es un club más grande, es un club llamado a ser más poderoso, más importante. Creo que tiene una relevancia europea en la era Simeone, que junto con Bayern, PSG, City, Madrid y Barça es el único que en todos los años de Simeone no ha faltado a la cita en Europa a la Liga de Campeones, que se dice pronto, solo 6 equipos. Y creo que esa trascendencia pues la tiene que ir ganando también, como decía Aritz, con esos futbolistas que se quieran quedar y ayudar al Atlético de Madrid a ser campeón.
1: El verano va a ser largo.
4: A mí hay una cosa, sí, dale. Muy rápido, una dale, cosa que dale. Me mosquea, y es que se filtra o se habla de una posibilidad de que con 150 millones de euros Julián pueda salir de Atlético de Madrid. Esto ha salido no de prensa de Barcelona, esto se ha dicho en el entorno del Atlético de Madrid. ¿Qué significa eso? Que el Atlético de Madrid tampoco está cerrado. O sea, si tú tienes a un jugador con una cláusula de 500 millones de euros y te planteas o filtras o hablas con gente de tu entorno y le dices que, bueno, por una cantidad que es evidentemente una cantidad alta, como 150 millones de euros, lo venderías, es que tampoco es el gran drama. Es decir, si ahora viene el City a por Lamine Yamal, el Barça no dice por 200 millones de euros se va, el Barça se planta y te cita la cláusula de rescisión. Si hace lo mismo el Bayern de Múnich con Vinicius Junior, el Madrid va a hacer lo mismo, te va a remitir claramente a la cláusula de rescisión. Y no entiendo por qué sale esa cifra de 150 millones de euros en el Atlético de Madrid.
1: Contratos, bueno, estilo NBA, ponía yo, ya verás tú cómo se acaban las tonterías.
2: Respecto a lo que dice Bruno, contado está. Quiero decir, el director deportivo, en este caso Mateo Alemany, sabe que Apolo va a invertir en el campo cero, que va a ir toda la Ciudad del Deporte en el primer la primera toma de contacto de la inversión, que se va a hacer más o menos las operaciones que se suelen hacer todos los años, y que si él quiere reforzar al equipo como quiere, necesita cash ante la posibilidad de que Julián quiera salir, pues yo creo que se habla de esa cantidad, que en ningún caso ni está permitida,
4: cerrada.
2: Ni está consensuada, ni está hablada con los dirigentes del club, que creo que han dejado muy claro esta tarde que no cuentan que vaya a aparecer esa oferta ni que quieren traspasar a Julián.
1: Lo dicho, el verano es muy largo y me parece a mí que vamos a esperar hasta el final para saber qué es lo que pasa con Julián Álvarez, si sigue o no en el Atlético de Madrid, en el caso de no seguir, ¿dónde va? Tal Anil, gracias a los dos, un abrazo.

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1: Lo dicho, mañana es la cita, 6 de la tarde en Hungría, en el Puskás Arena de Budapest. Es el partido más importante de la temporada a nivel de clubes. Es la final de la Champions y se mide en el Paris Saint-Germain, que viene como campeón vigente. Ganó el año pasado la mano de Luis Enrique. Y el Arsenal, que no sabe lo que es ganar todavía esta competición. Flaky, Bruno, os preguntaba por el tema del ambiente, que me decís que de momento poquito. ¿La temperatura cómo estáis? Lo digo porque aquí estamos con un calor de locos.
2: Hace calor, hace calor. Es verdad que ahora ha refrescado un poquito, pero mañana a las 6 de la tarde va a hacer buena temperatura, calor. Es verdad que por la estructura del estadio, el sol a esa hora tan solo afectará una parte de la grada, el resto estará ya en plena sombra, pero vamos, no será un calor muy sofocante comparado con el que se está viviendo en Madrid o en Barcelona, según me contaban, pero vamos, temperatura alta también en Budapest.
1: Bruno, lo meramente deportivo, ¿cómo están los equipos?
3: Bueno, pues con jugadores recuperados en ambos casos, la mayoría. Recupera Luis Enrique algunos tocados que tenía, venía con Pacho, con Dembélé, con Arraf y con Nuno Méndez entre algodones. Finalmente los cuatro recuperados, dice Luis Enrique, que están para jugar el partido de mañana. Y le preguntaban al técnico asturiano, es la única, de hecho, respuesta que ha dado en español, porque es la única que le hemos podido hacer en español los periodistas que hemos venido aquí. ¿Qué razones tenemos para que haga historia el Paris Saint-Germain, siendo otro equipo que gana dos Champions de manera consecutiva?
4: En primer lugar, porque somos los actuales campeones. En segundo lugar, porque no ha habido ningún equipo en estos dos últimos años que haya tenido peor calendario, es decir, calendario más difícil. Eso nos ha expuesto muchísimo, nos ha hecho perder partidos, pero nos ha hecho crecer. Y porque mañana lo que yo espero y deseo es que se vea una gran final de fútbol, que sea una fiesta para el fútbol y que pueda ganar el equipo que juega mejor a fútbol. Y en eso no tengo
3: ninguna duda. El gran tridente del PSG con Kvaratskhelia, con Dembélé, con Doué va a ser titular, también en el centro del campo. Fabián se espera que pueda ser titular, ya bastante recuperado y con ritmo de competición como se le espera. Y en el Arsenal es baja Ben White en el lateral derecho. Es una baja importante porque Timber, que es el habitual lateral diestro, está sin ritmo de competición. Eso le da opciones al español Mosquera de ser titular. Va a jugar también Raya con esos escuderos que tiene justo delante Saliba y Gabriel Magallá. Es una pareja de centrales formidable. Y está la duda de Zubimendi. Vamos a ver qué pasa, si es el elegido para acompañar a Declan Rice o bien tira de Luis Scheli, que es lo que ha venido haciendo Arteta en las últimas semanas. Un Arteta que decía que sí, que un partido como el de mañana es una partida de ajedrez, pero que esa partida la deciden las fichas más importantes.
5: En cuanto a las alineaciones, lo que he dicho antes, mucho menos que aquel partido, porque había mucha incertidumbre con 4 o 5 jugadores de si podrían estar y por cuánto tiempo. Y en cuanto a lo que pasará y el ajedrez, es que la Champions es muy así, es muy táctica, pero hay una cosa que está en nivel individual de los futbolistas y al final son los que deciden los partidos, y estoy seguro que mañana será algo parecido.
1: Aritz, ¿es muy favorito el PSG?
6: A ver, yo creo que es el campeón y es el mejor equipo de Europa. Pero yo decir muy favorito al PSG respecto a un equipo tan difícil de batir como es el Arsenal me parece demasiado. El Arsenal nos gustará más o menos, pero es un equipo muy difícil de ganar. Es un equipo que encaja pocos goles, que lleva los partidos a ritmos muy bajos, que lleva las situaciones de los encuentros a donde más le favorecen, a que pasen pocas cosas, a que en una jugada de balón parado te pueda ganar. Y yo sinceramente creo que va a haber más final de lo que alguno pueda imaginar. Esa situación de Arteta de controlar partidos en los que se ha sentido inferior le ha salido bien muchas veces, frente al City en la Premier, frente a otros equipos también importantes en la Champions, y es por ahí por donde tiene que ir para poder sorprender al PSG.
1: Mira, yo ya hablaba con un amigo, precisamente me preguntaba, oye, ¿tú ves tan favorito al Paris Saint-Germain? Y digo, pues yo he oído hasta un 70-30 del PSG, y yo desde mi punto de vista te diría un 55-45, que no es tanto como parece, creo que va a ser. Igual ahora sale luego el PSG y le mete 4 y se va a casa con la segunda Champions como si no hubiese pasado nada. Pero yo creo que va a haber una final bastante disputada. Flaky, ¿tú qué esperas?
2: Sí, no será lo de la temporada pasada, que nos quedamos todos sorprendidos con el nivel que mostró el PSG, que le endosó 5 goles al Inter. Creo que el Arsenal mañana, bueno, tiene sus argumentos, evidentemente sobre el papel, tú miras nombre por nombre el potencial ofensivo que tiene el PSG y te asusta y piensas que es favorito, pero creo que va a ser una final igualada, que se va a decidir decidir por detalles. Veremos quién es capaz de implantar mejor su estilo, su juego respecto al rival. El Arsenal tiene argumentos más que suficientes para pensar que le puede plantar cara al equipo de Luis Enrique. Y luego hay algo que yo en esto de las finales le doy cierta importancia, le doy un poco de valor, o bastante valor, que es el tema del hambre. El año pasado el PSG sabía que estaba ante su grandísima oportunidad por fin de alzar la primera Champions. Esta vez se encuentra un Arsenal que llega súper hambriento, aupado por el título de Premier que ha ganado hace unos días. Vuelve a una final de Champions 20 años después, no la ha ganado nunca, está ante la gran oportunidad de levantar por fin en Europa la orejona que se le ha resistido durante toda su historia. Así que en esto del hambre a veces también juegas a favor, ¿no? Reeditar títulos es muy complicado, pero yo sí que veo un poco más favorito al PSG, pero para nada me imagino que la vaya a ganar con facilidad, ni mucho menos.
7: Bruno.
3: Sí, al final se trata también de encontrar motivaciones, ¿no? Y seguramente Luis Enrique ha sabido canalizar ese hecho, ¿no? De que sea solo el Real Madrid el único equipo que ha ganado Champions de manera consecutiva, desde que la Champions es Champions, y podría ser el PSG el segundo en conseguirlo. Y seguramente a través de eso ha intentado motivar a sus jugadores para igualar ese punto con el Arsenal. A mí sí que me parece que es mejor equipo el Paris Saint-Germain, y creo que va a depender mucho de si tardamos en ver el primer gol, sobre todo el primer gol del Paris Saint-Germain. Si marca pronto el PSG, yo creo que ahí mentalmente...
8: O sea, tú tienes claro que el PSG va a marcar en algún momento del partido, pues vamos a marcar, seguro.
3: Bueno, 100% claro, tampoco lo tengo, ¿eh? Son 9 porterías,
8: sí, pero,
3: a 0.
8: Pero que hay altas probabilidades.
3: Ya, pero es que le han marcado 4 goles al Arsenal, ¿eh? Pero sí, sí, evidentemente, igual que digo eso, te digo que el Paris Saint-Germain ha marcado 44 goles en lo que llamamos de Champions, que es una burrada, y que lo normal es que mañana marque alguno, claro.
8: Y luego además estamos en un momento en el que, claro, Luis Enrique llegó a París para conseguir lo que consiguió la temporada pasada, que es lo que decíamos ahora, la ansiada Champions. Mira que se ha dejado pasta en proyectos el Paris Saint-Germain y fichando jugadores mega cracks y superpotentes. Lo consiguió el año pasado y claro, la historia es, Aritz, de un muy buen equipo, campeón de la Champions, ganar la segunda de forma consecutiva, empiezas a hablar de un equipo de leyenda, ¿eh?
6: Sí, sí, sí, si consigue esta segunda Champions seguida, estamos hablando efectivamente de un equipo que está marcando una era, ¿no? Y bueno, yo lo que he escuchado de Luis Enrique en la rueda de prensa, me parece que las ideas son las mismas, no hay ni un ápice de conformismo, ni de exceso de euforia, ni de favoritismo, o sea que van a ir a conseguir la victoria como han hecho siempre, ¿no? Con esa ilusión de un equipo que aplasta en lo futbolístico, pero que tiene una energía casi juvenil, ¿no? De sus futbolistas. Ahora, también quiero poner un poco en valor el proyecto de Arteta en el Arsenal. Es un técnico que ha demostrado ser muy camaleónico, ¿no? Porque incluso esta misma temporada empezó jugando muy alegre, luego cuando ya tuvo más problemas con la pelota en los pies defendió como pocos equipos han defendido en Europa, y me parece muy completo en eso, porque tiene unas ideas arraigadas, pues de haber sido mano derecha de Guardiola y de su ADN Barça, podríamos decir, pero también ha sabido adaptarse a las circunstancias en épocas difíciles, y sobre todo, lo que he dicho antes, ser un equipo súper competitivo.
8: Flaky, 2 seguidas, esto ya empieza a ser muy serio, ¿eh?
2: Sí, sí. Hoy los seguidores del PSG, cuando se marchaba el equipo de París, la han despedido con una pancarta con el lema de uno, una es historia, dos es leyenda, y es un lema que, bueno, le han trasladado a Luis Enrique en la rueda de prensa, y bueno, un poquito lo ha hecho suyo, sabiendo que está ante la oportunidad de algo grande, ¿no? Para el Paris Saint-Germain, que no había logrado ninguna y ahora está a las puertas de lograr la segunda consecutiva, y para el propio Luis Enrique, que entraría en el club de los que tienen 3 Champions y que le confirmaría y le consagraría como el mejor entrenador del mundo, creo, en este momento, ¿no? Así que sí, a nivel de palmarés para el Paris Saint-Germain es muy importante, pero yo insisto, fíjate en lo que puede suponer para Arteta y para el Arsenal el hecho de poder conseguir la primera también.
8: Sí, sí. Bruno.
3: Sí, un dato respecto a lo que decías de la pasta gastada, que igual sorprende a alguno. Estaba mirando las estadísticas para hacer una fotografía, por ejemplo, de los últimos 5 años, que yo creo que es un tiempo ya suficiente para ver dinámicas de los equipos. En gasto neto, es decir, sumando lo que ha gastado y restándole lo que le han pagado por futbolistas de su equipo, el PSG tiene en gasto neto 694 millones de euros, que es una pasta que alucinas. pero es que el Arsenal tiene 768. O sea, es que sí. Estamos hablando de 75 millones de euros más, que siempre nos ponemos a hablar de la pasta del PSG por el tema de Qatar, y a veces nos olvidamos de que también hay grandes inversores detrás del Arsenal, dueños muy muy ricos, y toda la maquinaria Premier League, que eso no lo tiene el PSG, que me parece que es otra de las cosas interesantes de lo de mañana, el hecho de que el PSG está siendo el único equipo, al menos en las últimas dos o tres temporadas, quitando el Madrid 2024, que está pudiendo realmente pelear con una medio hegemonía que está siendo la de los clubes ingleses en Europa.
8: No, no, si en Inglaterra parece que tiene el dinero por castigo, madre mía, la cantidad de dinero que pueden llegar a gastar, no hablo de los grandes, sino todos los equipos en la Premier League.
6: Este año en concreto el gasto del Arsenal ha sido alto, pero me parece que ha sido muy bien tirado. Un 9 que necesitaba...
8: Bueno, la temporada es buenísima.
6: Como Jokeres, un mediocentro, aunque, bueno, no está terminando bien.
8: ¿Cómo me gusta Jokeres a mí?
6: Sí, bueno, como Zubimendi. O sea, yo creo que gastar el dinero, evidentemente, te da facilidad, pero gastarlo bien te ayuda, evidentemente, mucho a estar donde está el Arsenal ahora.
8: ¿Qué final esperáis y quién pensáis que va a ser el jugador del partido, Flaky? ¿O quién te gustaría que fuese el jugador de la final?
2: Hombre, me gustaría que fuera uno de los nuestros, claro, ¿no? Ya que tenemos tan buena representación, pues que sea uno de la selección española.
8: Ahora, ¿cuál quieres que sea? ¿O el del PSG o alguno del Arsenal?
2: Yo reconozco que tengo cierta debilidad por Luis Enrique y me gusta que le vayan bien las cosas.
8: No sabíamos.
2: Pero vamos, espero una final, como te decía, igualada. Creo que va a acabar ganando el Paris Saint-Germain, pero por detalles. Y ya que estamos, pues que el mejor jugador del partido, el hombre clave, pues sea Fabián.
8: Vale. Aric.
6: Fíjate que yo no concibo una opción de que gane el Arsenal si no es con un partidazo de David Raya. Y me parece que sería de justicia poética, ¿no? Después del temporadón que ha hecho.
8: Que, por cierto, ya que lo dices, para mí es el portero que mejor temporada ha hecho de los tres que van al Mundial.
6: Bueno, de largo. Para mí de largo, más que Joan García, que ha hecho un temporadón. Pero es que David Raya creo que le van a dar incluso el premio a mejor jugador de la Premier League. Si todo va como parece. Y bueno, ha sido tan determinante en muchos partidos del Arsenal que si quiere ser campeón de la Champions mañana va a necesitar también de Raya, que es un auténtico porterazo.
8: Bruno.
3: Yo espero un partido más espeso de lo que le gustaría a Luis Enrique, y te voy a decir dos nombres. Creo que puede ser fundamental Gabriel Magalhães defendiendo, y por qué no, en un córner marcando igual el único gol de la final, el central del Arsenal, y Kvaratskhelia, que se está hablando mucho de Dembélé, pero me parece que el punto de temporada en el que está el georgiano es sensacional, y ante una defensa tan tupida y que defiende también como la del Arsenal, creo que puede marcar diferencias.
8: Pues mañana salimos de dudas. Si va todo dentro de lo normal y no tenemos prórroga, eso de las 8 menos 10 menos 5 con más o menos los alargues y tal, tendríamos campeón. Si no, nos iríamos ya a las 8:40, 9 más o menos, si hubiese prórroga y penaltis. Pase
6: eso
8: lo que
6: va
8: pase,
6: a ser raro, ¿eh? Eso a... alguno va a estar despistado, ¿eh? Con el horario.
8: Sí, bueno, yo me he despistado, que en la presentación he dicho a las 9 por la fuerza de la costumbre, y me han llegado 18 mensajes, entre ellos el de Ricky, que no, que es a las 6, digo, es verdad. Así que por eso luego me he encargado de repetirlo 4 veces.
2: ¿Te gustan The Killers o no?
8: Me gusta mucho The Killers.
2: Porque estarán en el show musical previo a la final, son los encargados mañana de poner la música.
8: O sea, que es en la previa, no en el descanso.
2: Creo que es en la previa, sí, si no me equivoco.
3: Sí, en la previa.
8: Es maravilloso los de la
6: UEFA
8: previa.
6: UEFA mucho mejor, en cuanto a música, siempre UEFA mucho mejor que FIFA. Ya te voy avisando, Iago.
8: Vale. Pues mira, todo maravilloso mañana.
6: En el Mundial me lo dices.
8: Están en Budapest con los Killers y viendo la final de la Champions. Es que no se puede pedir más. Deberíais pagar dinero vosotros. Que no, qué broma.
2: Bueno, nos ha recomendado.
8: El simple aquel. Luego os mando. Os va a flipar. Os va a molar mucho. Daros una vuelta, aunque sea para verlo. Es una casa de estas reconstruidas que tiene un cine metido dentro. Tiene varios ambientes. Es una pasada el sitio. Ya me contaréis. Lo dicho, chicos, mañana contamos en la antena de Carrusel cómo va el partido y luego por la noche escuchamos a los protagonistas y lo analizamos. Gracias a todos, abrazo, hasta mañana.
2: Buenas noches, adiós, hasta mañana.
8: Además, tenemos que hablar de Íñigo Pérez, que hoy se ha despedido del Rayo Vallecano. José Palacio, ¿qué tal? Muy buenas.
7: Hola, Yago, ¿qué tal? Muy buenas.
8: Era un secreto a voces, estaba esperando la final de la Conference League, que acabó por desgracia mal para el conjunto rayista después de perder contra el Crystal Palace, y en el día de hoy ha confirmado que se marcha, tiene pinta, que al Villarreal.
7: Sí, ya cuando aterrizábamos ayer en Madrid nos avisaban de que mejor mañana no libréis porque algo va a haber, y efectivamente ha sido hoy la rueda de prensa en la ciudad deportiva del conjunto vallecano a la 1:00 p.m. con el presidente Raúl Martín Presa y con Íñigo Pérez sentados en el atril, digamos, para dar ese último adiós o el adiós por ahora del Rayo Vallecano. Estaban gente importante del vestuario del Rayo, aparte de todo el cuerpo técnico que ha tenido Íñigo Pérez. Estaba Óscar Trejo, Óscar Valentín, Isi Palazón, Iván Bayú, Sergio Camello, Florian Leyen, Diego Méndez, el Candelano. O sea que había mucha gente queriendo despedir. No han podido ser todos los futbolistas, pero muchos sí queriendo despedir al que ha sido, yo te diría, más que un entrenador, uno más de ellos. Porque fíjate que esta historia comenzó el 18 de febrero de 2024 ante el Real Madrid. Ahí consiguió la permanencia, esa primera media temporada que está, y 27 meses después termina con otras dos permanencias para sumar 6, y es un récord en la historia del club, y sobre todo lo que hizo, ya que historia del club, el pasado miércoles, a pesar de esa derrota en la final de la Conference. Y Yago, Íñigo es muy sentimental, se le nota cuando está bien, cuando está mal, y hoy han sido muy bonitas las palabras que ha dejado, tanto de amor y cariño a sus jugadores como ese mensaje que le ha dado a la afición del Rayo.
9: Ha sido la más difícil. Es una carrera corta de momento, pero ha sido muy difícil porque hay bastante más de humano y de amor que de deporte. Separarte de alguien que te sostiene es muy difícil, pero también es necesario. Los 3 puntos vitales que yo me había marcado se han cumplido y me encuentro verdaderamente en paz. Aunque hoy estamos aquí en una despedida, creo que de ningún modo tenemos que pensar que porque yo ahora salga todo esto se va a derrumbar. No quiero que esto signifique la sensación de debilidad. Está lo suficientemente bien organizado el equipo, suficientemente bien organizado todo como para poder tener la ambición de continuar estas temporadas tan magníficas.
8: Bueno, Íñigo Pérez, que es pasado ya del Rayo Vallecano, dejando ese recuerdo imborrable. ¿Y ahora qué? ¿Qué futuro le espera al banquillo del Rayo?
7: Pues ahora es la clave, a ver qué entrenador viene, y yo voy a poner ya 3 nombres sobre la mesa. 2 de ellos yo creo que tienen más avanzado, más opciones que el último. Empezamos por el que yo creo que tiene menos opciones, que es Yagoba Arrasate, el ex entrenador del Mallorca esta temporada, que luego fue cesado, también conoce bien la liga con Osasuna. Y luego 2 nombres que dividen a dirección deportiva y a la presidencia. El primero es Carles Martínez, entrenador del Toulouse, catalán, también joven como Íñigo, 42 años, ha hecho un temporadón en la liga francesa porque con un equipo que tenía pocos mimbres lo ha mantenido en la primera división holgadamente, en mitad de tabla, y ha llegado a unas semifinales de Copa Francesa. Esa sería, por lo que hemos podido rascar y averiguar, la opción que más gusta a la dirección deportiva, y la opción que más gusta a la presidencia es Beñat San José, el entrenador del Eibar, que el domingo tiene la última jornada de liga, a ver si llega a playoff el conjunto de Ipurúa. Serían las 2 opciones ahora mismo que están mejor colocadas. No hay nada cerrado con ninguno, han tratado de intereses. Por ejemplo, Carles Martínez ya no va a seguir en el Toulouse, está libre, pero tiene muchas ofertas, Yago, al menos equipos que se han puesto en contacto con él, como Osasuna y Girona. Osasuna también ve con buenos ojos la llegada de Beñat San José, así es que la carrera para el próximo entrenador, tanto el Rayo como Osasuna, va a estar bastante disputada.
8: Pues veremos quién espera o quién llega al banquillo de Vallecas. Desde luego el listón está muy alto con lo que ha dejado Íñigo Pérez. Gracias, Palacio, abrazo.
7: Un abrazo, chao.
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1: Esta es la primera recomendación del día de hoy. Alcalá Norte, es el segundo adelanto de el segundo disco que tiene previsto salir a finales de año. Se llama Los Llamados Pitagóricos. Vale, vale. Ya sabéis que primero salió El Hombre Planeta. Y ahora sale este segundo tema, como digo, sacan segundo disco muy esperado de esta banda afincada aquí en Madrid y en el horizonte el concierto del Movistar Arena para el 20 de febrero. Y con un poquito de Alcalá Norte hablamos de tenis. Alex Currecha, ¿qué tal? Buenas noches.
2: Pues aquí desde París, no sé si más al norte o hacia el sur, pero yo también estoy aquí, así que con ganas. La verdad es que me gusta el ritmo de Alcalá Norte.
1: Alcalá Norte, ¿eh? Sí, sí, ya te sí, mandaré
2: me
1: yo...
2: Me ha sorprendido un poco el vídeo, sí, el vídeo. Por demás todo bien.
1: El vídeo mola, el vídeo tiene rollo. Son los pitagóricos, son los llamados pitagóricos, los que están en el vídeo. Es una canción muy estilo Alcalá Norte, sí. Oye, ¿estás en París? ¿Hay mucho ambiente de final de Champions allí con el PSG mañana y eso o de momento nada? Mañana,
2: estoy
1: ¿no?
2: Están metido en Roland Garros, nada, que ¿no? no tengo ni idea. Y eso, que estamos al lado del estadio del PSG, lo que pasa que, claro, no están jugando estos días, entonces no hay tanta movida. Pero sí que el año pasado, recordarás, Yago, que también sí, sí. estábamos aquí, cuando ganaron y se montó un pitoste tremendo. Así que ya nos han avisado en Eurosport que mañana, en principio, a nosotros no nos dejan salir del hotel después de cuando ya haya acabado el encuentro. Y probablemente si gana el PSG en las celebraciones, tampoco. Porque, sinceramente, sí. bueno...
1: Pues se montan pollos, por desgracia.
2: Follón. Pero bueno, sí, sí. estamos muy metidos en lo que es el tenis y... Bueno, supongo que estaremos un poquito aislados, pero bueno, seguro que se vivirá con intensidad.
1: Sin lugar a dudas. Vamos al tenis, que además tenemos buenas noticias. Primero escuchamos a Rafa Jodar, que ha ganado hoy, además sufriendo, teniendo que remontar 2-1 y se ha metido en octavos.
3: La verdad que él ha jugado muy bien, sobre todo el tercer set. Yo no he empezado muy bien ese tercer set, después de no ir 6-5 arriba en el segundo set, que me rompa perder el tiebreak. Yo creo que eso fue un poco la clave de ese partido, pero bueno, al final he sabido reponerme bien y remontar este partido, o sea que súper contento con la victoria.
1: Ha remontado a Alex Mikkelsen, un norteamericano, como has visto, a Jodar en el día de hoy, Alex.
2: Pues un poco lo que explicaba Rafa ahora mismo, ¿no? Pienso que tenía el partido duro, muy difícil, porque Mikkelsen es un jugador que aprovecha muy bien la fuerza del rival, que cambia perfectamente las direcciones con el revés, que es muy listo y que le complicaba mucho las cosas a Rafa. El segundo set saca para el partido, para ganar el segundo set Jodar. Al perder ese saque y perder el set, se te complica todo, porque una cosa es ir 2-0 con 7-6, 7-5 y que tu rival empieza a ver las cosas difíciles, o al revés, tú pierdes ese set, te vienes un poco abajo, en el inicio del tercero, pues tu adversario lo aprovecha, y cuando te ves 2-1, se te viene la noche. En este caso, como Jodar yo creo que está hecho de una pasta especial, pues ha seguido luchando, ha seguido mandando... Y sobre todo le ha desgastado mucho físicamente y al final ha sido capaz de ganar un partido muy agónico, pero que pienso que tiene un mérito realmente infinito.
1: Jodar, que se mete en octavos de final y se va a encontrar con otro español, con Pablo Carreño, que ha ganado su partido al argentino Tirante, en este caso en 4 sets.
2: Sí, bueno, esto es otro ejemplo, ¿no? Así destacamos de que Jodar con su juventud ha sido pues capaz de remontar la veteranía de Pablo Carreño, ¿no? El gijonés que ha tenido múltiples lesiones, Yago, que ha estado mal durante mucho tiempo y cómo ha sido pues capaz el primer día de ganar a Lehecht, que era su cabeza de serie, y luego tuvo pues bueno la fortuna que no se le presentaron, pero hoy ha ganado a Tirante, que había ganado a su vez a Davidovich Fokina en la anterior ronda, un jugador argentino muy potente al servicio, con mucha garra, con una gran derecha, y que al final ha sido capaz de ganar también en un partido durísimo a 4 sets, y se enfrentan entre ellos. Es un poco la pena, que lo bueno es que, bueno, uno va a pasar a cuartos 100%, la lástima es que a lo mejor hubiéramos podido tener pues a dos representantes en cuartos de final, tal como está el cuadro.
1: Sí, bueno, que los podemos tener porque también va a jugar Martín Landaluce, juega mañana contra Cerúndolo, claro. Que se cargó a Sinner. ¿Ves mejor al español que al argentino?
2: A ver, sinceramente, mira, ha habido bastante debate con el partido de ayer de Sinner, ¿no? Porque al final es lógico que el italiano sufrió pues un bajón físico, luego dijo que él había estado
4: muerto,
2: muy mal.
4: Sí.
2: Sí, yo creo sinceramente que el calor le está afectando a todo el mundo y él pues no se salvó de ello y muscularmente pues acabó petado. Pero a la vez, Cerúndolo fue capaz de aguantar todas esas situaciones, yo creo que también lidiar con un jugador en el que lo ves que está muy mal, y muchas veces lo hemos visto, que los jugadores tampoco saben ni cómo actuar, empiezan a jugar muy corto y les empiezan a matar a palos. Sinner, lógicamente, estaba pero totalmente petado de físico, pero aún así hay que ganarle, porque tiene golpes, y yo creo que Cerúndolo lo hizo muy, muy bien. Va a ser muy complicado de ganar Juan Manuel Cerúndolo, sinceramente. Pienso que además la andaluce viene de dos batallas físicas también muy grandes a cinco sets, y bueno, lo está haciendo muy, muy bien, pero no sé exacto cómo estará mañana de recuperado. Ojalá que lo esté, pero que necesita estar al 100%, necesita con las pilas puestas, y le deseo lo mejor, porque está también demostrando que tiene madera de crack.
4: Por cierto, el que ha caído es Djokovic, que también estaba, las ha pasado canutas, se le veía en el tramo final del partido, yo creo muy pocas veces, por no decir casi nunca. Bueno, es más, es la primera vez que en un partido de Grand Slam, lo digo porque nos lo contaba antes los datos Pedro Fullana, la primera vez en toda la historia de Sinner en un partido de Grand Slam que le remontan dos sets.
2: A Djokovic,
4: sí, que ha caído en el día de hoy. La verdad es que se le veía a Djokovic al final del partido físicamente, pero muy mal. O sea, imagino que está haciendo un calor tremendo, pero Djokovic estaba muy, muy, muy tocado, ¿eh? Ha caído contra Fonseca, que no lo he dicho.
2: Yago, el calor está siendo horrible, es verdad que es para todos, pero ¿tú sabes lo que está haciendo Djokovic, tío, con 39 años?
4: No, es de locos.
2: Que sea capaz de jugar contra un chico como Fonseca, que tiene 20 años menos, con la potencia que le pega, con el ritmo que te imprime, con la velocidad a la que juega, y que Djokovic liderara 2-0, que aún así ha perdido, sí, que para él puede empezar a ser una alarma de, ostras, ya no es que me gana solo Sinner o Alcaraz, sino que de repente ahora me ha ganado un jugador joven en tercera ronda. Pero es que tú imagínate con 39 años lo que ha hecho todavía Djokovic. Entonces, que estuviera fundido, no me extraña. Que estuviera muy tocado, tampoco me extraña. Creo que va a tener una oportunidad en Wimbledon. Pienso que es su mejor bala, porque ahí va a llegar mejor, aquí ha llegado muy justo de forma, apenas ha competido desde el Open de Australia ahora, estamos hablando del Open de Australia, es en enero, hasta ahora ha jugado solo 4 o 5 partidos, y yo creo que eso también le ha pasado factura, y Fonseca es un jugadorazo, y yo creo que hoy se ha doctorado 100%.
4: Que por cierto, Fonseca le ha roto a Djokovic para ponerse 5-4 en el quinto set, ha empezado dominando 30-15, se ha jugado una bola que yo creo que no correspondía, que ha tirado a la red intentando un winner, se ha puesto 30-40 Djokovic para hacerle el contrabreak, y ha dicho Fonseca, toma, 3 saques directos y se ha acabado el partido ahí. Ha sido tremendo,
2: claro,
4: el final.
2: Bueno, eso es muy de crack, ¿eh? O sea, piensa que hacer un saque directo cuando es breakpoint abajo después de casi 5 horas, sinceramente, tiene mucho valor, pero es que ha hecho el deuce, ha hecho saque directo en el juice y luego saque directo para ganar el encuentro,
4: sí,
2: y acabar ganando.
4: El tirón.
2: Tremendo, por eso te digo que yo solo puedo alabar lo que ha hecho Djokovic con 39 años y alucinar con lo que ha gestionado Fonseca con 19.
4: Me queda una para terminar. Viendo el panorama y que ya no están Alcaraz, que no compitió por lesión, que ha caído Sinner, que ha caído Djokovic, me parece que en el cuadro no queda ningún ganador de Grand Slam. El
2: no.
4: Que llega a la final, los dos que llegan a la final, uno de ellos va a lograr por primera vez un título de Grand Slam. ¿A quién ves mejor? ¿Quién es favorito, dadas las circunstancias?
2: El cuadro está tan abierto que ahora mismo, a ver, es una oportunidad de oro, pienso yo, para Zverev, que es cierto que se le han escapado en algunas ocasiones porque siempre se encontraba uno de los mejores. Veremos cómo llega Ruud, que es otro de los que tiene experiencia porque ha llegado a finales de Grand Slam, pero por la parte de arriba se va a meter alguien que es prácticamente pues alguien muy, muy inesperado, ¿no? Así que cuidado con los hermanos Cerúndolo, que lo están haciendo muy bien. No sé, Coboli por arriba también lo está haciendo bien. Va a ser complejo, pero yo creo que Zverev o Ruud tienen una oportunidad muy grande de, bueno, pues por fin podríamos decir que ganaron Grand Slams sin enfrentarse a jugadores en el ranking que están por encima de ellos.
4: Está jugando Zverev ahora mismo contra Haley, va 2-1 arriba en sets y ahora mismo está 5-2 en el cuarto, así que si termina de certificar este set, se meterá en la siguiente ronda. Pues lo iremos contando. Como siempre, un placer, Alex. Un abrazo fuerte, cuídate.
2: Igualmente, Iago, un abrazo.
4: 12:49, creo que es una hora fantástica para hablar con Ramón Besa y con Manuel Jabois.

0: Suena esta sintonía y eso significa que hablamos con Ramón Besa y con Manuel Gavois. Hola Ramón, ¿qué tal? Buenas noches.
1: Muy bien, buenas noches.
0: Hola Manuel, ¿qué tal estás? Buenas noches.
2: Hola, ¿qué tal? Buenas noches.
0: ¿Dónde os pillo?
2: En Madrid, en mi caso.
0: En Madrid, pasando un calor de flipar, ¿no?
2: Va a 4 horas de coger un avión.
0: Ah, bueno, bueno.
2: A 5, a las 6 y pico me sale.
0: Vale, vale. ¿Y tú, Ramón, por dónde andas?
1: Yo estoy en Perafita, en el pueblo, cerca de Vic, y en el prepirineo, lo cual significa que mucho calor, pero amenaza de una posible tormenta de verano, de esas que a veces se dan y a veces no.
0: ¿Temperatura más o menos que tenéis?
1: Calor, mucho calor. Llegamos hacia, pasamos de los 20 grados, llegamos, rozamos a los 30, depende del día. Es más inestable porque es una zona en que, ya te digo, puedes pasar de un aguacero, puedes pasar el sol, pero sofoco. Pero se duerme bien, más o menos mejor que en Barcelona, seguro.
0: Qué suerte. Nosotros estamos aquí, yo venía de camino a la radio en la moto, 36 grados marcaba. Manuel, lo que estamos pasando aquí es de locos, ¿eh? De locos. O sea, finales de mayo.
2: Sí. Pero bueno, a ver cómo evoluciona, pero como esté a este ritmo 3 meses no se aguanta, la verdad.
0: No, pero vamos.
2: Porque aún falta el empujoncito final, ¿sabes? De este momento de llegar a 40 y tal.
0: Sí,
2: ya.
0: Sí, sí.
2: O sea, que no quiero, yo porque me voy a Galicia en unas horas y espero que la cosa esté allí mejor. En cualquier caso, tampoco es mucho consuelo porque tengo una comunión, o sea que me tengo que poner una chaqueta sí o sí. Soy padrino, así que no sé si voy a echar de menos Madrid, me parece a mí. Desnudo, Madrid con traje en Galicia.
0: Sí, bueno. En Galicia, de todas maneras, las cosas siempre se llevan un poquito mejor, o sea que mira, ni tan mal. Bueno, hemos tenido semana de lista de la selección española. Ramón, hemos hablado mucho, ausencias. Yo creo que la lista más o menos es la que esperábamos todos. Quizá un par de matices, pero si nos dicen, oye, haz una lista a ti, a Manuel o al resto de compañeros, yo creo que nos salen 20, 22, que serían más o menos los mismos, varía un poco. Y lo más importante, ya estamos en modo mundial, ¿no?
1: Sí, yo creo que... Es verdad que puede haber alguna discusión sobre algún nombre, sobre todo no diría de jugadores titulares o de jugadores decisivos, pero sí que pues, muchas veces se piensa que en una lista tienes que buscar todas las posibles alternativas que te encuentras en un partido y alguien puede echar de menos un delantero centro cabeceador para atacar a la desesperada, otro puede, no sé, cada uno puedes encontrar a faltar un creador como Moleiro, por decirlo de alguna forma, pues aquel jugador que cuando se te acaba Toni Genio te lo podía dar, pero más o menos, más allá de la sorpresa de que no haya ningún jugador del Madrid, que creo que eso es, sí que es relevante, pero que tampoco puedes pensar más allá de lo que es, que podía aportar, por ejemplo, Gonzalo para esos momentos. Yo creo que es una lista bastante que responde a cómo ha estado últimamente el fútbol español, o al menos en su mayoría.
0: Manuel, es una lista sin polémicas. De eso yo me acuerdo de Raúl sí, Raúl no, que si llevaba el otro, el de la moto, tal, no sé qué. En esta es prácticamente lo esperado. Quiero decir que salvo, como decía antes, alguna pincelada de algún jugador diferente, el resto no hay polémica ninguna, cero.
2: No puedes tocar tampoco mucho más, ¿no? Está la gente que más o menos tiene que estar ocupando sus puestos, o sea, más o menos titulares con relevos aproximadamente claros para el banquillo, para si surge algún inconveniente. En fin, no me ha parecido... Me ha parecido lo que dijiste tú al principio, o sea, si a cualquier tipo que esté un poquito metido en el fútbol le piden una lista y más o menos va a coincidir en el 80, 85 o 90%, ¿no? Hay ese ruido que suele haber cuando un jugador pues es baja clamorosa o finalmente no es convocado o había incluso alguna duda de algo, pues mira, Brasil tenía a su gran crack pero en declive y si iba a ir o no iba a ir. Inglaterra se ha dejado a tres fuera que han levantado bastante polvareda. Sí. En España no ha habido ninguna, hay una columna vertebral, un clara, un sistema nervioso que no puedes tocar porque pues viene de ganar la Eurocopa, así que después pues como dijo Ramón, aquí y allá puedes hacer un poco según tu gusto, pero hay un gusto unánime y una evidencia que es la que significan o la que resuelven los jugadores que tienen que jugar en el campo, no que tienen que estar en el once sí o sí.
0: Bueno, nos quedan más o menos 2 semanas para que arranque el Mundial. España debuta el lunes 15 a las 6 de la tarde, es primer partido a las 6, segundo partido a las 6, el tercer partido que es contra Uruguay, a las 2 de la mañana, en la madrugada del viernes al sábado. Los horarios son los que son. Estamos en Estados Unidos, en México y en Canadá en la fase de grupos. Ya a partir de 16avos de final, donde esperamos estar, evidentemente, veremos a ver los horarios, pero son horarios de volverse locos. Hay hasta 8 o 9 franjas horarias diferentes, así que es un poco locura. Es lo que hay cuando uno tiene 3 sedes completamente diferentes. Ahora voy con el resto, pero de esta semana también nos quedamos con ese sabor agridulce, el Rayo Vallecano. Joder, qué mérito tiene este equipo. Hablas con gente del entorno del Rayo, con exjugadores, con jugadores, de ver las condiciones que tienen, tanto en el estadio, en las instalaciones, un poco todo lo que rodea el Rayo. El que hayan llegado a esta final europea, y Ramón, ver cómo el Rayito se quedaba a las puertas. Se lo comentaba yo ahí sí con Manu esta semana cuando hablábamos con él después de la final. Decía, joder, macho, es que era de esos partidos, me recordaba la final del Alavés del 2001, en el que todos los aficionados españoles iban con el Rayo. Todos queríamos que el Rayo Vallecano ganase esa final. Al final se quedaron a las puertas, pero Ramón, muchísimo mérito lo de este Rayito, ¿eh?
1: Sí, porque un equipo considerado local se ha convertido en internacional. Eso yo no, ya no se lo quita nadie. Quizá en el partido, pues igual toda esa presión, toda esa atención que mereció hizo que el Rayo estuviera más agarrotado o más presionado, pero nunca se traicionaron a su corazón, su querer, su deseo, y un estilo de juego muy fresco, muy dinámico, muy moderno, jugadores muy entrañables, cada uno con un perfil diferente, un entrenador extraordinario, pues que ahora ya buscará como el fin de etapa otros destinos, pero ha sido una aventura extraordinaria. Me hubiera gustado también que, como todo, hubiera acabado bien, pero por eso cuando a veces hablamos de títulos o hablamos del que gana más o el que gana menos, no creo que empañe lo que ha hecho el Rayo. O sea, así que larga vida al Rayo, a sus futbolistas, al entrenador, y esperemos que tenga una continuidad, al menos que tener ese referente de por vida es muy importante. Es decir, vamos a ver si nos podemos parecer o qué. ¿Qué guía tenemos, qué referencia para mantener ese espíritu de lo que significa el Rayo? Eso ha sido una temporada ejemplar para el Rayo y para toda la gente que le gusta el fútbol.
0: Un Íñigo Pérez que, por cierto, ya ha anunciado, ya lo hemos contado y lo hemos escuchado, que se marcha del Rayo Vallecano. Ya lo sabíamos, es un secreto a voces, y tiene pinta que se va a anunciar en los próximos días que va a ir al Villarreal. Manuel, ¿a ti qué te parece lo que ha hecho el Rayo?
2: Todo lo que habéis contado y añado, es una plantilla generalmente como las plantillas de los equipos de los clubes modestos de primera división. Cuando digo modestos hablo de presupuesto, hablo de ambiciones, preparada para, como siempre, como todas, casi todas, perdón, preparada para competir bien la liga, es decir, preparada para competir la liga, preparada para ver hasta dónde se llega en la Copa del Rey, y luego en el caso del Rayo, pues para jugar Europa, pero a ver si suena la campana, vamos, es entrando ahí y a ver qué pasa. Y esta plantilla, pues, ha perdido en los octavos de la Copa del Rey, ha competido en Liga y ha llegado a la final de la Conference League. Es decir, ha jugado 3 competiciones, ha soportado la competitividad en tres competiciones. Que estas cosas, pues, generalmente se circunscriben a clubes con otro tipo de ambiciones, ¿no? Con otro tipo de profundidad de plantilla. Y sin embargo, ha estado ahí lo más exigido, ha jugado los últimos partidos exigiéndose al máximo, jugando, como decís muy bien, y finalmente perdiendo por la mínima. Tampoco es que se presentase en la final exhausta y dando gracias y diciendo, bueno, hasta aquí hemos llegado y nos han metido 4. No, para nada. Esa final se pudo ganar, pero bueno, en las finales ya sabemos que ahí ya la bola va a donde uno no controla, y también es muy muy importante para jugar o competir en finales europeas haber competido antes, es decir, tener esa experiencia previa, ese colmillo, pero en fin, o sea, es una temporada prácticamente irreprochable, ¿no? Para la del Rayo Vallecano.
0: Comentábamos durante la retransmisión que el Crystal Palace a nivel de importancia es más o menos como el Rayo Vallecano de Londres, pero claro, también comentábamos, y lo comentaba Bruno, el gasto que había hecho el Crystal Palace en un mercado de invierno, perdón, en un mercado de verano, en uno, en el último mercado de verano, era todo el presupuesto que se había gastado el Rayo Vallecano en toda su historia. Con lo cual, siendo los dos quizá el equipo más humilde de su ciudad, las circunstancias económicas no tenían nada que ver con respecto a un equipo y el otro. Insisto, en un verano gastó el Crystal Palace todo el presupuesto de fichajes del Rayo Vallecano en toda su historia. Así que ahí tiene el mérito que tiene el Rayo. De las elecciones a Real Madrid os preguntaré la semana que viene, porque realmente esta semana no ha pasado nada más que la presentación de las diferentes candidaturas y algún dardito que se han ido cruzando, pero lo realmente importante va a suceder la semana que viene, donde me imagino que ya empezarán a poner encima de la mesa cartas de posibles fichajes. Porque claro, tú no puedes llegar y presentarte a unas elecciones y decir, tengo dos fichajes cerrados, sí, dije, pero tendrán que decir cuáles. Así que ya hablaremos de eso. ¿Alguna recomendación para terminar, Manuel?
2: Pues, ¿qué estoy leyendo? Me he leído, es que sale ahora, sale dentro de 4 días, un libro muy interesante, Daniel Verdú, que compañero nuestro, compañero mío y de Ramón en el país, que ha escrito sobre la fundadora de Jot Down, la revista cultural, que sí, falleció en 2021 y se ha hecho un perfilazo de casi 300 páginas, me parece, no las he contado, pero está bien, es denso, y documentado y escrito como escribe Dani, sobre Mar de Marchis, que es el nombre que supuesto que ya tenía, y es muy interesante para saber cómo él a Vargas Llosa el poder de la no identidad, el poder de la máscara, ¿no? A la hora de generar un personaje, etcétera, que es una historia fascinante de no ficción y sale ya el 4 de junio, ¿no? Estamos en unos no hemos entrado en junio, pues sale
0: no,
2: ya.
0: Todavía no, hasta el lunes.
2: La próxima semana sale porque me han pedido lo he leído porque me han pedido una frasecita de estas de promoción y está muy muy bien. Luego yo estoy haciendo una cosa, es que hace mucho que no hablamos de lecturas, pero estoy metido en llevo tiempo metido, porque como leo estos dos, los leo concretamente cuando vuelo, cuando voy en tren, pues no es una cosa que era linealmente, pero estoy leyéndome y divirtiéndome muchísimo los diarios de las Indias de Cristóbal Colón.
0: Sí.
2: Cuando llegó, todo lo que cuenta y tal, está muy, muy, muy bien. Y la biografía de Pablo Escobar. Ya sabes que yo tengo una cierta creencia por las biografías de los grandes criminales. Ya el año pasado estuve trabajando en Al Capone y ahora estoy con Escobar. No sé a dónde voy a acabar, pero...
0: ¡Ten cuidado!
2: Todo parece que acabaré en la biografía de algún empresario, ¿sabes? Estoy como... Voy navegando entre Chicago...

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1: No, ya está.
2: Vale, nada más. Yo voy a hacer dos recomendaciones, en este caso son musicales. Una es un festival que hay en Baeza, que es El Sentir, que es el fin de semana del 12-13 de junio, que mezcla renacimiento, música y gastronomía, que no le puedes pedir encima en Baeza, que es un lugar maravilloso, con actuaciones como Marlena, La Habitación Roja, La Moda, Barry B, Carlos Ares, Rufus, o sea, fantástico. Y luego, evidentemente, empieza en junio, la semana que viene, empieza Noches del Botánico, que si alguien no ha ido, por favor que vaya, porque es un entorno maravilloso con un montón de actuaciones que va todo junio y todo julio. No sé si lo conocéis, Manuel, tú lo tienes que conocer, Noches del Botánico.
3: Yo ahí vi a Bob Dylan hace dos años, todavía estoy intentando descifrar qué tocó, pero por lo menos puedo decir que lo tuve delante.
2: Pero es un entorno maravilloso para ver conciertos, además la gente es súper respetuosa, el escenario que tienen montado, así que si estáis con el fin de semana libre del 12 de junio, iros a Baeza porque está El Sentir, y luego junio y julio, si estáis por Madrid, el Botánico es una auténtica delicia. Así que nada, pues la semana que viene más, queridos, un abrazo.
3: Un abrazo a los
4: igualmente,
3: dos. Gracias,
4: muchísimas gracias. Buenas noches.

El tema se llama Si bailaban los muertos, es de La Cueva, de un disco que sacó a finales del año pasado. No me llames artista, se llama el disco, y ha sacado esta colaboración con Nena Daconte.

Pues nada, lo dicho, de la cueva Si bailaban los muertos, colaboración con Ena de Conti. Y con esto hablamos de la segunda división. Ya sabéis que el domingo se disputa la última jornada, que hay cosas por decidir en la parte de abajo con una plaza para el descenso a Primera Ref. Y por arriba prácticamente todo por decidir. Ya tenemos dos ascensos.

0: Ascendidos a Primera División, el Racing y el Deportivo de La Coruña, pero falta por saber qué equipos van a disputar el playoff para buscar esa tercera plaza de ascenso a Primera. Y nos fijamos en un partido, mañana profundizaremos en el resto de encuentros, pero hay un Castellón-Eibar que son dos equipos que se van a jugar, el precisamente entre ellos estar en el playoff. Y nos escucha 48 horas del partido uno de los jugadores del Eibar, Sergio Cubero. ¿Qué tal? Buenas noches.
1: Muy buenas noches, ¿qué tal?
0: Bueno, imagino que deseando, ¿no?, que llegue esta última jornada de Liga y a ver dónde estáis, ¿no?
1: Sí, no. O sea, aparte, personalmente, al equipo le veo con muchas ganas de ir a Castellón y darlo todo. Y sí, muy también con esa, pues, curiosidad de ver qué pasa y demás, pero sobre todo con la, pues, con la convicción de que va a ir bien y ya se verá.
0: Hay una cosa buena y una mala de cara a esta última jornada. La primera es que jugáis contra el Castellón, que es un rival directo, es decir, que dependéis de vosotros mismos en ese sentido para quitarnos a un rival, pero luego tenéis que esperar otros resultados. Claro, vosotros hacer vuestro trabajo y luego esperar, ¿no?
1: Sí, yo sinceramente prefiero no pensarlo mucho y saber que lo que depende de nosotros es ganar, porque si no ganamos no vale nada hacer cálculos matemáticos, ni raíces cuadradas ni nada, así que el objetivo de esta semana es prepararnos al máximo para ir ahí y ganar. Luego ya pasará lo que tenga que pasar, y bueno, será bien recibido o recibido normalmente, si no es lo que queremos, pero bueno, oye, a ir ahí a ganar y ya está.
0: Oye, tú durante el partido, ¿quieres saber lo que está pasando en los otros encuentros? Imagínate, ¿eh? Voy a poner un caso hipotético que en el minuto 30 os ponéis 0-2, más o menos el partido controlado. ¿Te gustaría saber lo que pasa en otros campos o no? ¿O prefieres vivir en la ignorancia en ese sentido?
1: Me gusta. Yo creo que al final yo preferiría que no, y no me gustaría y que dependiera de lo que está pasando fuera mi rendimiento, por así decirlo. O sea, yo creo que tiene que ser un, mira, la primera parte ganarla, y no quiero que, yo sinceramente no quiero que nadie me diga en el descanso lo que está pasando y salir la segunda parte a ganar también, porque si solo no suele ganar. Entonces, yo incluso con la sensación de que es que hay que ganar sí o sí, o sea, y prefiero que no me metan ruido en la cabeza otras cosas y que pueda afectar al devenir y al rendimiento del partido.
0: Ya te digo yo que va a ser complicado que en el descanso de ese partido no te enteres de algún compañero, algún comentario, algo de cómo
1: vayan
0: las cosas.
1: Seguro, pero bueno, oye.
0: Por eso te digo. Oye, ¿qué supondría para el Eibar el poder meterse en el playoff y el tener esa opción de ascender después de 5 temporadas en segunda división?
1: Pues supondría una oportunidad increíble, más que nada porque yo veo al equipo que llega en un momento muy bueno, con una frescura mental y física de que, pues seguramente sería un playoff muy bonito. Así que, bueno, mañándome un poco en sueños y demás, no tengo duda de que sería muy guay. Pero bueno, a ver qué pasa el finde. Pero que te digo, el equipo llega en buen momento y ojalá se dé.
0: El no estar el Eibar en el playoff peleando por el ascenso, no voy a decir fracaso porque creo que la temporada ha sido buena, pero sí sería una pequeña decepción el no estar en esos últimos partidos tratando de buscar el ascenso.
1: Bueno, podría entenderlo, y te diría que incluso me gusta escuchar esas cosas, porque eso significa que al final estás poniendo un objetivo que es difícil en una categoría como esta, con clubs pues que no tengo ni que mencionarlos. Así que incluso me gustaría, porque hablaría bien del Eibar, ¿no? De que es un equipo de que tiene que estar ahí arriba. Así que no, para nada me sentaría mal de que en el caso de que no se dé haya gente que diga que es como un fracaso, entre comillas, porque eso habla de la exigencia. Y yo creo que la exigencia siempre va de la mano de cosas bonitas. Así que no lo vería mal y lo podría entender.
0: Es que lo que pasa, la segunda división, Sergio, lo que tiene, siempre decimos lo mismo, ¿eh? Aparte de larga, que ahora te preguntaré por ese tema, ya llevamos varios años con 22 equipos, 42 jornadas en los playoffs, se va a meter la competición en pleno mundial de fútbol, pero es que además, si miramos la nómina, tú empiezas a contar 1, 2, 3, 4 y te salen 10, 12 equipos que dicen, estos 10, 12 equipos pelean por ascender. Es que yo creo que no hay ninguna otra categoría en el mundo con esa igualdad que hay en esta categoría, ¿eh?
1: Sí, no, es una locura. Y aparte de esos 10 equipos que tú dices, no, estos pueden ascender, luego siempre hay otros equipos que se suman a la pelea que no estaban en la ecuación. Así que yo creo que es una categoría muy muy bonita, pero eso, a veces se hace un poco dura desde dentro porque es larga, intensa y no puedes bajar el nivel ni una jornada porque si no, no hay nada que hacer.
0: Oye, fíjate la exigencia, mírate cómo están en Zaragoza, ¿eh? Un histórico de nuestro fútbol que baja a primera ref. Eso sí que es tremendo, ¿eh? Mirando la temporada, ¿qué nota le darías a día de hoy a la temporada del Eibar sin saber lo que va a pasar en esta última jornada? ¿Qué nota le darías?
1: Mira que nunca me ha gustado ser profesor por esas cosas, ¿eh? Pero pues yo dentro de mi exigencia le daría hasta día de hoy un 7.
0: Un 7, ¿y si entramos en el playoff?
1: Ya estamos hablando de un notable alto, 8, 8.5, sí.
0: Y si se asciende, sí. Nos vamos hasta el 10, ¿no?
1: Sí, no, si se asciende ya un 10 y matrícula de honor.
0: Matrícula de honor. Y en lo personal, ¿qué tal? Porque yo creo que te has sentido, ¿no?, importante esta temporada, siendo, joder, pues jugador de confianza del entrenador, estando, disfrutando de minutos, yo creo que te has sentido importante en el equipo, ¿no?
1: Sí, aparte para mí no es un club cualquiera, yo pues soy de Bilbao y estoy muy cerca y llevo ya muchos años en este club, no son 7 ya, involucrado con el Eibar y ha sido muy especial el sentirme importante y yo súper agradecido con el club, con el cuerpo técnico por confiar en mí y yo pues no he hecho otra cosa que intentar dar el máximo, siendo consciente de que tengo muchísimas cosas que mejorar. Y he afrontado la temporada con mucha ilusión y es lo que te digo, para mí yo acabo de empezar en esto del fútbol, aunque tenga 26 años acabo de empezar y tengo muchas ganas de seguir, yo tengo otro año más con el Eibar, así que yo solo tengo palabras de agradecimiento, nunca se sabe en esto del fútbol, pero sí, la verdad que ha sido un año muy bonito y espero que se pueda acabar pues de la mejor manera posible.
0: Lo que sí, Sergio, lo que te decía antes, qué larga se hace la segunda división. Yo no sé, habría que darle una vuelta, sobre todo por aquellos equipos que logran, o aquel equipo que cada temporada logra el ascenso después del playoff, que acabas el 20 de junio en pleno Mundial de Fútbol, menos tiempo para descansar, menos tiempo para planificar, porque claro, todos esos equipos no saben si van a estar en primera o en segunda la próxima temporada y la planificación es completamente diferente. Al margen de larga la fase regular con 42 jornadas, el playoff, yo no sé, igual habría que darle una vuelta para que acabase antes esto, ¿no?
1: Ya, a mí me gusta pensar que el playoff es un contexto y un escaparate muy bueno y que tienes un premio que es ir a pues una de las mejores, si no la mejor liga del mundo, pero sí que tienes razón que se hace larga, o sea, 42 jornadas más un playoff, sabiendo que luego empiezas dentro de poco otra vez la liga. Pues estrella y bueno, supuestamente hay gente que lo gestiona y bueno, pues ahora mismo es así. Yo decirte que lo disfruto, vale. Pero bueno, sí que es bastante cañero.
0: ¿Tienes vacaciones planificadas o no? ¿O has esperado?
1: Todavía no, porque con esto
0: no lo digo,
1: lo que tú has dicho.
0: No sería...
1: Puede ser que este fin de semana acabe todo, esperemos que no, o de repente en 20 días más.
0: Claro, no, por eso te digo, que no es la primera vez que algún futbolista decía, joder, pues yo tenía unas vacaciones aquí reservadas, y ahora las he tenido que anular porque nos hemos metido en el playoff, que luego todo el mundo te dice lo mismo, que es así, dice, y con más gusto que la leche, ¿no? El poder jugar los playoffs y el aplazar las vacaciones. Pero sí, vamos, que merece la pena, ¿no? El decir, bueno, acortamos las vacaciones, pero meternos en el playoff sería maravilloso.
1: Sí, sí, nada. Yo, la gente que me quiere, que tengo al lado, que va a disfrutar las vacaciones conmigo y con ellos, son empáticos y la verdad que tienen que aguantarme, pero bueno, lo hacen.
0: Pues nada, el domingo salimos de duda y sabemos si tienes vacaciones cortas o vacaciones largas.
1: Así es.
0: Sergio Cubero, que vaya fenomenal el resto de la temporada. Un abrazo.
1: Muchas gracias, abrazo.

0: Motociclismo, Gran Premio de Italia, ha reaparecido Marc Márquez después de pasar por el quirófano, después de recuperarse, no del todo, pero por lo menos para competir, ha reaparecido en el día de hoy. ¿Cómo estaba el español, Mela Chércoles? ¿Qué tal? Muy buenas.
1: Jueves y Rafa, Yago, pues mira, al acabar el día he visto a Marc Márquez con cara de cansado, pero lo más importante, no dolorido. Él, bueno, ha sacado una lectura muy positiva de esta jornada, en la que regresaba 19 días después de ser operado en el pie derecho, que era poca cosa, y sobre todo en el hombro derecho, donde le quitaron, acuérdate, un tornillo que le estaba pinzando el nervio radial. Pues nos ha dicho, lo más importante, que ya no siente el cosquillo en la mano derecha, y entonces está súper contento. Ahora necesita tiempo para volver a estar al 100% físicamente, pero hay camino por delante interesante que recorrer. Mejor lo escuchamos.
2: El día ha ido muy bien, he tenido cero hormigueo en la mano derecha, no he tenido la sensación que tenía del nervio, que era el objetivo de la operación, era lo que más me preocupaba el día de hoy. También te diré, esperaba encontrarme mejor encima de la moto en el FP1 y me he encontrado peor de lo que intuía. El objetivo a partir de ahora es ir reconstruyendo, nunca mejor dicho, mi brazo. Es un brazo que, bueno, que del codo al hombro hay 7 operaciones, se ha abierto 7 veces y entonces pues hay que cogerlo en pinzas muchas veces. La verdad es que cuando estás en pista pues cuesta estar pensando en qué puedes hacer y en qué no.
0: Bueno, pues ese era Marc Márquez después de la sesión de hoy, en el que, como decía, no tenía esas molestias en el brazo, así que buenas noticias para el piloto español. Si hablamos de lo meramente deportivo, ¿qué contamos, Melita?
1: Pues mira, en cuanto a lo meramente deportivo, día potente para las Ducati. Es verdad que hay que esperar a mañana y sobre todo al domingo, pero 5 Ducatis entre los 6 primeros ha liderado Dylan Antonio por delante de Pecco Bagnaia. Mars ha clasificado 6º, a 2 décimas de la cabeza. Se ha metido Rins, sorprendentemente, con la Yamaha. El que se ha quedado fuera hoy ha sido Pedro Acosta, que ha tenido un mal día con la KTM. Dice que no le ha entrado y que tendrá que ponerse las pilas. Su compañero de marca, Basterini, sí que ha conseguido meterse tercero. Las otras categorías, a ver qué sucede. Hay un duelo muy interesante entre Manu Gas e Izan Guevara en Moto2, que han sido segundo y tercero el día de hoy, pero se ha colado Vietti por delante. Y en Moto3, los pilotos con mejor ritmo esta jornada han sido Adrián Fernández y el líder, Máximo Quiles. A ver qué pasa en las calificaciones.
0: Sí, mañana veremos lo que pasa en las calificaciones. Gracias,

0: Etapa del Giro de Italia, llegamos a la recta final. ¿Cómo ha ido la jornada de hoy, Borja González? ¿Qué tal? Muy buenas. Borja,
1: hola, ¿qué tal? Buenas noches. En lo que ha sido un gran día para el equipo Visma Lise Bike, porque ha ganado la etapa con Sepp Kuss, la decimonovena del Giro, en Piani de Pecé, el norteamericano, ganador hace 3 años de la Vuelta a España, que con este triunfo de etapa engrosa la lista de corredores que ha vencido etapas en las 3 grandes vueltas. Y día grande, por si había alguna duda, porque Jonas Vingegaard es el virtual campeón del Giro. Es líder con 4.03 de ventaja sobre el austríaco con Félix Gall, 5.04 sobre el australiano Jay Hindley, que ha adelantado al neerlandés Tymen Arensman, que está a 5.33. El podio seguramente sea el máximo aliciente para las dos etapas que quedan, la del domingo, paseo en Roma, pero evidentemente mañana se nos viene tapón, 200 kilómetros entre Gemona del Friuli y Piancavallo, con 2 ascensiones, como decimos, a este coloso de primera categoría, 14 kilómetros con pendiente media de casi el 8% y rampas máximas del 14% en un Giro que tiene a un claro patrón, Jonas Vingegaard.
0: Gracias, Borja Cuadrado. Borja González, el técnico que tengo aquí delante, bastante tiene con el control como para encima contarme el ciclismo. Y hablamos también de baloncesto, última jornada del ACB. Contábamos el drama del descenso y que se salvaba el Zaragoza en el último segundo, prácticamente con un triple. Sara Meijide nos ha dejado mensaje en el contestador con protagonista. Sara, muy buenas.
2: ¿Qué tal, Yago? Estamos con el capitán del Casa de Mucha Zaragoza. Uno se ha agotado, feliz, no sé cuál es el adjetivo. Santi Justa, ¿qué tal? ¿Cómo estamos?
3: Bueno, ahora mismo no hay palabras. Parece este un tópico, ¿no? Pero es que aún no nos lo creemos. Es una hazaña lo que ha pasado. Parecía que estábamos muertos, pero al final, una de las mentalidades que teníamos este último mes era luchar hasta el final todos los partidos que nos quedaban. Y se ha visto. Se ha visto que hasta la última jugada hemos seguido luchando.
2: Bueno, ¿cómo has ido recibiendo en el vestuario de Marcos Pisu?
3: Nada, locura, locura. Nos hemos ido hasta los buses que estaban fuera del pabellón, hemos vuelto, hemos venido aquí, estábamos todos con el agua, bueno, una locura.
2: Y yo quería preguntar, ¿a dónde os ibais? Porque los que conocemos un poco el pazo, dijimos, ¿saben a dónde se están yendo? Porque os marchasteis directamente de la cancha.
3: Hemos seguido a Marco ha empezado a correr, hemos acabado ahí en los buses fuera del pabellón, estábamos en la calle, bueno, una locura.
2: Bueno, supongo que el teléfono, no sé si te ha dado tiempo a mirarlo, pero estará echando humo, ¿no?
3: Sí, bueno, lo he visto por encima, ahora me tocará contestar y ver las cosas, ¿no? Pero sí, la verdad es que también gusta, ¿no? Que la gente te apoye, ¿no? Y que la gente se preocupe por ti y te felicite. Así que, bueno, también por esa parte también muy agradecido.
2: ¿Dónde ha estado la clave? Porque faltaban milésimas de segundos para que se acabara el partido, estaba perdido.
0: Bueno, pues esa es la charla que tenía Sara Meijide con Santi Justa, jugador del Zaragoza, que se salvaba en la última jornada. El drama, evidentemente, para Las Palmas, que pierde la categoría. 1:27.
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0: Hola, Ricky, muy buenas.
5: Hola, Yago, ¿qué tal? Buenas noches.
0: ¿Qué nos traes para cerrar?
5: Pues en un larguero en el que tú experimentas mucho con la música, ¿no? Y haces descubrir muchos temas, te traigo...
0: Esto es muy bueno.
5: Sí, te traigo un experimento. Convirtió a un futbolista casi desconocido en una celebridad mundial en cuestión de horas. El protagonista es Tim Payne, defensor de Nueva Zelanda, que pasó de tener apenas 4.000 seguidores a superar los 835.000 en menos de 24 horas.
0: Pues vale.
5: Pues la hinchada argentina ya no solamente lo ha hecho viral, sino que le ha dedicado esta canción para el Mundial 2026.
0: Es buenísima.
5: La letra es espectacular.
0: El poder de las redes sociales.
5: Es una locura. Han dicho, ¿por qué no convertimos en fenómeno viral a la persona más desconocida del Mundial? Pues lo han hecho y
0: lo han conseguido. Gracias, Ricky. Nos vamos mañana más. Tenemos la final de la Champions, 6 de la tarde. PSG Arsenal. Lo contaremos esta mañana. Adiós.

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0: tarde, bienvenidos al Bar en As. Y aquí están los titulares de este día viernes, donde ya es el último del mes de mayo.
1: A Junior le costó toda la copa y la estocada final se la dio Palmeiras con el colombiano John Arias como protagonista.
2: Un juego importante que yo creo que era un juego de darnos a clasificación. La gente sabía que era importante cerrar o fechar esa fase de grupo venciendo y de la manera que nos vencimos.
1: Le cuesta a David González las instancias finales. América de Cali eliminado de torneo internacional.
3: No, disculpa, porque confían a pesar de todo lo que se nos presenta y nosotros la verdad no pudimos clasificar. Es ofrecer disculpas, dirán ya estamos cansados, pero es la realidad.
1: La Selección Colombia prepara su camino al Mundial 2026. Hablan los protagonistas de la jornada del entrenamiento del día de hoy.
4: Está siendo uno de mis mejores años a nivel personal, a nivel futbolístico. Me siento muy tranquilo, muy en paz.
5: Sea un premio bastante importante dentro de mi carrera, entonces con mucha ilusión, como dije anteriormente, para poder arropar a los que pues por primera vez van a vivir una experiencia de esas que al nivel emocional es bastante fuerte.
1: Roberto Martínez elogió a Cristiano Ronaldo, que es el protagonista de Portugal en este Mundial, rival de Colombia en la tercera fecha de la fase de grupos del torneo.
6: Yo creo que Cristiano Ronaldo no juega para ganar un título específico o un título a nivel colectivo o a nivel individual. Cristiano es al contrario de lo que come, es el hambre que tiene.
0: Muy bien, hambre de gloria es lo que tiene Cristiano Ronaldo. Y nos despedimos de la peor manera de los torneos Conmebol, tanto de la Copa Libertadores, perdiendo goleado el Junior en Sao Paulo y empatando de local con un equipo que no nos dice mucho, sin tradición en Ecuador, el América de Cali, y ni siquiera para el repechaje de la Copa Suramericana le dio al conjunto Escarlata. ¿Qué le pasa a los equipos nuestros, Andrés? ¿Es falta de jerarquía? ¿Es nóminas? ¿Es qué? Porque parece que presentamos el pasaporte en el aeropuerto y se nos olvidó jugar.
7: Saludo, Lalo. Pues los equipos están mal conformados. Como se lo dije a Giovanni esta mañana, uno no entiende, por ejemplo, la situación del Junior. Tiene a Teófilo, a Vaca, a Muriel, a Canchimbo, a Castrillón, a Paiva, y no tiene dos centrales de nivel internacional. Las nóminas están mal conformadas. Y nuestros dos equipos finalistas en la liga, que son Junior y Nacional, que se supone son los mejores, yo creo que sí lo son, del rentado local, ni siquiera uno quedó afuera en la primera ronda, y el otro pues terminó haciendo el oso en la fase de grupos. Estamos mal preparados.
0: Sí, desequilibradas las nóminas, ¿no? También, por también, lo que usted claro, está diciendo. Sí. Don Jonathan Vargas, qué gusto tenerlo en el bar, señor.
8: Don Héctor Eduardo, ¿qué tal? Feliz tarde para toda la gente que nos oye y que nos ve, como es costumbre, en el Bar Caracol, siempre en vivo. Una sí. Lástima.
0: ¿Por dónde?
8: 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Ahí estamos conectados. Estamos en Medellín 99.4, estamos en Cali 104.0, estamos en Bogotá 690M, en Bucaramanga 1270M. Por todos los lados nos puede sintonizar, nos puede oír y nos puede ver. Hoy, hablando del debacle de los equipos colombianos, como ya es costumbre hace varios años en torneos internacionales, claramente, esta mañana hablaba con alguien y realmente no le teníamos tanta fe al Deportes Tolima, por ejemplo. Y el Deportes Tolima fue el único equipo que clasificó a octavos de final. Y a veces uno desprecia a esos equipos y que dice, no, esto no va a pasar nada, no sé qué, no tiene tanta importancia, no le ve tanta importancia. Y vea que el Deportes Tolima sacó la casta y sacó la cara por Colombia en torneo, el más importante, que es la Libertadores.
0: Oiga, sí, porque es que se nos está volviendo costumbre. O sea, ¿qué es lo mejor que hemos hecho en los últimos años, Andrés?
7: No.
0: Cuartos de final del Pereira.
7: Y en la semifinal de Sudamericana del Once Caldas de Manizales. Y
8: sí, el año pasado.
7: Sí, yo creo que estamos recorriendo un camino que ya recorrió el fútbol argentino. Y para que se den cuenta, allá en los últimos años ya le salió campeón Platense, les acaba de salir campeón Belgrano, ya no pelean de la misma manera en la que antes.
8: Y Boca quedó fuera de la Libertadores.
7: River está en Sudamericana.
0: Ahora, también cualquiera se puede escudar en eso, ¿no? Los grandes
7: claro.
0: del sur del continente, claro. exceptuando los brasileños pero, que se mantienen, están, y los que están sacando la cara son campeones de las ligas.
7: Exactamente.
0: El Belgrano, el Platense, el Coquimbo, el, pero es que consuelo de mucho, ¿cómo es?
7: No, pero es que a la idea que voy es, que tampoco me la sé, es
9: sí, no, mal de muchos, consuelo de todos.
7: Eso, bien, mal de muchos, uy, consuelo de pocos. Bien, Mauricio.
8: Apareció.
0: Mauricio. Uy, Mauricio, bien.
7: Ahora sí.
8: ¿Cómo era, hijo?
9: Mal de muchos, consuelo de tontos.
0: Tontos, correcto.
7: Sí, pero la idea es, los equipos grandes tienen que vender, los equipos grandes se preocupan por llenar la caja, y cuando se van a dar cuenta, están llenos de veteranos, de jugadores que ya no están para competir a nivel internacional, y les está pasando en Argentina. Por eso les salieron campeones esos equipos que les han salido campeones. Ya en Colombia nos están saliendo campeón, con todo cariño y respeto, los Deportivo Pereira, los Bucaramanga, Tolima se metió en los grandes.
0: Sí, pero si hacen esa tarea de salir campeones y los representan bien, pues bienvenidos sean.
7: No, igual, claro.
0: Como están haciendo argentinos en las copas. Es que mire, Rivadavia lideró su grupo. Platense debuta en Copa y se mete en la ronda de octavos de final de la Libertadores.
7: Boca afuera.
0: Boca afuera.
8: A repechaje.
0: River jugando ya Copa Suramericana y es posible rival si Santa Fe supera el escollo del Caracas, ya que los vemos a todos. Pues saludemos al primer implicado del tema, don Giovanni.
10: Pues mi querido Lalo, yo siento pena y de verdad una pena enorme. No tanto por la eliminación de Junior en la Libertadores, sino por la forma como compitió, que no es digno de un equipo que se armó para tener una mejor performance en esta competencia. Hay un mensaje claro, un mensaje clarito, que la dirigencia tiene que digerir muy bien. Hay que hacer otra dinámica de contrataciones, hay que buscar otros tipos de jugadores para competencia internacional y dejar un tanto al lado el corazoncito, la chéveridad, de me gusta que el ídolo de la hinchada está bien. Eso en el plano doméstico sirve, pero en el plano internacional no solamente se compite, sino que se arma con otras dinámicas.
0: Pero Giovanni, ¿usted está de acuerdo un poco con la lectura que le dimos a lo que dijo Andrés, que la nómina del Junior está desequilibrada? O sea, tiene mucho talento, mucho nombre pesado en la plantilla de la mitad para adelante, pero de la mitad para atrás, y hace varios años, varias temporadas, no le pega a lo que es.
10: Estoy totalmente de acuerdo, se lo dije a Andrés, que cuando no existe en Colombia un equipo o una institución que tenga como base principal la construcción de su nómina bajo un modelo de juego establecido, llámese el nombre del técnico que quiera venir, argentino, uruguayo, español, colombiano. Si no tiene claro su modelo de juego y la construcción de la nómina basada en su modelo de juego, vamos a tener los problemas que tiene Junior en la construcción, porque se tiene el plantel que seguramente el cuerpo técnico no quiere, sino el que le toca. Y ese es el que le tocó a Alfredo Arias, lidiar con gente de experiencia que seguramente los queremos mucho, pero en el plano doméstico, a nivel internacional no alcanza, Lalo.
7: Si eso piensa Junior, ¿qué pensará el resto?
0: Imagínese, sí, uno claro. de los mejores nóminas claro. del país. José Alberto, ¿y el caso del América qué? Porque no es muy diferente.
11: Sí, solamente tomen copy-paste de lo que acaba de decir el señor Giovanni Cárdenas y coloquen el rótulo América de Cali. Idem, igualito en todo. Malas decisiones de los directivos, ¿cierto? En contratación de los jugadores, mal escogidos, que cayeron y no se pudieron recuperar, etcétera, etcétera. Quiero felicitar a David González, ¿no? Lo quiero felicitar.
0: ¿Por qué?
11: Abro comillas, fue un partido donde no se jugó a nada. Bien, don David, bien por ahí. Pero del resto, David, lastimosamente, los técnicos son hijos de los resultados. Y los técnicos que han pasado por aquí con América, por América, que son varios, ¿no? Y algunos de nombre, no han dado resultados y han tenido que irse. Entonces, el futuro creo que se define en las próximas horas, Héctor Eduardo, del técnico del América de Cali.
0: ¿Y qué?
11: Porque él mismo lo manifestó.
0: ¿Qué se ve?
11: No, pues seguramente lo que se ve es lo que acabo de decir.
0: Partida.
11: Los técnicos tienen los resultados y los resultados.
10: Se irá,
11: no.
10: Sí.
11: Es más, desde anoche mismo.
0: ¿El profe el partido, habla hoy, no?
11: El profe habló, no, en la conferencia de prensa y reconoció.
0: Lo pregunto, José Alberto, por cómo inició la conferencia de prensa de ayer, ¿no?
11: Sí. Sí, porque es decir, hoy habría que conocer ya la decisión de la continuidad o no. Es más, le digo que una vez terminado el partido se conoció que el arquero Ian Fernández, pues que ha manifestado que él no quiere seguir en el América de Cali.
0: Pues ¿contrato no hasta por cuándo? La parte
11: de, no solamente por lo deportivo, él tiene todavía 6 meses de contrato, entiendo. Voy a revisar ahora mis apuntes. Pero entiendo que hay una situación de tipo económico, no quiero todavía ahondar en el mismo porque he tratado de indagar y no me han dado la respuesta, pero entonces va a pasar lo mismo que debe pasar en un equipo anterior, en años anteriores, donde hay que recomponer el caminar, pues porque ya son seis años de fracaso, vamos claro, para 6 años de fracasos.
7: Vea que yo alguna vez dije, me cayó todo el mundo encima. Nacional hace campeones a los técnicos, a los demás sí les toca trabajar y con las uñas para ser campeones. Nacional trae el técnico que sea y por la conformación de la nómina,
11: claro,
7: va y sale campeón. Y
11: claro,
7: está,
11: aquí no.
7: Y está cerca de ser nuevamente campeón. En cambio, aquí a David ya le pasó con América, le pasó con Millonarios, una campaña igualita, quedó afuera en el primer partido de la Sudamericana y no pudo salir campeón. Le pasó con el Tolima, le pasó con Medellín, a Lucas González ya le ha pasado varias veces. ¿Cuánto
11: Juan
7: se demoró?
11: Carlos Romero? Osorio pasó por aquí, Juan Carlos Osorio pasó por aquí, César Farías que ahora está con
0: pero el tema puntual y de una vez para Laura y que los oyentes opinen, David González, después de lo que le pasó con América este semestre, eliminado en cuartos de final de la liga y mal, o sea, feo, con Santa Fe, y no acceder en un grupo, no digo fácil, pero que sí tenía muchas posibilidades.
11: Accesible.
0: El mismo
11: pero
0: se conoció ayer, ¿no?
11: Claro,
0: el grupo y era para ganarlo.
11: Claro,
0: era
11: fácil. Por eso,
12: América tenía que pasar primero de ese grupo.
0: Por eso,
11: digamos que no hay nada fácil, pero era cómodo.
12: Era cómodo.
9: Accesible, sí, exacto, José, accesible.
12: Muy accesible. Claro.
0: Eso,
11: era cómodo, pero anoche sin alma,
0: lo
11: sin corazón.
0: A marcar.
11: La primera jugada, ¿o qué?
0: No.
11: Empieza a marcar el partido.
0: No.
11: Empieza a marcar a David el hecho de que no gana.
0: Mauricio, el hecho de David González. Primero escucho a José Alberto.
11: Sí.
0: Que es un perdedor en las instancias definitivas.
11: Bueno, mire, cuando él llegó acá, recuerdo muy bien que en la conferencia de prensa alguien le preguntó, dijo, profe, usted precisamente hizo la historia, Tolima, Millonarios, tal, tal, y lo otro, Medellín. Entonces dijo, ¿qué le falta a usted? Dijo, ganar un título. Ganar título, para ganar en credibilidad ante la gente. Sí, es un técnico que llega, le está pasando lo que le estaba pasando a Alfredo Arias. Alfredo Arias pasó por el Deportivo Cali, pasó por el Medellín, estuvo en Santa Fe y como que llegaban a instancias muy importantes, pero no cuajaba, hasta que por fin pudo cuajar con el Junior de Barranquilla, ¿no? Y entonces ahora está en otra final, no sé si la vaya a ganar y algo. Pero déjeme, yo le respondo a usted algo que preguntó hace un instante. ¿Qué le pasa a los equipos colombianos? Aquí se ha debatido mucho en estos programas de Caracol, porque hay quienes argumentamos que es difícil pelear contra las chequeras de los brasileños, y entonces que no, que eso no sé qué, que esa mentalidad hay que borrarla, que esto y lo otro. Venga, 6 equipos están clasificados octavos de final de Brasil, 6, 4 argentinos, 2 ecuatorianos, 2 chilenos, 1 colombiano y 1 paraguayo. Siguen manejando la chequera, sí, porque esto es con chequera para contratar bien los equipos brasileños.
7: Pero José,
11: sí,
7: ¿me permite? Le desmonto el argumento rápido, Mauricio.
11: Yo no sé, Millonarios, yo veo Corinthians, Cruzeiro, Flamengo, o sea, Palmeiras, sí, Fluminense
7: pero
11: y Mirasol.
7: Pero déjeme darle mi punto. Millonarios quedó afuera, no con Sao Paulo. A Sao Paulo le sacó puntos aquí y allá. Millonarios se quedó afuera con O'Higgins. América no se quedó afuera con ningún.
11: Estás haciendo lo mismo del técnico, ¿no? Estás haciendo lo mismo del técnico.
7: Pero
11: eliminamos a Nacional y con eso se contentaron.
7: Pero José, no, señor.
0: No, es el contentillo, sino que
7: Millonarios con Sao Paulo no se quedó afuera. Se quedó afuera con O'Higgins y con Boston River. América se quedó afuera con Macará, con con todos los del grupo. Junior no se quedó afuera por Palmeiras. Junior no se quedó por Sporting Cristal. Por los otros, por Cerro, por Tenis.
12: Claro, perder en casa.
11: Estoy totalmente de acuerdo. Estoy totalmente de acuerdo. Pero en el contexto.
7: ¿Listo?
11: En el contexto, los brasileños siguen mandando,
7: está
11: porque
7: perfecto.
11: ¿Tienen con qué?
7: No sea primero, sea segundo al menos.
0: Lo de los brasileños, sí, ya es que es. Yo decía que, Mauricio, y van dos temas. No me mochile el tema de David González.
9: Perdón, lo de David González.
0: Y eso que no hemos saludado a Piolín. Sí. Es que los brasileños están como los europeos con América. Es decir, nos llevan mucho a distancia los europeos a los clubes americanos. Y esa distancia la están tomando los brasileños con el resto del continente.
9: Mire, le contesto, Héctor, con las buenas tardes, lo de David González. Cuando llegó David González al América, muchos coincidimos, yo lo expresé, que no solamente era el nuevo comienzo del América de Cali, un nuevo comienzo que necesitaba como institución un título, sino que también expresé en su momento que era una nueva oportunidad para que David González, de una vez por todas, ganara algo. Había perdido final con Deportivo Independiente, pues siendo técnico del Medellín, había perdido final siendo técnico del Deportes Tolima, y pues llegaba un equipo grande como América, en el que él iba a tener muchas herramientas para poder dar ese golpe sobre la mesa y dar ese salto de calidad como entrenador. No lo consiguió, con el agravante de las formas, la manera en cómo termina América eliminado en la Liga y la manera en cómo ayer quedó eliminado de Copa Sudamericana, realmente jugando muy mal, pobre expresión futbolística. Y a mí, pues sí, particularmente me parece que esto va en detrimento de un técnico que uno considera un técnico de buenas maneras, seguramente trabaja muy bien, preparado, capacitado, sabe, pero los técnicos son hijos de los resultados y realmente, por ahora, para mí lo de David González con América es sin duda un fracaso. Y le remato, porque sé que ya viene Fernando, Héctor, el tema de los entrenadores. ¿Será que también estamos teniendo entrenadores para no competir a nivel por fuera? Porque es que también tenemos que tener técnicos de charreteras para competir internacionalmente. Mire, un ejemplo de Alfredo Arias. Alfredo Arias en 2023 fue técnico con Peñarol en Copa Sudamericana.
13: No ganó un partido.
9: Quedó último. No ganó un solo partido en Copa Sudamericana con Peñarol. Es decir, Alfredo Arias puede que te haya ganado el título en Ecuador con Emelec. Te ganó el título en Colombia con Junior. Pero pues puede ser un técnico también doméstico, como resultan ser los equipos colombianos en el fútbol colombiano.
11: Usted me permite una cosita, Héctor Eduardo, antes de que llegue...
0: Claro, José Alberto.
11: ¿Por qué es esto? Cuidado, estamos hablando naturalmente de los no logros de David González, pero también es bueno decir que la carrera de técnico de David González apenas está comenzando. Ojo, él se retiró el primero de diciembre...
0: Pero yo le tengo un termine.
11: Él se retiró el primero de diciembre del año 2020 y asumió su primer equipo para dirigir al Deportivo Independiente Medellín en el 2022, o sea, 2022, 23, 24, 25, 26. 5 años. En 5 años fue subcampeón de la primera categoría, la primera A, ¿cierto? Fue a semifinales de la Copa Dimayor o Colombia, y lo sacaron en Copa Libertadores y Sudamericana en fase de grupos. O sea, no estoy defendiendo y no estoy diciendo pues que es el técnico exitoso, simplemente estoy diciendo que en el contexto miremos cómo un técnico debe ir madurando, porque salir de ser jugador un año y al otro año ya empezar a ser técnico y empezar a ganarlo todo, creo que todo tiene un proceso. No podemos encasillar y decir que David González es un fracasado, no, cuidado con eso. Ha fracasado naturalmente en esta situación con el América, por ejemplo, y con los otros equipos. Con América el golpe es como más fuerte, pero cuidado, apenas lleva 5 años. Ahora, yo no estoy diciendo que tendrán que pasar 20, 30 años para que sea técnico, sino que miremos de todas maneras con un rasero diferente.
0: Sí, José, pero no lo comparto. Ya que, Fernando, yo tampoco ya le doy el argumento, pero...
11: Está bien, de eso se trata.
0: Claro, a Fernando, que lo conoce bien, porque, y voy a dar mi argumento, y ya después de Fernando entrará... Mauricio y todos, por supuesto, es que David González Piolo ha contado con la suerte de dirigir. ¿Lleva cuántos equipos? ¿Cuatro o cinco?
11: Cuatro.
13: Tolima, cuatro. Medellín, América.
11: Medellín, Tolima, Millonarios, América.
0: Millonarios. ¿Cuántos grandes?
11: Tres.
0: ¿Cuántos grandes?
10: Tres grandes.
0: Sí, es muy difícil que un técnico Nobel ya tenga en los 5 años primeros de su carrera 5 equipos grandes a los que ha tenido la posibilidad de dirigir y que no haya logrado nada. Piolo.
13: ¿Qué tal, Héctor, y a todos mis compañeros? Nosotros aquí somos campeones mundiales, medalla de oro olímpica, para analizar el por qué nos pasan las cosas, ¿sí? Y mire, coja los últimos 5 años, es lo mismo, que por qué eliminan a Junior, a Millonarios, América, Nacional y que ta, ta, ta. Héctor, lo que pasa es que nosotros a veces nos tapamos la cara cuando llegan esas contrataciones, dicen, no, pero es para la liga, para la liga. Nosotros para arrollar en la liga somos crack para contratar. Y ya después cuando nos calibran a nivel continental decimos, uy, hermano, nos falta. Ahora, por ejemplo, el caso de Nacional. Nacional para la Suramericana trajo a Milton Casco, que hacía rato no jugaba en River. Ya era inventario de guerra del equipo millonario. trajo al Chicho Arango y uno diría, uy, el Chicho goleador y tal. ¿Quién no le iba a creer al Chicho Arango? Y mire, no ha resultado. Y lo otro es, me voy por parte de los técnicos que más o menos ya los tocó Mauricio. Aquí hay muchos técnicos, y eso lo dijo hace rato el mister Juan Carlos Osorio. Aquí hay muy buenos entrenadores. Otra cosa es que dirijan. Una cosa es entrenar los previos al partido, los 4 o 5 días, y otra cosa es dirigir en la cancha. Mirémonos bien. Junior, por ejemplo, trajo a Muriel. ¿Quién le va a negar a Muriel? Muriel, tremenda contratación. ¿Pero con quién lo rodearon? Ahí están.
0: No, pero pues quejarnos de la nómina del Junior, sí, creo que... Sí,
10: no, eso no tiene... No. La nómina del Junior es una de las mejores como la de Nacional. No. Bien rodeado está. El tema es otro, Piolo. El tema hay que buscarlo por otro lado.
7: Mire para atrás.
10: Como compite y la... No, y claro.
7: Y mire para atrás.
10: Mire, aprovecho algo con respecto a David González. Lucas González también es un técnico joven. Pero Lucas ha entendido, a través de los golpes que ha recibido, que a nivel internacional hay que competir de una manera distinta. Que la construcción de su nómina obedece para otros proyectos.
0: ¿Y Lucas
10: proyectos.
0: Ha tenido solo un grande o no?
10: En América.
7: A ver, lo que pasa es que a Lucas, por la repercusión que se le ha dado, por sus diferentes maneras, por la manera como habla, porque es más académico que el resto, todo eso, también se le da más duro. Y cuando fracasó con América, Lucas se le levantó a bolillo. Y en Argentina lo terminaron de aterrizar con su central Córdoba, que jugaba muy bien, pero no le ganaba
10: pero
7: a un
10: equipo Andrés,
7: de Kinder. Pero
10: mira, Andrés, cómo ha evolucionado. Pero que eso es lo que hay que destacar.
7: Por eso le digo.
0: Como dice Lucas en la calle, con su nadadito de perro, véalo ya donde
7: pero
0: va.
7: Pero se hizo con el narradito de perro.
9: Lucas tiene que ganar también un título.
7: No, claro, pero Lucas no regresó al país a decir, ya estoy listo para dirigir a Millonarios, a Nacional y al Junior. Está en el Tolima.
10: No, pero si se lo hubieran ofrecido, seguramente lo agarra.
7: Pues claro, lo va en el América. Sí, pero en ese momento no.
0: Agarra.
7: Es que, a ver, a usted como América de Cali, ¿qué le garantiza que David González le iba a dar éxitos? ¿Se había salido mal de Medellín? ¿Se había salido mal de Millonarios?
10: Para ser campeón en Colombia, seguramente sí.
0: Pero sí, no ha podido.
10: Por la nómina, no ha podido.
0: Mauricio,
10: no ha podido.
0: Usted tenía enmochilado un comentario. Que usted decía de José Alberto que no estaba
9: de acuerdo. No, que... A ver, no es desconocer lo que ha hecho David González, pero no, simplemente mi teoría es sencilla. Los técnicos tienen que ser campeones, y ojo, es un técnico joven, sí, pero es que ya tiene 4

0: Fracaso con
1: Carlos había sido campeón.
2: No estoy defendiendo, escúcheme. No estoy defendiendo el fracaso, el doble fracaso, porque esto es para mí doble fracaso, el de la Liga y el de la Copa Sudamericana.
3: Correcto.
2: Simplemente quiero poner en un contexto lo que se vive en un periodo corto de ser técnico. Lucas González también arrancó en el 2023, ¿no? Tiene la fortuna ahora de estar en una fase importante de la Libertadores. Vamos a ver hasta dónde llega, porque si supera a Independiente del Valle, se encuentra con uno de los brasileños.
4: Pero venga, no los comparemos
0: no
4: con
0: concretado.
4: Ellos. No, pero no los comparemos entre ellos.
0: Por ejemplo, porque a Lucas ya lo sacaron de la final de la Liga.
4: Sí, pero no lo comparemos.
0: No concretó.
4: No los comparemos Total. Entre ellos. Miremos también cómo les fue a los referentes en un comienzo, o a los de mayor prestigio. Jorge Luis Pinto puede ser el técnico colombiano con mayor prestigio, junto a Juan Carlos Osorio.
3: Sí.
4: ¿Cuánto se demoró Juan Carlos Osorio en ser campeón en el fútbol colombiano?
1: Umaña se demoró un montón para ser campeón con América. Un montón.
4: ¿Cuántos títulos tiene Jorge Luis Pinto en Colombia?
3: ¿Uno?
2: Bueno.
1: Sí, pero es que...
2: Buen punto, Andrés.
1: Pero no importa, o sea, eso no da patente para decir que hasta hoy lo de David González como entrenador ha sido un fracaso.
4: Pero tampoco da patente para destrozarlos.
0: Señores,
2: eso es lo que yo quiero.
1: Pero ¿quién está destrozando a David González?
2: No, ninguno.
4: No se sienta aludido.
1: Pero sí tienen que dar resultados. Igual Lucas González, lo mismo aplica para Lucas. Tiene que ser rápido, campeón.
3: No, pues para todos, por supuesto. Y si tienen un grande a su mando, con mayor razón. O sea, ahí se la están metiendo a José Alberto.
2: No, venga, tranquilo. Jorge Luis Pinto lo pusieron de ejemplo y lo acabo de tomar.
4: Pues uno solo, José.
2: Debutó en Millonarios como técnico con Millonarios en 1984. 13 años pasaron para que fuera campeón y no fue en Colombia. El primer título lo logró con Alianza Lima en 1997. 13
1: también,
2: años.
1: Pero ya
2: le voy a hacer la cuenta de Juan Carlos Osorio, porque fue el otro que nos pusieron en comparación.
1: También eran otros tiempos, ¿no? En ese entonces.
4: Pero igual, Mauricio, el primer Millonarios que dirige Juan Carlos Osorio fue en el año 2006, si no estoy mal.
0: Cuando le dijeron recreacionista.
4: Exactamente. Lo echaron. Al profe, en esa época lo echaron por flojo y por versero porque venía del Manchester City y nadie le creía. Bueno, vean lo que terminó Juan Carlos Osorio.
0: Se fue para el 11 y ahí salió para el 11.
3: Pero los entrenadores maduran lentamente.
2: Es que aquí todo quieren que de la noche a la mañana salga y ya se convierta en el técnico.
1: Pero ojo que en el caso de David González ha disputado dos finales del fútbol
2: primordiales.
1: Dos finales del fútbol colombiano.
4: Está bien.
1: Y ya hoy ni siquiera le dio para llegar a final del fútbol colombiano, eliminado en cuartos de final jugando horrible. Goleado por demás y ya no le da ni siquiera para clasificar una siguiente fase o un repechaje de Copa Sudamericana.
2: Mauricio, entonces, nadie está desconociendo eso. También. Yo no estoy desconociendo eso. Simplemente estoy haciendo un contexto que la gente cree que esto es fácil, que de la noche a la mañana es no te colgó los guayos y tal. Mire a Mayer Candelo, mire a Mario Yepes.
3: Sí, pero o sea, José, te entiendo, José, está construyendo, digamos, su camino.
2: Correcto.
3: Está
2: eso es lo que yo quiero
3: David,
2: decir. Yo no estoy aquí,
3: González.
2: Yo no estoy haciendo aquí ninguna defensa, pero, ni soy compadre de él, ni soy amigo de él.
3: Pero,
2: no, simplemente estoy contando
3: algo.
2: En un contexto. Naturalmente, claro, eso lo marca él. Pero cuidado que en el momento de hacer una evaluación muy objetiva, hay que mirar los tiempos también, porque nosotros como periodistas nos gastamos bastante tiempo también para ganarnos unos.
0: Pero a Gerardo Bedoya le tiraron dos prendidas. A Gerardo Bedoya le entregaron a Santa Fe.
2: Pero los aceptó
0: y
2: porque
0: estuvo
2: creían
0: con
2: que eran
0: Unión,
2: capaces.
0: Por eso.
1: ¿Y cómo le fue?
3: Distinto a dirigir a América y a Medellín.
1: Hay que decir,
3: no hay lugar, Pío.
1: ¿Y cuál es el pecado en decir eso?
3: No hay lugar la comparación con Bedoya, y te voy a decir por qué, Andrés. Discúlpame. Es que no se puede comparar. El tema de David González es que ha tenido tres equipos grandes, siendo un técnico en principio, novato, como usted lo quiera llamar. De algo tuvo que aprender de cada una de esas instituciones. Y hay un momento dado en la vida en que tú dices, ya estoy un poco más maduro que antes. Y yo creo que David González va a tener que revisarse. Si es que falta darse un champú por Europa, por aprender una metodología de trabajo distinta, lo que se llama la periodización, lo que él quiera emplear. Pero tendrá que renovarse, como lo hizo el joven Lucas González, renovarse.
4: Siga.
3: Periodización. Usted no conoce lo que es la periodización táctica.
0: No, pero si ese man ya hizo eso, ese man es técnico UEFA.
3: Pero es que yo no me estoy refiriendo a eso. Hablo de metodología de trabajo, las fórmulas europeas que pueden tener. Lucas González
0: UEFA
3: dijo
0: Pro.
3: Apenas Lucas González manifestó, ojo que yo soy uno de los principales críticos de Lucas, pero cuando él dijo, sentí que necesitaba ir a Europa y aprender nuevas técnicas y alternativas de cómo defenderme.
4: Pero,
3: y ha hecho Lucas González, Andrés, del Deportes Tolima, la muestra de cómo aprendió a fortalecer su esquema defensivo. O sea, ahí es donde uno

0: Dice,
1: Pero venga.
0: hey, tienes que irse a buscar métodos nuevos.
1: Muchas veces nosotros culpamos a los técnicos y obviamente tendrán su gran grado de responsabilidad. Pero también hay que hablar de los jugadores porque eso...
2: Y de la dirigencia.
1: Y de las dirigencias porque en algún momento se tienen que tocar ellos mismos. Usted sale y pregunta a la gente cuál es el técnico más burro que ha tenido la Selección Colombia en la historia. Le van a decir Carlos Queiroz. Ese tal Carlos Queiroz que va para su quinto mundial y que fue técnico en su momento del Real Madrid. Pero acá es un burro. Entonces no es de experiencia, no es de edad. No. ¿De qué es? Esto es de un pero conjunto.
3: Esto es una mesa.
1: Yo, y si y la mesa
3: no se enfoca la parte técnica. Claro. No, no sé cómo enfoca la parte técnica, igual. Andrés. Cuando dijiste que a Nacional es el técnico, ¿no? Por aquí pasó, repito, Gandolfi, pasó Autuori dos veces.
1: Sí, pero varios
3: por aquí pasó Guimaraes.
1: Todos contra todos.
3: Por aquí pasó Guimaraes.
1: Sí, pero es que no pueden
3: ganar
1: todos.
3: Y pasó también
1: tampoco.
3: Igualmente un hombre que apenas estaba haciendo los primeros pasos,
1: pero
3: lo respeto demasiado, del profesor John Bodmer. No pasó nada.
1: ¿Y sabe qué pasó con Bodmer? Se cansó de que le dieran chicharrones y dijo, me aburrí de esta vaina, estoy en Perú con un proyecto mucho más tranquilo, mucho más estructurado, porque los chicharrones que me entregan en Colombia son
3: desesperantes. Técnicos y jugadores,
2: Técnicos y directivos.
4: Hay un tema ahí con David González, esto lo va a marcar, si como dice José Alberto, y por lo que se puede colegir de lo que él habló en las conferencias de prensa, es inminente su salida del América. Lo va a marcar para conseguir trabajo pronto, conseguirlo en Colombia con un equipo grande, uno chico, se va a ir al exterior, se va a quedar vacante durante un tiempo.
2: Es una cantidad de interrogantes bien importantes, ¿no? Para dialogar con el técnico, igual.
4: Pero esto lo va a marcar o no.
2: Sí, José, lo va a marcar un poco,
3: es,
2: ¿no?
3: Es claro, la segunda salida, es la segunda salida, Lalo, de un grande.
2: Claro,
3: los millonarios ahora lo van a sacar del América.
5: Y no olvide lo del Tolima también.
2: Sí, claro, lo marcan.
5: Y no es tan grande como los otros, pero es que fue finalista.
4: A Piolín se lo olvida el de la casa siempre.
3: ¿Ah?
4: Medellín.
2: El de la casa en Medellín.
3: No, pero a Medellín tan siquiera lo llevó a una final. Y llegar a una final tiene su mérito. Ah, que la pierda, que esa es la vergüenza total. No sé, pero llegar a su final tiene su mérito. Lo que pasa es que con Millonarios no probaste final. Con América tampoco, entonces lo sacan de dos grandes seguidos por bajos resultados, lo están sacando por Millonarios, le dio bajos resultados de América también, los resultados no esperados, no deseados, eso lo marca.
2: Objetivo no cumplidos, dos puntos, fracasos.
1: Pero es que...
2: ¿Sí?
1: Sí, lo que pasa es que es el tiempo, la urgencia y el tiempo son los enemigos de los técnicos.
0: Andrés, lo
1: hubiese sido
0: que puede
1: por
0: hacer...
1: eso, Gamero no hubiera sido campeón con Millonarios y estaría otra vez
2: Andrés,
1: de fracaso.
2: Y como se han presentado excepciones, por ejemplo, ¿no? Sí, excepciones. Exacto, Dudamel llegó al Cali, campeón. Se fue para el Bucaramanga, campeón. ¿Sí? ¿Quién fue el otro? Guimaraes llegó, campeón. El señor, por más que no se quiera, el señor
1: Juárez,
2: de...
1: por ejemplo, en Nacional.
2: No,
1: Juárez,
2: mismo del América. Juan Cruz Real.
1: Ah, sí, Cruz Real.
2: En poquito también. Tiempo. Entonces, esas excepciones marcan y entonces dicen, no, pero usted no tiene la razón, mire que en 6 meses campeón. Sí, eso no pasa todos los días, naturalmente. Pero lo que yo repito, que la gente me entienda y creo que Giovanni me entendió muy bien el mensaje que yo estoy enviando, ¿no? Hacia un técnico que está en formación y que seguramente más adelante va a ganar, pero hoy día no le fue bien con el
0: América. Y que el mensaje para David es que si evidentemente, como todo apunta, que va a salir del América, que se tome una pausa. Que elija el ejemplo de Tito Gamero, como él dice, Gamero. Gamero dice, yo me fui 1 mes, 2 meses a Europa, allá a mirar, y es Gamero. Entonces David necesitará eso. No
3: sí,
0: estamos diciendo
3: se fue
0: que
3: 2 meses para Europa y lleva 1 año buscando puesto Giovanni.
0: No, hombre, si a Gamero entonces, le llueven los equipos en Colombia,
3: ¿quién ha contratado a Gamero?
0: Medellín, Santa Fe.
4: Usted no puede decir que lleva 1 año buscando puesto.
0: No, hombre, no.
4: Si él no, de pronto no está buscando, no está interesado en dirigir.
0: Es que, Lalo, a él le han ofrecido y Gamero es el que ha dicho no, por ahora. Estoy seguro de eso.
1: ¿Y qué fecha salió el Cali? Tampoco.
0: Claro, hace poco, hace 3 meses, ponle tú. Pero a Gamero le han ofrecido.
3: ¿Quién le ha ofrecido a Gamero?
1: ¿Cómo que le ha ofrecido?
0: Él sabrá, a él lo llaman, a Gamero claro, le dicen, ¿quién? Tenemos esto, pero claro, llegado, por favor, Gamero es un técnico que en Colombia le ofrecen equipos.
3: ¿Pero quién le ha ofrecido?
0: Yo no puedo decirte ahora quién es, pero sí estoy convencido que lo llaman y lo ofrecen.
4: Pero así como usted dice que no sabe quién le ha ofrecido, Piolín, ¿cómo asegura que él está buscando puesto?
1: No, no,
4: ¿usted no lo puede asegurar?
1: Y la otra cosa, ¿será que si Millonarios tiene entonces a Fabián Bustos a mitad de campeonato va a decir, váyase Bustos, venga Gamero? Si América tiene a David González, váyase David, venga Gamero.
3: No, pero aquí han salido muchos técnicos, sí, Andrés.
1: Que porque allá salgan muchos técnicos no significa que eso sea lo normal. Usted no va a romper un contrato por traer un técnico que acaba de quedar libre
3: pero,
1: con el Cali.
3: Pero muchos equipos han necesitado técnicos.
1: Sí, pero esta vez no.
3: ¿Cuántos?
1: Hay excepciones a la regla.
3: Aquí cada 8 días un equipo necesita técnico.
1: Bueno, pero hay excepciones a la regla, ¿no?
2: Total, sí.
1: No el mismo va a dirigir 2 equipos el mismo campeonato.
4: Y si le digo, no solo aquí.
1: Por eso. En todos lados.
0: Mi mensaje, David, 2-3 meses en Europa, fortalece sus conceptos, se moderniza, como lo hizo Lucas González. Lucas es el ejemplo. Para mí, Lucas ha dado el ejemplo. Ahí está Lucas, vea, construyendo su carrera y va en un proceso exitoso.
4: José Alberto, si se va David, ¿para dónde apuntan los tiros?
2: Uf, eso es otro interrogante buenísimo. Pues me imagino que para seguir por lo menos trabajando, por lo menos para seguir trabajando con el equipo, que no se caiga del todo, porque ya esto termina el Mundial y hay que estar compitiendo otra vez. Me imagino que Alex Escobar será el que se encargue del equipo, como siempre, ¿no? Él es el asistente técnico, el que ha estado ahí encargado. Pero ¿hacia dónde apuntan? Yo no sé si al exterior. No sé si tenga que apuntar ya hasta al exterior, porque, a ver, los técnicos aquí colombianos, ¿quién? ¿Quién? Había uno muy bueno que se fue, Restrepo. Ese era un buen candidato. Para mí era un buen candidato para el América de Cali. Y creo que don Tulio le gustaba su forma. Creo que él también como que tiene ciertos afectos, o por lo menos ve bien lo de Gamero. Pero Gamero acaba de pasar por Cali y ya saben cómo tuvo que salir Gamero.
1: Si quieren títulos, necesitan a alguien que ya haya ganado títulos.
2: Total,
1: porque
2: total.
1: Traer
2: un golpe de opinión.
1: Claro, porque traer a un tipo como Restrepo, que más allá de que ya ha ganado, pues es más lo que ha perdido que lo que ha ganado, como todos. Pero como digo todos, en el último tiempo.
3: Ah, sí, como todos. Pero sí, eso es normal.
1: Pero en el último tiempo ha estado marcado más por las cosas que perdió que por las que ganó.
5: Pero al menos ya ganó, ¿no?
1: Sí, pero no es igual a traer un tipo que se ha ganado 15 títulos, a traer uno que...
5: Porque bajo esa teoría entonces Restrepo se equivocaron con la elección de David González.
4: Ahora,
3: oiga, con lo que dice
4: Mauricio...
6: Y lo peor es que a David lo llevan en el peor momento de su...
1: Es que solo...
6: peor momento, porque estaba muy mal.
1: Pero que se les hizo tan atractivo de David, que salió mal de Medellín, salió del Tolima sin ganar, salió de Millonarios mal. ¿Qué se les hizo tan atractivo? ¿Y qué pensaron que iban a ganar 10 títulos con América?
2: Era un tiro al aire. En estos programas de Caracol yo hice ese análisis. Dije yo no veo con buenos ojos de todas maneras que traigan un técnico que sale porque no ha obtenido resultados en Millonarios. Claro. Pero ahí hubo debate, esto y lo otro.
3: Y muy calientes, recién. No lo dejaron enfriar tan siquiera el momento de salir mal de Millonarios.
4: Mauricio, ¿qué es más difícil? ¿Salir campeón con un chico o con un grande?
5: No, con un chico. Con un chico. No me cabe la menor duda. Con un chico.
2: Rico que pobre.
5: Por muchas cosas.
4: Claro, lo
5: cosas.
4: Que pasa es que por el otro lado, puede ser una pregunta absurda, pero por el otro lado...
2: No hay pregunta absurda.
5: No, porque es que no hay una ley. Claro,
4: las
5: no hay una lógica.
4: De, tiene que salir porque si no, no sirve.
5: Claro. No hay una lógica, claro, porque la lógica entonces indicaría que ningún equipo chico va a ser campeón. Y bueno, ya el Pereira fue campeón, Bucaramanga fue campeón, siendo chicos, y no dejan de ser chicos. No, pero sí es mucho más bravo. Sí es mucho más bravo ser campeón con un equipo chico, por el tema económico, por el tema de la plantilla. Sí, hay presiones, pero pues es más fácil que salga campeón Diego Arias con Nacional que salga campeón un Alejandro Restrepo con Deportivo Pereira, como en efecto sucedió.
2: Yo recuerdo que cuando Lucas González llegó acá y fue presentado en la sala de prensa del Estadio Olímpico Pascual Guerrero, yo le dije, profe, usted viene de un equipo como Envigado, donde no tenía presiones, de Águilas, de Doradas, no tenía presiones, etcétera, exigencia, llega a la América. ¿Usted está preparado para hacer una campaña? ¿Sabe el reto que se le viene? O si no, en 6 meses lo echan. Y todos me miraron y el técnico dijo, sí, yo estoy capacitado. Y a los 6 meses lo echaron.
0: Porque la experiencia de manejar...
6: Para que lo echaran. Sí.
0: La experiencia de manejar grupos
2: pequeños... En estos equipos la cosa es así.
0: Y grupos grandes, hay unas diferencias enormes. Cuando tú llegas al vestuario de equipos grandes como América, el mismo Millonarios,
2: aquí hay un amigo Medellín, que se llama Juan Manuel, no Juan Manuel Victoria, en el chat, que dice que propone a Leonel Álvarez para el América.
1: No, pero le quería hablar también de ese nombre. Porque es que a veces les damos palo a los más jóvenes y les damos tan duro.
0: O Luis Fernando Suárez.
1: Pero hay otros más grandecitos que también se esconden en ese mismo tema. ¿Hace cuánto no gana Leonel en Colombia?
2: Hace rato.
0: Luis Fernando Suárez, un Alexis García.
2: Ser técnico no es fácil.
6: Sí, pero no es fácil, pero es más fácil.
3: Lo último fue con el Medellín cuando dio la Vuelta Olímpica.
6: Por eso. Lo que usted decía, ser técnico no es fácil, pero es más fácil ser técnico de un equipo chico. Porque estamos aplaudiendo todo lo que hizo, lo que hizo el Español con el Deportivo Pasto. O dijimos que fue fracaso del Pasto.
1: Ahora, ¿sabe qué es lo triste?
6: Lucas González, si hubiese sido Lucas González técnico de otro equipo, estaríamos
2: hablando de Pasto. Menos presión, ¿no?
4: Exacto. Claro, y entonces, y se le valora, como dice Jonathan, y se le valora lo poco o mucho que haga.
6: Hasta donde avance.
4: En cambio, en un equipo grande, si usted no gana, si usted no es campeón, chao, papá, no sirve.
1: Ese es el análisis que hay que, de cierta manera, evitar.
6: Y no saberlo medir.
1: No, claro, porque no puede ser mejor la campaña del Deportivo Pasto, que no jugó torneo internacional, que la de América, que fue...
6: Pero aquí aplaudimos a Risueño por la campaña que hizo con el Pasto.
1: Exactamente. Por eso yo le digo, para hoy, o sea, hoy, que es viernes 29 de mayo, para mucha gente, hizo mejor campaña ya Medellín porque sigue vivo que América. Y eso no fue así.
2: Sí, las cosas son así.
4: Sí, no, pues es que Juan Esteban Cáceres hizo una tablita de los porcentajes de rendimiento de los equipos de cada país, tanto en Libertadores como en Suramericana. En Suramericana nos eliminaron a los dos, y en porcentaje de rendimiento, los que tanto odia Diego Rueda, somos terceros.
1: Sí, claro.
4: Y los dos eliminados.
2: No, terrible.
1: Porque sumaron muchos puntos, pero claro, fueron los partidos 17 más importantes. Puntos.
6: Lo que pasa es que América era el que tenía más la posibilidad de pasar, claro. América tenía ahí a tiro.
0: Lo de América, José, está
2: claro. Ayer dependía, perdóneme, Giovanni, ayer dependía de sí, del América como tal, ganando su partido.
6: Claro.
2: Pues es que dependía de otro si no ganaba Tigre. Pero resulta que ganó Tigre, o sea, tenía dos opciones y ninguna de las dos.
5: América hacía un gol y terminaba primero del grupo.
2: Exacto.
5: Por un gol.
6: Uy, sí. Un solo gol. Y hoy estaríamos hablando de que salvó el semestre
5: seguramente,
6: David,
5: pero así
6: que cómo no pasó.
1: Por eso lo de Millonarios, el fracaso es más grande que este televisor, o sea, las letras del titular. Empatando
3: lo que pasa es que
4: contra O'Higgins.
1: Claro, contra O'Higgins. Y en algún momento en Sao Paulo, antes de que Contreras votara el penalti al Apolo 13, iba a ser primero del grupo.
6: Ganando ese partido.
3: Y a usted llegan y a usted le suman todos los malpasos. Claro.
4: Pero Andrés,
3: ayer fuera de la Suramericana. No clasificó. No clasificó. En Liga nada. Entonces le suman todo eso.
1: No, pues,
3: hermano.
1: Al profe Bustos, si va a seguir con el discurso, pues toca cambiarle el formato y que juguemos como la Premier Liga. A ver si la gana, porque si es por puntos.
0: Sí.
5: Oiga, todos los rivales juegan con camiseta verde y blanca.
0: Iba a decir también que lo de América, a distancia lo siento claro, en el afán de construir un título, de buscar un título de forma inmediata, creo que el proyecto no lo tienen claro. Es decir, lo que se preocupan es por busquemos un técnico y le traemos jugadores y miremos a ver que se fortalezcan y ganamos la estrella. Y ahí es donde vuelve y empieza un ciclo que se cierra y se abre, y nunca terminan de construir un proceso. O sea, un verdadero proyecto, que es lo que uno busca, que es tal parecido a lo que hay acá, hermano, en Barranquilla. Con una diferencia, que acá en Barranquilla se han conseguido títulos, pero el América no, el América es así. Pero por la inmediatez de buscar títulos se equivocan.
3: Giovanni, así no es todo. Es que Giovanni, ¿usted sabe qué torneo juega en Colombia? Torneo de afán, hermano. Son cuatro meses de afán. ¿Qué hacen los equipos? Consigo técnico y jugadores buenos y con esto me voy.
4: Señores,
3: eso es Giovanni.
4: Piolín, tarea, mientras que vamos a ir con Laura y el tema de el minuto Betplay, ¿no?
6: El minuto Betplay, sí.
4: Pero ya vamos, Laura. Les dejo esta tarea en estos instantes. Vamos haciendo, lo hemos hecho con Santa Fe y con Millonarios, quiénes deberían salvarse, plantilla del América, y quiénes, chao. Bueno, señores, José Alberto, primer implicado, empecemos. Tiene adelantado algo de la listica y apenas algo. Laura tenga la llamada, pues sacamos al aire al oyente.
2: Estoy sacando la lista de los que yo dejaría, ¿no? De los que yo dejaría.
4: A ver.
2: Espere un momentito, que a ver, me falta por aquí, me falta todavía uno. A ver, no, por aquí estoy mirando.
4: ¿Cuál es
2: que
4: más larga?
2: Ya,
0: la corta.
2: Mire, ya no tengo.
4: ¿Cuál es más larga?
2: Uno.
4: ¿La dejar
2: tengo,
4: o la de sacar?
2: No, la de sacar es más larga. 1, 2, 3, 4, 5, 6, 7, 8, 9. Tengo 10 únicamente que yo dejaría. Uy. Ahora, eso no depende de mí, ¿no?
4: No, por supuesto, claro. Esto es un
2: el ejercicio jueguito, es así.
4: Sí, señor.
2: Yo dejaría, no obstante a todas las dificultades, tiene contrato hasta el 31 de diciembre de este año, a Jan Fernández, el arquero. Uh-huh. Lo dejaría. Mateo Castillo. Uh-huh. Jason Guzmán. Sí. Tilman sí. Palacios. Tomás sí. Ángel. Josen Escobar. Joel Romero. Eso es patrimonio del club, son. Marlon Torres, que se está recuperando de una enfermedad diferente a una lesión de tipo futbolístico. José Cavadía y Jean Lucumí. Los otros que no nombré, ya entienden por qué no los nombré.
4: Bueno, listo.
2: 10.
4: José,
2: dejo 10 de esta
3: lista de 28.
4: Jorge, espere, Piolín. Espere, porque
3: tenemos una llamada.
4: José Alberto, que es el hombre de la plaza, ya se despachó, ya vamos con los demás.
6: Pero es que cada vez no es tan fácil ver a la selección Colombia, Lalo, porque siempre las eliminatorias en Barranquilla y siempre es el aforo limitado y es complicado y los amistosos por lo general son fuera del
3: Jonathan,
6: país.
3: Jonathan, esta es la última imagen que nos va a quedar antes de irse para el Mundial. La última imagen que nos va a quedar es el del Campín.
0: Esa es una fiesta porque el patrocinador hace un evento muy chévere, los jugadores los presentan, las despedidas así son chéverísimas, claro, es una verdadera fiesta, ¿verdad?
4: Show
0: la aprovechen.
4: Musical y todo,
0: es un show y todo,
4: va
0: claro.
4: A tocar Morat.
6: Y chévere por Betplay, chévere por Betplay que le permita eso a la gente, a los hinchas
3: a la
6: de
3: gente,
6: ir.
3: Claro.
6: Y ahorita a la segunda hora vamos a tener otro minuto Betplay para que otro pueda ir con un acompañante,
4: otra persona
6: al Campín a ver a Colombia, Costa Rica. Porque Betplay es la jugada oficial de la selección.
4: Sí, señor. Eso será el lunes a las 6 de la tarde. ¿Quién sigue? Ya va. José Alberto dio su lista del América.
2: Sí.
4: ¿Quién la tiene lista? ¿Quién tiene lista la lista, Mauricio?
5: Bueno, yo también dejaría a Jan Fernández, Mateo Castillo. Yo dejo a Nicolás Hernández.
4: Ha estado de malas, ¿no?
5: El tema de las lesiones, pero la verdad ese jugador a mí me parece que ha hecho una
2: tiene contrato
3: de pero se lesiona
2: contrato.
3: Demasiado.
6: De joven.
2: Mauricio, gracias nacional. Por recordármelo. Qué pena que yo no lo había, pero lo coloco.
5: No, yo también lo tengo. Tranquilo. Josen Escobar, José Cavadía y Tomás Ángel.
2: Uy, poquito.
5: Los que son de la institución, yo mira a ver, los ubico en otro lado.
0: Yo doy Lalo a los que salen.
4: A ver.
5: Seis.
0: Seis no dejaría yo. Seis, José Alberto, anote.
2: A ver.
0: Yo creo que hay jugadores que cumplen ciclos.
2: Apunto más bien.
0: Y el primero para mí es Dani Rosero. Dani Rosero no está para ser central del América. Es un nivel muy bajo y se esperaba mucho de él. Y viene en etapa caída. Dani Rosero no lo dejo. Dylan Borrero, nada. Quedó debiendo. Omar Bertel, lateral izquierdo, no consolidó por ahí. Nicolás Hernández, muchas lesiones, no me sirve. El extremo Murillo, John, mucha carrera y demás, alegre, pero no lo dejo.
5: Ah, era argumentando cada decisión.
4: No,
0: Carlos Sierra.
4: No.
0: Y Carlos Sierra.
3: Gio, puya el burro, hermano, puya el burro.
4: Se incapacita mucho, chao.
0: Carlos Sierra, nada. No es el mismo Carlos Sierra de siempre.
3: Puya el burro.
0: Seis. No, esos seis no van conmigo.
6: Yo le tengo la mía.
4: A ver, dele.
6: Empiezo del portero hacia adelante. Jan Fernández.
2: ¿De los que salen o los que dejan?
6: No, los que yo dejaría. Jan Fernández, okay. Sí, se quiere quedar y quiere continuar en América, lo dejo. Si no, pues está bien, chao. Mateo Castillo, Nicolás Hernández, Marlon Torres y yo sí dejaría a Omar Bertel.
1: ¿Dejó a todo el mundo?
6: No, por eso estoy hablando de los defensores que me gustan.
5: ¿Por eso?
6: Josen Escobar. Dejo a.
3: ¿Quién hasta David González?
6: No, dejo a Joel Romero, Tomás Ángel. Tilman Palacios.
3: No.
4: Bueno, pues dele Piolín, respete la posición del profeta.
3: Llegate en la buena. Fernández, Mateo Castillo, Josen, Jason Guzmán, Carrascal, Tilman, Ángel y Lucumí.
6: Ahí metió más que yo y se queja.
3: No.
0: Metió más.
1: Yo dejo a Fernández, a Mateo Castillo, a el volante Josen Escobar.
6: Muy
1: a Jason Guzmán y a Tomás Ángel.
4: A Tomás Ángel de lo mejorcito. José Alberto, porque vamos a ir a la pausa. Posiciones, o sea, pero ya, inmediato, ¿qué debe reforzar el América?
2: Traer otro arquero.
4: Y traer sea otro lo lateral. Que sea que pase con
2: sí.
4: Fernández.
2: Sí. Traer un par
4: ¿se
2: de
4: va
2: centrales.
4: Soto?
2: Se va un par de centrales. Porque Soto puede caer por ahí en Bogotá, ¿no?
4: Eso dicen, pero...
2: Lateral izquierdo no también hay que traer. Hay que traer otro volante de recuperación. Hay que traer dos extremos. y hay que traer un centro atacante. Hay más o menos.
1: Esas son
2: y como técnico, 6 o 7
1: jugadores. Y el técnico. Pero esas son las cosas que uno
2: necesita. Ah, perdóname.
1: Se da David González de Millonarios por malos resultados, resulta en América. Y ahora, sí. Ahora Millonarios se va a traer a Soto por malos resultados.
6: Es que ni malos, porque ni tapa.
4: No.
1: Peor.
4: Sí, y es que la verdad es que Soto, pues para lo que tiene Millonarios, me parece parejito.
1: No, entre Soto.
4: Con de amores
1: entre
4: y
1: Soto
4: Novoa,
1: y Novoa se abrazan, sí.
4: Es la misma cosa.
6: Soto mal con los pies y Novoa mal con las manos.
4: No se sabe. Entonces se complementa.
1: Mézclelos.
6: Que se fusionen.
2: Ahora, el tema es que hay varios contratos que terminan apenas por allá en el 2028. Por ejemplo, Dylan Borrero, 2028. Y Dylan, pues está en el ojo del huracán con la gente. No, John Palacios, el venezolano, también en el 2028.
5: John Murillo.
2: Sí, John Palacios también. Darwin Machis también en el 2027, en diciembre.
4: Bueno, pues
2: 2027.
4: Algo habrá que hacer con ellos. Es el tema de Santa Fe.
2: Claro, naturalmente, claro que sí. Estoy totalmente de acuerdo, ¿no?
4: Bueno, señores, pausa muy cortica. Ya seguimos en el bar, en las.
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4: Muy bien, señores, volvemos ya. Chuleado tema América de Cali. Pasemos, don Giovanni, al Junior.
0: Uy, Lalo.
4: ¿Qué pasó?
6: Vamos haciendo la lista.
4: No me toquen ese bar.
6: Ah, no, pero al Junior le falta la final.
4: No, sí, al Junior todavía no hay que tocarlo porque le falta la final.
5: No, pero esto es un fracaso. Claro. Ah, no, la final de por esto. Es un fracaso rotundo. Porque yo recuerdo que al principio...
4: Uy, aquí va el cobro.
5: Sí, porque es que yo me acuerdo que Giovanni al principio dijo, no, que Copa Libertadores, pero... No, yo creo que mejor la Copa Sudamericana, porque es que vamos a jugar la final.
3: Coleros del grupo.
5: Y al final, sin el pan y sin el queso, sin Copa Libertadores, sin Copa Sudamericana, es un rotundo fracaso.
0: Sin liga.
5: El equipo que menos puntos hizo, el equipo que más goles recibió, el equipo que menos goles hizo.
0: Chao. Mauricio, te doy la razón, pero permíteme argumentar esto. Al Junior lo eliminaron de la Copa Libertadores. Al Junior no lo eliminaron de la Sudamericana, porque el Junior participó en la Copa Libertadores. El evento de la Sudamericana lo jugó el América, ¿cierto? Lo jugó Millonarios. Pero Junior como tal, eliminado de la Libertadores, ofrecía esa competencia en el Grupo F, la posibilidad de quedar tercero y jugar la Sudamericana. Esa posibilidad no se dio. Bueno, Junior no estaba compitiendo la Sudamericana. Ahora, ¿cuál fue mi posición? Dije, en caso tal,
5: se acomodó.
0: ¿Cierto? Que el equipo no logre una buena performance en Libertadores, valdría y quedaría bien una Sudamericana. ¿Por qué no jugar en Barranquilla y tal y tal y tal? Y la carreta, como la quieran llamar. Pero el objetivo 1A es Libertadores. Porque ¿dónde clasificó Junior? Siendo campeón a la Libertadores. Junior no clasificó a la Sudamericana, ni jugó la Sudamericana, ni tuvo participación de grupos por Sudamericana. Ese disfraz de carnaval no se lo metan al Junior. Junior no perdió ninguna clasificación sudamericana.
5: Claro, para nada. Claro, porque fue colero, Giovanni. Fue colero. No, si era tercero, no. Clasificaba al repechaje de Copa Sudamericana.
0: Pero Mauro se la encontraba de choque.
5: Y era una posibilidad. Y fue tan perversa la campaña del Junior en Copa Libertadores que ni siquiera
0: Mauricio,
5: alcanzó para dar ese paso a Copa Sudamericana.
0: Pero Mauricio, es que el objetivo 1A, y te iba a decir cómo se la podía perder también, yendo a la segunda fase de Libertadores. Si quedaba segundo Libertadores, no jugaba Sudamericana.
5: Ese era el primer objetivo, claro.
0: Pero obviamente. Entonces te estoy diciendo, ese disfraz de carnaval de que Junior perdió la Sudamericana, no lo metas porque no compitió en Sudamericana. Daba por accidente, ok, ante una mala campaña, quedar tercero, listo. Pero es que ese no era el objetivo del Junior.
6: Pero si hubiese clasificado al Junior a Sudamericana, ¿qué estaría diciendo?
0: Un accidente.
1: Pero venga, lo pasa. Accidente. No, ese es un cuentazo de Giovanni, que entonces, como no clasificamos en Libertadores, la Sudamericana nos valía 3 hectáreas de pepino. Eso sí, hombre, es mentira, Giovanni. ¿Qué pedo?
3: Eso es un cuentazo.
1: Y una vez eliminados de la Copa Libertadores, tenían que optar, Andrés, por la Sudamericana.
0: Entró a participar,
1: y no fueron capaces, punto.
0: ¿Por dónde entró a participar Junior? Libertadores, ¿qué puesto estaba buscando? Sí, segundo, por el favorito Palmeiras. Quedar segundo era, obviamente, no participaba Giovanni, en el
5: premio de consolación, siquiera que era Sudamericana.
0: Pero es que el Junior no fue por premio de consolación. Junior no fue por eso.
1: Qué verso tan grande.
0: Bueno, pero si se lo encontraba accidentalmente, pero se lo encontraba como Santa Fe. Santa Fe sí peleó, por ejemplo, su participación a segundo lugar en el grupo. No lo logró, consiguió un premio, que fue la Sudamericana. Pero Santa Fe estaba metido en la Libertadores.
3: Giovanni, pero puro comentario bollo de yuca.
2: Giovanni,
3: yo estoy por aquí, entro por otro lado. La Copa Libertadores, hermano, me queda la Suramericana.
2: Giovanni,
3: pero no fue capaz,
2: Fernando, a ver,
3: con ninguna de las
2: dos. Yo juego la lotería con la firme convicción de que le voy a pegar al premio mayor.
4: Yo voy semanalmente.
2: Y resulta que no me dio, pero me dieron un seco. Yo no voy a despreciar el seco. Sí,
0: claro. Pero
2: ni por el barraco.
5: Y no me lo gano. ¿Y qué salgo a decir? No, tal que ni quería ganar.
2: Yo no voy a decir. No voy a ir a la beneficencia del Valle. No voy a ir a la beneficencia del Valle a decir: venga, señor gerente de la beneficencia, yo aquí aposté fue por ganarme el premio mayor. De modo que yo no voy a cobrar el seco.
3: Comentario de Yuca, papi.
0: Yo no sé qué es eso, Boye Yuca. Junior apostó la Libertadores, señores. El grupo del Junior fue el grupo F. Y si quedaba mínimo segundo, eliminaba posibilidad de Sudamericana. Nunca se la apostó a la Sudamericana.
6: Pero ayer, Alfredo Arias, ¿usted qué cree que le dijo a los muchachos? Ya estamos eliminados, ya perdimos, muchachos, entonces ya vamos a jugar simplemente por cumplir y nos vamos a ganar 4-1. La motivación era la Copa Sudamericana.
1: Eso de Giovanni difícil, es un versazo difícil. Para calentarlos y se dejaron calentar. Es un verso, Andrés, grande, gigante. Se le cae la máscara. Una sonrisa.
3: Yo lo disfruté como cuento bollo.
4: Pero a mí me deja sorprendido.
0: El análisis es cierto. Junior participó en Libertadores, nunca se metió en Sudamericana. Si caía, bueno, listo, resignación, caímos. Pero el objetivo primordial era Giovanni, pasar aquí al grupo.
5: Pero Giovanni, me extraña, usted varias veces aquí en este escenario habló de la Copa Sudamericana como la gran oportunidad para Junior en caso tal de que no avanzara en Copa Libertadores.
0: Si caía tercero,
5: y decía que la idea era ser finalista de Copa Sudamericana. Para usted el consuelo iba a ser finalista de Copa Sudamericana y jugar la final del Metropolitano.
0: Después de competir bien, pero ante esta... Pero no es la competencia que hizo horrible, fea, esperpento, lo que tú quieras. No puede caer bien una Sudamericana así, no. Un equipo que compitió mal, y que sus dueños decían... Nos conformamos con cuartos de final. Llegar hasta cuartos, nos conformamos. Entonces, si sus dueños hablan así, de una
3: apenas termine Giovanni, entran risas grabadas. Apenas termine Giovanni, entran risas grabadas.
4: Pero entonces, venga, ese es el tema. ¿Qué es el bollo de yuca que ni Giovanni entendió?
0: Yo ni lo entiendo. Ese comentario no lo entendí.
6: ¿Qué comentario bollo de yuca?
0: Sí, no sé.
3: Ah, eso no sabía nada.
1: Sí, perdón.
4: ¿Usted no sabe lo que es el bollo de yuca?
0: Claro. Perdóname,
1: Piolín. Si no le echa suero, no pasa.
0: Oye, Lalo, si no sabe a nada.
4: Está
0: equivocado.
4: No, yo no he comido bollo de yuca.
0: Pero Lalo, con una tajada de queso o suero, es una cosa
3: de... Ah, pero tienes que acompañarle.
1: Claro, que hay que meterle.
0: La yuca es sabrosa. La yuca harinosa es sabrosa.
6: O sea que al comentario de Giovanni le faltó suero y queso.
0: Bueno.
3: No, le faltó de todo. Por eso.
0: Pero Jonathan, tú sabes que es así. Junior llegó eliminado a Brasil. Eliminado de todo. Que nos metieron ese verso y que vamos a luchar por la Sudamericana. Es un versazo que yo no me lo creo y soy de aquí. Pero ¿cómo llegó el equipo a Libertadores contra Palmeiras eliminado? ¿Tú qué puedes esperar de un equipo eliminado ante Palmeiras ayer? ¿Qué podías esperar? Que jugara horrible y que no pasara nada.
4: El Junior, Giovanni, ¿hace cuánto se olvidó de la Copa Libertadores?
0: Lalo, dos fechas con una anticipación quedó eliminado. O sea, cuando tú llegas a una última instancia ya eliminado con dos fechas de anticipación.
4: Ahí ya no le importaba nada.
0: Ya no había nada que hacer.
4: Ya no apostó ni a quedarse en la Sudamericana. Le metió todo a la liga.
0: A la liga, Lalo, y mira cómo llega. Fortalecido con Caldas, pasó con Santa Fe. Entonces había que tenerla clara. El Junior apostó por la final del fútbol colombiano.
2: ¿Será que Santa Fe y Medellín estarán pensando lo mismo?
1: Pasó el Mudo Rodríguez y le dijo a Giovanni Vendehumo.
0: No, Andrés.
1: Sí. No. Vende. Qué cuentazo tan bravo. No,
0: pero si eso es lo que los dirigentes.
1: No, Giovanni, eso
2: no es lo de los dirigentes, es lo suyo, Giovanni.
1: Ni el libretista de Betty La Fea.
4: No, Giovanni.
3: Y ahí que el mismo Giovanni se rió.
5: Me extraña que le esté lavando la cara al Junior de Barranquilla, Giovanni, cuando debe ser más crítico.
0: Pero Mauro, eligieron dos, entre las dos competencias, eligieron la final del fútbol colombiano.
4: Sí, pero Giovanni, pero el tema es que de todas maneras. Seguir compitiendo a nivel internacional, así sea en un grado menor, como lo es la Suramericana, primero es competir a nivel internacional.
1: ¡Billete!
4: Segundo, es billete el que le entra al equipo. Entonces yo no puedo creer.
2: Y algo de prestigio. Algo, claro.
5: No, y que la final de esa competición es en mi estadio, el que están remodelando. Y yo quiero jugar la final en mi estadio.
2: Que era la idea que se había vendido,
5: ¿no? En su momento decía en Barranquilla, claro.
0: Entonces no había lugar a pelear un segundo cupo en la Libertadores. No había lugar, entonces. Si esa era la intención,
4: no había lugar
0: a pelear el segundo lugar del grupo F.
3: Giovanni, porque nadie quedaba segundo, la copa, no, Giovanni lo eliminó.
4: No, es que nadie está diciendo, Giovanni, que el objetivo del Junior fue, como usted nos lo puso aquí en enero, a jugar la Suramericana es mejor porque terminan aquí. Por supuesto, el objetivo era avanzar lo que más se pudiera en la Libertadores, pero si ya no se logra, por lo menos la Suramericana.
0: Exacto,
4: que es prestigio, que es roce, que es dinero.
0: Lo que no tuvo Junior, lo que no construyó como lo hizo Santa Fe. Porque Santa Fe compitió mejor. Porque Santa Fe llegó allá a Montevideo, le ganó a Peñarol y hasta última instancia tuvo para meterse segundo lugar. Pero Santa Fe se encuentra con un premio. ¿Por qué? Porque lo compitió bien, lo disputó bien. El Junior fue todo lo contrario. Un equipo eliminado con dos fechas antes de la Libertadores, sin alma, ya no tenían cabeza para elegir Sudamericana. Se encontraron con la final de que había una lucecita por ahí, que había que ganarle a Palmeiras, exacto, y que perdiera Sporting Cristal, como en efecto perdió ayer 2-0. Pero el tema era muy jodido.
4: ¿Que rescatemos del Junior y su campaña en Libertadores o
0: no, nada?
4: Nada,
0: Lalo,
4: todo
0: nada.
4: Desastroso.
0: Todo desastroso, Lalo.
4: ¿Ninguno?
0: Es que eso no, nada.
5: No,
0: ninguno.
5: Es que siendo último. Es
0: no,
5: que
0: no, nada, no hay nada.
5: Marcó solamente 5 goles, el que menos goles marcó. Fue el que más goles recibió, 11, claro.
0: Y ese dato que trajo Mauricio de Alfredo Arias, de que no compitió bien cuando estuvo en la Sudamericana.
5: Con Peñarol tampoco.
0: Con Peñarol, es decir, eso es preocupante. Entonces el tema es, ya que el técnico no tiene esa capacidad internacional, o le cuesta mucho hacer una buena campaña a nivel internacional, porque ya tiene antecedentes.
4: Uy, pero espere, porque es que ahí se mete en terreno fangoso, Giovanni.
0: Pero Lalo, los antecedentes lo dicen.
4: No, usted tiene razón en eso. Pero ¿eso qué quiere decir? Que así lo saque campeón, ¿para qué dejamos un técnico que el próximo año no va a hacer nada?
0: Es tremendo, porque ¿cuál es la idea? ¿Y qué se ilusiona el pueblo colombiano con que los equipos colombianos, comillas, lleguen lejos? Algún día disputar una final de Sudamericana y Libertadores. Pero si los técnicos que tenemos son campeones domésticos y a nivel internacional no nos dan los resultados, entonces no estamos haciendo nada. Hay que pensar en un técnico que gane cosas internacionalmente y que en Colombia y en lo doméstico le alcance, porque seguramente le va a alcanzar para llegar lejos. A mí sí me gustaría un Gustavo Costas, por ejemplo. Ya un campeón, ha mostrado ser campeón internacional, competir bien a nivel internacional. Con raza y ese sabe competir. Pero yo no soy el de la chequera en Junior, yo no lo puedo traer.
1: Nómina también.
0: Y teniendo nómina. Entonces, ese es el tema, Lalo, que ya en lo doméstico, sí, superlativos. Pero salimos a competir a nivel internacional, llámese como se llamen los equipos, y hacemos el oso, no pasa nada. No pasa absolutamente nada. Ahí está América, está Junior. El Medellín sacando la cara, pero muy poquito.
4: Por eso
0: se asoman,
4: Giovanni,
0: y ya.
4: Pero con eso que usted está diciendo.
2: No.
4: Si Alfredo Arias sale campeón este semestre, ¿usted lo deja o no lo deja? No, pensando en que el próximo año, ¿para qué tiene un equipo en Libertadores si no va a hacer nada?
0: Lalo, ya las declaraciones de Don Fachar lo sentenció y él se ganó la renovación. Entonces ya ahí.
3: Sí, ya lo renovaron,
0: sí,
3: ya que.
0: Lo renovó así, sin firmar nada, sin
5: pero
0: oferta.
5: Pero dijo que lo iba a renovar o ya lo renovó. Sí, porque una cosa es que diga que lo va a renovar,
0: Mauricio,
5: y otra cosa es que ya haya
0: ahora,
5: firmado.
0: Ya lo dijo.
3: A Restrepo lo renovaron antes de la final de la Copa Colombia. Y a los tres meses, sí, chao, no, que te
4: es
3: vi.
4: Es que yo no sé si eso sea tan buena idea. Una, pues sí, es el espaldarazo de confiamos, está toda nuestra, ajá, fe puesta en usted. Pero si pero a los dos partidos ya está por fuera...
0: Es la palabra empeñada del mayor accionista que dijo, se ganó la renovación.
4: Yo lo entiendo, Giovanni. Cierto. Lo que digo es que no sé si eso sea tan buena idea.
0: No, no me parece exactamente que sea ajustado adelantarlo así. Y entre otras cosas, yo hago esta reflexión. Listo, supongamos en la teoría, Alfredo Arias sale campeón. El semestre que viene, la Liga Di Mayor 2, es un semestre muy complejo para técnicos que salen así, ganando los títulos, 1-2 seguidos. ¿Qué vas a hacer? ¿Vas a armar el equipo para Libertadores? ¿A qué vas a competir? ¿Vas por la tercera, por el tricampeonato? Es decir, los demás equipos en Colombia entonces no se preparan. Ni el Nacional, ni el Millonarios, ni el Medellín, ni el América tampoco tienen derecho a una final de liga. Entonces va a ser un semestre complejo, complicado. Que yo siendo campeón, y es una puede ser un mensaje impopular, yo salgo por la puerta grande. Yo le digo, don Fuad, me voy. De aquí a este semestre es un semestre de transición muy fregado. No me van a perdonar que sea un equipo que esté en el puesto 13-14 porque se relajan los jugadores o porque la campaña no sea buena. Yo me iría por la puerta grande, se lo digo, siendo bicampeón.
4: Bueno, visto el sorteo, ¿para qué están los colombianos? Tolima contra Independiente del Valle, inicialmente.
2: Eso no es fácil.
1: Se enfrenta al tal vez
4: pero,
1: único...
4: Pero salvó equipos demasiado pesados.
2: Puede estar parejo, sí, puede estar pareja la cosa.
1: Pero no, Independiente del Valle yo creo que es el único candidato no brasileño y argentino a ganar la Copa.
2: Estamos de acuerdo, es bastante complicado. Aparte de eso, que si clasifica en cuartos, tendría que enfrentarse o a Flamengo o a Cruzeiro.
4: No, pues es que ahí ya se pone la cosa allá de para cosa, arriba, sí. Pero, sí. Pero para mí el sorteo fue de
2: puede pelearlo.
4: Sí, a mí me parece que es un tema mano a mano. ¿O no, Mauricio?
5: Llave
2: para pelearla.
5: No, yo creo que ya esta instancia, yo creo que pues entrados en gastos y por la imagen que han dejado quienes avanzaron por Colombia, yo creo que se puede pelear y buscar la posibilidad de seguir avanzando. Lo de Independiente del Valle, no sé, yo, claro, uno respeta por lo que es la historia reciente de Independiente del Valle, pero yo hace rato vengo con mis reparos con Independiente del Valle.
3: Sí. Vamos a ver. Hace rato están viviendo la final de la Copa Libertadores.
5: Sí, yo voy por ahí, por esa línea.
1: No le quiero volver a escuchar nunca a Piolo el argumento de que Nacional ganó la Libertadores en el 2016.
4: ¿Por qué?
1: Pues porque acaba de desprestigiar porque llegaron a unos... Claro. O sea, si es lo que tienen...
3: No, claro. Andrés, acabo de decir y ahí está.
1: No, por eso, dijo, hay que ser consecuentes.
3: Están viviendo hace rato con la final de la Libertadores. Ellos están... Pues nosotros llegamos a una final... ¿A cuántas finales han llegado de Copa Libertadores?
1: ¿Pero de qué se vive en el fútbol?
3: ¿A cuántas finales han llegado de Copa Libertadores?
1: ¿De qué se vive en el fútbol?
3: No, por eso. Pero por eso. Y hace eso fue hace 10 años. Y hace 10 años ellos, no sé, hace rato están viviendo eso del nombre. ¿Les va muy bien? Sí, sí. Igual pueden vender bien.
6: O sea, que lo que usted quiere decir es que Nacional no lo vuelva a nombrar porque sería vivir de lo mismo.
3: No.
1: Exactamente.
3: Una cosa es ser finalista. Yo creo que, a ver, Jonathan, una cosa es ser finalista.
1: Me vaya a comparar la historia
3: y otra cosa es vivir del título. Es que
5: Otra cosa es vivir del título. Yo voy por la línea de Fernando. Una cosa es que el Tolima enfrente hoy a Independiente del Valle al de hoy, que para mí es muy distinto del Independiente del Valle. Que tuvo un gran protagonismo a nivel suramericano, que sigue siendo ordenado, que sigue teniendo estructura, sí, que está más cercano a que pueda volver a ganar también, pero el de hoy no es el gran Independiente del Valle de otrora. Esa es mi mirada, ¿no? Yo por eso estoy con Fernando.
3: Ese Independiente del Valle de 2016,
5: es más,
3: se cargó a River y a Boca.
5: No, sencillo.
1: Sí, pero...
5: El Deportivo Pereira, en octavos de final de Copa Libertadores en 2023, eliminó a Independiente del Valle.
3: Se lo cargó.
1: Bueno, ese Independiente del Valle.
3: El Pereira es de Alejandro Restrepo.
1: Está bien. Pero
2: Independiente del Valle llega.
1: Campeón del fútbol ecuatoriano. Independiente del Valle es una nómina de 30 millones de dólares.
5: Sí, no. Es que cualquier cosa. Andrés. Pero hoy es más fácil pensar que se puede pelearle y se le puede competir que antes, por lo menos desde mi manera de ver.
2: El más inmediato pasado, a ver, Independiente del Valle pasa primero del grupo H con 13 puntos, ¿no? 13 puntos.
3: Sí.
2: Pues una diferencia de gol de 5. El Deportes Tolima pasa como segundo del grupo B, como para mirar esos rendimientos, con 8 puntos. Y uno en la diferencia de gol. Ahí hay un desequilibrio,
3: sí, no,
2: ya
3: una
2: a favor
3: diferencia
2: de
3: cinco
2: rival.
3: Puntos. ¿No? Uh-huh.
1: De la misma manera, uno...
2: Se puede pelear, o sea, naturalmente.
1: Claro, pero
2: no
1: uno cuando
2: pelear.
1: Va a enfrentar a Flamengo, sí, uno enfrenta a Flamengo con todo lo que es Flamengo y con
4: rivales,
1: su historia. ¿No?
4: José,
1: no le quitemos a los
2: señor,
1: rivales lo que
4: rivales,
1: es la historia.
4: ¿Cuáles fueron?
2: Los rivales del Tolima fueron Coquimbo, de Coquimbo Unido de Chile, ¿sí? Nacional de Uruguay, Universitario del Perú. Y por el lado de Independiente del Valle fueron Rosario Central.
6: Duro.
2: Universidad Durísimo. Central, del mismo Ecuador, y Libertad de Paraguay.
0: Lo que pasa es que Independiente del Valle ha hecho escuela no solamente en un proceso de jugadores, sino en la competitividad internacional. Ya es un equipo que sabe jugar.
2: En la estructura como
0: ya,
2: club.
0: Claro, ya sabe jugar estas clases de competencias.
3: Sí, sí, sí, sí.
0: Y eso marca mucha diferencia con un Tolima que, por mucho que lo queramos poner en una balanza alta, pues va a tener que pagar su novatada, aun cuando lo está haciendo bien. Pero ya Independiente del Valle ya cruzó esa línea de saber lo que es coronarse.
2: Pero Giovanni, es peleable. Es peleable ese
0: grupo. Es peleable. Es peleable.
4: Me parece que la puede disputar.
0: Sí, sí,
4: Santa Fe, Caracas en Suramericana.
1: Santa Fe. Caracas sí. Se especializó en dar golpes en este torneo.
4: A Racing, ¿no? ¿Y a Botafogo?
1: Creo que fue a Botafogo también. Pero no, la llave es de Santa Fe. Tiene que ser de Santa Fe. Además viene subiendo. El nivel viene subiendo.
2: Andrés, me estoy acordando cuando vimos el calendario del América y uno decía, comillas, ventaja, es que termina en casa con dos partidos.
1: No, ahora es lo más peligroso.
4: Oye, ahorita empieza por...
5: Sí,
4: ahora
5: es lo terrible, más peligroso. Pero la realidad sí habla de un Santa Fe que viene en un ascenso futbolístico.
2: Sí, sí, sí, sí,
5: sí. Y uno no puede desconocer ahora, eso. O sea, está compitiendo
3: y que lo sacaron de la liga. Ay. Que lo sacaron de la liga porque pues, ya sabemos qué pasó, ¿no?
1: Y yo...
3: Pero es un equipo que... Hermano, ese equipo creció mucho, okay. En el remate de la liga creció, sí, mucho Santa Fe.
1: Y yo le digo, hay equipos ecuatorianos, ya sea Macará o el mismo Independiente del Valle, que uno dice, listo, están marcando una diferencia y nos han superado. Pero los venezolanos todavía no, y tenemos que hacérselo saber,
4: sí,
1: también.
4: Sí, sí, sí, sí, sí. Y Medellín Vasco da Gama.
1: En el nombre del padre. Y el
4: padre. No, a ver,
0: sí, ahí Vasco, está más complejo. Vasco. Muy complejo, muy complejo.
1: Vasco. ¿Qué le va a sacar al Vasco, Piolo?
3: Vasco.
1: ¿De
3: no,
1: qué historia vive el Vasco?
3: No, ahora. Yo no estoy diciendo, es que yo tengo que analizar los antecedentes. No sé cuál será tu clase de periodismo, impagable amigo Andrés.
1: No, el Vasco no enfrenta a los rivales con todo y su historia. Por eso
3: sí,
1: enfrentar a Flamengo,
3: todo,
1: enfrentar
3: claro,
1: a Flamengo.
3: Total.
1: Por eso cuando uno es independiente
3: pero
1: del Valle, es independiente del Valle con
3: esa historia
1: todo.
3: Que,
1: y lo
3: esa,
1: hacen.
3: Esa historia
1: y lo
3: hay que
1: hacen.
3: Ratificarla.
1: Créame que lo han hecho,
3: hay
1: son
3: que
1: más coperos que nosotros.
3: Sí, claro, bueno. No, y esa historia hay que ratificarla, Andrés, eso.
2: Pero
3: eso
2: mire
3: es
2: que Olimpia le ganó el grupo, Olimpia le ganó el grupo.
3: Olimpia
2: Vasco,
3: le ganó el grupo a Vasco,
2: y,
3: sí.
2: Y los hinchas de Vasco no celebraron los goles del último partido porque el equipo era segundo en el grupo. El nivel de exigencia es muy jodido.
0: Bueno, pero yo recuerdo aquí esto, según Transfer Market, Vasco da Gama 107.4 millones de dólares en la plantilla. Y yo con eso me escondo enseguida. Es
5: no, pero
0: una
5: a ver,
0: cosa
5: eso,
0: brutal,
5: eso es válido brutal. Como aporte informativo. Pero pues tampoco podemos quedarnos con eso, porque si no, entonces.
6: No juegue.
5: No jugamos, claro.
1: No, pero.
3: La figura del último. Ellos golearon a Barraca Central, que fue donde se aseguraron
2: Brasil,
3: ahí.
2: Brasil tiene entre.
3: Y Rojas
2: entre
3: fue
2: los octavos,
3: figura.
1: Pero
2: Piolo,
1: muchachos,
2: entre los
1: 50,
2: octavos
1: 50,
2: de final
1: 50.
2: De la Libertadores y esa fase de la Sudamericana. Tienen 10 equipos los brasileños.
1: Sí, pero venga, ¿no? pero también lo del dinero es 50-50. Obviamente, uno no se puede apartar completamente de eso. Si no, miremos cómo le fue a Medellín allá, el claro. Baile tan salvaje que se comió. Y el baile que se comió ayer Junior también.
0: Claro, ahí están marcadas las diferencias.
5: No,
3: el baile que se comió Medellín, ¿a dónde, Andrés?
1: En Río.
3: Ah, en Río.
1: ¿O no se acuerda?
3: No, sí, claro. Impresionante.
1: Ah, bueno.
0: Entonces...
5: Pero el
3: con
5: tema
3: el estudiante
5: es que,
3: fue mano a mano.
5: Claro, uno eso cuenta, claro. Y el favorito va a ser Vasco. El favorito
3: no,
5: es Vasco
3: le hicieron,
5: Dagama,
3: no,
5: claramente.
3: O sea, no le hicieron otros tres a Medellín porque Medellín es muy bueno.
5: Pero yo quiero significar es que no podemos quedarnos solamente con eso y entonces por eso decir que pues ya entonces ellos como son los favoritos y tienen más plata entonces ya van a pasar por encima. Hay que ir a competir.
3: No, o sea, hay que pelear con el Vasco de pelea.
5: En la mesa.
0: Se pelea, con el Vasco pero de finalmente pelea. Hay diferencias. Siempre va a existir diferencias
4: pero
0: de una plantilla muy armada
4: tiene,
0: y costosa.
4: Es el Medellín de los tres.
0: Claro, sí,
3: claro. Con Vasco, sí.
4: Para después Tolima
6: desde la fase de grupos la tenía desde es... la fase de grupos la tenía jodida
4: el, sí, sí, el grupo más sí. difícil lo tenía el Medellín. Ahora,
1: para mí Tolima tiene un
3: sin embargo llegó hasta la última hasta el último partido de la fase de grupos
5: también es cierto
3: clasificado llegó claro. poderoso
0: yo hice un cruce así
3: le
0: un
3: faltaban
0: jueguito,
3: cuatro minuticos hermano
0: desde que conocí ya los cruces y todo de la Sudamericana pensando en acomodarme en mi sillón del supermetro. River Botafogo.
1: No, le va a tocar estrenarlo en un concierto, Giovanni, porque el Junior no va a llegar.
0: River Botafogo. Para mí River, es el cruzo.
4: River pero, sería rival de Santa Fe si elimina a Caracas.
0: Pero digo Lalo.
6: River
0: Botafogo. River Botafogo. Para mí la
3: final. Si pasa Medellín a Olimpia.
4: No, River está.
1: No, pero lo que yo le digo a Giovanni, si pasa River a la final.
4: Ah, no, no, pero es que él está diciendo que su sillón reclinomatic del supermetro que le puso el alcalde Alex Char, especial para él.
1: Sí. VIP.
0: Ahí me siento con, en el supermetro.
6: En las nuevas tribunas bueno, de Metropolitana.
4: A ver, River Botafogo. Rayas rojas y blancas.
1: Con unas frías en una mini.
0: No, Lalo, ya yo sé que para este año no, pero si está final, River Botafogo.
4: No, por eso le digo, River Botafogo.
0: Ahora, bueno, y si va Santa Fe con River, bueno, tendrá que hacer uno mucha fuerza para que Santa Fe logre algo ahí.
4: No le creo nada.
2: No, pero la conclusión,
4: cinco,
2: Héctor Eduardo, estamos llegando a la conclusión de casi siempre, ¿no? Es decir, las distancias realmente poco. El fútbol colombiano los ha acortado con diferencia, pues en este caso a los brasileños.
4: No, es que es preocupante, realmente es preocupante, y aquí deberían los directivos de verdad ponerse a mirar.
1: Pues es que yo...
4: ¿Qué pasa?
1: Lalo, es lo que yo les digo. Nosotros no le estamos recortando distancia a los argentinos y a los brasileños. Nos estamos es perdiendo larga. Distancia con los ecuatorianos, uruguayos,
2: chilenos.
1: Y los chilenos.
2: Sí.
9: Laura. Tenemos oyentes que están participando con los temas que tenemos hoy en AS, en el bar en AS Colombia.
4: ¿Qué dice?
9: Dice Humberto Marulanda, Jonathan Vargas le tiene bronca a Nacional.
6: No, si yo voy con Nacional en la final. Perdón por mi compadre Giovanni. Sí.
4: Robinson, no le vuelve a narrar al verde.
9: Robinson Carvajal dice, señores, no se tomen la sopa antes de tiempo y sobre todo con los equipos colombianos que son muy malos.
2: No, pues que no estamos tomando sopa.
1: Ojalá tuviésemos un equipo colombiano con la actualidad del Independiente del Valle. Ojalá. No.
9: Y Gabriel Argel dice, viene el parón del Mundial, unos suben, otros bajan nivel.
4: Sí, uy, eso sí seguramente, es cierto, claro. Pero sí, también es cierto. Don Gabriel sirve para recuperar jugadores que estén
5: lesionados,
4: problemas y demás, ¿no?
1: Ahora, uno le puede ganar, normalmente a los brasileños son más, de cierta manera, rivales no tan complejos de cierta manera en la primera parte del año. En la segunda se concentran.
4: Se refrescan más, sí, claro.
1: En la segunda parte se refuerzan, se concentran y salen campeones de todo.
4: Bueno, vamos, ya que hablamos de Brasil.
6: Oiga, ¿cuál
4: vamos
6: ha sido el último equipo?
4: Romario.
6: El último equipo colombiano que le ha hecho un buen partido a un equipo brasilero. ¿Once Caldas? Le sacó un empate.
0: No, pero no vamos muy, no vamos muy lejos.
3: No, Junior.
0: Junior a Botafogo allá, no, que le ganó 3-1. O sea, no vamos muy lejos.
6: Ah, sí, ese sí, el año pasado. Acuérdate. La primera fecha.
2: Tolima también le ganó en Ibagué y allá. Y
1: el empate en Mirales con Sao Paulo. Allá le iba a ganar.
3: Sí,
2: hay cara de triunfo, ¿no?
6: Hay uno que acá le escribe, Andrés, que Giovanni es muy milonguero, que lo invite a su programa.
1: No. Porque es que es solamente una hora. Giovanni se demora 5 llorando.
4: Bueno, vamos a ver. Laura,
0: cuando quiera, Andrés, cuando quiera.
4: Vamos a ver a Romario, ¿no? Un gol de Romario, el Chapulín. No en actividad.
9: Unas jugadas de Romario.
4: Ah, son jugadas.
6: Ah, jugaditas.
4: Ah, sí, son jugadas.
6: Jugadas de Romario.
4: Es que dice mi hija, hay que leer.
1: No encontraron goles de Romario, no había.
6: No, pero es que
4: el tema es que para que vean que Romario no solo finalizaba, sino que jugaba.
2: ¡Ah, caramba!
4: Pero véalo.
6: Es que Romario ya tiene como 300 años.
1: Hijo Coco, Bucaramanga le ganó el Mineiro el año pasado.
4: Vea.
5: Es cierto.
0: Pisada.
1: ¿Cuántos tiene? ¿56?
4: No, ¿más? Creo que ya
6: 52. ¿52? ¿52? Yo creo que ya aquí en Colombia estaría pensionado, claro. No. Sí, yo creo que sí tiene más de 60. Andrés. Romario, sí.
5: No.
6: Romario.
5: No creo.
0: Uy, de esa.
1: No. Romario, no. 60 años cumple este año.
4: Ah, sí,
6: le faltan dos para la mucho.
0: Mira, mira esa, mira. Bueno.
4: No. Eso que lo diga José Alberto, monstruo.
6: No, es que José Alberto me asusta que...
2: No, pero mira lo que está...
6: 18 meses y contando. 17
2: mira también
6: contando.
2: Con los que está jugando también.
1: No, sí, pues sí, pero... está jugando ahí contra Omar Sánchez. Eso no.
4: No, sí, sí. Uy, Sanchito será calidoso, le quiero decir.
6: Oiga, pero Romario tiene 60 años y para mí se ve más grande.
4: Sanchito, todos sí, abren los ojos.
1: Y Sánchez tiene 50 que, y se ve...
3: Lo que pasa es que... Lo que pasa, Jonathan, es que ese man 40 años trasnochando, hermano.
2: No, sí, el hombre...
3: Ese man caso era como usted, que era de la casa al trabajo, ¿no? Ese man era el chupe de la bacanería social. Para mí, el mejor jugador después de Pelé de Brasil, después, Romario.
4: ¿Sí?
3: Sí, claro. Por encima de Zico y de todos.
4: De Ronaldinho.
3: Ah, bueno, de Ronaldinho.
1: Y el gordo Ronaldinho.
2: Ronaldo Nazario.
0: Bravo eso.
4: Romario era un finalizador muy bravo, pero...
3: Era muy buen jugador. Ahí le gustaba la noche, era la bacanería social.
6: O sea, Romario está entre los tres mejores jugadores de Brasil para Piolo.
2: No,
3: sí,

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1: Vida increíble. Y se le metió.
2: No, Giovanni, no, no, no. El fútbol de la costa, Giovanni, está en cuidados intensivos.
3: Oiga,
4: la última vez que Envigado había entrado a los cuadrangulares, lo clasificó 2023, sí, lo clasificó Alberto Suárez. Bueno, tenía esas dos medio bajitas de John Hader y Yacer Asprilla.
3: Piolín, ha llovido mucho en Antioquia.
2: Está inundado.
4: Hoy sí ha llovido. Ayer
3: pedazos,
1: la piscina.
4: Sí. Inundados. Ayer en la tarde y hoy en la mañana llovió en la ciudad de Medellín.
5: Oye, Lalo, Envigado tiene una futura venta ahí, tiene un tremendo 9, apellido Marulanda.
3: Muy bueno, 18 años. Es que es el triplete en la heroica.
4: Claro. Miguel Marulanda.
5: Miguel
1: Ángel.
5: Sí, me hizo recordar a Sammy Merek, Mauricio.
4: ¿Sabes que a dónde es Giovanni?
5: Así, blanco,
4: de la Ciudadela alto. 20 de julio.
5: ¿Cómo va a ser?
4: Sí, claro.
5: Me sorprende.
1: No jodas.
4: Ciudadela 20 de julio.
5: No, mira, Piolo.
4: En Barranquilla. Sabía.
5: Piolo, mira. Chiviao.
4: En Barranquilla.
5: No, ese pelado es paisa.
1: No.
5: Te voy a decir algo.
4: Es la Ciudadela 20 de julio de Barranquilla, Giovanni, no lo estoy diciendo.
1: No, mire, ese muchacho es nacido en el municipio de Santa Rosa de Cabal, que es la misma tierra de Juan Carlos Osorio. Salió de un club de Santa Rosa de Cabal.
4: Sí.
1: Anduvo en categoría sub-17 en el Once Caldas. Y lo vieron en Envigado en un campeonato nacional, pues para eso Envigado es experto.
2: Es una tía la que vive en el 20 de julio.
1: Lo llevan a Envigado y sí, ahí sí, está.
5: Sí. Oye, Mauricio, ese pelado es de Pereirano.
1: Santa Rosano, aquí a 15 minutos de Pereira.
6: Le cambio un poquito de frente el tema.
4: Una Giovanni se estaba yendo de para atrás.
6: Como lo adelantamos ayer, Mayra Ramírez es la principal novedad de la convocatoria a la selección colombiana femenina para el partido. Sí, vuelve. Entonces Mayra Ramírez con Linda Caicedo están liderando, por supuesto, el grupo de convocadas del profesor Ángelo Marsiglia para los partidos 8 y 9 en la Liga de Naciones o clasificatoria al Campeonato del Mundo. De modo bien por Mayra, que ha tenido un periodo complicado con doble lesión de rodilla, de modo que, tal como lo adelantamos ayer, pues se ratifica, acaba de salir la convocatoria de la selección y tendremos aquí en la ciudad de Cali el 5, el partido entre Colombia y la selección de Uruguay.
3: Sí, señor, ya me muestra don Jonathan. Vamos ahora a escuchar, ya que habla de selecciones José Alberto, al técnico de la selección de Portugal, señor Roberto Martínez. Habló con el larguero de la cadena Ser anoche y esto dijo de Cristiano Ronaldo. ¿Y cómo es el diferencial del equipo con 41 años? Porque le dijeron, ¿qué come Cristiano que está así?
7: A ver.
8: Roberto Martínez. Es que todavía no habla.
5: ¿Qué come Cristiano Ronaldo?
3: Ahí está.
5: O sea, ¿tú qué le tienes cerca? O sea, ¿cómo es posible que una persona se mantenga en ese nivel físico
6: con 41 años?
5: Con 41 años y pueda disputar un nuevo mundial? O sea, que ¿cuál es el secreto de Cristiano?
9: No pienses que eso no es un motivo de discusión o de conversar entre el equipo técnico, porque la verdad que nosotros nos encantaría poder pasar el modelo de Cristiano Ronaldo a todos los futbolistas jóvenes en Portugal, porque es un ejemplo. Y hemos llegado a una conclusión. Yo creo que Cristiano Ronaldo no juega para ganar un título específico o un título a nivel colectivo o a nivel individual. Cristiano es al contrario de lo que come, es el hambre que tiene. Cristiano, gane lo que gane, el día siguiente tiene la misma hambre para mejorar. Y yo creo que tener ese objetivo te permite la longevidad. Claro que hay un aspecto genético, está claro. Hay un aspecto del trabajo que hace y todo lo que puede ayudar a su cuerpo lo utiliza. Claro. Pero yo creo que es más un aspecto psicológico. Yo he trabajado con muchísimos jugadores que el día después de ganar una Liga de Campeones, el día después de ganar un Balón de Oro,
6: pierden el apetito, ¿no? Claro, claro.
9: Totalmente. Y yo creo que aquí lo que tenemos de Cristiano

0: menos un ejemplo en ese sentido.
1: El otro día Roberto decía, no descarto que llegue con 45 al Mundial de España y Portugal.
2: No, lo va a intentar.
3: Ahí Manu Carreño tampoco.
0: Yo creo que nadie lo debería.
4: Tranquilo, Manu, pero...
0: Se ha ganado eso.
3: Es un buen cristiano, se alimenta bien.
5: Uy, qué tirazo. Acá hay muchos que tienen la edad de cristiano, más no la mentalidad.
4: ¿No tienen la mentalidad?
5: No, perdedores todos.
4: No, Danielito.
6: En el fútbol colombiano sí.
5: Son
6: sí,
5: viejos.
6: En el fútbol colombiano tiene toda la razón, Danielito.
5: No, acá en el bar también.
6: Ah, ya.
5: No digamos nada de Medellín.
4: No,
5: nah, jamás. No,
2: pero
5: jamás.
2: Pero se alimenta bien. Sí, pura pechuga de pollo de Jason.
7: Dice Roberto Martínez, el hambre de Cristiano es más por los deseos de ganar y superarse. Y eso lo ayuda a ser más profesional. Claro, tiene razón. En la medida en que él va consiguiendo logros...
4: Se le falta se ganar. Pero es que esto no es solo. Y se lo cuida que el más, tipo claro. Sí es un berraco. No hay nada que
2: sí,
4: decir.
2: Sí, sí, sí.
5: ¿Cómo es que usted le dice?
3: Un berraco.
4: A Papi. Cristiano lo va a decir por una vez y no me va a sacar ningún meme.
5: Sí, señor.
4: Una primera y última.
5: Sí.
4: La Barbie.
5: Claro, pero yo sé por qué es.
3: ¿Por qué? Porque él es de
5: Porque Messi. Hace muchas cosas.
4: Pero vea, no, lo de Cristiano es admirable. Va para su sexto mundial y si marca un gol. Será el único jugador, y yo creo que difícilmente alguno lo va a lograr en el futuro, seis mundiales consecutivos marcando. Oh, es impresionante.
3: Y seguramente hará. Ojalá sea solo contra Uzbekistán y República del Congo.
4: Demasiado profesional.
7: Yo creo que lo hace.
4: Antes de ir con el oyente, porque faltan dos boletas, acuérdense en el minuto Betplay, vamos a ver la pinta, el outfit de la selección de Francia. Yo me acuerdo que, ¿cómo es el lateral de Koundé? Cuando llega al Barça, véalos. Ahí está Mbappé. Describa a monstruo. Sandalias, el hombre.
2: Canté. Sí.
3: Camiseta. Canté. Camisa ancha.
4: Oiga, a todos están diferentes, ¿no?
3: Sí.
2: Diñé.
3: Más relajado.
4: Chaqueta. Uno en camiseta, otro Samba, en chaqueta.
2: Zambá, que es el otro arquero. Malo gusto, el lateral.
6: ¿Alguien va en sudadera? Vamos a ver.
4: No, ninguno.
2: Viñán.
3: Uy, ese de
4: con las botas.
2: Sí, ese es Koundé.
4: Ese es Koundé, lo que le digo.
3: No. Las de Pedro el
2: Escamoso. Dayot Upamecano.
6: Sudadera.
4: Sudadera. Camavinga.
3: Chouameni, ¿no?
2: Chouameni.
4: Camavinga no está. Sí.
2: Turam del Inter.
3: Sí.
2: Akiush del Mónaco. Robin Rieser del
4: Leipzig. Oye, el que lleva chaqueta está loco.
2: Y Teo de la Lila.
6: También.
3: Rabiot, la de Rabiot me gusta, esa es la más tranquila.
6: Dos con sudadera, ¿no?
2: Rabiot se pintó el pelo, está mono.
3: Sí. Con AT también, muy
2: tranquilo. Ojalá próximo central del Madrid.
3: Con E.
8: ¿Ustedes se acuerdan que hicieron ese mismo video cuando fueron a jugar a Estados Unidos hace dos meses?
2: Sí.
8: Que jugaron con él. Sucede que en esa estaba uno que también impactó, aparte de Koundé, que fue Camavinga, que esta vez claramente no está porque no está convocado. Pero la diferencia es el clima.
4: Ah, claro, ahorita sí
8: ahorita están
4: en pleno
8: más relajados porque hay pleno verano en Estados Unidos. Entonces, por eso no está tan impactante como el video de la vez pasada. Solo voy a leer un mensaje del señor Juan Carlos Montoya en el live de El Bar en AS Colombia. Laura lo trata con el cariño con que trata a Piolín.
4: Uy, no.
8: No, al oyente lo traté bien.
4: Bien, al pajarraco sí le cascan. Bueno, señores.
2: ¿Y ese Montoya es Carlitos Montoya?
3: Sí, yo también pensé, pero él no es Juan Carlos.
7: Oye, Lalo, ayer pasó...
2: No creo.
3: Yo tampoco
7: creo. Ayer pasó en medio del partido de Palmeiras Junior y Jonathan es testigo un episodio que nos alertó cuando Ayun Arias recibe un pisotón en el tobillo y por ahí el jugador, bueno, reclamó a Abel Ferreira que merecía una expulsión.
4: ¿Quién fue?
3: Peña, creo, ¿no?
7: Fue Germain Peña.
3: Sí, Germain. Ah,
7: pero Lalo...
4: ¿Sorprende?
7: Lo curioso... No, yo voy al siguiente comentario. Lo curioso es que Abel Ferreira dejó todo el partido a Jon Arias.
3: Nosotros en la transmisión le estábamos...
6: ¿Ya había hecho los dos goles o qué?
7: Ya había hecho los dos goles. Claro. Y decía uno, pero bueno, ¿y qué pasa? Profe, ya no más. Deja a Arias que se vaya para la selección. Abel Ferreira lo dejó todo el partido.
3: No lo dejó todo yo. ¿Te acuerdas que el último cambio fue por Jon Arias? Pero ya fui al finalizar, minuto 88.
6: Tiempo de reposición.
3: 88,
7: tiempo de reposición. 90,
4: más o menos. Oiga, el 90 tenía alguna chance lejana de algo, Mauricio. ¿Y adivine quién narró?
9: Pero yo le digo una cosa, es que es muy difícil cuando el equipo que está en la cancha no se ayuda, hermano.
4: Narró la voz de Zipaquirá.
9: Ayer le pasaron por encima al Junior, entonces.
7: Mauro, tú me dijiste muy mal eso.
3: Oiga, ¿sabes qué?
9: Sí, muy.
3: Que me alegra.
7: Pero asustó lo de Jon Arias bastante. Finalmente se recuperó y fue la figura, pero esto es para tenerlo en cuenta. Si ya todo está liquidado, caramba, eso también se le pasó a Abel Ferreira un poquito.
3: Hablando de narrar, Lalo, qué alegría que voy a narrar mi primera final de Champions mañana.
4: En el fenómeno, don Jonathan.
3: En el fenómeno. Congratulaciones.
4: Ay, Arsenal. Don Jonathan.
2: Ay, Arsenal.
3: Ay, pero ahora qué con la
9: no, bien. No, pues ahí sí, pues,
3: oiga, me alegra. Sí, los dos.
2: Voy por París.
4: Y para allá iba, ese era el tema. Mañana, ¿cómo vemos esa final, Mauricio?
9: Pues mire, yo sé que para todos, pues tenemos claro por muchas razones, básicamente por el juego, ¿cierto? Y las características de juego, que pues hay un favorito que es el PSG. Pero final es final, son dos equipos muy distintos. Y yo veo que este Arsenal, primero, es un equipo pues que se defiende muy bien, pero es un equipo que también sabe atacar. Y el PSG, pues por ahí puede dejar algunos espacios, puede dejar algunas fisuras. Yo no estoy tan seguro de que vaya a haber una diferencia marcada entre uno y otro. Parte como favorito el PSG, sí, pero yo veo que el Arsenal puede complicar el PSG. No va a ser tan fácil tampoco.
4: Andrés.
2: Ay. Sí, yo veo por lo que ha sido, por lo que ha transitado también en los últimos años con Luis Enrique superior a Paris Saint-Germain. Pero el condimento es que es un solo partido y va a ganar el que se defienda mejor.
4: ¡Piolo!
10: Y el que se defiende mejor y que ama defenderse, ¿no? Además disfruta defendiéndose es el Arsenal. Uh-huh. Pero Luis Enrique, cuidado. Ya Chelsea te dañó un caminado.
4: 6 goles nomás le han hecho al Arsenal en toda la Champions.
3: 2 estilos diferentes.
4: No ha perdido ni un partido.
10: Ni
4: 2
10: un partido.
3: Diferentes de juego y nos alegramos y del partido Piolo de
4: pero diferentes, no tan diferentes.
3: No, sí. El PSG son es formas una tromba distintas. En ataque.
9: Son formas distintas.
10: Y Luis Enrique ya.
3: El otro se defiende muy bien.
10: Luis Enrique ya perdió contra un inglés. La final del Mundial de clubes.
4: Pero espere, porque ustedes me están pintando al Arsenal como que alemán, que es un equipo defensivísimo.
3: No es defensivísimo, pero defiende mejor que el PSG.
6: Más ordenado.
10: Es
6: más ordenado.
10: A ver, sí, pero yo estoy con Lalo.
4: No, pero es que no le hagan goles no quiere decir que es un equipo defensivo.
10: No. Tiene un trío maravilloso.
11: Los veo
10: ¿no?
11: todos buenos.
10: Carabasquelia, Dembélé.
11: No crean.
3: Pero si es más ordenado.
10: Ese es un trío explosivo.
4: No.
10: Riquísimo.
4: Correcto. Pero es que eso es diferente, Jonathan. Que sea ordenado defensivamente y que no le marquen.
11: No, pero ya.
4: Que sea un equipo defensivo.
3: Así que solo vaya a ir a defenderse y esperar que.
10: No, que defiende bien, defiende bien.
11: Eso pasaba con las muy buenas tardes. Un saludo a todos los franceses, porque prácticamente ya el PSG pues es campeón.
4: No,
11: básicamente ya dijeron que. No se presenta.
9: Ponderando el
3: yo quiero ser inglés mañana.
11: Lo que pasa es que hubo problemas también con Bukayo Saka, que era un hombre muy importante en materia ofensiva con el Arsenal. Entonces, al final, yo creo que hay un paradigma que habla del PSG como un super equipo que ataca siempre constantemente y que el Arsenal es solo defensivo. El tema es que, claro, con un jugador como Bukayo Saka ya en forma fit, pues va a ser seguramente un partido totalmente diferente. Yo creo que el Arsenal tiene con qué pelear.
7: Cuando hay un equipo al frente que como el Arsenal que tiene las líneas muy cortas y los espacios son difíciles de penetrar, es ahí donde uno dice, bueno, Luis Enrique debe tener un plan totalmente ofensivo para romper esa línea. Y es donde afloran las individualidades. Ese Carabasquelia es una cosa endemoniada. No sé si la defensa de Arsenal
11: por mucha línea como el flaco corta, López.
7: Total, claro, total, no se puede esconder.
3: López, ayer lo sacó a bailar a todos.
7: Exactamente, pero,
10: tío, no es Carabasquelia.
7: No,
10: también claro, está ese trío es impresionante. Dembélé, Due, claro. Es explosivo, tiene técnica. No, se ataca muy bien. Luis Enrique, yo soy Luis Enriquista, hermano, no vas a perder otra final con otro equipo inglés, cuidado.
11: Don Lalo,
10: que te la montan.
4: Pero es que yo no
11: tengo
4: sé.
11: Tengo una pregunta.
3: Yo no sé.
11: ¿Ya le lavaron la cara a David González hoy?
3: Toda la primera hora.
11: ¿Toda la primera? ¿Le lavaron la cara?
4: No.
11: Esto es una vergüenza.
4: Sí. No, pero venga. Hay un
11: club
4: tema.
11: De amigos, sí.
4: Hay un tema, es que todos de verdad, todos están pintando.
12: Escuchas.
4: Y el París.
12: El VAR con Diego Rueda.
4: El París Saint Germain y el tema. Entonces, Piolín ahora marca que los tres de... Sí, son muy buenos los del Paris Saint-Germain. Pero entonces, saca Jokeres y Trossard,
11: sí.
4: O Martinelli, o Havertz.
11: No, pero todos son buenos delanteros.
10: No, son buenos.
11: Y Lalo, el equipo sí ha tenido una metamorfosis.
9: Uy, pero son jugadores muy importantes.
11: Y el Arsenal ha tenido una metamorfosis, sí. Pero creo que también es normal, ¿no?
4: Es un partido de poder a poder.
11: Vamos.
2: Vamos
4: a ver. Por supuesto, a mí me gusta el Arsenal, siempre me ha gustado, es el Santa Fe de Londres.
10: Sí.
2: No. Por eso no le gusta a Andrés.
13: Le quitaron. No, pero no me le quiten poderío al Arsenal.
3: Mañana me voy a poner la camiseta.
2: Con todo respeto, vea, ojo.
13: No, respeten al Arsenal, que es Santa Fe, Londres.
2: Hombre, Santa Fe fue el mejor equipo del semestre hasta el momento, le cuento.
13: ¿En dónde?
2: En Colombia.
13: ¿Y por qué?
9: O sea que entonces Santa Fe es el Arsenal de Bogotá.
2: ¡Es el campeón! Bravo, ya fue campeón. Ya fue campeón.
10: ¿Cuándo
2: de la
10: juega
2: Superliga?
10: La final? Perdón, ¿cuándo
13: pero
10: juega la
13: Superliga
10: final?
13: La Superliga tiene que ver con el año pasado.
2: Bueno, pero ya la ganó este año, 2026.
13: Sí, porque se juega año vencido.
2: Pero venga, y semifinalista de liga y también.
13: Oye, qué vaina chimba esa. Año vencido.
2: Sí, pero a ver, lo de David. No, pues yo veo a José. Yo escuché a José Alberto diciendo que hay que confiar en el proceso. ¿Cuál proceso?
6: ¿Qué?
2: ¿Cuál es el proceso?
4: ¿Cuándo lo oyó decir eso?
6: ¿Quién dijo eso?
2: Anoche.
6: Falso.
2: Hay que confiar en David.
6: Falso.
2: Pero la verdad, yo les digo una cosa.
6: Muéstrame el video o déjeme escuchar la grabación.
2: Man, no va a estar. Uy, pero José Alberto,
6: dejémoslo ahí nomás. Dejémoslo ahí nomás. Dejémoslo ahí. No levante falsos testimonios.
3: Dele por falso, sí.
6: No, no levante falsos testimonios. Usted es un hombre que está ganando credibilidad en el periodismo, no la puede perder de esa manera.
4: Pelea.
2: No. Pero más allá de todo el tema, yo sí siento que lo de David González, ¿qué proceso vamos a defender de David González? ¿Qué ha cambiado?
4: Venga, ¿usted cree que David González ya tuvo tres equipos grandes? Sí, es que le dedicamos la primera hora.
13: Esta está buena.
4: Alemán. ¿Cuál?
13: Dice un oyente, Naranjo, comenzó el alemán verso, una dimensión donde Santa Fe es el mejor.
2: Bueno, alemán si duele, sóbense.
13: Ay,
2: pero yo creo que ha dolido cosas, ¿no?
6: Agresividad.
4: No, pero venga, alemán.
2: Pues del semestre.
13: Tampoco.
2: ¿Cuál fue el mejor del semestre?
13: Pues Nacional y Junior, pues están en la final.
2: Y Nacional que fracasó terriblemente en torneo internacional y Junior también.
13: Está en la final.
2: Y bueno, y Santa Fe no le fue mal en torneo internacional, sigue.
13: Quedó eliminado de la
2: campeón de Superliga y sigue adelante.
13: Superliga que pertenece
2: bueno,
13: a
2: la Nacional.
10: Ey, Santa Fe como el Medellín cayó en globo a la Suramericana, papi.
13: Sí,
2: no. El Medellín cayó más en globo.
10: El globo pierde. Sí, cuando el globo pierde uno.
2: No me compare.
13: Hoy están conectados Alemán y Giovanni.
4: Le metimos la mano a Giovanni diciendo que no diga eso del Junior, que era un... Pues este fue a lo que llegaron y es su premio. ¿Qué hacemos?
2: Bueno.
4: Medellín y Santa Fe.
10: Sí, tuvieron respuesta. Pues. Sí,
7: claro, es que compitió bien Santa Fe. No. Hizo méritos para pasar a la segunda ronda Libertadores, pero por un gol, una desatención, listo, lo sacan y gana un premio por quedar tercero y compitió bien.
4: Alemán, ¿qué tan marcado queda David González después de tener tres equipos grandes y que no logran ningún título?
2: Es que ya está la marca, Lalo. Es eso. Es que David tiene un primer buen semestre y después el segundo es terrible.
4: Pero en ese primer bueno, igual no logra título.
2: Y no logra nada. La verdad, yo creo que en David hay mucha gente que quiere que le vaya bien. Lo ven como Pep Guardiola, pero no lo es.
3: Sí, queremos que le vaya bien.
2: Mucha gente quiere que le vaya bien, pero no pasa nada.
10: ¿Y qué? Carlos, ¿y qué le dice Pep Guardiola?
2: No, pues que yo cuando escucho que hablan de David, hablan como, ¡oh, qué grande David, qué equipazos! ¿Cómo juegan esos equipos? Y la verdad,
3: pero aquí no.
2: Siempre reman y reman y reman y se quedan en la orilla. Y es verdad. Y tampoco dónde está el cambio. ¡Wow! La supermente. Se lo compro con Lucas. Pero con David, la verdad, no he visto nada diferente.
13: Han ganado lo mismo.
2: Bueno, pero Lucas tiene un método. Tiene
4: Lucas
2: una idea.
4: Claro. Ha tenido un grande.
13: Pero han ganado lo mismo.
3: Pero Lucas bueno, no ha disputado finales.
10: Ey,
2: sí, claro, David la de Tolima.
10: Ah, bueno, no, David sí. Tiene su
2: David
10: idea.
2: ¿Cuál idea? ¿Cuál es la idea futbolística de David?
10: Sí. La idea de David es jugar dos extremos, doble nueve.
2: Eso no es una idea, eso es un esquema.
10: Perdón, es un hombre que va, te busca arriba, que se defienda, que no se defienda mejor, pero David tiene su idea.
2: No, la verdad, en Millonarios no dejó nada, en Tolima no dejó nada, en Medellín no dejó
7: nada.
2: Y en América no va a dejar nada.
7: Alemán, ahí te doy la razón. A David González le está faltando ese champucito de irse a Europa y modernizarse y buscar otras cosas
2: pero si es
7: y
2: joven.
7: Actualizarse.
2: Pero si
7: y
2: es joven.
7: Y le puede, dirige y
2: como
7: puede,
2: un grande,
7: puede.
2: ¿O qué? Como un maduro, como un señor
7: no,
2: grande.
7: No, puede actualizarse, Alemán. Eso
2: y
7: no
2: eso
7: está
2: de
7: malo.
2: Salir de una, de coger un palo y después meterse en el otro, la verdad.
13: A ese le gusta a otros.
2: Eso sí lo sé.
5: Lalito.
2: Eso sí, está claro.
10: No.
5: Lalito.
2: Porque hablan de Camilo Pinto cuando no está.
13: No.
5: Lalito, ¿usted sabe que el señor Jonathan Vargas acaba de hacer un mamón a Alberto Maldonado?
2: ¿Un qué?
5: Ya lo está.
4: ¿Qué iba a narrar? ¿Qué iba a narrar?
5: No, ya le estaba diciendo, abriéndole los ojos a usted, diciéndole, ay, gol de Envigado, y él a repetirse.
3: Si yo no he dicho nada, yo estaba quieto.
4: Están sí, en el descanso, gana no? El Envigado.
3: Estaba haciendo a Lalo así que
5: sí, que mirara la repetición.
3: Gol, ¿no?
5: Ay,
3: qué buen gol.
5: Sí.
3: Claro.
5: Sí, cómo no.
3: No, le iba a decir a Lalo que hoy se jugó, corrió la etapa reina del Giro de Italia, que la Cima Coppi, qué tal, eso es lo que le iba a decir.
4: Ganó Sepp Kuss, ¿no?
3: El norteamericano. Que tiene
4: que
3: una
4: lo tuvimos en la fuga.
3: Sí, lo tuvimos en la fuga. ¿Qué, por qué él
4: lo
3: hace sus campamentos?
4: Tatiana y yo, usted ese día no vino.
3: Sí, no, porque ese día usted me puso a hacer otra cosa. Pero Sepp Kuss tuvo su campamento aquí en Colombia, por los lados de Piolín.
10: Claro. Siempre lo hace. Claro. Aquí en la casa de Mauricio Ardila, que es un corredor que fue pro en Europa y que tiene un campamento en altura en Santa Elena, a 2.500 metros sobre el nivel del mar, y allá le llegan casi todos.
3: Claro, y hoy se subían a 2.233 metros, entonces ahí
10: a
3: está
10: la Chima,
3: el resultado.
10: Al paso al Guiao.
4: Eso está listo.
10: Guiao.
4: ¿Quién Guiao, gana sí, mañana, Guiao, París o Arsenal, Mauricio?
9: Va a haber batacazo.
4: Arsenal.
9: Arsenal.
4: Giovanni.
7: Voy por el París Saint-Germain.
4: José.
6: Yo, es decir, a mí me gusta el atrevimiento del PC, pero creo que Arsenal le va a dar sorpresa.
4: Bueno, Piolín.
10: París.
4: Tú estás empatado. Jonathan.
3: Arsenal.
4: Espero que le narre hartos goles.
3: Me voy a poner mañana la camiseta.
11: Hola, hola. No, tiene que decir, no. Hello, hello.
10: Hello. Puede decir, hi, hi.
11: Hi, hi. Yo, hi, hi. Contra todo y contra todos, gana el Arsenal.
4: Andrés.
13: Paris Saint-Germain.
11: Santa Fe Inglés.
4: Y yo también doy el... Danielito, ¿París o Arsenal? ¿Qué se hizo el niño?
11: Ah, por allá me mandó.
13: ¿Ah?
11: Ah,
13: este pelado.
5: Arsenal.
11: Con Omitar 69.
5: De Sarandí.
4: Laura.
8: Voy por Arteta.
11: Ah, mira. Vos.
4: Las bellezas. Santiago.
9: Por economía
4: del
9: Arsenal.
4: ¿Le hice
10: economía? Ah, está apostando, está apostando.
3: Uy, no. Porque está apostando. Está pagando más.
4: Aparicio.
14: PSG.
11: Nah, Aparicio. Por eso no.
4: Sáquelo.
11: No, hace rato ya.
3: Hoy no hace ruta mundial en
11: Marqués. El llavero
10: no,
11: ya
10: no,
11: salió.
10: No está en el llavero, no está en el llavero alemán.
11: No se puede creer, Lalo. Tres veces lo hemos invitado a un compartir.
14: Por el bien del fútbol, Arsenal.
3: Por el bien del fútbol Arsenal.
11: Uy, por el bien del fútbol de voces.
8: Bien. Luisa dice, yo no sé, que no me pregunte.
15: Arsenal.
3: Bien. Ella dice, donde vaya la mayoría.
8: Donde va, dice, donde va la gente.
4: Pero vea, esto fue la gente
6: allá atrás.
4: ¿Quién? Esto fue paliza.
14: PSG.
6: ¿De quién? ¿De PSG? PSG. ¿A favor del Arsenal?
3: PSG. Arsenal. Arsenal, dice el otro pelado.
4: Allá, Jesus,
11: Jesus,
4: yo,
11: Jesus, es que Jesus,
8: si dice Jesús es porque sabe que va a ganar.
4: 12 Arsenal, 5 París Saint-Germain.
3: Ese es el deseo de la gente.
4: Recuerden, mañana a partir de las 10:30 de la mañana tendremos ese juego en el Rock and Roll de las...
11: Eso.
4: Y en el fenómeno del fútbol.
11: Que no me esperen en
4: Caracol
11: la casa.
4: Radio. ¿A quién tiene hoy?
11: Hoy tenemos invitado a Wilmar. ¿A Wilmar?
3: ¿Barrios?
11: No, no.
4: ¿Para
11: no
4: ahora?
11: No, no, Wilmar. Wilmar.
4: ¿Roldán?
11: Le dicen el champion. Ah, pues que estamos en una actividad y una cambiatón.
4: ¿Y dónde?
10: Marce, este man no sabe cómo llamar a los invitados.
11: No, se
3: es
11: llama
3: que es el compañero. Es que es el compañero.
13: Champion, el compañero.
11: No, pero si ve, Piolín.
13: Champion es lo que hay.
11: No ve ni siquiera los programas de
10: hoy. No, pero es que estás hablándole al país.
13: Por eso. El país de A sabe quién es el champion.
4: Claro. Señores, gracias a Betplay que le dio a cuatro
3: el país América
4: personas la posibilidad de ir el lunes a despedir a Colombia.
11: Uy,
4: contra Costa Rica, que también estará aquí, por supuesto, la transmisión de servicio. Quédense en Banqueados con Don Carlos.
11: Sí.
4: Además, le cuenta a la gente quién queda campeón.
11: Claro,
4: de la B,
11: nosotros hemos transmitido partidos de la B en Banqueados.
3: Sí.
11: Que es nuestro torneo favorito.
4: No le cree nadie.
11: No, es verdad.
4: A final de año hace el Olaya.
11: No, eso sí no. No, sí no voy. Solo si va a omitar 69 con la hidratación.

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1: Bienvenidos al Rock and Roll de las a través de Radio Activa, AS Colombia. Somos felices.
2: ¿Somos Rafa, felices?
3: Somos felices todos los
1: ¿Eres
3: días.
1: ¿Eres feliz, Sara?
3: Sí, estoy muy
1: ¿Eres
3: feliz.
1: ¿Eres feliz, Luisca?
4: Siempre.
1: ¿Eres feliz, Luisa?
3: Por supuesto, y más acá.
1: Eso, hay que ser felices. Rafa les dice, aquí estamos muy felices con muchas noticias, mucho fútbol de lo que ha pasado y con un mico tremendo que tiene Luis Cabo en el cuello. Lo van a ver a través de AS Colombia.
3: Lo van a escuchar.
1: Y a través de Radio Activa, no se puede mover, parece ese muñeco de Carlos Donoso, ¿se acuerdan? ¿Cómo
3: está
1: llamaba?
3: Tieso, literalmente.
1: Lalo.
3: ¿Lalo?
1: Lalo era un muñeco.
4: Venga, Belintrocúeme.
1: Cabeza incendio, ¿te
4: sí,
1: acuerdas?
4: Sí, claro, obvio.
1: Que sentaba, y él no movía el cuello, entonces se movía así como se está moviendo hoy Luisca. Pero bueno, muchas cosas para contar. Como el título que ganó Muñoz y Lerma, campeones en Europa, querido Luisca. Bienvenido al Rock and Roll de las.
4: Hola, Rafita, a mis compañeras. Hoy esta cabina se puso picante, está en modo jalapeñístico. Hoy estoy estrenando
3: hoy
4: un perfume.
3: Matriarcado.
1: ¿Qué? No, pero a mí me huele a otro perfume.
4: Ah, claro. No, es que hoy sí vengo. Además me puse el elegante. Pero mira, hoy estamos de celebración. Porque hace un año largo, el Crystal Palace en 121 años de historia no había tenido ningún título en su vitrina. Y de pronto, de un año para acá, no solamente tiene uno, sino tres. Ya ganaron el Community Shield, ganaron la FA Cup y ayer le ganaron al Rayo Vallecano, pues obviamente en una final de una competencia que a muchos no les gusta, que no, que la sacaron por cualquier cosa. Igual sigue siendo título europeo, igual da paso a la Europa League. Y ayer el Crystal Palace pues se impuso 1-0 contra el Rayo Vallecano con Daniel Muñoz que... Déjame decirte.
1: Está enchufado, ¿no?
4: Llega encendido ese Mundial. Qué corredera, qué tipo impresionante. Pero mire que ayer yo lo vi jugando sobre todo de extremo derecho. Más que de lateral, en el Crystal Palace, Daniel Muñoz ha empezado a tener mucho rol en ataque. De hecho, siempre ha sido un lateral muy ofensivo, pero es que en el Crystal Palace lo liberaron.
1: Bueno,
4: y
1: lo que pasa, le
4: quitaron la responsabilidad de la defensa, obviamente siempre dando una mano, pero qué jugador para atacar. Y ayer, uff. Fundamental en esa victoria, campeones colombianos. Y claro, Lerma, que ha venido jugando menos, ha venido jugando de a 10, 15 minuticos para terminar, pero que igual ha sido fundamental y sobre todo fue fundamental en esta Conference League en los 11 partidos que jugó. Entonces, hay colombianos campeones, maestro.
1: Muy bien. Lo que pasa es que en la selección, claro, él es lateral derecho, pero es el que más vocación de ataque tiene por
4: sí,
1: la derecha.
4: Sin tremendo. Duda. Sin
1: lo
4: duda.
1: Lo que pasa es que ahí es donde es clave los relevos, que a veces nos cogían con los calzoncitos abajo.
4: ¿Y sabe qué pasa? Que es que el Crystal Palace juega más con una línea de tres y en la selección sí somos línea de cuatro. En cambio, en el Crystal, pues Muñoz juega de carrilero por derecha y váyase que no lo necesitamos. Y es que teniendo atrás a un tipo como Lacroix y quienes juegan en el Crystal Palace, pues muy bien. Entonces, Crystal Palace, después de 121 años, primer título europeo.
1: Muy bien. Y no demerite la Conference League, por favor.
4: Nunca lo hagan, por favor.
1: A ver,
4: si la Fiorentina perdió dos finales seguidas de la Conference, maldita sea.
1: Y se enfrentan equipos europeos que no es fácil y no es menor.
4: Y te da paso a la Europa League.
1: Además.
4: Y, ojo, ya ganó la Europa League el Aston Villa. Ya ganó la Conference League el Crystal Palace. ¿Será que el Arsenal completa el triplete de ingleses ganando Europa?
1: ¿Será? Bueno, vamos a ver. Será este sábado con transmisión del Rock and Roll de Radio Activa y AS Colombia. Sara Arciniegas, de cariño Sarigüeya, la señora de las dos décadas.
3: Señora.
1: ¿Cómo así que el Real Madrid, Sara? Quiere invertir un billetico. Largo.
3: Largo,
1: largo, largo, largo.
4: Protégeme, señor.
1: Por un jugador.
4: No.
1: Que además puede sonar polémico sin duda, pero obviamente cuando uno habla de 120 millones de libras.
4: No.
3: 150 millones de euros.
1: Además. Eso es un billete muy largo. No. ¿Puede ser la transacción más cara?
3: Podría ser una de ellas. Con los buenos días, Rafa, para ti, para toda la gente que se conecta,
1: para
3: nos ve, nos escucha, nos acompaña el día de
1: para
3: hoy.
1: Mí.
3: Si escuchan cosas extrañas hoy, es Luisca. ¿Ok? Cualquier
1: ¿Por qué?
3: Cosa. Porque va a estar gimiendo por el dolor que le implica. Tiene la lesión de Sergio Mosquera, básicamente. Okay. Un mico atrás.
1: ¿Se le
3: duele la
1: tetilla?
3: La teta le duele.
1: Hay que le duele la tetilla, ¿verdad?
4: Desde aquí, pasando por el cuello y bajando hasta la
3: espina
4: dorsal, como dijeron los caramelos de cianuro.
3: Tiene el mico adentro y lo atraviesa, pero hablando de atravesar, se atravesaría un fichaje. Es un humazo, amigos, es un humazo. Esta mañana me desperté con esa noticia y me pasó lo mismo de Luisca, yo lo vi.
4: No.
3: O'Higgins con esa noticia.
1: A ver, ¿pero quién es?
3: La noticia es la siguiente. Real Madrid quiere a Enzo Fernández.
1: ¡Epa!
4: No, se lo regaló. 120
3: millones de libras.
1: No, no. 120 millones.
3: De libras esterlinas, lo que son 155 millones de euros. Todo el mundo sabe que Enzo se quiere ir. Enzo no quiere estar en Chelsea. Chelsea también está buscando la salida. Y el Real Madrid preguntó, tocó la puertica a la ventanita,
4: no.
3: Que cuánto sería el dinero. Chelsea no quiere que se vaya por menos de esos 120, pero podrían negociar de pronto que sea algo más accesible porque pues no queremos que llegue Enzo Fernández.
1: ¿Por qué no quieren que Enzo Fernández llegue al
3: Real Madrid? No, mira, pero lo que
4: a mí me parece que es demasiada plata por un solo jugador. Ahorita el Madrid no necesita una inversión tan grande en un solo jugador. Es que puede dividir esa plata en varias opciones.
2: Pero por ser un solo jugador o por ser ese jugador.
4: Pero además es que lo que dice Lu, o sea, ¿qué ha venido haciendo Enzo con el Chelsea?
3: Escándalos mediáticos de querer irse, de no llegar a los partidos, de irse de la ciudad.
4: Prefiero, Sara, prefiero, vea. Jorge Méndez dijeron ayer que le está ofreciendo al Real Madrid a dos jugadores. Rubén Díaz y Joao Neves.
3: Te van con los dos.
4: Bueno, no sirven más y te entran los dos.
3: Y son incluso más que Enzo.
4: Y te entran los dos por la plata que vas a pagar por
3: Enzo. Enzo es un jugador que tiene mucha cámara realmente, es porque es man pinta.
1: Pero ¿sabe quién tiene cámara?
3: Y por infiel.
1: ¿Sabe quién tiene cámara pero no es infiel?
3: ¿Quién?
1: Luisa Londoño. La popular picante.
2: Aunque eso no lo sabemos.
1: Bienvenida.
3: ¿Lo de la cámara o lo infiel?
2: Lo infiel.
1: ¿Eres infiel?
2: No, mentira, no soy infiel.
3: Se quemó. Ay, porque no tengo novio.
1: Acaba de matar. Se quemó.
4: Es infiel
1: los
4: solo.
1: Argentinos. Una macana.
3: Lánzale un salvavidas a Luisa.
1: ¿Cómo te va, picante? Bienvenida.
2: No, estoy feliz de estar acá. Un saludo muy especial. Estaba viendo, ya son 18 jugadores que llegaron a la convocatoria de Colombia, de los 26 llamados por Néstor Lorenzo.
1: ¿En dónde están convocados?
4: ¿Dónde están?
2: En la Federación Colombia. Exacto, están acá en Bogotá. Hoy llegó Jerry Mina y Luis Díaz.
1: Muy Luchito. Bien. ¿Quiénes están? Cuénteme de una vez cuáles son los 18 que están, porque es que el próximo lunes juega Colombia con Costa Rica en el Campín, 6:00 p.m.
4: Y te tengo una noticia.
1: ¿Qué pasó?
4: Te traje boletas.
1: Vamos a ir al estadio, ¿no? Además.
2: Vámonla, me invita.
1: Ya les vamos a contar cómo pueden ganar.
2: Vamos a pasar lista. Davinson Sánchez, James Rodríguez, Richard Ríos, David Machado, Gustavo Puerta, Camilo Vargas, Álvaro Montero, David Ospina, Juan Camilo Portilla, Santiago Arias. Espéreme.
4: ¿Qué banda?
2: Cucho Hernández, Wilder Dita. Espero que mamá me
4: está
2: llamando.
1: Lástima que faltó.
4: Ahí hubiera contestado.
1: Faltó Mier para la dupla Mier Dita. ¿No?
2: Claro. La pongo.
4: Muy buena dupla esa.
2: Wilder Dita, Joan Mojica.
1: Sí.
2: También está John Lucumí. Por acá.
1: ¿Lucho Díaz ya llegó?
2: Llegó hoy.
1: Ok. O sea, faltan los que vienen en Brasil.
2: Cucho Hernández con un llegó. Soroche. Luis Díaz, Luis Suárez, John Córdoba. Y hoy llegó Luis Díaz y Jerry Mina.
1: O sea, faltan los que juegan en Brasil. Ah, Kevin Castaño, que ayer, adivinen qué, no jugó con River.
4: Ay, okay.
1: Fíjate tú.
4: Pero qué extraño, fíjate porque tú, ha venido siendo mi convocado.
3: Por favor, claro, es el jugador con más minutos del equipo. Déjenlo descansar.
1: En el banco, con más minutos del equipo.
3: En la tribuna.
4: O sea, que los últimos que van a llegar, obviamente, deben ser los del Cristal, que deben decirle foforro.
3: Y los de Brasil. Suponen que mañana llegan Lerma y Muñoz. Es lo que se está esperando en la...
4: Hijo de madre, qué soroche.
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4: Hoy están difíciles.
1: Derechito.
4: Hoy sí está.
1: No vaya a corchar.
4: No,
1: tanto,
4: yo voy a poner de verdad. De verdad, empezamos a regalar boletas y desde que la gente del Rocangol ha ido al estadio, todo ha sido pérdidas.
1: De verdad, no.
2: Sí, no regalemos más y démela a mí.
4: Vamos los cuatro.
2: Sí.
1: Bueno. Ya vamos.
2: Aunque
1: a hablar
2: a mí ya me están diciendo la sal también. Claro. Es que Luis Sal.
1: No, pero ¿por
4: Luis
1: qué?
4: Sal.
2: Que porque fui a ver a Millonarios.
1: No, pero ahora le echa la culpa a Luis Sal.
4: Luis Sal y Refisal.
2: No, porque yo fui a ver Santa Fe y desde que voy gana.
3: Ya a don Álvaro o a nuestro amigo de administración que no van a aparecerse en el chat.
1: ¿Quién es?
3: El que me tira hate todos los días de
2: ¿por
3: la
2: qué?
4: ¿Y adivina qué está diciendo?
3: Refisara.
4: Que él quiere boleta.
3: Ah, no, Pati, no hay. Sí, mira, porque toca bloquearlos, porque luego ganan ellos.
1: Pero deja de bloquear la gente.
3: Yo no bloqueo a nadie.
1: Lo acabas de decir.
3: Luisca,
1: que por eso
3: que Luisca me enseñó ese truco.
1: Luisca, no bloquees la gente.
4: ¿Yo? Yo, entonces, a mí me encanta, yo me agarro con la gente. Yo
1: se tira la pelota. Sí.
2: ¿Quién la tiene? ¿Quién la tiene? ¿Quién la lleva?
1: Ya vamos a hablar de la victoria clara, contundente, de Santa Fe sobre Peñarol. ¿Cuántos van a ganar a Montevideo? ¿Cuántos le ganan al multicampeón de Copa Libertadores? Más de 10 finales ha jugado Peñarol de la Copa Libertadores en su historia y Santa Fe logró la épica ganar. Ah, que el partido en Brasil lo ganó Platense con un gol, un penal dudoso, dudoso, muy dudoso. Eso es otra cosa. Pero Santa Fe tenía que ir a ganar y ya lo hizo. Pero eso lo vamos a hablar más adelante, como también del Tolima, como también del América que juega hoy y el Junior, que hoy terminan también su participación, por ahora de este semestre, en los torneos internacionales. Pero quiero una canción que me sacuda, Luisca.
4: Sí.
1: Porque estoy, mire mi chaqueta, no me he hecho nada de mi chaqueta.
4: Oiga, está muy linda su chaqueta.
3: Es lindo hoy. Chaqueta.
4: Me encanta esta este parche.
1: Es una chaqueta.
3: Me encanta el pin.
4: Te sobra Maradona.
1: Festivalera. Es una chaqueta que solo uso
3: yo
1: cuando voy a conciertos.
3: Que te tocan las tetillas.
1: ¿Quieres tocarme
3: no,
1: la tetilla?
3: Quiero el pin del Arsenal. Mira, sí, eso está raro.
4: ¿Qué parte de la chaqueta todavía?
1: Mira qué rica.
3: Está muy lindo y también la chaqueta está linda.
2: Ese botón, decirle, este botón.
1: ¡Uy!
2: Ese botón.
1: Es muy
3: la uña.
1: Mira, ¿viste los escudos que hay? Al lado derecho.
4: No, me encanta el
3: Arsenal,
4: me encanta la grabadora, Rafa.
1: Santa Fe.
3: Me encanta tu bandera LGBT.
1: ¿Cuál? No, esos son los 40 principales.
3: Ah, es que es la bandera.
1: Pero creo que ha sido inspirado como en el
3: sí,
1: tema.
3: Sí, sí, Sprite. Sí, Sprite. Mira, Aliade.
4: En esta grabadora yo grababa mis cassettes y esperaba que el locutor claro, hiciera silencio para que no me dañaran la canción.
1: Mira, tengo al pibe.
4: Tienes esa Maradona.
1: Ah, y el pibe por acá.
4: Sí.
1: Tengo al...
4: Ah, está muy bien.
1: Si quieres regalar.
4: ¿Y por Detroit?
1: Te lo acepto, ¿qué?
4: ¿Y por Detroit qué tienes?
1: Detroit, mira, a ver.
4: Sí. Uy, no, tremendo. No, Rafa, hoy estás destilando estilo.
3: Estás prolijo.
2: Uy, los Calvin.
4: Por favor.
1: Es una gran chaqueta.
3: Pero compartan.
1: Es una gran chaqueta.
4: No, hoy estás gomelo.
1: Y tengo mi crucecita de Emaús porque yo también caminé.
3: Eres un Emausito.
1: Claro, soy Emausito.
4: Muy bien,
1: vamos con una cancioncita y ya regresamos porque hay muchas cosas y ojo con las boletas de Colombia y Costa Rica.
4: La pestilencia.
1: Uy, pero salimos de Maús a la peste.
4: Pues, pero mira que es con la canción que tú dices que es más calmada.
1: En los retiros de Maús, yo soy el que pongo la música, me voy a llevar un día una canción de la
4: ¿puedes
1: peste.
4: Puedes poner esta.
1: Y se las para despertarlos.
4: Claro, dices, sí. Mira, buenos
1: a
4: días.
1: ¡A levantarse, hijo de puta!
3: Y ellos, ay, Dios mío, no.
1: Son audios.
4: No, pero no.
3: Tirando agua bendita.
4: Esta se llama Es mi calma, queda perfecto.
1: Ah, bueno, está bien.
4: Sí, claro, para el desayuno, mira. Saludos a quien se va conectando al Rock and Roll de la 100 Radio Activa. Llegó la peste.

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3: El Rock and Gol de Radio Activa y AS Colombia, y si está conectado a través de YouTube en AS Colombia y en Radio Activa, va a ver que Chubaca sostiene un letrero con la frase del día. ¿Cuál es, Sara?
4: La primera cita no puede ser ir a cine.
5: No estoy de acuerdo.
4: Esteban Cetina, 28 de mayo 2026.
5: No estoy de acuerdo.
6: No, yo sí.
3: ¿Su primera cita es así?
4: No puede ser una primera cita en un cine, Luis Carlos.
6: No puede ser.
4: No puedes hablar nada. ¿Cómo vas a conocer a la persona? En silencio los dos.
5: ¿A la salida?
4: Pero no, marica, si no lo conoces, pues entonces ¿qué? La primera cita, no lo conoces.
6: Vas a cenar.
5: Primero podemos ir a tomarnos algo y terminamos en película, ¿no?
6: Puede ser, pero no es tan buena idea. Te lo dicen dos mujeres.
4: Es horrible.
3: ¿Dónde,
4: es la peor
3: entonces, ¿dónde debe ser la primera cita?
6: A cenar.
5: En un cuarto de hotel.
6: Sí.
4: Comer, cenar, desayunar.
3: ¿No? Bueno, ya brunch, lo han dicho, quedó desayunar, todo el dicho.
4: Tomarse un café.
5: Y si yo te digo, Lu, como, oye, vamos a cine y después vamos a comer, nos algo, ¿no? No, tampoco. No gustan ni siquiera.
3: Lo te estaban hablando.
5: No, sí, ya me ignoraron hasta el plan.
6: Sí, mamá.
5: Ya quedó claro.
6: Qué pecado. Es que
4: todo lo que no sea así es no. Eso es un no, Luisa. Si yo fuera tú, no seguiría remando porque vas a quedar como un chalupa.
6: Uy, no, es que ignorada, saben que es que
4: oso,
6: mi madre.
4: Aparte al aire.
6: Es que mi madre.
5: Además, en vivo, marico. O sea, yo mira, no, tenaz. No puedo volver a empezar el programa.
6: Es que doña Sandra.
4: La mujer allá en la casa.
6: Doña Sandra, no la había informado doña Sandra.
5: No, que se perdió doña Sandra.
6: Para Rock and Gol. Entonces me estaba llamando y le estaba escribiendo que se conecte para que nos vean, bueno, nos escuche. Perdón, ahora, no, cine, no.
4: No, Luisca, no.
5: No, la pregunta
3: no, pero es que
5: no,
3: escuchaste la pregunta, Luisca.
5: No, ya pasamos.
6: Dame un masajito.
3: Déjela así.
5: Dejemos así, es mejor.
4: Lo mejor es que cerremos este programa.
3: Pasito, no gima tanto.
4: ¿Cómo se repone uno después de ese rechazo?
3: Mira, Sara, una pregunta.
4: Cuéntame.
3: Aprovechando los gemidos de Luisca.
4: Ajá.
3: ¿Te gustan los hombres que gimen?
4: Sí, obvio. Al pasar ahí en silencio, amor, no hagamos nada.
3: ¿De verdad?
4: Sí.
5: O sea, estamos hablando de fútbol, ¿no?
4: Por eso.
5: Ah, claro.
4: Que vas corriendo y
5: claro.
4: La perdí.
5: Celebración de
4: ¡oh!
5: ¡Ay, mamá!
4: Se siente. Que lo disfrutas, que te gusta jugar. Claro. Si
3: ¿y
4: no,
3: a ti,
4: no,
3: Luisa?
6: Sí.
3: ¿Sí qué?
5: Que si iba a cine.
3: Luisa está hoy.
5: No, está.
3: Sí.
5: Que no le interrumpa el café, Rafa.
3: No, pero yo le hago la pregunta porque a veces yo siento que eso puede ser incómodo para
4: pues
3: las
4: tampoco
3: mujeres.
4: Vas a ponerte a gritar, pues, como...
3: No, pero lo que pasa es que eso
4: el fluye escándalo.
3: Por el momento.
4: Claro, no, está bien. Igual tu cuerpo, tu decisión. Tú
3: claro,
4: puedes hacer
3: y además,
4: lo que quieras.
3: Tu cuerpo es tu instrumento, muévelo como se te dé la gana.
5: Uf, filosofía.
4: Es la frase de mañana para la hoja, Cetina, anote.
3: Y así lo movió ayer Santa Fe, lo movió Rodallega, Alexis Zapata, lo movió Repeto, lo movió el gran arquero que tenemos, Mosquera Marmolejo, y total aguante. 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
3: Y con Al Comprar presentamos en el Rock and Gol de las el equipo más resistente. ¿Quedan dudas, Luisca, que el equipo más resistente de esta Copa Libertadores ha sido Independiente Santa Fe?
5: Oye, increíble lo de ayer. De verdad, felicitaciones, Rafa, a usted, al equipo, a todos los hinchas del León, porque muchas veces lo vieron caído. Ayer decían, Rafa, sígase riendo que mañana será usted. Ayer decían, pero es que cómo hablan de que Santa Fe le vaya a hacer cosquillas a Peñarol. No solo le hizo cosquillas.
3: ¡Le ganó!
6: No, y entró.
5: Y qué golazo, además.
6: Y yo creo que Peñarol estaba en crisis y ahora sí que quedó en crisis.
3: Claro.
6: Porque tiraron botellas de vidrio.
3: ¿Ah, medidas, sí? De guaro.
4: Todo el partido se escuchaba de fondo, el movete, que se vayan todos.
6: Claro. Realmente el ambiente estuvo muy hostil y yo creo que eso hostil. Hasta que favoreció un poco a Santa Fe, porque la hinchada ayer estaba en contra de Peñarol.
3: Claro, Santa Fe, a ver, Peñarol necesitaba ganar para ir a Sudamericana,
6: sí.
3: Y salvaba un poco como el semestre.
6: Sí.
3: Santa Fe necesitaba ganar, esperar que Platense perdiera con Corinthians en Brasil, donde todos perdieron. ¡Todos!
5: Increíble.
3: Todos perdieron en Brasil. Y tenía que hacer su tarea y se concentró en eso. Pero resulta que en el calentamiento, Luisca, se lesionó Frasica. ¿Se acuerda que yo vengo fregando con el tema de ojo, con las cargas?
5: El desgaste.
3: El desgaste. Pues el desgaste pasó factura.
5: Y era hora, perdón, pero es que el desgaste de Frasica ha sido descomunal.
6: Yo creo que no hubo un... ¿Qué partido descansó Frasica?
5: No, ninguno.
6: O sea, es que ellos...
3: Ninguno. Pero es que ni Frasica, ni Rodallega, ni Nahuel, ni Nahuel, el Cabezón.
6: Sí. Pero Nahuel sí, Nahuel al principio del semestre no era... No,
3: pero me refiero, de la última tanda de 10 partidos, ninguno paró.
5: No.
6: Yo por eso aplaudo mucho la campaña de Repeto y de Santa Fe este semestre, porque hasta el día de ayer, ni siquiera pues incluyendo el día de ayer, nunca tuvo el equipo completo, nunca, siempre tuvo lesionados.
3: Y hay que decir una cosa, usted me decía ayer, Luisca, ya no le dice reterco, ¿no? Porque no, realmente no.
5: Fue Cristian.
3: Sí, perdón. ¿Para usted sigue siendo reterco?
5: Sí, bueno, para mí siempre será reterco el señor Repeto.
3: Pero reterco dejó de ser reterco, entendió, cambió, pero ayer le tocó una vaina en el camerino. El tipo tiene un equipo ya armado, se lesiona Frasica, o sea, se resiente. Kylian Toscano también, y tiene que echar mano de Johan Torres, tiene que echar mano de Mateo Puerta, que venía de una lesión.
5: También.
3: Por el Everton Palacios. Mafla, que se lesionó el partido pasado. Jason Angulo, que acuérdese que lo ha mandado a la tribuna en el partido de Barranquilla. Y pone a Alexis Zapata en posición, o sea, por Frasica. No inventa, que eso fue algo que yo le aplaudo a Repeto, porque pudo haber cambiado de golpe el sistema táctico, pero dice no. Mantengamos, pongamos a Alexis por izquierda y le sale, le funciona, porque por ahí llega el gol de Santa Fe. Y después del gol, sí hay que decir que el segundo tiempo fue un monólogo de Peñarol, pero estuvieron muy bien los centrales, el turro con Víctor Moreno, las atajadas de
5: Marmolejo. Eso le iba a decir.
6: Pero te digo una.
4: El mejor partido de Alexis Zapata, si me preguntas.
3: ¡Te amo, Marmo!
6: No, y de Mateo Puerta también. Mateo Puerta había dejado algunas dudas, y yo creo que ayer, porque el Everton no estaba. No estaba Mafla, o sea, la zona defensiva tenía dos jugadores que normalmente no juegan juntos.
3: En los dos laterales.
6: Sí, los dos laterales y que son bastante importantes. Pero hay que decirlo, Obrián se comió un gol que era para rematar el partido.
3: ¿Qué me dices? O sea, el de Palacios.
6: El de Palacios, o sea, también tuvieron dos contras importantísimas que donde hubieran... Yo creo que hubieran estado más tranquilos.
3: Es que ya vamos a tener... Hoy tenemos una sección que se llama Si mi tío tuviera bustos, sería mi tía.
5: Ya, me gusta.
3: Eso es hoy la iniciamos. Pero lo de Santa Fe ayer fue muy bueno.
6: Yo tengo un tío que tiene bustos y no es mi tío.
3: ¿De verdad?
6: Sino que genética.
3: ¿Ah, sí?
6: Sí.
3: Pensé que es el tío.
4: Tiene 8 kilos de más.
6: No, tiene 8 kilos de más.
5: Rafa, si quiere responder de una vez, le preguntan que por qué anda hablando de Santa Fe como si hubiera clasificado a la siguiente ronda.
3: Porque clasificó a la Sudamericana.
5: No, es lo que le preguntan. Yo es que dicen acá que es que porque somos
3: acomodados. Y porque ayer, y yo quiero saber, yo quiero saber usted que está viendo este programa, o este cortito, o que está viendo este clipcito.

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1: Americana, que conoceremos mañana el rival, ¿no?
2: Sí, mañana es el sorteo.
1: Porque mucha gente pensaba, pero no es sorteo.
2: Bueno, sí, los cruces.
1: Los cruces, porque mucha gente pensaba sí, que era sorteo, sí. Y resulta que hoy no, es por como usted haya jugado el torneo.
3: Sí, ¿de cómo le fue?
1: Según el promedio.
2: Uh-huh. Vamos a ver, ¿cómo puede ser? Ser
3: ojo, termina. ¿A quién te puedes encontrar?
1: Puede ser con América.
2: Sí.
3: Lindo.
2: No, Tigre. Sería chévere. También puede ser con Tigre.
1: Con América
2: no,
1: otra
2: vez. Pues no, yo no quisiera que
1: sea. Lo goleamos.
2: Exacto, que estén más colombianos. No, pero yo no quisiera que nos eliminemos entre nosotros.
4: Toco madera, Rafael,
1: no
4: funciona, sino toco
1: madera.
2: Yo no quiero que nos eliminemos entre nosotros.
4: Toque al tronco.
1: Pero puede ser. Pero creo que hay que destacar el partido de Santa Fe. Ustedes hicieron rock and roll ayer muy bien, Luisca.
3: No estuve, Rafa. Yo estaba con Cristian. Oiga.
1: Escuchaba Monolao.
3: Sí, estaba en Monolao el champion, Juanito Lozano, nuestro grande Cucho Hernández. Y Diana Higuita, le tengo un dato, más a que ver. Noticia, y es facto, y es Santa Fe no ha perdido con Juan Lozano en el rock and roll.
1: ¿De verdad? ¿Con Anito?
5: Va.
1: ¡Hola, Anito!
5: Hola, Rafa, ¿cómo están todos?
1: Bien, hermano. Increíble. O sea, usted se volvió la cábala del León.
5: La cábala, no confiaban muchos.
3: Grande
5: no
3: confiaban Cucho.
5: Muchos. Vea que en el mismo partido, Lu Londoño y yo rompimos la misma cábala, porque a Luisa, y yo me incluyo en ese grupo, la trataban de...
2: Muy
5: como
2: bien.
5: De refisal.
2: Muy bien.
5: Cuando iba a ver a Santa Fe.
4: Bueno, ahora es culpa de ustedes que le jugué
1: gustó,
4: mal.
1: ¿Le gustó Santa Fe de ayer?
5: Sí, me gustó mucho. Sobre todo, vea que a mí me gustó mucho cuando Santa Fe se defiende bien. Y ayer el partido del Turro, de Víctor Moreno y de Johan Torres, sobre todo. Nada, es increíble.
4: Igual lo que jugó Santa Fe fue muy bien. Tener un buen arquero.
1: Además. O sea,
4: a partir de ahí comienza la seguridad del equipo. Entonces, cualquier jugada que tú sabes que viene de peligro del rival, puedes estar tranquilo y no tienes que retroceder todas las líneas para ir a cubrir de pronto un error o una equivocación del arquero. Creo que es fundamental Marmolejo en este, y lo hemos dicho, y yo me incluyo, diría, que qué lástima que no haya sido el tercer arquero para este Mundial.
1: Eso me dijo, Caro ayer arrunchados, me dijo, ¿por qué no lo llevaron a la selección?
4: Le dije, y no solo por lo de este partido, Marmolejo puede ser lo que ha hecho que pues, a Santa Fe, miren hasta dónde llegó también, es por él.
2: Pero venga, bueno... Un paréntesis con el tema del arquero de la selección. Uh-huh. Un partido, pongamos un partido contra Inglaterra.
3: Bien. No me puedo voltear. ¿Qué está pasando?
4: Al frente, corazón.
3: No hay un espejo para que yo pueda ver.
4: La hinchada que llegó.
1: 2.000 hinchas de Santa Fe en
4: qué
1: Uruguay.
4: Lindo. Un saludo a Mapis, excompañera de Caracol de nosotros que viajó hasta Montevideo a ver a su
3: lindo
4: equipo.
3: La gente que tiene tiempo,
4: qué grande,
3: plata.
4: Mapis, te quiero Mapis.
3: Nada que hacer
2: Rafa,
3: en esta
2: a mí
3: vida.
2: Me parece el nivel de Marmolejo y el de Aldair superlativos y yo creo que en ese momento son de los mejores arqueros que nosotros tenemos, colombianos, nos están representando muy bien, pero pongamos un escenario, un partido cuartos de final contra Inglaterra. Expulsan a Camilo Vargas, se lesiona a Álvaro Montero. ¿Usted estaría más tranquilo que entre Marmolejo que entre David Ospina?
1: Marmolejo, sí. Sin duda.
4: Yo sí.
2: No, yo no.
1: Sin duda. Bueno,
4: Aldair y Marmolejo son más que Ospina. No. Ospina remontó es que en los últimos partidos.
2: No, pero en el importa, presente, la trayectoria, lo que ha tocado, lo que ha tenido
4: pero
2: que vivir.
4: Pero Luz, llevado a Falcao, entonces.
2: Experiencia. Sí, pero es que David Ospina es el arquero igual titular de Nacional. Falcao ha sumado tres minutos.
4: ¿Qué tipo de homenaje?
2: El tema de ritmo, pero el tema de ritmo, yo creo que Falcao y David Ospina se cae por sí solo porque Falcao jugó tres partidos, tal vez si hubiera jugado al menos 5 o 6 partidos en línea hubiera podido estar en los planes.
1: Yo te quiero hacer una pregunta con eso. ¿Cuántas veces ha salido figura Ospina en Nacional? Además que no está jugando torneo internacional.
4: ¿Y cuántos estuvo comprometido?
2: Sí,
1: ¿Y cuántos goles se hizo? A eso voy.
2: Sí, pero no importa, pero es que
1: si Marmolejo o Ospina, yo te digo Marmolejo.
4: Por eso incluso yo pondría Aldair por encima Quintana. De Marmolejo, porque pues, bueno, Aldair está fuera de Colombia.
2: Es que un
4: más
2: Mundial se juega muy diferente. O sea, un Mundial se juega muy diferente y David Ospina sabe jugar un Mundial.
1: ¿Qué es saber jugar un Mundial?
2: No, la presión de un Mundial.
4: Pero entonces
2: o sea, es que
4: están
2: te está jugando la competencia más importante del mundo. Yo creo que eso pesa para mí. O sea, yo... Teniendo claro que me gusta mucho Marmolejo y Aldair, siento que al tener a David Ospina ahí en la lista...
1: Yo te digo, a mí no me da confianza David Ospina. Hoy, el David Ospina de hoy, a mí, el de hace unos años, sin duda,
4: no, incluso
1: titularísimo
4: es que
1: y grande, pero el de hoy no, se ha hecho unos goles con Nacional, unas pifias...
4: Justamente en los últimos partidos.

0: Sí, obviamente salió figura, pero es que si tienes un 7-1 a favor.
1: Ah, es que eso tiene un equipo que adelante. Entonces, pues, para
0: no
1: estar.
0: Te van a llegar,
1: para a mí, mira, a Ospina lo llevan por respeto, sí, por homenaje y por la historia que ha hecho con la selección, no por su momento.
0: Va a ser el
1: eso
0: París
1: es un facto
0: mundial.
1: Y eso es una realidad.
2: No, claro, es que no estamos hablando que por momento. Estamos de acuerdo
1: pero
2: ahí.
1: Pero me estás diciendo que
2: no,
1: sí por momento.
2: Yo no estoy hablando por momento. Digo, por eso, ¿quién pero, te da por, más tranquilidad?
1: Por eso,
2: que
1: a mí me da más tranquilidad un arquero como Aldair o como Marmolejo, que están en su momento. Es que tú viste el partido de ayer. ¿O has visto los de Aldair? O sea, son arqueros que en los momentos más difíciles que el equipo los necesita, de verdad están presentes.
2: Y tienen
1: experiencias, que ellos no se van a cagar jugando contra Inglaterra, Blue.
2: Nunca lo has visto.
1: Es que yo siento, si he visto jugadores jóvenes logrando títulos. Es que mientras no cambiemos la mentalidad
0: de que llevemos entonces al proceso a todos los viejos, porque es que un mundial
1: se juega con los viejos y los jóvenes esperemos el proceso. Cada 4 años vamos a seguir siendo el mismo equipo de toda la vida.
2: No, porque es que Marmolejo no está joven. O sea, ahí el argumento de jóvenes no cabe porque Marmolejo joven tampoco.
0: Pero la experiencia
1: tiene
0: 32
1: años. Sí,
2: no más,
1: bien.
2: Yo creo. Bueno, eso era un paréntesis. Bueno. Y ya se me olvidó.
1: Era
2: un paréntesis. Lo que iba a decir era. Miren la imagen que ponen. Que para mí ese gol no es de David Ospina. Pero lo que les iba a decir...
1: Eso puede ser un Colombia-Inglaterra, ¿no?
2: Lo que les iba a decir era el tema... Ah, bueno, que Medellín, hablando de defender bien, Medellín me parece que defendió muy bien, pero...
1: ¿Medellín
2: contra Estudiantes?
1: O sea, te estás devolviendo 2 días
2: sí,
1: atrás.
2: Sí, pero es que estoy hablando... Es del tema defensivo. O sea, haciendo paralelo con Santa Fe, que el plan al segundo tiempo fue muy parecido al de Santa Fe, el de Medellín, pero... Medellín no cuenta con la suerte y se resbala un jugador y habilita al otro.
1: Es verdad, ayer lo hablamos que por la patica. ¿Sí? Opinen a través de AS Colombia, a través de Radio Activa. Esa pregunta que hace Lu es buena, pero chévere conocer la opinión de la gente. Dígame que trae una canción para voltearle el cuello.
3: Sí. Esta me sirve, además me toca a mí, mira, te estoy mirando como con cuello ortopédico.
1: Como Lalo, el de Donoso.
3: Nos vamos a devolver al Mundial de Rusia 2018.
1: A ver.
3: Vamos. Porque para ese Mundial, la FIFA decidió cada vez que los jugadores, los equipos saltaban a la cancha, recibirlos con una canción.
1: ¿Y cuál es esta?
3: Seven Nation Army, de los White Stripes. Vamos a recordar.
1: ¿Está en FIFA?
3: Esta alcanzó a estar.
1: ¿Cierto que sí?
3: Jack White está ahorita, de hecho, en el más reciente. Yo creo que esta alcanzó a estar. Pero para Rusia 2018, cada vez que salían los equipos, esta canción sonaba en los estadios. Se llama Seven Nation Army. Está al aire, el rock and roll de las.
1: ¡Eso!

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1: La primera cita no puede ser en el cine.
2: No.
3: Estoy en contra.
1: Dice Chewbacca, pero bueno, en nuestra
3: me regañaron del día en el todo el programa.
2: Se lo hice dos mujeres.
1: Amigos. Dos mujeres, un camino.
2: No, a mí.
1: Un camino.
2: Una de las primeras citas que yo he tenido ha sido en cine. Es horrible. ¿Verdad? O sea, aparte porque uno es como...
3: Por no hacer
1: no, lo que conmigo. Pasa es que la primera, pues si no tiene sentido ir al cine, porque pues en qué momento te vas a conocer
2: total
1: con esa persona.
4: Aparte es re incómodo, ¿no? Uno hay en silencio, uno
2: sí,
4: como
2: y
4: que
2: como
4: voltea.
2: Y uno no sabe.
4: No puedes comentar la película porque pues,
2: no hay
4: es incómodo, ¿no? Es el cine. La mano en la piedra. ¿Dónde pongo las manos? ¿Qué hago?
1: Listo. ¿Y la de ir a ver una película a la casa?
4: No, menos.
2: Ah, no, esa ya se sabe para qué es.
4: Pero es que primera
1: ¿pero en
4: cita.
1: ¿La primera?
4: No, si no lo conoces, es una primera cita a la casa.
2: No.
4: Te pueden secuestrar. Piensa como mujer. Piensa como mujer.
2: Yo no pienso que me van a secuestrar, pero sí pienso. Si acepto,
4: o sea,
2: es.
4: Si tú quieres,
2: ya
4: vas.
2: Sé...
1: Ay.
4: Obvio.
1: ¿Cuál o sea, si tú dices que sí, ya sabes a qué vas.
2: Sí, ya sé.
1: Obvio. Y vas dispuesta.
4: Oye, es que uno también puede tener esa iniciativa.
1: También, de verdad. A mí me la hicieron. A mí me la hicieron una vez.
4: Te coronaron a ti.
1: Me coronaron.
3: Te invitaron a ver película y no viste película.
1: Me coronaron. Nos conocimos 8 días antes. Se fue a Estados Unidos y cuando volvió me dijo, te espero, nos vemos en mi casa. Y yo llegué a la casa y me coronaron.
3: Vea.
2: Es que lo que ustedes no saben es que las mujeres son las que coronan.
1: Obvio.
4: 100%.
1: Obvio. Muy bien. Hay opiniones.
3: Un montón.
1: A través de @radioactiva y a través de As Colombia en YouTube.
3: Dairon Bedoya que dice, efectivamente, como dice Lu, Marmolejo ya es viejo. Dice por acá, administración, vea, llegó el amigo de Sara.
4: ¿Leíste el último que puso?
3: No los vi despelucados cuando llevaron a Mondragón a no hacer nada al Mundial. Dice por aquí, Luisa, eres hermosa.
2: Gracias.
3: Harardi, pero Ospina no está para un mundial, te dicen. Dice por acá, gracias. Witness Dreamer. Saludos, chicos, un abrazo y qué gusto volver a ver a Luisa. Y supieron, sí, ya vamos para allá, ya te voy a contar qué fue lo que pasó con Neymar.
4: Téngala.
3: Oiga, mucha gente, más de 400 personas que se van conectando. Recuerden que si solamente nos están escuchando en @radioactivacolombia y en @diariovascolombia también nos pueden ver. Preguntan que cuál es mi camiseta. Esto es Inter de Milán 2014.
1: ¿Y de quién? ¿Tiene el nombre en la espalda?
3: El mío.
1: Ah, el de Luisca.
3: Ricardo Guerrero, Ricardo. Número 22.
4: Jugadorazo.
3: Este se llamaba, este equipo se llamaba, orgullosamente, ganamos un torneo con un equipo llamado Los Novios de Tu Hermana.
1: El popular Interroscas.
3: Un torneo de fútbol 9 que se hizo hace algunos años en el Gimnasio Moderno. Y
1: qué bueno. Y ganaron.
3: Sí.
1: Muy bien.
3: Siempre nos decían, ¿quiénes son los novios de tu hermana? Nosotros, perro.
1: Exacto. Nosotros teníamos que llamar a los mismos de siempre.
3: Bien.
1: Porque éramos los mismos de siempre.
3: Bien. Pero...
4: El de los productores hace un par de años era los reproductores.
3: Mira.
1: Está bueno.
3: Está bueno.
1: En As Colombia, Sara, por favor.
4: Voy, ¿me permites leer a mi querido amigo Administración Premedia Soul 6002 que dice, con tal de que Refisara no pronostique los partidos de Colombia,
1: Refisara.
4: Todo perfecto.
3: Grande, Refisara.
4: Amigo, aquí voy a estar para tu mala suerte. Hago parte de la nómina del Mundial de Radioactiva. Lo siento. Lamento decepcionarte. Dice Pinsonic, saludos amistades. Pregunta, ¿es posible escuchar los temas que ponen en la emisión de radio acá mientras uno los ve en
1: no.
4: un solo dispositivo?
3: Sí, es imposible.
1: No,
3: tienen
1: no,
3: que,
1: no se puede.
4: Mis queridos.
3: Lo que pueden hacer es conéctense a oír la emisora y cuando hagamos break, pues le suben a la emisora.
1: Exactamente. Eso es. Es por un tema de derecho, ¿no? La gente dirá, ¿pero por qué no? Es por un tema de derecho.
3: Porque en YouTube no se permite reproducir exacto. música que no sea el propio canal del artista.
1: Exactamente.
4: Dice The End of the World. Ahora sí nos ponemos estrictos. No llevar a Ospina, que ni jugar, porque tiene mal nivel. Pero digan lo mismo de James, Mina y un par más.
1: Muy bien. Mira, Claro Fútbol Fest. Allá vamos a estar, ¿eh?
3: Obvio.
1: Claro Fútbol Fest. Uy, ahí me mandaron los Alfa 8 una canción.
3: ¿Los Alfa 8?
1: Los Alfa 8 de la Selección Colombia.
3: Seguimos en esta.
1: Pero buenísima, weón. Con gustó. Peter Manjarres, con wow. Willy García. O sea, pero.
3: Claro que el himno ya está, ¿no? Ya lo oyó, ¿no?
1: El himno del Mundial.
3: Para mí ya está. Sí. Este amor es tan profundo.
1: Ah,
3: somos la fiebre amarilla
1: bueno.
3: que se riega por el mundo. A mí me gustó. La única que me ha gustado.
2: Estaba por los pasillos de
1: ¿Quién? ¿Carlos Vives?
3: Mr. Botox.
1: Mr. Charlie yes. Live. Yes. Ahorita lo saludamos. 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
3: ¡Qué lindo!
1: Entra ya a caracol.com.co y responde una de estas preguntas. Atención, ¿hasta dónde cree que llegará nuestro país?
3: Hijo de madre.
1: A, a la final. B, semifinal. C, cuartos de final.
3: Ahí estoy yo.
1: D, octavos de final. E, 16avos de final. F, la fase de grupos.
3: ¿Qué crees, Rafa? Yo creo que no. Yo, para mí, llegar a cuartos estaría sobre el mapa, sobre el radar. Antes de cuartos, creo que no está. No sería un éxito para nosotros.
1: ¿Sara?
4: Es que cuando fueran cuartos, igual dependerá mucho de en qué posición queda Colombia. Ya lo hablamos, si el mejor lugar, el mejor camino de Colombia sería ser tercera. Pero sería ser tercera también sería un poco duro,
1: mami,
4: vergonzoso, exótico.
1: Que,
4: para mí, cuartos.
1: Gracias.
4: Cuartos.
1: ¿Y Luisa?
2: Cuartos, pero también pienso que todo dependerá de los rivales que le toque. Bueno, o sea, es que si salen 16avos enfrentándose a un España. Inglaterra, a un España, yo creo que la crítica
1: pero
2: va a
1: la
2: ser diferente.
1: ¿Hasta dónde cree que llegaría a nuestro país? ¿Sería?
2: Pero yo pongo cuartos.
1: Cuartos, listo. Es que así tienen que responder los oyentes, tienen que poner cuartos.
2: Pero,
1: ¿sabes
2: pero
1: qué voy a poner yo? ¡Semifinal!
3: ¡Hijo de madre!
1: ¡Semifinal!
3: O sea, Rafael Cifuentes está diciendo que 2026 va a ser el mejor mundial en la historia de Colombia.
1: Sin duda, en la historia de Colombia.
4: Tengo fe, mano,
3: me gusta,
4: tengo
3: me gusta,
4: fe.
1: Pero
3: me
1: lo
3: encanta.
1: Vamos a ver, lo vamos a ver.
3: Me encanta.
1: Para Colombia, para Brasil no sé, porque resulta que Neymar, que hacía fiesta la semana pasada, bueno, y todos aplaudíamos, la verdad, que Neymar no se quedara por fuera del mundial, parece que se lesionó.
3: Quítele el parece.
1: ¿Ya es oficial?
3: Es oficial. No. Ayer Neymar llegaba en helicóptero privado a la convocatoria de la selección brasileña, se abrazó con Ancelotti, obviamente tanto el cuerpo técnico como los jugadores que ya estaban lo recibieron como el gran Ney, pero hoy ya aparecieron pues las noticias desde la Federación de Fútbol de Brasil y fue diagnosticado con una lesión muscular de grado 2 en la región del gemelo y estará de baja de 2 a 3 semanas, es decir, sí o sí. No al partido de Haití, que es el debut de la selección brasileña, no van a poder contar con Neymar.
1: Esa es una baja sensible, sobre todo para los planes que tenía Carleto.
4: Claro, y el médico dice que están en tratamiento intensivo. La idea, pues, se...
3: Haití no, perdón, es Marruecos el debut. Perdón.
1: Y Marruecos es muy duro.
4: Durísimo. Y el desgaste físico. Imagínense, él llegue en ese tratamiento intensivo por intentar recuperarlo a tiempo o rápido, pues que llegue no tan bien y se lesione peor. O recaiga, o sea, empeore la lesión.
3: Y ojo que hay también amistosos de preparación donde la idea era empezar a probar a Neymar y darle algunos minutos y ese fogueo que necesita con la selección, pero pues obviamente se va a perder los amistosos y el debut de Brasil en el Mundial. Obviamente hay muy buenas sensaciones y los fisioterapeutas y demás están trabajando 100% con él, pero pues por ahora de 2 a 3 semanas lesión confirmada de el príncipe.
4: Y que todo esto viene de una lesión que ya cargaba él.
1: Claro.
4: Tenía un
1: es crónica, él tiene una lesión crónica ahí.
2: Sí, que fue.
4: Pues obviamente estaba golpeada la zona y recayó y...
1: El tema es que, claro, cuando ellos dicen que es un tratamiento intensivo es que le van a meter unas inyecciones.
4: Lo pueden infiltrar.
1: Le van a infiltrar unas cositas.
4: Infiltrar una articulación que el músculo.
1: Claro, el tema es que queda entre algodones.
4: Y eso
1: o sea,
4: duele.
1: Cualquier
2: cosita.
1: Movimiento, toque, choque o algo fuerte.
2: Y los rivales
1: puede, lo puede lesionar.
4: No,
1: exactamente,
4: el
1: rival va y Neymar que se tira por todo.
3: Y
4: que no le van a creer. O sea,
2: pero
4: aparte.
2: Bueno. bueno, lo otro que hay que decir es que yo no creo que Neymar iba a ser titular. O sea,
6: pues, yo no sé, Lu.
3: Yo no creo.
2: Pues es que en todas las eliminatorias no fue titular.
3: Pero de pronto sería titular.
1: Carleto tiene lo suyo.
3: Yo lo vería titular de pronto en un tercer partido que Brasil ya estuviese hipotéticamente clasificado, donde le pudieran dar. Pero que vaya a ser figura, pues, y fundamental en el esquema, no sé.
2: No creo.
3: Figura para entrar y en el esquema rematando minutos finales y demás, yo sí. Pero de ahí a que sea titular indiscutible, no creo. Y ahora con la lesión, pues, mucho menos. Ahora, se habla también de que desde Santos habían enviado, pues, exámenes de Neymar en los que solamente decían que Neymar sufría de un edema.
1: Y sí, que era algo normal. Que
3: pues volvieron a hacerle resonancias y demás. Y ya ha confirmado 2 o 3 semanas de baja, primer partido del Mundial. Y los amistosos, no está Neymar.
1: Por eso es que los exámenes, cuando usted entra a trabajar, se los hacen en el hospital, la clínica o el centro médico de la empresa.
3: De los muñecos.
1: Porque si usted va a otro lado, se dice, no ponga ahí que tengo...
3: Sino que veo 20-20.
4: No, más grande que la otra. No ponga ahí que tengo un mico en el cuello porque me duele.
1: Claro, no ponga luego ahí que tengo... ¿Por qué era que se salvaba usted del servicio militar?
3: Yo por pie plano.
1: No, por...
3: Pues no, yo, por esa fue la historia que contamos acá.
4: En general,
3: mire, huesito del pecho... ¿Varicocele o pie plano?
1: Varicocele.
3: Yo me salvé por pie plano, por tener aletas y no pies.
1: Una venita inflamada en una bagüe.
4: Ah, como varices, pues.
3: Sí, es que exacto,
1: una varice. Sí. O sea, te sale una varice en la bola.
4: Sí, no puedes hacer fuerza. No,
3: se desbalancea.
4: Se baja una.
1: Es más grandecita y duele.
4: Sí.
1: Y duele. ¿Pero lo tuyo fue por varicocele
3: o por pie plano?
1: Ah, bueno.
3: O sea, usted va conmigo caminando por la playa y usted ve las curvitas de los pies de la gente y conmigo va con un pingüino.
4: ¿No tienes arco?
3: Conmigo va, no tengo arco, conmigo son aletas.
4: Nunca usaste plantillas.
3: Se reconoce.
1: Bueno. Todo esto porque Neymar, claro, en su equipo dijeron, no, mandemos este que está fresco.
3: Sí.
1: Y llegó a la selección diciendo, papi, venga, vamos a hacer exámenes médicos.
3: Muy rockstar llegar en helicóptero, ¿no?
4: Pero Neymar.
3: Hola.
2: Creo que varios van a llegar en helicóptero.
3: ¿Destilando?
2: Sí, pero que por el tema del tráfico, porque queda como un poco retirada la sede. Y que también por seguridad, pero es que lo peculiar de Neymar es que llegó en su propio helicóptero.
1: Claro, pues que Neymar tiene su helicóptero.
4: ¿Un helicóptero?
2: ¿Ustedes comprarían helicóptero si tuvieran mucha plata?
1: Sí, yo sí tendría.
4: Me parece más gómelo el jet privado.
2: Sí.
1: No, pero pues es que no te puedes mover en la ciudad con un jet privado. Cambio acá. Fíjate tú de Briceño acá, parando acá en el helipuerto de...
3: Estabas con Trancón hoy, ¿no? Estás pensando en...
1: Estaba yo, marica. No voy a
3: llegar. Estás pensando en cómo salir de ahí.
1: Menos mal, la policía de carreteras fue muy hábil y quitaron el carro que chocaron.
4: Qué amables los amigos.
2: Es que eso es lo que yo no entiendo. ¿Por qué se tiene que quedar tanto tiempo? Tomen fotos y ya.
1: Pues
4: toca hacer el mapa, toca hacer el croquis del accidente.
1: De pronto porque había un señor tirado en el piso.
2: Ah, bueno, no, eso es No, pero es que a veces hay un taco impresionante que un carro sacó en el otro por detrás.
1: Ah, sí, cuando
3: no pasa nada.
2: Rayón
4: y se bajan a pelearse entre ellos.
2: Bueno. Y el taco es monumental.
1: ¡Ojo! Ya les voy a decir qué tienen que hacer para llevarse boletas con BetPlay.
2: Y yo puedo
1: Prepárese para ver Colombia frente a Costa Rica. Pero antes me dice Anito, nuestro productor, que tiene un video de un narrador uruguayo que se molestó mucho con el gol de Santa Fe.
4: Sí, pobrecito.
1: Que está bravito.
3: ¿Qué pachó?
1: A ver. Muestre qué le pachó, bebé.
3: Hola.
7: Está peleando también Torres. Viene la pelota al medio, se mueve Busto. Por izquierda ahí va el conjunto colombiano, el rebate. ¡Gol! ¡No! ¡Ah, el gol que nos comimos! ¡No!
3: De la derecha.
7: No.
3: Tírenle un pano.
7: No.
3: No es presente, me atraba, señor.
7: No voy a decir nada porque ya está. Esto ya no. Era imposible que no hagan gol este cuadro, vos. Pero nosotros desafiamos la física, miren eso. Mira qué es eso.
3: Wow.
1: Ahora, el gol de Santa Fe fue un golazo.
3: Golazo, ¿qué te dolió?
8: La mitad de la cancha, ¿no? También.
1: Todo de Nahuel Bustos, ¿no? Todo
8: pesado, ¿no?
1: Todo de Nahuel, que le dio dinámica a fútbol, arrastró la marca. Hugo también lleva marca. Y Alexis Zapata, que termina definiendo muy bien, porque cruza la pelota y Santa Fe gana. Suéltame una canción.
3: Uf.
1: No tienes una de Soda Stereo, que voy para el concierto esta noche.
3: No, pero Rafa, te tengo algo más lindo. Stereo.
1: Quiero que me trates.
3: Es que Soda Stereo tuvimos esta semana. En cambio, ¿sabe quién no ha pasado por acá hace rato?
1: ¿Quién?
3: Los Fabulosos Cadillacs. Esta noche, para que se agenden,
1: con mi gordo favorito.
3: 11 de la noche, sobredosis de Fabulosos Cadillacs en Radioactiva. Ahí estaré una hora venteada de Fabulosos Cadillacs.
1: ¿A las 11?
3: A las 11 de la noche. Y en arroba Radioactiva Colombia, obviamente también allí la pueden encontrar. Por ahora, ¿cómo debe ser la vida? Carnaval toda la vida.
1: Pa, parara, pa,
3: ¡ya venimos!
1: ¡Ay, qué loco!
3: ¡Vaya!
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1: Mañana, 5 minutos, estamos al aire en Radioactiva, en AS Colombia. Es de viernes y mañana
14: viernes.
1: Se juega la Champions.
4: Amén.
1: La final, el Arsenal, que va por la gloria. Ya se quitó ese peso de encima de no ganar la Premier después de 22 años.
14: No tiene nada que perder.
1: Y disputa una nueva final de Champions, Sara, después de 20 años. Recordemos que en el 2006 el Arsenal jugó frente al Barça. Al igual que esta Champions, venía como favorito, invicto también, no había perdido. Pero esa vez cayó en la final con el Barça.
4: No, es durísimo. Aparte también el tema de que ya se quitaron la presión de haber ganado la Premier, creo que le va a servir al equipo. Ojalá de verdad hayan sacado como todo ese nerviosismo de la presión de nunca tener la Champions. O sea, pasar a tenerla, estar a un partido de ser campeones, de estar en la mesa de los grandes, porque ustedes saben que quien es campeón de Champions es catalogado el mejor equipo del mundo en este momento. Entonces, yo sí espero, vi la celebración, creo que todos se quitaron ese peso de encima. Las declaraciones de Arteta me hacen sentir como tranquila, seguridad. Luis Enrique habló esta mañana, ya habló el primero. Dijo que el Arsenal es el equipo que mejor estuvo en la Champions y que espera que sea un buen duelo porque... pues es lo que ya mencionaba Luis Carlos, los mayores goleadores con la menor...
1: la mejor defensa.
4: Valle Invicta. ¿Qué pasa? Yo creo que el Arsenal tiene algo a su favor y es que no tiene nada que perder. ¿Por qué? Pues es el actual campeón, entonces tiene la presión. Es el equipo con que todo el mundo cree que va a ganar porque pues tiene mejores jugadores. Si tú quieres línea por línea podría ganarle al Arsenal en este lugar. Pero sí creo que el hecho de que el Arsenal ya no tenga la presión de llegar... sin nada,
1: como
4: le va a servir, porque es que el favorito siempre tiene la presión de no decepcionar a nadie.
1: Total. Y los dos ya ganaron la liga de su país, ¿no?
4: Sí, claro, ¿no? Y de hecho,
1: sin problema.
4: Están justamente ya celebrando, ya pasaron la semana de celebración y están enfocados en lo que es ganar la Champions mañana.
1: Luisca, ¿cuál es el número al que los oyentes, internautas, la gente que nos ve y nos sigue puede marcar? Porque ya mismo vamos con el Minuto Betplay para que se lleven dos entradas para Colombia-Costa Rica.
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3: 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Ojalá pudiera, obviamente, incluye quien esté pues, viviendo acá o quien pueda venir a Bogotá. 305-34-0776.
1: Perfecto, ya hay alguien en la línea. Epa. Me contaron que además ese día de Colombia-Costa Rica va a haber una cantidad de grupos que se van a presentar en la tarde. Que va a
4: estar hay evento desde las 2 de la tarde. Hola, o sea, abren puertas a las 2 de la tarde y la federación está organizando la fiesta de despedida porque es el partido de despedida. Ya se confirmó que Morat va a estar cantando en
14: Morat.
4: El y pues según la comunicado oficial, todavía hay sorpresas por revelar.
1: Muy bien.
4: Entonces usted llegue temprano.
1: ¿Cuál es su canción favorita de Morat, don Rogelio?
15: Uy, no, se me fue ahorita. ¿La de nuestro equipo?
1: Sí, hay una que se llama Santa Fe.
4: Sí, buenísima.
1: Santa Fe. Sí, pero esa es triste. ¡Hola! ¿Cómo les va? Buenos días. Bienvenido al Rock and Roll de las...
16: Buenos días, ¿cómo están? Dios los bendiga. Habla con John Martínez.
1: ¿Qué hubo, John? ¿Cómo le va?
16: Muy bien, feliz de poderme comunicar con ustedes.
1: Bueno, John, ¿desde dónde nos sigue?
16: Estoy en Soacha, San Mateo.
1: Bien, si se gana las boletas en este Minuto Betplay, ¿con quién iría ese partido de Colombia-Costa Rica?
16: Voy con mi hija, es el regalo de 15 años que me pidió y es imposible conseguir las boletas, pero es una bendición que me hayan contestado.
14: John, gane, por favor.
1: Bueno, pues, en manos de Luisca queda usted, querido John. En manos de Luisca Guerrero.
4: Vamos,
1: Luisca, usted es el encargado de que John lleve o no a su hija al estadio y le cumpla su regalo.
16: Ay, por favor.
3: Johncito, muy fácil. ¿Qué liga patrocina Betplay?
16: La Liga Colombiana.
3: Listo, se fue.
1: ¡Chao!
16: No cuelgue.
1: Y necesitamos otro ganador, porque es que son dos con boletas dobles. Además, Crispín, ¿usted va a ir a cubrir? ¿O a ver, o a celebrar, o a algo?
14: Mandamos, vamos a ver si nos acreditan, mandamos la acreditación, vamos a ver.
3: Mande al macizo a que nos haga...
1: Es importante el exorcismo.
14: No, el macizo es alguien que tiene que hacer exorcismo.
1: O sea,
14: el macizo está que pide boleta.
4: Uy,
1: ¿de verdad? ¿Pero por qué boleta? Ah, para quedarse del partido. Bueno.
4: Trabajen.
1: Yo le puedo conseguir si quiere el macizo.
14: Uy, va a decirle ahorita que le hable. Que lo
1: pero no me le diga eso porque se vuelve intenso y una mamera.
15: Cuatro boletas.
1: Bueno, ¿hay otro o no? Novedades que va a tener esa selección Colombia, Crispín.
14: Vea, Rafa, hasta el día de hoy van 18 jugadores concentrados. Todavía falta que llegue John Arias, que jugó ayer. Estábamos esperando que llegara Juanfer. A ver, Juanfer, te liberaron, no jugaste contra Blooming. Estábamos esperando que llegara. Debe llegar el día de hoy, pero por los que ya están, un equipo aparente, ¿no? Ya está James.
1: Sí.
14: Ya llegó Lucho Díaz, sí. Que son yo creo que los jugadores que más mueven en medio de todo. Pues obviamente Luis es la mayor figura. Está Camilo Vargas, los arqueros llegaron sin ningún inconveniente. También está Montero, también está David Ospina. Ya había llegado Luis Javier Suárez, John Córdoba. Vea imágenes del entrenamiento. Imágenes del entrenamiento porque están entrenando en el Estadio Metropolitano de Techo, que da al lado del Parque Mundo Adentro. Ahí está Mojica, Suárez, Luchito Díaz, Ospina. David Ospina, está también Deiber Machado, que puede ser una de las sorpresas en la convocatoria. Ahí está Isha Guíos, también presente. Yo creo que los que van a ser titulares, salvo John Arias, ya están. Entonces yo creo que si llega John encima, pues ¿para qué ponerlo a jugar el lunes?
1: ¿Por qué si Colombia tiene una gran sede en Bogotá se van a entrenar a Techo?
14: Yo creo de pronto, Rafa, me llama la atención que no lo hagan tampoco en el Campín. El Campín pues debe ser porque tienen que ponerlo lindo, todavía está quedado. No sé por qué no entra en la Federación.
1: Es que es raro, porque tiene una gran, o sea, tiene gran, muy buenas canchas, unas buenas instalaciones, tiene un gimnasio completísimo, sí. Tiene incluso hotel, tiene todo. ¿Tiene es decir, todo? Tiene todo para una concentración.
4: El gimnasio es
15: ¿Será,
4: espectacular.
15: ¿Será por la grama?
14: Es que el estadio que es de techo es espectacular, porque, ¿no? La cancha.
4: Aparte la que es la mejor grama, si queremos, del país, la tecnología que tiene. Acuérdense que esa se mejoró para el Mundial Femenino Sub-20 que hubo acá, entonces está recién, está nuevecita. Tal vez es por eso, porque recuerden que en la Federación, la cancha más grande, la del estadio, es en, ¿cómo se llama? Sintética, entonces.
14: Pues, sintética, también puede ser.
4: Puede ser por ahí.
14: Vea, por ejemplo, si a usted le gustan los videojuegos.
1: ¿Y eso no lo piensan antes de hacer la sede?
14: No sé.
1: Pues no, debería ser.
4: Pues debería tener dos
14: deberían pensarlo, ¿no? Deberían tenerlo presente. Pero
4: y una
14: pues,
4: de paso.
14: Y sabe que usted, creo que era usted el que me lo decía, o no me acuerdo quién fue.
1: Mamá me lo decía.
14: Mamá me lo decía, que el estadio de techo tiene un poquito más de altura que el mismo Campín, ¿sabía eso?
1: ¿Altura? ¿En cuanto al qué? ¿Al césped?
14: Sí, no, en cuanto a condición climática.
1: Sí, no tengo ni idea.
15: De 10 metros más.
14: De verdad, ¿no?
1: Allá la cancha es híbrida, ¿no? Que fue la que dejaron para el Mundial.
4: Sí, sí, sí, es
14: 90. Es una de las mejores canchas del Campín.
1: Sin duda. Bueno, ¿quién anda por ahí? Bienvenido al Rock and Roll de las...
17: Esteban.
18: Hola, ¿cómo estás? Hablas con Esteban.
1: Ahora sí, ¿cómo le va, Esteban? ¿Dónde, desde bien, dónde nos sigue, gracias. Esteban?
18: Acá desde el carro trabajando. Trabajo con las aplicaciones.
1: Bueno, ¿listo para irse a ver Colombia-Costa Rica con BetPlay?
18: Por supuesto que sí.
1: Bueno, Luisca le hace una pregunta. Si usted responde, se va. No sé con quién, pero se va con alguien. A ver Colombia-Costa Rica el lunes por cuenta de BetPlay.
17: Esteban, ¿ha estado pendiente? Me imagino que sí, ¿sí o no?
18: Por supuesto que sí, todos los días.
17: Fácil, entonces, además del fútbol, ¿en qué más se puede apostar en BetPlay?
1: Fácil.
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17: Y le falta uno más.
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1: fútbol.
18: En otros deportes.
1: ¡Muy bien!
17: Claro, ya. No vaya a colgar, señor, que ya es ganador de boleta doble. No vaya a colgar para que le tomen datos.
1: Se va entonces, sí, gracias, gracias a El Minuto BetPlay. Esteban también ganador hasta ahora en el Rock and Roll de la música. Y ya regresamos porque es viernes y tu cuerpo todavía no lo sabe. No se ha despertado.
17: Dedicación de amor de Anthony Kiedis, el vocalista de los Red Hot Chili Peppers, al mundo en general por todo el cariño que le dieron a la banda en cada país que visitaron. Y con esa canción abren uno de sus discos favoritos para muchos, que es el Californication. Esto se llama Around the World, es Red Hot Chili Peppers en el Rock and Roll de las...

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2: Estamos al aire en Radio Activa, en Haz Colombia. Hay muchas opiniones, Luisca, a través de YouTube. La gente hoy opinando de lo que va a pasar mañana en la Champions y también de cómo ven a Colombia frente a Costa Rica.
3: Dicen que por qué no entregamos una boleta en el chat, que son los más fieles, dice Juan José Molina. No están en la sede porque Lorenzo manifestó que allá los edificios de alrededor lo espían. Y que eso no le gustó, que quiere más privacidad en el proceso.
2: Esa es una razón.
4: Claro, porque sí. Ya en todos los apartamentos de la zona, pero, o sea, la gente los puede ver.
5: O sea, obviamente, lo ven, pero pues...
2: ¿Qué van a espiar?
5: ¿Qué van a espiar? Con... Es gente
4: curiosa. Imagínese que está usando a...
5: Sí, sí, es. Que...
2: Es pero es una buena curiosa. Razón.
5: Sí, está bien, está bien.
4: Tal vez para que no filtren.
5: Ahora, yo me subo también a la atracción esa que mostraron, o al barco, creo que es el que queda atrás.
2: Pero usted ahí no está viendo nada.
6: El barco no va para allá en la mitad.
2: Muy bien.
3: Y nada, cierra por acá diciendo, muy lindos tenerle fe al Arsenal, pero el París es que le va a quedar muy fácil. Se entiende la emoción, pero el París es demasiado equipo. Ahí está, arroba Radioactiva es que Colombia.
2: ¿Y en AS Colombia, Sara?
4: En AS la gente también está contenta con la llegada de Don Rogelio, con la visita de Don Rogelio, pero imagínense que me perdí, estoy en el de Radioactiva ya.
2: Ah, muy bien.
4: Ya llegué yo. Muchachos, ¿cómo es el Instagram del Chancho? Para seguirlo, ¿alguien lo tiene?
3: El Chancho 414, arroba el Chancho 414.
4: Dice la gente también, vamos mi Arsenal, hoy lo saludo desde Modelia. Tienen un busito, Sara tiene busito de testigo de Jehová.
5: Y está en falda, además.
4: No estoy en falda, estoy en short.
2: Que distinto,
4: no mientas. Y dicen que un saludo para Don Rogelio, que por favor se acuerde cuando usted regalaba boletas jugando cabecitas.
6: Ah, sí, señor.
2: Contragolpe. Oiga, Don Rogelio, ¿cómo es su cuenta de Instagram?
6: Ya se Rafael.
2: Don Rogelio 40.
5: Véala, ahí está.
6: Don Rogelio 40, Don Rogelio, sí, señor. 40.
5: Oye, usted estaba diciendo una cuenta que nada que ver. Rogelio raya al piso.
3: Le mandó seguidores.
4: Le mandó seguidores a cualquier gente.
2: Viejo. Bueno, vea, el viejo tiene 4.186 seguidores.
5: Dijo que tenía 35.000 seguidores.
3: Con que nos vayamos en 4.190.
2: Con 4 estamos bien.
3: Ya está.
2: Nos damos por servidos.
4: Nosotros 4.
2: Arroba Don Rogelio 40.
5: Rogelio lo va a seguir.
2: Bueno, ¿qué fue lo que pasó con el Atlético de Madrid que está en este momento revolucionando las redes sociales?
4: Pues imagínense que después de todo lo que ha pasado con Barcelona, Atlético, Julián Álvarez, esta mañana nos levantamos con un tuit de Campaña de Expectativa que dice: en unos minutos publicaremos un comunicado sobre un asunto relevante que está generando numerosas desinformaciones. Y uno diría, uff, van a sacar un comunicado explicando el tema legal, el contrato, la oferta. No. Ustedes van a ver en pantalla que publican un comunicado que dice: here we go. Hemos enviado un fax al Barcelona, lo etiquetan, con nuestra oferta de traspaso por Lamine Yamal. 4 entradas para el concierto de Bad Bunny de mañana, una suscripción anual del ABC y una bolsa de pizza.
5: Grandes.
4: Esperamos ansiosos la respuesta para preparar el anuncio oficial. Y no solamente eso, hay más, le están tirando absolutamente todo. Acá hay otro que dice: para esta segunda oferta hemos tenido un problema, se nos han terminado las entradas para el concierto, así que mejoraremos la propuesta anterior con 6 para el concierto del domingo. Eso está un tire y tire, trinos, tire indirectas y demás.
2: ¿El Barcelona ha respondido?
4: Aún no. Y hay uno de Rafinha que dice: para completar un 3x1, nos hemos venido arriba y vamos a tirar la casita por la ventana. El jugador llega cedido por una temporada y a cambio nosotros cedemos a Tom Ford y Smith sin opción de compra. Oferta irrechazable para el Barcelona.
2: Esto es normal en España, Luisca, que se den tan duro los equipos, sobre todo desde las redes sociales y con jugadores tan importantes para cada uno de los equipos.
3: Para nada. De hecho, es lo que le están escribiendo mucho al Atlético, que no es digno de un equipo que se hace llamar grande. Esto no lo digo yo, ojo, estoy leyendo los comentarios de la publicación de la que habla Sara. La que están diciendo, pero ustedes qué, o sea, eso es de equipo chico salir a atacar a través de redes sociales, y obviamente les están dejando el eso, sigan escribiendo que ese va a ser el mejor título de ustedes esta temporada. Bueno, hay un lío ahí en redes, la verdad es que yo no entiendo, o sea, y sobre todo si Julián se va a ir. Ahora, si Julián se queda, se entiende, pero si Julián mañana se anuncia que se va del Atlético de Madrid, yo no entiendo para qué el show que están armando.
2: Sería un ridículo grande donde se vaya para el Barça.
4: Y un papelón, ¿se imaginan? O sea, que finalmente, no sé, algo pase absurdo, el contrato funcione, la oferta, y termina ya después de todo esto. Internet no perdona, amigos.
5: Ahora están molestos, ¿no? O sea, ellos parten de
2: ¿O
5: la
2: será
5: molestia.
2: Alguna estrategia de marketing? Yo no creo, ¿no?
4: Es que me parece muy violenta porque Atlético dijo también con lo de que pues era mentira el tema, dijo que era digno de un equipo chico salir a decir algo pues que no se está negociando, que es mentira.
2: No tiene sentido.
4: Y tirarle el equipo chico, la negociación, ya son insultos que no me parece que sean como parte de una broma o una estrategia. O sea, es absurdo.
5: Además que yo siento que la información no depende del Barcelona. Hay colegas que son los que sacan las noticias y dicen, está listo, va para el Barcelona. No sé qué tanto tenga que ver el Barcelona ahí, que el Atlético está tomando como que Barcelona es el que tiene la culpa, ataquemos al Barcelona, pero sí, bastante caliente y movidito el Twitter Liga Española.
2: Pero veo que son varios jugadores, Luis, que no solo
3: sí, la primera Yamal. Salió con Lamine Yamal, la segunda, como decía Sara, es con Pedri, y la que acaban de publicar, que comentaba la Zarigüeya, también con Rafinha, o sea, en teoría...
2: Tres.
3: Ficharon a Yamal por 4 boletas para Bad Bunny, a Pedri por 6 boletas para el domingo, y a Rafinha, supuestamente... lo lograron en condición de préstamo a cambio de Tom Ford y de Smith.
2: Increíble.
3: Que, no sé, esto está...
2: Está caliente. Como caliente está el tema de Millonarios, que juega mañana.
5: No, Rafa, juega hoy.
2: ¿Hoy?
5: O sea, si usted es un hincha de Millonarios...
2: ¿Hoy viernes?
5: Ahí, hoy viernes, si usted es un hincha de Millonarios por ahí desubicado, que no sabe, o hincha del fútbol colombiano, hoy juega Millonarios. No quiero saber más de amores, quiere otras cosas mejores. Sí, hombre, ya, no, por favor.
6: Pero ya cumple contrato, ¿cierto, mis amores?
5: No.
3: Mis amores.
5: No, señor. No. Eso es otro tema. Vea, primero le digo rápidamente, Millonarios juega hoy en un horario de 8:30 de la noche.
2: Qué rico.
5: Horario de miércoles, un viernes.
2: Sí, horario
5: contra
2: miércoles.
5: Atlético de Cali. Se juega el primer puesto de la Copa Colombia, ya está clasificado Millonarios. Pero fíjese una cosa, a nosotros la información que nos habían dado, o lo que entendíamos es que si Millonarios clasificaba en Copa Sudamericana, este partido posiblemente lo manejaba con una nómina sub-20. Pero, como no fue el caso, venga a ver los profesionales, viajen con nosotros, viajó Contreras.
2: O sea, viajaron todos los titulares.
5: Menos Falcao.
2: Muy bien.
5: Por ahora el último partido de Falcao sigue siendo el del martes. Vamos a ver si la otra semana ya hay un poquito más de luz. Él dijo que se quería quedar. Entonces va la nómina titular a jugar este último partido del semestre, lastimosamente y vergonzoso, y dice mucho de lo que fue el semestre de Millonarios contra Atlético. Y el tema de amores, que ya lo han dicho en este espacio, pues en el espacio AS Radio, me refiero yo, está difícil. No quiere arreglar su situación, Millonarios está tratando de ubicarlo. Se le hizo un contrato largo, no es un jugador económico. Y por ahora no han podido alejarlo del club.
2: Así que hoy entonces, Millonarios, Atlético. Ah, pero el lunes, Colombia-Costa Rica, la despedida de la selección Colombia de nuestro país. 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
2: 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Es el termómetro de la Ruta Mundial. ¿Hasta dónde va a llegar Colombia, don Rogelio?
6: Hasta los 16avos.
2: O sea, usted lo saca rápido.
5: El no, resto, sí, oiga, sí lo saca
6: ser
5: rápido,
6: consciente.
2: Roger. ¿Por qué consciente?
6: Porque es que los rivales que vienen después de la primera vuelta son duros.
2: De la fase de grupos.
6: De la fase de grupos son duros.
2: Primera vuelta es este domingo, que son elecciones.
4: Voten.
2: Bueno,
5: sí,
2: pues
5: voten.
2: Ahí está, con el termómetro de la Ruta Mundial. Todos en la cancha con Colpensiones.
3: Por ahora, tenemos al cuarteto de Nos.
5: Oh, ¡epa!
3: Gusto haciendo fila en el Rock and Roll. Cristian pidió...
2: Gran canción.
3: Monda, pues ahí tiene. Mire,
2: todos los días pide.
3: Ya no sé qué hacer conmigo, Cris. Es el Rock and Roll de las... Así. Ya venimos.

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2: Estamos al aire en el Rock and Gol de las a través de Radio Activas Colombia. Gracias por acompañarnos todos los días después de la mañana, después de las 10 de la mañana. Sara Arciniegas, Luis Caguerrero, el gran Cris Pinillos. Hoy Don Rogelio, increíblemente, Roger, en su querido. Despedida. Esta es su canción de despedida. Viejo, gracias por tanto que nos dio. Se pensiona el viejo. Y se pensiona.
3: Gracias, Rafita, sí, señor. Con Colpensiones.
2: Muy bien, como Colpensiones, sí, señor. ¿Qué va a hacer?
3: Voy a descansar un tiempo, por ahí un mesecito voy a descansar, y seguir ahí en La Gallina, Don Rogelio.
2: Muy bien.
3: Y la radio también por aquí nos espera.
2: Muy bien, La Gallina le va bien, ¿no?
3: Sí, señor.
2: ¿Cuántas gallinas vende usted en un fin de semana?
3: 20, 25.
2: Ah, no, eso está bueno, hay que poner un negocio de gallinas.
4: Un negocio.
3: Sí, señor.
2: Cada gallina es cara, ¿no?
3: No, barata. 110 mil pesos con yuca, papá, creo, ya patacón, consomé, con todos los juguetes.
2: Consomé.
3: Muy con bien. Show, sí.
4: Ese mire, que las gallinas vivas.
2: Nada que responde el Barça al tema del Atlético no. de Madrid. Está muy bueno
4: pero
2: eso.
4: Pero hay más tweets en la cuenta de Atleti en inglés. Ponen las mismas imágenes que ya mostramos. La gente pues que no vio, que está escuchando solamente, es Lamine Yamal con la camisa del Atlético de Madrid. Y dice, última hora... aquí se viene, here we go, dice. Y recuerden, solo nos tomó 5 minutos crear esta publicación falsa. El siguiente post dice, vivimos en una realidad en la que todo se puede alterar. Y el último, que es el que me parece un poco más polémico y grave, dice, no se les olvide que no pueden creer en todo lo que ven, especialmente si lo dice el Barcelona.
2: Muy bien, ahí está. Y uno no puede creer que Chubaca siga todavía arrunchado en la cama o en pleno viernes a las 11:33. ¡Chubi! ¡Hola, Chubi!
5: ¡Rafa!
2: ¿Cómo vamos?
5: ¿Qué pasa?
6: Está mechudo, Chubi.
2: ¿Cuál mechudo?
5: Sí, no. Sí, ya toca.
4: Ya toca pasar al salón.
6: Para la lo que no está acostumbrado,
5: Chubaca
6: está
5: mechudo.
2: Bueno, ¿tendió la cama?
5: Sí, sí, sí. No, uy, no, Rafa, con este clima casi ni me levanto. O sea,
6: no se va a bañar.
5: Realmente...
2: Está que lloviendo.
5: Esté acá es un gran esfuerzo. Sí,
2: es
5: sí, sí, está lloviendo y no. Está más arrunchado ahorita, pero no.
2: Le tengo una noticia no tan buena para usted, que es un hombre de la noche. La ley seca arranca hoy en Bogotá a las 6 de la tarde.
6: Hombre.
3: Sí, señor.
5: No me digas eso, Rafa.
2: Sí, señor.
6: ¿Cómo se van a tirar la o sea, entre comillas, la final de la Champions? Ay. Porque usted sabe que los negocios viven de...
7: Claro que la final de la Champions es en horario de desayuno, o sea, tampoco es a las 11 de la mañana.
4: Pero creo que nadie se va a morir porque no se tome una pola en 2 días, amigos. O sea, están haciendo un poquito de show
5: la gente. No, como que no, obvio sí.
4: O sea, ¿no se toman una cerveza en 2 días y se van a morir?
2: Pero piensa en los restaurantes.
4: Sí. Claro, en eso sí pienso. Y ¿Astrobares? ¿Gastrobares? O sea, con un comunicado pidiendo que por lo menos en Bogotá...
2: Mañana después de 1:00.
4: Mañana a las 6 de la tarde. Es lo que está pidiendo la
2: pero
4: gente.
2: Arranca pero ya, hoy a las 6.
3: Hasta lunes a mediodía.
4: Cambien, muy bien. Reflexionen, busquen de Dios.
2: Chubaca, dime que hay vida después de
5: Rafa. Pues Rafita, después de esta triste noticia que me das, tenemos en la NBA una serie que se fue hasta el 7º juego. Entonces todavía no tenemos al segundo finalista de la NBA, Rafita. Ya por un lado los Knicks barrieron 4-0 a los Cavaliers, pero por el otro lado anoche los San Antonio Spurs le ganaron 118.

0: lado, Thunder, ayer Shai Gilgeous-Alexander, el MVP de la temporada, también lo lograron contener. Solo anotó 15 puntos, un jugador que nos tiene acostumbrado a anotar 30. Entonces lo dejaron por debajo, pues en la mitad de lo que normalmente anota. Perdieron 118-91 Thunder. Y acá la ventaja que tienen es que el séptimo juego se cierra en Oklahoma. Entonces va a tener una tarea durísima los Spurs. Oklahoma ha sido bastante criticado, ya que siempre que juegan de local parece que los otros ayudan. No pitan faltas para Spurs, le pitan todo a Oklahoma y van a tener esta ventaja de cerrar de local mañana. Entonces vamos a ver qué pasa.
1: Bueno, está ahí complejo. Le habíamos apostado supuestamente a que ayer se definía la serie, ¿no? Usted le había dicho.
0: No, Rafita.
1: Claro. Ah, no,
0: Yo
1: usted había
0: aposté al
1: dicho
0: séptimo
1: que se
0: juego.
1: iban al séptimo juego. Verdad, verdad, verdad,
0: Sí.
1: verdad. Verdad, lo
0: Sí,
1: estoy calumniando.
0: Rafita.
1: Mire,
0: Sí.
1: ¿hay Fórmula 1 cuándo?
0: La próxima semana tenemos Gran Premio de Mónaco, pero esta semana hay Gran Premio de Italia en Moto2 y va a estar David Alonso. Hoy tuvo la práctica y quedó octavo. Creo que es el mejor resultado que ha tenido en las últimas semanas. Después de algunos problemas que tuvo, pues el Gran Premio pasado con problemas en la moto que no le permitieron estar bien en la práctica. Ya esta semana logró tener un muy buen puesto en la práctica. Si queda octavo, clasifica de una a la segunda quali. Entonces va a estar peleando por la pole position este fin de semana. Vamos a ver qué tal le va a David Alonso. Ya sabemos que en pista tiene gran ritmo, es un piloto muy rápido. Le hacía falta lograr tener un buen resultado tanto en práctica como en quali. Ya logró el primer paso, que es estar dentro de los puestos que le aseguran estar en la segunda clasificación, y ahora va a ir por esta pole position el fin de semana. Entonces vamos a ver también qué pasa ahí, Rafa.
1: La última vez que usted dijo eso, ¿se acuerda qué le pasó a David Alonso?
2: Lo saló.
0: Se
3: Se
0: cayó, creo.
3: estrelló.
1: Se cayó.
2: Lo
1: Correcto.
2: Se lo
3: Se
2: dijo.
3: raspó.
1: Era
3: No,
1: el
3: pero
1: mismo
0: confiemos.
1: comentario. Logró la cual y no sé qué, está en el segundo grupo
0: Confiemos.
1: ahora y pum, se cayó.
0: Confiemos, Rafa,
1: No, yo voy a
0: confiemos, pero sí,
1: confiar,
0: ya.
1: pero solo estoy
0: ¿Qué
1: tratando
0: hacemos?
1: de que usted vea que de golpe podemos cambiar. Muy bien, y me imagino que va a cerrar con sus videos
2: Por favor.
1: tradicionales. A Crispín le están encantando. No,
0: Rafita, hoy
1: no le gusta, pero
0: traigo.
1: usted le ha generado un gusto tremendo.
2: Sí, tengo miedo.
0: Rafa, es que los enanos son lo mejor. Hoy les traigo un sáquese la pollita de un tiro libre y
1: ¿Qué?
0: quiero que ustedes
1: A ver.
0: voten si lo anota o no lo anota.
1: A ver.
0: La pollita ahí.
1: No, pues.
2: Uy, pero es que es
1: Pues un
2: enano mal.
3: No
2: No.
3: entra.
1: Pues un enano cucho ya, ¿no?
2: Yo digo que es gol.
3: Y calvo.
1: O
3: sea,
0: ¿No entra,
1: cucho
0: dice
1: no entra.
0: Sara?
1: Yo digo que entra,
2: Yo
1: por
2: digo que no.
1: encima de la barrera lo va a
2: Para mí es
1: clavar.
2: gol.
1: A ver. ¡Qué
2: ¡Ay, qué golazo!
1: golazo! ¡Vamos!
2: ¡Qué golazo!
3: Pero es un enano alto.
1: No.
3: Sí, está alto para ser enano.
1: No, no, no, pues no era más alto que el
0: No.
1: balón.
0: Pero,
1: Oiga, muy bueno.
0: Rafa, no sé si te diste cuenta que cuando lo anota el que va a celebrar con él es un niño.
1: No, no era otro enano.
0: Es un niño chiquito.
1: No, no lo
0: Era un
1: noté.
0: niño chiquito.
1: No, no lo noté.
2: Cada vez
3: A ver.
2: más perturbador.
1: Repítalo, a ver. Ahora, hay que decir que la barrera son dos personas de 1,70.
4: Sí, claro.
0: ¿Sí ve que es un niño?
1: Ah, sí, es como llama al niño.
2: No entiendo por qué primero se sienta en el balón.
1: Claro, amaga. Y además es zurdo. Arriba. No, ¿cómo se come el gol el arquero? Sí, es un niño. Tiene, un niño que es más alto que el enano.
0: ¿Es un niño?
2: Dice Sara que es un enano
4: Si
2: alto.
4: quiere seguir
0: ¿Sí ves, Sarita?
1: Las celebraciones de locos. Gracias, Chuy. Un abrazo. Nos vemos el lunes.
0: Dale, Rafita.
1: Muy bien.
0: Nos vemos el lunes.
1: Luisca, despelúcame en Radioactiva. Se nos va acabando el programa. Ojo. Y el lunes, ay, ay, ay, lo que se viene.
5: A ver, llegan los Capital Cities. Qué buena
1: Ush.
5: canción de viernes. Esto se llama Safe and
1: Ush,
5: Sound.
1: qué
5: Está al aire
1: clásico.
5: en el Rock and Roll de las en Radioactiva Jazz Colombia. Súbale, súbale.

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2: 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Mañana no se pueden perder la transmisión del Rock and Roll de la final de la Champions. Desde las 10:30, Luis Carlos va a estar también, me imagino, monolao. ¿Estará la señorita Diana Higuita?
3: También. Y Luda Silva.
2: Luda Silva. ¿Y don Rogelio?
3: Don Rogelio no, él está pensionado.
2: Ya, don Rogelio.
3: Ya no tengo autoridad de llamarlo.
2: Pailander, viejo.
3: No lo puedo convocar ya, viejo, no me dejan.
4: Pero ahí vamos a estar presentes.
2: ¿Cómo no? Pero no, oye, que no.
4: En algunos.
2: No, pero de es que mañana es la final.
4: Ah, no,
2: de
4: mañana
2: la
4: no, mañana no, mañana no.
2: Mañana es la final de la Champions.
4: Sí, señor.
2: Mire, ¿a dónde mandó la información que no la encuentro el otro? Ah, ok, muy bien. Antes hay partido de selección femenina Colombia en Cali frente a Uruguay. Y este partido es clave porque ahí sabremos si Colombia va de una vez al Mundial.
5: O no, sí, se van a jugar las dos últimas fechas de la Liga de Naciones Femenina, que sirve como eliminatoria al Mundial de 2027 en Brasil. Colombia en este momento es colíder de la clasificación junto a Argentina, son con 14 puntos las 1 y 2 respectivamente. Este viernes 5 de junio, de hoy en 8, prográmense, 6 de la tarde en el Olímpico Pascual Guerrero, Colombia recibe a Uruguay. Octava jornada. La boletería salió esta mañana oficialmente por la Federación Colombiana de Fútbol. Occidental Alta 90.000, Occidental Baja 80.000, Oriental 60.000, Norte y Sur 40.000 para que la gente se programe, arme el plan viernes 6 de la tarde en el Pascual Guerrero. Luego de este partido, Colombia va a viajar a Paraguay, al Defensores del Chaco, a enfrentar pues justamente a la selección de Paraguay. Ojalá y lo haga ya clasificada al Mundial de 2027.
2: ¿Solo sirve ganar?
5: El empate nos ayuda. El empate le sirve, pero si Colombia está invicta, sería también medio maluco ahí ceder esos puntos cuando se supone uno se esperaría que Colombia fuera la primera, porque en este momento pues es subcampeona de Copa América y pues Brasil no participó en la eliminatoria porque es la sede. Entonces, pues son solamente 9, va de primera es Argentina. Colombia, que es subcampeona de América, está segunda. Todos esperábamos que Colombia fuera primera y clasificara primera. 1 y 2 directos al Mundial. 3 y 4, repechaje internacional.
2: Muy bien. ¿Cuál es su jugadora favorita, don Rogelio, de la Selección Colombia Femenina?
4: Sarita.
5: Yo. Pero yo juego.
6: Pero fue recursivo.
4: ¿La Santos?
5: Sí, es buenísima.
6: Además,
5: santafereña.
6: Lacy es ídolo de Santa Fe.
5: Campeona, claro. Del Atlético de Madrid también.
2: Bueno, hay un video que me dice que tiene Sara hace mucho tiempo y la producción. Y lo vamos a votar en este momento. ¿De qué se trata?
5: El video es que hicimos una dinámica con los amigos de deportes.
6: Menos mal no estaba.
5: Y también no. Con Laura Jimena, que okay. Es nuestra productora. Sí. Pues nada, tirémoslo y ustedes me van a contar qué.
2: Pero
5: ¿por qué
2: tanta expectativa? A ver. ¿No se oye?
7: Sari, ¿a qué jugador de la Selección Colombia tú le harías la vuelta?
2: ¡Epa!
8: A ninguno. Yo respeto porque todos son hombres casados, tienen hijos y familias.
7: Sí.
8: ¿Y tú?
7: No, ninguno, tampoco. Pero vamos a preguntarle a nuestros compañeros.
8: De deportes, a ver qué opinan ellos.
9: Sin ninguna duda, Luis Fernando Díaz Marulanda. Porque la rompió en Alemania.
10: Es una temporada.
9: El otro tiene que ser Camilo Vargas.
11: Álvaro Montero. Luis Suárez. Richard Ríos.
6: Caruso.
12: Yo le daría la oportunidad al Cucho Hernández, a Jefferson Lerma, siempre tienes que dármelo.
13: Iría con David Machado por la izquierda. Uy, y a Luis Suárez por encima de cualquier otro.
14: Álvaro Montero, no sé si titular, pero daría pelea a Jerry Mina con Davinson Sánchez, alguno de los
2: con
14: dos.
2: Jerry es duro.
15: Camilo Vargas, a Daniel Muñoz y a Lucho Díaz.
16: No, sin polémica. James, Lucho, Daniel Muñoz.
17: A Jefferson Lerma y a John Arias.
18: Gran elección.
19: A Daniel Muñoz y a John Arias.
2: ¿No?
15: Sí.
2: Sí, no, pues no sé.
15: Sí.
6: Sí.
15: Sí.
6: Sí.
15: Sí,
6: se le hace.
15: Sí, grande Sara.
5: Amigos, los queremos mucho.
2: Qué, eres muy dañada.
3: ¿Qué pregunta les hizo?
5: ¿Qué jugadores de la selección que ya estaban convocados tenían que ir fijos, sí o sí, en la titular?
2: Los titulares. Eres muy mala.
5: La idea no es mía, voy a dar el crédito, es de Laura Jimena Díaz.
2: Muy bien, Laura. Muy bien, ahí está. Laura.
5: Isabelita, mija, por Dios.
2: Bueno, música en Radioactiva y ya estamos de vuelta en el Rock and Roll de las, porque tenemos datos puntuales y estadísticas de los equipos colombianos en torneos internacionales.
0: The Cooks, porque es viernes, llegan ahí, fue una de las canciones más famosas de la banda y está al aire en el Rock and Roll de las.

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1: Se nos va acabando el tiempo, se nos acaba el Rock and Gol de Las en este viernes. Recordemos, por favor, Crispín, cómo quedaron las llaves para los equipos colombianos, tanto en la Copa Sudamericana y para el Tolima en la Copa Libertadores.
2: Los representantes en Copa Sudamericana, que son Santa Fe y Medellín, ya desde anoche sabíamos que Santa Fe enfrentaría a Caracas de Venezuela, si dejan el camino, como pues es lo que todos esperamos, es el favorito, estará enfrentando a River Plate, partidazo para Santa Fe, que se cruzaría en una eventual serie a Medellín, que se enfrenta a Vasco da Gama, difícil, duro, y si deja a dejar en el camino a Vasco, valga la redundancia, se medirá a Olimpia. Eso por el lado de la Copa Sudamericana, donde tenemos dos representantes. Y en Copa Libertadores, donde el único colombiano que se mantiene en pie es el Deportes Tolima, se estará enfrentando a Independiente del Valle. Independiente del Valle, que ha sido verdugo de equipos colombianos, viene de eliminar al Once Caldas en Sudamericana. Si deja a Tolima, Independiente del Valle en los octavos del final, en un posible cruce en cuarto, se medirá al ganador entre Flamengo, el gran favorito, y Cruzeiro. Flamengo, además, el vigente campeón.
1: Quedó bravo. Mire, tengo un dato de Santa Fe ante Caracas Fútbol Club. Por torneos Conmebol. Se han enfrentado en 6 oportunidades. 3 victorias para Santa Fe, 3 empates, 0 derrotas. Es decir, que nunca ha perdido Santa Fe con Caracas. Bueno, pues sobre el papel y sobre las estadísticas y la historia, sí. Pero todo, ayer, hacia las 9 de la noche, se fue al traste para el América, que tenía que ganar su partido con Macará de Ecuador para seguir con vida en la Sudamericana, y le pasó lo de Millonarios contra O'Higgins, y la gente también hizo su popular Exorcismus, el Exorcismus, sin el macizo, desde el Pascual.
3: A ver. Algún día me han hablado de la maldición del garabato, pero nunca los había visto en la cancha. Esos jugadores son una maldición para la América, ¿oyó?
4: Qué tristeza, desde Bogotá ver a la Mecha y un equipo sin vida, ese David González, no. Necesitamos alguien con huevas, con garra, alguien que quiera el equipo, un técnico que sepa.
5: El peor partido de América en todo el semestre.
6: ¡Que se hallen todos, que se hallen todos!
7: ¡Que lo voten a todos, hermano!
8: ¿Para qué? Se merece la salida, David.
9: Y no, son unos muertos.
10: Hermano, que hayan los Gómez todos, hermano.
11: Desastre América completo.
12: Todos los hinchas quisiéramos que nuestros equipos estuvieran en un mejor nivel, ¿no? El tema es indudablemente la clase dirigente, cómo maneja las cosas.
13: No, tenemos un equipo muy, muy pobre, la verdad. La mitad, más de la mitad de jugadores, Marcela y Tulio, la verdad ya no pudieron. El técnico, pues también, ¿qué puede hacer también? O sea, los jugadores y la dirigencia, eso de arriba,
14: ¿vale? Menos mal, porque se va González y se lleve a Ángel y todos, digo, los que trajeron.
15: Directivos, falta más amor por el equipo. Más amor. Ya es hora de cambiar.
16: Se vaya ese calvo y cuepo.
17: Es peor ser del verde.
18: David González, no pasa nada. Y la directiva, no, pues la directiva no tiene la culpa, que traer son jugadores, pero que sientan la camiseta, que no se vuelvan un garabato en la cancha.
1: ¿Es responsabilidad de David González? ¿Debería irse? Recordemos que perdió los cuartos de final con Santa Fe y, bueno, se quedó por fuera de Sudamericana. Es decir, no pasó nada con América este semestre.
2: Sí, yo creo que tiene un parte de responsabilidad importante David González, que le está costando siempre en los partidos claves, porque usted me dice lo de Santa Fe, pero acuérdese que él perdió una final con Medellín contra Pereira también. Le está costando en equipos grandes a David González. Acá se fue muy mal de Millonarios. Y es normal que la gente esté molesta. También niveles de jugadores muy bajos por el lado del América de Cali. Situación complicada. Dicen que el arquero Jean Fernández se quiere ir, el brasileño, que le adeudan un dinero. También entonces una situación administrativa complicada. Se están dando la mano Millonarios y América para cerrar este semestre ambos de igual a igual.
1: Es verdad, Bustos continúa en Millonarios, ¿no?
2: Bustos continúa en Millonarios, sí, señor.
1: Bueno, vamos a ver qué pasa.
2: Vamos a ver si desde ceros la cosa es mejor.
1: Y la noticia es que Peirano es nuevo técnico del Bucaramanga, Sara.
19: Se hizo oficial ayer en la mañana, ya lo presentaron oficialmente. Segundo equipo para él en Colombia, después de lo que pasó con Santa Fe. Y la gente no está contenta, la gente en Bucaramanga no está contenta porque creen que no es el técnico indicado por su estilo de juego. Pero yo le daría la oportunidad. También pues estaban como comparando qué podían hacer, o sea, qué otro entrenador estaba disponible con los jugadores que hay, con el estilo que quieren desde la dirigencia de Bucaramanga. Pero sí, oficialmente ya hay técnico, ya están trabajando también en el segundo semestre en traer jugadores, porque recuerden también que Bucaramanga se queda por fuera a los 8 y pues no es un equipo que esté pues habitualmente en finales, recientemente ganó la primera estrella, pero el papelón después de esa estrella ha sido grande para el Bucaramanga.
1: Y recordemos que justamente esa estrella se la ganó a Santa Fe, dirigido por Pablo Peira. Querido viejo, gracias por acompañarnos, nos vamos.
7: Rafita, muchas gracias por invitarme y un saludo muy especial para toda la audiencia.
1: Muy bien, algo por decir, porque puede ser su última vez en este programa, en estos micrófonos, ya que se pensiona y se lo lleva Colpensión.
7: No, muchas gracias Rafael, y no, ahí estamos presentes y seguiremos presentes en el Rock and Roll y lo llevo en el alma.
1: Que no va a estar presente.
7: No va a estar presente, pero lo llevo en el alma.
1: Ah, bueno, eso sí. ¡Chao, Rogelio! ¡Nos vemos! Los dejamos con música en Radioactiva, este es el Rock and Roll del As.

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0: Baby Cóctel, Cóctel, ¿cómo les va? Muy buenas, bienvenidos a todos ustedes. Aquí estamos en Banqueados de Asi Radioactiva. Un día más, un viernes más, donde hay que portarnos bien. Tenemos una cita también el próximo domingo con nuestro país, pero también hay una cita mañana con la Champions. Mañana vamos a tener la gran final del fútbol europeo entre el PSG y el conjunto del Arsenal. ¿Será que el Arsenal por fin puede decir sí? ¿Podrá decir campeón? Pues eso lo sabremos mañana en el Rock and Roll de las que tendremos a partir desde las 10 de la mañana ahí con Luisca Guerrero. Un saludo muy especial a la gente que se está conectando a través de nuestros canales digitales de AS. Por ahí, un saludo muy especial a Juan Carlos Amaya. Saludos desde Tesaliane. ¡Huila! ¡Señor! Blitz Thunder dice, así ganen el Barcelona 20 ligas seguidas. No le cubre la deuda tan grande que tiene el club. Hombre, tampoco, tranquilos. Alemán, hoy es ley seca. Mañana, no. Ah, bueno, en Bogotá es ley seca. En otros lugares del país no lo es. Champion, me has abandonado. Me siento triste, me siento solo, me siento desolado.
1: Abandonado.
0: Where are you?
1: ¿Qué pasa, mi querido alemán? ¿Cómo estás, mi querido alemán? No, yo estoy por acá, acompañándote un poco a la distancia, por decirlo así.
0: ¿Dónde estás, champion?
1: Mi querido alemán,
0: a ver,
1: estoy con el Planeta Rock y con As hoy en una actividad muy importante, porque nos vinimos hasta el Centro Comercial El Edén.
0: ¡Epa!
1: Como andamos en toda la fiebre del mundial, como andamos todos con ganas de llenar el álbum,
0: ¿sí?,
1: pues con Radioactiva tenemos hoy una gran invitación. Por acá ya tenemos mesas montadas y todo.
0: ¿Mesas de
1: y vamos
0: qué?
1: A estar... Mesas para la gente.
0: Que ¡ah,
1: la gente
0: Caleño! Como,
1: sí, por acá pasó Caleño también, ahí pasa a saludar.
0: ¡Epa!
1: Está el combo de Radioactiva por acá porque nos vinimos a hacer como un evento muy especial de cambiatón.
0: Ah, sí,
1: de
0: señor.
1: Llenatón de álbumes de Panini, que nosotros tenemos muchas veces por ahí. No, nosotros todavía no hemos llenado, ¿sabe?
0: No. Nosotros, ¿cuántos te faltan? A ver.
1: Ahorita me mandaron el listado. Nos faltan más de 100, alemán. Para llenar 100? Uno que estamos llenando en ¿cómo se llama? En comunidad,
0: en
1: con
0: community.
1: Todos los oyentes de Radioactiva. Sí.
0: Opa, yo te cuento, a mí me queda. Voy en el 95% y no se mueve de ahí desde hace una semana. Pero
1: es que es
0: me
1: difícil,
0: hubiera servido,
1: ¿no?
0: Me hubiera servido ir a la llenatón. ¿Hasta qué, de qué hora va a ser, mi querido Champs?
1: Si quieren desde ya, nosotros los invitamos desde ya para que en este parche de banqueados vengan, vayan llegando, vayan cambiando por acá sus laminitas, ya va llegando la gente y se va acomodando acá en las diferentes mesas, y hasta las 7 de la noche vamos a estar.
0: ¿Qué es? Hasta, o sea, más allá de la ley seca, ¿eh? Porque la gente que no lo sabe, en Bogotá hay ley seca desde las 6, ¿sí? Entonces...
1: Oigan, no logramos tumbar eso, ¿no? O sea, nos clavaron esa ley seca.
0: Oiga, sí,
1: desde
0: ¿no?
1: hoy.
0: Más incómodo que ley seca sabiéndolo uno el mismo día, aunque yo creo que hay mucha gente que hoy...
1: Sí.
0: Más allá de todo, está ávida, está en la búsqueda.
1: Sí,
0: de
1: algún, seguro.
0: Uno es tramposo,
1: sí,
0: ¿no? A nosotros nos gusta la trampa y hacer ese tumbe y ver cómo hacemos para sacar esa media de ron y esa media de guaro de por ahí, ¿no?
1: Ese plan que usted tenía montado desde ayer, de hoy, de decir, terminamos banqueados y nos vemos donde siempre, ¿eso sigue o eso se canceló?
0: No, yo prometí que iba a gastar todo lo de todas las mesas. Pero,
1: ¿sí?
0: ¿Qué hacemos? No soy yo.
1: Es verdad.
0: Es Carlos Fernando, hablen con él. Hablen con Carlos.
1: Oye,
0: Fernando,
1: sí.
0: Y pues yo pago. Pero ya que se dio esto, pues lo siento mucho, no puedo ir a la cárcel. Tengo un perro.
1: Eso, tengo un perro que cuidar. Tengo
0: claro.
1: Un perro y ya no me puedo morir.
0: Claro, exactamente, como en la serie de Ricky Gervais. ¿La has visto, Afterlife?
1: No.
0: Uf. Buena serie.
1: ¿Recomendada?
0: Uf, pero es espectacular. Se llama Afterlife de Ricky Gervais. Y es una serie de un man que pierde a su
1: sí.
0: esposa y le dejan un perro. Y él no tenía ningún objetivo más que cuidar al perro. Y eso es lo que
1: Ándale.
0: Lo mantiene con vida. ¿Qué te parece?
1: Pues ahora que hablamos de series,
0: bueno,
1: yo te quiero recomendar una que se llama The Studio, weón. Y esta de estudio es con Seth Rogen como director, y además es el tipo que te dice cuál es el mundo oscuro que hay detrás de Hollywood,
0: bueno,
1: de ese gran letrero en las montañas, güey.
0: A mí la verdad me parece una crítica que es muy válida para hablar sobre todo sobre lo que está pasando en realidad detrás de las cámaras. Es una serie que a mí me ha llenado el ojo y también pues me ha hecho con unos chascarrillos botar alguna que otra risa.
1: Es muy buena, es muy buena, tienen que verla. Vamos a estarles recomendando también series, pero hoy sobre todo nos enfocamos en modo álbum mundial, en modo laminitas. A ver, nosotros en el álbum de Radioactiva estamos como al 70% alemán.
0: El 70%, bueno, ya ahí más o menos se va. Oye, Cham, ¿qué tal si invitamos a la gente, a los que están por ahí por el centro comercial del Edén?
1: Sí.
0: Y que lleguen y digan banqueados.
1: Sí.
0: Y tú les das un abrazo.
1: Listo, va, de una.
0: Un abrazo.
1: ¿Un abrazo con lengua?
0: Sí, claro, cada vez que alguien diga banqueados, le das un abrazo de aquí a las 5. Y los entrevistamos acá y que nos cuenten para ellos quién va a ser el campeón de la Champions, que se juega mañana, ¿te parece?
1: Me gustaría, me gusta mucho la idea, mi querido alemán. Además, podemos ir haciendo como polla de la Champions, que se va a ir mañana. Sí,
0: claro, claro.
1: Que la apuesten a ver el PSG, el Arsenal, ¿cuánto queda eso?
0: Vaya armando la
1: polla.
0: Eso
1: es del PSG.
0: Tú dices que...
1: Vea.
0: Uy, señoras y señores, acaban de subir las probabilidades del Arsenal a partir de lo que acaba de hacer Champions. Oye, te cuento que cambiando un poquito, ¿no?, de calidad de los partidos, minuto 52, gana Envigado 1-0 a Real Cartagena, y con este resultado, Envigado es campeón del torneo de ascenso.
1: ¡No!
0: Sí,
1: ya.
0: Señor, ya.
1: ¡No puede ser!
0: Ya.
1: Entonces, Alemania, ¿cómo no fuimos a Envigado a cubrir ese partido?
0: Sí, no, además que ya venden, tú sabes que ya los hay unas cosas que se llaman las perras de Envigado.
1: No conozco.
0: No, es como un perro caliente, pero en lugar de salchicha hay tocineta. Entonces nos hubiéramos podido mandar 3 o 5 perras allá a esta hora. Y la bajábamos con, como ya no hay ley seca aún.
1: Yo ya no alcanzo para 3 o 5, yo por ahí con una.
0: Con media.
1: 2 máxima.
0: Con
1: pues.
0: Media perra.
1: Sí. Y se me enreda la vida un poco, ¿sabes?
0: Sí, no, uy, no. Yo creo que, bueno, pues, una perrita al aire.
1: Una perra al año.
0: Sí, una perra al año no hace daño, y sobre todo porque tiene buena fuente de proteína. La tocineta, un poquito de grasa, sí, pero la tocineta tiene unos niveles proteicos importantes, te cuento.
1: Hablando de tocineta, vengo de almorzar pasta con tocineta, estuvo muy bueno, ¿eh? Muy bueno, recomendada.
0: ¿Carbonara o carbonera?
1: Pues es que tenía maíz, entonces ya no está en carbonara. Mal la combinación.
0: No,
1: muy criolla, ¿no? Muy criolla.
0: Sí, ¿cómo se te ocurre?
1: perdón por todo.
0: Sí, perdón por tampoco.
1: Es lo que había.
0: Es lo que había. Bueno.
1: Es lo que había, mi querido alemán. Entonces, Envigado, un saludo Envigado. Para los que por ahí en Medellín nos escuchan muy cerquita y a lo mejor están celebrando ya también el título de Envigado.
0: Correcto.
1: Que se lleva entonces el torneo. Falta la liga, que se estará jugando el 2 y el 8, ¿no?
0: Sí, señor. Vamos ahí también muy cerca. En Medellín va a estar Nacional definiendo la liga el 8 contra el Junior de Barranquilla. Se juega el primer partido el próximo martes, ¿no? Bien raro martes. Pero la verdad, estaremos muy atentos a eso, a la Champions. Y ya se viene... la Copa del Mundo, Champs. Ya se viene la Copa del Mundo. Y con Radioactiva vamos a tener cosas muy, muy chéveres para contarles a ustedes. Y también con el diario AS. Por acá, por el YouTube de Radioactiva. Saludos a Alemán y a la candidata. Suerte mañana con las elecciones. Bravo.
1: Maldita sea.
0: Opa.
1: Ese chiste va a perdurar por siempre con Claudia López. Mi parecido con Claudia López, que mañana estará esperando esas votaciones.
0: Sí.
1: Hoy recomendaba al registrador que pasó por el gallo Radioactiva.
0: ¿Qué dijo el
1: que
0: señor?
1: La mejor hora para ir a votar, para que usted le rinda, que eso sea rapidito, que no haga fila ni nada.
0: 8 años.
1: Mediodía.
0: ¿A mediodía?
1: Mediodía.
0: Ok, yo voy a las 8.
1: Almuerza y como que se pone a hacer plan familiar, y a esa hora es muy quieta la votación.
0: Bueno, que si se comen unas pastas con tocineta y maíz, les toca rápido, porque eso es de escape rápido. Dice Maida Hernández, qué guapo se ve el champion, y te manda besos. Ojo, cuidado.
1: Beso también, beso, con lengua, donde lo quiera. Donde usted quiera, imagínese donde, ahí le va a llegar.
0: Ahí le va a llegar, bueno. Pues vamos a hablar de lo que pasó ayer, Champ. ¿Viste que quedó por fuera el América de Cali? ¡Uy! Hay pelea, hay tropel.
1: Sí, señor.
0: Hay tropel, roja por un lado,
1: torneo,
0: roja por el otro.
1: ¿En el torneo?
0: Uy,
1: ¿en
0: sí,
1: el
0: se armó,
1: ¿qué
0: se armó?
1: Está
0: señoras y señores, atención. Hay pelea, tropel. Uy, se armó. Y es una persona que conozco, lo va a escribir. Jorge, ¿para qué pelea? Uy, se agarró el profe Suárez con Harlan Barrera, con todo el mundo.
1: Ándale.
0: Se armó un tropel, señoras y señores, en el torneo de la...
1: No,
0: para la gente que dice que es aburrido, no, hay tropeles, hay peleas. Y eso
1: hay
0: es todo
1: disgusto.
0: Sí, totalmente. Entonces, ya les vamos a contar qué va a pasar. Vamos a hablar de lo del América también.
1: Eso.
0: La gente que se va acercando allí al centro comercial El Edén. ¿Dónde los buscan, Champs? ¿En qué
1: estamos
0: lugar?
1: En la plazoleta que queda, que le digo yo, veo acá enfrente un Oxford, veo enfrente un Café Quindío, veo muy cerca un WOM, al ladito de qué más.
0: Gracias a todos esos marcos.
1: Le iré dando más coordenadas de dónde nos encontramos el día de hoy, mi querido Alemán, pero por ahora el punto de encuentro es el Centro Comercial Leden. Ya estaremos hablando de Ruta Mundial, de octavos de Libertadores, de final de la Champions, todo eso y mucho más en esta edición de Banqueados, que por hoy se sale gran parte, la mitad de este programa está desde el Centro Comercial, el Edén.
0: Sí, quedamos Bank y falta el Queados. Pero mientras tanto, seguimos con la música de Radioactiva. Llega Linkin Park y The Emptiness Machine a esta hora en Banqueados y As.

0: Blanqueados de ASI Radioactiva desde aquí, desde nuestros estudios centrales, pero también desde aquí, desde AS, porque hoy nos dividimos, nos hemos dividido y hemos ido uno por un lado y otro por el otro, pero hoy los estamos acompañando, sobre todo si usted está cerca al Centro Comercial El Edén. La invitación es para que vaya, busque a Champion y participe de la cambiatón que tenemos en Blanqueados, también en AS y Radioactiva. Les tengo una invitación muy especial.
1: Invítame.
0: Y también, sí, señor, te tengo un consejo, mi querido Champs.
1: Cuéntame, lindo, dime.
0: 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Para que vamos, Champs. Vamos al Claro.
1: Yo me pego al parche de una. Además que yo creo que este es el partido que más quiere ver la gente, ¿no?
0: Sí, claro.
1: El más importante, por lo menos en fase de grupos, para la Selección Colombia, porque sí, va a estar enfrentando a la Sele del Bicho. Y además es el último Mundial del Bicho. O sea, se alinearon todos los astros para que la Selección Colombia pueda tener un partido con el Bicho antes de que se retire.
0: Claro, y además que Colombia va a poder tocar el Bicho. O sea, los jugadores de Colombia van a poder sentir al, sí, Bicho. Sí, ojalá que no
1: el, ojalá el bicho no nos clave. El bicho.
0: Claro, ojalá que el bicho no nos clave, porque ahí sí estamos mal. Oye, mucha gente te saluda y dice, Champion, ¿sí? Champion, dígame. ¿Dónde estás? Hola. Que no te veo, te estoy buscando. ¿En dónde estás?
1: Estoy en el Centro Comercial El Edén, para que caigan por acá. Vamos a estar hasta las 7 de la noche. Ya esto se está llenando. Yo, ¿sí?, de hecho le digo, querido alemán, que si no se apuran, no nos van a encontrar, no van a encontrar espacio, porque esto se está llenando desde ya. Hay mucha gente que está apurándose también, porque es que al Mundial, ¿cuántos días le quedan para que empecemos?
0: Estamos ya, ¿qué? ¿A 12 días, Juan? Sí, 12 días, ¿no? Para que arranque la Copa del Mundo, más o menos.
1: Sí, señor.
0: La verdad estoy mintiendo, no tengo ni idea, porque como Juanito ya no quiere hacer ruta mundial, pues nada, pues estamos...
1: 12 días, 12 días, digamos que 12 días, listo.
0: Mentira, sí quiere hacerlo, pero Juanito está jupa, está molesto.
1: ¿Está qué?
0: 12 sí, días, ¿sí ven? Okay. Yo tenía razón. Y me miraron mal todos. Pero bueno, ahí te vemos, Champs, ya.
1: Aquí estamos.
0: ¿Y hay gente para hablar con ellos?
1: Sí, por acá hay muchas personas que ya están empezando a intercambiar laminitas, familias que vienen y se sientan en las diferentes mesas. Pero déjeme, yo miro bien técnicamente hasta donde me alcanza el cable ahorita.
0: Ah, y porque ahorita saco este gente, cable corto, es verdad.
1: Saco gente por acá. No sé si por acá ya están llegando alguien que sea como oyente de Radioactiva, o estas son como familias, no, es que están ahí concentrados cambiando laminitas.
0: Sí,
1: pero si quieren pasarse, levantar la mano y parchar con nosotros, además porque estamos llenando el álbum también desde El Gallo del Planeta Rock. Estamos llenando el álbum, recibiendo donaciones de las laminitas que ustedes tengan por ahí que les sobren. ¿Sí? Se las recibimos hoy también acá en el Centro Comercial El Edén.
0: ¿Ya tienes a Mbappé? ¿Ya tienen a Mbappé? Porque yo creo que tengo por ahí uno que me sobre.
1: Ya tengo a Mbappé, ya tenemos creo que todos los duros, ¿sabes? Yamal, Luis Díaz, Cristiano, Messi, James. La Selección Colombia ya está completa, por ejemplo.
0: Muy que mal, yo no. A mí me falta Camilo Vargas, David Ospina, Lucho Díaz.
1: ¿A lo bien?
0: Sí, sí, sí. La gente que me quiera regalar un Lucho Díaz o me quiera regalar un escudo de Alemania, también se lo recibo, por supuesto.
1: Bueno, mi querido alemán, pues hoy vamos a ver si yo logro acá sacarle algunas de esas laminitas. Además, ¿sabe qué?
0: Señor.
1: Nos trajimos con Radioactiva un tornado.
0: ¿Un tornado?
1: Es una máquina de esas que tiene un ventilador debajo y como que revuelve muchos papeles.
0: Como el que daba plata antes en los programas de concurso. ¡Uf, qué espectáculo!
1: Sí, señor, tal cual. Y con este tornado vamos a estar con unos papelitos ahí que premian a la gente. Entonces a lo mejor a usted le sale ahí, gana 3 láminas, gana un sobre, gana 2 láminas.
0: Gana beso de Champion.
1: Gana boleta para Iron Maiden, alemán, ¿por qué no?
0: ¿Qué? ¿Para Maiden? Maiden que es en octubre, además, con Run For Your Life Tour. Espectacular.
1: Sí, señor.
0: Oye.
1: Sí, señor. ¿Fan usted de Maiden?
0: Claro, siempre. Yo tengo todos los discos, todos sus discos.
1: ¿Qué va?
0: Sí, serio. Sí, sí, sí. Hoy los iba a invitar.
1: El último que era como de un samurái.
0: Sí, claro, el Shinjitsu. El Jiu-Jitsu.
1: ¿El Suzuki?
0: El Suzuki Matsubishi. Pero un día que hagamos plan en la casa se los muestro absolutamente. ¿Listo? A todos. Los discos, ¿no? No sean mal pensados.
1: Hágale.
0: Sí, porque Juanito lo veo como mirando raro, ¿no? ¿Por qué me miras así, Juan Andrés?
2: No,
1: Juan Andrés Aparicio.
2: Normal. ¿Sí? Es que yo conozco tus mañas.
0: ¿Qué mañas?
2: Esas.
0: No, ninguna maña.
2: Las que acabas de mencionar.
1: Esas mañas, doble sentido.
0: No, para nada, para nada, para nada. Bueno, ¿puedes hacer, hacemos ruta mundial desde allá, Juanito?
2: Sí, de una.
0: ¡Sí, señores!
1: Vamos con ruta mundial, hágalo.
0: ¡Va! ¡Aquí estamos!
1: ¿Qué viene?
0: ¡Saludos terrícolas!
1: ¡Señores!
0: ¿Cómo les va?
1: ¡Bienvenidos!
0: Llegó la que le da el amor a usted y que le dice que está seca.
1: No, ¿cómo es
0: la
1: se ley llama? Seca.
0: ¡Es la ruta mundial!

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1: Querido Juan, bienvenido a Ruta. ¿Qué tenemos hoy? ¿Qué recuerdos nos traes de los mundiales?
2: Hoy tenemos una ruta mundial algo violenta.
0: Uy, no, pero ¿por qué?
2: Un poquito.
1: Para el viernes, ya que hay
0: ley seca. Sí, pero claro, ahí dice uno, dice, me emborracho, taca y peleo. Hoy solo puede taca y me emborracho.
2: Exactamente. Claro. Hoy tenemos esta ruta mundial.
0: Ah, no, hoy no se puede, hoy solo es taca y peleo. Claro.
2: Y bueno, como podemos ver ahí, les traje la famosa batalla de Nuremberg, mundial del 2006.
1: Sí, señor.
2: Holanda contra Portugal. Un partido en el que se repartieron más pata que fútbol.
0: ¡Epa!
2: Y que seguramente Alemán recordará muy bien.
0: Uy, ¿por qué yo?
2: Pues porque tú eres el más viejo de acá.
0: No, Champion también. Champion también. Por ya favor. Tiene sus 12.000 semanas de colpensiones.
1: Sí, no, ya. Sí, yo ya estoy pensando en eso también. Yo, sí. Cuando uno se preocupa por cuántas semanas lleva de pensiones es porque ya está cerca.
0: Ya
1: también está celado. Sí.
0: Yo lo que me acuerdo es que mientras estaba disputando ese partido en Nuremberg, que era los Países Bajos contra Portugal,
2: sí.
0: Ya esta historia la conté.
1: Estaba ya.
0: No. Estaba creo que en carretera. Y se estaba disputando la final del Deportivo Cali con Pedro Sarmiento, que en paz descanse. Me acuerdo. Es que la verdad, nuestro fútbol colombiano también hay que...
1: Todo atravesado.
0: Sí, un poco atravesado.
1: Que nos creemos.
0: Sí, no, es que vamos a competir con eso. No, en serio. Porque somos así.
1: Oiga, me encanta este recuerdo que trae hoy Juanito, porque si no estoy mal, ese partido tuvo como 15 tarjetas amarillas. Uh-huh. Una de las órdenes del técnico de Holanda, perdón, ¿cómo se llamaba el técnico de Holanda, Juanito?
0: Alemán. Creo que era Gus Hiddink, si no estoy mal.
1: No sé.
0: El de Portugal sí era Scolari. ¿Sí? Pero el de los Países Bajos no me acuerdo. Igualmente,
1: pero,
0: señor.
1: La instrucción de ese técnico de Holanda fue, hay que salir a lesionar a Cristiano, y Cristiano salió lesionado en ese partido.
0: Sí, señor.
1: Salió llorando, si no estoy mal, fue el primer mundial de Cristiano también, ¿no?
0: Ahí justamente estamos viendo eso, le dieron ahí al bicho duro.
1: Es que le dieron todo el partido hasta que lo lesionaron, y ahí es donde Portugal dice, ¿qué? ¿Cómo así que estos salieron a darnos zapato y a lesionar a Cristiano? Pues empezó una guerra en la cancha que se llevó un montón de tarjetas amarillas, y al final el que pasó fue Portugal, ¿no?
0: Sí, señor. Sí. Mire, ahí está.
2: El técnico era Marco Van Basten.
0: Marco Van Basten, claro.
1: Gracias.
0: Nomás le pegaba duro.
2: ¿Qué pasa?
0: Oiga, sí, señor, y sí, Van Basten nunca más volvió a dirigir, ¿no? Van Basten nunca más lo volvimos a escuchar. La gente que nos diga por ahí en el chat de AS y Radioactiva si acuerdan de ese partido. Y si podría competir con alguno del fútbol colombiano, porque en el fútbol colombiano también nos hemos dado buen zapato.
2: Siempre, o sea, creo que es algo que caracteriza el buen fútbol colombiano, repartir zapato. Entonces
1: le hemos bajado un poco, ¿no?
0: Bueno,
1: tenemos otras épocas más fuertes.
0: Pero en la final del torneo Champs se han dado zapato venteado. O sea, esto parece no la batalla de Nuremberg, pero la batalla del Polideportivo Sur. O si vendían, por ejemplo, en Nuremberg vendían buena salchicha, entonces podría ser la batalla de la salchicha. Y acá sería la batalla de la... de los perros calientes o de las otras.
1: Sí, señor.
0: Sí, claro.
1: Sí, señor.
2: Y bueno, esta es la ruta mundial que les tenía preparada para hoy. Espero les haya gustado y hayan recordado un bonito momento del
1: mucho
2: fútbol y del mundial del 2006.
0: Sí, señor. Dicen por acá, dejaron colorado al bicho. Si ustedes le dejan al bicho colorado, preocúpese. Porque es porque favor, le han pegado mucho en la cancha. Bueno, te cuento, Champs.
1: Señor,
0: 70
1: dígame.
0: Minutos. Sigue ganando el Envigado. Real Cartagena necesita 2 goles para alargar esto y llevarlo a los penales. Vamos a seguir hablando de esto, pero también hay que cerrarlo. Quedan muy pocas rutas mundial hasta que empiece la Copa del Mundo. Quedan como mínimo 5. La próxima semana.
1: Sabroso.
0: Y que 3 de la otra, ya estamos listos. Señoras y señores, Juanito Aparicio va a perder su sección. Tendrá que buscar otra. Tendrá que inventarse otra.
1: En el mundial.
0: Sí, en el mundial y después la ruta postmundial. Pero por ahora es la ruta mundial.

0: seguimos con la música también de Radioactiva a esta hora. Un saludo muy especial a la gente que se conecta a través de nuestro chat. Eso. Y también a la gente que está en las 97.9 en Bogotá y en Medellín, también a través de las frecuencias de Caracol y Radioactiva. Es momento de escuchar nuevos sonidos, los 21 Pilots y esto que se llama Drag Path.
1: Va.

0: Seguimos al aire en vivo por Radioactiva y por AS a esta hora de la tarde, un viernes, viernes donde usted nos esté sintonizando, un viernes de diversión y también un viernes de pasarla bien, señoras. Muy bien, Champion, ¿cómo van las cosas? ¿Estás por ahí? ¿Qué? Ya nos vamos a contar con el Champion. De momento les cuento lo siguiente, porque estamos en vivo, a través de acá, de Banqueados, con lo que está pasando en el torneo.
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0: Sí, señores, minuto 60-35. Gana Envigado 1-0 contra Real Cartagena y se está coronando campeón del torneo, mi querido Champs. Ya te veo, ya te escucho.
2: Aquí estamos, querido alemán. Vea que ya me tocó repartir el primer pico de hoy.
0: ¿Ah, sí?
2: Porque usted dijo, el que llegue y diga, yo escucho Banqueados.
0: Sí, sí,
2: ¿era
0: sí
2: el santo y seña?
0: Sí,
2: me tocó darle pico a Rodrigo. Epa,
0: pico arriba.
2: Acá pueden ver. Rodrigo, que es seguidor de Banqueados, bienvenido a este planeta rojo.
3: ¿Cómo vamos? ¿Qué ha pasado?
2: Todo muy bien. Acá parchados hoy con Banqueados. Usted viene a cambiar laminitas también hoy, ¿no?
3: Sí. Yo vengo a cambiar laminitas, ya que pues nosotros tenemos todos los álbumes con la historia de pues, mi viejo.
2: ¿Todos los álbumes desde cuál?
3: Desde el 34.
2: ¿Qué va? En el 34 había álbum.
0: ¿Qué?
3: Sí, salían los álbumes y las láminas no son como las de ahorita, que se pega toda. No, usted cogía y miraba y primero usted veía la figurita, por ejemplo, Pelé. Sí. Y uno pegaba una parte nomás arriba, la levantaba y decía toda la información. Pelé, primer mundial a los 16.

0: que esto se va para penales.
1: Uy.
0: Porque es que la mejor delantera es con...
2: ¡Puta, qué rico, eh!
0: PSG.
3: ¿Sí?
0: Con el Kravaskalaski, ¿cómo es que ella?
3: con él, el goleador.
1: Kravaskelia.
0: Y la mejor defensa, pues es el Arsenal. Y bien inflado, ¿no? Es un inflado porque...
3: Ganó.
0: Sí, haber ganado el PSG la pasada es buena, pero es que haberse ganado la liga después de cuánto, porque eso yo vi a Rafa Cifuentes...
3: De 87 años.
0: Porque Rafa estaba pariendo, uy, eso ya pujaba eso.
3: Es verdad. Una gran final la que nos espera el día de mañana, mi querido alemán, con este oyente Rodrigo que nos acompaña.
1: Gracias,
3: hoy.
1: Rodrigo. Grande Rodrigo. ¿Quién, para él, quién va a ser el campeón de la liga? Entre Santa Fe y América, pregunte.
3: ¿Cuál va a ser el campeón de la liga entre Santa Fe y América? Me mira con cara de qué. ¿Cuál final? No, mentira, Junior Nacional. ¡Uy! Gritaron por allá, ¡Junior!
0: Depende el juez que pite.
1: ¡Uy, no!
3: ¿Qué? Uy, así interfieren los jueces en el campeonato colombiano.
0: Complicado porque... Es que hay algo que yo siempre lo quiero decir, es muy claro. Pues lo dice Will, González, o sea, weón, si nosotros no le metemos y no hacemos 1000 pases, no ganamos. Y venimos acá en Colombia y hacemos 2, 3 y nos tiramos.
3: Uy, vea, análisis. Eso, yo creo que voy a cambiar de compañero.
1: Sí, bueno, traiga, Rodrigo, tú eres el hombre, Rodri. You're the man. Oiga, muy bien, gracias a Rodrigo. ¿Cuántas le quedan a Rodrigo para llenar el álbum?
3: ¿Cuántas laminitas le faltan para llenarlo?
0: Me faltan 130.
1: Ah, no, padre.
3: Uy, jue madre.
1: Vaya que estás atrasado.
3: Hartas. Acá hay mucha gente para empezar a cambiar laminitas, así que usted hágale. Usted trajo un tarro acá también con un montón de laminitas repetidas. Ve acá el paquete, querido alemán.
1: ¿Cómo?
3: Paquete de laminitas repetidas.
1: Ah,
3: tiene
1: ok.
3: Tiene por acá, por ejemplo, okay. A Santiago Jiménez, de México.
1: Santiago Jiménez.
3: ¿Alguien le falta a Santiago Jiménez, de México? Acá lo tenemos. Allá pidieron unas. Listo, ya vamos a mirar. Vamos a empezar esta cambiatón por acá, mi querido alemán.
1: Correcto.
3: Mientras que vemos qué pasa entonces con la Champions, que mañana va a tener transmisión del Rock and Gold de Radio Activo.
1: Sí, señor, va a tener transmisión con Luisca y con su combo. Yo, la verdad, a mí no me dijeron nada.
3: Bueno, estoy sano. Pero no vas por el fenómeno del fútbol.
1: No.
3: ¿No?
1: Entonces estoy sano.
3: ¿Día libre?
1: Sí, claro. ¡Vamos! Ah, no, bueno. ¡Vamos!
3: A verlo con el perro.
1: ¡Eso! Bueno.
3: Oiga, oye. ¿Sabe también con quién estoy por acá?
1: ¿Con quién?
3: Con otra oyente de este planeta rock. A Hola, ver. ¿Tu nombre?
4: ¡Hola! Un gusto. Margarita, ¿cómo estás?
3: Margarita, cuéntame, ¿cómo vas tú con el álbum?
4: Bien, bien. Mira, casi ya lo tengo lleno.
1: ¿Cómo?
4: No he gastado un peso.
3: Y tiene el de pasta dura.
1: Claro, como está el que te gusta Cata, a ti.
3: Cata Bernal, sí señor, es que es mejor.
1: Cata Bernal, pasta dura, sí señor. ¿Qué más? Vea, ¿cómo
3: ahí está mostrando parte del álbum que estamos llenando con Radioactivo? Hoy esperamos a muchos de los oyentes, ya saben. Aquí vamos a estar hasta las 7 de la noche buscando estas laminitas que nos hacen falta.
1: Esa me falta.
3: Con Cata Bernal. Cata, aparte de que traigan laminitas, ¿algo más que traigan los oyentes?
4: Algo de tomar, muchas gracias.
1: Pero oye, le seca, amigos.
3: No importa.
4: Yo estoy hablando de alcohol, yo no estoy hablando de alcohol.
1: Ah, no, pero si a mí me dicen, tráigame algo de tomar, yo llevo media.
4: No tengo retorno.
1: Ah.
3: Que si dicen algo de tomar, ella, yo llevo media. Ella no está pidiendo todavía alcohol a esta hora, mi querido alemán. Esperemos. ¿Cómo va esta jornada del día de hoy? Por ahora, aquí los esperamos para que vengan.
1: Sí.
3: Se pueden conectar con Banqueados. Ya saben que si llegan acá y dicen que escuchan Banqueados, se llevan...
1: ¿Beso de
3: pico
1: quién?
3: Y transferencia por Neki de alemán.
1: No, porque todavía no ha llegado.
3: ¿Todavía no?
1: No, por acá. Pues yo no he revisado.
5: Gaste.
1: No, que gaste, hombre. Oye, champs.
3: Señor,
1: ya tenemos los enfrentamientos de copas internacionales. Los equipos
3: sí,
1: colombianos,
3: señor,
1: que van a estar en competencia en el segundo semestre. Eso se sorteó ayer. Bueno, esta mañana, ¿no?
5: Esta mañana. Sí,
1: ayer se supo, sí, que Santa Fe va contra Caracas. Pero los otros enfrentamientos de Copa Libertadores, la final es en Montevideo, en Uruguay, este 28 de noviembre. Tendremos entonces Estudiantes, Universidad Católica, Rosario Central, Corinthians, Flamengo.

0: Flamengo va a jugar contra... ¡Epa! Contra Cruzeiro. Después...
1: Buen partido.
0: Deportes Tolima, que nos interesa porque es obviamente colombiano, va contra Independiente del Valle. Por el otro lado, Mirasol de Brasil contra la Liga Deportiva Universitaria, el equipo de Juanito Aparicio. Sí, es decir, vamos Mirasol. Y después, Palmeiras...
2: Yo tengo una pregunta ahí.
0: A ver.
2: Ellos dos se enfrentaron en grupos.
0: Sí, claro.
2: Yo no sabía que... en el sorteo podían quedar nuevamente partidos, claro, que ya se habían dado en grupos.
0: Sí, no, y también se dio, por ejemplo, ya Palmeiras Cerro Porteño. Entonces se repiten dos veces. Y mire, a Platense le tocó contra Coquimbo. Ay, nos hubiera tocado contra Coquimbo. Pero bueno, quedó eliminado. Desastre. Y Fluminense se enfrentará a el equipo de Villa. ¿Sí? El de la UFC, el de Independiente Rivadavia. Independiente Rivadavia. Entonces, eso es lo que va a pasar con la Copa Libertadores de América. Pero lo que nos importa en realidad es la Sudamérica. ¿Sí?
1: ¿Así? ¡Ay, qué va!
0: Claro.
1: De eso ya también hemos sorteo.
0: Sí, claro. ¿Qué? La Sudamericana está Santa Fe, señor.
2: Por
0: Santa Fe está... ¿Y qué pasa?
2: ¿Y yo qué dije?
0: No, pero de verdad.
1: Oiga, esta mañana entrevistamos a Chitiba. ¿Se acuerdan ustedes
0: hoy,
1: de
0: Andrés,
1: Chitiba?
0: Andrés Chitiba.
1: Andrés Chitiba, sí, señor, que ahora hace parte del cuerpo técnico de uno de los equipos más representativos de México.
0: Yes.
1: Y en algún momento le dijo a Pacho Cardona...
0: ¿Qué le
1: dijo?
0: Como,
1: oiga, Pacho, usted tan viajado, usted ha vivido en Bali... Usted tiene nacionalidad española, ahora vive en una de las playas más populares de México y sale hincha de Santa Fe.
0: Uy, ¿qué tiene que ver? Una cosa que tiene que ver la yuca con la tajada.
1: No sé, pero Chitiba me hizo reír esta mañana. Un saludo para él. Que,
0: no
1: que
0: me caes tan bien, Andrés. Yo soy alemán y soy hincha de Santa Fe, por ejemplo.
1: O sea, ¿y qué? Muy jovencito se fue él de Colombia a los 20 años. ¿Para México se quedó?
0: Era un bambino, era un niño. Pero bueno, miren, lo de la Sudamericana es así. El ganador entre Boca Juniors y O'Higgins se enfrentará a Juanito, el que tú que lo tienes ahí más cerca, el ganador de Boca Juniors y O'Higgins, porque la verdad yo ya estoy mayor, no veo. Entonces, bueno, lo importante es, Santa Fe va con Caracas.
1: Sí.
0: Y si le gana Caracas, juega contra River. Ojo, durísimo rival.
1: ¿Hasta Santa... ahí fue?
0: No, chams, pero ¿por qué?
1: Yo digo que ganan el primer partido, pero es que contra River es duro, ¿eh?
0: No, pero pues, pero ¿por qué los hundes tan rápido?
1: Digamos que le ganan a River. Les tocaría en esa misma llave, posiblemente contra un, ¿qué? Puede ser un...
0: Olimpia.
1: Sao Paulo, Olimpia.
0: Sí, sería contra Olimpia, que va a enfrentarse al ganador entre el Deportivo Independiente Medellín y Vasco da Gama, ¿sí? Entonces, ahí están el lado de Independiente Santa Fe y Boca va a jugar contra O'Higgins y vamos a ver qué pasa por esos lugares. Pero, Chan...
1: Se ve bien raro ese fixture así, ¿no?
0: Sí, es bien complicado.
1: Con ese partido ahí atravesado, sí.
0: Son los 16avos de final, entonces, de la Copa Sudamericana, que ya Santa Fe la levantó una vez. Lo recuerda, yo sí. Así que vamos a ver qué pasa. Pero, champs, creo que para hablar de la jornada de ayer, tenemos que quedarnos con lo que pasó con el América de Cali, que lastimosamente para sus hinchas, pues suma otro fracaso más en este semestre, ¿no?
1: Uno más, sí, señor. Por eso yo decía que David González no... Por ahí no era. Por ahí, ya les habíamos advertido.
0: Oye,
1: les,
0: sí,
1: él nos ilusiona un ratico y luego vea lo que pasa.
0: Tú dices
1: una
0: que es como
1: derrota
0: un love
1: más
0: bombing
1: para el América.
0: Tú dices que...
1: Es love bombing.
0: Sí, ¿tú crees que David es un love bombing y después te hace un ghosting?
1: Sí, señor. Sí, señor. Sí, señor. ¿Sí? Ese es un bonito término que me enseñó Catalina esta semana, el love bombing. Que es como botar ahí amor y al final nada.
0: Ah, sí. El love bombing puede confundirse con otra cosa, que es bombardear, pero no es de bombear a nadie, sino es de darle amor. ¿Sí?
1: Por favor, alemán.
0: No, pues sí, de bombearlo con amor y después termina haciendo el ghosting, que es para muchos desaparecer. Lo que han hecho muchos padres, en un tío por ahí hizo eso una vez, hizo un love bombing y después hizo el ghosting y nunca más se supo de ese señor.
1: Ándale, no, demanda, eso ya
0: sí,
1: se
0: claro,
1: demanda, alemán.
0: En esa época.
1: Ese señor no puede votar el domingo.
0: No puede votar el domingo, no puede votar el domingo. Cosas que pasan en los pueblos. Cosas que pasan en los pueblos. Igual ese niño es idéntico. Uno lo ve y dice, ahí va. Pero eso pasó. Señor, ¿le parece si vamos con más música de Radioactiva a esta hora de la tarde. Además, para que la pasen bien allí en el Centro Comercial El Edén, que está pasando algo muy importante, que es la Gran Cambiatón. Y sí, esto hace parte de nuestra generación, como esta canción que viene con ustedes, Andrés Cepeda, no mentiras. Señoras y señores, con ustedes, Limp Bizkit y My Generation, a esta hora en Banqueados de Radioactiva Ideas.

0: Baby Cocktail. Sí, señores, aquí estamos a través de Banqueados de ASI Radioactiva, acompañándolo en esta tarde cuando, señoras y señores, hay noticia en Envigado. Hay noticia en Envigado.
1: ¿Qué pasa, alemán?
0: Señor,
1: ¿pasa?
0: señor, hay gol. Gol de Real Cartagena. Gol de Real Cartagena, señoras y señores. Está 1-1 el partido. Queda tiempo de descuento, 6 minutos. Y si hace un gol Real Cartagena en estos 6 minutos, nos vamos a los lanzamientos desde el punto penal. Porque aquí nada se nos escapa. Así que les vamos a contar un poquito sobre lo que pasa en el torneo de la B. Quedan 5 minutos, champs, y hemos traído hoy a un invitado muy especial. Tú sabes que a nosotros nos gusta obviamente el cine y pues somos unos expertos consumidores. Y pues vamos a hablar con Mario Alcalá de una película que nos recomiende para este fin de semana. ¿Cómo le va, señor Mario?
2: Don Carlos Alemán, bueno. Champi, qué placer, qué honor estar aquí con ustedes en Banqueados.
0: Sí, ya que hay ley seca, pues la gente no puede ir a embrutecerse, entonces sí, que sí, se instruya.
2: El cine, y
0: que
2: no vayan tiene pierde, no sí, tiene pierde.
0: Séptimo arte, señor. ¿Qué nos recomienda para este fin de semana?
2: Hay una película muy buena en cartelera que se llama Obsesión. La historia básicamente gira en torno a un tipo que lo tiene enfrenzoneado.
0: Ah, como no es amor, lo que tú sientes se llama obsesión.
2: Obsesión, sí.
0: ¿Sí?
2: Y el tipo, mejor dicho, bota la baba por la fémina, por la niña.
0: ¿Por la dama?
2: Por la dama, y ella no.
0: Ella no, bueno.
2: Ay, tan lindo, ay, sí, como amigos.
0: A mí eso me pasa constantemente, mi querido Mari. Pues, ¿qué hacemos?
2: Nos pasa.
0: Nos pasa, ¿no?
3: Y hablando de love bombing.
0: Sí, hablando de love bombing, ¿no? Saludo muy especial.
2: Y entonces el tipo recurre a un hechizo.
0: ¿Qué?
2: Un hechizo.
0: A un brujo.
2: A un brujo, sí. Parte una rama y a partir de ese momento esta mujer cambia completamente y se obsesiona con él hasta el punto de que ya... Pues se pasa de la raya y llega...
0: O sea, ¿se vuelve su peor pesadilla?
2: Se vuelve su peor pesadilla y es una historia diferente. Mire que el terror es uno de los géneros que más le gusta a la gente, pero que tiene mucha oferta, mucha demanda, pero debido a esa bastante oferta que tiene, pues sí, se vuelve un género malo, porque las películas de terror, la mayoría resultan siendo malas. Esta es buena, por eso la recomiendo,
0: pero
2: porque
0: rara,
2: es diferente.
0: ¿No? Es
2: rara.
0: El hombre, la mujer de mis pesadillas, ¿te acuerdas esa de Ben Stiller con... La rubia y la
2: sí,
0: morena.
2: Sí, sí, que... Malina Kerman, creo que era.
0: Sí. Que es algo así.
2: Sí.
0: Es básicamente eso, que no te enamores, porque si te enamoras, después lo sufres.
2: Y entonces el tipo ya no haya qué hacer para quitársela encima y ella llega hasta las últimas consecuencias.
0: ¡Epa! ¡Uy! Buena es película. Buena, Obsesión, buena. Entonces, en cines.
2: En cines.
0: Oye, oiga, Mario, y Champs, no sé si tú has visto, Champs, que hay una película colombiana.
3: ¿Cuál?
0: Que se llama Poeta, ¿no?
3: Sí,
0: el Poeta.
3: Sí, señor.
0: Sí.
3: Muy buena.
0: Muy buena.
2: Muy buena, buena película.
0: Muy buena película. Pero ha pasado algo, y es que en los Estados Unidos se ha generado una tremenda polémica, bueno, en Colombia se ha generado una tremenda polémica y en el mundo de habla hispana, porque en Estados Unidos van a hacer un remake de esta película con Bill Murray.
2: Sí, es que ellos son, Carlos y Champi, son expertos en hacer remakes y los hacen muy mal. Yo me acuerdo, por ejemplo, uno que era una película clásica argentina, sí, que se llamaba Nueve Reinas, que era con...
0: Sí, señor. Con
2: Ricardo Darín, sí, peliculón, sí. Y ellos hicieron una con John C. Reilly que se llamaba Criminales y se la tiraron.
0: Ah, bueno, también está El Secreto de Sus Ojos,
2: también
0: que también
2: hicieron y malísimo.
0: Pero, ¿y por qué, Mario, se da esto? ¿Por qué? ¿Porque los gringos no quieren escuchar
2: no
0: otro
2: compran,
0: idioma?
2: Porque no compran otro idioma, no compran otros actores, entonces para ellos resulta siendo exótico que una película pues colombiana vaya a un teatro de ellos. Entonces tienen que hacer su versión con actores locales.
0: ¿Qué opinas de eso, Charles?
3: Tengo pregunta.
0: A ver.
3: ¿Esto ya había pasado antes con alguna otra película colombiana? ¿Qué
2: no,
3: digo, Mario, tú que conoces tanto de esto?
2: Por allá hace mucho tiempo se hizo una película de terror que incluso se empezaron los rumores de que iban a El Espectro, al final del Espectro, si no estoy mal, y que le iba a hacer Nicole Kidman el remake, pero eso nunca pasó.
0: Oiga, ¿y María Llena Eres de Gracia nunca tuvo un remake en Estados Unidos?
2: No, esa que yo sepa no le hicieron
0: remake. ¿Mary Full of Grace?
2: Ay, con Catalina Sandino Moreno, donde quiera que esté, la saludo especialmente.
0: ¿Y qué pasó con Catalina Sandino?
2: Pues es que mire, ella no es un secreto que empezó como a creerse el cuento de que había sido nominada al Oscar y, okay, y le empezaron a ofrecer papeles que en realidad eran buenos en su momento y que le hubieran disparado su carrera, pero ella dijo, no, es que pues yo ya soy nominada al Oscar, entonces mejor me voy por otro lado, y después sí empezó a aceptar papeles, pero ya había perdido esa aura de que era nominada al Oscar.
0: Pero se agrandó.
2: Por ahí hizo un papel pequeño en una de las entregas de Crepúsculo. También estuvo en una película que se llamaba Fast Food Nation. Pero no brilló como debió haber sido en el momento momento en que, oiga, le está ofreciendo a Hollywood un papel, métase, aproveche su cuarto de hora.
0: Ok, pero volviendo al tema del poeta, entonces esto prácticamente es como decirle a los gringos, vea, esta película es muy buena, pero como sabemos que a ustedes no les gusta aprender otros idiomas ni escuchar otras lenguas, pues se las hacemos así igual.
2: Sí, aquí las hacemos y ponemos a un hombre de cartel como el señor Bill Murray, que es un tremendo actor, eso sí, no tiene discusión, pero ellos no compran la idea de que una película pues llegue en su idioma original. Okay. Si lo que quieren es hacer negocio, de pronto la exhiben en festivales y eso, pero hasta el punto de meterse pues a distribuirla, no.
0: No, bueno, pues ahí está el poeta, Champs, para que lo veas, ahora se llama The Poet.
2: Con la famosa escena del agujero negro, ¿no?
0: Sí, también. Y no, pues y no tomará guaro, sino tomará Fireballs.
3: Sí, o sea. El poeta me gustó mucho.
2: Sí. Es muy buena película.
3: Buena película, muy buena película. De esas películas que como que no busca dejar una reflexión al final, simplemente es la vida en caos de un personaje. Me recordó un poquito a Marty Supreme, creo que se llama, la que hizo Timothée Chalamet,
2: claro.
3: Que cada vez todo puede salir peor.
2: Sí, y que el personaje no termina precisamente sintiendo esa empatía porque pues, vive unas cosas que uno fácilmente podría vivir.
0: Yo creo que escuché esto y si lo escuché o lo soñé, igual me lo va a tumbar. Yo leí, o lo que sea, que esta es como el School of Rock, pero de la poesía. Porque al final sí es un profesor como medio, sí, medio tal, loco. Y entonces cree que puede cambiarle la vida a los otros y enamorarlos de la poesía.
2: Oiga, peliculón ese de
0: School of Rock. School of Rock.
2: Además, man, que Jack Black es seguidor incondicional de Led Zeppelin, entonces también.
0: Nos robaron ese Oscar con Jack Black. Bueno, pues don Mario, muchas gracias. Lo esperamos todos los viernes para que nos recomiende una película.
2: De una, firme. Yo aquí firme.
0: Muy bueno. Ahí está, Champs. Tú, ¿dónde estás? Invitemos a la gente, además porque ustedes van a estar ahí toda la tarde con Radioactiva, ¿verdad?
3: Sí, señor. Aquí pueden ver de fondo las mesas del Edén. Pueden ver ya la gente llegando a intercambiar monitas. Aquí vamos a estar con Radioactiva. Ya esto se está llenando. Hay niños que por ahí celebran. Vienen y como que encuentran la monita que tanto andaban buscando y empiezan a brincar y saltar. Y acá vamos a estar con el Planeta Rock y con Margarita, la oyente que ahorita saludó por ahí en cámara y que estaba acompañándonos el día de hoy. Sí. Aquí vamos a estar hasta las 7 de la noche con el Planeta Rock, mi querido alemán.
0: Saludos.
3: Si usted va a salir, ojalá salga y disfrute mucho de la tarde, que le queda como una horita de poderse comprar algo de eso que a usted le gusta.
0: Como diría el cacique, la demora me perjudica. Como la canción de Rompa a Todo el Mundo. Señoras y señores, muchas gracias, Champs. Se quedan ustedes con la música de Radioactiva. Esto es Franz Ferdinand y esta canción que se llama Evil Eye. Epa. ¡Ay, ganó Envigado! Derrotó a Real Cartagena, campeón del torneo. Saludos a Catalina Bernal. Hasta luego, todos se quedan con Franz Ferdinand. Esto fue Banqueados de Asi Radioactiva. ¡Chao!

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0: Amigos, ¿qué tal? Saludo cordial, bienvenidos al Pulso del Fútbol. Hoy viernes 29 de mayo del año 2026. Estamos a 12 días de la inauguración del Campeonato del Mundo. Partido México frente a la selección de Sudáfrica. Estamos a un día de la final de Liga de Campeones, PSG frente al Arsenal. Y estamos a 3 días del primer partido, a 4 días del primer partido de la final de la Liga Colombiana entre Junior y Atlético Nacional. Qué buen fin de semana vamos a tener.
1: Va a ser movidito, bastante movido, César.
0: Y el domingo ni se diga.
1: ¿Va a votar a qué? ¿Usted madruga a votar?
0: Yo voy a las 9 de la mañana.
1: ¿A las 9 de la mañana? No, yo sí me voy tipo 11 de la mañana.
0: Lo que pasa es que en la mesa donde yo voto ya no queda mucha gente viva, ¿sabes?
1: No diga eso, hola.
0: Pero yo qué hago.
1: No esperaba el comentario.
0: Voto tranquilo. No, pero voto mire, sin afanes.
1: Pero mire que en la mesa donde yo estoy, que somos como cuántos, por ahí unos 200 personas inscritas en esa mesa, nunca hay fila. Eso es muy fácil ir, votar.
0: Además, vote a conciencia.
1: Sí, por el que quiera.
0: Pero vote a conciencia. No porque se lo digan, porque se lo impongan. O porque, bueno, ya todos sabemos, vote a conciencia. La frase del día. La ciencia avanza pasos gigantes, pero la ignorancia corre más rápido. La ciencia avanza pasos gigantescos, pero la ignorancia corre más rápido. Isaac Asimov. ¿Sabe qué es cierto?
1: Sí, puede ser.
0: La inteligencia artificial nos va a desbordar. Hace poquito Elon Musk decía que
1: demandó a los de ChatGPT.
0: Sí,
1: ¿lo sabía?
0: Sí, eso es una guerra ahí terrible entre todas las inteligencias artificiales. Pero dijo que en 20 años va a haber más humanoides, robots, que humanos. Uh-huh. En 20 años.
1: ¿Y usted le cree?
0: Sí. Allá vamos. Porque a nosotros no nos toque, de pronto usted sí.
1: Pero es exageradito eso de que las máquinas nos van a reemplazar completamente, ¿no?
0: No, hay unas cosas
1: que definitivamente
0: no se
1: pueden reemplazar.
0: No, está bien, yo no creo en eso. Lo que pasa es que llega un momento en que el poder de las máquinas es tan grande y la pérdida es tan chiquita que lo que puede perder un ser humano frente a las máquinas es demasiado.
1: ¿Se imagina usted un partido de fútbol jugado por máquinas?
0: Pues ahora estaba viendo aquí gritando.
1: Ay, no, pero eso es
0: un partido de fútbol jugado por máquinas, sí, manejadas por humanos.
1: No, sí, eso,
0: y
1: pero
0: eso
1: digo,
0: vale huevo.
1: Digo unos robots, pues, en el estadio.
0: Pero por
1: eso
0: favor.
1: Eso sería aburridísimo.
0: ¿Usted no ha ido a la guerra de los Transformers?
1: Ah, pero es una película.
0: Estás
1: muy peliculero, César Augusto. Un peliculón.
0: Mire, había un cómics cuando no había películas que se llamaba Dick Tracy. Uh-huh. Dick Tracy hablaba por el reloj. ¿Sabe hace cuántos años? Hace 60, 70 años.
1: Claro, sí.
0: Hablaba por el reloj.
1: La videollamada, por ejemplo, también es un gran cambio. La videollamada es una berraquera.
0: No, pero el cambio grande es la internet. Ahí es donde la rueda quedó chiquita.
1: Sí, señor.
0: Muy bien. La frase del día ya la di, ya hablamos de las finales que tenemos, de la conciencia con que hay que afrontar la jornada electoral del día domingo.
1: Ahora hablemos de las cosas malas.
0: Y también de la decepción que nos generó Junior, aunque sabíamos que Junior estaba eliminado, que podemos.
1: No estaba eliminado.
0: Uf.
1: No.
0: No se lo dije aquí, usted también lo dijo.
1: No estaba eliminado.
0: Junior está eliminado. ¿Qué le va a ganar a Palmeiras en Brasil, hombre?
1: Pero era una posibilidad.
0: Palmeiras y que Cerro perdiera. Ni lo uno ni lo otro.
1: Bueno, pero Cerro, ¿por qué sí le pudo ganar a Palmeiras en Brasil?
0: Porque es que hizo un partido de esos que se dan una vez en la vida. Como cuando nosotros le ganamos 5-0 a Argentina en Buenos Aires,
1: bueno,
0: por ejemplo.
1: Bueno, por eso.
0: No, pero yo no estaba en otra cosa. Yo no estaba pensando en la final nuestra. Al final, Alfredo Arias felicitó a los jugadores por valientes. Yo creo que ese partido había que afrontarlo no con valentía, sino con inteligencia. Metidos atrás, hizo 2 goles John Arias.
1: Uh-huh.
0: ¿Vio por dónde los hizo?
1: Sí, por derecha.
0: No, ve por el medio. Y jugó por izquierda.
1: No, arrancó por derecha. Hombre, la segunda jugada arranca por derecha.
0: Ninguna. Y ya le voy a pasar a mis amigos aquí el plano de calor de John Arias. Se lo voy a pasar a Jason o a Jonathan. A Jonathan.
1: ¿Y si vio las declaraciones de Lorenzo también?
0: Sí, pero ya vamos a hablar de Lorenzo. Bueno, no me confunda, que estamos hablando primero del Junior, después de América, ¿o es que va a venir el tema de América?
1: Pero un momentico, el primero que desordenó la pita fue usted.
0: ¿Por qué?
1: Pues estábamos hablando de América y de Junior, y que si por derecho o por izquierda.
0: Pero es que John Arias se enfrentó al Junior y le hizo dos goles, ¿le parece poquito?
1: Sí, no.
0: Mire,
1: no, John Arias viene bien hace rato.
0: Viene bien hace rato y viene Steven jugando por el sector izquierdo. Viene como extremo izquierdo.
1: Mira, aquí estoy viendo, la segunda jugada arranca, no con él, pero arranca por derecha.
0: Ah, no, pero no con él. Sí. Arranca con Alan.
1: Sí.
0: Que además hizo una muy buena jugada por derecha. Pero define por el sector medio. Los dos goles define por la mitad como centro delantero. Esa historia de que la selección Colombia mató a Arias, por favor. Bajémonos ya de ese bus.
1: Pero ¿viste la dinámica de juego del Corinthians? Nosotros no tenemos esa dinámica de juego en la selección, perdóname.
0: No, de Palmeiras.
1: No,
0: pues es que ahí es donde está el tema. Palmeiras aceleró y le hizo goles al Junior. Luego se relajó y Junior se aproximó, empató parcialmente Luis Fernando
1: Muriel. ¿Qué tal el segundo gol? ¿Qué pintura de gol?
0: No, es un golazo, pero es que además...
1: ¡Qué pintada de cara!
0: Steven, hicieron cuatro, estrellaron dos balones en los palos. Pudieron haber hecho más, Silveira sacó un par de balones.
1: No, era para siete goles.
0: La verdad es que esa es la diferencia que hay entre el fútbol colombiano y el fútbol brasileño. Sí, ganarle a Palmeiras, claro que se puede, en algún momento. Mire, es que la gente, por aquí don Diego González, porque yo me leo los correos, ¿no? ¿Sabe cuántos hay correos dándole palo a la América?
1: Ah, no, pues 1.500.
0: No,
1: y con toda razón.
0: Hay por lo menos 150 correos dándole palo a la América.
1: Y no estoy de acuerdo con lo que usted dijo esta mañana, entre otras cosas.
0: ¿De qué?
1: No, es que la gente no tiene derecho a sacar a los técnicos. No, ellos pueden pedir lo que quieran. Ahora que el dirigente le haga caso o no a la gente es otra cosa.
0: Pero una cosa...
1: Pero que la gente salga a decir que David González, o como se llame el técnico de turno, de América, de Junior, del equipo que sea, se debería ir, están en todo su derecho. Y ni César, ni Arce, ni ningún periodista les puede decir a ustedes que no lo hagan. No, están en la libertad de decir lo que no les gusta y lo que les gusta de su equipo. ¿Y quién debería o quién no debería dirigir? Ah, el dirigente verá qué hace. Eso claro que sí, porque pues él es el de la plata. Pero usted es el cliente de ese dirigente. ¿Cómo que no lo puede hacer?
0: Usted es el cliente del almacén. No le gustó un perfume, no le gustó la comida, entonces quema el almacén.
1: No, exageradito.
0: Y sacar a los administradores.
1: No sea exageradito.
0: Los hinchas no son los dueños de los equipos, me muero de la pena.
1: Pero los
0: no
1: equipos son... existen por los hinchas. Equipos existen por los hinchas.
0: Que cada vez
1: si no te ven,
0: menos chance
1: si
0: de ir a los
1: no
0: estadios.
1: Te ven, si no te compran merchandising, si no están ahí, sos un equipito chico más que vive de 5.000 millones o 3.000 millones que dan los derechos de televisión. Eso, en eso se convierte un equipo cuando no tiene hinchas.
0: Mire,
1: entonces, los hinchas son muy importantes, César, perdóname.
0: Es que yo no le estoy quitando importancia a los hinchas.
1: ¿Y cómo así que los hinchas los hinchas sacan a los técnicos?
0: Mire,
1: son opiniones.
0: El fútbol es para los hinchas, pero no es de los hinchas. Yo lo lamento mucho. No es de los hinchas.
1: Ni de los periodistas.
0: Tampoco.
1: Porque usted no tiene la razón absoluta.
0: Tampoco.
1: Usted no se venda como la razón absoluta y revelada sobre la opinión de los hinchas. Eso me molesta.
0: Pero tranquilo.
1: Eso me molesta.
0: Tranquilo que habré quedaste eliminado. No empiece a hablar como hincha, tranquilo.
1: No, pero yo no estoy hablando como hincha.
0: Yo no estoy imponiendo.
1: Yo no estoy hablando como hincha.
0: Ni soy la razón revelada. Yo simplemente estoy dando una argumentación, estoy dando unas opiniones. Si usted no está de acuerdo, las debate.
1: Las estoy debatiendo, César.
0: Pero no diga que yo soy la razón revelada.
1: No, porque es que usted viene aquí a decir unas obviedades, que es que el que toma las decisiones es el dirigente. Pues eso lo sabemos, César. Eso lo entendemos.
0: El dueño es el que invierte la plata, el dueño es el que sacrifica el patrimonio, el dueño es el que tiene que soportar una hinchada que los insultan, los amenaza, no todas.
1: Pero no lo venda de esa manera, porque
0: entonces,
1: es que...
0: ¿Cómo lo vendo? ¿Como usted lo quiere vender?
1: A ver...
0: Los hinchas son los dueños del espectáculo y que pueden sacar los técnicos
1: América,
0: cuando les dé la gana,
1: América,
0: amenazando,
1: por ejemplo. No. Eso es lo que no me gusta que usted diga, porque generaliza.
0: No estoy generalizando.
1: América tiene una hinchada más o menos,
0: no sé,
1: 3-4 millones de hinchas.
0: La hinchada es extraordinaria de América.
1: Espere, que le estoy hablando de números. De 3-4 millones por ahí, o 5.
0: No, yo creo que más.
1: Bueno, por ahí, 5 millones de hinchas de América, digamos. No sé, pueden ser más. ¿Usted cree, o dónde ha visto usted, que 5 millones de hinchas se han ido a la sede a golpear a los jugadores. Eso han sido 3-4 patos que han ido allá a amenazar y a fregar.
0: ¿Usted
1: cree, y que terminaron allá,
0: ¿usted cree
1: y que terminaron
0: que
1: allá
0: es un país violento,
1: sacándolo
0: Steven?
1: Los policías. Sí, es un país violento,
0: bueno,
1: pero no me diga que toda la...
0: 55 millones de colombianos los violentos.
1: Pero entonces no diga que toda la
0: ¿usted
1: hinchada...
0: cree que Colombia es un país inseguro? ¿Usted cree que usted sale a la calle y está en riesgo de que lo roben? Bueno, no son todos los colombianos, son unos cuantos. Pero a ver, organicemos el tema de la siguiente manera, a ver si nos ponemos de acuerdo.
1: No, porque es que es muy fácil descalificar la opinión del hincha diciendo que amenaza, que intimida, cuando resulta que hay muchísimo, la mayoría, que solo opina.
0: No, no,
1: y si es su opinión, amigo, es válida. Tan válida como el señor Londoño, tan válida como la mía.
0: La opinión.
1: Pero
0: cuando la opinión se amarra y se ejecuta con hechos de violencia, no tienen razón. Cuando los hinchas de Independiente Medellín se meten a la cancha, insultan al señor Raúl Giraldo, le mientan la madre por todas partes, eso no está bien hecho.
1: Sí, pero tampoco estuvo bien hecho que el señor le sacara un billete a ellos.
0: Tampoco.
1: Eso estuvo muy feo.
0: Es que yo no estoy justificando. No sacaron un billete. Él no sacó billetes.
1: Sí, él sacó billetes. Hay un video, César,
0: donde él sacó unos billetes. Pero bueno, eso estuvo muy feo y por eso le metieron 56 millones de pesos de multa. Pero el tema es muy simple. La hinchada tiene toda la posibilidad de protestar, toda la posibilidad de cuestionar. Puede decir 1.200 veces más que el técnico se tiene que ir. Pero para eso hay unos directivos. Mire, ni siquiera...
1: los mismos directivos, señor Londoño, que toman decisiones como contrataciones. Por ejemplo, las contrataciones de Machís, un suplente en Venezuela, con todo y el nombre que tenga. Dani Rosero, suplente en Estados Unidos. Tovar, que venía de ser suplente en Kazajistán. Sierra, un suplente de Llaneros. Subieron a Papula, no estaba listo. Adrián Ramos, con todo y lo ídolo, 41 años ya le pesa. Hombre,
0: pero ¿y por qué no
1: son los mismos dirigentes que estás defendiendo?
0: Claro,
1: son los mismos dirigentes.
0: Los defiendo porque alguna vez contrataron a Quintero, trajeron a Dubán Vergara, trajeron a Adrián Ramos de Europa. Porque contrataron a Marlon Torres, o no es bueno. ¿No te emocionaste diciendo que era uno de los mejores zagueros centrales de Colombia? ¿O contrataron a Jan Fernández? ¿Muy malo Jan Fernández?
1: Muy normalito.
0: ¿O contrataron a Jason Guzmán? Muy malo Jason Guzmán. ¿O contrataron a Borrero, a Dylan Borrero, que fue jugador de Selección Colombia, o contrataron a Murillo, o a Valencia, goleador?
1: ¿Cuál Murillo? ¿Cuál Murillo? El venezolano hizo 3 partidos buenos, hombre.
0: Bueno, está bien.
1: ¡Qué engaño!
0: Está bien, pero Valencia era el goleador del fútbol ecuatoriano. Pero resulta que
1: Valencia no era el goleador
0: del fútbol ecuatoriano.
1: No, estaba entre los cuatro.
0: Fue goleador en el fútbol ecuatoriano.
1: Estaba entre
0: ahora,
1: los cuatro.
0: Ahora, que a veces fallan, claro que fallan. Pero yo le quiero plantear lo siguiente. Bueno, la solución es, porque a eso va don Steven Arce, como presidente de la Asociación Zacatécnicos, la solución es sacar a David González.
1: Ojalá y vendieran el equipo a un grupo importante.
0: ¿Y usted
1: importante
0: cree que el que llegue ojalá vendieran todos los problemas?
1: No, seguro no.
0: Por
1: seguro
0: favor.
1: Eso no es soplar y hacer
0: botellas. ¿Cuánto palo le diste al Arsenal porque pasaron 6 años con toda la inversión del mundo y con los dueños más ricos de Estados Unidos y no era campeón? ¿Cuántos años pasaron?
1: Pues,
0: ahora, yo te digo una cosa.
1: Desde que me conozco, porque es que lleva 20 y pico de años, ¿te va a cobrar el Arsenal como un caso de éxito?
0: No.
1: 20 y pico de años sin ganar la Premier.
0: No, pero ¿y qué?
1: ¿Qué conformista?
0: No,
1: ¿qué mentalidad chiquita esa?
0: No.
1: ¿Conformista?
0: No. Es que ahí es donde nosotros perdemos la proporción de todo. Mire, permítame, le leo.
1: 20 y pico de años sin ser campeón iba a cobrar el Arsenal.
0: Permítame,
1: hombre, por Dios.
0: Permítame, le leo este correo. Diego González. Felicitaciones, señor Steven, por siempre buscar la excelencia de los equipos colombianos.
1: Muchas gracias.
0: Increíble que César piense que es positiva la clasificación del Medellín y de Santa Fe a la Suramericana. Eso es un fracaso. Mire, don Diego, mire, señor Steven Arce.
1: Usted se va a meter en mi felicitación. El señor me felicitó a mí.
0: No, yo no me estoy metiendo.
1: ¿Usted le va a bajar la caña por felicitarme?
0: No. Aquí lo chuleo. Ven, pueda, felicítelo. Y sígalo felicitando. Cuando yo tengo 2 pesos en el bolsillo, no puedo comprar un Ferrari. Cuando yo tengo 10 pesos en el bolsillo, no puedo comer en Harry Sazón. Me toca ir al corrientazo de la esquina, que tampoco es el que nosotros utilizamos para invitar a los oyentes.
1: Bueno,
0: ese es muy bueno. Entonces, No nos metamos mentiras. Ese cuento de que la excelencia, de que tenemos que ser campeones de la Copa Libertadores, campeones de la Copa Suramericana, cuando no tenemos un peso, cuando nuestra liga es mala, cuando no hay procesos, cuando no pensamos a largo plazo, por favor, como algunos que se la pasan hablando de excelencia y nunca han sido primer lugar de sintonía en su vida. Por favor, no nos metamos mentiras.
1: Pero venga, César,
0: seamos serios,
1: César,
0: hombre.
1: César,
0: seamos
1: venga,
0: serios.
1: César.
0: Primero arreglemos la estructura interna para poder tener cómo competir. Ahora, que uno puede, César, competir sin dinero, sí, y ya les voy a explicar.
1: Pero venga,
0: cómo.
1: venga, un segundo. Porque yo estoy de acuerdo que uno no le puede pedir a los equipos colombianos ser campeones de la Libertadores.
0: Por eso.
1: Está bien. Pero el Grupo de América era un grupo, el grupo más absurdo.
0: Esa es otra cosa, Steve.
1: Absurdo. De
0: esa
1: todos,
0: es otra cosa.
1: Los de la Suramericana. Era el grupo más fácil.
0: Eso es otra
1: hermano,
0: cosa, en eso
1: mire,
0: estamos de acuerdo.
1: Macará, el octavo de Ecuador, dirigido por un técnico descartado en Colombia. Sanguinetti no lo volvió a contratar nadie en Colombia.
0: Sí, pero,
1: que ese tipo va a Macará, el octavo de Ecuador,
0: pero
1: que no tiene la historia.
0: Primero, ese es el
1: y
0: problema.
1: Viene acá.
0: Ese equipo que aquí no nos sirvió, que lo descartamos, nos acaba de eliminar a un equipo más poderoso económicamente.
1: Ahora Sanguinetti
0: fue primero
1: pues es,
0: del
1: ahora
0: grupo.
1: Sanguinetti
0: no
1: es Guardiola.
0: Sé,
1: ahora
0: no
1: es Guardiola.
0: Sé. No es Guardiola.
1: Hombre,
0: pero es
1: por
0: que
1: Dios.
0: No exagere, Steven. Argumente con racionalidad, argumente con inteligencia.
1: Pues sí. No,
0: aquí a comparar a Sanguinetti con Guardiola.
1: Por eso Sanguinetti
0: continúe,
1: no pudo en el fútbol colombiano.
0: Pero dentro.
1: Macará,
0: la inteligencia
1: Macará,
0: que tiene y no la que a veces
1: Macará,
0: intenta imponer cuando se le sale el hincha.
1: No me diga, yo vengo aquí como periodista, yo no vengo como... ¿Usted me ve la camiseta de América por algún lado? Y le he estado dando argumentos futbolísticos permanentemente. Yo no estoy diciendo que Tulio me cae mal,
0: ni
1: que David González me cae mal.
0: No, de esos pasionales.
1: Sí, el fútbol es un poco pasional.
0: No, es muy pasional.
1: Pero le estoy hablando de razones futbolísticas.
0: Pero ahí nosotros tenemos que poner los pies sobre la tierra.
1: Macará. Tigre llevaba 12 partidos sin ganar, César Augusto.
0: De acuerdo.
1: Y le dio sopa y seco a la América.
0: No, mire. El
1: allá y
0: América...
1: acá. Y América, le pedíamos que ganara un partidito de los dos que le quedaron en el Pascual. Uno.
0: Ni
1: uno.
0: Tigre ni Macará.
1: Y no pudo con ninguno de los dos.
0: Empató
1: una
0: con los
1: vergüenza.
0: Dos.
1: Si se vació el estadio fue por eso.
0: Pero ¿sabe dónde el tema se complicó?
1: Porque ayer no había nadie.
0: En el partido...
1: 5.000 personas.
0: No, porque la gente no cree en América. Ahora, yo estoy de acuerdo con usted. En ese grupo América tenía que ser campeón. Pero a ver, analicemos lo siguiente.
1: Campeón no, primero.
0: Primero del grupo. El América, en las últimas 33 ligas, ha ganado dos. La de Guimaraes y la de Polilla.
1: Y la de Cruz Real.
0: Y la de Cruz Real en el 2019. Torneo 1 y torneo 2. Y eso que la de Guimaraes...
1: La de Guimaraes fue espectacular. La de
0: Cruz Real fue...
1: Cruz Real tuvo altas y bajas más...
0: En 33 ligas, en 18 años, América ha ganado dos títulos. Y miren los últimos entrenadores que han
1: malísimo.
0: Pasado. Malísimo. Y no le han servido. Gerson González, toda la vida del riñón no le sirvió.
1: Técnico interino, él nunca fue...
0: No, sí fue 4 meses técnico de América en un determinado momento.
1: Interino
0: 4 meses,
1: fue.
0: Pero bueno, sigo. Juan Carlos Osorio. Tal vez el mejor técnico de este país.
1: ¿Le fue horrible?
0: Tampoco sirvió. Guimaraes, la segunda vez. Tampoco sirvió.
1: Lo echó Tulio porque no sé, él dice que no, ellos no se caen mal ni nada. ¿Por qué lo echaste, Tulio?
0: Pues porque de pronto no funcionaba y porque además tuvo otro pecado gigantesco. Fue el que no quiso contratar a Rodallega para América, pero sigo.
1: Mentira.
0: Lucas González. Fracasó en América. Ese técnico
1: fue Juan
0: que
1: Carlos Osorio.
0: Que admiramos. No, fue Guimaraes.
1: César fue Juan Carlos Osorio.
0: Fue Guimaraes.
1: Mira, al otro día que tuvimos esa discusión, nosotros ya la tuvimos. Me mandó un oyente.
0: Ese fue un cuento
1: video.
0: Que distrajeron.
1: No, sí, cómo no.
0: El de Rodallega diciendo que Osorio.
1: No.
0: Hombre,
1: no,
0: metieron a Osorio, no tuvo nada que ver. Fue Guimaraes.
1: Mire, le tengo el video de Osorio diciendo lo de Hugo Rodallega, que no le interesaba a Hugo Rodallega porque estaba viejo. Y le tengo el video.
0: No, Osorio no ha dicho eso públicamente. Eso lo dijo Rodallega,
1: perdóneme,
0: que lo había sacado Osorio.
1: Perdóneme. O sea, usted me está diciendo que yo me estoy inventando una cosa que...
0: lo dijo Osorio.
1: Si yo tengo el video.
0: Bueno, tráigalo, yo
1: en
0: le traigo.
1: En DirecTV lo digo.
0: Diciendo que fue Guimaraes el que...
1: pero es que yo a Tulio, la verdad, poquito.
0: Pero ¿cómo no le vas a creer
1: al dueño,
0: hombre?
1: Y el otro,
0: pero, por favor,
1: yo
0: entonces,
1: no estoy...
0: ¿cuál es la fuente tuya? No, pero...
1: A ver, Tulio
0: ¿usted
1: me
0: ¿usted le cree a los que le conviene? No, utilicemos las dos fuentes. Usted utilice a Osorio y yo utilizo a Tulio, que fue el que me dio la versión de que había sido Guimaraes.
1: Yo tengo un video de Juan Carlos Osorio descartando en vivo y en directo, en DirecTV, al señor Rodallega. Y tengo un video de Guimaraes, que me lo mandó un oyente al otro día de esa discusión que tuvimos usted y yo, diciendo que él no había tomado esa decisión.
0: Bueno, tráigalo.
1: Y ahora tengo un nuevo audio que salió ayer en Cali, del señor Polilla da Silva diciendo que América contrataba jugadores que él no quería.
0: Bueno, pero yo sigo.
1: ¿Me parece poco?
0: Yo sigo. Lucas González. Hoy puede ser el mejor técnico de este país.
1: Lo echó Marcela a los cuatro meses.
0: Porque ustedes, los periodistas, hinchas de América, le dieron todo
1: falso.
0: El mundo.
1: Usted me lo preguntó en la polémica, porque ya había polémica en esa época. Y le dije, Lucas se ganó seguir porque ese equipo tuvo un todos contra todos muy interesante.
0: Farías tampoco funcionó. Polilla tampoco funcionó. Y resulta que ahora David González, que es un gran técnico, tampoco funciona.
1: Polilla, usted me lo preguntó aquí también. Le dije, merece seguir. Clasificó al América a una final de Copa por primera vez.
0: Eso sí lo dijo, eso se lo reconozco.
1: Había tenido récord de puntos y lo clasificó a Suramericana. Tres cosas buenas. No le sirvió, lo votaron. ¿Por qué? Pues que en América se manejan las cosas de una manera tan rara, hermano.
0: Mire,
1: eso se maneja ya de manera visceral.
0: Como se manejan las cosas en el fútbol colombiano. Como la hinchada presiona, sacan los entrenadores. Mire, el señor Steven Arce...
1: Sacan a Lucas González. La hinchada respaldaba a Lucas González.
0: Le dieron con todo a Lucas. No, se señor. Lo oí hace poquito. No, le dieron señor. Con todo a Lucas.
1: No,
0: mire, hace poquito el señor Steven Arce, aquí en este programa, dijo que el América era el equipo que mejor estaba jugando al fútbol en Colombia y que tenía el mejor mediocampo de Colombia, y yo estuve de acuerdo.
1: Fecha 10.
0: El mejor mediocampo con Carrascal, con Jocen Escobar y con Guzmán. Ese mediocampo lo armó Tulio, ese mediocampo lo dirigió González y ese mediocampo funcionó. ¿Qué pasó?
1: Oiga, pero curioso. ¿Qué pasó? Curioso, porque recientemente hablamos de eso, de que los fichajes en América eran unos, le di unos nombres y le dije son malos fichajes. Usted me dijo, eso no lo decide Tulio, hay una dirección deportiva, hay quienes toman decisiones sobre los fichajes que no son los dirigentes, los dirigentes ponen la plata. Tulio fichó.
0: Pues hombre, ¿usted cree que Tulio se va a ir a las canchas a ver qué jugador contrata?
1: Ahora le digo, Tulio tiene unos asesores, como los tienen todos los equipos. Ahora, señor Londoño, ese mismo mediocampo, un solo jugador que faltó, Jason Guzmán, no tuvieron de dónde echarle mano a ninguno de los suplentes.
0: Y tenían uno
1: que era suplente de Llaneros, que es Carlos Sierra.
0: Steven, le voy a decir una cosa. A Millonarios lo eliminaron peleando. Al América lo eliminaron mirando.
1: No, es que América no puso
0: resistencia. Esa es la realidad.
1: Fue una vergüenza.
0: Más bien, para que se calme, quiero que sube el termómetro de sus pronósticos a tope. Porque estamos con el termómetro del Mundial en Caracol. ¿Sabe lo que tiene que hacer?
1: Sí, me cambiaste la temperatura.
0: Sí, para bajarte un poco, porque ahora te la bajé un poquito, pero te la vuelvo a subir ahora con el termómetro del Mundial.
1: Bueno, el termómetro de la ruta mundial, votamos, estoy ingresando en este momento en la página, caracol.com.co, en la sección de deportes, usted va a ver un termómetro que es rojo y que dice termómetro ruta mundial. ¿Cuál es su predicción? Le van a preguntar, entonces usted ahí dice participar ahora. Se le va a abrir unas opciones que dicen hasta dónde llega o cree que llega nuestro país, Colombia. Hasta la final, semifinal, cuartos, octavos, dieciseisavos.
0: ¿Cómo va la votación?
1: Voy a darle aquí semifinal.
0: Sí.
1: Vamos a ver, tatatán. Fase de grupos, 40%.
0: ¿Fase de grupos, 40%?
1: Sí.
0: ¿El 40% de los votantes en Colombia no creen en la selección? Por
1: 40%, favor. 40%,
0: César Augusto. Por favor.
1: 40%. Final, 24%. Semifinal, 14%.
0: Los dos extremos.
1: Cuartos, 9%.
0: No pasar
1: 9.
0: La primera ronda, que sería una vergüenza.
1: Cuartos, 9%.
0: Y llegar
1: 9.
0: A la final, que sería algo extraordinario.
1: Octavos, 7%. Dieciseisavos, 6%.

0: saludé a algunos y están convencidos de que tenemos un buen equipo como efectivamente lo tenemos. En un segundo. Potencia es como quedaron los enfrentamientos en Copa Libertadores y en Copa Suramericana de los equipos colombianos. El tema quedó de la siguiente manera. Enfrentamientos en los octavos de final de la Copa Libertadores. ¿Quiere que hagamos polla ya o después?
1: Después,
0: sí. Va del Mundial. Estudiantes de La Plata ante Universidad Católica que eliminó a Boca. Oiga, lo de Boca es terrorífico. Boca hace 4 años no es campeón. Sacaron al director técnico a Úbeda. Se fue sin títulos, un hombre decente, un tipo chévere. Pero lo sacaron, eliminado por la Universidad Católica. Pero lo más grave es lo que pasa con los exjugadores que son directivos. Uh-huh. Y estoy hablando de Riquelme, en algún momento de Chicho y de Bermúdez, y lo que pasó con Pasarela en River. Es que recuerde que River descendió en la época de Pasarela.
1: Sí, claro, Pasarela siendo presidente.
0: Y con Riquelme, mire, pasó. Batalla no funcionó. Ibarra no funcionó. Almirón no funcionó. Diego Martínez no funcionó. Gago no funcionó. Russo, en la segunda época, cuando estaba funcionando, lamentablemente se enfermó y tuvo que dejar Boca. Y ahora Úbeda tampoco funcionó. El tema es preocupante.
1: Sin duda es preocupante. Y sobre todo perder con, o sea, con Barcelona de Ecuador, César.
0: No.
1: Yo creo que el partido más clave de todos, bueno, el de ayer también, sin duda, pues estaba en casa, pero perder con Barcelona de Ecuador, eso no te lo
0: perdona. Y mira, Steven, que hay un factor común, sacar técnicos permanentemente, no pensar...
1: Ah, pero poniendo técnicos malos, o sea, ahí el único proyecto decente fue Russo, un técnico.
0: Almirón no es
1: de
0: malo.
1: Nivel. No, Almirón no es malo, a ver, no es malo, listo, pero no está a la altura de Boca. No está a la altura.
0: Pues eso dicen de Úbeda, que Úbeda no era un técnico
1: tampoco
0: para Boca. Entonces, ¿cómo tiene que ser un técnico de Boca?
1: ¿Cómo Russo?
0: ¿Gritón?
1: Russo era un técnico de altísimo perfil.
0: No, pero fue campeón de Copa Libertadores con Boca. Entonces, sigo. Estudiantes Católica, Rosario Central Corinthians, Cruzeiro Flamengo, Deportes Tolima ante Independiente del Valle. Está bueno ese enfrentamiento. Sí, Mirasol ante Liga de Quito, Palmeiras ante Cerro Porteño, Platense ante Coquimbo Unido y Fluminense ante Independiente Rivadavia, duelo que se repite porque ya pasó en la fase de grupos y fue el equipo que más puntos hizo en Copa Libertadores con 16. Independiente Rivadavia, el equipo de Sebastián Villa. ¿Sabe cuántos brasileños hay?
1: 5 todavía.
0: 6. No.
1: 6, sí.
0: ¿Todos? 6 brasileños.
1: Que empezaron mal, aceleraron y ya terminan todos.
0: En Copa Libertadores. Y los playoffs de los octavos de final de la Copa Suramericana.
1: Oiga, ¿quién le gustaría que el Deportes Tolima se cruzara? Ojalá fuera, por ejemplo, con Cerro Porteño.
0: No, es que ya está definido, ya el cuadro está definido. El Tolima, mire, le digo, ¿con quién se cruza? No, ya está totalmente definido. El Tolima, ay, hombre, a ver, yo le digo, ¿con quién va a jugar? Fluminense o Cruzeiro, imagínese. Ya está definido.
1: Ay, Dios.
0: No, perdón, Fluminense no. Flamengo Cruzeiro.
1: Prefiero Cruzeiro
0: y no Flamengo. Y los playoffs de la Copa Suramericana, Bolívar ante Gremio, Sporting Cristal ante Bragantino, Independiente Medellín ante Vasco da Gama. Está bravo, pero es jugable porque Vasco anda en un momento complicado, tiene 3 colombianos. Boca Juniors ante O'Higgins. Imagínese, Boca en Copa Suramericana, tercero del grupo.
1: No, una vergüenza.
0: Nacional de Uruguay ante Tigre de Argentina.
1: Y como está jugando, de pronto ni llega a fases definitivas de Suramericana.
0: Lanús ante Cienciano, Universidad Central del Perú ante Santos de Brasil. Aquí hay 4 brasileños. Y Santa Fe ante Caracas. Ojo con Caracas. Que no vengan a decir, no, que es que a Caracas ya le ganamos. No, que es que Caracas... Ojo con Caracas.
1: Usted no me quería dar la razón, a ver si ahora sí me la da. Aunque yo no vengo para que me dé la razón.
0: No, pero cuando tiene razón se la doy.
1: Pero le dije, los ecuatorianos están por encima nuestro y estamos cayendo a niveles de Venezuela. No. No, es que esto y es que lo otro. Es que en los 90, es que en los 2000. No, es hoy. Macará hizo ver en ridículo al América. Caracas, equipo que está haciendo las cosas bien. O sea, y pueden salir 3, 4, incluso algunos
0: Steven,
1: peruanos,
0: Steven,
1: haciendo las cosas mejor
0: Steven,
1: que nosotros.
0: Steven, ¿cómo se la voy a dar? Ninguno de ellos. ¿Cómo se la voy a dar? Hay un equipo ecuatoriano en Copa Libertadores, en octavos de final. Uno. Y no hay equipos ecuatorianos en los playoffs. Están un poco más adelante, Liga de Quito, Universitaria. Pero tampoco es que haya muchos.

0: Steven, no son más que nosotros. No son más a nivel de selección, sí, porque ganaron, quedaron segundos y lograron una eliminatoria muy buena, pero no son más que nosotros. Sí, Santa Fe, elimina Caracas, ¿sabe a quién enfrenta? Uy, cómo me gustaría que eso pasara. A River Plate. A River
1: ¿Por
0: Plate.
1: qué a River Plate?
0: Porque
1: ¿Para que pase
0: dependiendo.
1: River Plate derecho o qué?
0: No, no por el fixture, no.
1: Ah.
0: Santa Fe, es que River no es la locura.
1: No,
0: Hoy
1: no
0: no es la
1: César. No, pero
0: locura.
1: no me.
0: Pero mire, está en
1: No,
0: playoff
1: pero no.
0: de Copa Suramericana.
1: No, pero no, no, no.
0: ¿Ah, usted cree que ya perdió Santa Fe si enfrenta a River Plate?
1: No, eso es lo que le estoy, eso es lo que le estoy dando. Lo que usted me está dando a entender es que ya ganó Santa Fe si enfrenta a River Plate.
0: No, no, ya
1: No, con
0: ganó, pero
1: eso.
0: me gustaría
1: Ojo
0: ver
1: con
0: ese
1: eso.
0: enfrentamiento. Es que, ¿sabe qué pasa, Steven? Estamos perdiendo con Cerro, estamos perdiendo con Macará, estamos perdiendo con Tigre, estamos perdiendo con equipos a los que toda la dijimos, no, a esos les ganamos. Eso es fácil. Mire, los de Universidad Católica están sacando pecho porque a Boca, toda la gente, el periodismo en Argentina, subestimó a la Universidad de Chile. No, ya ganamos, ya estamos al otro lado y ¡pum! Tome para que lleve. Tome para que lleve. Hombre, a propósito, vio. ¿Cómo se puede llamar? El video de Buchanan
1: Qué espectáculo.
0: con Andrés Escobar
1: Mire,
0: narrado por
1: mire,
0: Santiago Escobar.
1: se me puso la
0: Qué
1: piel de
0: lindo.
1: gallina, César Augusto.
0: Qué lindo.
1: Primero porque la voz del Sachi es muy sentida, el relato que hace de aquel Mundial del 94, ese momento que para nosotros, porque es que volvemos a un Mundial a territorio americano, a norteamericano, con una ilusión similar, pero ojalá con un resultado distinto en todo sentido. La bandera gigante. Y la gente, después de haber abierto esa bandera,
0: La bandera amarilla con 50.000
1: llena
0: mensajes.
1: de mensajes, miles y miles, 50.000 en total, de gente común y corriente, hinchas de la selección, poniendo ahí su mensaje, y que al final hicieran el 2 con las manos, recordando, por supuesto, nuestro símbolo en la defensa colombiana de aquel mundial, que fue Andrés Escobar.
0: No, y el video en
1: Pues eso
0: formato
1: nos
0: cine,
1: impacta. No, no, no.
0: espectacular, espectacular. Además, primero la bandera nos recuerda que merecemos y tenemos la oportunidad de una segunda oportunidad, que es importante. Yo hago parte de la gente que piensa que uno en la vida tiene que tener segundas oportunidades. Y Buchanan nos invita y nos lleva a volver a disfrutar en familia. Yo creo que eso es lo más bello, lo más lindo. La unión de Santiago, del Sachi, la voz, el mensaje, todo absolutamente espectacular. José Torres, América eliminado de todo. Pero para César, David González tiene más del 56% de rendimiento. Cero títulos, cero clasificaciones. ¿Cuánto lleva, José? Lleva 8 meses. Muy poca hinchada en el estadio. Lleva 8 meses. Mire, le voy a decir una cosa a don José, pero espérele otro de América. Marlo Mesa Domínguez es el América más pobre en fútbol que he visto en 47 años, ¿será?
1: No, uf, he visto unos Américas horrorosos. En la
0: ¡Qué
1: B hubo
0: vergüenza! Nos
1: unos
0: hacen pasar
1: terribles.
0: todos los hinchas del corazón. Solo le voy a decir esto,
1: Lo que
0: don
1: pasa es que
0: Steven.
1: 6 años después, sin ganar nada, sí te pesa
0: Este
1: mucho.
0: América de David González, si lo hubiera ganado al Pereira en la última fecha del rentado en el torneo regular, hubiera sido segundo de la liga. Segundo de la
1: ¿Y
0: liga.
1: eso qué? ¿Eso da título o qué?
0: No, lamentablemente perdió contra Junior la posibilidad de llegar a la final. Lamentablemente perdió. No a título, pero son cosas que
1: Contra
0: hay que tener
1: Santa
0: en
1: Fe.
0: cuenta contra Santa
1: Y
0: Fe.
1: contra Santa Fe se vio horrible.
0: En un
1: Jugó
0: partido. Sí,
1: horroroso.
0: en un
1: A ver,
0: partido.
1: América
0: En un
1: acumula.
0: partido jugó muy
1: América
0: mal.
1: en
0: En
1: esta
0: el otro no
1: etapa de
0: jugó tan
1: David
0: mal.
1: González acumula la eliminación de Liga de la primera, del primer semestre. La
0: Él
1: acumulación de
0: llegó a mitad
1: Liga.
0: de semestre.
1: No, pero el semestre pasado fue completo.
0: Sí, no
1: Fue
0: este fue completo.
1: por eso. El
0: El
1: semestre
0: pasado
1: donde
0: no, porque
1: llega.
0: el pasado lo sacaron de
1: Pero
0: Millonarios.
1: dirigió como 12 partidos, dirigió un montón.
0: Ok.
1: Y ahí también eliminado. Eliminado de la Copa Suramericana en un grupo que era accesible. Fracaso, fracaso,
0: Entonces,
1: fracaso.
0: le pregunto, ¿hay que sacarlo?
1: Pues yo sí creo que se tienen que tomar decisiones. Es más, el propio Adrián Ramos
0: No saquen,
1: anoche,
0: no,
1: el
0: Tulio,
1: propio Adrián Ramos
0: Marcela, no saquen
1: anoche,
0: un buen entrenador, hombre, hagan un
1: el
0: proceso.
1: propio Adrián Ramos anoche. Uy, no, no, no. César
0: No
1: Augusto.
0: lo, ¿usted cree que David González es mal
1: No,
0: entrenador?
1: no es mal
0: ¿Usted cree que
1: entrenador,
0: es el culpable de todo lo que está pasando?
1: César Augusto
0: Los
1: no es mal
0: jugadores ayer
1: entrenador.
0: miraron el partido. Fue una vergüenza con los jugadores
1: Pero
0: ayer.
1: mire, a mí no
0: Miraron
1: me.
0: el partido, entregados al final.
1: ¿Puedo
0: Entregados.
1: participar en el
0: Sí,
1: programa?
0: señor.
1: Gracias. El
0: Pero ha
1: señor.
0: participado todo el
1: No, pues
0: programa.
1: es que en esta no me has dejado. Pues te preguntas o me preguntas y te respondes. Señor González ayer salió con algo que no me gusta. y es: nosotros no pudimos revertir la caída de este equipo desde que nos eliminaron de la liga. Entonces, ¿para qué está él? Pues está para revertir eso, está para levantar el equipo, está para devolverle al equipo el espíritu combativo. ¿Para eso están los técnicos o no están los técnicos?
0: Sí, de acuerdo, pero no siempre se puede. Es que las decisiones del técnico no son las únicas que revierten o las que cambian un equipo. Los jugadores son fundamentales. No me diga que el técnico tiene más participación de lo que los jugadores. Escucha esto.
2: César Augusto, preguntarle al Pitufo Rojo, ¿qué hubiera pasado si los...
0: Bueno, Diego Fajardo, médico prestigioso, hincha del Deportivo Cali.
1: Oiga, pero médico...
0: El Pitufo Rojo, no, pero dice que qué hubiera pasado si pasa lo que pasó en el partido del Deportivo Cali, las bengalas y todo el tema y lo uno. Don Steven, pausa y ya seguimos. David González, desde Noruega, dice: los que dicen que la liga colombiana es la décima del mundo, ridículos. Bueno, la Federación de Historia y Estadística del Fútbol, David, el fútbol colombiano está en la olla y de ahí no lo saca nadie. No, si hay que sacarlo de ahí, está en la olla, estamos de acuerdo. Y somos muy malos, pero hay que salir de ahí. 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
0: 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Esteban Gutiérrez Marulanda. Vamos a hablar de Champions, don Esteban. ¿Usted cree...?
1: ¿Usted me dijo Esteban a mí?
0: No, Esteban Gutiérrez Marulanda. No, estoy leyendo aquí. No, yo le digo Pitufo Rojo.
1: No, dice... pero Pitufo Blanco también usted.
0: Diego Echeverri.
1: 3 centímetros de diferencia entre César Augusto y yo.
0: Creo que 2. Pero mire, ¿usted cree que ese resultado del Junior, 4-1 frente a Palmeiras, con una gran actuación de John Arias... Sí, pero ¿usted cree que eso lo puede afectar para la final?
1: No, muy bien manejado por Arias, porque sale en la conferencia y no como usted ahorita dándole palo al señor. A mí me parece que hizo muy bien en ponderar a su equipo, es que en unos días tiene que afrontar una final contra un equipo bravísimo como Nacional.
0: No, yo estoy de acuerdo, Steven.
1: Y él sale y dice, estoy orgulloso de mis jugadores.
0: Pues sí.
1: Claro, ¿qué técnico va a ser tan bruto, César, teniendo una final a unos días, de salir a decir, no, jugamos horrible, jugamos horroroso? No. Claro, hoy todo el mundo le está cayendo, diciéndole mentiroso, usted cómo va a estar orgulloso de ese
0: equipo. No, es que es una declaración no al lugar. Uno con 4-1 no puede decir que estoy orgulloso de mis jugadores porque fueron valientes y atacaron.
1: ¿Atacaron? No importa. Hay que mantener ahorita, porque ya la Libertadores ya es historia, papel quemado, le fue horrible. Ahorita tiene que estar pensando en la final del fútbol colombiano. Y si la motivación es venderles humo diciendo que son los mejores del mundo, bienvenido el humo.
0: Lo único
1: si
0: que le digo es esto.
1: Hay que mantener el ánimo de los jugadores, César Augusto, a tope, diciéndoles que jugaron un gran partido, así haya sido un 4-1, no importa. Pero no podía salir a decir que el partido para ellos fue horroroso. No.
0: Mire, 17 remates de Palmeiras, 17 del Junior. 7 al arco de Palmeiras, 1 del Junior. Pero este dato me impresionó. 91 toques de balón en el último tercio del Junior, 87 de Palmeiras, y le hizo 4. Fue de una eficiencia total. Oiga, se nos quedó otra vez el tema de los 5 mejores jugadores de la historia. Pero voy a leer los de Hernando Rodríguez: Falcao, James, Freddy Rincón, Faustino Asprilla y Willington Ortiz. Mañana tendremos con don Jonathan Vargas, el narrador joven de Colombia, la final de Champions entre PSG y Arsenal. ¿Quién gana?
1: PSG.
0: Vamos por 2 puntos, yo voy con Arsenal, ¿le parece?
1: Poquitos equipos han logrado, creo, últimamente el Real Madrid, que logró ganar consecutivamente Champions.
0: Muy poquito, y es muy difícil, y en Colombia también es muy difícil.
1: Que es complicado.
0: 18 años, el América, 18 años, 33 ligas y solo 2 títulos. A todos gracias.
1: ¿Ya?
0: Nos vemos mañana. Y... tenemos los 5 de Colombia, hombre.
1: Pero venga, eso me iba a decir.
0: Estaba apurado.
1: ¿Tiene afán?
0: No tengo afán, es que vi mal el reloj ahí.
1: No me asustes.
0: No. Pausa y alísteme los 5 históricos de Colombia y que la gente, por favor...
1: No se vayan, que seguimos.
0: Ese rumbo al Mundial, ya hay 10 jugadores de la Selección Colombia en concentración. Llegaron Carlos Andrés Gómez y Kevin Castaño. Y es una muy buena noticia porque el fin de semana vamos a tener los 26 jugadores. Fue un suceso la llegada de Luchito Díaz. Quiero saludar a los siguientes personajes que nos están oyendo, don Steven, en este momento.
1: A ver, señor.
0: El general Álvaro Miranda. Don Carlitos Vives. Exitosísima su gira en los Estados Unidos. Un abrazo para Carlitos Vives.
1: Qué grande Carlitos, el patrón.
0: El patrón y la canción y las porras. No.
1: Carlos Vives
0: con canciones maestro. Que conocemos y que todos nos sabemos la letra, eso es espectacular. Don Jorge Enrique Abello.
1: Uy, grande.
0: Y su esposa Abel. ¿Usted ha visto las corchadas que Jorge Enrique Abello,
1: me encanta,
0: don Armando?
1: Me encantan los contenidos de Jorge Enrique y de Julio César Herrera.
0: Ah, sí.
1: Son buenísimos.
0: Hoy don Julio César no está en sintonía, no veo por qué.
1: Nos falló.
0: Pero resulta que Abel Gutiérrez, a su esposa, distinguidísima arquitecta, trata de corcharla con cosas de fútbol y no ha podido. No ha podido, le salió general. Bueno, los 5 mejores de la historia de Colombia. Aquí hay que decir que no son ni los 5 que más han ganado, ni los 5 que más le gustan, ni los 5 que más legado han...
1: No, puede ser por todo o por, puede ser por una sola
0: no,
1: cosa.
0: No, por todo. Bueno. Hay que juntar todo. ¿Arranca por el quinto?
1: Sí, señor.
0: ¿Cuál es su quinto?
1: Iván Ramiro Córdoba.
0: Para mí es Freddy Rincón.
1: Ah, mire, un saludo al doctor Juan Carlos Mejía, nuestro querido odontólogo que nos saluda también.
0: Hombre, doctor Juan Carlos Mejía, el odontólogo de los dos. Espero que la próxima vez le meta media hora de fresa al señor.
1: Bueno, el número 5 para mí de la historia, Iván Ramiro Córdoba.
0: El mío es Freddy Rincón.
1: Listo. Número 4, Valderrama.
0: El pibe Valderrama, coincidimos en el pibe de 4. El número 3.
1: Falcao García.
0: Lucho Díaz.
1: Lo tenés bien abajo.
0: Lucho Díaz. ¿Ah, sí?
1: Sí. Luis Díaz, si
0: para usted es Falcao García.
1: Si no es el 1, es el 2. Sí, Falcao es el tercero.
0: Para mí Falcao es el 2 y James es el primero.
1: Para mí el segundo es Luis Díaz. Yo creo que ya con lo que ha hecho en Europa en equipos grandes de élite, merece ya estar ahí. Y además porque le ha marcado a Brasil, a Argentina, sí, a Uruguay, ha sido protagonista. El número 1, James David Rodríguez.
0: Coincidimos.
1: Pero por muy poquito tiempo, porque Luis Díaz
0: está
1: va
0: bien
1: a ser el primero en menos de nada.
0: Pero James sigue siendo James. Pero, ¿qué le parece si debatimos con los oyentes la semana entrante el tema?
1: Oiga, dejé al Tino y dejé a Freddy Rincón, quinto y sexto.
0: Para mí el Tino Asprilla es el sexto. Cuando juega nuestra pasión, todos entramos a la cancha. 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Usted es Colpensiones, ¿no?
1: Sí, señor.
0: Muy bien. A todos,
1: cotizando.
0: Gracias. Nos vemos el lunes. Chao.

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0: las 5 de la tarde en punto arranca la milonga con campeón de la segunda categoría del fútbol colombiano, con evidentemente un fracaso grandísimo de muchos de los equipos, prácticamente todos menos el Deportes Tolima, en los torneos internacionales. Se salvarán si hacen la tarea en la Copa Sudamericana Independiente Santa Fe y el Deportivo Independiente Medellín. Pero lo de Junior, lo de América y lo de Millonarios, pues la verdad que ha sido lamentable. Pero bueno, veremos. Saludo a mis compañeros, ya lo ven ustedes ahí en pantalla. Está triste, está golpeado. ¿Qué pasó, don Lucho?
1: No, pues triste. Porque...
0: ¿Por qué está triste?
1: No, la de la América me dolió. Me dolió, la verdad, porque un 0-0 de local contra Macará. Que, a ver, el fútbol ecuatoriano ha dado pasos agigantados.
0: Ya vamos a hablar de eso.
1: No es el mismo fútbol ecuatoriano que era hace 15 años. Es quizás del fútbol de las ligas latinoamericanas el que más ha avanzado. Pero igual el América de Cali es un equipo que debería, en cualquier condición, ganarle de local y de visitante al Macará de Ecuador. Y si usted mira nóminas, por nómina también debería ganarle. Y que no lo haya podido hacer, la victoria lo ponía en fase siguiente de Suramericana. Duro, no sabemos si David González sí. Sigue o no.
0: Esa es la pregunta que le voy a hacer al próximo hombre que voy a saludar, y es a don Pipe Sierra. Pipe, bienvenido.
2: Pipe, ¿qué tal, amigo? Un abrazo para usted y para toda la gente. Oiga, ¿me permite tomarme el atrevimiento de hacer una sección del diario AS?
0: ¿Cuál?
2: El boludo del día.
0: ¿El de la de Mañoli?
2: Sí, tremenda sección, de las mejores secciones que hay en el diario AS.
0: ¿Señor? ¿El boludo del día de Mañoli?
1: No. Es el del año.
0: No. Grande, profe, vamos, profe.
2: Grande el profe. No, el boludo del día es Néstor Lorenzo por sus declaraciones.
0: Oiga, sí.
2: No,
0: ¿sabe que
2: es
0: sí?
2: Terrible. De verdad, es impresentable.
0: Menos mal usted arrancó con eso porque se me iba a olvidar.
2: No. Es que es impresentable que Néstor Lorenzo, queriendo hablar de la situación de Sebastián Villa, involucre un tema de hombres o mujeres en la opinión de Sebastián Villa, cuando no tiene absolutamente nada que ver. Ahí es donde uno entiende hacia dónde va. Yo creo que a Néstor Lorenzo deberían prohibirle hablar. De verdad, cada vez que habla la embarra. Es impresionante lo de Néstor Lorenzo.
0: Sí.
2: En ruedas de prensa, en presentación de convocatorias. Porque es terrible lo de Lorenzo.
0: Uno cuando contrata a un técnico, además para una selección, pues el técnico debe estar en capacidad no solamente de dirigir futbolísticamente un equipo.
2: De acuerdo.
0: Es una persona pública, es un líder.
1: Y es lo...
0: debe saber comunicarse.
2: Sí,
0: si maneja un grupo, tiene que saber manejar sus propias comunicaciones.
1: Que es lo mismo que decíamos de Sebastián Villa, de por qué para mí no debía ser convocado, porque representa un poco más. Usted, las características que tiene que ser para ser seleccionador nacional no es solo si usted es bueno o no entrenando.
0: Exacto.
1: Sino usted tiene que representar
0: un
1: conjunto de características fundamentales. La comunicación, la relación con patrocinadores, con hinchas, con jugadores, con muchas cosas. Por eso es que a veces los seleccionadores, como Scaloni sale y él, no sabíamos si era el mejor o no entrenador, y no creo que no sabremos mucho si en tema de fútbol, pero él reúne un conjunto de cosas más allá del fútbol. Y acá, descachadas las declaraciones de Néstor Lorenzo. No aclares que oscureces.
2: Tal cual, yo creo que uno a veces necesita también estar asesorado a la hora de comunicar, ¿no? De saber qué decir, cómo decirlo, de qué forma, porque es que sin ninguna duda no tiene absolutamente nada que ver con el género, si usted es hombre o mujer, la llegada de Sebastián Villa. Y yo le digo, mire, yo estaba a favor de Sebastián Villa, pero no tiene nada que ver con que yo sea hombre o alguien sea mujer, y opine lo contrario, eso no tiene nada que ver. Pero bueno, ahí está el boludo del día para mí.
0: Bueno, bien. Estoy de acuerdo. Arrancamos bien.
2: Gracias.
0: Porque es
2: gracias,
0: que es ay, Dios mío, Lorenzo.
2: No, terrible.
0: ¡Lorenzo!
2: ¿Llegará el mensaje así de los jugadores?
0: Dios santo. Bueno, ya, ahorita les digo lo que pienso. Don Jason, bienvenido. Jason, ¿qué trae? Está nervioso. Mañana se juega Arsenal, una carta importante en la Champions. El martes su Atlético Nacional se va a jugar otra carta contra el Junior.
3: Y después la Selección Colombia debuta en el Mundial.
0: La Selección de Lorenzo, que es peor, entonces...
1: ¿A cuál de las tres es la que menos fe le tiene? ¿A Arsenal, Nacional o a la Selección Colombia?
3: La Selección Colombia. Ayer, cuando presentábamos aquí la sección mundialista, pues precisamente lo decía que la Selección Colombia lo veía en octavos por el fixture que le toca. Y pues Arsenal creo que es ha ido creciendo el favoritismo en los últimos días. Nadie lo daba como candidato la semana pasada o incluso cuando se dio a conocer la final por el fútbol que ha mostrado el Paris Saint-Germain, pero mire que cada vez como que el ambiente se pone como más equiparado y creo que mañana vamos a ver un gran partido y le tengo mucha confianza al Arsenal que tiene un gran equipo. Se lesionó Piero Hincapié y también estaba lesionado Timber ya desde hace un tiempo. Entonces, mire que los laterales son como la duda que tiene. Yo creo que va a jugar el español, el hispano-colombiano
1: Mosquera,
3: Cristian Mosquera, de lateral derecho, venga, y venga, Calafiori venga, de lateral izquierdo.
0: Un llamado, así hablando del boludo del día, el profe le ha dicho que se boludo a Cristian Mosquera. Él no es colombiano, él es español. Sí, los papás son colombianos. Él es español, habla como español.
2: Sí, sí, sí.
0: Siente su carrera y su corazón siente por la selección española. Sí,
2: pero le gusta encantar el desafío, es lo único.
0: Exacto, lo único. Y le gusta el desafío. Le puede encantar Colombia, pero él es español.
2: Sí, sí,
0: caso
2: sí,
0: diferente el de David Alonso, que tiene familia colombiana y todo, él se siente colombiano y ama representar a Colombia.
2: Cristian
0: Mosquera no, y no está mal, y él está, es español.
1: Al revés, y está bien, así no haya sido convocado a la selección, usted no tiene que, para mí, en mi imaginario romántico, usted tiene que elegir la selección a la cual quiere representar, independientemente de si lo logran o no, no puede ser por un tema de interés. Es que yo voy a representar a Colombia porque es más fácil ir al Mundial allá. No, no, yo voy a representar a Colombia porque me siento colombiano, porque quiero representarla, no porque es que voy a ir al Mundial por allá más fácil.
0: Caso que si me
1: bien
0: da guayabo,
1: Cristian Mosquera.
0: Caso que si me da guayabo, casi que se me da guayabo de esos, es el de Sammy Mirek. También es jugador seleccionable, por lo menos por un proceso juvenil con Colombia, y se fue para el Líbano.
2: Pero yo creo que también se aceleró al irse allá.
0: Se aceleró porque nunca lo llamaron también, ¿no?
2: Quiso generar presión y ya tenía los partidos jugados, le tocaba esperar 3 años y dijo, no, ya metía la mano, metió el codo.
1: Pero lo que pasa es que ahí usted, pues él no estaba para hacer un llamado de primer, pues, de...
0: Sí, de mayores,
2: no,
0: equipo.
2: No, para la sub-20,
0: por eso le digo, de sub-20.
1: Pero usted puede jugar de sub-20 con... No, usted puede jugar sub-20 con una selección.
2: Es que jugó con la de mayores.
0: Sí, mire, la historia...
2: Es que jugó con el Líbano.
1: La historia rápida. Pero por eso le digo, o sea, presionar que un llamado a la mayor de Colombia.
2: No, a la sub-20. Pero es que la estaban llamando a la mayor del Líbano. La historia rápida, él iba a la sub-20 del Líbano.
0: Exactamente.
2: Y en un medio de entrenamiento, el de la mayores dijo, ¿usted tipo quién es? Me encanta. Y lo llamó para la próxima convocatoria de la mayores y ahí ya tuvo 3 llamados, por lo tanto no puede ser otra vez convocado por otra selección.
3: Un poco lo que pasó en su momento con Bejarano, con el arquero del América, que sí estuvo en un momento que sí tenía el nivel, que hubo incluso gente que lo pidió en un buen campeonato del América, pero él sí ya no podía porque había jugado con Guinea Ecuatorial.
2: Tremendo.
0: Sí, tremendo. Señores, metámonos en tema. 5:08 p.m. ¿Cuál es el gran problema de los equipos que han fracasado o que no han cumplido de cierta manera el objetivo? Porque no puedo meter a todos en la misma bolsa.
2: Uy.
0: En torneos internacionales. El problema es que no estamos preparando equipos para competir internacionalmente, eso desde la parte estructural del club. El problema es que no tenemos técnicos capacitados, o el problema es que no tenemos jugadores, o el problema es que no cumplimos ninguna de las tres.
1: Sí, para mí es un problema estructural. Entonces, pues puede ser un problema de las tres, pero es un problema institucional de cómo se aborda la confección de un equipo desde el entrenador hasta la plantilla. Usted no puede confeccionar equipos pensando que a los 6 meses va a salir campeón y que salir campeón es muy fácil, sino usted tiene que crear... Y la palabra proceso está muy trillada.
2: Sí, de acuerdo.
1: No quiero decir procesos,
2: de acuerdo,
1: pero sí entender que el desarrollo de un entrenador, de unos jugadores, de una idea de juego, de una cultura ganadora, no dura 3 meses, no dura 6 meses, no dura 8 meses, no dura 1 año. Dura mucho tiempo.
2: Claro.
1: Usted tiene que tener una estructura sólida desde la dirección deportiva, desde la secretaría técnica,
2: sí,
1: hasta su cantera juvenil. ¿Qué hay de común un poquito en Millonarios, en América? No voy a meter a Junior acá, pero Millonarios de América creo que son los fracasos más estrepitosos del semestre, porque Junior se metió a la final, salió campeón hace 6 meses.
0: No, y puede salir campeón otra vez.
1: Y puede salir campeón ahorita, pero ¿qué tienen en común esto? Unos cambios constantes en los últimos años de dirección deportiva, de entrenadores, de nómina completa. Entonces, estos equipos pretender que usted va a traer un entrenador y va a traer 6 jugadores y va a salir campeón a final de semestre, es una locura. No va a pasar.
2: Sí.
1: No va a pasar.
2: Es verdad.
1: No, el hincha que piensa que exige que América llega a Ricardo Gareca mañana y llegan 3 jugadores y va a salir campeón los próximos 4 años de forma seguida, no va a pasar.
2: No,
1: eso no
2: total.
1: Es el camino.
2: Yo creo que además los procesos, Lucho, la gente los ha confundido con un tema de entrenador. Los procesos vienen de una manera institucional, ¿sí? Y ni siquiera se llaman procesos, se llaman proyectos. Y eso hoy en el fútbol colombiano no está. Pero vea que yo, a lo que usted preguntaba, Pipe, me ligo más a, o me siento más identificado a la falta de estructura que hay, sobre todo del fútbol colombiano. desde las autoridades, y hablamos de Dimayor como el ente máximo, pero la Dimayor son los 36 clubes, que hacen formatos mediocres, que hacen formatos que no permiten que los equipos a nivel internacional a lo mejor se beneficien con el tema calendario. El tema de recortar los cupos tan drásticamente también hizo que muchos equipos no pudieran reforzarse si no estuvieran pensando en todos los jugadores que tengo que sacar y no en cómo armar una plantilla idónea. Entonces fue demasiado drástico. Ahora, ya para este semestre, la excusa se acabó. Y si quiere, más adelante le respondo lo de David González, que ahí tengo un tema que pude averiguar. Ahora, hay algo cierto de todo esto, y es que cada caso, cada equipo tiene una situación particular. En América es un problema institucional. En Millonarios son problemas de direcciones deportivas anteriores que ficharon muy mal o dejaron jugadores que ya no estaban en el nivel o merecen vestir la camiseta de Millonarios.
0: No le fue bien en eso.
2: Sí, el tema Junior de Barranquilla es rarísimo. O sea, dos finales para Alfredo Arias me parece que es muy bueno, pero con el nivel de jugadores se esperaba que tuviera una mejor presentación.
0: Pero, lo he dicho todo el día, Lucho, y es, Junior tiene en su nómina a jugadores en el frente de ataque. Tiene a Carlos Bacca.
2: Sí.
1: Cuatro delanteros.
0: Tiene a
1: Luis Fernando
0: Muriel.
2: Paiva.
0: Tiene a Guillermo Paiva. Tiene a Teófilo Gutiérrez.
1: Son los cuatro puntos.
0: Pero tiene a Canchimbo. Tiene a Castrillón.
1: Cristian Barrios. Kevin Pérez.
0: Cristian Barrios. Y
2: Jesús Kevin, Rivas,
0: los de ataque.
3: Junior,
0: claro. Sí, pero los de ataque.
3: Los de ataque, el que llegó el Unión.
0: Sí. A Hanson Sarmiento. Los de ataque. Tiene todo eso. Y no tiene dos centrales de categoría. ¿Dónde está
2: pues
0: la idea o el hilo conductor en la confección de la nómina, o alguien que levante la mano? Oiga, como que se nos fue la mano en los delanteros y no nos protegimos.
1: Sí, y por eso es que el Junior atacó una oportunidad de mercado con Luis Fernando Muriel. Luis Fernando Muriel fue una oportunidad de mercado, una oportunidad mediática, y trajo un jugador que a lo mejor no necesitaba, en una posición que no necesitaba.
2: De acuerdo.
1: Y por traerlo, sacrificó quizás un defensa central que sí necesitaba. Y eso le costó, no en el fútbol colombiano, porque en el fútbol colombiano marca la diferencia a los que están. Germán Peña es 5 puntos por encima del promedio. Lucas Monzón es promedio. Daniel Rivera es promedio. Pero en el formato internacional, y sobre todo con lo que le tocó al Junior, donde Sporting Cristal, Palmeiras y Cerro Porteño no son Macará, Alianza Atlético, sino están un escalón por encima del promedio del fútbol suramericano, ahí es donde sí se ven las deficiencias en esa confección de la nómina. Ayer lo vimos con Palmeiras,
0: claro,
1: en la fase defensiva. Ofensivamente Luis Muriel tuvo una y hizo el gol, porque tiene la calidad.
0: Pero venga, Jason, Atlético Nacional tiene la mejor nómina del país. Yo creo que de eso no hay discusión. No hay discusión. Nacional no tiene uno, sino dos equipos completos. Sí. ¿Usted cree que la nómina de Nacional está hecha equilibradamente? Y no. La hicieron para pensar no solamente en la Liga Colombiana, que Nacional ha caminado durante muchos años en la Liga Colombiana, por eso ha ganado tantos títulos en este siglo. ¿Usted cree que la nómina de Nacional sí es para marcar diferencia a nivel internacional?
3: Pues esa era la idea. Precisamente creo que el equipo que formaron lo habían pensado, pensando precisamente en la Copa Sudamericana.
0: ¿A quién trajo Nacional, por ejemplo?
3: Trajo a Bello.
2: Nicolás Rodríguez.
3: Nicolás Rodríguez.
2: Kevin Cataño, Milton Casco.
3: Además mantuvo muchos de los jugadores que ya venían en la base, ¿no?
0: ¿Hace cuánto estamos hablando de los problemas defensivos de Nacional?
3: Hace varios semestres.
0: Que Tecillo no encontraba un
3: compañero. Desde que salieron Cristian Mosquera, los Cabal, no se ha vuelto
1: a tener una
3: defensa tan sólida.
1: Estoy en desacuerdo.
3: Y más porque Tecillo...
0: Espere, Lucho.
3: Tecillo tuvo su ha sido inconstante, ¿no? Ha tenido sus grandes momentos, como también ha tenido sus momentos, sus semestres, en los que ha fallado mucho. Yo me acuerdo, no sé si fue hace 2-3 temporadas, que Tecillo, casi todos los goles que le hacían a Nacional, siempre el que habilitaba, daba el fuera de lugar, era Tecillo.
0: Pero espere, Lucho, es que quiero darle la traco. Vuelvo y digo, Nacional tiene la mejor nómina del país. Esa nómina, con Tecillo y con el otro central, con
1: Simón García, con Simón o García, Haidar.
0: No, con Simón, que es el que más juega.
1: O Juan José Arias.
0: Marca diferencia.
3: Juan José.
0: Marca diferencia, y con Román mucho más. Pero con el poderío que tiene Nacional, ¿usted cree que había que traer o un central de categoría y tener a Samuel Velázquez, o traer a Milton Casco, que salió de River, porque ya se le había cumplido el ciclo.
3: Se necesitaban los dos porque también recuerde que sale Cándido. Entonces, Milton Casco sí se necesitaba sin por la gran maravilla izquierda. Pero el central sí ha ido fallando porque antes de Simón García estaba Juan José Arias.
0: No ha tenido compañero de altísimo nivel.
3: Tampoco era lo que se esperaba, sí. Es que ha faltado.
1: Pero yo creo que eso
3: ha faltado un central más hecho.
1: Eso es estructural de Nacional. Sí. Nacional ha hecho eso desde Alexis Enríquez y Davinson. Y lo ha hecho con Cabal y lo ha hecho con todos porque Nacional ha vendido, y Pipe sabrá más que yo, los que ha vendido últimamente afuera de centrales. Es más, el último central que vendió afuera fue a
2: Juan José Arias.
1: Fue a Juan José Arias. Y esa es, ese es el modelo de negocio también.
2: Y el próximo va a ser Simón García.
1: Y porque además en centrales Nacional tiene una estructura muy bien formada en las juveniles, donde no le va a tapar el hueco a Simón García, y se me olvida el otro que también ha jugado harto este semestre. Juvenil también en esa posición.
2: Sí, que vinieron a Roger Caicedo también. ¿No? Casi que ni jugó Roger Caicedo.
0: Pero a lo que voy es. Entonces, en su momento, el Davinson Sánchez.
2: César Haider será él.
0: Era gigante.
1: Es que, no, pero Haider es un jugador de categoría.
2: Neider Parra,
1: gracias.
3: Sí, muy buen jugador. Porque José Arias y Simón García puede que tengan la proyección, pero a esta edad, Davinson y, no sé, Gerson Mosquera. O el mismo Cabal, ya mostraban muchísimo
0: ya
3: más
0: vendidos.
3: De lo que mostraron, sí, de lo que están mostrando.
1: Porque,
3: sí, obviamente pero Davinson, no nacen Davinson todos los días, pero
1: por eso digo, pero no le va a tapar usted el hueco a Simón García o a Neider Parra, porque pues tiene para eso es claro, que precisamente
0: pero
1: usted
0: Lucho,
1: contrata
0: pero,
1: a Tecillo y
0: pero,
1: a César Haider.
3: No traigas
1: para que
3: a Haider sino Lucho, trae un central ya más establecido, por lo menos para tener
0: más que se lesionó, Haider
1: es buenísimo.
0: Pero venga, sí, es muy bueno, pero no ha sido titular porque se lesionó y es suplente.
1: Y es el suplente de Tecillo, y está bien.
0: Sí, pero esa condición
1: no es de categoría. O sea,
0: claro.
1: ¿Qué equipo del fútbol colombiano
0: está perfecto?
1: No quisiera tener a César
0: No, Haider. Claro, pero aquí el problema y lo que se le critica a Nacional no es el fútbol colombiano. Estamos hablando de por qué no nos va bien a nivel internacional. Porque hoy la categoría del defensa juvenil que tiene Nacional, que tiene mucha proyección y que es muy bueno Simón García, no es la que en su momento tuvo Davinson Sánchez. No todas salen de la misma manera. Es verdad. Pero yo le digo, trate de equilibrar eso. Si Tecillo no es el grandísimo complemento para Simón García, tiene que buscar a alguien como Enríquez, que sí se le haga cargo del equipo y demás.
2: ¿Pero no será más un tema de entrenador?
0: Ya han pasado varios.
2: Mire que Fabián Bustos, ¿cuánto tuvo? 3 meses. Ayer lo hablábamos, ¿no? Tuvo 3 meses para corregir el tema de pelota quieta y nunca lo hizo. Y yo creo que es lo más criticable de su proceso. Desde que salió Efraín Juárez, yo no he vuelto a ver a un Atlético Nacional defendiéndose bien. Porque con Repeto tenía buenas cosas defensivas.
0: Este ha mejorado mucho, pero...
2: Pero ya, o sea, con Diego Arias y con Gandolfi, la defensa de Atlético Nacional, y entiendo que es a lo que usted se refiere, yo creo que va más hacia la estructura defensiva y cómo ordena el fútbol Atlético Nacional a los nombres. Porque yo he visto muy buenos partidos de Simón García, de Neider Parra, de Roger Caicedo, del mismo Juan José Arias, todos acompañando a Tecillo. O sea, yo creo que de nombres está bien, el tema es...
1: Yo estoy de acuerdo con Pipe.
2: El sistema de Atlético Nacional no lo están estructurando bien.
3: Y más porque Jorman casi siempre juega solo...
1: Pero le voy a decir algo
0: esto
1: también
0: para
1: de Atlético
0: usted
1: Nacional. Porque Atlético Nacional tiene, una junta directiva de la organización Ardila Lule, que desde hace mucho tiempo, pero ha cambiado en los últimos 5 años
0: Ha cambiado mucho.
1: 3 direcciones deportivas.
0: Ahí está.
1: Ha pasado por Atlético Nacional. Ahorita
0: está
1: Fiermarín.
0: Fiermarín es el arquero.
1: Lo confundo con Fiermarín, el que era el arquero de
0: Monsalud.
2: Gran arquero, además. Gran ojalá vuelva.
1: De defensa y justicia ahorita. Pero pues han pasado 3-4 directores deportivos en Nacional en los últimos 4 años.
0: Estoy de acuerdo con eso. Pero lo que le iba a decir, vaya a confeccionar la nómina. Si usted tiene un lateral derecho como Román, que es más extremo que lateral, que sus cualidades no son defensivas. Si tiene un lateral izquierdo como Casco, que ya no le marca diferencia ni atrás ni adelante, que es muy bueno, pero que ya no está en su mejor momento. Sus mejores años se fueron en River y eso nunca va a volver. Tiene que tener 2 de categoría. Y no está bien que así haya sido el método de Nacional. Vendo uno, vendo el otro, tengo el juvenil, tengo el experimentado. Pero no significa que sea un manual que todas las temporadas tengo que vender al central que me acompaña al otro. Puede vender el 10, puede vender el lateral, puede vender el 9. Por eso está Juan Manuel Regifo, porque él se ganó el puesto a pulso.
1: Sí.
0: Y hoy es uno de los líderes de Nacional. Para mí hoy Nacional tiene fallas en esas pequeñas cosas, que yo creo que no se solucionan. En algo puede ser que sí con el entrenador y desde la idea y demás.
1: Pero para el torneo
0: internacional quedó demostrado que hoy se necesita muchísimo más.
3: Es que igual creo que también lo de Nacional en torneo internacional, ¿cómo se mide? fue solo un partido.
0: No, pero míralo, pero míralo en el anterior. ¿Cómo le fue?
3: Sí, man. También.
1: Igual para mí...
0: Y era el equipo de Marino.
2: Pues
0: y
2: llegó a octavos, pero contra Sao Paulo, que quizá fueron los dos mejores partidos de Gandolfi a lo largo de su recorrido.
0: El del Inter,
2: Sao
0: Paulo,
2: el del Inter, y Cardona
1: otra vez
2: hizo desastres.
1: Entiendo,
2: tal cual.
1: Entiendo, pero lo eliminó Sao Paulo.
0: Pero eso, Sao Paulo no tenía la gran nómina.
1: Sí, pero pues
0: del continente.
1: Pero no es una locura que usted lo elimine Sao Paulo en octavos de final.
0: Pero siendo Nacional, Lucho,
1: ¿es una locura?
0: Permítame, no es una locura. Pero siendo Nacional, hay que exigirle otro tipo.
1: Claro, hay que exigirle, hay que reestructurar.
0: Porque es Nacional.
1: Pero no es un fracaso.
2: Tenía todo para ganar ese partido. Ese partido tenía todo para ganar.
1: Pero no es un fracaso.
0: No avanzó por Edwin Cardona.
1: Pero no es un fracaso comparable a... Y por eso digo, o sea, para mí, Nacional, yo de verdad lo pongo a Nacional como el equipo que mejor estructura las plantillas.
0: No, claro, claro. No.
1: Que mejor
0: invierte. Que se entienda. Aquí nadie le está criticando eso.
1: Porque...
0: Pero sí, para dar el salto tenemos que encontrar esas pequeñas falencias. Ah, es que... ¿Por qué siempre nos pasa lo que nos pasa? Bueno, ahí están las pequeñas cositas.
3: No, y es que hay que irlo trabajando. La Copa Libertadores del 2016 empezó prácticamente como 6-7 años antes y comenzaron a hacer
1: Osorio.
3: Prueba y error.
0: ¿Cuántos partidos tenía encima Davinson Sánchez cuando fue campeón de Copa Libertadores?
1: Muchos.
0: Por eso.
3: Sí, ir trayendo eso. Varios jugadores, ir probando.
1: No, y ese proceso empieza no con Reinaldo Rueda. Proceso empieza con Osorio.
0: Claro, es que es Osorio.
1: Y esos jugadores empiezan con Osorio.
3: Sí, es por, que pues, porque, Reinaldo llega a la última temporada.
1: Lo que hay que entender es que eso es un tema de club. No, Nacional no fue campeón de Libertadores el primer día.
0: Exacto.
1: Ni fue campeón de Liga el primer día.
0: Métale freno de mano ahí porque es que ahí es donde voy a conectar el tema. ¿Qué recogió David González en América? ¿Qué recogió Fabián Bustos en Millonarios? ¿Qué recogió Alfredo Arias en Junior, más allá de que él lo ha armado?
1: No, nada. Le dijeron, coja, arregle esto.
0: Exacto.
1: Y pues es que usted no puede arreglar esas cosas en 6 meses,
0: ¿cuál fue
1: en 3 meses?
0: Nómina campeona que agarró Fabián
2: pero
0: Bustos?
2: Pero David González cogió un equipo interesante.
0: Pero no agarró un equipo campeón.
2: No, sin duda no.
1: Pero más,
0: no,
1: que,
0: pero que, voy,
1: más que campeón es que y más que la nómina es una estructura de equipo a largo plazo.
0: No está, pero,
1: yo no
0: pero,
1: sé no, si claro, la tenía, yo no, o sea, conozco al entero.
0: No, pero a ver, lo que yo voy es, cuando usted agarra un equipo campeón, pues debe tener figuras importantes y por lo general en el fútbol colombiano es el delantero y el arquero. América no ha encontrado el 9. Lo vino a encontrar hace 3 meses, 2 meses.
1: No, y ni siquiera.
0: Y pues, ni siquiera. Llegó Tomás Ángel y lo usan de extremo.
1: Y ahora, pues... El tema de la América es que ahorita van a salir los arqueros, van a salir los nueves, no hay una planeación de plantilla a largo plazo, usted ve la edad de los centrales, no hay una estructura clara de qué es lo que quiere seguir el América, y ojalá esta derrota no signifique la destitución de un entrenador.
0: Es que,
2: ¿usted cree que no?
0: Seguramente
1: para
0: sí.
1: Ojalá
2: sería,
1: no.
2: Para mí será lo
0: seguramente
2: mejor.
0: Seguramente sí.
2: Ojalá. ¿Le cuento lo que sé?
0: Sí.
1: Ojalá no.
2: Bueno, mándalo. Hay jugadores... que están muy molestos con la dirigencia. ¿Se acuerda del tema de Cascajal, que se metieron en
0: la seguridad, claro, el patadón?
2: Sale el
0: que
2: comunicado diciendo que todo se manejó bajo el respeto con momentos de tensión.
0: El respeto a las patadas.
2: Exacto. Y los jugadores están muy molestos con la dirigencia. Sí. Pero además de eso, hay unas deudas que ya tiene el equipo con jugadores incluso que ya no hacen parte de la institución por bonos a la firma, que este dinero por representación, que este dinero por haber renovado su contrato. Bueno, hay un montón de dinero que todavía se le deuda a muchos jugadores, no a todos. Y eso ha desencadenado una crisis institucional. Tanto así que hoy, y he visto mensajes incluso de Iván Vélez diciéndole a la gente, es que el presupuesto de América para este mercado de fichajes no va a ser tan alto. Entonces, empieza uno a generar ese tipo de incertidumbres que pues le causan también al jugador mucha desazón, mucha tristeza, porque no saben hacia dónde va a ser el rumbo del club. Hoy, América de Cali tiene un problema muy grande y es que ya empezaron a hacerse los pagos de Dylan Borrero, cerca de 1.75 millones de dólares.
0: Esa es la otra, es que también...
2: Y están obligados por FIFA, por contrato, a pagar 1.5 de Jason Guzmán. Y América no está bien económicamente. Entonces, a mí lo que me dicen hoy es, si fuera por uno de los dirigentes, acuérdense que hay un dueño y su hija que es la presidenta, sí, claro. Uno de ellos quiere sacar a David González, el otro no, porque dice que financieramente el impacto de pagar esa cláusula de salida de David González impactaría en las finanzas del club. Ahora, yo le digo, de pronto es negativo financieramente, pero positivo en lo deportivo. Yo creo que el tema de David González no debería seguir.
3: Pero
2: ha demostrado ser un entrenador perdedor en cada uno de los torneos que juega.
1: Lleva tres meses. ¿Cuánto lleva David González en el América?
2: Desde antes, Lucho. Es que llegó tres meses. Apenas salió de Millonarios. Yo creo que fue agosto, septiembre, llegó en América.
1: ¿Cuánto lleva David González en América? ¿Nueve meses? ¿Septiembre?
2: Seguro, sí, seguro, por ahí sí, nueve, diez meses.
1: Y eso es suficiente, o sea, pregunto yo, para un entrenador hay que exigirle a los nueve meses que quede campeón, o a los dos semestres que quede campeón. Esa es la exigencia que hay que
0: hacer.
1: Por eso
0: yo les hice la pregunta.
2: ¿Pero es que salir así eliminado?
0: Claro, pero ¿cuál es el
2: real problema? O sea, goleado con Santa Fe y contra Macara.
0: Sí, está bien, a David le ha faltado en partidos decisivos.
1: No le ha ido bien.
2: No le ha ido bien. Pues nunca le ha ido bien.
1: Yo con esto no estoy diciendo que
3: ha ido bien porque ha llegado a finales.
2: No. Pero las pierde.
0: Jason.
1: Pero perder. Yo estoy de acuerdo con Jason.
2: A mí me parece que es un entrenador con una mentalidad.
0: Pero espere.
3: Sí,
0: pero espere. En partidos decisivos, no finales, a David tampoco le ha ido bien.
2: Nunca le dio
1: partido.
0: El partido de Millonarios contra Once Caldas, Millonarios tenía mucha más nómina que Once Caldas.
3: No, por eso le digo, es que las dos últimas campañas, eso, Millonarios y América, es que le ha ido mal.
0: Pero igual todo cuenta.
3: Pero o sea, acá en Millonarios creo que también lo cortaron. Bueno, también había una presión de los hinchas y los resultados no lo acompañaban.
0: Pero venga, o sea, lo pasa es que, claro, yo voy a defender a David hasta cierto punto. Hasta el punto en el que yo entiendo que David no es el Salvador, ni es el Mago, ni es Guardiola para sacar un equipo campeón en seis meses. Eso lo entiendo. Y por eso les pregunto, ¿qué recogió David González en América? Nada. Pero David también tiene que hacer un examen interior. ¿Qué me pasa en momentos decisivos? Sí. Sea final o sea primer partido del campeonato. ¿Qué me está pasando? ¿Por qué no le pude hacer daño a Macará? Es que un empate también me podría dejar en la siguiente fase y no se terminó dando. En Millonarios le pasó lo mismo. En el Tolima no alcanzamos a saber tampoco, aunque perdió la final.
2: Era el grupo más fácil.
0: O sea, de cierta manera uno defiende al técnico hasta un momento.
2: Es que solo ahí le ganó Alianza Atlético.
0: Claro, pero ahí es cuando la responsabilidad va al jugador. ¿Qué hizo el jugador? ¿Qué jugador tiene? ¿Jugador para momentos decisivos? Yo creo que América carece de eso, sobre todo en defensa.
1: Pero espérame, porque usted ya se fue al jugador y yo le quiero hacer un tema con los entrenadores.
0: Es que todo es compartido.
1: No, pero un tema con los entrenadores antes. Porque acá, y nos damos porque catalogamos, Pipe lo dijo. No, que es que David es un técnico perdedor. David es un técnico.
0: Ya que vengo del VAR y Mauricio dijo lo mismo.
1: Mauricio no es. Y eso, David es un técnico perdedor. Eso, así los catalogamos. Espere.
0: Pero la
1: David,
0: realidad.
1: David tiene 40. ¿Cuántos años tiene David?
0: No, está bien.
1: 40, pero, 42 años.
0: Sí, 40, Lucho, pero venga.
1: ¿Cuántos años tiene carrera como
0: está
1: entrenador?
0: Bien.
1: ¿Cuatro años? Como entrenador.
0: Y ya ha dirigido tres equipos grandes.
1: Ha dirigido, pero usted de verdad lo va a catalogar como un técnico perdedor, le va a cortar.
0: No,
1: eso es pero precisamente
0: Lucho,
1: que
0: pero Lucho, espere. Espere un momento. Yo no usaría esa palabra.
3: Arteta era un técnico perdedor hasta este año.
0: Sí, exactamente. Pero no usaría la palabra. Pero cuando usted saca...
3: No se le han dado.
2: A mí me parece que es el fútbol que él muestra. Su fútbol, más allá del fútbol,
0: a mí lo que me parece es que la palabra a veces suena fuerte, pero pues al fin y al cabo... ¿Cómo quitas eso? Ganando un título.
1: Pues es que hay 19 técnicos perdedores y hay uno ganador. Entonces todos son perdedores.
0: No, porque David nunca ha ganado.
2: Pero es que clasificar no tiene nada que ver con ganar.
1: Pero entonces
3: hay que.
2: Es que América tenía la obligación de ser el primero.
0: Es que para allá voy.
3: Dejarlo para seguir allá un poquito más, o sea, a ver si lo logra. Porque es que si lo sacan de cada equipo.
0: Eso
3: cada,
0: es a lo que voy.
3: Meses,
0: no, eso no, es a lo que voy.
3: No, no puedo demostrar nada.
0: Exacto. Yo puedo compartir que David no ha estado bien en momentos importantes, que le han costado los partidos decisivos de campeonato, que a veces sus equipos entran en un bache y de ahí no salen, pero yo también lo entiendo. ¿Con qué nómina enfrentaste esto? ¿Cuánto tiempo le dieron? O sea, nueve meses en un equipo que no sale campeón desde el 2020.
2: Sí.
1: Sí. ¿Y el 9 cuándo se lo trajeron a David?
0: Exactamente.
1: ¿Cuánto tiempo llevaba pidiendo un 9 públicamente?
2: Sí, y bueno, y trajo un 9 para ponerlo extremo, que era Tomás Ángel.
0: Ejemplo, traigan técnicos de jerarquía, técnicos ganadores. A uno se le ocurre, listo. ¿Cuáles son los técnicos ganadores o de jerarquía del fútbol colombiano? Jorge Luis Pinto. ¿Cuántos títulos del fútbol colombiano tiene Jorge Luis Pinto? Uno solo, 2006
1: entonces,
0: con el Cúcuta.
1: Pero eso es lo que le digo. Entonces, en la mente, entonces, oye, además, sería Jorge Luis Pinto un técnico perdedor porque solamente tiene un título y perdió
2: Lucho,
1: 38
2: es que
1: clasificaciones.
2: No tiene que ver con perder, claro, porque siempre en cada título pues hay más fracasos que victorias. yo a lo que me refiero, y lo digo yo porque fui el que lo mencioné, que David González es un técnico perdedor porque cada uno de los planteamientos, cuando su equipo lo necesita, cuando necesita ver la mano del técnico, se mete atrás, se le olvida ir a ganar. Ayer era un partido supremamente sencillo para América de Cali.
0: Eso es algo que yo no le entiendo a David.
1: Pero por eso digo, David tiene que mejorar ahí, y por eso es que es un técnico joven. Es que David tiene 4 años de experiencia como entrenador.
2: Para mí el gran problema de América, y lo digo otra vez con mucho respeto, yo no tengo nada en contra de David González, pero me parece que si América quería un título, no debió haber contratado a David González.
0: Es que...
2: ¿Cuál es el mérito para contratar a David González? Que llegó a una final con el Medellín y con el Tolima.
0: Pero venga, que yo le estaba hablando de eso a Lucho antes de entrar. Y de cierta manera yo le dije, claro, si usted quiere títulos y no quiere esperar, no quiere tiempo, no quiere armar un equipo que se demore, no sé, 3 años, 5, como se demoró Gamero, en ser campeón de Millonarios, y quiere el título ya. Nadie se lo garantiza. Pero está más cerca de obtenerlo con tipos que ya han ganado mucho. No sé, se me viene a la mente un técnico que haya ganado mucho. Juan Carlos Osorio, que también fracasó en América, por si acaso. Listo.
1: Traigámoslo para que salga campeón. ¿Y no, qué pasó?
3: Tampoco, porque los últimos campeones, claro, han sido extranjeros.
0: Pero exacto. Pero a lo que voy es, si usted quiere urgentemente, ya quiero ser campeón, no le apueste al técnico que necesita tiempo, al técnico joven. Traigo un tipo de charreteras. En su momento Miguel Ángel Russo se demoró 8 meses salir en campeón con Millonarios.
1: Sí, y ese técnico le va a durar 6 meses y después...

0: Es que es de lado y lado.
1: Y armar una cosa que en la que pueda quedar campeón a los seis meses. O sea, que en un torneo quede campeón.
2: Pero es que eso no tiene...
1: Que se vuelva más defensivo.
2: Eso no tiene ni pies ni cabeza. Nadie puede armar... Si existiera una...
1: Sí, no hay una fórmula...
2: Una fórmula para quedar campeón a seis meses, lo harían todos.
1: No hay una fórmula concreta. Al revés. Pero hay otras formas en las que un equipo que a lo mejor no tiene tanta competencia se puede volver más competitivo. Sino que lo diga el Tolima.
3: El Tolima no
1: tiene la gran nómina, pero es el que más... El colombiano que más ha avanzado en Copa Libertadores. Y eso, ¿cómo se ha logrado? A base de trabajo y una estructura de equipo.
2: El América y Millonarios traen a David González no para que salga campeón cada seis meses, sino porque creen que en él hay un entrenador que los pueda acompañar a que queden campeón en un tiempo prudente, mediano, corto plazo.
3: Americano.
1: Entonces ahí están equivocados.
3: Americano.
2: Y que además cree un proceso estable para más adelante.
3: Millonarios sí lo quería. Millonarios sí lo quería.
0: ¿Será en ese
1: momento? Pero no sé si Millonarios también le convenga.
3: No. Millonarios
2: debería convenerle.
1: Quiere quedar campeón.
3: No, Jason, Millonarios
1: quería... Y se le van títulos a Millonarios.
3: Pero es que Millonarios quería eso porque era el reemplazo ideal de Gamero, porque compartían esa filosofía.
4: 3 años, es verdad.
3: El club firmó 3 años, era un técnico para tener mucho tiempo. Lo que pasa es que no esperaban que las cosas terminaran saliendo tan mal y que arrancara el semestre en el que se va David con 5 derrotas en 5 partidos.
4: Sí, de acuerdo.
3: Era muy complicado sostenerlo porque además la gente ya estaba encima.
0: Pero de todas formas hay una... A ver, yo no digo que hay una fórmula y que nosotros ya todos la tengamos, pero sí hay entrenadores que saben jugar el fútbol colombiano.
1: Sí.
0: Porque saben Dudamel, manejar los tiempos de la liga, Dudamel, Alfredo Arias.
2: Llegó y no pasó, cuadrangular.
3: O sea, ¿quién?
2: Dudamel.
3: Pero ya tiene 2 títulos, Lucho.
0: El llegar a...
2: Ahorita llegó al Cali y no pasó
3: a Cali. Pero no arruinó la nómina ni nada. Tiene un título con Cali.
2: Vamos a ver, entonces el Cali, pues vamos a ver si sale campeón. Y sí, pues entonces eso es lo que exige
3: pero es que ya
2: ese
3: los
2: tipo
3: tiene.
2: De equipos.
3: Es que no, ya los tiene.
2: Pero lo que digo, eso es lo que exige ese tipo de equipos. Porque pues...
0: Para mí Alfredo Arias es un tipo que encontró la fórmula para jugar el fútbol colombiano.
1: Le tocó reinventarse, por eso yo le decía que a David en algún momento le va a tocar replantearse todo lo que está haciendo.
3: Son elecciones de vida también.
0: Está bien, y seguramente tendrá que cambiar muchas cosas.
3: Obviamente los técnicos van mutando.
1: La idea es de mejorar.
3: Yo, por ejemplo, comparo hoy al Lucas de hace 3 años con Águilas. Hoy es un Lucas muy diferente.
1: Muy diferente, obvio. No,
3: comparo al David que estaba en Medellín, al de hoy es un David muy diferente.
2: Y de pronto es que la formación europea de David
3: va más enfocado
2: del
3: al
2: mismo
3: tiempo
2: Lucas
3: largo.
2: Del mismo Bolillo, del mismo Osorio,
3: va
2: enfocada a otra cosa, y lo que sirve acá en Latinoamérica por la mentalidad del hincha, del dirigente, es el estilo uruguayo argentino. Exacto. Y está bien.
3: ¿Sabe
2: y,
3: que...
2: y si eso es el entrenador que se necesita acá para ganar la liga, pero que no ha dado el paso extra internacional, pues,
3: ahora,
2: pues bueno, el hincha queda feliz con su título de liga.
3: Nacional empezó a dominar el fútbol colombiano en esa época del 2015, 16, 17.
2: Por Juan Carlos Osorio.
3: Por Juan Carlos Osorio. Pero ¿qué había transitado Juan Carlos Osorio? Le dijeron recreacionista. Sí, se fue de Millonarios porque supuestamente era un bercero.
2: Porque era un perdedor.
3: Exacto.
2: Un perdedor.
3: Tuvo que cambiar. Cambió tanto que llegó al Once Caldas y sacó campeón al Once Caldas. Sí. Y volvió a Nacional varios años después. Y pues armó todo lo que armó.
2: Claro, pero por eso digo, es que David González es un técnico que tiene 4 años, no tiene nada.
3: Pero David también tiene que ayudarse.
2: Claro, no. O sea, no,
1: pero
2: vea,
1: eso,
2: para
1: eso,
2: mí,
1: eso se lo dando
2: para mí lo del América es un fracaso estrepitoso. Este grupo era el más fácil. O sea, y lo mencioné al principio. Claro. La nómina del América de Cali, la nómina que le armaron a David González es mucho mejor que la nómina que le armaron a Macará
3: ahora,
2: y a Alianza Atlético.
3: Pero,
0: y a Tigre también.
3: Pero entonces, ¿de quién es la culpa?
1: No es culpable nadie porque eso lo da el tiempo.
2: No.
0: La institución.
3: Pero es que tiene... Pero tiene
2: la institución.
3: Sí, pero en este caso puntual es fácil decir, oiga, se equivocó.
0: Yo creo que se unen las dos cosas.
2: Culpable los jugadores, la dirigencia, todos. Cuando
3: ¿Y en el Junior?
2: Todos, también, todos. Es que no hay un culpable individual.
3: ¿Y en Millonarios?
2: También, todos.
3: ¿Y en cuál fue el otro que quedó afuera?
0: ¿Pero por qué Junior eliminado de la peor forma? No,
2: perdón.
0: Muy mal. Porque Junior no quiere cambiar a Alfredo Arias y a David González América, sí.
2: Porque pues Junior salió campeón ahorita y claro, porque Junior llegó a la final. Y porque el fracaso del Junior no es comparable al fracaso del América. Vea el grupo del Junior. Y yo lo hablaba acá.
0: Total, era
2: Cerro,
0: más fácil de
2: Palmeiras y Sporting Cristal.
3: Venga.
0: Es que América fue humillado por Santa Fe y ahora humillado por un equipo que se llama Macará y un Tigre.
3: Pero venga, ¿sabe qué es lo injusto del fútbol? Y se los voy a preguntar también. ¿Ustedes creen que el fracaso de América es más grande que el fracaso de Medellín?
2: Por supuesto.
0: Sí, sin duda.
2: Por supuesto.
0: Sí, para mí
1: Medellín regaló un partido y aún así tenía posibilidades.
0: Y Medellín además estaba en fase 2. pasaba fase 3, que es otro compromiso. O sea, ya nos había costado. Y llega ahora a ganar un montón de plata.
3: Pero no solamente en torneo internacional, en el semestre en general.
2: Por supuesto.

0: Acuérdense cómo se fue Alejandro Restrepo. Acuérdense que Medellín ni siquiera se metió a los playoffs.
1: Claro, pero sigue vivo.
2: América se metió, ¿qué? ¿Sexto? No,
1: para mí es peor lo de América.
2: La diferencia es 2 puntos. Para mí también es peor lo de América, sí, entendiendo
0: que... O sea, el rendimiento de Medellín fue peor, pero es peor lo de América.
2: Pero...
1: Sí.
2: Claro, pues es que usted tiene que ver el rendimiento también contra quién jugó y cómo jugó. El Medellín jugó más partidos, porque sí. el Medellín tuvo que jugar fases previas de Libertadores. Eso le costó en Liga. Lo afectó en Liga.
0: Sí, pero tampoco...
2: América solo tuvo que jugar un partido fase previa de torneos internacionales. No, es que
1: América en Sudamericana le ganó 2 veces a Alianza Atlético y a Bucaramanga.
0: Sí.
2: Y pues por eso para mí, y por pues vea los rivales, es que ¿a quién le tocó el Medellín? Al Medellín le tocó Flamengo, le tocó Estudiantes, y Cusco, jugar en Cusco. Entonces pues, para mí, por los rivales, usted no puede equiparar solamente ver pero y sacar venga. Contra quién jugó y cómo
0: sí,
2: jugó.
0: Sí, Lucho, pero...
2: Si lo que tiene que tener
0: pero
2: en cuenta
0: Medellín, ¿de qué terminó en la liga? Puesto 14.
2: Sí, no, también lo de Medellín es un fracaso, pero yo digo para mí lo de la América es peor precisamente por eso, porque el torneo internacional juega un papel muy importante.
0: ¿A qué voy con esto?
2: Medellín cumplió muy importante para el Medellín, que América, no digamos, no hizo ningún chulo en su temporada.
0: No,
2: el Medellín hizo un buen proceso para llegar hasta fase de grupos, que era importante. Le ganó a...
1: Libertad y... No, Juventud.
2: Juventud de las Piedras y...
0: No fue grave. El camino de Medellín tampoco fue muy difícil.
1: No, no. Juventud y Liverpool.
0: Y Liverpool.
2: Liverpool de Montevideo.
0: ¿Dónde está hoy el técnico de América? Tamaleando la cuerda. ¿Dónde está el técnico de Medellín? Ya no
3: ya
0: está
3: se
0: más.
3: Fue.
0: Ya se fue. A lo que voy es... En Bolivia, sí. A lo que voy es, el fútbol colombiano también nos obliga, y de manera horrible, además, usted avanza en unos playoffs, como en este caso. Una llave más, siendo un desastre a nivel internacional, y no es fracaso. Porque el Junior puede salvar el semestre, y a todo el mundo se le olvida lo de la Copa.
3: Pero si pierde, no salva nada.
0: Pero si pierde, ¿es peor lo de Junior que lo de América y Medellín?
2: No. No, porque Junior jugó un grupo diferente. Y Junior llegó a la final.
0: Pero
2: y...
0: pero el fracaso es el mismo. Eliminado.
2: Sí, pero las condiciones.
0: Si ven a lo que nos obliga el fútbol colombiano.
2: Pero las condiciones son diferentes. O sea, es diferente usted quedar eliminado contra Palestino o quedar eliminado contra Sao Paulo.
0: Sí, estoy de acuerdo. Ahora, Junior no quedó eliminado contra Palmeiras, quedó eliminado contra el otro rival al que no le pudo ganar al
2: Sporting Cristal y Cerro Porteño.
0: Sporting y al Cerro.
2: No son cualquier cosa. No son Alianza Atlético pero ni
0: no
2: Macará.
0: Son, sí, pero no son Palmeiras pero, tampoco.
1: Para mí en el grupo de Junior estaba obligado a llegar a Sudamericana.
0: También.
1: O sea, para mí es mucho más que Sporting Cristal. Que además es también cambio de entrenador.
3: El formato del torneo de Libertadores te da la posibilidad de... Que,
1: tenían guerra interna con la salida de Autori.
3: Tú quedando tercero, sigas en torneo internacional. O sea, ya quedar cuarto de un grupo es prácticamente no hacer nada.
0: Transitando todo esto, es la referencia que les voy a decir es que esto es una mesa. Y son 4 patas. Y ninguna de las 4 patas está lista. No estamos armando los equipos como son, no estamos teniendo los técnicos preparados, nuestros jugadores tampoco están preparados para la élite, y la hinchada quiere ganar un título en 2 partidos. Es muy berraco, muy berraco.
2: De acuerdo.
0: Es el cóctel perfecto para el desastre.
2: De acuerdo.
0: Por eso nos están saliendo campeones equipos como Bucaramanga, con todo respeto, y como el Deportivo Pereira. ¿Qué les está pasando en Argentina? Ya le salió campeón Platense y ya le salió campeón Belgrano. ¿Dónde está River? En Sudamericana. ¿Dónde está Boca? En Sudamericana, eliminado de Libertadores.
2: Independiente no clasificó a torneo internacional.
0: Estamos transitando un camino horroroso.
2: Para allá vamos.
0: Y Rivadavia está en octavo. Entonces, si los equipos grandes no trabajan para... la élite, para escalar, sino para vender solamente jugadores, nos vamos a quedar en nada.
2: Sí, pero eso es un proceso, Andrés, eso no es solamente traer...
0: Sí, pero hay que entenderlo también, yo puedo vender haciendo parte de la élite.
2: Es de invertir, porque eso no es solo traer el central bueno, sino es invertir en una sede, es invertir en un buen viaje, es invertir en un gasto de jugador, es invertir. Es de verdad invertir, y eso parte de los derechos televisivos del fútbol colombiano, eso parte de los ingresos que van a tener los equipos, y entender que esto no es para que se llenen los bolsillos los dirigentes, sino es para reinvertir en el equipo, que reinvertir no significa traer a Milton Casco. Eso no es necesariamente invertir.
0: Sí, no.
2: Invertir es darle a usted las herramientas al club, sea en sede, sea en viajes, sea en beneficios, sea en jugadores jóvenes, sea en lo que sea, para que el equipo sea sostenible a largo plazo, a mediano y largo plazo.
0: Es eso,
2: Independiente del Valle,
0: Lucho,
2: Barcelona de Guayaquil, Liga de Quito.
0: Vean la diferencia de apuesta que hizo Nacional
1: Macará
0: en el 2016. En el 2016 tenía a un tal Franco Armani, proyección de arquero. Tipo que no lo conocía.
3: De Deportivo Merlo.
0: No lo conocía nadie. Nadie lo conocía a Franco Armani.
3: Como tercera de Argentina. O algo
0: vino
3: así.
0: A convertirse en el mejor arquero del continente y se fue a River y a la selección argentina.
3: Sí. Y fue campeón.
0: Eso
3: del
0: es
3: mundo.
0: Muy diferente a traer al gran, porque es gigante, es un lateral histórico, al gran Milton Casco con 40 años.
3: Sí.
2: Es un proceso.
0: Son decisiones.
2: ¿Cómo y por qué estamos invirtiendo?
1: Exacto. Pero lo que dice Lucho, yo creo que sí hay que invertir, pero por ejemplo, hoy, no sé, el equipo referencia es Deportes Tolima, ¿no? Pero el Deportes Tolima no es que haya gastado millones invirtiendo, solo supo distribuir a lo mejor sus bajos recursos, porque además fue muy austero en la búsqueda de la sede deportiva, que además es un gran proyecto y se aplaude este tipo de cosas. De verdad, es muy bueno, claro, que estén pensando en un centro de alto rendimiento, que inviertan 3 millones de dólares o lo que sea que les cueste. Y aparte de eso, pues sepan organizar una nómina muy austera
2: y eso es
1: que da resultados.
2: Porque, pero es lo que yo le digo, porque la inversión no necesariamente...
1: No es meter plata, es meter plata bien.
2: Exacto.
1: Con base a un proyecto.
2: La inversión no es traer... No es comprar a Milton Casco por 3 millones de dólares. O comprar a un jugador peruano de 18
1: Rodrigo de Polo.
2: Años por 5 millones
0: no,
2: de dólares.
0: Pues es que es el ejemplo del Junior. Si necesito dos centrales, ¿para qué traigo un delantero de 3 millones?
2: Exacto.
0: Si necesito dos centrales, traigo dos centrales de 1 millón
1: para que
0: y un delantero
1: siendo el mejor
0: de 1
1: Daniel Rivera, que era el ninguneado.
0: Exactamente. Tal y esto cual. No es nada contra Muriel, por supuesto. Muriel es diferencial. Tiene que mejorar mucho. Ahora, ¿Cuál era el objetivo del Deportes Tolima? Avanzar a la siguiente fase.
3: Sí.
0: ¿Para qué le da la nómina? De aquí en adelante, no sé. Lo que venga es ganancia, creo yo.
3: Sí.
0: Porque va a enfrentar al Independiente del Valle. Si a mí me dicen que es que Nacional se va a enfrentar al Independiente del Valle, le digo mano a mano.
3: No, oh, pero puede pasar. Creo que Independiente del Valle no fue el que enfrentó a Pereira en su momento en octavos. Que Pereira llegó a cuartos contra Palmeiras.
0: Sí, pero no va a enfrentar a ese mismo Independiente del Valle.
2: No, y puede pasar como así puede pasar que...
1: Pero hoy es más limitado este Independiente del Valle que al de ese.
2: Que al Real Madrid lo saque un equipo de...
1: Por el Porto. Sí, no, total. Y además le faltaba portero, ahora tiene...
2: Que al Real Madrid lo saque el Benfica, esas cosas pueden pasar.
3: Que por lo menos enfrentaron brasileños.
2: Sí, pero de acuerdo, pues obviamente es mejor... Enfrentar a Independiente del Valle que enfrentar a Flamengo o a Fluminense o a Palmeiras. Creo que.
1: Que son los siguientes, ¿no?
2: Yo siempre escogería. Sí, pero Independiente del Valle está un escalón por arriba de cualquiera de esos otros, por lo que digo, por cómo invierte. O sea, estadio propio.
3: Tiene la estructura. Sede
2: propia.
0: El ejemplo
2: una nómina que cuesta 30 millones de dólares.
0: Exactamente.
2: Entrenadores que salen de Independiente del Valle y están ahí durante un largo tiempo.
0: El ejemplo es este.
2: ¿Por qué?
0: Si yo soy el Sporting de Portugal y me dicen enfréntese al Real Madrid o al Inter. Yo digo, pues claro, al Inter.
2: Sí,
0: pero
2: claro.
0: Sigue siendo el Inter.
2: Exacto.
0: Obviamente, eso es lo que es hoy Independiente del Valle.
2: Y yo pues el equipo colombiano sigue siendo lo que es, por eso, precisamente. Entonces, Independiente del Valle, yo creo que de los que clasificaron a octavos, de los 16 que hay, después de los equipos brasileños y después de Estudiantes de La Plata, creo yo.
1: Pues es la mejor cantera del mundo.
2: Junto con Liga y con Independiente del Valle son los dos grandes favoritos ahí para hacerse... Con la Copa Libertadores por detrás de los brasileros y...
0: Sí.
3: De
0: los no argentinos y brasileros, creo que el único candidato fuerte a ganar la Copa Libertadores es Independiente.
2: Y yo creo que Liga de Quito también se metió ahí.
1: A mí me gusta mucho el fútbol de Independiente del Valle, pero no tiene los grandes nombres que le conocíamos. Eso es lo que creo que ha marcado la diferencia en el proyecto de Independiente del Valle.
3: Los nombres de Independiente del Valle nunca se conocían porque ellos mismos los forman y se vuelven
0: los
3: nombres.
0: Los conocimos por las finales y por los títulos.
3: Cuando salen de Independiente del Valle.
0: Es verdad. Ahora, para terminar este tema, tenemos rivales a los que algunos les podrán hacer daño. Santa Fe contra Caracas, que tiene que jugar el partido, la llave de la vida.
3: Y si pasa, le toca a River.
0: Que es diferente. Pero tiene a Caracas. Primero Caracas antes que River.
3: Haga plata. En todos esos partidos no sirve para hacer plata también.
0: Tolima la tiene brava.
1: Ya le digo cuánto suma ese partido.
2: Y la tiene brava al Medellín.
0: Y la
2: Vasco,
0: tiene muy brava con
2: que Vasco. Tiene a Johan Rojas, a Carlos Gómez, a
1: Valle. Ya bueno, Santa Fe, con llegar a la fase de playoffs, son $500,000 por el partido que va a disputar como local. Y si llega a clasificar a enfrentarse contra River, son $600,000, sí. Que es buena plata.
0: No, Méndez claro. Está feliz, más lo que se ha ganado ya.
1: Sí, no, total. Méndez es buena feliz. Plata.
2: Bueno. Y le da a Santa Fe, tiene ahorita un mercado
0: y viene
2: de fichajes.
0: Subiendo, Lucho. A ver, sí. Lo que pasa es que no viene, tiene que mantenerlo un
2: muchísimo.
0: Mes.
2: Muchísimo. Pero también,
0: ese es el problema.
2: Pero
0: es
2: también tiene repeto, pues tuvo tiempo para conformar su plantilla.
0: ¿Repeto se ganó el repeto?
2: Sí, tuvo tiempo para conformar.
1: Sí, para mí lo que hizo, no, pero para mí lo que hizo es impresionante. No. O sea, tenía la nómina en contra y el tipo quiso reunir, compactar todo. Aquí hablamos del futuro de Repetto.
0: ¿Qué necesitó Repetto?
1: Y le dio la vuelta.
0: ¿Pero qué necesitó Repetto?
1: Yo creo que hacer un autoexamen, darse cuenta qué era lo que estaba fallando, claro, pero, y reunir otra vez a los líderes.
0: ¿Pero qué le permitió eso? Los días del calendario. ¡El tiempo! Hola, vomitar. El tiempo le dio a Repetto la tranquilidad de poder voltear la situación, armar un Santa Fe competitivo. Sí. Si de pronto el dirigente se hubiese desesperado el día que van y empatan con Millonarios, que todos dijimos, se eliminaron estos dos y lo sacan.
1: ¿Pero no cree que también fue en función de dejarlo terminar la liga? Porque no estaba eliminado en ninguna de las dos.
0: No, pero más allá de la decisión de
2: razón,
0: por qué fue.
2: Lo importante es el fue tiempo. Que se quedó.
0: Claro.
1: Yo creo que fue el espacio de tiempo, sí, el espacio de tiempo exacto. Que se acordó ahí.
2: Igual sigue siendo un tiempo muy
1: del futuro
2: corto,
1: de Repetto.
0: Sí, pero vea lo que la
2: cambiar entrenador
0: también.
2: Cada seis meses es una
0: locura. Claro, Lucho.
2: Pero lo hemos visto pero por no, todos pero, lados. Pero en no. El fútbol colombiano es el fútbol donde menos duran los entrenadores.
0: Así es, verdad.
2: Lo sacó ahorita la IFFHS. Creo que el promedio de un entrenador.
0: La Federación fútbol, Internacional de Historia y Estadística.
2: Muchas gracias.
0: Mira.
2: Creo que es 7 meses el promedio de un entrenador en el fútbol.
0: Sí.
2: Imagínense en cualquier puesto, en cualquier cargo de gerente, en cualquier tipo de empresa. Pero, 7 meses es una
1: locura.
2: Por
1: las formas de Repetto, no vamos a hablar de la salida de Repetto. O sea, en un grupo difícil de Libertadores, revertió la situación. Yo creo que hoy el hincha de Santa Fe no quiere sacar a Repetto.
2: No.
1: Y no lo van a sacar, seguramente.
3: No,
1: ganó nada. No ganó nada. Pero llega a la fase sudamericana.
2: Primer semestre como entrenador. ¿Él tenía la obligación de ganar? Si no ganaba un título, ¿era un fracaso?
1: Yo creo que
2: bueno,
1: no.
2: Bueno, ganó la Copa, la
1: además,
2: Superliga.
1: La nómina de Independiente Santa Fe, con todo el respeto del mundo, yo sé que hicieron pagos importantes, como los 350 mil de Shirra y pagarle 3 años de contrato a Livelton. No sé, Juan Sebastián Quintero, varios jugadores ahí curiosos. Nahuel Bustos, que me parece que es un muy buen jugador, pero hasta el final fue titular. Esta nómina de Independiente Santa Fe no estaba para luchar por Libertadores. De verdad,
2: No, pero por eso digo, pero lo que digo, es si Repetto no salía campeón en sus primeros 6 meses de liga, está mal. O sea, llegar a semifinales para Repetto en sus primeros 6 meses.
1: No, para mí no.
2: Está más que bien. O sea, por favor, lleva 6 meses en el cargo y llegó a semifinales. Entiendo
3: es que, lo
2: que se
3: discutía era
2: está
3: que no
2: bien.
3: Encontraba el equipo. Es que hubo muchas fechas en donde no encontraba el
2: pero
3: equipo.
2: Jason,
3: y la gente
2: es normal,
3: lo criticaba,
2: lleva 3 meses.
0: Jason,
2: lleva, no conoce la ciudad, no conoce Lucho, la sede, que... no conoce nada. Está, son
0: usted
2: 3 meses.
0: Usted que es cardenal, Monaguillo. ¿A qué fecha llegó Maxi Lovera?
2: No, en marzo.
0: ¿Cuándo pudo debutar Mateo Puerta?
2: En mayo, casi en abril.
0: Fagundes, es cuando vino a tener minutos.
2: También.
0: ¿Cuándo vino a ser importante Nahuel Bustos?
2: No,
1: al último. Pero pues siempre fue importante, pero no lo usaba.
2: Por eso le digo, es que pensar en cambiar. El que pensó en cambiar a Repetto en un momento del semestre es un absurdo. Es un. Piense que es que son personas, o sea, tienen que conocer la sede, tienen que conocer la ciudad.
1: Y el fútbol también nos exige inmediatez.
2: Pero eso es absurdo.
1: Mire, puede perder el partido, pero juegue bien. Lo que pasa es que Repetto jugaba terrible.
2: Pero eso es absurdo.
1: ¿Cómo será que los...? A ver, Rodallega lo quiere mentir y lo quiere disfrazar de que él dijo hijo de fruta, pero todos sabemos realmente lo que le dijo a Pablo Repetto cuando salió sustituido.
2: Pero está bien.
1: Estaba rota toda la cosa.
2: Pero está bien que esas cosas pasen y está bien que se arreglen, porque eso genera un proceso. Es que está bien, es que
1: eso
2: es lo normal.
1: Eso lo entiendo, pero el fútbol no puede ser feo. O sea, de verdad no puede jugar tan mal.
2: Pero hay que darle tiempo para que mejore. Usted hizo una inversión y claro, ahí es donde yo digo, el dirigente tiene que estar seguro de lo que invierte y por qué invierte. Sí. En el entrenador, cuando usted lo firma 2-3 años, sí. Tiene que estar tranquilo con que va a durar 2-3 años, así no quede campeón los 3 primeros meses.
0: Tiene que entender que si pierde 10 partidos seguidos es un riesgo.
2: Es un riesgo y tiene que confiar en la decisión que él tomó para que este sea su entrenador por los 2-3 años siguientes. Sí. Lo que pasó con David González y suena difícil y para el hincha es difícil de entender porque el fútbol es un deporte diferente a los demás porque se exige lo del hincha. Pero pues es que es absurdo pensar que a los 3 meses usted tiene que exigirle a alguien que está cambiando de ciudad, que está conociendo nuevos compañeros de trabajo, que quede campeón de todo y supere a otros que llevan mucho más tiempo. Es absurdo.
0: Uy, en este momento, en la celebración del título de Envigado, en la segunda categoría, llegaron Yasser Asprilla y John Jader Durán a abrazar a Suárez, a Alberto Suárez.
1: A ambos los tuvo.
0: Claro, sí. Ambos los formó.
1: Ambos los tuvo.
0: Lo que me da risa es que hace 8 días Suárez le metió un baldado, un palazo en la cabeza a John Jader Durán.
4: Sí.
0: Pero Me dio guayabo ver a esos dos con tanto talento por fuera de la selección en este tiempo. Deberían estar enfocaditos en el Mundial.
2: Mal que bien, Alberto Suárez. Lo han dejado todo este tiempo en el migado y vea, consiguió un título.
1: Pero acaba de llegar.
0: Regresó, Lucho.
2: Sí, bueno, pero ha tenido...
1: Yo creo que Alberto Suárez disfruta más haber ganado este título porque se lo ganó a Cartagena.
2: Bueno, sí.
1: Donde lo sacaron como...
0: Donde lo revolearon, sí.
2: Ah, es parte... Yo creo que son seres humanos y hay que entender que los procesos son largos. Esa es mi pelea con el fútbol colombiano.
0: Sí, lo que pasa es que también hay que culturizar al hincha de que perder es normal. Obviamente no acostumbrarse a perder, exigir.
1: Yo creo que cuando hay formas que de perder.
0: Sí, y cuando las cosas se hacen en pro de mejorar, sí, uno las entiende.
2: Exacto.
0: Cuando hacen las cosas en pro de no hacer nada, como ciertos equipos ascensor del fútbol colombiano, pues es insostenible. 5:52, John Jason, ¿con qué nos vamos? ¿Qué nos tiene? ¿Qué ha traído?
3: Pues si quieres le hablo un poquito de lo que tenemos en Ruta Mundial ahí para...
0: Entonces presentemos Ruta Mundial, muchachos.
3: Un poquito en contexto. Hágame. De lo que se nos viene dentro de 12 días.

0: Estamos en ruta mundial, las 5 de la tarde, 53 minutos. Dice Lucho Díaz, le preguntaron, oiga, ¿usted va a ser el referente de la selección? No, para mí referente, líder, jefe, hay uno solo, James Rodríguez. Respeto. Que lo ganó James también, bien, con todo lo que hizo.
1: Capitán.
0: Es el capitán y el papá de los pollitos.
2: Y además se entiende que es el último mundial de James, entonces creo que también Lucho le da como su lugar y bien, su despedida.
1: El capitán.
0: Sí, señor. ¿Voy con esto, Jason, o con qué voy?
2: Se pues, manda. Vamos con las menciones primero.
0: Bueno, vamos con las menciones. ¿Por qué? 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
2: Todo y esto también asociado a nuestra sección del termómetro mundialista, que la pueden encontrar ahí en caracol.com.co. Hacen scroll, ahí está en la página principal. Entran y está la encuesta de hasta dónde llegará Colombia en el mundial.
3: Yo ya voté.
2: Varias opciones.
3: Ya, 16avos.
0: Yo también dije eso.
2: Yo puse octavos.
0: Bueno, también. Bueno. Y está bueno. 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Jason, ¿a quién tenemos en la cancha con Colpensiones?
2: Bueno, tenemos aquí lo que tiene que ver con las sedes que han sido, los países que han sido sedes del Mundial durante toda la historia. Entonces, pues tenemos que son estos equipos. Uruguay en el 30, Italia dos veces, Francia dos veces, Brasil dos veces. Y entre los datos más destacados, Brasil es la única selección sudamericana que ha sido sede del Mundial dos veces.
0: Próximamente será Argentina.
1: Y Uruguay.
0: Y Uruguay.
2: Y Paraguay creo que también le van a dar un partido.
1: Sí, tendrá un partido.
0: Pero será su primera.
1: Pero será su primera edición.
2: Domínguez.
1: Dios, qué horror.
2: Ese Mundial no se entiende. ¿Qué? Europa tiene 11.
0: ¿Lo mandamos a Chile usted?
2: Europa ha sido sede de 11 mundiales, Sudamérica de 5, Centro y Norteamérica de 3, que pues se va a aumentar con el mundial que va a empezar en 12 días, Asia de 2 y África de 1, que fue el mundial del 2010 con Sudáfrica, y pues esperemos a ver cómo le va a la selección Colombia en este torneo.
1: ¿Cuál es su mundial favorito de esos?
0: Mi mundial favorito de los que están en pantalla. Sí. Creo que Sudáfrica 2010. Pipe. Aunque el de Rusia me lo gocé tremendamente.
3: No, 2014.
1: ¿2014?
3: Para mí. Sí. Por la importancia de Colombia. Creo que ese fue el que más sentí.
1: No, me gustó mucho 2014.
0: Obviamente es el más especial y más cercano al corazón que tenemos.
3: Y los horarios eran chéveres.
1: 2006 para mí fue el primero que viví mundial. Me acuerdo.
0: Fue maravilloso.
1: Me acuerdo también del mundial de 2006.
3: Pero solo vi la final de 2002, por ejemplo.
1: Sí. Esa no me acuerdo.
3: Tenía 6 años.
0: Yo me acuerdo que salí a la calle a celebrar con mi hermano a echar harina porque Brasil había sido campeona del
2: mundo. En el 2002 esos partidos eran como a las 5 de la mañana.
0: ¡Claro!
3: Creo que la final fue a las 2 de la mañana.
0: Sí.
1: Recordemos para los que nos están viendo hablando de 2 de la mañana que mañana la final de la Champions en 11. Colombia es a las 11 de la mañana. Yo ya había hecho planes de almuerzo.
0: No, es que siempre fue a las 11 de la mañana.
1: Una hamburguesita. Sí, pero pues uno tenía en mente que era a la 1 como todas las finales de la Champions.
0: Las 11.
1: Sí, pero esta. Pero yo tenía en mente que era a la 1 y ya había pedido mi hamburguesita, todo. Y pues me tocó
2: hacer un brunch.
1: No, me tocó adelantarla. Yo no, igual no capo hamburguesa.
0: Igual no se puede porque
3: ¿Dónde pidiste hamburguesa tan temprano?
0: Pero si hay una hamburguesa con reducción de salsa de whisky.
1: No, pero
0: pues, ¿no me la
1: pero también
3: te compra hamburguesa en autoservicio?
1: Está bien, un juguito. Un juguito de morra en leche.
3: Sí, sí, sí. ¿Con azúcar o sin azúcar, Lucho?
1: Sin azúcar, claro, por supuesto.
3: ¿Sin azúcar?
0: No, sin azúcar.
1: Hoy es viernes, hay que descontrolarse,
0: A ver, venga, nos quedan 2 minutos de programa. Lucho, ármese un menú para el fin de semana de ley seca, entonces. A ver.
1: ¿Pero de Champions o
0: Sí, menú de Champions.
1: Menú de Champions. Es a las 11 de la mañana. Yo, entonces hacemos un juguito bien rico de mora.
3: Pero
1: de
3: primero
1: mora.
3: Se tiene que despertar tarde, ¿no?
1: Sí, no, me despierto a las 9:30. preparo el juguito de mora en leche.
0: En leche.
1: Con stevia, porque me estoy cuidando.
0: Bien. No mencioné las marcas, gracias.
1: Pues con...
3: con azúcar
1: endulzante
3: artificial.
1: Endulzante, muchas gracias, endulzante artificial. De entradita, ¿qué nos hacemos?
0: No, déjelo así.
1: No, y no, una hamburguesita como me estoy cuidando, doble carne...
3: Métale fruta, ¿no? Métale fresitas, banano, yogur griego.
1: No, eso hace daño.
3: Avena, miel.
0: Lucho es tan salvaje que le mete las frutas a la hamburguesa.
1: No, pero sí le meto huevo a la hamburguesa. Ahí me tiene porque es mañana.
0: Entonces, ¿tiene huevo usted?
1: No, no, métale un huevo rico, un huevito frito a la hamburguesa.
3: ¿Le gusta el huevo?
1: Sí.
3: A mí no.
1: ¿A usted no le gusta el huevo?
0: No. ¿Me deja terminar el programa? Jason, campeón de la Champions. ¿Y por qué el Arsenal?
2: Porque es el equipo que más ha trabajado y porque tiene la mejor defensa. Y casi siempre cuando en un solo partido se enfrenta al mejor ataque contra la mejor defensa, termina ganando la mejor defensa.
0: Lucho, en 10 segundos.
1: Luis Enrique, PSG. Luis Enrique,
0: Paris Saint-Germain.
1: Sí, señor.
3: PSG.
0: Yo también voy con Paris Saint-Germain. Me parece que es el mejor equipo sobre la faz de la tierra. Aunque a partido único es verdad lo que dice Jason.
1: Ay, véalo, abrió el paraguas. Véalo, acá abrió el paraguas.
0: Y si sale campeón el Arsenal el lunes, les traigo mentas a cada uno. Chao, nos vamos.
1: No, adiós.
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0: feliz noche. Bienvenidos a esto que es All Sports en AS Colombia. Terminando la semana, venimos con toda la información. Uy, yo ya estoy despeinado. Venimos con toda la información que tenemos, obviamente, de esos deportes más allá del fútbol. Hoy con muchas cosas del Mundial de Motociclismo, porque llegamos al Gran Premio de Italia, donde el niño David Alonso tiene buenas sensaciones para el fin de semana. Ya lo vamos a hablar. Tenemos, obviamente, MotoGP. Tenemos lo que ha pasado en el Roland Garros, que está de locos, el torneo de tenis.
1: Loquísimo.
0: Más poderoso de clay, de arcilla, de polvo de ladrillo.
1: De polvo de ladrillo.
0: De tierra batida, ¿no? Tiene como diferentes nombres. Uh-huh. Y vamos a ver qué va a pasar. No está ya Nick Sinner más. Se fue ya Nick Sinner. Y hoy un partidazo entre Joao Fonseca, el niño brasilero, contra el Cuchis, Novak Djokovic, que es una locura Novak, muy Cuchis y todo, y la sigue rompiendo.
1: Pero un partidazo. Pelio ese partido, fue impresionante.
0: Vamos a hablar de eso más adelante. El Giro de Italia, que también ya está prácticamente liquidado, el gran Jonas Vingegaard.
1: Prácticamente.
0: Vamos a hablar de eso, de NBA, finales de la NBA, ayer otro partidazo de locos, juego 6, donde le aplicaron la misma medicina a Oklahoma que le habían aplicado hasta ahora a San Antonio.
2: Sí.
0: Incluso, ahorita lo vamos a hablar, pero hubo un jugador de San Antonio que le dieron la misión, así como si fuera un agente del MI6, compañero de James Bond. Oiga, salió un nuevo juego de James Bond, de locos. Uf, qué juegazo. Es como la historia orígenes de James Bond.
2: Okay.
0: Y empieza usted cuando James Bond es jovencito y todavía no es 007. Y luego se convierte. Es una locura. Bueno, pero me acordé de eso porque le dieron así misión de agente.
2: Johnny secreto. Está feliz por el juego.
0: Juegazo, ¿no, Jonathan? Sí, es un juegazo. Entonces le dieron la misión a este jugador de San Antonio, ¿no? Abrió el sobre y el sobre decía: golpear y rompa a Shai Gilgeous-Alexander. Y se dedicó, ese tipo dijo: yo no voy a jugar baloncesto, voy a hacer
2: a
0: jugar fútbol americano contra Shai Gilgeous-Alexander. Y todo el partido Tati le pegó a Shai Gilgeous. Pero tacleada, se lo llevaba por delante.
2: Hay una jugada donde está en la banda, afuera, pues como en el borde, y como que está así, y se acuerda, y sale corriendo y se le va de frente a Shai.
0: Y tumba a Shai. Y con esa misión, pues Shai quedó con 15 puntos. Bueno, de eso vamos a hablar más adelante.
2: De acuerdo.
0: Ha estado una locura todo lo que ha pasado en esas finales de la NBA. Y mientras tanto, los Knicks de Nueva York, comiendo crispetas, ¿no? Comiendo cotufas, comiendo maíz pira, comiendo popcorn, comiendo, ¿cómo le dicen a eso? Ya las dije todas, ¿no? Crispetas, cotufas,
1: maíz pira,
0: popcorn,
2: palomitas
0: de maíz.
1: Palomitas.
0: Bueno, ahí están los Knicks, así, viendo esta final, descansados.
2: Van a llegar.
0: Pero bueno, bien. Vamos a ver. Soy Juan Camilo Ortiz, sí, bienvenidos. Aquí estamos con ustedes en nuestro canal de YouTube, AS Colombia. El chat lo vamos a estar leyendo, obviamente, como siempre. Si tienen algo que opinar, aportar, tengo un aporte de Luis Santa,
2: opa,
0: que es nuestro amigo. Que ayer nos dejó ese comentario sobre el tema
2: de rugby. El de rugby, okay.
0: Y me hizo un mini reporte. Y ahorita lo voy a leer. Porque está bien chévere. Bien. Y nos va a ayudar, nos va a ir enseñando el viejo Luis a aprender un poquito de otros deportes que nosotros, pues, tratamos de conocerlos todos, pero es imposible conocer todos los deportes, ¿no? Y ser experto en todos los deportes. Uh-huh. La idea es que entre todos construyamos el conocimiento. Muy bien, así que nos leemos en el chat de YouTube, AS Colombia. Y los que están regresando a casa a esta hora, que en la radio nos llevan en el carro, en el taxi, en el Uber, en el Didi, en la moto, que están saliendo de la universidad, que salieron del trabajo, que están llegando al trabajo y que están trabajando algunos, nuestros amigos guardas de seguridad, que están toda la noche ahí velando por nuestra seguridad y nos acompañan también en AS Colombia. Así que a ustedes, gracias por la compañía y con un equipo poderoso de fanáticos de todos los deportes, como Tatiana Rodríguez. ¿Qué pasa, Tati?
1: ¿Qué pasa, Juanca? Buenas noches. Buenas noches a todos ustedes. Bienvenidos a All Sports, la mejor hora deportiva del día. Bienvenidos de verdad, gracias por estar ahí con nosotros en el chat, en la radio, viéndonos por el canal de YouTube, por todas las partes en donde nos pueden ver, en la página de AS Colombia, por supuesto, también. Y bueno, hoy vamos a hablar mucho de Giro, por lo que pasó, por quién ganó la etapa, pero también por esa polémica que se dio entre Einer Rubio y Giulio Ciccone, que ya les voy a contar por qué se dio, qué fue lo que pasó, qué se dijeron. Bueno, eso fue una ¿chisme? Locura lo que pasó hoy.
0: Me
1: sí,
0: encanta el chisme.
1: Me encanta el chisme. Bueno, le tengo el chisme, el super chisme del Giro de Italia.
0: Perfecto.
1: Se los voy a contar ahorita en unos minutos.
0: Perfecto. Y obviamente el hombre de los traques, pero que es un osito de peluche, el señor Juan Aparicio. ¿Qué pasa, Juanito?
2: ¿Qué pasa, Negrito? Qué buen saludo, me gustó.
0: ¿Sí? ¿Te gustó?
2: Sí, gran saludo. Bueno, buen saludo, bueno. Negrito.
1: Dormilón.
2: Sí. Bueno, sí.
0: Véalo, bueno, es que es todo tiene.
2: Vamos a un
0: fluffy. Fluffy, es todo fluffy, véalo. Estamos buscando novia para Juanito. Si
2: no.
0: ¿Le interesas? No. Recibimos hojas de vida.
2: No, pero.
1: Recibimos hojas de vida.
0: ¿Ya no?
2: No.
0: ¿Ya no?
2: No.
0: ¿Se lo me ha contado?
2: No, es que, Negrito, hace rato no chismeamos.
0: Claro, eso
2: no chismeamos.
0: Me tiene triste usted. No me ha echado chisme.
2: No,
0: bueno, más bien, salude.
2: Negrito, Tati. Hoy llegamos, como lo adelantaba el Negrito, con lo de la NBA. Ya nos fuimos al séptimo juego, se definirá todo en Oklahoma. Y si ayer nos dejaron un partidazo los Spurs, neutralizaron completamente Oklahoma. Ya hablaremos más a profundidad de este tema. Pero muy buen partido ayer de Spurs. Y también, Negrito, hoy para el podio te traigo UFC este fin de semana, que nos pusieron a madrugar. Pero ya más adelante les contaré bien qué tenemos en este deporte de combate.
0: Perfecto, pero en vivo tenemos cosas a esta hora. Las grandes ligas están jugando, Juan.
2: Ay, Dios mío.
0: No lo tenía, yo me lo presenté. Acuérdense que usted es el color amarillo, Juan, ¿ok? Usted es el color amarillo, yo soy el azul. Y yo me llamo Juanca.
1: Yo soy el rosadito.
0: Y usted, exacto, Tati es el fucsia.
2: Estamos, Negrito, ya los tengo.
0: Exacto, a ver, cuente, a ver.
2: Los Bravos de Atlanta en la parte media de la quinta entrada le ganan 4-2 a Cincinnati. Los Mellizos de Minnesota ganándole 5-4 a los Piratas de Pittsburgh en la parte final de la cuarta entrada. Orioles de Baltimore, que los mencionábamos ayer en nuestro Power Ranking, que le habían ganado 3 partidos seguidos. Hoy están jugando contra los Blue Jays de Toronto, van 2-0 en la parte baja de la cuarta entrada. También Washington ganándole 4-2 a Padres de San Diego en la parte alta de la cuarta entrada. Uy, Negro, qué mano de partidos. Boston perdiendo, como ya es costumbre, Boston perdiendo 4-0 contra Guardianes de Cleveland en la parte media de la cuarta entrada. Miami perdiendo contra Mets de Nueva York, aquí también sorpresa. Unos Marlins de Miami que venían muy bien en la temporada y ahorita están perdiendo contra un equipo que la verdad dejó mucho que desear y ha sido un desastre, como los Mets de Nueva York, pero están ganando 4-1 en la parte alta de la tercera entrada. Y Negrito, los Cachorros de Chicago ganándole 4-3 a San Luis. Es bueno, lo que tenemos en las grandes ligas en vivo en este momento.
0: Perfecto, estaremos siguiendo algunos de esos partidos a ver qué pasa. Por ahora no tenemos acción hoy de los jugadores colombianos, entonces bueno, estaremos pendientes de lo que ocurre en las grandes ligas. Muy bien, Luisa, que hoy no está Rafita, hoy está Lu. Lu, por favor, vamos a subirnos al podio.
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0: Y en el podio vamos, voy a empezar yo con un colombiano en el, tercer puesto, la tercera casilla de nuestro podio. Tenemos al piloto barranquillero de Kia, Salim Hanna, que tiene acción este fin de semana nuevamente en la Freca, en la Fórmula Regional Europea, donde ya ha tenido o ha logrado 2 podios esta temporada. En los 2 fines de semana que hemos tenido acción, las 2 rondas, ha llevado 2 podios. Segundo puesto, muy bien para Salim Hanna. Y este fin de semana llega a un mítico escenario del automovilismo, una de las pistas más divertidas para mí en cuanto a velocidad de punta. Es de las más rápidas, estamos hablando de Spa-Francorchamps, en Bélgica. Tiene acción, clasificó hoy en el puesto 13. Y este, como David Alonso, es de esos que puede que, si está cerca al top 10, termine llegando a un podio. Es muy rápido, tiene muy buen ritmo, es inteligente para hacer sobrepasos y se cuida mucho de los accidentes. Por eso logra podios consistentemente. Así que en un puesto 12 más 1 mañana, largando, lo veo entrando a un top 5 y, ¿por qué no?, a un podio. Vamos a ver, son 3 carreras el fin de semana.
2: Sí.
0: El análisis de esto lo haremos el próximo lunes. El lunes hay partido de Colombia.
1: Sí, juega Colombia, mentira, sí, es a las 6. Probablemente el martes, sí.
0: El martes, sí, porque All Sports creo que no vamos a tener el lunes. Pero el martes les contamos todo lo que pase con Salim, pero quiero resaltarlo, subirlo al podio, porque es un piloto que viene consistentemente haciendo muy buen trabajo con 16 añitos. Y va en el camino directo hacia la Fórmula 1. Esperemos el apoyo económico llegue en algún momento. ¿Segundo puesto para quién, Juan?
2: Negrito, en el segundo puesto tenemos UFC en China. Entonces, nos pusieron a madrugar. Peleas preliminares a las 3 de la mañana y peleas estelares a las 6 de la mañana.
0: Ah, pero usted es joven, usted puede llegar de la fiesta.
2: Sí, yo trasnocho.
0: Yo me siento que madrugar.
2: Tú madrugas, yo trasnocho.
0: Sí, exacto.
2: Sí,
0: o sea,
2: muy bien.
1: Pero levantarme hay ley seca, acuérdese. ¿Ah? Hay ley seca, entonces no puede
2: ir a la
0: Bueno, entonces madrugue conmigo.
2: Ay, no. No, a las 6.
0: A las 3.
2: No menos.
0: Bueno, está bien.
2: Pero bueno, Negrito, acá nuestra pelea estelar va a ser Song Yadong, chino, local, contra Davison Figueiredo, un brasileño que está intentando llegar a los puestos altos de esta categoría de la división de peso gallo. Él estaba una categoría por debajo en peso mosca, fue campeón. Tuvo grandes peleas contra Brandon Moreno, un mexicano también destacado en esta categoría. Perdió el título con Brandon Moreno y ya después dijo que le estaba costando mucho trabajo dar el peso. Subió a una categoría y acá está haciendo su camino para intentar nuevamente pelear por el campeonato. Acá lo que estamos viendo en la foto, el video, el careo de hoy, Song Yadong, el chino, Davison Figueiredo, el brasileño. Y sí, se calentó ahí el careo ya de una vez. Querían arrancar la pelea, lo separaron y vamos a tener esto como pelea estelar de mañana. Bueno, sí, de esta madrugada. Song Yadong tiene un récord de 22 victorias, 9 derrotas y un empate. Y Davison Figueiredo, 25 victorias, 6 derrotas y también un empate. Vamos a ver qué pasa entre ellos dos. Y ya en las otras peleas que tendremos en esta cartelera, Zhang Mingyang, también chino, contra Alonso Menifield en la categoría de peso semipesado. Sergey Pavlovich contra Talison Teixeira en la categoría de peso pesado. Y Kai Asakura contra Cameron Smotherman en la categoría de peso gallo, también negrito. Entonces, ya saben, UFC China en esta madrugada, 3 de la mañana peleas preliminares y peleas estelares desde las 6 de la mañana.
0: Bueno, perfecto. Ahí está con la UFC, que también hace parte de All Sports. Y en el primer puesto, ¿a quién encontramos, Tati?
1: Pues, Juanca, creo que no podría ser de otra manera. Tenemos al brasileño, al tenista brasileño, Joao Fonseca.
0: ¡El niño!
1: Que tiene apenas 19 años.
0: ¡A crianza!
1: Y ya es una de las realidades de la clasificación del ATP en el tenis. Y hoy lo volvió a demostrar venciendo nada menos que al número 4 del mundo, Novak Djokovic, que tenía un panorama, digamos, abierto un poco después de la salida de Jannik Sinner, de la ausencia de Carlos Alcaraz, para ganarse ese Grand Slam número 25, y se encontró con el brasileño y hasta ahí llegó. Pero fue un partidazo, como usted lo dijo ahorita, 5 sets, comenzó ganando Djokovic, 6-4, 6-4 los dos primeros, y después Fonseca se encendió. Y creo que hizo uno de los mejores partidos de su vida, de su corta vida. Y los otros ganó 6-3, 7-5, 7-5.
0: Los puntos que hicieron fue magia pura. Ambos, Joao y Novak, unos puntos que a veces duraban 5 minutos, 10 minutos.
1: Exactamente. Y pura calidad de los dos.
0: Exacto.
1: Pura calidad.
0: Y con... usando toda la superficie de la raqueta, diferentes golpes, sliders, cortados, o sea, hicieron de todo y fue realmente muy divertido ver ese partido de tenis
1: muy
0: hoy,
1: bueno.
0: Un espectáculo maravilloso que nos regalaron Novak y Joao, y venció al que Novak ya dijo, él había dicho el año pasado
1: mi
0: que él quería...
1: Mi último Roland Garros, ¿no?
0: Ajá, y Novak había dicho que él quiere, cuando apenas se retire, ser entrenador de Joao. Él lo había dicho el año pasado.
2: Uy.
1: Vea pues.
0: Y hoy se enfrentó a él y el niño, a crianza, lo venció.
1: Cuando se termina el partido y pues obviamente es el obligatorio saludo en la malla de los dos, Joao como que no lo quería mirar a los ojos, como que no sabía de qué forma ir a pues abrazarlo y darse ese saludo. Y bueno, nada, llegaron y Novak pues obviamente lo abrazó, lo felicitó y él, bueno, no cabía la felicidad. Da tristeza por ser Djokovic.
0: Sí, porque
1: yo quería que ganara ese número 25.
0: De acuerdo.
1: Pero
0: y yo creo que Joao también quería.
1: Yo también.
0: Porque él también era
1: segura,
0: como,
1: sí.
0: Me tocó liquidar a Novak a mí.
1: Sí. Pero sigue creciendo el brasileño,
0: sí, bueno.
1: Sigue, digamos que mostrando que tiene ese panorama infinito de posibilidades abierto, lleno de triunfos seguramente para Brasil, y que pues es una realidad, ya es una realidad del tenis mundial, y podría perfectamente pensar en ganarle a los que están arriba de él en su ranking. Él actualmente es el número 30, y creo que lo va a lograr. Yo creo que lo va a lograr y creo que va a llegar, no sé si va a ser número uno, pero creo que sí va a estar muy cerca de
0: él. Yo creo que él se va a sumar a... Este tiene el potencial para ser el tercero del dúo
1: de Alcaraz. Yo también lo creo.
0: Este
1: juega muy bien.
0: En un añito, dos añitos podría ser el que esté peleando con ellos dos, así como fueron Novak, Rafa y Roger. Creo que va a ser Carlos, Jannik y ahora y Joao. A crianza.
1: Otro trío en una nueva generación.
0: Bueno.
1: Buenísimo.
0: Antes de pasar a los pits, Tati, hay que darle un puesto especial en nuestro podio a Luis Santa, que ya está ahí en el chat de YouTube, ya está saludando.
2: Eso.
0: Dice, me mandó este dato, para que vean. Dice, como dato importante acerca del torneo que se jugó hoy, es que por Sudamérica estuvieron los femeninos Argentina y Brasil, masculino Argentina y Uruguay. Esto de rugby, ¿no? Dice, durante toda la temporada Argentina masculino fue el único que estuvo en el grupo de las selecciones de la División 1 del circuito mundial, que son solo 8 selecciones.
1: Los Pumas.
0: Uh-huh. Pero las finales que se jugarán o que se jugaron hoy combinaban a las 8 selecciones de la División 1 y las 4 mejores del ranking de la División 2. Antes se jugaba el circuito con 12 selecciones, ahora son 8 y se dan ascensos y descensos. Colombia en ambas ramas solo ha jugado la División 3. Ahí está, gracias Luis por la información. ¿Y qué pasó hoy, Luis? Cuéntanos. Ya que estamos en eso, cuéntenos qué pasó hoy. Ahí está, dice Luis Alta precisamente en nuestro chat, que lo hecho hoy, no lo desenfoque, partidazo nos regalaron, sí, lo de Joao Fonseca y Novak, partidazo. Y lo bueno de este RG es que no hay un claro favorito al título. Ah, de Roland Garros, que fueron los últimos capos y el título quedó para cualquiera.
1: Sí. Tiene toda la razón.
0: Ahora vamos a ver quién es. Puede ser Joao, ¿por qué no? Puede ser Zverev, ¿por qué no?
1: Hoy Zverev ganó.
0: Ajá.
1: No tan fácil.
0: No tan fácil, pero supuestamente es el tercero del mundo.
1: Exacto. Es el llamado a ser el campeón, ¿no? Después de todo lo que ha pasado.
0: Exacto. Uh-huh. Pero bueno, va a estar interesante eso. Ahorita lo vamos a analizar más adelante. Hoy puse tenis, sí. Hoy puse raquetazo.
1: Sí.
0: El raquetazo, como le decía.
1: El revés.
0: Bueno, vámonos a Pits, Lu, por favor.
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0: Bueno, aquí ya no es el crianza, sino es el niño David Alonso. Este fin de semana, el jovencito de 19 años colombiano que corre en Moto 2 en el Mundial de Motociclismo tiene acción en el Gran Premio de Italia y empezó con pie derecho. Empezó tranquilo, ¿no? ¿Lo vio bien? ¿Cómo lo vio, manito?
2: Pues, negrito, hoy en el Rock and Roll, que les ayudo hablando de otros deportes, entré a hablar precisamente de David Alonso, y lo que les dije fue, sí, en la práctica logró quedar octavo, clasificó de una a la segunda quali, va a estar peleando por la pole position, y lo que me dijo Rafa es, Juan, la última vez que me dijiste eso, David Alonso se cayó, entonces... Espero no haberlo salado nuevamente.
0: Ellos no han vivido lo que hemos vivido nosotros con David Alonso.
2: Espero no haberlo salado nuevamente. Pero sí, David Alonso quedó octavo en esta práctica. Le fue muy bien a David Alonso después del fin de semana pasado, bueno, el anterior Gran Premio, donde no pudo tener este buen resultado en práctica por el problema de la moto. Ya hoy la moto estuvo bien, logró quedar octavo, se clasificó de una a la segunda clasificación. Va a estar precisamente peleando por esa pole position. Y yo este fin de semana, negrito, espero no echarle la sal acá, toco madera, pero tengo buenas sensaciones de David Alonso.
0: Yo también tengo buenas sensaciones.
2: Con lo que hizo en práctica y ya estando de una en la segunda quali, tiene todo para hacer una muy buena clasificación y una muy buena carrera.
0: De acuerdo, y recuerden que ya hizo algo bueno que no había podido hacer hasta ahora.
1: ¿Qué?
0: En Moto 2, largar bien.
2: Exactamente.
0: Ya en la carrera pasada tuvo su mejor largada, pareciera que encontró por fin cómo arrancar la bien manera. Las carreras, porque él siempre perdía posiciones en la largada. La carrera pasada ganó posiciones en la largada. Entonces, ya con eso, más partiendo adelante, que mañana lo veo peleando un top 5 en la clasificación. Ténganse. Dice David Alonso, piano, pensando en seguir dando pasitos para hacer una buena quali 2 en el Gran Premio Italiano, tengo buenas sensaciones para la clasificación de mañana. Si tú las tienes, David,
1: nosotros
0: también la tenemos. Exacto. Bueno, ¿cómo quedó? Ahora sí, póngame la tabla, porfa, Juanjo. ¿Cómo quedó al final esa práctica para estar también pendientes de los rivales? Celestino Vietti fue el piloto más rápido del día, el italiano, con un tiempo de 1 minuto 49 segundos, 420 milésimas. Segundo, el español Izan Guevara, con 1 minuto 49 segundos, 431 milésimas, muy cerquita.
1: Súper cerquita.
0: Tercero, Manu Gas, el líder del campeonato, Manu González, 1.49, 530. Yo la verdad no entiendo qué pasa con Manu González.
1: ¿Por qué?
0: Varios pilotos más jóvenes que él, que llevan un año o dos en Moto 2, ya tienen puesto seguro en MotoGP. Y Manu lleva muchos años acá y nada que logre encontrar un equipo. Parece que este sería por fin el momento. Puede que ya haya negociaciones, pero sí es raro que David Alonso. Todos le pasaron por encima y aseguraron un cupo en MotoGP primero que él.
1: ¿Y a dónde iría?
0: Por eso lloró tanto la victoria de la carrera pasada.
1: Ah, ok.
0: Eso fue un desahogo.
1: Mírenme, aquí estoy.
0: Sí. Exacto, por eso terminó llorando esa carrera. ¿Qué preguntó, Tati?
1: ¿A dónde iría? ¿Se sabe o todavía no?
0: Todavía no. Hay conversaciones con KTM y Yamaha, pero todavía no hay nada confirmado. Y es difícil, la verdad, está bien difícil el tema. Bueno, entonces, con Manu González tercero, mañana seguramente va a pelear la clasificación. Philippe Salah,
2: sí,
0: cuarto, quinto Alonso López, sexto Alex Escri, que también viene haciendo un buen arranque de temporada. Escri ha estado interesante. Séptimo Ayumu Sasaki y octavo el niño David Alonso de Colombia, 1.50.054 a tres décimas y media más o menos de el líder Celestino Vietti. Y lo mejor, ¿qué es lo mejor, Juanito?
2: Que no aparece Daniel Holgado. Que Daniel Holgado quedó 15.
0: Ah, caramba, sí, efectivamente.
2: Que sufrió el compañero de David Alonso y que David Alonso, se, por lo menos este fin de semana, demostró en esta práctica que está en mejores condiciones para tener una mejor carrera que su compañero de equipo.
0: Sí. ¿Cómo decir ustedes en español la palabra petty? ¿Como mezquino? Petty. I'm a petty.
2: No sé.
0: Bueno, creo que es mezquino.
2: Me mataste.
0: Creo que es mezquino. Sí, yo soy eso. O sea, yo soy el típico colombiano que se alegra si a los rivales de los colombianos les va mal. Y si al compañero le va mal, mejor. Pues, por ejemplo, soy el colombiano que le alegra que el Bayern Múnich pierda si Luis Díaz no está en la cancha. Eso.
1: O sea, ahorita vas a tener unos sentimientos horribles en contra de Giulio Ciccone con lo que te voy a contar.
0: Efectivamente. Vengo preparado.
1: Vienes preparado, sí.
0: Para la mezquindad.
1: Ok.
0: O the pettiness.
1: Pettiness.
0: Voy a buscar bien. Creo que sí, esa es la traducción mezquino.
2: Te falló.
1: Pero pues es normal, ¿no? Pues como colombianos, obviamente que tengamos ese sentimiento, un poco de alegría, de que Holgado no le vaya tan bien. Pero pues también es normal en cada paddock, ¿no? Que cada piloto pues tenga es que esa competencia.
0: Uno necesita, uno en esto, en deportes a motor, Tati.
1: Claro.
0: Al que tienes que ganarle primero.
1: Primero es a tu compañero.
0: Exactamente.
1: Exactamente.
0: Porque tienen la misma herramienta.
1: Exacto.
0: Y esa es tu vara la que te mide realmente.
1: Si ¿cómo la manejas? Exacto. Si la manejas mejor que el otro, pues
0: exacto.
1: Bien.
0: Bueno, eso con el tema de Moto2. Pinta bien el fin de semana para David Alonso. Recordemos la tabla de posiciones. ¿Cómo está la tabla de posiciones en este momento de Moto2? Para saber qué puede pasar este fin de semana, tenemos líder a Manu Gas con 104.5 puntos. Tenemos segundo puesto Izan Guevara, 86 puntos. Tercero, Celestino Vietti, que hoy fue el más rápido con 73 puntos. Senna Agius, el australiano, 65 puntos. Y el niño aparece quinto, David Alonso con 58 puntos. Bueno, tenemos también lo que pasó en las prácticas de MotoGP hoy. MotoGP que hoy, oiga, es increíble lo de Marc Márquez, Juan.
2: Sí, de acuerdo. O sea, después de la lesión, de la fractura, llegó y sabemos que no está al 100% porque igual fue una lesión grave y que no le dio el tiempo necesario para recuperarse al 100%. Y tuvo una práctica impresionante, Marc Márquez.
0: De acuerdo.
2: Volando.
0: Fue sexto. Se terminó metiendo sexto con la Ducati, con un pie recién operado, porque él se fracturó un pie. Y hace dos semanas tenía, o sea, el yeso se lo quitaron ayer.
1: Sí, prácticamente.
0: Y hoy, la verdad...
1: ¿Cómo lo logra?
0: Estuvo muy bien Marc Márquez, sexto. El más rápido fue Dijan Antonio, del equipo de Valentino Rossi. Segundo, el compañero de Marc, Pecco Bagnaia, de Ducati. Tercero, Enea Bastianini, del Red Bull KTM. Cuarto, Franco Morbidelli, del equipo de Valentino Rossi. Quinto, Fermín Aldeguer, del Gresini Racing, compañero de Alex, que no está este fin de semana porque lo de Alex sí ha sido mucho más grave.
2: Sí.
0: El hermanito menor de Marc. Y Marc aparece entonces sexto. Pinta bueno el fin de semana para el equipo de Valentino, que viene subiendo nivel en las últimas carreras. Fermín tiene una oportunidad de oro para pelear adelante y ganarla también, porque no está Alex. Alex venía ganando consistentemente y Marc es Marc, uno no sabe. Bueno, Marc puede terminar ganando.
2: No, pues Marc se puede quedar con la pole position, o sea,
0: sí.
2: Empezando por ahí, ya con el resultado que tuve en práctica, tal vez, es que yo creo que el tema físico sí le puede pesar. O sea, hoy regresó, pero igual... Ya hoy ya tuvo el primer desgaste, que fue la práctica y la práctica libre. Mañana va también segunda práctica libre y quali 2, porque él sí clasificó directo a la segunda quali. Entonces, yo creo que ahí, con el pasar de los días, va a empezar a notar más esa lesión, que no está recuperada al 100% y puede que baje un poquito el rendimiento. Pero aún así es Marc Márquez y lo vamos a ver peleando seguramente.
0: De acuerdo. Bueno, en lo que tenemos rápidamente la tabla de posiciones, porque ya tenemos nuestro as bajo la manga. Nuestro querido invitado nos está esperando ahí en la línea. La tabla de posiciones, Marco Besecchi de Aprilia, primero, 142 puntos. Jorge Martín, su compañero de equipo y campeón del mundo, 127 puntos. Tercero aparece Dijan Antonio con 116 puntos. Cuarto, Pedro Acosta del Red Bull KTM con 92 puntos. Y quinto aparece Ogura con 77 puntos. Veremos cómo va. Marc Márquez está noveno ahorita con 57 puntos. Diría uno es demasiado, pero quedan más de 500 puntos por repartir.
2: Y es Marc Márquez.
0: Y Marc Márquez ganó el año pasado con más de 100 y pico de puntos de diferencia. O sea que Marc todavía puede remontar esto. Uno nunca debe apostar en contra de Marc. Muy bien, eso es lo que tenemos pendientes este fin de semana entonces del Gran Premio de Italia en el Mundial de Motociclismo. Tati, tenemos el As bajo la manga, por favor, salúdelo, preséntelo y denle la bienvenida a nuestro As bajo la manga.
1: Sí, señor, invitadazo el que tenemos hoy en el As bajo la manga, precisamente para hablar de ciclismo, de Giro de Italia. Él estuvo en el World Tour varios años, en el Lampre, Movistar, en el Arkea Samsic. Y creo que ustedes ya deben saber de quién estamos hablando, del gran Winner Anacona, que está con nosotros a esta hora en All Sports. Winner, bienvenido. ¿Y cómo está? ¿Cómo le ha ido?
4: Hola, muy buenas noches. Un saludo especial para todos. Aquí es de mi vehículo porque estaba en el gym. Eso es algo que no se puede perder, la cultura del deporte.
0: Grande.
1: Claro, no, tranquilo. Muchas gracias por acompañarnos, por sacar este tiempo. Y pues bueno, comencemos de una, Winner, a hablar de Giro de Italia. Le quiero preguntar específicamente y de una por Einer Rubio, por todo lo que Einer ha hecho en la competencia, pues metiéndose a fugas, peleando por etapas, incluso teniendo momentos como el de hoy, que de cierta manera podemos decir que también animan la competencia. ¿A usted cómo le ha parecido lo que ha hecho Einer en este Giro de Italia?
4: Bueno, la verdad que hemos visto un Einer Rubio muy combativo, la verdad. Se ha involucrado en muchas fugas, creo que hoy es la quinta durante este Giro de Italia. Iba a decir desafortunadamente ha encontrado rivales muy fuertes, pero bueno, los rivales también se preparan. Él viene con objetivo seguramente de ganar etapa, ha dado la pelea, ha dado la lucha, no se le han dado, pero se le dan buenas piernas. Además él tiene un reto personal inmenso, la verdad, que es hacer las tres grandes en un solo año. Después del Giro le espera el Tour y la Vuelta. Pero bueno, yo lo que de verdad lo veo es con muy buenas piernas y bueno, le queda todavía un día por delante, básicamente así que es el de mañana. Pero bueno, yo creo que el espectáculo que él ha brindado ha sido muy, muy bonito, ¿no?
1: Le voy a hacer una pregunta, no sé si sea un poco polémica con respecto a lo que ha hecho Einer y a cómo se ha, digamos, desarrollado el Giro dentro del Movistar, porque pues claramente Einer no llegaba como el líder, el jefe de filas, el capo del equipo. ¿Pero cree que de pronto fue un poco desperdiciado por lo que ha mostrado, por la potencia, por las piernas que ha mostrado en el Giro?
4: Bueno, ellos arrancaron con un líder que, pues, se sabe que era Enric. Enric no llegó en un buen momento. Pues él comentaba que, pues bueno, él decía que igual no era una excusa, que en octubre tuvo su intervención de la lesión que había tenido. Y Einer, yo creo que él venía más, yo creo que también se ha demostrado muy fuerte, pero pensando precisamente en el reto que yo hablaba anteriormente, yo creo que se ha encontrado con unas piernas muy buenas, que yo creo que hasta, es decir, en las primeras semanas de pronto no iba tan bien como ha ido al final, teniendo claro que pues tiene ese reto de las tres grandes que no son fáciles. Y no sé si decirlo desperdicio, finalmente pues los técnicos directamente del equipo son los que toman las decisiones y pues bueno, siempre hay un dicho, ¿no? Que el que manda, así mande mal. Entonces se han venido dando las cosas así y pues bueno, al final esto es como un trabajo como cualquier otro, ¿no? Es decir, los corredores cumplen con cumplir órdenes y pues bueno, al final yo creo que se ha visto que Einer cuentan con unas buenas piernas y es lo que le da la libertad de estar haciendo lo que está haciendo en este cierre de Giro de Italia.
0: Claro. Oiga, Winner, con toda esa experiencia que usted tiene de haber vivido el World Tour, de haber estado en estos equipos gigantes, de haber competido en las grandes, para mí, por ejemplo, ya hablo personalmente, que estoy aprendiendo todavía mucho de ciclismo al lado de Tatiana y entendiendo mucho cómo funciona este mundo, me causaba mucho esa curiosidad eso que dijo Tati con el tema de Einer y el desperdicio, entre comillas, y es el tema de los capitanes del equipo pueden hacer cambio de capo cuando ven que en la primera etapa o segunda etapa, en las primeras etapas, no está el capo y decir como, vea, estamos viendo que Einer viene mejor. ¿Ellos pueden hacer eso o no se usa mucho? ¿No está bien hacerlo?
4: Pues, a ver, lo que pasa es que normalmente los equipos siempre parten con una carta principal o máximo dos. Y vimos que incluso hasta la etapa, pocas etapas después de Blockhouse, que fue cuando ya realmente se dio mucho tiempo Enric, yo creo que se dio como otro tipo de carrera, digamos, hablando de Movistar, ¿no? Donde hubo más libertad de ciertos corredores porque hasta esas etapas venían cobijando bastante a Enric. Vemos el caso, un ejemplo, por ejemplo, es el tema del UAE. Ellos perdieron también a su líder desde el primer inicio de Giro, que fue pues Adam Yates, y eso permitió que otros corredores, ellos finalmente quedaron solamente con 5 corredores, porque perdieron literal a 3 corredores de entrada, que fue Soler, Magnulti, Adam Yates, y quedaron los otros 5, y pues mira que llevan un Giro pues espectacular. Finalmente, yo escuchaba una entrevista de, no era de Machín, sino de, bueno, el otro manager, que no recuerdo el nombre en este momento, se me fue, que ellos decían, bueno, chicos, ya no hay líderes, estamos nosotros y tienen carta libre, así que vamos a hacer lo que mejor podamos, y han aprovechado muy bien. Entonces sí está claro que cuando en ese caso el líder falla o fallece, pues y si no hay un líder sólido, pues en este caso los equipos optan por ir por cazar etapas y demás. Está claro que el UAE cuenta con una nómina impresionante, y en este caso pues puntual de Ineos ha mostrado unas grandes piernas. Desafortunadamente se ha encontrado con rivales también que han estado muy bien. Y pues bueno, lo que al final deja es eso, ¿no? Ojalá que pudiera concretar el remate, pero no se le ha dado, pero ha demostrado que está en muy buenas, óptimas condiciones, y yo creo que para él es importante también eso, ¿no?
1: Winner, ¿qué opina de Giulio Ciccone y de lo que pasó hoy con Einer Rubio?
4: Pues, no sé, son cosas, yo creo que son calenturas de carrera. Pero al final, pues escuchando, cada uno tenía sus motivos, cada uno tenía sus razones. Había como un acuerdo ahí en competencia, que lo del premio, bueno, lo del Red Bull, que habían unos segundos que claramente le interesaban a Eric G. Y pues el tema de la montaña, que pues le interesaba pues a Chico. Bueno, lo que la verdad sí no entendí es por qué le, digamos, que tanto le hubiera importado a Rubio, en este caso, los segundos, ¿no? Que van de bonificación en el sprint especial de Red Bull. Pues Ciccone sí estaba claro que vistiendo la camiseta azul de líder de la montaña, pues a él le interesaba mucho. Creo que fue un roce, algo raro de realmente lo que pasó, en mi criterio personal, pero al finalmente, pues yo digo, carrera es carrera y todos pueden ser amigos fuera de competencia y dentro, pues eso es como una guerra, ¿no? Cada equipo está claro que va por sus intereses, y pues bueno, al final cada quien interpreta su carrera a su manera, y yo creo que hubo ahí como un malentendido finalmente, pues de los dos corredores al final.
1: Usted hablaba ahorita de ese gran reto que tiene Einer, que son las tres grandes este año. ¿A usted le parece eso una locura?

0: Eso sí era el reto, ganar una etapa en cada grande, que ya es muy difícil. Pero pues bueno, es un reto personal. Él sabrá por qué lo hace y ojalá que pues en este reto logre concretar en el Tour o en la Vuelta. Ya en lo que va de Giro ya pues lo veo pues difícil, no imposible, pero pues bueno, volviendo pues a la respuesta como tal, ya hay corredores que lo han hecho y pues bueno, no es fácil. Yo creo que es un de preparación mental muy, muy grande y pues bueno, yo creo que de momento lo está haciendo muy bien. Hay que recuperar bastante ahora del Giro para llegar en óptimas condiciones al Tour, y sobre todo pues porque haciendo cuentas son 42 contando mañana y obviamente el domingo son 44 días que le quedan de competencia, que son realmente ya bastantes.
1: Claro. Oiga, Winner, ustedes son altamente competitivos, ¿no? Eso es lo que también
2: Totalmente.
1: los motiva siempre a montarse. Ustedes todavía seguir allá en el gimnasio hasta ahora. O sea, ese tema de siempre estar superándose a uno mismo y salir a competir y ganar y disputar. ¿Cómo funciona la parte mental de un ciclista cuando sabe que tiene dos rivales o tres rivales ultrapoderosos, casi supermanes, y que uno se va a enfrentar a ellos? ¿De dónde encuentra una motivación para igual salir a competir contra ellos sabiendo que son tan poderosos como Jonas Vingegaard, como Pogacar? Bueno, ¿dónde se encuentra esa motivación?
0: Uy, buena pregunta. Pues no sé, es que al final, eso es, todos somos muy competitivos, todos nos preparamos, todos nos, o sea, entrenamos. Y no solamente se prepara la parte física, sino también yo considero que cuenta mucho la parte mental. Hay días de días donde seguramente las piernas queman, donde de pronto el cuerpo no está bien y con la cabeza uno tiene que, pues, tratarle, darle vuelta al cuerpo. El ciclismo ha sido una constante evolución, realmente. Y cada vez se habla más de números, de vatios, infinidad de cosas. Y ahorita estamos ante ciclistas que realmente son fenómenos, ¿no? Muchas veces se compara, pues hablando, pues en este caso no está Pogacar, pero un ejemplo, citando un ejemplo. Estamos viendo como, yo creo que la época que vivían cuando corría Merckx, ¿no? Que es lo mismo, es un hombre que gana, te gana clásicas, te gana cronos, te gana monumentos, te gana grandes vueltas. Y eso no es muy normal, ¿no? No sé, puede que termine la era Pogacar y toda esta era dorada de ciclistas que están, y puede que pasen, no sé, muchos años y para que salga uno igual. O sea, yo creo que son casos excepcionales. En este caso, Vingegaard, que está allí, que también ya muy seguramente, si no pasa nada extraordinario, ganará el Giro de Italia y completará, entrará en el limbo de oro de los que han ganado las tres grandes vueltas, que tampoco son muchos. Pero asimismo viene gente muy fuerte, está pues Félix Gall, que ha demostrado estar ahí, Alex Mayen, yo creo que el mismo chico, el portugués, Afonso, yo creo que ha sido la sorpresa también. Y por ejemplo eso, él tuvo la camisa rosada y yo creo que el tema de tener la camisa rosada le daba grinta cada día y ahí ha estado, o sea, no sé, le ha dado una combatividad impresionante. Entonces, la motivación que al final tiene cada ciclista es que, aunque es como pelear David contra Goliat muchas veces, es eso, ¿no? Como el orgullo de carajo, de querer demostrar también al día siguiente, bueno, no sé, vamos a intentarlo y también para eso nos preparamos, ¿no? Obviamente hay quienes están más arriba, otros que están un poco más abajo y demás, pero todos nos preparamos o todos se preparan para ganar, así sea una etapa, y yo creo que es eso lo que le motiva a uno cada día, ¿no? Y no siempre se da, pero cuando se saborea la victoria es la gran recompensa de decir todo lo que hicimos de sacrificios, esfuerzos, entrenamientos, pues valió la pena.
2: Claro que sí. Winner, bueno, en el ciclismo puede pasar cualquier cosa, pero yo creo que cuando empezó el Giro todos teníamos a Vingegaard como el gran favorito y lo ha demostrado. Claramente, como usted decía, si no pasa algo extraordinario, seguramente va a ser el campeón. Pero usted, ¿cómo analiza esa pelea por el segundo lugar? Como usted lo decía ahorita, está Félix Gall, tenemos a Arensman también, que se quedó un poco hoy. Está Jay Hindley, está también un poco Derek Yee, que en algún momento hoy se metió al podio. ¿Cómo cree que se va a resolver ese pedazo del podio, el segundo y tercer lugar?
0: Yo veo realmente casi que el segundo puesto también asegurado. Pues desde mi criterio yo veo a Félix muy, muy sólido realmente. Yo siento que el tercer puesto es el que está un poco más en veremos, entre Arensman y Hindley. De hecho, creo que esta última semana se le ha visto más fuerte a Jay Hindley. Pero pues bueno, hoy de pronto simplemente pudo haber sido el día malo de Arensman y pues bueno, con la etapa de mañana, no sé, no es como el todo por el todo. Hindley también ya tiene la experiencia de ganar un Giro de Italia, de ganarlo justo en la penúltima etapa, bien recuerdo.

0: Entonces, eso yo creo que para mí, yo creo que el primer y segundo puesto está casi definido, pero pues ahí sí, como dicen, esto no se acaba hasta que termina, incluso pues confiando en que no pase nada, por ejemplo, extraordinario Vikingar, claramente, pero pues yo siento que el primer y segundo cajón están, creo que ya bastante muy definidos, pero pues nunca se sabe, ¿no? Puede que mañana algún equipo dé la sorpresa que quiere ir al ataque, que haga, yo qué sé, un, como suele decir, un atentado ahí de la nada, pero bueno, yo creo que mañana va a haber mucho, va a haber un gran espectáculo, pero bueno, hay que, mañana toca estar muy sintonizados para ver qué pasa, pues.
1: Sí, señor. Etapota la de mañana y bueno, Winner, muchísimas gracias por haber estado con nosotros en All Sports, un gran referente del ciclismo colombiano y vos más que autorizada para hablarnos de ciclismo. Muchísimas gracias y nada, pues muchos éxitos en todo, Winner. Gracias.
0: Gracias a ustedes. Que estén bien.
2: Un abrazo,
1: Vale,
2: ahí
1: un abrazo
2: estaba
1: lo mismo.
2: grande el gran winner Anacona, que hace también parte de este análisis del Giro de Italia que tuvimos
1: Sí,
2: con Tati todas
1: qué
2: estas
1: buen análisis.
2: semanas. Estuvimos viendo y chévere, pues tener un referente, porque Winner es de los referentes de
1: De
2: esta
1: los grandes
2: generación.
1: referentes.
2: Exacto, entonces, bueno, buenísimo haber tenido a Winner saliendo del gimnasio, vea. No hay que
1: Qué
2: parar nunca.
1: juicioso, ¿no?
2: No hay que parar nunca.
1: Nunca para.
2: Nunca parar.
1: No, los
2: Bueno,
1: ciclistas no paran nunca.
2: es verdad. Bueno, vamos a continuar con nuestros temas hoy en All Sports. Estamos ahora con las finales de la NBA. Así que vamos a la finta en la NBA.
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2: Y en la finta nos encontramos de nuevo a nuestro querido Sebastián Gómez, redactor de Más Deporte AS Estados Unidos Latino. Luego de sus días de descanso, viene rozagante y feliz a hablarnos de esta final del Oeste que está espectacular. Sebas, feliz noche.
4: ¿Cómo están, compañeros de Colombia? Un fuerte abrazo a la distancia. Creo que todo se ha pintado como lo habíamos dicho desde un inicio. Juego 7, OKC Spurs, no podía estar más cerrado, no podía estar más parejo. Knicks, por su parte, hizo lo suyo. Barrió a unos Cavs que ni de inicio ni de fin lograron mostrar una de las caras que mostraron a lo largo de la campaña. Pero lo prometido era deuda y Oklahoma, así como San Antonio, han entregado la que hasta el momento es la serie más emocionante e importante de lo que va de los playoffs.
2: Totalmente, ha sido muy divertido. Nos han dado un espectáculo maravilloso. Ha hecho que los números de audiencia de la NBA se disparen. De por sí ya estos playoffs habían tenido muy buenos números. Hace muchos años no se veía eso. Un aumento en la audiencia. Y esta serie particularmente está generando de todo, porque ha sido muy divertida. Analicemos ese juego de ayer, el 6, Sebas, Juanito, Tati, para que hablemos un poco dónde estuvo la clave. Porque ayer se vio ya muy fuerte a Spurs de San Antonio. Ya veníamos en este golpe a golpe, ¿no? El que está de local gana y gana bien, pero ayer vi muy fuerte a Spurs y ayer por primera vez en esta serie vi realmente mermado el poder ofensivo de Shai Gilgeous-Alexander. Le decía yo a Juan, Sebas, ahora, cuando estábamos empezando el programa, que había un jugador que tenía una misión en Spurs de San Antonio. Que su única misión no era pedir el balón, no era encestar balones, no era de nada. Su misión era ir a golpear a Shai Gilgeous-Alexander consistentemente, como le habían hecho a Víctor Wembanyama en los partidos anteriores. Y parece que funcionó la estrategia.
4: En la guerra y en el amor todo se vale. Y creo que después de haber visto los primeros encuentros en donde OKC tenía contra las cuerdas a los Spurs, me refiero en el sentido de los golpes, de las faltas, sabemos que se juega a otro ritmo, sabemos que se juega con otra clase de inercia y más a la defensiva en los playoffs. Spurs, el pecado que había cometido en un inicio era haber comenzado muy blandos, era haber comenzado demasiado, ¿cómo decirlo? Dejaban muchas libertades a OKC. Y OKC, que era un equipo con mucha más garra, mucha más experiencia, sabían cómo se jugaban estos partidos y eran ellos los que empezaban a marcar el ritmo con el contacto y el golpeo constante. Lo de Spurs llama la atención porque Víctor Wembanyama fue en el juego 5, me parece, cuando sale de cambio y le pide a Mason Plumlee y a Bigombo que empiecen a contactar fuerte y empiecen a hacer faltas duras para que OKC empiece también a sentir la presencia de San Antonio. Igual tenía la marcación personal, obviamente, del punta, pero estos juegos se van a definir por quién aguante más. Va a ser con mucho juego físico, como se acostumbraba en los 90s principalmente, quizá finales de los 80s, y pues habrá que ver quién merece ese boleto, porque está para cualquiera de los dos.
5: Yo creo que ahí el tema que dice Sebas, de que los Spurs arrancaron muy blanditos, yo creo que esa es la clave de las derrotas que tuvieron. En el momento en el que se dan cuenta, o bueno, que nos damos cuenta todos que la estrategia de Oklahoma es realmente ir a pegarles, porque pues, ya nos habíamos dado cuenta que no les estaban pitando las faltas, que estaban los árbitros muy tirados hacia el lado de Oklahoma, en vez de ir a pelear con los árbitros, creo que la solución era esta que vimos ayer. Nos están pegando, pues nosotros también podemos pegar, y vamos a pararnos duros y a darnos contra los de Oklahoma, y así empezar a, o ellos le bajan, o acá nos matamos porque ¿qué más hacemos? O sea, nos estamos jugando una final, estamos a un juego del que gane, llegar a la gran final, ir por este anillo de la NBA, y la solución era esa, o sea, pararse de tú a tú a darse contra Oklahoma, y ayer le salió muy bien. A mí ahora lo que me preocupa es que el último partido es en Oklahoma, va a estar de visitante Spurs, y si tienen esta misma intensidad pegándoles como les pegaron ayer, como le pegaron ayer a Shai, quién sabe ahí cómo irán a actuar los referees, los árbitros, qué irán a hacer en este partido, y poder ser una jugada que le puede salir mal a Spurs, porque acabar con un jugador expulsado puede tirar a decantar el partido hacia el lado de Oklahoma. Igual, creo que esta fue la estrategia que tenían que hacer. Demostraron al principio, Oklahoma, más allá de tener un buen juego, creo que se estaba llevando la serie por experiencia. Y aquí Spurs encontró la forma de detenerlos, de frenarlos, sobre todo de frenar a Shai. Dejarlo solo con 15 puntos es algo que creo que durante toda la temporada ningún equipo había podido hacer. Spurs lo logró. Y en un séptimo juego, lo único que me preocupa es eso. Estando de visitantes en Oklahoma, ¿hacia qué lado se van a decantar más los árbitros y cómo pueden afectar el juego de Spurs? Si es un juego al igual que ayer, donde los dejaron jugar, los dejaron tener este juego físico, primero va a ser un partidazo, porque los dos van a ir con todo para llegar a la gran final. Y segundo, nos van a dejar, pues va a ser un juego bastante parejo y que creo que Spurs podría llevarse.
2: De acuerdo, va a estar interesante. Y hay que hablar un poquito de lo que fue Víctor Wembanyama ayer. Víctor Wembanyama empezó golpeando con lanzamientos de 3 puntos en los primeros 86 segundos, dos lanzamientos de 3 que clavó, que encestó pues. Y esto ya marcó un tono para todos, incluidos los de Oklahoma, como uy, hoy vino hablando en serio Víctor. Y no estuvo tan metido en la pintura clavando, que es lo que él más sabe hacer, ¿no? Que es lo que por su portento físico puede hacer más. No, el tipo dijo, no, pues desde el perímetro, papá, pim, pim, pim, pim, los fue allá. Obviamente esto dejó medio groggy en algunos momentos la defensa de Oklahoma y terminó con muy buenos números. Y ayer Víctor lo vi, lo sentí muy cómodo. Si pudiera jugar así en Oklahoma, Víctor, creo que esta serie sería de Spurs, ¿o no, Sebas?
4: Ahí está la clave, bien lo dice. Cuando un tal Víctor Wembanyama se hace presente en la duela, lo que va a hacer el coach contrario va a ser mandarle doble cobertura. Primero, alguien que lo esté molestando por toda la cancha, y segundo, alguien que lo esté cazando para cuando él intente la penetración, buscarlo por arriba y denegarle el tiro. En este sentido, al tener un poco más de problemas en la pintura, al tener un poco más de contrincantes dentro de la zona pintada, va a optar por el triple y va a optar por tirar de larga distancia. Si Víctor Wembanyama sale fino, va a ser un gran partido para los Spurs, eso ténganlo seguro, porque todos sabemos que abajo del aro va a meter canastas, todos sabemos que del tiro libre va a meter canastas, todos sabemos que en defensiva va a poner tapones, pero la gran incógnita y la moneda al aire es en el tiro de tres. Si el tiro de tres viene fino para el alien, es muy probablemente que Spurs pueda conseguir la victoria, porque no sabes cómo defender un tiro con una envergadura como la que tiene Víctor Wembanyama. No puedes, no hay un jugador que le llegue para poder bloquear ese tiro. Y ahí está la verdadera clave, en conjunto con el juego físico y demandante que habrá de tener cada una de las defensas.
2: De acuerdo.
5: Yo creo que los Spurs también tienen una ventaja, y es que el primer juego de esta serie se jugó en Oklahoma y lo ganaron los Spurs. Uh-huh. O sea, ellos ya saben lo que es ganar de visitante, no es algo nuevo. Uh-huh. Va a ser durísimo, sí, pero ya tienen esta experiencia de haberle ganado a Oklahoma en una serie, además, con un Oklahoma que venía inflado de las semifinales. Uh-huh. Entonces los Spurs ya saben lo que es ganar en Oklahoma. Si Wembanyama ya está encontrando la forma en la que tienen que jugarle al equipo de Oklahoma, pues tienen, yo creo que los Spurs tienen todo para poder avanzar a la final. Y donde los Spurs llegan a la final, Negrito y Sebas y Tati, esto va a ser impresionante, porque los Spurs es un equipo que están optando porque Wembanyama sea la cara de la franquicia, pero no lo habían logrado aún hasta esta temporada. Sabemos que la temporada pasada estuvo fuera por problemas de salud, volvió en esa temporada recargado con todo, están a un partido de llegar a la final y enfrentándose a un equipo que ya sabe lo que es el campeón. Entonces, estos Spurs tienen todo para ganarle y creo que acá sí seguimos con el mismo tema, y es que hace falta que De'Aaron Fox aparezca más. De'Aaron Fox también ayer, sobre todo en ofensiva, solamente 5 puntos, le sigue costando mucho esta serie, le ha costado bastante a De'Aaron Fox, y creo que él es la ficha que le hace falta a Spurs para que en un partido cerrado pueda ser él el que saque la cara y el que pueda darle la victoria al equipo de San Antonio.
4: Perfecto. Y además, dentro de las historias que nos gustan a los aficionados del básquetbol, la última vez que los Knicks llegaron a unas finales del NBA fue en el año de 1999, hace 27 años, y en contra de los Spurs de San Antonio. ¿Saben quién fue aquel MVP de las finales que acabó con los Knicks de ese entonces? Un tal Tim Duncan. ¿Saben cuántos años llevaba en la liga Tim Duncan cuando pasó eso? 2 años, los mismos que Víctor Wembanyama. Entonces, son las novelas que nos gustan escuchar, y que si se llega a dar Spurs contra Knicks va a ser una locura total.
2: De acuerdo, vamos a ver qué ocurre en ese juego 7, que va a ser mañana sábado, 7:30 de la noche, hora Colombia, 6:30 en México, para que estén pendientes. Y una de las claves, ya para ir cerrando este tema y el análisis, o la previa de lo que puede ser mañana, clave mía, no sé si están de acuerdo ustedes, para Oklahoma, porque ya creo que dimos lo que podría ser para los Spurs de San Antonio si quieren ganar de visita. Mañana Oklahoma City Thunder va a depender mucho de Shai Gilgeous-Alexander y que aparezca el MVP de la temporada. O sea, que ese jugador que se ganó el trofeo del MVP, del más valioso de esta temporada, mañana esté en la duela. Si está en ese nivel Shai, Oklahoma tiene una opción bastante probable de título y de avanzar a la gran final del título del oeste. Shai puede, si está bien, derrumbar definitivamente los Spurs, Sebas.
4: Sí, muy probablemente, sí. Digo, yo no soy el más, ¿cómo llamarlo?, seguidor, el más fanático de Shai Gilgeous-Alexander. Para mí el MVP en todo lo caso lo merecía Víctor Wembanyama o Nikola Jokic, pero debo aceptar que cuando el tipo se pone la camiseta, cuando el tipo se faja bien los pantalones, toma el mando y se echa el equipo al hombro, es casi imposible defenderlo. Pese a medir no más de 2 metros, incluso menos, unos cuantos centímetros menos, la habilidad y la capacidad, la facilidad que tiene para anotar puede llegar a ser la clave, pero también otro de los factores importantes a tomar van a ser los puntos de la banca. En los primeros 4 encuentros, la banca de Oklahoma había anotado más de 120 puntos y la de Spurs había anotado no más de 50. Ahí estaba la clave. En el partido anterior e incluso también en el partido 4 se vino a mucho menos. La banca y la profundidad del equipo no ha llegado por parte del Thunder, y eso es lo que les ha costado en muchas ocasiones saber mantener el juego y saber también cerrar los encuentros. Entonces son también los puntos que te puede aportar la segunda unidad, aquellos que en conjunto con Shai Gilgeous-Alexander, que esté bien, que esté en forma y que esté pleno, puedan hacer el cambio de rumbo para tener al Thunder en las finales de la NBA.
5: Y yo creo que aquí también Oklahoma y otro jugador que se perdió ya varios partidos, que es Jalen Williams. Ayer volvió, estuvo apenas 10 minutos dentro del campo, logró anotar un punto, regresaba de una lesión, pero si ya logra estar también para el partido de mañana con un ritmo bueno de juego, creo que él también puede ser una clave y un jugador que le hacía falta a Thunder para ver ese equipo de Oklahoma tan dominante como lo habíamos visto antes. Entonces, si Jalen Williams está ahí, y también, como lo menciona Sebas, en el tema de la banca y sobre todo Alex Caruso, que haga lo que nos tiene acostumbrado, que yo creo que es el mejor sexto hombre que tiene la NBA, creo que esas también pueden ser las claves que necesita Oklahoma para poder vencer y avanzar a la final nuevamente.
2: Bueno, vamos a ver, eso va a estar muy bueno ese juego 7 mañana. Venimos el martes con Sebas a contarles y analizar lo que pase y hacer la previa de ese juego 1 que va a ser el miércoles, de la gran final entre los Knicks de Nueva York y
5: quién sabe.
2: Vamos a ver, lo haremos el martes. Sebas, feliz noche, buen fin de semana y gracias por la compañía.
4: Feliz noche a todos para allá hasta Colombia y un abrazo enorme.
2: Ahí estaba el gran Sebas acompañándonos también hablando de la NBA. Vamos a cerrar nuestro episodio de hoy, nuestro show de hoy del viernes. Pedaleando, Tati, ahora sí, además para que me cuente qué fue lo que pasó con Chicona y
1: claro.
2: Eddie Rubio, porque me quedé como, bueno,
1: me quedo con el chisme.
2: Pedaleemos, Lu.
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2: Ahí veo ya a Lu, ahí ya con el culote y está pedaleando. El culote es la...
5: Sí, sí, sí.
2: Ah, bueno, sí, porque me... abrió los ojos. No, no, tranquilo, tranquilo. El culote ya sé qué es, ¿no? Yo ya me puse el culote, sí, también ya estoy sentado en mi sillín. Clavada, ¿no? Y estoy listo para que me hable. Mailot. Para que me cuente el chisme.
1: Pues, Juanca, la etapa de hoy, los Dolomitas en estado puro, muchas batallas durante muchos momentos de la etapa, mucha fricción, muchos roces, y mientras tanto, un líder y un equipo que van comodísimos, comodísimos en la carrera. Jonas Vingegaard hoy en los últimos kilómetros decidió simplemente ir a la rueda tanto de Félix Gall como de Jay Hindley, que son segundo y tercero en la clasificación general. Llegó con ellos sin ningún tipo de problema. Y el Visma Lisa Bike, una etapa más con Sepkus, que hoy se ganó la etapa, aprovechando un poco también esos desacuerdos y esas peleas entre Einer Rubio y Giulio Ciccone. Simplemente... nada, fue más fuerte, tuvo más piernas y el Sepkus se lleva la etapa, ganó la etapa del día de hoy. Muy bien, es el corredor número 116 en ganar etapas en las tres grandes. Se suma otro más a la lista. Con Jonas Vingegaard habían sido 115 y ahora Sepkus pues logra ser el corredor número 116 en lograrlo. Bien. Y eso nos alegra mucho también como colombianos, porque Sepkus es estadounidense, pero es casi un colombiano más, porque siempre viene a entrenar a Colombia. Su sitio preferido de entrenamiento y su comida favorita es la colombiana.
2: Entonces, bueno, adoptémoslo.
1: Él ya está más adoptado que quién sabe que es más colombiano que de todos los colombianos. Bueno, ahora sí, le voy a mostrar este trino que puso el Giro de Italia. ¿Usted se ha visto esos memes que dicen algo así como imágenes antes de la tragedia?
2: Sí, sí, sí, sí.
1: Este podría casar perfectamente en ese. Bonnie and Clyde, Tom and Jerry, Mario and Luigi, no tienen nada que hacer al lado de Rubio y Ciccone.
2: ¿Por qué?
1: ¿Por qué lo decían? Porque siempre Einer y Ciccone habían estado ahí en las fugas, los dos se metieron en las fugas, los dos estaban peleando por la montaña, los dos pelearon por etapas y siempre veíamos ese duelo en las fugas. Era el duelo más atractivo que tuvimos en muchas de las etapas y bueno, esto pasó así. No había pasado nada cuando el Giro puso este trino, pero pues hoy no fue diferente. Los dos se metieron en la fuga, los dos iban peleando por la etapa y resulta que pasa esto. Vamos con este primer video.
2: A ver.
1: Aquí vemos el que está de rojo con blanco, que está al lado izquierdo, es Derek G, que es del mismo equipo de Giulio Ciccone, del Lidl Trek, y vemos a Einer reclamándole. Este es el kilómetro Red Bull. Y el kilómetro de Red Bull lo pasa primero Derek G.
2: Okay.
1: Y no se lo deja a Einer Rubio y por eso Einer le reclama. Ahora vamos a ver el otro video. Aquí vemos a Einer a la izquierda y a Ciccone, que es el de azul.
2: Sí.
1: Este es el último premio de montaña.
2: Okay.
1: Y lo gana Einer y se lo quita Ciccone. ¿Qué pasó? Resulta que cuando termina la etapa, Einer explica lo siguiente. Habíamos hecho un pacto. Yo me quedaba con el kilómetro Red Bull y le dejaba todos los premios de montaña a Ciccone. Derek G me traicionó, no me dejó el premio Red Bull y yo me vengué. Pues no lo dijo claro con esas palabras, pero dijo, bueno.
2: ¡Luis Severo!
1: Pero yo...
2: ¡Luisa, tráigame las palomitas!
1: Pero yo...
2: Esto está bueno.
1: Pues, ¿por qué iba a tener que respetar el pacto si no me lo respetaron? Y después,
2: no, Luisa no, Juan José mejor, Luisa está más ocupada.
1: Después habla Ciccone y dice, no, se comportó como un ciclista pequeño, como una persona pequeña, o sea, pequeña no en estatura, sino como un ser humano pequeño.
2: Lo dijo
1: Giulio Ciccone con respecto a Einer.
2: ¿Qué tal?
1: Sí, señor, esto fue lo que pasó entre los dos. Lo que decía Winner ahorita es cierto, no sé por qué Einer tenía tanto interés en ganarse el kilómetro Red Bull. Tengo entendido que da un premio económico, pero no da puntos UCI, no da nada, bueno, da los segundos de bonificación, pero eso le servían mucho más allí, que está peleando por estar en el podio. Y obviamente Ciccone se pone muy furioso porque necesita los puntos de la montaña, porque ahí le está respirando en la nuca Jonas Vingegaard, y si mañana Jonas Vingegaard hace buenos puntos en la montaña, pues le va a quitar la clasificación. Entonces por eso estaba demasiado bravo el italiano y bueno, al final ahí tuvieron ese roce y hablaron los dos mal del otro. Y eso fue lo que pasó con los dos.
2: No, pero hermano, a ver, si tenemos un acuerdo, a mí me sirve la platica. Yo sí,
1: hay que cumplir el acuerdo.
2: Yo estoy
1: hay
2: con
1: que cumplir
2: Einer.
1: El acuerdo. Ahora,
2: platica,
1: yo digo...
2: No, no son puntos, pero platica.
1: Esos acuerdos, porque Einer no iba por la etapa. Oye, Einer ve por la etapa. Porque Derek G no va también a pelear por esa general. En algún momento estuvo metido en el podio y luego lo pierde. Varias cosas ahí de estrategia, tanto en el Lidl como en el Movistar, que son difíciles un poquito de entender. Le muestro la etapa de mañana rápidamente para que la vea.
2: ¿Usted quién cree que está ahí?
1: A mí me encanta que pasen este tipo de cosas. Uh-huh. Que el ciclismo tenga como este
2: claro,
1: ambiente,
2: le da picante,
1: uh-huh. que salgan y hablen. Además, los ciclistas cuando hablan y quieren hablar, lo hacen sin cassette.
2: Eso me encantaba de Superman López a mí, por
1: sí,
2: ejemplo.
1: Exactamente. Y muchos ciclistas lo hacen así. Uh-huh. Entonces a mí me gusta. Pero obviamente, pues, no, yo no entiendo por qué Einer quería tanto ese kilómetro Red Bull. No lo logro entender.
2: ¿Pero lo acaba de decir?
1: Sí, pero pues ¿por qué no ibas por la etapa? Preferiblemente ir por una etapa que sí te da puntos.
2: Yo voy por plata, mijo. Así, me estoy rompiendo las patas acá. ¿Cómo no? ¿Y me van a dar buena platica?
1: Bueno, mire, los que se van a romper las patas son mañana los ciclistas, uh-huh. con esta etapa que comienza en Gemona del Friuli, termina en Piancavallo, seguimos en los Dolomitas, 200 kilómetros cerraditos, 3 premios de montaña, 1 de tercera, 2 de primera, son los dos pasos por el Piancavallo, 14.5 kilómetros, ese último premio de montaña, que es el mismo que el penúltimo, se pasa dos veces, 7.8% de pendiente media y 14% de pendiente máxima. Esa es la etapa que van a tener los corredores mañana. Seguramente vamos a ver a Einer Rubio y a Giulio Ciccone una vez más intentándolo, metidos en la fuga también. Y vamos a ver mañana pues cómo se comportan después de lo que pasó hoy. La etapa del domingo, si la tenemos ahí rápidamente, el típico paseo de la etapa final, totalmente plano, apto para embaladores y ya, y ahí se nos termina el giro.
2: Perfecto. Bueno, vamos a estar hablando de eso también el martes. Se nos acaba el tiempo, vamos con la polémica. Qué pena con César, Dios mío. Soy Juan Camilo Ortiz, está Luisa, está Juanjo, Jonathan, Tati, Juan Aparicio y yo, Juan Camilo Ortiz, acompañándonos en esto que es All Sport. Nos encontramos el martes de nuevo a las 7 de la noche. Chao, chao.
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6: Hola, ¿qué tal? Bienvenidos. Esto es AS Mundial, una presentación de Caracol Radio y AS.com. Para hablar de todo lo que ha pasado en el mundo del deporte y el fútbol. Con don Luis Alejandro Restrepo, ¿cómo está?
7: Mi querido Steven, muy contento de estar acá. Tenemos final de la Champions mañana y estamos a menos de 2 semanas de la Copa del Mundo, ya muy cerca de la máxima cita del fútbol mundial y con una final de Champions que se ve espectacular.
6: Y Santiago Muñoz de caracol.com.co. ¿Cómo estás, Santi?
8: Encantado de estar acá. Y nada, lo que dice Lucho, a la expectativa de lo que puede ser esa final entre Paris Saint-Germain y Arsenal, que yo no sé, siento un poco como descolorida, como descafeinada, no sé, no la siento como tan atractiva como otras.
6: Lo que pasa es que nosotros en Colombia, para hablar pues con nuestros colegas en el exterior, tenemos jornada de elecciones presidenciales.
8: Sí. ¿Será por
6: en
8: eso?
6: En Colombia, sí, total. Y entonces tenemos como la mente ocupada de muchas cosas. Y si le agregamos deporte, yo creo que también estamos un poquito como ya empeliculados con el Mundial. O sea, ya estamos muy modo Mundial.
7: ¿Sabe qué pasa con esta? Que es curioso, es la primera final de Champions en otro horario. Para Colombia será a las 11 de la mañana, para Europa será a las 4 de la tarde, y eso también influye un poquito en el imparcial que va a ver el partido y que lo va a disfrutar con los amigos. Es diferente en Colombia y en Latinoamérica, 11 de la mañana, en Argentina será 1 de la tarde, que lo que es tradicionalmente a la 1 de la tarde, 2 de la tarde. Eso es diferente, como se siente el fútbol ahí.
6: Ladrillazo.
7: Eso 11 de la mañana.
8: Es un que ahí le caca en Colombia, entonces es peor.
6: Pues toca con juguito de naranja.
8: Y desayunando.
6: Voy a saludar en España a Alejandro Soto. Está con nosotros, Alejo.
9: Buenas noches, ¿qué tal, compañeros?
6: Muy bien, muy bien. ¿Ustedes sí están sintiendo la final de la Champions en España?
9: Pues lo sentimos un poco desde la distancia que nos otorga el que ya no haya equipos españoles en la Champions, quedó eliminado el Atleti en semifinales y también cayó en el pase de Real Madrid. Pero bueno, siempre es una final de Champions, pero estamos más en modo mundial como vosotros.
6: Modo mundial, sí, sí, y el mundial también tiene todo que ver. Sergio Mancilla está con nosotros en México. Sergio.
10: Saludos, amigos de AS Mundial. Buenas noches. Pues sí, acá ya se respira el Mundial. En cuanto a la Champions, también la siento un poco fría el ambiente. Creo que también influye mucho que no está ni Barcelona ni el Real Madrid, ¿no? Son los equipos más seguidos en México. Y bueno, eso siempre se resiente acá en el ambiente. Además de que, como bien dicen, pues ya con este nuevo horario será a las 10 de la mañana hora de acá.
6: Vamos a Argentina, invitado Emiliano Nunia. Emi, ¿cómo estás?
11: Querido Steven, ¿cómo estás? A los compañeros de AS Mundial, gran placer de saludarlos. Aquí también, la verdad, no digo que pase desapercibido, pero tampoco ayuda que tengamos jugadores argentinos en esa final, salvo Heinze, que es el ayudante de campo de Arteta en el Arsenal, pero no hay grandes expectativas de cara a la final. Sí, el gran golpazo que se pegó Boca Juniors ayer, que quedó afuera de los octavos de final de la Copa Libertadores.
6: Ya hablaremos de eso. Diego Sáez está con nosotros. Diego, querido, bienvenido.
12: No, es un gusto de saludarlos, y acá, claro, por el contrario, estamos felices con la clasificación de la Universidad Católica, liderando su grupo en la Copa Libertadores y este tremendo golpe que dio en la Bombonera. Pero a propósito de la Champions, digamos que acá siempre hay interés, siempre hemos visto de lejos estas definiciones, la menor cantidad de las veces hay chilenos en la definición, uno se acuerda de Claudio Bravo cuando formaba parte del Barcelona, pero son dos equipos que no será Real Madrid, no será Barcelona. Yo particularmente, como fan merengue, siempre quiero que la Casa Blanca llegue a lo más alto en su torneo predilecto, pero Arsenal ha tenido una tremendísima temporada, Paris Saint-Germain también, ambos campeones respectivos de sus ligas, y son equipos que han desplegado un fútbol enorme, y la escuela de Arteta con Luis Enrique, ese choque creo que es muy atractivo, más allá de un horario del mediodía que ya lo vivimos la semana pasada con la Champions femenina, que seguimos por Tian Elder, nuestra arquera en el Lyon, que perdió con Barcelona. Así es que acá siempre es atractivo seguir el partido que tiene mayor cantidad de seguidores al término de cada temporada.
6: Muy bien, Diego. Bueno, vamos a empezar con la final de Champions.
7: Yo sí estoy emocionado.
6: ¿Señor?
7: Yo sí estoy emocionado por la final de Champions.
6: Pues porque usted es un enfermo futbolero de esos que se ve un partido de segunda división del fútbol de Irán.
7: Pero venga, ojito con la segunda. Pero venga, también es importante discutirlo, porque este PSG, el que vamos a ver, está tranquilamente y puede ser considerado como uno de los mejores equipos en los últimos 20 años del fútbol de clubes.
6: Sin duda.
7: Y si llega a ganar acá, puede competirle a incluso el Barcelona de Guardiola, al Barcelona, el Manchester City de Guardiola, al Real Madrid de Ancelotti, y se pone ahí en la discusión de los mejores equipos de clubes
6: de la historia.
7: De la historia, yo digo, de los últimos 25
6: años. Además, por tener su ADN, porque es un equipo que tiene un ADN muy, muy Luis Enrique, que juega bonito,
7: sí.
6: Que es equilibrado, que defiende bien, pero también ataca maravillosamente. Pues cuando el Bayern lo invitó a pelear en la calle,
13: con unos tragos se dieron golpes.
7: O sea, intercambiaron
13: golpes.
7: Es atractivo de ver, digamos que porque ofensivamente y las cualidades de sus jugadores de ataque, que es de mucha gambeta, mucha velocidad, buen remate de media distancia, y usted ve los jugadores de la mitad que tienen buen manejo y control de balón, capacidad de hacer triangulaciones, es muy atractivo de ver. Creo que el punto débil de este equipo es el arquero.
13: Pero tampoco es un mal elemento.
7: No es un mal elemento, pero si usted mira los otros grandes equipos de la historia.
13: Y Donnarumma fue protagonista.
8: Es de renombre.
7: Exacto.
8: No es de renombre.
7: Son arqueros un poquito con más categoría. Yo creo que este partido
13: además. Bueno, pero contra el Bayern funcionó.
7: Va a ser muy diferente este partido que nos veamos, porque el estilo del Arsenal es muy diferente al del Bayern Múnich, al de un Barcelona, al de un Real Madrid. Es un estilo donde evita las situaciones de gol, tanto para el equipo rival como para ellos. Será un partido muchísimo más cerrado, y vamos a ver cómo le va al PSG enfrentando ese tipo de rivales, que será diferente, que no le ha tocado mucho en la Champions este año.
13: Es que en el PSG cualquiera te hace un gol, en el Arsenal no tanto, son muy, muy pocos los jugadores, creo que contados con una mano, los que te pueden desequilibrar ofensivamente.
8: Sí, porque está Saka por un lado, Martinelli por el otro, pero es que nos encontramos...
13: Pero Saka es el verdadero desajuste de las defensas rivales. De resto, sí. Martinelli es mucho más predecible.
8: Claro, pero hablando de esos desequilibrantes, pueden llegar a ser esos dos jugadores, sin duda alguna siendo Saka el que más cumple esa función, pero es que lo que dice Steven, en el Paris Saint-Germain cualquiera, empezando por los volantes, João Neves, Vitinha, son jugadores de trayecto y además también que pueden, sin duda alguna, marcar gol en cualquier momento.
13: Bueno, ¿qué piensan nuestros compañeros? Alejandro Soto, ¿mucho más completo el PSG? ¿Mucho más predecible el Arsenal?
9: Va a ser un duelo, yo diría que más igualado de lo que la gente piensa. Al final, el año pasado estos dos equipos se cruzaron en semifinales y pasó el PSG, pero no le sacó demasiada ventaja. Juega un PSG que gana muchos partidos por aplastamiento porque tiene tal cantidad de talento. Y más allá de talento, ha ido con la clave, que ahora es un equipo. Antes tenía muchísimo talento, pero no jugaba con un equipo. Ahora juega con un equipo, tiene su sello de identidad de Luis Enrique y son una máquina casi perfecta. Pero es que este Arsenal es una máquina casi perfecta defendiendo. Es uno de los equipos que mejor, si no el equipo que mejor defiende en el mundo, el segundo mejor. Es tremendo cómo rentabilizan resultados, tremendo cómo administran ventajas. Entonces tiene un hueso muy duro de roer el PSG delante.
13: Diego, me parece interesante lo que nos está poniendo sobre la mesa Alejandro. ¿Es Arsenal el equipo que mejor defiende en el mundo?
12: Sí, es un equipo que se construye de atrás para adelante. Ahí se nota el libreto de Mikel Arteta. Pero es un equipo que me parece que es más directo a la hora de atacar que el Paris Saint-Germain. El equipo de Luis Enrique también tiene su propio libreto, con un fútbol más elaborado, con jugadorazos como Vitinha en el medio. Pero el Arsenal es un típico equipo inglés mucho más directo. Estaba revisando las estadísticas previas de ambos equipos en Champions y son muy parejas. Dos triunfos para el PSG, una para el Arsenal, 12 empates, 6 goles por lado. Dos equipos que además se reparten solo una Champions entre ambos, la que ganó el PSG el año pasado, y un Arsenal que después de 20 años vuelve a la gran definición y no tiene títulos a este nivel. Entonces son dos equipos con hambre de triunfo. Yo no sé si el Paris Saint-Germain está por transformarse en un equipo de época, como ustedes mencionaban. Yo creo que le falta un par de escalones todavía, o un par de Champions más, para igualar al Barcelona, al Real Madrid, no solo el de Ancelotti, sino que también el de Zidane, entre otros. Pero es un gran equipo, son los equipos que van para adelante. Ese 5-4 frente al Bayern Múnich fue una enciclopedia de fútbol para los que nos gusta el fútbol ofensivo. Así que va a ser una final muy atractiva y, bueno, con un PSG que además, a nivel local, es el super dominador. O sea, que haya ganado 12 de las últimas 14 ligas en Francia y que haya ganado 14 títulos en su historia, pero una docena muy recientemente. No sé si habla muy bien de la competencia local, pero es un equipo que se ha acostumbrado a levantar copas. Para mí es el gran candidato.
7: Vea, estadísticamente hablando, el Arsenal es el mejor equipo defensivo de esta temporada de las 5 grandes ligas. Si usted mira la cantidad de goles esperados en contra en la Premier League de todos los equipos, el Arsenal es el único equipo que le generaron un promedio de menos de un gol esperado por partido. De resto, todos los equipos por encima de 1.15 por partido, y si sumamos las 5 grandes ligas europeas, es el equipo que en liga menos expectativa de gol por partido en contra le generaron, lo cual habla muy bien porque además juega una liga donde se genera mucha expectativa de gol porque hay muchas ocasiones peligrosas. Respecto a el PSG, ahí yo estoy en desacuerdo con Diego. El PSG siendo un equipo de época y necesitando muchas más Champions, pues yo creo que si gana mañana el tema de títulos lo cumplió. Dos Champions seguidas, ha ganado, llegó a la final de la, del Mundial de Clubes, siendo, digamos, este equipo importante en la Liga Francesa. No sé qué más se le pide al PSG para ser uno de los equipos de época.
13: Sí, y sobre pues todo ganar mañana.
7: Y sobre todo a Luis Enrique. Sí, sí, obviamente ganando, el triunfo de mañana cambiaría, pero ¿qué se le puede pedir más a Luis Enrique que esto?
8: Yo estoy de acuerdo con lo que planteaba Lucho al principio, que si el Paris Saint-Germain gana mañana, se mete sin ninguna duda en la discusión del Barcelona de Pep, incluso el City de Guardiola, por la... el compendio de equipo que es, por la estructura que armó Luis Enrique, por la calidad de los jugadores, sin duda alguna se mete en la conversación de los mejores equipos.
7: Dos Champions ganó Pep con el Barça.
13: Lo curioso es que ustedes hablan del City, hablan del Barça, pero por ejemplo, Zidane ganó, querido Sergio Mancilla, tres. Y nadie o muy pocos hablan del Madrid de Zidane en cuanto no al éxito, exitosísimo, pero a la filosofía y el legado de juego, ahí se puede discutir un poco más.
10: Es que de Zidane siempre en cuanto a legado se habló más de la gestión de equipo, nunca se habló de un sistema, nunca se habló del fútbol que llegó a implementar Guardiola en Barcelona. Siempre de Zidane se dijo de la gestión de equipo y creo que por eso también somos injustos con ese, con esa situación, ¿no? También yo estoy igual un poco con mi compañero de Chile, creo que el PSG no la alcanzaría para ser un equipo de época. Igual no es su culpa del París, pero aún así sigue estando en la Liga Francesa. La Liga Francesa no es de la exigencia que sí lo es la Premier o la Liga. Entonces, creo que también eso podría quitar un poquito de lucidez, sin también restar mérito que Luis Enrique, pues, tuvo los valores para echar a Mbappé y con todo y eso construyó un equipo. Entonces, creo que eso sí tiene un gran valor, pero no creo que sea tan recordado, que haya marcado generaciones como sí lo hizo, sobre todo el de Barcelona de Guardiola, que creo que para mí es el mejor club en la historia.
13: El de Guardiola, el mejor club de la historia. Ahora, estos equipos, Emiliano Nunia, que tienen ese sello, que tienen esa condición de equipo extraordinario, de equipo chisposo, digamos, como lo es el PSG, si no se gana, igual el legado se conserva. Lo pregunto porque, por ejemplo, si hay un legado que está intacto, a pesar de que no gana un mundial, es el de Países Bajos. Holanda en su época.
7: Sí, sí, sí. La naranja mecánica.
13: La naranja mecánica. Pues, o sea, no gana un mundial. Y Brasil también en algunos momentos de la historia no ganó los mundiales, pero era el futbolísticamente el mejor equipo.
7: El del 82, el que elimina a Italia. Ajá. En el penal fallado por Zico, si no estoy mal, que falla el penal. Sí. Creo que ese es uno, no me tocó a mí, yo no soy tan viejo como parezco, pero dicen que es uno de los mejores brasiles de la historia.
13: Emi.
11: Buena pregunta, si lo trasladamos al fútbol argentino, aquí hay legados, pero legados que tienen que ver con quienes lograron un resultado. Por ejemplo, aquí hablamos del menotismo y del bilardismo, y los dos fueron campeones del mundo, y ahora se suma Scaloni, que tiene que ver también con un legado que tiene que ir acompañado siempre con un resultado deportivo. Yo muchas veces disto de esto de que hay un legado, pero si no viene acompañado de un resultado deportivo. Porque, por ejemplo, Luis Enrique no estaría siendo un entrenador de época si, por ejemplo, no hubiera ganado una Champions con el Paris Saint-Germain. Lo logró con el Barcelona, pero lo que hizo con el Paris Saint-Germain tiene un relieve importante, tiene un realce que para mí lo transforma en un legado importante en el contexto del fútbol europeo, del fútbol mundial. Por eso que ahí creo que también está el valor de Luis Enrique. Lo que hizo en el Barcelona también lo pudo plasmar un par de años después con otra generación, en otro fútbol y con un equipo que nunca había ganado la Champions.
7: Y para mí Luis Enrique es uno de los mejores entrenadores de los últimos 20 años, tranquilamente. Lástima que con la selección española no le fue tan bien como...
13: No, le fue mal.
7: Esperábamos, le fue mal. Pero la verdad, la innovación de Luis Enrique, no solo en el momento de entrenar, porque es un innovador al momento de entrenar, lo ha hecho como da las instrucciones con sus jugadores. Recordemos que es famoso porque también se fue a ver los partidos desde la grada arriba. Es un entrenador, digamos, que tácticamente le ha aportado mucho al mundo del fútbol y ha cambiado, digamos, la... Tiene su propia filosofía, así como Guardiola tiene su propio estilo, Mourinho tiene su propio estilo. Digamos que Luis Enrique se ha hecho un nombre por sí solo como uno de los mejores entrenadores y creando su propia incluso rama de análisis táctico y de pensamiento.
8: Y más allá de lo táctico y pues de como tal de la idea que implanta, es el temple que tiene, ¿no? Porque hablaban ahorita de lo que hizo con Mbappé, eso fue yo creo que clave para la proyección del Paris Saint-Germain que él quería, y termina logrando, como él dijo, controlar todo. Con la salida de Mbappé termina controlando todo, desde la presión, desde las zonas defensivas, ataque, volantes. Entonces eso también habla de la capacidad de Luis Enrique para gestionar y para tener ese temple de decidir, y al final lo termina trasladando a lo táctico.
13: Pausa y regresamos.
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13: 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Bueno, muy bien. Para mañana, entonces, ¿qué dicen los números? ¿Cómo están las apuestas?
7: Bueno, el favorito es el PSG. Realmente, desde el tema estadístico, no solo pues desde las casas de apuestas también, pero desde lo estadístico el favorito es el PSG, llega con mucho más aire en la camiseta si vemos la cantidad de expectativa de gol a favor y en contra en sus últimos partidos. 62% de favoritismo le damos acá desde AS Mundial al PSG de quedarse con el título mañana.
13: 62.
7: Sí, señor.
13: ¿Está de acuerdo con esa cifra, con ese porcentaje, Diego Sáez?
12: Estoy muy de acuerdo. Yo creo que para mí el gran favorito es Paris Saint-Germain por oficio, por jugadores, por Luis Enrique, que me parece un tremendísimo entrenador. Me voy a inclinar esta vez. No soy mucho de dar pronósticos, pero me la juego por Paris Saint-Germain.
13: ¿Y nuestro querido Sergio Mancilla?
0: Yo también creo que el favorito es PSG y creo que puede ganar. Sin embargo, espero que Arsenal sí sea un buen rival, ¿no? El año pasado también teníamos buena expectativa con el Inter y terminó siendo una final muy dispareja. Entonces creo que Arsenal pueda limpiar un poquito su imagen y que sea sobre todo una final muy emocionante y llena de muchas acciones en las áreas.
13: Muy bien, muy bien. Bueno, vamos con culebrones. ¿Boca o Real Madrid?
7: ¿Boca?
13: ¿Vamos con Boca?
7: Boca.
13: Vale. Emiliano, chao, Boca. Güey. El peor papel en muchos años de Boca lo acaba de sellar en la Copa Libertadores.
11: Sí, totalmente, querido Steven. 32 años pasaron, 32 años para que Boca quede eliminado en una fase de grupo. Había ocurrido en el año 94, Palmeiras, Cruzeiro y Vélez Sarsfield. Aquel Vélez que ganó la Copa Libertadores. Un Boca que, lo más sorpresivo, en 40 días se desmoronó, chicos, amigos, colegas. Boca ganó el Clásico en el Monumental ante River y a partir de ahí solamente ganó 2 partidos por Liga Argentina. De 12 puntos en disputa de Copa Libertadores, después de haber sacado 6 de 6, sacó un punto. Un equipo que ayer prácticamente no pateó al arco, con una crisis también que tiene que ver con lo dirigencial. Una U Católica que ayer puso los pies en la bombonera, no temió, le ganó muy bien. Y un equipo que quedó totalmente destruido anímicamente. Ayer el hincha de Boca quedó absolutamente desorientado. Ni ánimo para rebelarse tuvo. De tal manera el golpe que fue. Últimas 4 Copas Libertadores. Una no la jugó, otra quedó fuera en Copa Sudamericana con Cruzeiro. El año pasado con Alianza Lima quedó eliminado en el repechaje y ahora queda eliminado en fase de grupo. Las 4 Copas Libertadores en la gestión Riquelme hablan por sí solo de la gestión del ídolo en Boca Juniors.
13: La gestión ha sido mala.
7: O sea,
13: se puede llamar Riquelme, se puede llamar como quiera, pero la gestión ha sido malísima.
7: Sí, sin título local tampoco. Realmente lástima por Boca y por River, incluso porque hoy se dieron los del sorteo de la Copa Libertadores de octavos de final y los exponentes ahorita del fútbol argentino son Estudiantes, que jugará contra Universidad Católica, Rosario Central, que jugará contra Corinthians, y Independiente Rivadavia, que jugará contra Fluminense. Cuando usted incluso piensa en los exponentes del fútbol argentino en el mejor torneo continental, pues hacen falta 4, casi los 5 grandes. No está ni Independiente, no está ni Racing, no está ni Boca, no está ni River, no está San Lorenzo. Entonces, habla un poquito del formato del torneo argentino, a lo que ha llevado y cómo han perdido competitividad los clubes en torneos internacionales. El fútbol chileno, Universidad Católica, que no fue campeón del fútbol chileno, le dio un repaso ayer a Boca y terminó primero de su grupo. Entonces también es mirar no solo en Boca, sino adentro de qué está pasando con la competitividad de los equipos argentinos en torneos internacionales.
8: Y este fracaso de Boca yo creo que hace poner los ojos o las concentraciones de Boca acá en Colombia, porque sin duda alguna el nombre de Néstor Lorenzo cada vez coge más fuerza para llegar a Boca Juniors y no sé si de pronto sea la solución que busca Riquelme.
13: Ojalá. Bueno, pues, ¿y el nombre de Lorenzo sí suena ya, Emiliano?
11: Bueno, hoy casualmente, Steven, todo el mundo habla de que Claudio Úbeda no va a seguir como técnico de Boca. El 18 de junio Boca vuelve a la pretemporada. Es muy difícil descifrar quién va a ser el técnico de Boca, porque las últimas elecciones fueron realmente muy, muy difíciles. A ver, dicen que Riquelme, entendiendo la afinidad que tiene con Pekerman, que Lorenzo es un nombre indicado, pero hay un dato que no es menor, chicos. ¿Cuándo termina el Mundial? Termina en julio, ¿verdad?
7: 19 de julio.
11: El 14 de julio. 19. La final está para julio. Boca el 18 de julio ya juega el repechaje de Copa Sudamericana. Es inviable que Lorenzo agarre Boca
13: pero
11: cuatro
13: bueno,
11: días antes.
13: Que Colombia llegue a la final del campeonato del mundo tampoco es que tenga muchas posibilidades, ¿no?
7: Sí.
11: Sí, pero en el contexto este vamos a suponer que Colombia llegue a octavo o cuarto de final. No es tan fácil que el técnico cambie rápidamente el chip, llegue al mundo Boca, se interiorice con los refuerzos. Me parece que no sería prolijo que se dé lo de Lorenzo inmediatamente, ¿no?
7: El tema es que ¿qué otros entrenadores están para Boca, Emi? Porque, como usted decía, las últimas elecciones, pues es el regreso de Russo, fue Bataglia, fueron entrenadores de la casa y no suena mucho entrenador viable.
13: Pero
7: y
13: ya
7: de,
13: es hora de llevar un entrenador
7: de grande, renombre. Pero ¿qué entrenador de renombre es una posibilidad real ahorita para Boca?
11: Bueno, hoy
13: el entrenador de la Católica,
11: por ejemplo,
13: me encanta.
11: ¿Cómo?
13: El entrenador Garnero. De la Católica me encanta.
11: Ah, Garnero, sí. Ahora, hoy rumoreaban, por ejemplo, el nombre del Vasco Arruabarrena, que ya estuvo en el club y que fue un ídolo del club y fue campeón. Pero nombres emblemáticos de los denominados de renombres propios, Riquelme nunca ha ido a buscar nombres emblemáticos. Y en más de una vez Russo lo ha salvado. Lo salvó dos veces en diferentes momentos de su etapa como presidente. Pero Riquelme no se ha caracterizado por ir a buscar nombres que estén por encima de él. No lo cerró el Tata Martino, no fue a buscar un técnico de renombre a Brasil, por ejemplo. En Argentina, Almirón, Diego Martínez, Ibarra, Bataglia, ahora Úbeda. Después no fue a buscar técnicos que le quiten o que estén por encima de su protagonismo. Ese es un tema que Riquelme también tiene que evaluar y decidir, bueno, de una vez por todas, le voy a dar la llave a un entrenador que pueda resolverme el proyecto deportivo. Riquelme no fue a buscar a Gareca, por ejemplo. No lo fue a buscar, que Gareca está sin trabajo. Nunca lo fue a buscar. Entonces, ese es un problema también que tiene Boca a la hora de la elección del entrenador.
13: Hoy Sampaoli decía que estuvo muy cerca de llegar. Por ejemplo, Sampaoli es un técnico de nombre, pero que viene de fracaso en fracaso, fracaso en fracaso.
11: Claro.
7: Indemnización.
11: Claro, que indemnización.
13: Es terrible.
7: Y Boca necesita salir de ese bache. Y lo que es verdad es que el comité de fútbol de Boca no solo es la elección de los entrenadores, sino de los jugadores.
13: De acuerdo.
7: El tema de Boca es estructural y es muy, muy preocupante.
13: Pero con Al Comprar presentamos una selección que es familia y, por supuesto, una selección de jugadores que es familia, es la Católica, que es la que ganó y la que está celebrando ahorita, Diego Sáenz. Y lo que vimos fue un equipo muy combativo, un equipo realmente muy bien trabajado.
12: Sí, y un equipo que nos viene peleando el campeonato nacional porque de hecho había perdido el fin de semana con Colo-Colo el clásico en su estadio, en el Claro Arena, con una tremendísima actuación de Javier Correa, y está lejos de los líderes en el fútbol chileno, pero puso Daniel Garnero todos los huevos en la canasta de la Copa Libertadores. No nos olvidemos que la Católica parte perdiendo como local con Boca Juniors en el Claro Arena y se complicó mucho el terreno, pero esta Católica gana en el Mineirao a Cruzeiro, le gana al Barcelona en Guayaquil y le gana finalmente a Boca Juniors en la Bombonera, que no lo había logrado ningún equipo chileno en Copa Libertadores. Sí, el Colo-Colo de Mirko Josic, que ganó la Libertadores en 91, perdió en semifinales en la Bombonera 1-0. La U de Sampaoli, que llegó a las semifinales de la Libertadores del 2012, después de ganar la Sudamericana, también pierde y queda eliminado con Boca en la Bombonera. Los mejores equipos de la historia de clubes del fútbol chileno no ganaron en la Bombonera. Lo hizo la Católica Daniel Garnero con un tramado muy inteligente. No se fue a regalar a la Bombonera, pero tampoco pasó grandes estragos. Como comentaba recién Emiliano, le gana bien. Es un golazo el de Clemente Montes, que pasa por un tremendo momento. Y la Católica, que necesitaba sumar en la Bombonera, que ya era complicado, no solo suma, gana el grupo y ahora tiene la particularidad que los dos equipos chilenos que estaban en la Libertadores, la Católica y el campeón Coquimbo, clasificaron como punteros de su grupo, así es que estamos acá felices porque eso no ocurría desde el año 2014, que dos equipos chilenos lideraban un grupo en la Copa Libertadores de América.
7: Ahí metió para que los colombianos que miramos al fútbol chileno por encima del hombro.
13: No, el fútbol chileno es competitivo. Entonces, y ahorita mismo el ecuatoriano está por encima del colombiano.
7: Los dos equipos chilenos primeros del grupo.
13: Bueno, háblenos un segundito, lo merece el Deportes Tolima contra su rival.
7: Bueno. Independiente del Valle es el rival que le toca al Deportes Tolima ahorita en fase de octavos de final de la Libertadores. A ver, Independiente del Valle es un equipo que terminó primero de su grupo de la Conmebol Libertadores y que es uno de los proyectos más sólidos del fútbol latinoamericano. Realmente ganarle, más que es un equipo que lo pase a uno por encima, la dificultad de ganarle a Independiente del Valle es enorme, como la dificultad de ganarle a Liga de Quito o pues Barcelona de Guayaquil no tuvo su mejor Copa Libertadores, pero ganarle a los equipos ecuatorianos es muy difícil. Independiente del Valle ha construido un proyecto muy interesante. Vamos

0: Cruzeiro.
1: Bueno.
0: Platense Coquimbo Unido, Palmeiras Cerro Porteño y Rosario Central Corinthians.
1: O sea que si gana el Tolima, le tocaría contra Flamengo o Fluminense, ¿no? ¿Está en el mismo camino?
2: No, no. Está por la llave de Cruzeiro contra...
0: Flamengo.
2: Cruzeiro contra Flamengo. Van bueno. Por ese lado del Tolima. Cruzeiro,
0: Independiente Flamengo. Del Valle, destacar que el año pasado ya se enfrentó con un colombiano en Copa Sudamericana, Once Caldas. Lo eliminó en cuartos de final de Copa Sudamericana y ahora le vuelve a tocar en fase decisiva un equipo colombiano, Deportes Tolima.
1: Muy bien, vamos a la pausa, regresamos. 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
1: Seguimos. 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Muy bien, seguimos. Ahora vamos al tema Real Madrid, que es otro culebrón, y Atlético de Madrid, que tiene otro culebrón. Han respondido como si fueran barra bravas.
2: Sí, sí.
1: Vamos a hablar primero de las elecciones. Está caliente Alejandro Soto, todo el tema de Riquelme contra Florentino.
15: Está muy caliente ahora mismo el tema. Está la semana que viene, el día 7 de junio, son las elecciones.

0: si estas dos semanas que quedan, bueno, ya menos de dos semanas, plena campaña electoral, Florentino Pérez para tratar de mantener la presidencia, Enrique Riquelme, empresario de 37 años que quiere heredar la presidencia madridista 20 años después de que empezara Florentino.
1: ¿Quién de...? A ver, yo discutía eso con Soria y con Carmen hace unos días. Hablaba de si había partido o no había partido. Es decir, si Riquelme realmente puede dar la sorpresa o no. ¿Para ti tiene algo bajo la manga donde realmente pueda echar mano de eso y pueda pelear?
0: Para mí, su propuesta más, diría, ambiciosa es lo que quiere hacer con la ciudad deportiva de Valdebebas. Quiere montar un club social, quiere hacer un pabellón para el baloncesto y los conciertos. El Real Madrid está teniendo actualmente problemas para hacer los conciertos en el Bernabéu por temas de quejas vecinales por el ruido, y esto lo mete como una de sus propuestas potentes del programa. Así que por ahí pueden ir los tiros y esa puede ser una de las bazas de Riquelme para intentar ganar a Florentino.
2: Pero muy real, ¿no? Que suceda.
1: Pues a ver, decía Soria ayer que si Klopp era el guardado de Riquelme, podría haber algún tipo de chance.
2: Ya a poco de las elecciones y que no lo haya dicho, también dice mucho. No creo que sea el guardado. Klopp es el gran deseo del madridismo, pero aparentemente ya Mourinho está listo. Ya es casi que una realidad que Mourinho volverá al Real Madrid. Entonces yo no veo que Klopp sea la solución y no creo que el socio se incline por una ciudad deportiva con canchas de pádel, canchas de tenis. Muy bonito el proyecto, la verdad, pero no creo que marque igual, la avalancha.
3: A la gente le gustan los nombres. O sea, si Enrique Riquelme dice voy a traer a Erling Haaland para la próxima temporada, así el Real Madrid no lo necesite, seguramente tiene un poco más de posibilidades. Porque el Barcelona ya anunció hoy a Anthony Gordon.
2: 80 palos.
3: Ya se movió por un jugador muy bueno.
1: Sí.
3: Que lo estaba buscando, ¿no? Que lo estaba buscando el Bayern Múnich también para el extremo izquierdo y tener la competencia con Luis Díaz. Lo termina fichando casi que de una manera improvista el Barcelona, y eso ya es un golpe sobre la mesa de decir al Real Madrid, ¿usted a quién va a fichar?
2: Para mí, Anthony Gordon, de los mejores extremos de la Premier, por no decir el mejor de esta temporada. Ayer revisaba los números antes del programa y era segundo en toques en el área, tercero en asistencias esperadas, quinto en regates realizados. Creo que es un fichaje muy interesante. Está construyendo, digamos, un estilo un poquito diferente al que estamos acostumbrados del Barça, el ADN Barça. Uno piensa en Anthony Gordon como un jugador de ADN Barça, así como lo pensaba en Marcus Rashford. Pero, por ejemplo, el fichaje de Rashford fue muy exitoso por el valor que trajo.
1: Fue bueno.
2: Por el valor que fue.
1: Fue bueno.
2: Claro, pero el valor por dólar...
1: Muy exitoso,
2: pero
1: no sé.
2: Por lo que usted pagó. Por Rashford se pagó muy poquito. Y lo que rindió versus lo que se esperaba que rindiera, creo que era más de lo que pedía el club de Barcelona.
1: Sí,
2: creo
1: porque
2: que
1: era un suplente del United.
2: Era un suplente del United. Ahorita Anthony Gordon se le va a pedir pues que sea figurón, porque costó 80 millones de euros y complementa un ataque que estará Anthony Gordon, Lamine Yamal y Rafinha. Y pues ahí usted...
3: Es un muy buen ataque.
2: Tiene un ataque que falta el punta.
1: Bueno, y Julián Álvarez.
2: Es precisamente el tema al que usted va.
1: Alejandro Soto, el Atlético de Madrid, esas formas y esas maneras... ¿Se ven bien en un equipo como el Atlético de Madrid, una institución grande? ¿Las diferencias no deberían resolverse como internamente? ¿No se ve feo?
0: A ver, lo que está esbozando el Atlético de Madrid con esto es que, digamos, es su forma de denunciar lo que ellos entienden que es una campaña de desestabilización que ha habido a lo largo de estos meses, como tratando de, digamos, enfangar el ambiente como para que Julián pida salir al Barcelona, y para que también como que empiecen a ver parte de la afición del Atlético como que sea un problema que Julián siga en el Atlético. Entonces por eso han respondido así, por eso esa forma de contestar, en las maneras no voy a entrar, pero ahí tenéis la explicación de por qué ha sido.
1: Sí, ahora, muy buenos canchereando, malísimos sacando títulos. Porque, pues, están canchereando, pero...
2: Y para contarle a la gente un poquito, lo que hizo el Atlético de Madrid fue que puso una serie de publicaciones y memes
1: ofertando por los grandes jugadores del Barcelona, haciéndolo como por unos dulces, ¿no?
2: Exacto, y usando como los nombres, como las frases icónicas de Fabrizio Romano, diciendo, se le cambio a Rafinha por 4 entradas a un concierto de Bad Bunny.
1: Sí, sí, sí.
2: Listo, está listo el fichaje. Lo hizo con Rafinha, lo hizo con Pedri, lo hizo con Lamine Yamal, y después terminó y puso un video. Es un león con la cara del Barcelona atacando a una persona un poquito con el escudo del Atlético de Madrid, y después le quitan la cabeza y es un gatito, diciendo así es como el Barcelona está intentando fichar. Entonces, pues sí, digamos que está atacando un poquito también las formas y la campaña que ha hecho el Barcelona para intentar atraer a Julián Álvarez, que creo que es el gran deseo del FC Barcelona, pero que es un jugador que costará por encima de los 130 millones de euros.
1: ¿Cuál es la cláusula, Alejo, de Julián Álvarez?
0: La cláusula de Julián Álvarez, según dice el Atlético de Madrid, son 490 millones de euros.
1: No,
0: a eso se quiere aferrar. Claro, a eso se quiere aferrar, y por eso toda la parafernalia de esta tarde, que es una forma de decir también o traer la cláusula o nada.
1: Bueno, Sergio por Mancilla, pero si Julián Álvarez... dice, me quiero ir, como en la época de Griezmann, ¿se acuerdan? Sí. Me quiero ir, no es que no me interesa seguir acá, no quiero estar acá, no hay nada que hacer. Porque finalmente la voluntad del jugador es, ¿qué? ¿Por ahí el 70% de la decisión? Yo creería que sí. Sergio.
4: Sí, si Julián Álvarez se pone en ese modo, Atlético de Madrid tendrá que doblar las manos, pero también se la va a vender muy... muy cara al Barcelona, ¿no? También capaz que el Atlético le da salida, pero no tanto al Barcelona, y le consigue una oferta de otro equipo y le puede decir a Julián, ahí está, te quiere decir, pues vete para allá, pero no al Barcelona, ¿no? Creo que lo que hizo el Atlético en redes sociales no está a la altura de un club que se dice de gran talla mundial. Y desde luego, pues tendrá que aceptar si Julián Álvarez desea salir del equipo, ¿no? Ahora también me queda la duda de cómo va a fichar el Barcelona si se supone que no hay mucha plata, y pues es un fichaje que va a estar alrededor de los 100, 150 millones de euros.
1: Santiago, si no es Julián Álvarez, ¿quién?
3: Yo creo que para la idea del Barcelona, de este Barcelona de Hansi Flick, es Julián, porque no sé, no veo otro jugador.
2: A mí me encantó Joao Pedro, que sonó.
3: Bueno, Joao
2: Pedro.
3: A mí
2: me gusta el tema de Joao Pedro.
3: No sé si el noruego que estuvo en el United,
2: Holsund, el del Atalanta.
3: Puede ser.
2: Pero a mí, Joao Pedro me pareció un buen fichaje. Yo creo que el Barcelona lo puede potenciar. Además, pues el brasilero en Barcelona le va bien. Está acompañado de Rafinha. Creo que tiene las características para ser no solo un 9 de área, sino para también salir a jugar, que creo que fue lo que le sirvió a Ferran Torres ahorita para hacer 21 goles, y Joao Pedro tiene esas características. Sus números en la Premier son muy buenos, un Chelsea que no le fue bien, pero realmente Joao Pedro es un jugador que marcó la diferencia. Sorprende mucho que no esté en el Mundial, y yo creo que eso además le quita un poquito de valor. El Barcelona lo puede conseguir un poquito más barato, precisamente porque no está en la Copa del Mundo, para un Chelsea además que va a renovar seguramente toda la plantilla con la llegada de Xavi Alonso, aunque creo que también le serviría las características de un Xavi Alonso.
1: Si no, señor.
3: No, estaba pensando acá en Sorloth también, el del Atlético de Madrid. A mí me parece un delantero.
2: Pero yo no creo que ese estilo delantero le sirva mucho a Hansi Flick.
1: Sí, es cero Barcelona, cero.
2: Yo creo que la verdad Hansi Flick es mucha intensidad, en presión, en velocidad,
1: está hecho para el cholo,
2: en la toma de decisiones. Delantero. Si usted ve, digamos que a Ferran Torres le fue bien esta temporada porque tiene velocidad en la toma de decisiones. Lewandowski creo que cada vez le va menos bien porque en la toma de decisiones, en el momento de dar el pase, en el momento de rematar, cada vez se demora un poco más. Y como la intensidad y este juego del Barcelona de Hansi Flick no es tanto de ir y volver, sino es más de ir, y mucha más intensidad, un estilo alemán, pues por lo que es Hansi Flick, creo que un jugador que traiga esa intensidad le sirve, como lo de Joao Pedro, el delantero de área, un poquito el estilo, lo que es Haaland, lo que es Sorloth, lo que es Gonzalo García en el Real Madrid, no creo que se le adapte a Hansi Flick en este momento.
1: Emi.
5: Qué buena pregunta. Yo sí creo, a ver, el otro día... Yo recuerdo mucho una charla que habíamos tenido con el formador de Julián Álvarez, que lo formó donde él nació aquí en Córdoba, en el club, justamente, que lo conoce desde muy chiquito, y siempre me manifestaba que Julián Álvarez no estaba a gusto en el Atlético de Madrid, que él, además, Julián Álvarez dice que él siente mucha atracción por el Barcelona, lo dijo en una entrevista. Yo creo que Julián Álvarez se muere por jugar en el Barcelona, quiere jugar en el Barcelona, es del estilo de Barcelona, hay jugadores que lo pueden interpretar de una mejor manera, me parece que el Barcelona tiene jugadores más dinámicos, que le, lo pueden a él hacer un jugador mucho más completo. Yo creo que no, es el jugador ideal para este Barcelona que comanda Flick. Pero bueno, después hay un montón de cosas por analizar desde lo numérico, lo contractual, si se ponen de acuerdo, si no se ponen de acuerdo. Yo siempre digo, hay un antecedente. Griezmann, que volaba en el Atlético Madrid, pero volaba, se fue al Barcelona y en el Barcelona no pudo ser el que fue, tuvo que volver. Bueno, esa es una llamada de atención. Yo creo que aquí es distinto. Me parece que Julián Álvarez tiene las características más para jugar en este Barcelona, ¿no?
1: Estoy viendo la primera declaración de Anthony Gordon al ser presentado por el Barça.
3: Español, creo que fue.
1: Aprendí español porque quería fichar por el Barça, creerlo. Bueno, sabe vender humo el hombre, ¿no?
2: Como Mbappé en su momento del Real Madrid.
6: Mbappé cuando llegó al Madrid.
3: Es que llega al Barcelona también. Tiene que vender.
1: Sí, no, está bien.
2: El otro que suena
1: fuerte. Es un jugadorazo.
2: Sí, no, el otro que suena fuerte para el Barcelona y el Atlético Madrid es Bernardo Silva. Ya se confirmó que
1: Bernardo Silva me parece que todavía está joven.
2: Sale el Manchester City. Uf, un jugadorazo.
1: Un jugador más Barcelona. Uy, en el Atlético de Madrid. Eso sí sería, pues, un chicharrón en medio de un vino.
2: Lo que pasa es que para mí el Atlético de Madrid sí ha evolucionado en el estilo de juego. Esta temporada nos quedamos con 2-3 partidos que el Cholo los plantea muy defensivos, que son los partidos importantes, pero usted analiza el gran aspecto de la temporada y este es un Atlético de Madrid mucho más ofensivo.
1: Vea
2: el partido contra el Tottenham.
1: Pero Bernardo es ADN Barça.
2: Pero ya el Barça pues está fichando como si no tuviera los problemas de fair play financiero y creo que esto es otra cosa.
1: Lo que pasa es que se han ido Alejandro, se han ido varios jugadores, ¿no? Entonces está liberando cupo en sueldo, en salario al menos.
0: Sí, está liberando muchas masas salariales. Se ha ido Lewandowski, vamos a ver qué pasa con Ter Stegen. Creo que Andreas Christensen y si no me equivoco también terminaba con rato y en fin. Son fichas muy altas las que libera Barcelona. Lo que pasa que estoy de acuerdo con Luis en el sentido de que dice que el Atlético de Madrid evoluciona mucho. Sí que es verdad que, de hecho, esta es la temporada de la era Simeone en la que más goles ha encajado, que quiere decir que ya no es ese equipo tan poderoso defensivamente, sino que está evolucionando más hacia un fútbol ofensivo. Y creo que Bernardo Silva en el Barcelona me parece, o sea, será un muy buen fichaje, obviamente, pero creo que a lo mejor no tendría tanto protagonismo como tendría en el Atlético, en el sentido de que es un cromo que está más repetido en el Barcelona. Tiene mucho más mediapuntas, tiene mucho más centrocampistas. En el Atlético no hay tantos jugadores de
1: ese. Interesante eso. ¿Quién sería el Diego Sáez? ¿Quién sería la competencia de Silva? ¿Dani Olmo?
2: Fermín y Dani Olmo.
1: Fermín y Dani Olmo. Y ahí a quién. O sea, me parece que Fermín está en un momento muy brillante.
3: Los dos.
1: Podría competirle a Dani Olmo, ¿no?
6: Dani Olmo, a mí me encanta, me tocó verlo mucho en el Mundial de Qatar y es un jugador extraordinario, además de lo que llamamos del ADN del Barcelona. Un Barcelona que basa su éxito en la Liga en respetar precisamente ese ADN con los jugadores foráneos precisos. Pero uno revisa, y fue una imagen viral durante los últimos días a propósito del fracaso del Real Madrid, que a algunos tanto nos duele, a nivel de Europa y a nivel de la Liga, y en un camarín que terminó además peleadísimo en la interna. Veía esta imagen donde el Barcelona tenía de las 11 figuritas del álbum, la mayoría eran banderas españolas, muchos de ellos catalanes. Y el Madrid, por el contrario, solo o casi solo banderas extranjeras. Y además un Madrid que termina de completar este fracaso de la temporada con 0 jugadores en la plantilla y en la nómina de España para el próximo Mundial. Eso habla a las claras de el rotundo fracaso de los merengues, que tienen que buscar en una nueva dirección técnica, acaso también un nuevo presidente, y un Barcelona que está robusto, que está permanentemente generando jugadores y que va buscando esas fichitas, esa lámina clave del álbum, como podría ser Julián Álvarez, como podría ser Joao Pedro, que a mí encanta y que, ojo, en una de esas no se queda sin Mundial, porque Neymar llegó lesionado a trabajar con Brasil, hay una polémica grande con eso, y quién sabe si yo o Pedro termina teniendo Mundial, y me parece que esos dos jugadores sudamericanos podrían caer muy bien en un equipo como el Barcelona.
1: Estamos con Al Comprar, ¿quién resiste el Barcelona? Porque a pesar de todas las dificultades económicas sigue armando buenos equipos, aunque yo creo que la defensa todavía sigue siendo un dolor de cabeza. Sí. Los laterales, sobre todo, ¿no? Sí. Ahí tiene un problema. ¿No? Los centrales, quizás.
2: Lo que pasa es que a Flick le gusta jugar así, también, eso es cierto. O sea, a Flick le gusta jugar línea adelantada y que me generen mucho y yo genero. Y ese es el estilo de juego del entrenador que tiene el Barcelona.
1: Muy Bayer también, ¿no?
2: Muy Bayer, exacto. Es el estilo de juego que tiene ahorita. Creo que sí le hace falta reforzar. Y vea, Joao Cancelo llegó a mitad de temporada y jugó muy bien.
1: Lo hizo bien.
2: La verdad, lo hizo bien.
1: Salvo la lesión.
2: Salvo ahí la lesión, Araujo será probablemente uno de los jugadores que salga, que no ha tenido, digamos, la proyección. Amén. La proyección que le esperábamos al con el Barcelona, y quizás ahí es los puntos que tendrá que reforzar el Barcelona, acompañar a Cubarsí con otro central que no sea la cantera, quizás alguien un poquito de más renombre para ese estilo de juego. Konaté, por ejemplo, el Liverpool anunció que no va a renovar y va a quedar libre, y seguramente será uno de esos centrales por los que se pelearán el Real Madrid, que necesita centrales, y el Barcelona, que necesita, para mí, un central de categoría.
1: Nos vamos, gracias. 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Chao.
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20: Hola, ¿qué tal, señoras y señores? Bienvenidos a una nueva edición de nuestro video podcast, el show de Juan Pablo Montoya, aquí en Diario AS Colombia. Montoyas, que viene recargado para esta semana porque tenemos mucho tema por hablar, Juan. Tenemos que hablarte de las 500 de Indianápolis, de NASCAR, de Fórmula 1 en Canadá, Fórmula 2. Mejor dicho, hay mucho tema para hablar y la primera pregunta con la que quiero empezar, que me la pidieron muchos seguidores de Montoyas, es: ¿alcanzó el vuelo en Canadá?
21: Sí, ¿me vieron salir corriendo o qué?
20: No, porque todos quedamos con expectativa de que Juan, que venía corriendo para el vuelo, que Juan dijo en el episodio de la semana pasada que lo tenía muy cerca, y yo estaba viendo el post en F1 TV, yo ya qué hora
21: estaba, no,
20: Juan
21: acabó,
20: Pablo,
21: no,
20: para
21: acabó
20: el vuelo.
21: Fue muy chistoso porque estaba Roger, pues Roger, el fisio de Sebas, lo llevó a Connie, a Sebas al aeropuerto, se volvió a la pista. Y yo estoy hablando, pues transmitiendo en español, y Roger me dice: no me dejan entrar al circuito. Entonces no dieron un par de, no sé si la viste en español, pero un par de veces como que me quedé callado, me hablaron, me quedo callado. Es porque le estaba escribiendo a la gente de Fórmula 1: oiga, no dejan entrar a Roger a, porque los pases de Fórmula 1 no escanean con los pases del circuito, sino el pase de Fórmula 1 es visual. Entonces, no, el único sitio donde uno escanea el de Fórmula 1 es en el paddock. Y entonces no, claro, lo dejaban entrar al circuito con el paddock, con un pase de Fórmula 1, no lo dejaban entrar al circuito. Carpas de Fórmula 1 y pase de él de Fórmula 1. Entonces me tocó llamar a Fórmula 1, llamaron a seguridad, alguien llamó allá para que lo dejaran entrar, no sé qué. Entró, parqueó y se quedó sin señal. Yo no, ay, me di cuenta, claro, que llegó sin señal. Yo vi más o menos por donde, que ya estaba en el parqueadero de F1 Personal. Y a las, estoy mirando el reloj, 6:30, 6:40, a las 6:40 les dije: marica, necesito ir. Me dijeron: no, no, quedan 5 minutos del show. Entonces se acabó el show, salí corriendo, le digo a Roger: ¿dónde estás? ¿Dónde estás? Lo llamo, calling, calling. Tú sabes cuando llama uno en WhatsApp y no dice ringing, sino calling, que no ha entrado, sí, y no le entraba, y no le entraba, y no le entraba, y no le entraba, y empecé a caminar por todo el parqueadero hasta que lo encontré jugando en el teléfono.
20: Ay,
21: digo, no,
20: no
21: tiene señal. Ajá. Entonces montamos el carro y estuvimos muy de buenas porque cuando uno está en Fórmula 1 lo dejan salir por otro parqueadero. Entonces hay un poquitico de fila para la gente que se va montando al carro. Salimos y lo sacan al centro de la ciudad. Y ya yo dije: ok, ¿dónde? Y había un trancón entrando al aeropuerto. Connie se demoró casi 40 minutos del hotel del aeropuerto al hotel. Al aeropuerto.
20: Al aeropuerto.
21: O sea, dentro del aeropuerto, de esos hoteles que quedan en la entrada al aeropuerto, ahí estábamos. Hasta el aeropuerto se demoró 40 minutos en el bucecito del hotel. Entonces yo decía: no, no va a llegar. Le dije a Roger: donde haya mucho trancón, dejo las maletas. Me dice: pero tal, le dije: no me importa. y me metí por otro lado, corté camino a lo colombiano, orgulloso colombiano, y llegué sobrado.
20: Bueno, pero alcanzó el vuelo, que fue lo importante, Juan. Me dio mucha risa los comentarios de la gente, que me enviaron mucho sus videos con con Villeneuve, en el post, hablando pues en diferentes momentos en F1 TV, porque aquí recordamos en el podcast sus buenas anécdotas con Villeneuve en Canadá.
21: Es que es chistoso porque con Villeneuve, cuando yo empecé a volver a ir a Fórmula 1, ya que seas, estaba en F3 y eso, nos miramos y nos cagamos de la risa. Los dos así, pues, perdón por la palabra, pero así textualmente nos cagamos de la risa. Y de ahí nos volvimos súper buenos amigos y la verdad es que es la competencia. ¿Qué más pasó chistoso? Pasó antes del post. Habían unos argentinos en el paddock club gritando, como a Colapinto le fue bien, gritando, ahora sí, vení, que no sé qué, todo, puro argentino
20: diciendo bueno, que ahora sí. Pero Franco le fue muy bien.
21: Claro, no, pero diciéndome a mí, que como yo...
20: Claro, echándole a usted en cara.
21: Exactamente. Y fue chistoso porque estaba, ¿cómo se llama el que apoya a Colapinto, el de música? Bizarrap.
20: Bizarrap. Sí.
21: Entonces yo estaba hablando con Bizarrap ahí antes que llegara Colapinto, y con la gente, es que la persona que maneja a Colapinto corrió conmigo, que se llama Jamie Campbell, que corrió conmigo en 1995. Corrimos en Fórmula Vauxhall juntos. Entonces me la llevo bien con él y entonces estaba diciéndole que la verdad que muy bien, que ya finalmente como que se calmó y está bien y todo. Y cuando llegó Franco, le dije, oiga, muy buen trabajo, y me dio un abrazo.
20: Sí, ahí lo vi, se abrazaron, claro.
21: Sí. Entonces fue chistoso que me dio el abrazo a mí, y yo después del abrazo pensaba, oiga, esta gente arriba, después de todo lo que dicen que yo hablo mal de Franco, y Franco, hazme un abrazo a mí, porque yo con Franco me la llevo bien.
20: Sí.
21: Y me da risa, porque deben decir, pero ¿cómo así? Che, ¿qué pasó? Entonces eso fue chistoso. ¿Qué más pasó? Pues pasó el cuento de lo de Max, que es para morirse de la risa.
20: Pues por eso, pero, a ver, yo no quiero ser periodista amarillista, pero la gente pide que le pregunte a mí.
21: Pero sí, es que
20: yo creo que hace mucho no me mandaban prensa, tantas personas el
21: claro,
20: mismo post.
21: Pero yo te digo la verdad, es muy amarillista porque es todo cogido fuera de contexto. Porque si a alguna persona pusiera un poquito de atención y oyeran lo que yo dije, caerían en cuenta que yo no estaba hablando de Max, yo hablé de todos los pilotos. Y a mí me preguntaban, entonces, ¿usted a Max le dice eso? Y le dije, sí, porque esto es parte de todos los pilotos. Pero Max respondió como yo hubiera respondido, es normal. Eso uno se va a defender y ya, ¿qué importa? A mí no tengo nada personal contra nadie. Yo digo las cosas como las veo. Y yo opino de experiencia y de todo. Y hay gente que le va a gustar y hay gente que no. Y ya, a mí yo problema no tengo. Y si alguien, como dije por ahí, si alguien tiene un problema, pues que lo tenga solo, porque yo problema no tengo. No, pero es la verdad. Nosotros, yo creo que una cosa que hemos hecho y a la gente le gusta mucho, y cuando, pues de lo que me ha dicho mucho la gente, el que no es enfermo por Max y es más neutro, Lo ve desde el punto de vista mío, que es un punto de vista más neutro, ¿me entiendes? Yo no estoy hablando mal de Max, yo no dije que Max se hizo algo malo, yo dije que si los pilotos siguen hablando así, los deberían penalizar. Y me preguntaban, o sea, ¿usted penaliza a Max? Sí, yo penalizaría a Max como penalizaría a cualquier otro piloto de la grilla, porque lo que hicieron. Y es tanto esto que yo creo que tengo razón, que si tú miras, después de Japón, ningún piloto volvió a rajar de Fórmula 1.
20: Pues, Max sigue con algunos comentarios.
21: Pero no es lo de antes. Es que yo te digo la verdad.
20: Sí, no, de antes
21: uno
20: no.
21: Uno puede criticar. Yo no estoy diciendo que uno no le guste. Yo no estoy diciendo que uno le tiene que gustar, pero uno lo tiene que respetar. Eso es mi punto de vista.
20: Y al final, ya si la gente lo comparte o no, ya es otro tema. En algún momento se encontró a Max este fin de semana así de frente. Yo estaba esperando en la sprint. Yo dije, no, pues que ganó Russell. No, porque usted hizo la entrevista después de la sprint que gana Russell. ¿Si fue después de la sprint o de la quali para la sprint?
21: No, de la sprint.
20: Que toda la gente me escribió y se notaba George súper cómodo con usted, la verdad, ahí haciendo esa entrevista post carrera sprint, y era, uy, como para que hubiera estado Max y lo entrevistara, ¿será que Juan Pablo hace la entrevista después de la carrera para qué?
21: Pero es que yo acuérdate que yo hago, es chistoso porque a mí me dicen, haga esta entrevista, haga esto, y yo no voy a hacer eso. Y te digo la verdad, desde que menos me tocara hacer mejor, porque lo original era que yo hacía el show previo y el post de cada práctica. Y así empezó. Entonces yo pensé que era previo y post, y eso es más o menos lo que yo, con lo que yo estaba contento y tranquilo de hacer. Pero entonces ahora es previo, durante en la pista, y el post también, y después hola la entrevista, y en español en las clasificaciones y en las carreras. Es impresionante, es que yo no te imaginas, yo llego, además como Sebastián con F2 llegamos muy temprano a las pistas. Yo, por ejemplo, el sábado yo estaba a las 8, no, el sábado era más tarde, el sábado llegué a las 9 de la mañana a la pista y salimos de la pista a las 7 y media. Es que no para, es una cosa de aquí para allá, y ya ni siquiera no me da tiempo de ir a ver nada. Lo de Sebastián es bien duro porque, a ver, quiere decir que a la gente le gusta y es un buen trabajo. Y te digo, y en general, la gente le gusta. La gente le gusta porque, ¿sabes qué es lo que pasa? Que yo, y es de, naturaleza, yo no sé si viste hoy el mejor ejemplo. Mira, Brundle, yo no sé si te diste cuenta que Martin Brundle me entrevistó en la grilla. Yo
20: ay, la respuesta que usted le dio fue muy buena.
21: Pero es que, y la cara que él puso cuando yo di la respuesta. Porque, ¿qué buscó él? Buscó controversia. Él no es muy fan mío y está bien, pero
20: tampoco es fan de Max, pero...
21: Sí, pero eso fue, es que fue estratégicamente... Y fue bueno, y hizo su trabajo de periodista, que no es periodista, pero eso es como venir a decir que yo soy periodista. Yo de periodista no tengo nada. Y yo le digo la verdad. Por ejemplo, cuando me tocó entrevistar a George, yo no tenía ni idea qué iba a preguntarle. Y yo dije, ojalá no me ponga nervioso, porque donde me ponga nervioso y se me borre la cabeza, qué carajo... De verdad, porque yo no preparo nada. Para que la gente entienda, yo no preparo absolutamente nada. Entonces es, yo llego el jueves a hacer el show del fin de semana y yo ni siquiera sé de qué vamos a hablar. Tengo la verdad, yo voy a ir a Mónaco. Y pues, ¿qué vamos a hablar de Mónaco? De la velocidad, de los túneles, del vaino. Entonces, en mi cabeza, si yo empieza el show y me preguntan qué opina el fin de semana, yo ya sé que tengo que temas en mi cabeza. Y lo complicado es, como a mí casi siempre me preguntan de último, a veces necesito tener como dos o tres opciones de temas. Porque casi siempre me preguntan. Entonces, si yo digo, si tú piensas en Mónaco en este momento, ¿qué piensas? Si fuera a hablar ahorita, de Fórmula 1.
20: Pues en este momento, sí, que no vamos a tener ninguna de las zonas de Straight Line Mode.
21: Ok, yo no sabía eso, por ejemplo. Y eso me pasa cuando llego al show.
20: O sea, no va a haber aerodinámica activa en Monte Carlo, pero, en Mónaco.
21: Sí, pero hay un deployment de locos.
20: Sí, por eso. O sea, digamos que lo primero, usted ahorita me pregunta lo primero, porque fue la noticia que publicaron ahorita, que no va a haber ninguna aerodinámica activa en Mónaco.
21: Pero para mí un tema interesante de Mónaco es que los carros son mucho más chiquitos.
20: Debería ser más interesante. Vamos a ver si hay más oportunidades de adelantar.
21: Claro, va a haber más oportunidades de descargar mucho más la energía, vas a haber oportunidades de hacer cosas diferentes. Y la gente que quiere, si quisieran hacer como el año pasado de ser el carro ancho, ya el carro no es tan ancho. Entonces no es tan fácil. Entonces yo creo que personalmente eso por ejemplo, eso pensaría yo. Y si me entiendes, y entonces el siguiente tema es si Mercedes va a poder trasladar la velocidad de todas las pistas a Mónaco. Porque personalmente Ferrari, si tú miras siempre la telemetría, Ferrari en las curvas lentas es el mejor carro. Entonces, si Ferrari es el mejor carro, ¿vamos a tener a Charles o vamos a tener a Lewis? Mira, ahí me van saliendo los temas.
4: Es que siga hablando, Juan, que yo aquí copio.
21: Así como te estoy hablando, así es como funciono yo. Y lo que yo hago mucho ya en las prácticas y cosas cuando me toca hacerlo en español es interesante porque Sebastián con el equipo la están viendo en español a oírme hablar. Entonces Sebastián me da muchos tips, después me dice, oye, por ejemplo, cuando está el onboard, tú deberías aprovechar que tú eres el que más sabes para hablar de cómo estás manejando el carro. En cambio, yo lo pensaba, es chévere cuando está el onboard que no haya ruido para que la gente oiga cómo manejan el carro.
4: Sí, claro.
21: Porque eso es lo que me gusta a mí como piloto, porque yo entiendo el manejo, entonces ya a mí me gusta ver los detalles. En cambio, para Sebas y para la gente, pues Sebas es piloto también, pero para la gente alrededor de Sebas, todo el mundo le comentó a Sebas que yo debería comentar eso. Entonces ya es algo que tengo nuevo.
4: Buena idea.
21: Y ya. ¿Sí me entiendes? Sí. No, pero es chévere. La verdad, el fin de semana fue bastante interesante. Para Fórmula 2 fue una montaña rusa. Dios mío.
4: Hay que hablar de eso porque, a ver... clasificación, hay que decirlo, otra vez mal, clasificación.
21: Pero
4: no estamos diciendo que Sebastián, el carro...
21: No.
4: Usted nos contará detalles.
21: ¿Qué les puedo contar? Que por algún motivo del computador al papel salió la información mal. Y quedó el carro... Para que tengas una idea... Cuando uno ajusta el carro poquito, para que la gente entienda, cuando uno está ajustando el carro poquito y ya está cerca, mueve medio milímetro a la altura adelante. Un cambio normal es un milímetro, un cambio grande son 2 milímetros. El carro estaba más o menos entre 6 y 8 milímetros, muy bajito. En prácticas en Montreal, no los podía manejar. Fue tanto que cuando... pararon después del primer round de clasificación, nos demoramos tanto en salir porque el carro seguía bajito. Entonces tuvieron ese problema y tuvieron un problema de calentar las llantas. Tuvieron un problema de calentar llantas todo el fin de semana. Y fue bastante complicado. Fue chistoso porque entonces... Yo creo que donde hubiéramos podido terminar la clasificación en verde, hubiéramos hecho un muy buen paso. Con los cambios que hicieron, con todos los cambios que hicieron para el final de clasificación, donde hubiéramos podido haber calentado las llantas, hubiera funcionado. La otra es que le hicieron una vuelta no full para enfriar las llantas y hacer otra al final, y miscalcularon el tiempo y no alcanzó, y lo cogió la bandera a cuadros faltando segundo y medio. Entonces no pude empezar la última vuelta.
4: Sí.
21: Y
4: sí, muchos nos quedamos esperando ahí.
21: No,
4: si hacía otra.
21: Muchos, sabes que, para que tengas una idea, lo miscalcularon porque lo midieron enfrente a ellos y la meta en Canadá es 200 metros más abajo. No, la cantidad de errores que cometieron esta misma semana son... muy grandes. En la sprint ni siquiera me acuerdo qué pasó, se lo llevaron. Ajá. En la sprint es chistoso. Es como estaban peleando con Mari. Está Mari, Sebas, Baroni atrás y Shields detrás de ellos. Y íbamos bastante, Sebastián estaba bastante rápido. Ya estaban empezando a entrar las llantas, como que entraron las llantas, ya las cosas estaban empezando a funcionar. Y llegaron a la zona, en la zona de detección del DRS, y el DRS es casi en el mismo sitio, en Canadá. Tú sales de la U, aceleras, y antes de la curva, que tú has visto que hay como una curvita, ahí detectan. Y cuando hacen la curva, se abre el DRS. Y el DRS, solo esa zona de DRS es medio segundo más rápido y tiene el DRS abierto. Entonces cuando iban a llegar a la zona de Texas, como Mari se equivocó en la curva, Sebastián salió por dentro y Mari vio eso, entonces Mari frenó para que Sebastián le tocara sin DRS. Entonces Sebastián se dio cuenta de eso y frenó. Y entonces Mari volvió a frenar y Seo volvió a frenar. Barone venía de atrás, los vio, Barone se comió los frenos porque él no quería pasar tampoco para tener DRS. Y el de atrás aceleró a fondo y no se dio ni cuenta de lo que estaba pasando y se los llevó a todos.
4: Sí, eso fue... En la repetición, en la transmisión, se vio que sí. Se lleva a Barone y a Mari, claro, pero el auto de Sebas no se ve en la transmisión, en
21: claro,
4: esa parte.
21: Barone, claro, pero Barone se trompea contra Sebastián. Entonces, pues se trompea, no, le pegan por detrás y se lo llevan contra Sebastián.
4: Claro.
21: Pero fue por eso. Fue porque
4: ahí ninguno de los dos...
21: Exacto. La explicación es que el que quedara con el DRS en esa recta iba a quedar adelante el compañero. Y se había llevado varias vueltas tratando de pasar a Boya y era la oportunidad perfecta. Claro. Y no le iba a desaprovechar. Y me dice Sebastián, yo sé que nos estrellaron y todo, pero para que sepas, le gané, yo quedé con el DRS. Quedamos estrellados, pero con el DRS.
4: Pequeñas victorias en medio del caos. Bueno, y el domingo, a ver, sí. Fue una carrera caótica y ese resultado, pues sin esa carrera caótica y esos abandonos, pues no se habría obtenido. Pero al final también es un mérito sobrevivir en ese caos. Y claro, ese P4 son puntos importantísimos al borde del podio.
21: Sí, a ver, es chistoso porque fueron a grilla y Seba se quejó que las presiones estaban muy bajitas. Y fue chistoso porque tú sales, ¿te acuerdas que uno sale, para que la gente entienda, como uno tiene que usar los dos compuestos? Entonces lo que hacen es, sales con un compuesto con el que vas a arrancar la carrera normalmente, sales con los frenos fríos y haces una vuelta, entra a pits, pones normalmente la otra llanta, normalmente, a no ser que uno quiera distraer a la gente, pero esa es la estrategia, y usas la segunda llanta con los frenos calientes y los dejas y llegas a la grilla con esas llantas y los dejas mucho tiempo en la grilla, porque esas son las llantas con las que vas a hacer la parada de pits. Entonces, desde más caliente estén a esas llantas, cuando salga de pits va a ser mejor. Entonces, Sebastián salió en las llantas, en las super blanditas de pits, y decía, no hay nada, nada, nada de grip, es casi como para salir en llantas intermedias. Puso las blandas, las rojas, y dijo, mucho mejor, yo quiero arrancar con las rojas. Yo le dije, no. Me dice, pero es que se siente... Necesitamos empezar con las súper blanditas y que es las seis vueltas, las que sean, entramos y ponemos estas. Entonces, eso fue. Y cuando salió, se dio cuenta que todo el mundo tenía mucho más grip que nosotros y que las llantas nuestras no entraban. Entonces, les dijo, oiga, necesitamos mucha más presión de llanta, y el equipo ajustó, pero no se imaginaron lo que faltaba y no ajustaron lo suficiente. Entonces, si miras en la carrera... No vamos rápido, y cuando quedamos andando en verde, de pronto empezamos a parar de perder posiciones y empezar a echar para adelante. Y ahí fue cuando empezaron a salir los safety cars al final. Que donde hubiera quedado en verde, teníamos con qué haber pasado al campus y todo, porque ya lo veníamos alcanzando. Ya veníamos alcanzando a, ¿cómo se llama?
4: A Solov en la remontada.
21: Claro, ya estábamos alcanzando a Solov, le estábamos quitando 2-3 vueltas, décimas por vuelta a Solov, veníamos alcanzando a Solov, estaba cómodo, me dice, el carro ya finalmente estaba en su ventana, estaba trabajando, y estaba muy bravo por un lado porque decía, oiga, donde hubiéramos ajustado suficiente las presiones, teníamos un carro bastante competitivo y bastante bueno. Entonces, eso es bueno porque finalmente ya como que encontraron un poquito de dirección y eso, y lo que dices tú, esas carreras... Hay que sobrevivir, hay que ser inteligente, y es donde Sebastián es muy bueno. Eso es lo que tiene Sebastián, que es muy, muy inteligente.
20: en el caos, un seguidor me lo escribió, yo le dije, es verdad, normalmente este tipo de carreras caóticas, Sebastián obtiene muy buenos resultados, que claro, uno lo puede ver desde la perspectiva de hoy, finalizó P4 porque todos abandonaron, pero también sobrevivir y gestionar esas carreras, pues también es algo positivo, y en un fin de semana que pintaba muy negativo, yo recibo esos 12 puntos.
21: Claro, y eso fue la conversación que tuvimos antes de la carrera con Sebastián. Es, aquí hay que terminar, porque si terminamos la carrera, aquí sumamos puntos, no nos pongamos a pelear con todo el mundo porque se terminó enredando. Mira, todo el mundo se terminó enredando, todo el mundo se terminó trompeando, y nosotros pudimos pasar cuando pudimos pasar, y cuando nos pasaron, cero drama, sin peleas, sin nada, y no cometió errores. La verdad lo hizo muy bien. Entonces, la parte
20: buena
21: de la carrera, buena parada de pits.
20: Buena parada en pits, le iba a decir, Juan, porque cuando él para en pits, bueno, usted que lo vio allí en vivo y en directo nos puede dar más detalles, pero Sebastián ganó 4 posiciones con la parada en pits.
21: Sí, fue una muy buena parada de pits. La estrategia nos ayudó mucho. A mí me sorprendió que Mari salió en las llantas, hizo la
20: opuesta.
21: La estrategia opuesta, porque... La estrategia opuesta, a ver, para que la gente entienda, la estrategia de la llanta más dura, la blandita, normalmente es más rápida que la blandita a la dura. Pero si tú empiezas con la dura, para que funcione la dura, tienes que tener una carrera que sea sin safety car, o sin pace safety car, sí. Porque si sale un safety car, tú pierdes todo el gap de diferencia. Entonces, si sale un safety car y tú tenías 15 segundos de ventaja, cuando entra a pits perdiste esos 15 segundos de ventaja que tenías contra la gente que ya paró. Entonces, cuando tú pares, vas a salir detrás de ellos. Entonces, es bien complicado. Entonces, a mí me sorprendió. Por eso le dijimos a Sebas desde el principio, no, esta es la estrategia y ya. Y una cosa, por eso me aterró, por ejemplo, cuando los McLaren y la gente que arrancó en intermedias en Fórmula 1, la pista estaba mucho, mucho más seca que en la carrera de Fórmula 2. Entonces, si tuviste la carrera de Fórmula 2 y sabes que todo el mundo estaba en slicks, ¿por qué vas a poner intermedias? Y eso fue, por ejemplo, eso para mí fue un error de lo que yo entendí, para que la gente entienda, para que no digan que yo estoy inventando. A mí en el... yo tengo esos audífonos, no sé cómo le dicen a eso.
20: Sí, pero usted está, ¿cómo así? En la transmisión. En sí, televisión, sí, como audífonos, pues.
21: Sí, pero a uno le van hablando ahí, cuando estoy en la grilla, le van diciendo, este tiene este problema, este no sé qué, este se está quejando. Y una de las cosas que pasó en McLaren es que Oscar dijo que estaba demasiado mojada la pista. Entonces, cuando Oscar dice que está demasiado mojada la pista, la gente de McLaren se paniquean y no saben qué hacer de llanta. Le preguntaron a Oscar qué hacer y no estaba seguro, entonces le preguntaron a Lando, le dijeron a Lando que Oscar estaba pensando en la intermedia porque estaba muy mojado. Y entonces lo que pasa ahí es, llega un punto que yo no sé si toda la gente de McLaren se une y dicen, ok, ¿cómo podemos ver esto y decir, será que va a caer más agua? La única justificante para no arrancar en slicks es que caiga más agua. Porque si no cae más agua, vas a perder. Tienes que sacar 25 segundos de ventaja antes de entrar a pits. Y necesito una pista muy mojada, porque con 22 carros circulando, la línea, a no ser que caiga mucha agua, la línea de seco se va a secar muy rápido. En 4 vueltas ya hay una línea seco.
20: Pues ese fue uno de los elementos polémicos que al final termina condicionando, y de hecho le iba a decir, prácticamente por la estrategia de McLaren se puede decir que nos pifiamos con McLaren, porque ambos pusimos en el podio a Lando y a Piastri, y estaban rápidos hasta que, bueno, Lando termina teniendo su problema y abandona, pero ellos venían remontando rápido después de que les tocó entrar a pits a las 2 vueltas, y de hecho Lando largó súper bien, pero le tocó parar de una, poner slicks.
21: Claro, lo que la gente tiene que acordarse es que la llanta intermedia es más blandita que cualquier llanta de seco. Entonces, una llanta que, aparte que tiene labrado para pista húmeda, tiene mucho más grip en esas condiciones que una llanta de seco. Entonces va a tener mejor tracción, va a largar, va a tener más grip para arrancar. Entonces,
4: pero luego, luego sí, le tocó ir a cambiarlas y
21: claro,
4: ya.
21: Si tú miras, Oscar quería entrar a pits y casi largar de pits. Yo no sé, ahí sí, por ejemplo, yo no sé si era más rápido largar en pits, cambiar llanta y largar de pits, o a dar una vuelta y entrar a pits, como hizo Oscar. Yo creo que a ese punto es casi más rápido largar en pits, ¿o sí? No.
4: Sí, sí, no, creería uno lo mismo.
21: Sí, porque es que no creo que hayan 25 segundos o 20 y pico segundos de diferencia de donde va Oscar a donde saldría Oscar, ¿sí me entiendes? Entonces, eso no lo estoy, de esa parte no estoy seguro si funcionaba mejor una manera o la otra.
4: Juan, a propósito de los McLaren, ya vamos a hablar, por supuesto, de todo lo de Mercedes y de la victoria de Kimi Antonelli, pero a propósito de los McLaren, el otro día leí un dato que me sorprendió. Y porque, claro, uno no había hecho yo no había hecho la matemática, pero es que McLaren ha completado menos vueltas en carrera que Aston Martin, por ejemplo. ¿Sabe? No, como que no lo había asimilado, no le tengo el dato exacto
21: pero
4: de las vueltas.
21: Pero acuérdate que Oscar se estrelló.
4: Claro, claro, sí, pues, obviamente teniendo en cuenta, pero si uno, o sea, si uno se pone a pensar, es verdad que les han pasado muchas cosas, ya sea responsabilidad del piloto, responsabilidad del equipo, pero han tenido esos pequeños problemas que tal vez no los han dejado ver completamente todo el potencial de McLaren, más allá de lo que vimos en Miami, que fue tal vez la carrera en la que vimos más, más esa mejoría de McLaren. ¿Usted cree que, a ver, van por buen camino? Si no fue un fin de semana ideal, pero en Mónaco tal vez será diferente.
21: A ver, cosas interesantes para que la gente entienda. Mercedes tuvo un curvo, un montón de cosas nuevas en el carro, de upgrades, de partes nuevas, y funcionaron todas. Todo lo que pusieron lo dejaron en el carro. ¿Cómo se llama? McLaren tenía muchas cosas nuevas, pero no usaron el alerón delantero nuevo. No sé por qué no lo usaron, no sé. Algo no les debió haber marcado como tenía que haber marcado, o algo no funcionó como tenía que haber funcionado, o de pronto tienen alerón nuevo, pensando, mi manera de verlo, como lo mira McLaren, personalmente, puedo estar súper equivocado y pensando como si fuera un fan de McLaren, que querían probar el alerón nuevo para ver cómo cambiaba, si hacía lo que pensaban que iba a hacer para el resto del desarrollo del carro. Porque de pronto toca entender una cosa: el alerón adelante es el frente del carro, y cualquier cosa que le cambies al alerón de adelante cambia el flujo completo en el resto del carro. Entonces, si tú cambias el alerón, tienes que cambiar los parchboards, que son las cosas detrás de las llantas de adelante, y tienes que cambiar todo el piso, porque los vórtices, una de las cosas que hacen los alerones, se llaman unos vórtices, las puntas de los alerones hacen unos vórtices, que es lo que acelera el viento y hace que haga el carro más downforce. Si cambia por dónde y el tamaño del vórtex y el ángulo y por dónde entra el vórtex al carro, todo tiene que cambiar. Entonces, de pronto es algo que estaban probando para verificar que pase lo que tiene que pasar, y de pronto tienen un piso nuevo o algo nuevo que va a venir para hacerle compañía a ese alerón, y querían personalmente probarlo.
4: Sí. O sea, podríamos ver un McLaren muy competitivo en Mónaco, ¿usted cree? ¿O cree que se vería más reflejado en una carrera como Barcelona?
21: Yo a Mónaco no traería cosas nuevas. Yo a Mónaco no pondría nada nuevo. Si tengo cosas viejas, las pondría todas en Mónaco. Porque, de verdad...
4: ¿Para destruir?
21: El Mónaco es medio... A ver, hace diferencia, pero el cosito así en Mónaco no hace diferencia. Lo que hace mucha diferencia en Mónaco es el grip mecánico y la estabilidad del carro y todo eso, y la potencia. ¿Sí me entiendes? Entonces, yo personalmente, para el punto que tiene McLaren para cosito, yo lo guardaría.
4: Oiga, Juan, y antes de que cambiemos de tema, le quería preguntar, ¿qué tan importante es el combustible para la potencia del motor?
21: A ver, el combustible es súper importante, porque una buena gasolina hace la diferencia y hace mucha potencia. 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

0: Rica con España.
1: Que escogía si iba para un lado o el otro, creo que, pero es
0: sí.
1: colombiano. Oka, Oka, ya sé que estás
0: hablando. No, ese, el Pulpo Pol es internacional, pero le iba a decir que usted fue el Pulpo Pol este fin de semana, porque la semana pasada en el podcast dijo, ¿será que Antonelli Rose la casa se van a tocar? Es que esa primera curva lo invita a uno y usted ya venía diciendo, yo creo que este fin de semana se toca, este fin de semana pasa algo. Y bueno, ¿qué pasó en Canadá? Que tuvimos un fin de semana bastante controversial, victoria de Kimi Antonelli al final, pues porque, bueno, también no sabemos qué habría pasado si Russell no tenía su problema de fiabilidad, pero tiene un problema de fiabilidad en carrera y abandona, DNF, pero tuvimos una lucha interesantísima en la carrera sprint, que al final termina ganando Russell, y interesantísima las 30 vueltas que corrió Russell en el Gran Premio, y se tocaron no una, sino varias veces. Así que yo quiero preguntarle a usted, ¿cómo vio esta lucha entre los Mercedes? ¿Se pasaron a ratos? ¿Usted cómo cree que se vivió también dentro del equipo? ¿Qué opina de esa lucha que tuvimos este fin de semana?
1: No, la verdad fue muy chévere. Fue muy chévere y es que es muy fácil ver venirla. Es que eso es crónica de una muerte anunciada. No, mira. Impresionante el trabajo que hace Toto Wolff con Mercedes, de poder manejar a las emociones de los pilotos y el respeto que le tienen los pilotos a él. ¿Entiendes? Es impresionante porque cuando ellos tienen sus canales con el piloto, con el piloto ingeniero, y cuando Toto habla, aquí la ley.
0: Y la policía.
1: La policía, exactamente. Y está muy bien. Y nosotros fuimos a Toto después de la sprint y tuvimos a Toto antes de la carrera principal. Y yo estoy hablando con él también y le dije, uy, qué dolor de cabeza. Me dicen, es que una cosa que dijo Toto muy buena es, mire, si piense, mírense de esta manera. Si ustedes se van a meter en un hueco donde Max los va a sacar, no se metan porque su compañero los va a sacar. Sea justo, pero no se pongan en posiciones vulnerables pensando que porque es compañero le tiene que dar espacio. Que es una manera justa de verla.
0: El problema es Max.
1: Que lo de la primera curva. O sea, no se tira por fuera así sin, esperando que no se lo lleven. Es que es... ¿me entiendes? Y después Kimi perdió la cabeza y fue chistoso porque yo lo vi a él el domingo antes de la carrera y estábamos hablando de la carrera y me dice, uy, estaba muy caliente. Perdí la cabeza y le dije, no se notó.
0: No, nadie, no.
1: nada. Entonces y fue chistoso porque le dije, piense en esto. Le dije, si usted tiene una oportunidad para pasarlo, con las reglas de hoy en día, usted va a tener más oportunidades. Entonces le dije, espere una oportunidad más clara para no arriesgar el carro. Lo va a terminar pasando y si faltan 3 vueltas, mejor dicho, a muerte. Pero si tiene 50 vueltas por delante, no hay afán. Entonces, eso fue mi consejo a Kimi.
0: Ahora, estuvo emocionantísima la lucha. Yo creo que muchas personas coinciden que tal vez fue la mejor carrera de la temporada, mejor gran premio, diría, porque todo el fin de semana fue muy interesante. ¿Usted estuvo de acuerdo? Y hubo una parte en la que Toto, usted que habla de Toto, la policía, una parte en la que literalmente le pidieron a Kimi que volviera a la posición, a George.
1: Sí, pero fue por evitar penalidades.
0: O sea, ¿usted no ve en el futuro que haya una posibilidad que pasemos de papaya a Silver Rules?
1: No, sí, las reglas siempre han existido, pero no son públicas. Y son más de, no son normas de no correr, son normas de respetar. Que me parece, para el fan, son mucho mejores reglas. Es, corra con respeto, mejor dicho, a usted no le van a regalar nada, pero corra como quisiera que le corrieran a usted.
0: O sea, si se presenta una situación entre los McLaren, parecida a la que tuvieron Lando y Piastri en Monza el año pasado, no le van a pedir.

0: pedir a Piastre que devuelva la posición, no le van a pedir a Kimi que devuelva la posición o a George.
1: Yo no creo. Yo no creo porque Mercedes no le gusta ponerse en la posición.
0: O sea, estamos más cerca de un
1: Nico
0: Hamilton.
1: Y esos puntos fueron fundamentales para el campeonato de Lando.
0: Sí, sí, sí, es verdad. Al final, si no se hubiera hecho, Max estaría campeón.
1: Al final, donde se hubiera hecho, le hubieran pedido el favor a Oscar que dejara pasar a Lando en la última carrera para ser campeón. Le habían dado la regla, le daban la orden en un sitio o en el otro.
0: Sí, es verdad.
1: Sí, sí,
0: pero,
1: es verdad.
0: Pero de cualquier manera, ¿usted cree que, a ver, usted ve un campeonato estilo Rosberg Hamilton cosechándose o no cree que vaya a pasar eso? Porque yo creo que a muchos nos queda la impresión de que Kimi, no lo quiero decir de una manera tan coloquial, pero como diríamos en Colombia, bien parado. O sea, Kimi, nada de que yo soy jovencito y aquí me...
1: Ah, no, pero es que eso, el que espere eso está equivocado. Mejor dicho, el que está esperando que Kimi se corra, no, aquí perdió la platica. Si uno es fan de George y está esperando que Kimi se quite, ahí van a perder la platica. Pero no quiere decir que George va a echar la cabeza tampoco. Yo no creo que George estaba muy de malas. Mira, Villeneuve pensaba que que Kimi estaba más rápido. Yo creo que Kimi hubiera podido estar un poquito más rápido, pero hablando con ¿cómo se llama el otro? Con Julian Palmer, que ahí en el post
0: con Joylon. Sí.
1: Julian, sí, Julian Palmer. Con Julian dijo que él creía que George estaba más rápido. Y si te pones a poner atención, cuando se pasaban, George podía pasar más fácil que Kimi. Porque es que desde que estén dentro de un segundo tienen la ventaja del extra boost, del overtake.
0: Sí.
1: Entonces hay que sin poder romper ese segundo. Mira que lo rápido que alcanzó, por ejemplo, Lewis a Max, y después Max podía atacar otra vez a Lewis con eso. Entonces ese sistema está funcionando muy bien. ¿Sí me entiendes? Es chistoso porque es exactamente lo que la está generando, lo que la gente quería en las carreras. ¿Me entiendes? Mira que ya no está el DRS, pero estamos llegando al mismo resultado. Entonces, eso quiere decir que el paquete técnico, como lo han desarrollado últimamente y con los cambios que hicieron, está funcionando muy bien.
0: Ahora, Juan, usted dice algo de lo del debate de quién estaba más rápido, si estaba más rápido Kimi o estaba más rápido George. Y yo, a ver, George al final lo resulta, o sea, salvó la carrera, estuvo más rápido que Kimi durante todo el fin de semana. Bueno, en la práctica Kimi terminó adelante, pero en clasificación y en la sprint.
1: En la sprint Kimi estaba más rápido. En la sprint Kimi estaba mucho más rápido. Pero en la principal yo creo que estaba más rápido George. Acuérdate que entre la carrera sprint y clasificación sprint pueden ajustar los carros.
0: Sí.
1: Y ahí yo diría que lo que haya ajustado Mercedes para George le ayudó al paso del ritmo a carrera.
0: Funcionó.
1: Un poco.
0: Ahora, ¿usted cree que para George, y la pregunta que le tenía es, a ver, evidentemente en puntos pues es un golpe porque ahora son 43, pero en la parte mental, o sea, también es un golpe, pero usted cree que, o sea, ¿por qué lado mirarlo? Lastimosamente pasó esto, pero le gané a Kimi en la sprint, tenía para ganarle en carrera.
1: Estaba
0: mirarlo
1: rápido.
0: De esa forma, o más como quedarse en la impotencia de que es que las cosas no se me están dando y no se me están dando y me está ganando Kimi. Porque no sé si vio las declaraciones de George después de la carrera, las publicaron de redes y básicamente él dijo que prácticamente ahora era para Kimi para ganar este campeonato, que creía que los dioses no querían que él estuviera en esta pelea.
1: Sí, de la misma manera que Oscar iba a ser campeón el año pasado. o que Max iba a ser campeón el año pasado y terminó ganando Lando. Entonces es muy relativo, porque mira que Lando vino de 30 y pico puntos el año pasado, que pensaba todo el mundo que ya estaba fuera, y 30 y pico puntos ya faltando pocas carreras, no ahora.
0: Sí, claro, que falta toda la temporada por delante.
1: Es que van, ¿qué? ¿Cinco carreras?
0: Cinco carreras y nos quedan 17.
1: O 18, o 19.
0: ¿Usted sabe algo que nosotros no sepamos, Juan?
1: No, yo sé lo que saben los rumores.
0: De Arabia Saudita.
1: De Arabia Saudita. Yo no creo que Bahrein pasara, pero Jeddah podría pasar.
0: ¿Pero después de Abu Dhabi o mueven a Abu Dhabi de fecha? Porque es que también es complicado ahí, porque me imagino que hará gente que ya, mucha gente que tiene sus boletas para Abu Dhabi para esa fecha, y correrte fecha a Abu Dhabi para que Abu Dhabi siga siendo la última, es difícil. O sea, ¿sería Jeddah la última carrera del campeonato o cómo lo ve?
1: Podría llegar a pasar eso. El rumor que hay, pues hay dos rumores, hay tres. Uno que no va a pasar. Hay uno que sería la siguiente semana y hay otro que sería dos semanas después. Pero dos semanas después es una carrera el 20 de diciembre.
0: O sea, ¿cómo así? ¿Me va a tocar 20, hacer novenas? ¿Nos toca hacer novenas en Jeddah? ¿Llevar buñuelos a Jeddah?
1: Espera. Noviembre, diciembre. Sí, sería exactamente donde sería una semana después, sería el 18 al 20 de diciembre.
0: O sea, Navidad.
1: Navidad, yo no sé qué tanto pasa eso.
0: Y también afectaría todo el desarrollo de la temporada, afectaría en teoría la fecha de inicio de la temporada siguiente, creería uno, ¿no? O bueno, falta ver qué sucede, qué confirman en ese aspecto, Juan. Pero ¿usted qué le diría? Y la pregunta que le quiero hacer es, ¿qué le diría a George Russell? Porque creo que también, obviamente, supongo yo que lo dijo en el calor del momento, que obviamente estaba afectado por la situación que pasó y porque se le escapara un posible triunfo de esta forma, pero de verlo de esa forma negativa de, no, es que ya es para Kimi de perder. Ver,
1: ¿cómo no? Pero para mí 90% de los mensajes siempre tienen, pues, no de la manera que yo lo hacía.
0: Yo, Juan Pablo,
1: tan inocente y tan noble, uno siempre no lo tira los mensajes.
0: ¿Verdad?
1: San Juan, por favor. Uno siempre tira mensajes para manejar un poquitico el... lo que uno quiera, simplemente es como jalar las cuerditas. ¿Por qué pensar, decir que ya es para Kimi va a perder? Primero, para quitarse presión él. Segundo, para decirle a Kimi, embárrela, que este campeonato es suyo. En ese momento, lo único que está diciéndole es, yo me estoy quitando presión porque yo ya siento que estoy por fuera del campeonato, y donde me lo gane, es porque no porque yo me lo gané, sino porque usted lo votó. Así yo, mente colombiana perversa, con Pablo, así lo manejaría yo. Yo no estoy diciendo que eso, no digan que yo no hablé con nadie. Esto es la manera.
0: Su manera.
1: Mi manera de pensar, de manejar las cosas. Mi manera de pensar, de manejar las cosas, controlar el mensaje y controlar lo que pasa en las cosas.
0: La narrativa.
1: La narrativa, esa vaina. Sí, yo sé cómo decirla, pero no sé cómo hablarla.
0: No, porque, claro, mucha gente, y lo que uno ve esas declaraciones de George, y obviamente empezaron algunos titulares un poco amarillistas. George Russell se siente derrotado y piensa que ya no puede ganar este campeonato. Y la comparación con la mentalidad entre George Russell y Max Verstappen, que como Max aún creía que era posible con 100 puntos, y George ya se está dando por vencido después de 5 carreras, pero no lo había pensado sinceramente de esa forma, de que también puede ser una manera de George quitarse la presión en lugar de que en realidad se sienta derrotado.
1: Sí, exactamente. El momento puede estar, es una buena manera de tirarle la bola, suyo. Quémese. ¿Y cuántos puntos son?
0: 43.
1: Y llegáramos a Mónaco y gana Giorgis Estrella Kimi y quitamos 25 de los 43.
0: Ya, lo que pasó en Silverstone con Max y con Lewis en 2021, que Max también tenía una ventaja ya bastante, pues, a ver, sólida. Igual remontable, sí. Pero sólida, y en una carrera, chao papá, como dirían en Colombia, en una carrera,
1: o sea, aquí hay muchas carreras. Y no hay chance, y puede ser una carrera como se ha varado George, que se vare Kimi, que se cometa un error Kimi. Hay muchas carreras por delante, hay mucho que hacer. Esto no está tan hecho. Kimi va a pelearla todo el año. Pero el problema más grande para mí que puede tener Kimi es donde sienta que ya tiene chance de campeonato cómodo y le baje un poquitico la intensidad para ser conservador, y ahí vienen los errores. Y eso, y George lo sabe. Entonces, ese mensaje es perfecto para decirle, mire, bótelo. Así, inocente Juan Pablito piensa eso.
0: Juan Pablo siempre tan doble, obviamente. Juan, aparte de este tema de los Mercedes, también tenemos que destacar el podio de Hamilton, que fue un muy buen fin de semana de Hamilton, aparte segundo. Uf. Le ganó ese duelo a Verstappen, que a mí la verdad me pareció genial volverlos a ver peleando después de tantas temporadas en las que así fuera por un segundo lugar, pero bueno, verlos peleando por ese podio. Y Hamilton, su mejor resultado en Ferrari en carrera, él ya había ganado una sprint en China, pero mejor resultado en carrera con Ferrari, él lo dijo, ha sido el mejor, se le notaba de verdad muy conmocionado y muy feliz a Hamilton, su mejor fin de semana desde que es piloto de Ferrari. ¿Cómo vio ese fin de semana de Hamilton y qué cree que también lo ha ayudado a él a ya estar en esta posición mucho más a gusto en comparación a Leclerc, que dijo que había sido, me pareció un poco exagerado, pero dijo que había sido su peor fin de semana en Fórmula 1?
1: A ver, ¿te acuerdas hace años en este podcast que estábamos hablando, que dijimos que Lewis le tenían que hacer caso y conseguir gente que adaptara el carro como Lewis lo quería manejar?
0: Sí, me acuerdo perfectamente.
1: ¿Por qué lo decía? Por esto. Porque en el momento que Lewis esté cómodo en el carro, Lewis va a andar muy rápido. Y Lewis quiere poder llegar a ganar con Ferrari. Y entonces, aquí viene un poquitico de las cosas interesantes que pasan en Fórmula 1. No sé si lo hicieron. Es un hipotético de Juan Pablo, pero es un hipotético de Juan Pablo en base a mucha historia de los poquitos años que yo he corrido. Cambian el carro y probablemente hicieron mucho trabajo en simulador y cosas para buscar que Lewis esté más cómodo. Y Lewis empieza a andar más rápido que Charles. Entonces, ¿qué le dicen a Charles? ¿Tú qué le dirías a Charles en este momento? Pruebe el setup de Max, de Lewis, que Lewis está andando muy rápido con este setup. Y entonces, ¿qué pasa? Pasa el problema que pasa en Red Bull, que le dan el carro, de en vez de irse Charles por acá y Lewis por acá, cogen el equipo para donde va el carro más rápido. Y entonces, más le den a lo que quiere Lewis, más incómodo va a estar Charles, porque Charles viene a manejar un Ferrari que es de este lado. Y el carro de Lewis es por este lado. Entonces, desde más rápido vaya Lewis, más los ingenieros le van a decir a Charles, venga, enfóquese más en manejar el carro como lo está manejando Lewis, y más lento y más problemas puede tener. Entonces, ahí es muy importante el lado de Charles, que digan, venga, reseteamos, pongamos lo que nosotros teníamos que no funcionaba y busquemos por nuestro lado. Y Lewis quédese por allá. Y ahí viene el problema de Ferrari, es si tienen partes aerodinámicas, no es problema. Pero si mecánicas, normalmente las partes mecánicas solucionan problemas. Que para los brincos, que para la inestabilidad, que para la tracción, que para no sé qué. Entonces, como los carros van llegaran a ir tan diferentes y uno tiene problema de tracción y uno otro de inestabilidad, ¿cuál de los dos arreglas? Porque de pronto el de inestabilidad te quita más tracción. ¿Sí me entiendes? Entonces, ahí Ferrari tiene que decidir con cuál de los dos lados se va. Se vuelve súper interesante. Por eso es mejor siempre tener los dos carros como en la misma ventana, porque los dos van a teóricamente tener el mismo problema y trabajan todo en una sola dirección. El problema es que cuando trabajan en una sola dirección, hay uno que se beneficia y otro que no. Y eso no quiere decir que el equipo está trabajando en contra del otro piloto, pero están siguiendo una de las dos filosofías.
0: Que en este caso pareciera, por ahora, que va siendo más la filosofía de Lewis, o al menos tal vez esta es la sensación que queda después de este fin de semana, que, a ver, Canadá le había ido muy bien a Lewis siempre en Mercedes, es una pista que le gusta a él, pero este fin de semana...
1: Mónaco, exacto. Mónaco es la prueba de fuego, porque Charles es su casa y es una pista que ha hecho muchas poles. Entonces, donde Lewis le pueda ganar a Charles en Mónaco es un golpe muy fuerte. Ay, quiere otro chisme de lo que estamos hablando de Mercedes. Nosotros por Adidas y todo, nosotros pasamos mucho tiempo en Mercedes. Yo, nosotros siempre almorzamos en Mercedes. Y Toto estaba hablando con Connie y estaban hablando. Connie le dijo, ¿cómo le fue con la reunión con los pilotos? Estaban ahí hablando. Y Toto, no, muy bien. Es que donde yo tuviera un piloto como su esposo, yo no podría.
0: Dice que ahí sí no.
1: Dijo, ahí sí no, porque ese sí no me hace caso.
0: Bueno, pero sería si tuviera un piloto como Max, ¿no?
1: Y por eso estábamos hablando con Ralph antes de la clasificación, de pronto, el sábado, creo, antes de clasificación. Y estamos hablando con Ralph ahí, porque como él hace televisión para Austria, creo que es Alemania o Austria.
0: Ralf hace para Sky Alemania. Para
1: Sky Alemania. Ah, ok. Entonces, estábamos ahí hablando, mirando el carro de Kimi, los dos. Y le dije, ¿usted cree que viene, que Verstappen vendría? Y dice, no. Yo no creo que Verstappen vendría. Porque teniendo una. Si Toto tiene un piloto como Antonelli en este momento, ¿por qué carajos voy a un piloto que ya está ganando, porque voy a traer a alguien que va a dañar eso? Es mejor tener a ese piloto en un ambiente cómodo y tiene una buena relación con George, pues pueden seguir los dos creciendo y es una relación mucho más pasiva. Entonces él pensaría que eso no pasaría, y yo estoy de acuerdo 100% con él. Entonces ahí la pregunta es, hay rumores, como el ingeniero de Max Papa para McLaren. Hay rumores de McLaren, porque Piastri no está contento de McLaren.
0: Pero
1: ese es el rumor.
0: A Maxi hablando de compañeros, bueno, Maxi y Lando siempre se han llevado bien, salvo esa temporada que estuvieron compitiendo, pero Maxi y Lando pues eran, a ver, se llevaban bien, eran amigos y todo el cuento, pero se me haría muy extraño. Creo que un equipo en el que no me he imaginado nunca Max Verstappen, y es McLaren, posiblemente.
1: Exacto. Entonces es interesante lo que te digo, ahí vamos a ver, pero ese es el rumor, que eso es lo que los rumores están hablando.
0: Bueno, Juan, se nos ha ido largo el podcast, pero no hemos hablado de las 500 de Indianápolis. Y antes de hablar de las 500 de Indianápolis, pues quería hacer una mención especial que no la hemos hecho, a Kyle Busch, que lastimosamente figura de la NASCAR, que falleció pues una enfermedad, bueno, algo súbita, que se complicó previo pues a la Coca-Cola 600 en Charlotte, en Carolina del Norte. ¿Cómo recibió usted esta noticia, Juan? Que en paz descanse Kyle, una persona que creo que, si bien alguien no es fan de NASCAR, es alguien que ha dejado su huella en el automovilismo estadounidense y mundial por todo lo que consiguió en esta categoría.
1: Sí, era un súper buen piloto, era rapidísimo, era buenísimo. Y sí, son de esas, como dicen por ahí, para morirse hay que estar vivo, como dice, de verdad, realmente uno tiene que aprovechar la vida, porque uno no sabe qué vueltas da la vida, y bueno, por algo pasan las cosas.
0: Sí, usted, ¿cómo lo recuerda a él? Y me preguntaron muchas personas si tenía alguna anécdota con Kyle.
1: Me la llevaba muy bien con Kyle, y era chistoso porque no tanto antes de las carreras, a las dos personas que más chiflaban era Kyle y a mí. Entonces muchas veces calificamos juntos y nos tocaba en la misma camioneta para hacer el parade antes de la carrera, y era, pero nos reíamos mucho porque la gente chiflaba y pues a uno le parece hasta chistoso. Es que el problema es que la gente coge las cosas personales y uno no, uno es lo que hay ya.
0: bueno, pero compartieron muchas risas en su época.
1: Sí, sí, muchas risas, nos dimos golpes, hicimos de todo, la verdad, pues golpes en la pista, pero nos dimos carrazos, empujarnos, pero en general como nos teníamos mucho respeto.
0: Juan, hablando también, bueno, hablando de NASCAR, ganó Daniel Suárez, el mexicano, y consiguió esta victoria en esta carrera pues tan icónica de NASCAR, pero también tenemos que hablar de IndyCar, ese final que
1: las
0: fue
1: 500.
0: Impresionante.
1: Si alguien, sí. Oiga, sí, si ustedes no han visto las 500, en YouTube hay un resumen, busquen el resumen, o si no quieren ver el resumen porque es muy largo, miren las últimas dos vueltas. Hijo de madre. Tú te diste cuenta, yo no me daba cuenta inicialmente, que cuando Rosenquist pasa al compañero se tocan las llantas.
0: No.
1: Míralo cuando largan, pasa a Lucas al compañero y el compañero cierra. Y Rosenquist cuando va a tirar aquí afuera, el compañero se corre y se alcanzan a tocar, sacan humo las dos llantas, se tocan las llantas y sí que, mejor dicho,
0: el final más reñido, porque termina ganando Félix Rosenquist, piloto sueco,
1: sí,
0: las 500 por 23 milésimas a Malucas.
1: Sí, ¿sabes qué le ayudó mucho? Que como una bandera roja, limpian toda la pista. Normalmente tú en la primera vuelta de la carrera, las dos primeras vueltas de la carrera, puedes ir lado a lado y después ya no puedes porque se llaman los marbles, es lo que suelta las llantas, el caucho que se va soltando de las llantas, sí, se forma afuera. Y si tú tocas eso, no vuelves. Pero no vuelves, no hay chance de volver. Y como bandera roja, aspiran y limpian todo eso. Entonces la pista está limpia para el final y tú puedes usar los dos carriles. Entonces Rosenquist lo hizo, te digo la verdad, andar en ese segundo carril en Indianápolis, mejor dicho.
0: Sí, eso dijo, eso es que ese mismo trino se lo di a Dani Juncadella, el compañero de Max en GTS, el español, que dijo, mandarse por la parte externa toda la vuelta.
1: Y él no lo ha hecho, pero te digo la verdad, Dani nunca lo ha hecho. Uno que ha corrido ahí, hay gente que le tiran las largadas por fuera y yo los miro y los miro y digo, ¿qué están haciendo? ¿Cuál es el afán?
0: Pero mire, lo hizo y fue impresionante. ¿Usted cree que hubo algo que Malucas pudo haber hecho mejor? ¿O
1: sí,
0: es de esas que duelen y no había nada que hacer?
1: Personalmente sí, hizo un súper trabajo. Empecemos por ahí para que la gente no hable mal. Hizo un súper trabajo. Pero si tú miras de la manera que yo defendí, de la manera que Will Power defendió, de la manera que Pagano no defendió, nosotros, y de la manera que New Garner defendió el año pasado, nosotros no nos quedamos quietos nunca. Él debería haber salido de la última curva por la mitad de la pista y para adentro, y más porque están los otros lado a lado. El momento que lo libera, donde él hubiera salido hacia adentro, quiere decir que Rosenquist le toca venir desde afuera hasta abajo para buscar la succión, y cuando está llegando él lo cruza, y cuando está llegando él lo cruza y hay más chance de que no llegue. Así fue como yo defendía de Will Power, porque donde me hubiera quedado quieto me pasan.
0: Sí, porque usted, de hecho, le iba a preguntar, porque es que usted, a ver, Malucas no pudo, a ver, no es por quitar mérito ni nada, como usted
1: no
0: dice, gran carrera igualmente, no pudo una vuelta y usted lo tuvo cuatro, porque estaba viendo la repetición suya, faltando cuatro se lo pasó y la mantuvo.
1: Y la mantuve por eso, porque son dos cosas, eso y lo otro que hice yo entrando a las curvas y todo, yo manejaba mirando en el espejo dónde estaba el carro, dónde estaban ellos, porque si tú miras, ellos tratan siempre de bajarse más y de buscar aire. Y el momento que ellos buscan aire, si uno se baja más, le quita el aire y el carro se va de frente y les toca levantar. Entonces, ¿sabes qué es lo triste y lo difícil de Indianápolis? Que hay gente que gana y hay gente que, mira, a mí me va a pesar, Pato, el promedio
0: Pato,
1: de resultado que
0: le
1: tiene.
0: Le iba a preguntar, Se lo tengo acá, mire, 2020, sexto, 2021, cuarto, 2022, segundo, 2023, bueno, 24, pero porque se estrelló peleando por la victoria, faltando 7 vueltas. 2024, segundo, 2025, tercero y ahora cuarto.
1: Y salió, exactamente, y salió tercero a la última de la meta. O sea, ¿qué más es eso? Y es frustrante porque ya se vuelve una cosa psicológica, que poder ganar es complicadísimo. Y yo espero que algún día se las pueda ganar porque se las merece, pero hay gente que realmente no las puede cerrar, y no es de malo, no es de nada, no se les dan las cosas.
0: Sí.
1: Y yo creo que este año los McLaren no estaban tan rápido.
0: Pero fíjese que Pato dijo algo que usted adelantó también. Es que por eso le digo, usted fue pulpo pol la semana pasada, porque usted dijo, ojo que el accidente de Pato en la práctica, eso lo va a condicionar mucho, porque los repuestos, el nuevo carro, no va a ser igual y eso pierde décimas. Y Pato de hecho lo dijo, busqué las declaraciones porque yo sí vi que Pato lo dijo, y Pato dijo, me estaban pasando supremamente fácil, sencillamente no tenía velocidad. O sea, antes hizo maravillas con el carro que tenía.
1: Entonces, si tú lo miras, donde no se hubiera estrellado, probablemente tenía chance para ganarse las carreras. Y esas son las vueltas que dan la vida. Pero por el otro lado de la moneda, el 80% de la gente que corre Indianapolis mataría por tener los resultados de Pato.
0: Totalmente. Es que
1: porque gana uno.
0: ¿Usted cree que saliendo de McLaren para Pato sería una buena movida futura en IndyCar, salir de McLaren y buscar, no sé, otros aires?
1: A ver, si no fuera a salir de McLaren, tiene que salir a un Penske, tiene que salir a un Ganassi.
0: Chip Ganassi, sí.
1: Pero de resto, ¿a dónde te vas? Bien complicado.
0: Bueno, pues esperamos que algún día, la verdad, yo sí sufrí mucho, no me olvido de la de hace 2 años con New Garden, la verdad, espero mucho que Pato en algún momento se gane las 500, y bueno, Malucas también sigue siendo muy joven y seguramente tendrá una oportunidad a futuro, ya lo había hecho muy bien el año pasado también, así que seguramente tendrá otra oportunidad a futuro para pelear por esta carrera. Juan, no sé qué temas nos quedan pendientes, creo que hemos hablado casi
1: para
0: que...
1: Para la próxima semana.
0: De todo para la próxima semana. De hecho, hay unas preguntas que se la enviaron de Indy, de cómo usted manejó esa situación. Creo que esta última, si quiere, cerramos con esta, Juan, pero porque usted lo dijo ahorita de cómo cerrar las 500 de Indianápolis, y John Alexander Benavides dijo, Juan Pablo, justamente usted en el 2000 llegó como novato, sin experiencia en esos óvalos y con un paquete mecánico que apenas conocía, pero lideró 167 vueltas, ganó por más de 7 segundos, desde afuera se vio muy fácil, pero hay pilotos que pasan años tratando de descifrar el Brickyard. ¿Qué tenía su estilo de conducción o lectura del auto que le permitió saltarse por completo la curva de aprendizaje y hacer que los veteranos parecieran lentos?
1: No quiero, esto no es específico a una persona, para que no digan, pero lo que le pasó a Malucas después de la carrera, cómo reaccionó, es uno de los motivos por el cual muchas veces nunca ganan. Porque para ellos eso Indy significa demasiado. Y no solo Malucas, usé a Malucas de ejemplo porque le pasó, y puedo usar a 300 personas que tienen demasiada pasión por las 500 millas de Indianápolis y demasiado respeto por la pista y todo lo que es Indianápolis, y eso vuelve a ganar ahí mucho más complicado. Y a mí, pues, Juan Pablo.
0: Le daba igual. Me acuerdo que usted ha contado varias veces la historia, creo que el año pasado la contó.
1: Exactamente.
0: Usted.
1: Exactamente. Yo realmente ni quiero creer a Indy.
0: Sí, me acuerdo que contó. Bueno, al final eso le terminó ayudando en cierta forma para ganarse estas 500, Juan. Juan, lo dejo. Nos vemos este fin de semana, de hecho, porque corre Salim y les voy a estar publicando los horarios en mis redes sociales. No hay Fórmula 1, pero tenemos carrera de Salim. En Bélgica usted está en Spa, ya en el hotel de la primera curva. Está así, en Spa Francorchamps, y estaremos ahí acompañando la Fórmula Regional Europea a Salim Hanna, piloto colombiano, barranquillero que corre este fin de semana. Les publicaré los horarios para las personas que lo quieran seguir en YouTube, y bueno, ahí estaremos, ojalá cruzando dedos para un buen resultado. Y Salim, que ya estuvo en el podio el fin de semana pasado, no le fue bien en la última carrera, pero estuvo en el podio en Sanford en una de las carreras.
1: Sí, que el primer día clasificó y realmente debería haber ganado. Cometió un error y debería haber ganado.
0: Buena pelea con Weldon al final.
1: Sí, pero tenía 7 segundos de push to pass en la última vuelta y no los usó. No se esperó a la recta principal, los usó antes. Pero tenía lástima porque los usó para tratar de andar más cerquita a él y no los usó para sobrepasar. Pero eso es, a ver, para eso es lo bueno de estas categorías. Las tienen para aprender y crecer. Y la velocidad y ahí estaba ahí.
0: Juan Pablo para que le diga.
1: Para que lo regañe.
0: Para que lo regañe.
1: Pero la verdad, bien. Y hoy tuvieron test y todo, y entonces ya es más trabajo completo del fin de semana.
0: Pues bueno, Juan, nos encontraremos esta semana, la próxima semana en Mónaco. Le cuento que también voy para Barcelona, así que en Barcelona también nos encontramos. Así que
1: ahí nos veremos.
0: Así que lo dejo descansar, Juan.
1: Listo, gracias.

0: hola, bienvenidos nuevamente a esto que es Latidos en As Colombia y Caracol Radio. Soy Juan Camilo Ortiz y les damos la bienvenida a un latido más, un episodio más donde vamos a latir con una hinchada de un equipo grande del fútbol colombiano. Hoy latimos Tiburón y latimos con la hinchada del Junior de Barranquilla y con Manuela Cárdenas, como siempre. ¿Qué pasa, Manu?
1: Hola, Juan, muchísimas gracias por esa bienvenida. Obvio que latimos acá todos, mejor dicho, cuando estamos en este estudio sentimos esa energía de la hinchada, que hoy tiene diferentes motivos, unos muy positivos, otros de pronto no tanto. Nos decían antes de entrar, ¿ustedes por qué nos invitan justo hoy?
0: Es que
1: justo
0: es el
1: hoy
0: momento.
1: Después de esto que nos está pasando, que vamos a hablar, por supuesto, más adelante. Yo siempre digo que a mí me encanta tener al Junior aquí porque siento la energía.
0: Sí, total.
1: Independientemente del momento que estén pasando, siento la energía.
0: Sí, siempre con la hinchada del Junior de Barranquilla pasamos un rato muy agradable porque, bueno, porque pues está el sabor de la costa atlántica colombiana.
1: Se lo trae para acá, me da calor y todo.
0: Claro, empieza uno a sentirse como, ey, chino, vamos a hablar y bueno, va a estar chévere. Y para eso también obviamente tenemos un periodista invitado encargado para la casa Caracol Radio y para AS y para todo Prisa del Junior de Barranquilla. Es nuestro insider del Junior, es el gran Gio Cárdenas. ¿Qué pasa, Gio?
2: Un abrazo, mi querido Juan Camilo. Oiga, para la prima también, a Manuela, también te mando un abrazo, prima. Y para toda esa barra del Junior que está ahí. Veo camisetas del Junior de una dama, se le ve bonita la camiseta. Eso sí, los muchachos tienen que ir todos con camisetas del Junior. No sé qué pasa, ¿por qué no se la pone?
1: Uy, la bueno, puya, empezó la puya.
0: La están lavando. Gio, empecemos de una vez. Y la pregunta para que Gio nos guíe en esta conversación que vamos a tener es desde el punto de vista suyo como periodista insider del Junior de Barranquilla. ¿Cómo califica este semestre del Junior, teniendo en cuenta lo que pasó en la Copa Libertadores, que no fue bueno, fue muy malo, y la oportunidad de ganar el bicampeonato? ¿Cómo califica usted este semestre?
2: Mira, Juan Camilo, está totalmente cierto que el equipo hasta ahora se está rajando. Pero obviamente, si es campeón, como esperábamos, limpia el semestre, salva el semestre. ¿Por qué? Porque la Copa Libertadores ha sido una participación amarga, horrible. Y insisto en la mía, lo de la Sudamericana, el equipo no compitió Sudamericana. Es que si por ahí se le daba la posibilidad de asistir a Sudamericana, bienvenido. Pero Junior participó en Libertadores, quedó eliminado en Libertadores, quedó de último, una pesadilla de campaña. Entonces, eso hay que borrarlo, Juan Camilo. Y si el equipo logra ser finalista, como lo es ante Nacional, y ganar el título, limpia el semestre, pasa el semestre, es decir, lo gana. Si no, pues lo seguirá perdiendo rotundamente el no ganarle a Nacional.
1: Bueno, hasta ahora, teniendo en cuenta lo hecho en la Libertadores, que como Juan Camilo decía, no fue para nada bueno, y lo que están haciendo en la Liga, que digamos que podrían llegar a rescatar cierta parte de lo hecho en el semestre con el resultado que puedan llegar a tener, ¿cómo califica el desempeño del Junior, Johanna? Que además repite el latido para hablar de su equipo.
3: Muchas gracias por la invitación. Pues digamos que a nivel internacional, el torneo grave, o sea, creo que ahí nos faltó aprovechar esa oportunidad, mínimo el cupo en Sudamericana. En la Liga, pues bueno, llegamos a finales, también no fue un torneo fácil, también ahí sufrimos un poquito, y pues bueno, borrón y cuenta nueva, ahorita pues lo importante es sacar el triunfo, sacar la estrella, y eso mejoraría. Y pues estoy de acuerdo con el periodista, donde nos quedemos sin la estrella, calificaría el semestre nefasto.
0: Ok, pero bueno, este Junior de Barranquilla, uno creería, se armó más que para el bicampeonato, para la Copa Libertadores, ¿o no, Pablo? Que lo veo asintiendo. ¿Cómo califica usted ese semestre?
4: Bueno, primero que todo, buenas tardes. Un saludo para pa Giovanni, ahí lo sigo. Siempre defendiendo lo que bien, sea Pablito. Palo de Diego Rueda.
2: Buena, sí. Pablito, buena.
4: Bien, Bioyoa. ¿Qué pasa? Sí, el Junior se armó. El Junior se armó para pasar por lo menos, como lo dijo el dueño del equipo, don Fuac, por lo menos a cuarto de final. Este equipo no se armó para ahoritica un contentillo de la liga ni nada, no. Internacionalmente quedamos mal porque, y como decía Giovanni, nosotros no, esto no era para Suramericana ni nada, nosotros teníamos que haber pasado octavo de final y de ahí, mínimo lo había dicho el dueño, uno cuarto de final. Entonces, lo que se diga después, ya no, no tiene nada que ver, porque esto de la liga no es contentillo. Este equipo se armó con buena plata, con buenos dólares, para por lo menos hacer una buena presentación internacional.
1: Roberto, ¿opina parecido? Diría que si ganan o no, la liga sería como un premio de consuelo muy chiquito respecto a lo que tenía el Junior de Barranquilla para ganar con todo internacional.
5: Bueno, primero que todo, buenas tardes, Giovanni, buenas tardes. ¿Qué te puedo decir? Mira, son torneos diferentes. Estábamos, como dijo Giovanni, estamos jugando en una Libertadores. Uh-huh. Estábamos por la Libertadores, donde hay equipos top. No es el mismo FCP, que uh-huh. son equipos más pequeños. Jugamos con un equipo ayer que es el más top, uno de los más top de Brasil. Entonces, van a decir que soy conformista, pero luchemos solo por lo que estamos acá, ya listo. No es más nada. Ya no tenemos que pelear por la Libertadores ni Suramericana. Concentrémonos en lo que nos toca, que es ganarle al Nacional, respetando al Nacional, ¿no? Porque es un equipo grande también de aquí de Colombia y hay que respetarlo, sea el que sea.
0: ¿Pero fue buen semestre o no?
5: No.
0: No.
5: Siempre lo he dicho, no. Y el técnico que está no me representa y no, uh-huh. no va. Conmigo no va.
0: Bueno, David, ¿cómo la ve? ¿Buen semestre, mal semestre, regular semestre? ¿Se salva con el bicampeonato? ¿O ya pase lo que pase, si salen de Libertadores están rajados? ¿Cómo la ve?
6: Bueno, Juan, pues permíteme diferir un poquito también con Pablo, porque yo no considero que totalmente sea un contentillo, yo no lo llamaría así, el hecho de ganar un bicampeonato, porque también estamos hablando de un técnico que viene demostrando su capacidad dentro de la liga, que viene demostrando que sabe cómo se juegan las finales en Colombia, que viene ya convenciendo de alguna manera a las directivas, porque hace poco salió Fuachar diciendo que estaba prácticamente que garantizada la continuidad de Arias. Entonces, realmente, ese es uno de los objetivos. Se perdió uno, tenemos el otro vivo. Entonces, pues, toca ir por él, que como he visto por ahí en redes, que entonces que Nacional pague los platos rotos. Pues bueno, esperemos que así sea.
1: Para Néstor, ¿se rescataría un poquito de lo que pasó en este semestre si llegan a ganar?
7: Eso depende, porque este semestre hay dos juniors. El Junior de Barranquilla, del cual soy hincha, y el Junior de Cartagena, que es otro equipo totalmente diferente. Y la liga la juegan, o sea, cada seis meses hay un campeón que por lo general es un campeón diferente. Y ahora que la va a ganar Junior, después de no estar clasificado a octavos de final de Copa Libertadores, ahora sí es malo. Pero eso pasa todos los años. O dígame qué campeón en junio ha sido líder en su grupo en Libertadores, no solo del año anterior ni hace dos años, sino de toda la historia, en Colombia. Entonces ahora, porque le tocó a Junior, es un contentillo. Uh-huh. Liga es liga y hay que ganarla.
1: O sea, para usted lo hecho en el semestre, ¿estuvo bien?
7: Normal. O sea, es que Junior y el fútbol colombiano en general no está para competir en Libertadores ni en Sudamericana, y está demostrado. Ahora, vayamos al rival. No pudo con Millonarios y no jugó la fase de grupos. Entonces, si para Junior, que estuvo en fase de grupos, es un contentillo, que será para Nacional. Uh-huh. Nada. Yo uh-huh. a los de Nacional que la quieren ganar. Uh-huh. Y están ya abordando la estrella 19. Y en Junior queremos echar a Arias. Uh-huh. Entonces, yo no sé qué es lo que le pasa al hincha de Junior, que nada le gusta nunca.
4: Bueno. Lo que pasa es, Camilo, que no hemos estado, por decir algo, contentos con este semestre, porque Junior, a diferencia del partido contra Águila que se jugó allá, que ganamos 3-2, el partido con un partido en el Romelio, del resto Junior ha tenido muchos altibajos, y no es el fútbol que a nosotros nos gusta, y no es la inversión que se hizo para que Junior juegue así tan mal, ¿sí me entiende? Arias es un técnico, la verdad, a mí si lo cambian me da igual, y no, yo que lógico, yo quiero que Junior gane el bicampeonato, como no lo voy a querer, pero lo de Internacional, la participación internacional era diferente. Este equipo se trajo a Muriel.
7: Pero Muriel con 200 kilos.
4: Bueno, pero ahí tienes con 200 kilos. ¿Qué tal ahora que haga pretemporada, ahora después con todo este poco tiempo con el Mundial?
7: Celis lesionado.
4: Y 14 goles, y 14 goles.
7: Por eso, Celis lesionado.
4: Pero trajo a Juancho Río, y Juancho Río...
7: Hasta bueno, ahora, porque en el todos contra todos no, a Juancho Río no, nadie le gustaba a Juancho Río. Todo
4: no,
7: el mundo
4: sí,
7: lo criticaba.
4: Juancho Río, lo que pasa es que ahí había una cosa con Juancho Río que siempre...
7: Lo criticaban.
4: Sí, me entiende, había que cierta vaina con el Junior, con Juancho Río, pero no, Juancho Río, un jugadorazo, para mí de los mejores del semestre, ¿no? Del semestre, pero Junior se hizo la inversión fue para hacer una buena presentación internacionalmente. Sí, pero pasa, Camilo, también hay otra cosa, que es que el Junior por de décadas y el fútbol que ha gustado a Junior con los brasileros, con toda la gente que ha tenido Junior, es armarse de un medio campo hacia arriba, pero no dejan, y los que son buenos, por decir algo, Fuentes, Tecillo, que jugó en el Junior, Willerdita, que no hay que, los dejan ir, y Junior la defensa trae jugadores como normalito.
0: Claro.
4: Junior no se arma bien en defensa, teniendo de la mitad para arriba buenos jugadores.
0: Claro. Bueno, ustedes también tocaron el tema de Alfredo Arias, ya algunos, de cuál debería ser el futuro. Efectivamente, fue a Char, Gio, casi que lo confirmó para seguir en el segundo semestre del año, pero ya desde su punto de vista periodístico, de lo que usted sabe, de los datos que tiene, de toda la investigación que ha hecho, ¿debería seguir Alfredo Arias? O sea, ¿se ve, según su punto de vista, que pueda mejorar y llevar a otro nivel el fútbol de Junior de Barranquilla? ¿O por el contrario, según lo que usted ve, no tiene para dónde crecer y sería mejor dar un cambio de timonel? ¿Cómo lo ve usted, Gio? ¿Debería seguir o no?
2: Juan Camilo, mira, el tema es tan sencillo. De llegar a ser campeón, Arias, va a enfrentar un semestre muy complejo si él decide continuar. ¿Por qué? Porque yo coloco sobre la balanza que hay rivales como en el fútbol colombiano que también son aspirantes a título. Por ejemplo, un Nacional siempre se va a armar para título. Un Millonarios, que tiene una deuda con su hinchada, va a querer ser campeón en diciembre. El mismo América, y pare de contar, para no decir los grandes, que también querrán ganar título. Entonces, yo no creo que la afición se aguante o los dirigentes se aguanten, que es que el semestre después del bicampeonato sea un semestre regular. Un semestre de un equipo de transición, porque nos estamos armando para la Copa Libertadores con estadio nuevo, con capacidad para 60.000 para el año entrante. En Barranquilla, si no das resultado y una pésima campaña, has podido ser bicampeón, que te van sacando, te van diciendo no más, entonces saldrías por la puerta de atrás. ¿Cuál es lo claro hoy? Lo claro es lo que dijo el senador, el dueño del equipo. Don Fachar dijo, se ganó la renovación, perfecto. Se la ganó porque ha metido el equipo en la final. ¿Y después qué viene? ¿Qué es lo que viene? Después de ser campeón, ¿qué es lo que viene? A hoy no ha firmado contrato. Arias, el balón está en el poder de Arias. El balón lo tiene Arias. Sí sé que hace un mes lo llamaron de Melec de Ecuador y ha venido hablando con algunos amigos. Allí he obtenido la información que sí se ha tenido la oportunidad de tocar ese tema de ir a Ecuador. Pero la sentenciada que le pegó Fachar fue tremenda antes de... Como todo político, antes de jugar el partido frente a Palmeiras, dijo, se ganó la renovación, y eso es decir un sí, a la espera de que él le diga no, porque él puede decir, don Fuad, yo soy campeón y me tengo que ir, y déjeme ir por la puerta grande. Pero entonces se adelantó don Fuad y lo ratificó. Falta ver si Alfredo Arias lo acepta.
1: Bueno, entonces vamos a hacer un repaso, porque acá están hablando de, independientemente si gana o no, lo que le entiendo a Giovanni es que ya debería salir por la puerta grande y dejarlo de lado. Ahora que Roberto nos mencionaba, dice que no es un técnico de sus amores, que no va con él. ¿Por qué? Si ya es un técnico que en caso de ganar tendría un bicampeonato encima.
5: Lo que dijo mi compañero, se armó para pelear en Libertadores y fue un fracaso. Entonces hay que premiarlo por eso. Porque va a ganar un bicampeonato, entonces hay que premiarlo. No, así no son las cosas, hay que ganar. Aquí se trata de ganar. Y no más.
0: O sea que no debería seguir.
5: No, para usted. Para mí no.
1: Independientemente si gana.
5: Independientemente que gane, no debe seguir.
4: Es que aparte creo que es por el fútbol que mostró Junior este semestre. Uh-huh. Que la gente no está contenta con Arias. Sí, después de así juegue el y sea bicampeón, es que es el fútbol del Junior. Al barranquillero le gusta el fútbol fluido, de toma, vamos, que Junior ha jugado muy mal. Mira los partidos en Barranquilla. Junior en Barranquilla parece que está jugando mejor de visitante, algo históricamente que no era... ¿Sí me entiende? Entonces, el equipo no juega bien, y eso es lo que nos tiene a nosotros contra Arias. Por lo menos a mí no me ha gustado para nada Junior en este semestre. Y hay una cosa con la contratación de Arias. Acuérdate que en Barranquilla y en el Junior lo que hoy es sí, mañana es no.
0: Sí, es verdad. Sí. Néstor, ¿cómo la ve? ¿Que siga Arias? ¿Debería seguir o no?
7: Es complejo porque lo que dicen es verdad. O sea, Junior no es que juegue lindo, no es que juegue bien o juegue mal, pero está ganando. Si gana la liga, ¿qué entrenador en la historia de Junior ha puesto a Junior en dos finales seguidas. Consecutivo, porque Comesaña fue y volvió. Es más, a Luis Fernando Suárez lo sacan casi que siendo líder de la tabla de posiciones porque no convencía en 2019. Uh-huh. Y vuelve Comesaña y Junior es bicampeón. Uh-huh. Entonces lo que ha hecho Arias y los porcentajes, y Giovanni no me dejará mentir, Giovanni que por cierto tiene una camiseta verde. Uh-huh. No sé si es que la hora es verdolada.
0: Bien hecho.
8: Ah, no, no, fue porque la tenía, hace mucho calor, paisano.
6: Tiene dos camisas.
4: Hace mucho calor y con chaqueta.
5: Eso no convence.
7: Entonces yo no sé si eso no convence en Junior, los números de Arias, o sea, tiene como el 70% del rendimiento. Puede jugar bien o no, pero está ganando. Uh-huh. Y es algo a lo que Junior no está acostumbrado. Uh-huh. No tiene 11 estrellas, pero no es Nacional, que tiene casi 20. Uh-huh. No es América, que en el siglo XX hizo todo lo que hizo, Millonarios. Uh-huh. Entonces yo creo que si gana, tiene que seguir, tiene que mantener.
1: Joana, ¿cómo lo ve? ¿Alfredo Arias debería seguir o no en el segundo semestre del 2026?
3: Bueno, si gana, es que no sé, o sea, yo estoy de amores y odios con él porque... Digamos que me gusta que es un líder, ha sabido manejar muy bien al equipo, pero a veces no entiendo el planteamiento. Hay jugadores que juegan mal, no sé, digamos Paiva, Monzón, y les sigue dando más tiempo, y hay otros jugadores que de pronto dan un poquito más y no los mete. En el caso del Cachaco Rivera, pues siento que ahorita, en medio de todo, es como lo mejorcito que podríamos como destacar, y no les da tiempo, los planteamientos a veces no los entiendo. Cuando el equipo va jugando bien, él como que pausa eso y hace cambios que le bajan el nivel al equipo. Entonces yo siento que con la nómina que nosotros tenemos, con todo lo que Junior tiene para... No me importa que Junior pierda, pero que digan, hombre, metieron la ficha, sudaron la camiseta, pero ver a Junior sin alma en unos partidos importantes, a mí no. Entonces yo siento que si vamos a seguir con esa misma tónica, teniendo una de las mejores nóminas a nivel nacional y no dando como esos resultados que realmente queremos, para mí mejor que se vaya.
0: Ok, sí. ¿Cómo la ve, David? ¿También cree que esa nómina es tan buena y que el problema es Alfredo, o sería al revés? La nómina tal vez trajeron jugadores que no estaban en un buen momento. ¿Cómo la ve usted? No, ¿debe seguir?
6: No, sí, yo creo que sí, porque, digamos, esperando el resultado de la final, ¿no? Uh-huh. Yo creo que necesitamos ser un poquito coherentes con lo que viene pasando. Un técnico que saca un equipo dos veces campeón, lo que decía Néstor, el equipo de Alexis Mendoza jugaba muy bonito. El equipo de Alexis nos metió a dos... Creo que sí nos logró meter a dos finales. Pero realmente ese equipo no las ganó. Y ahora Arias está demostrando que es un técnico que sabe cómo jugarlas y sabe cómo ganarlas. Porque yo no recuerdo, o por lo menos hace un tiempo, en el tiempo reciente, no veía un técnico que tantas veces se le reconociera por su manejo táctico de la planeación de los juegos y del equipo. Por ejemplo, el mismo Abel Ferreira de Palmeiras dijo que lo sorprendió el Junior cuando jugaron acá en Cartagena. Y más de una vez ha ocurrido en el tiempo reciente que Arias ha tenido un planteamiento que sorprende. Y eso es lo que yo le abono, que es un técnico que experimenta de alguna manera u otra. Y no experimenta sin cabeza, haciendo cualquier cosa, sino experimenta demostrando que estudia al rival. Entonces yo le abono eso, y si gana el bicampeonato, yo sí le daría fijo el chance sin faltarle. Hay que ser coherente también, que en este semestre no le fue bien a ningún equipo.
4: Pero yo también.
7: Mendoza se fue y volvió también.
4: Dale, más. Claro.
7: No fue seguido.
3: Yo te quisiera hacer como una pregunta, digamos, que dices que te gusta que él estudia todo el tema de los partidos. Digamos, se acabó el semestre y nunca tuvimos una plantilla fija. ¿Tú cómo ves eso? ¿Cada vez un planteamiento diferente lo ves bien?
6: Yo creo que ese tema de que no hubo una plantilla fija, totalmente cierto, te la doy ahí clara. Pero entonces eso depende no solo de Arias, sino también del hecho de que hay jugadores que pasaron por un mal momento. Hubo lesiones, hubo bajas, hubo diferentes momentos a lo largo del semestre que hicieron que fuera difícil tener una plantilla fija. Pero de alguna manera u otra, uno sabe ahorita cuál es el equipo titular de Junior. O sea, yo no creo que en este momento Junior tenga dos nóminas para competir. Junior realmente tiene un solo equipo base, el titular, y de ahí ha partido la cosa. Y realmente eso es lo que muestra el trabajo del técnico, que ha demostrado que sabe ubicar por lo menos los jugadores y sabe potenciarlos en su posición específica.
7: Además que el fútbol colombiano está en un círculo vicioso, porque sale Yomier Guerrero por malo y lo reemplaza Edwin Herrera. Y Edwin Herrera sale por malo y lo tiene que reemplazar Yomier Guerrero. Entonces mantener un once inicial también es muy complicado así. Bueno, el que sale por malo lo reemplaza otro que vuelva a salir por malo.
4: El profe Arias, listo, ganó una final acá en el fútbol colombiano, ya él había jugado con Santa Fe, con el Medellín. El profe Arias pierde la final contra Junior con los cambios que hizo en Medellín, cuando el gol de Blacho, Él perdió la final.
7: Pero también los cambios de Arturo Reyes. ¿Ah? También los cambios de Arturo Reyes, lo que hablábamos ahorita. Salió Olivera, sí, y entró Ceballos.
4: No, por eso, pero a él le entró critican Vladimir, los cambios que Vladimir, él hizo, claro, con el Medellín. Digamos que también a nosotros nos tocó fácil, digamos, porque esa fue la final más fácil que se ha jugado en el fútbol colombiano, la anterior que Junior fue campeón con el Tolima. Sí. ¿Sí? 3-0, 1-0. Lo digo porque vivimos la fiesta en el Metropolitano, porque nosotros fuimos, entre otras cosas, una de las mejores fiestas que ha podido vivir en el fútbol colombiano. Entonces el profe Arias, vamos a ver, digamos que si me demuestra que sí, contra Nacional, Junior es campeón, de pronto hasta cambio la opinión. Pero es lo que te digo, las finales que perdió Arias aquí en Colombia con el Medellín, y la del Junior es que fue demasiado fácil, la verdad, con el Tolima.
8: Pero venga, yo apunto algo de lo que dice el amigo Pablo. Listo, digamos que sale campeón Junior, porque las finales hay que buscarlas y ganarlas. Eso sí es cierto. Miren, pónganse a pensar, y lo digo, pero casi que 100% sin equivocarme. No hay indulto, no hay perdón en un segundo semestre si tú lo haces mal, aunque hayas quedado bicampeón. Te cobran el cargo y te sacan, porque no le van a firmar el contrato para decirle, te vamos a esperar que armes el equipo 6 meses, y aquí vas a armar y mete, saca, prueba, laboratorio, estamos construyendo el equipo de la Libertadores, el año. No, y el estadio vacío, y la gente emputada, la gente cabrera, porque el equipo no anda bien. Así sea que hayas ganado el bicampeonato, es mejor pensarlo seriamente, a ver si puedes continuar en una institución que te exige ganar, ganar y ganar, y que no te va a perdonar 6 meses lo que hagas. Ojo con eso.
1: Gio, ya hablamos del técnico, de las cosas no tan buenas, y ya se empiezan a mencionar algunos nombres del otro componente importantísimo en el equipo, que son los jugadores. Hablemos primero de lo positivo. ¿Cuál ha sido ese jugador que se rescata de este semestre del Junior de Barranquilla y que ha sacado la cara por lo hecho en el semestre?
8: Y yo tengo dos jugadores que indiscutiblemente han marcado un buen rendimiento. Mauro Silveira, indiscutiblemente consolidado, Mauro. Y no me extrañaría si le llegara a mitad de año una oferta al exterior. Ojo con Mauro Silveira. Consolidado, Mauro. Es decir, ratificando por qué es el arquero campeón. Y termina sacando una buena calificación. Ojo, a pesar que estamos esperando más de él.
4: Muriel.
8: Luis Fernando Muriel. 14 goles. Usted en 4 meses, ¿cómo dice a una contratación que lo trajeron para hacer goles? Te dice, Don Fuad, yo marqué 14 goles, 11 en Liga, 3 en la Libertadores y falta la final. Oh, estos son jugadores de finales. Muriel con un par de goles te puede hacer el título, te puede dar el título. Entonces, por lo que va ahora, Muriel se salva, Manuela. Es que son 14 goles y a él lo trajeron para hacer goles.
1: De acuerdo.
0: Bueno, Muriel se salva. Sí, el tema de los goles de Muriel es raro, porque al final el rendimiento de Muriel, más allá de los goles, también se ha sido extraño. Yo creo que también se esperaba mucho más, sobre todo por la plata que costó Luis Fernando Muriel. Venía siendo suplente en Orlando, no lo ponían allá, no llegó bien en forma física, pero ahí es cuando uno dice esta liga, ¿no?
1: Está ahí sus cosas.
0: Con ese nivel que tenía Muriel, igual hizo 14 goles, es bueno, es verdad. Pero no haría falta algo más, Néstor. ¿Usted cuál jugador salva de este semestre?
7: Varios, Canchimbo, que últimamente lo está poniendo en el banco, como dice.
1: Que es una constante, además de Joana, además es una constante esos cambios, que el equipo va bien o que un jugador tiene buen rendimiento y tiene menos minutos en la cancha. Es una constante de todos los equipos del fútbol colombiano. Todos los hinchas que vienen a Latidos justo traen esa queja, esa sugerencia, esa oportunidad de mejora.
7: Y lo que decían también Juancho Ríos,

0: Tenía que tener un adaptarse y para mí Silveira era un arquerazo. De pronto lo que decía Gio, que se puede ir. Ahorita de pronto ofertan por él. Juancho Río ha tenido un semestre bueno. Y Muriel, yo digo que Muriel, dijo que no ha jugado los 90 minutos de todos los partidos. Él ha
1: No, no,
0: jugado
1: no,
0: tin,
1: ni
0: tin, tin,
1: cuenta.
0: 14 goles. Entonces yo le digo a mis hijas y eso, y digo, no. Muriel, el otro semestre, con la pretemporada buena que viene, porque los equipos tienen ahorita sí un buen tiempo para hacer una buena pretemporada. Entonces, Muriel va a ser, mejor dicho, que Morelos, ni que Morelos.
1: Roberto, ¿cuál es ese jugador que rescata? ¿Otro nombre en la lista?
2: No, Silveira. ¿Quién? Silveira es lo máximo ahorita mismo. Pero también hay que resaltar que no vamos a jugar con algo malo. No hay que menospreciar al Nacional tampoco. No soy hincha del Nacional ni nada de eso. Pero el Nacional sabe jugar finales. El Junior también, pero hay que ir suave,
0: Pero
2: paso a paso.
0: fíjate, Manuela, que yo me he visto los partidos. Yo me veo, trato de verme todos los partidos.
1: Futbolero.
0: Sí, futbolero. Yo me veo, no, yo mejor dicho, no. De verme, yo he visto casi la mayoría de los partidos de Nacional. Y no he visto a un Nacional que. No, Nacional tiene casi que los mismos problemas de defensivos que Junior. Nacional lo que pasa es que te coge y donde Nacional en un momentico te puede hacer
3: Tiene
0: dos, tres
3: gol.
0: goles, porque
1: Tiene
0: eso
1: quien
0: sí que
1: la meta.
0: tiene. ¿Sí me entiendes? Pero Nacional en sí, con los grandes, yo no lo he visto jugar. O sea, que sea, sí, ha cogido al Chico a Internacional y los ha goleado.
3: Ay,
0: No,
3: le metió cuatro en Barranquilla.
0: ¿Ah?
1: A Junior.
0: Sí, pero es que lo de Junior en Barranquilla. Acuérdate que los últimos tres goles casi creo que fueron sobre el final. Y el primer gol es finalizando el primer tiempo después de la expulsión de
1: Peña.
0: Germain Peña.
2: De
0: Entonces
2: casualidad.
0: cogieron al equipo, ¿sí me entiendes? Y lo que te digo, que Junior no ha sido constante, que eso es lo que yo critico al técnico Arias. Pero Nacional también tiene sus falencias. Te cuento que Nacional también tiene sus falencias. Junior tiene con qué. Junior es la segunda mejor nómina del país
4: Claro.
0: después de ellos y tiene con qué jugarle.
4: Bueno, ya vamos a analizar el tema de ese partido y de ese enfrentamiento, de esa final que va a estar bien interesante. Pero antes, David, díganos usted su jugador favorito del semestre.
5: No, pues como dijo Gio, pues todo el foco está puesto sobre Muriel, básicamente. Y Muriel se salva porque ya por la cantidad de goles que lleva y todo eso. Pero me produce como una dicotomía ese jugador, porque al mismo tiempo que es como lo más importante, la inversión fuerte, también da, como que demuestra una forma en la que el equipo está invirtiendo actualmente que de pronto no es como la más adecuada, o de pronto podría haber otra manera. O sea, ya en ese momento lo que ya hemos dicho, ya Muriel salvado, Muriel goleador, Muriel lo tenemos listo para las finales, pero ¿qué hubiera pasado, por ejemplo, si este semestre el equipo no se hubiera, las directivas no se hubieran preocupado tanto por el hecho de tener contenta a la hinchada, como decimos allá en Barranquilla, con un muñeco, sino realmente hubiera planificado de alguna u otra manera la plantilla con otro tipo de jugadores? Tal vez este sea el momento que volviera Muriel, o tal vez de pronto pueda tener otro periodo de preparación, pero lo que digo es que a veces no hay como esa coherencia entre lo que planea el cuerpo técnico y lo que planean las directivas, porque hay que tener contenta a la hinchada con un jugador de renombre y todo eso. Entonces, me parece que esa lógica podría variar de alguna manera alguna vez, y ahí sí podríamos ver qué pasa con un Junior, por ejemplo, como otros equipos tipo Santa Fe, por poner un ejemplo, que siempre no es de muchos grandes nombres, pero tiene jugadores rendidores en cada posición. Entonces a mí me gustaría un poco que también Junior lo intenta. Ya mencionaron a Ríos. La vez pasada veía una publicación de un contenido que suele sacar Junior, y salía Juancho Ríos leyendo la Biblia, y por ahí decía: mi central se lee un salmo y sale a dar pata. Y de verdad, o sea, Ríos es el típico jugador que cuando está en otro equipo lo odias, no te gusta para nada, pero llega el tuyo, amor.
1: ¿Y Joana tiene otro en la lista, o solo nos quedamos con estos dos que rescatan el semestre?
6: Me quedé pensando en lo que él dijo de que se lee un salmo y sale a dar pata. Hay jugadores que hacen lo contrario, dan pata y salen a leer el salmo. Me quedo con Silveira, claramente. Hay otros jugadores que han hecho cosas que me ha gustado Kevin Pérez, creo que ha hecho minutos importantes, pero le ha faltado también como que le den un poquito más de confianza. Me ha gustado Chimbo en algunos partidos. O sea, es que siento que el único que ha sido regular ha sido Silveira. El resto como que nos da picos de buen fútbol, pero hay otros partidos en donde quedan, eso se va.
4: Ok, bueno, Gio, entonces preguntémonos qué jugador está en deuda. ¿Qué jugador está en deuda con...

0: Junior de Barranquilla en este semestre?
1: Bueno, yo te doy uno, Jimmy Chará. Yo esperaba mucho de Jimmy Chará y la afición esperaba mucho de Jimmy. En deuda, discúlpeme porque omití un caso muy especial con Teófilo Gutiérrez. El veterano Teo, que juega poco, pero ha sido determinante también con sus goles y sus actuaciones. No, otro que está en deuda en Junior indiscutiblemente, que ha sido Cristian Barrios. A Cristian se le trajo con todas las ganas de la América de resolución, de un extremo, sobre todo porque se fue enamorado y se quería llenar esa banda con un juego rapidito, desequilibrante, pero Cristian está en deuda. Entonces, creo que ese par de elementos que mencioné andan en deuda, Chará, Cristian Barrios, y en la zona defensiva, defección total con Jan Pestaña. Jan Pestaña, no sé, ese no es el Jan Pestaña de la América, que allá jugaba y lo hacía mejor que acá, pero ya no termina de convencer. Esos son los jugadores que para mí han defeccionado.
2: Pablo, para usted, ¿cuál es ese jugador que en definitiva está en deuda y si sigue el otro semestre tendría que darlo todo para continuar y decir, se salvó?
3: Sí, fíjate que lo que decía Gio, hay jugadores como Pestaña y así otros jugadores que han pasado por Junior, y lo decía... Creo que Miguel Ángel Converti, lo decían varios jugadores que han pasado, esta camiseta pesa. Y no todo mundo triunfa en el Junior. Y salen, los contratan por buenos, porque son buenos jugadores, pero esta camiseta no es para todo mundo. Sí, Jan Pestaña en el América para mí jugaba bien, y cuando lo contrataron en el Junior no ha dado pie con bola. Y para mí el jugador que está en deuda total este semestre y es un jugador muy muy querido, muy de la afición, muy Chará, lo que dijo Gio, exactico. Chará es un jugador, no sé qué le ha pasado. Él también ha tenido otra cosa, y él lo dice, a Chará en sí le gusta jugar atrás del 9, ¿sí me entiendes? Chará le gusta jugar atrás del 9 y Chará era un tipo que hacía goles. Y Chará no ha vuelto a hacer goles porque desde el tiempo de Farías y eso que lo puso en el medio a defender, sí, como volante 5 también, y que Chará no es esa clase de jugador. Chará le gusta, y él mismo lo ha dicho, a mí me gusta estar detrás del delantero, para detrás del 9, para yo llegar al área más constante. Pero para mí sí, Manuela, Chará.
0: Roberto Carlos, ¿está con Chará o con quién?
4: Con Jimmy Chará.
0: Sí, también.
4: Sí, está en deuda.
0: ¿No tiene otro o se queda con Chará?
4: Solamente con Chará.
0: ¿Sí?
4: Sí.
0: Bueno, ¿y Víctor?
2: David.
0: David, es que...
2: David. No va a contestar, David.
5: Que nada. No, pues, hay un caso que a mí particularmente me duele y me da esperanza al mismo tiempo, que es el de Janelson Sarmiento, que fue un jugador que se le esperó mucho, la hinchada lo pedía, pese a que es joven, y todavía como que incluso... parece que no supiéramos qué posición juega. Entonces ha sido, últimamente viene destacando un poquito más, pero me parece que puede dar mucho más porque se espera mucho de él. Es un jugador que pues realmente tiene mucho potencial, y a mí me gusta que a los jugadores jóvenes les vaya muy bien, y por eso siempre espero mucho de ellos también. O sea, pese a que siento que no está en deuda porque lo mencionamos ahorita, siento que tiene mucho por mejorar, y lo va a sacar al exterior de una vez, acá en Chimbo. El hecho de que mejore la definición, que es algo que todavía le falta muchísimo, y son dos jugadores que a mí, como les digo, los jóvenes me parece que son los que a futuro nos van a unir a todas las hinchadas cuando lo estemos viendo en la Selección Colombia. Por eso me gusta que les vaya bien. Entonces pienso que esos son dos jugadores que todavía pueden dar muchísimo más.
2: Ahora escuché por acá que Joana mencionaba otro jugador, tenía otro nombre, que siente que le hace falta y que está en deuda con el Junior.
6: Uf, definitivamente Monzón. O sea, casi que toda la defensa la veo que está en deuda con Junior, pero definitivamente los centrales. O sea, Monzón, definitivamente yo no continuaría con él, lo sacaría de una. O sea, ha puesto en riesgo partidos muy importantes, igual que Peña. Digamos que Peña, el simple hecho de ser agresivo, sacar algunas faltas, digamos, contra Nacional, contra este partido aquí en la Libertadores, son cosas que no se deberían como perdonar tan así. Y también Pestaña, Chará, o sea, creo que nos hubiese podido ir mejor en la Libertadores con esa nómina que teníamos si no hubiera sido por la defensa.
0: Ok. ¿Y Néstor tiene alguno que esté en deuda? O?
7: No, pues ya dijeron toda la plantilla.
0: Sí.
7: Ahí hubo más unión en lo que hay que mejorar que en lo bueno, ¿no?
2: Sí.
7: Pero no, yo me quedo con Peña. O sea, lo de Peña no puede permitirse.
0: Germain.
7: Sí, lo de Germain. O sea, si él omitiera ese tipo de cosas, no estuviera jugando en Colombia hoy en día. Porque es un muy buen central. Es el mejor central.
4: Pero fue castigado, ¿no? Y mira que está dando resultados.
7: Sí, sí, por eso. O sea, si él se queda así, por eso digo, si él se queda así.
6: Es que van dos partidos en dos que volvió partidos. A jugar.
5: Peña 2.0 edición.
7: Sí. Oye, como 5.0.
6: Que no vaya a volver a sacar el salmo.
4: Sí. Pero, si queda pero así, dio si resultados. Lo mismo te puedo decir del técnico. O sea, si no da resultado, entonces, ¿hay que asentarlo?
7: No. Lo que digo es que Germán Peña es muy buen jugador.
4: Sí, por
7: si omita lo de las tarjetas rojas y que esta se le pasa de revoluciones. Puede salir hasta de Colombia, creo que tiene como 27 años. O sea, está como en el límite. O sea, si no es este año, ya no fue.
0: Sí.
7: Pero yo creo que de todos, o sea, de Janenson, no espero más, de Chará. O a Chará, no quiero decir la palabra, pero Chará está haciendo nada en Junior. Desde hace, y no este año, ni este semestre, sino desde hace mucho.
3: El semestre pasado, Chará.
4: Sí, Chará la metió
7: Chará lleva como 9 meses que no hace un gol.
2: Gio, ya hablamos del técnico, de los jugadores. Creo que es momento de hablar de la casa, porque siento que en este momento hay varias opiniones divididas de si la falta del Metropolitano ha hecho que afecte o baje o influya en el rendimiento del equipo. ¿Cómo lo ve usted?
1: Sí, Manuela. Hay un detalle muy particular. Yo sí lo digo de frente. Alfredo Arias no le gusta jugar en el Romelio Martínez. Para él el campo ideal es el Metro. Y ahí él ha explicado algunas cosas que quizás pueden ser impopulares, pero pues desde el punto de vista estratégico tiene razón. En el estadio se siente una humedad terrible, se sentía, porque ahora se va a sentir más, porque ahora la cancha la bajaron 3 metros más al fondo. Y con la tercera bandeja, pues eso se va a sentir un horno ahí. Y va a ser perjudicial para los equipos rivales. Entonces, en el Romelio se siente más brisa por estos días y con una ola de calor hay más viento y es algo incómodo para lo que se quiere y se pretende jugar. Por ejemplo, los cambios de orientación en el estadio Romelio Martínez de una cancha de la parte oriental a occidental, por ejemplo, cuando un equipo quiere mover bloques, es complejo porque la brisa te mueve mucho el balón. Y la cancha, pues no es la misma cancha del Metropolitano. Entonces, y además pequeño, el entorno es distinto, yo sé que Alfredo Arias no lo dice popularmente, pero a él no le gusta, él siente que no le gusta el Romelio, y sí ha influido, a mí me parece que sí, el equipo le ha costado adaptarse a su nueva casa, forzado por las circunstancias. El Metro late distinto, el Metro lleno como la final frente a Tolima es distinto, y ahora el Supermetro, porque va a ser el escenario más moderno del fútbol colombiano, a la altura del fútbol europeo, ahora se tendrá que acomodar el equipo a una nueva casa, a un público que va a llenar seguramente cuando se puede, porque también eso hay que decirlo, la gente le ha dado la espalda al equipo, pero el cambio de escenario le pesó al Junior, no hay duda que le pesó.
0: Bueno, si uno se pone a mirar las estadísticas de local, este semestre no ha sido bueno de local el Junior de Barranquilla, y Néstor lo decía, una cosa es el Junior de Barranquilla, otra cosa el Junior de Cartagena, pero uno puede achacarle el mal resultado a las paredes y a los cimientos. Y, ¿por qué dijo eso? ¿Por qué dijo que efectivamente en Cartagena la cosa es diferente?
7: No, yo no dije que era el problema Cartagena, yo dije que el problema es el Junior de Cartagena.
0: Okay.
7: El Junior que se va a jugar a Cartagena, que no es capaz de dar 3 pasos.
0: ¿Pero cree que estar jugando en ese estadio les está haciendo daño, les está afectando o no?
7: Es un estadio similar al Romelio, la cancha como tal. De pronto sí es cerrado en tribunas, pero la cancha es muy similar, más pequeña que la del Metropolitano, o por lo menos esa es la sensación que uno tiene viéndolo desde afuera. Y yo siempre he escuchado por lo menos a los jugadores decir que jugar en Envigado no es fácil porque es una cancha muy ancha. Y yo creo que eso sí afecta, lo dice Giovanni, que bueno, tiene toda la vida viendo, siguiendo el fútbol, hablando de fútbol. Entonces yo creo que sí, eso afecta. Y no fue buena decisión irse a Cartagena. También con lo que pasó entre los hinchas, todo ese ambiente, ¿sabes? No es bueno.
8: Juegan por adentro, juegan por afuera, de izquierda a derecha, son un gran equipo, pero nunca ganan nada. 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
1: Con el saludo de siempre, con la banda que podrá llegar ojerosa, trasnochada, la banda que podrá llegar sin saber cómo, la banda que podrá llegar incluso sin saber desde dónde. Pero si hay Champions League, es con el Rock and Gol de Radio Activa. Ya es Colombia, ¿cómo les va? Buenos días, ¿cómo han estado? Es un placer desayunarnos fútbol. Es un placer encontrarnos en un partido inédito hoy para vivir lo que va a ser Paris Saint-Germain Arsenal a esta hora, con la presentación de The Killers, una de las bandas que se suma a la ya tradición en el fútbol de darle también ambiente musical, con Imagine Dragons, con Linkin Park, con Lenny Kravitz, entre otros. ¿París o Arsenal? ¿Arsenal o París? ¿Repite el caballero de Francia, o se va a ganar por fin su primera orejona a la gente del Arsenal? Vamos a conocerlo con mis compañeros de AM, por supuesto. Oiga, un placer verlos hoy acabados, pero sobre todo con muchas ganas de fútbol, con más pasión y menos técnica. A la gente que se va conectando en Radio Activa, en AS Colombia, buenos días. Me acompaña en lo más zurdo de lo zurdo de la cabina, obviamente como la de James, allá en el Maracaná. Obviamente, como, ¿qué otra zurda te gusta? Buenos días, mi querido.
2: ¿Qué otras? ¿Cómo están? ¿Cómo les va? Hola.
1: Hola.
2: Hola, hola.
3: Hola, hola.
2: El único equipo invicto en la Champions, ¿no? 11 victorias, 3 empates el Arsenal. Increíble. Para el partido de hoy, ¿eh?
1: Ojo. Increíble.
2: Ojo al piojo.
1: Oiga, así llegó también el Arsenal en su momento a enfrentar al Barcelona.
2: Sí, y sabemos lo que pasó.
1: Claro, y perdió, ¿no? Pero hoy hay mucha fe en el
2: Arsenal.
1: Hoy
2: hay mucha fe, pero
1: apuestas volcadas en el lado rojo y demás.
2: Sí, pero una fe que creo que es, lastimadamente, creo que no se va.
1: Carlos Alemán ya volcó todo hacia el lado del París. Me gusta que arranquemos así, echando pimienta.
2: Pues,
1: pimienta.
2: Yo quiero que gane el Arsenal, el Santa Fe inglés, pero pues hay que también mirar las cosas.
1: Yo también veo, yo veo muy complicado parar a ese tren de ataque que trae el París Saint Germain. Hablando de tren y de ataque.
2: Ah, sí, claro.
1: Una delantera que se ha quedado debiendo mucho en los últimos partidos, pero al fin y al cabo hace gol, y gol es gol. Así siempre gana. ¿Cómo le va, don Oscar?
4: Hola, Luis Canales. ¿Qué mejor que para el Mundial un previo como el de Millonarios Atlético Cali y la final de la Champions, ¿no?
3: Ayer, ¿eh? O sea, Dios mío.
4: Es ponerle el tapete rojo al Mundial. Millonarios Atlético y la final de la Champions. Thierry Henry levantando la orejona, señor. Oiga, Luis, que de una vez quiero preguntarle a ustedes.
1: ¿Qué me va a preguntar?
4: ¿Cuál va a ser el jugador que va a ser de las suyas? ¿Cuál es el jugador que trae la emoción en la gran final de la Champions en Budapest?
1: Se llama Vicha Kvaratskhelia.
4: Alemán.
2: Bukayo Saka.
3: Ay, ese parcero maldito. Declan Rice.
1: Dejará llegar.
3: Rice.
1: La saludaba,
4: ya la saluda. Bueno, llega, señores. También sí. 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
1: Ya que se atravesó como el bus que al Cholo Simeone no le sirvió para estar en esta cita, pues saludémosla a Luta Silva, que llegó hoy desbaratada. Oiga, estuvo en show anoche, está de gira.
2: Pero alguien...
1: Y luego la desbarataron, pues obviamente.
4: ¿La desbarataron?
1: ¿Cómo? ¿Cómo?
3: ¿Sí?
1: Pues, ¿dónde? A punta de aplausos.
3: ¡Ah! Yo iba a decir, usted que sabe que yo no.
1: Desbaratadiña Luta Silva, buongiorno, ¿cómo le va?
3: Ay, bien, mi Luis, qué feliz de estar aquí con ustedes en una final de Champions. La verdad es que yo los quiero mucho.
1: Sí, yo a lo bien.
3: Yo los quiero mucho.
1: Esta mujer se llegó al avión derecho.
3: Sí. O sea, yo los quiero mucho, pero no, feliz, feliz, un fin de semana lindo de showcitos, de comedia, y pues ya venir aquí a ver a mi Arsenal.
1: ¿Va a ser esto show o va a ser esto comedia, Lu?
3: Uy, espero que sea show. La verdad es que espero que sea show. No quiero que sea comedia.
2: Show.
3: Y quiero que sea reñido. ¿Sabes? Quiero que nos vayamos
1: pues
3: a largue.
1: Hay un dato que gusta, como porque, aunque yo estoy con Alemán, que veo la balanza un poco más parisina en cuanto al lado futbolero.
3: Sí.
1: El Arsenal llega invicto, pero es que además se enfrentan el equipo que más goles ha hecho en esta Champions, que son 44, a un gol del récord del Barça del 2006, que tiene 45, pero se enfrenta al Arsenal, que solamente le hicieron 6 goles a Alemán. ¿Será
3: que menos?
2: 6 goles, muy poquito.
1: ¿Será que hoy qué? ¿Hoy qué?
2: No, pues la verdad, yo creo que todo está para el PSG, pero el Arsenal recuperó a Bukayo Saka, que creo que era el hombre que le faltaba uh-huh. en esos partidos donde se veía peor futbolísticamente. Vamos a ver, todo está por verse, amigo.
4: ¿Sabe qué pasa en estos partidos, Luis Carlos?
1: ¿Qué pasa?
4: Es que la gente dice, ah, Saka y goleada. No, estos partidos, estilo
1: ¿es
4: Copa Libertadores.
1: Es uno.
4: Sí, este partido se le puede parar bien el Arsenal en un cabezazo y después metido atrás, ¿cómo lo sacan de allá? No,
3: es que,
4: estos
3: es partidos partido, son raros. ¿Cómo lo sacan?
1: Es que es un partido. Es
2: si está bien parado, no lo puede sacar.
4: No, hay que sacarlo también.
1: En el buen momento.
4: Sí, claro. Tiene que en el momento preciso.
1: Dios claro, mío. Si no está rindiendo.
2: Si está bien parado.
4: Hay que sacarlo. Sí.
1: Hay que... Si está bien parado, déjelo. Pero dependiendo del rendimiento.
3: Yo creo que sí va a ser más comedia.
4: Si está bien parado, encloche y desencloche.
2: Si está bien parado, de Clan Rice, la mete y Bukayo Saka.
4: También. No. No ha empezado el partido, ya empezaron los chistes de alemán. Pero qué seguridad. 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
1: Gracias.
3: Muy
4: por
3: amable.
4: Favor.
3: Por tanto. Oye, viste que dentro de los titulares del Arsenal está el Colombo español. Que se quedó sin mundial por pendejo.
1: El español.
4: La va a tener.
1: El español. A este le han puesto todas las banderas que han puesto de Colombia.
3: Dios
1: y el man
3: mío.
1: No, nunca estuvo, creo que.
3: No, va a tener... el man se considera español, el señor Cristian Mosquera. Pues ya, hay que dejarlo.
4: La va a tener dura porque por eso la va a Carabasquelia, ¿no?
3: Por eso la va a Carabasquelia.
1: Estoy bien, sí. La va a tener dura.
2: Sí, pero ¿qué te pasa?
4: Mira, estoy hablando en términos de fútbol. No sé qué se están imaginando.
1: Voy a conectarme hoy desde Hungría. Tenemos,
3: ¿ah, sí?
4: ¿Planta baja?
1: Tenemos planta muy baja.
4: Muy baja y ancha.
1: Muy baja, ancha, pero con la banda ancha.
2: Planta,
1: rápidamente. Él siempre dice que a él nadie le importa, pero a él sí nos importa.
3: No.
1: Él sí nos importa mucho.
2: ¿Está desde el estadio?
4: ¿Sí? Sí, claro. ¿Y llega, sabe, gracias a quién?
1: ¿A quién?
4: A Constructora Bolívar, como siempre, con el Rock and Roll.
1: Llegó la asomo, ¿no? Mi casa propia no sería mi casa si no fuera con el que me lleva acompañando más de una década al aire. Querido Marrano, una nueva final de Champions, ¿cómo te quedas?
0: Estoy muy contento aquí desde las afueras
6: del estadio, señoras y señores.
1: Hable en húngaro.
6: ¿Quiere hablar en húngaro?
1: Claro.
6: 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Es la dirección exacta donde está el Puskás Arena. Aquí, como yo estoy afuera del Puskás Arena, entonces ¿sí? La dirección es Istmebet U35 más 1146 Budapest. Qué pena no hablar tan bien el húngaro, pero aquí me encuentro en esta joya arquitectónica, qué locura. Y muy feliz de compartir con todos ustedes esta final de Champions. Porque déjeme darle más datos del estadio del Puskás Arena. 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
2: Porque, ¿qué?
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4: Oiga, tenemos Puskás. Buena planta baja con Chancho Rock. No ha empezado. Ay, ay, ay. Uf, se salvó.
3: Es increíble.
4: Se salvó Luda Silva. 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
3: Ah, no, es increíble cómo se ve más grande el chancho que la tribuna, ¿no?
2: No, es que está.
6: Ah, no, pero es perfectiva.
2: Es perspectiva.
1: Es el plano, chancho.
2: Es perspectiva, es perspectiva.
6: Está perspectiva, exacto.
4: Planta baja y ancha, señoras y señores.
1: Bueno, Monolao, rápidamente, porque ya se va a mover la pelota. De hecho, ya se mueve la pelota. ¿Cómo se para el Arsenal, equipo al que usted le va a estar cantando? ¿Qué trajo el equipo de Mikel Arteta a la final?
4: Señores, en el arco raya, Cristian Mosquera por la derecha, Saliba, Gabriel, Hincapié por la izquierda, Rice, Odegaard, Luis Kelly, Trossard, Saka y en punta Havertz.
1: Y en cambio, el equipo, el temible equipo de Luis Enrique, su Luis Enrique, Carlos Alemán, ¿qué trajo el París? ¿Cómo se para esa banda?
2: Lo que voy a hacer en un ratico, Safonov, Hakimi, Marquinhos, Pacho y Méndez, Joao Neves, Vitinha, Ruiz, Fabián, Doué, Dembélé y Carabasquelia, o Baraskelia.
1: Bien, toda la banda de Luis Enrique, me encanta. Eso es muy buena noticia para el Mundial y para España, que haya vuelto Fabián Ruiz.
3: Sí, señor.
4: Ah,
1: semejante pedazo de mediocampista otra vez en la final. Bueno, esto empezó a patadas, ya Hakimi lo atendió a trozar. Segundo 45, mientras ya muestran a Mikel Arteta, este man a punto de hacer historia, Carlos.
2: Sí, bueno, vamos a ver. Yo la verdad no tengo mucha confianza.
4: Bueno, tremendo.
3: Tenemos muy cambiado. ¿Tenemos predicciones ver a Repeto para hoy? Ahí.
1: Alemán ya dijo que París 4, Arsenal 0.
2: No.
3: 4, Arsenal 0. O sea, ¿tú crees que se va a repetir la final de la Champions del año pasado?
2: La pasada fue muy aburrida.
3: Fue horrible.
4: Sí, no.
2: Sí, eso fue muy flojo.
4: Mira, acaba de estar el primero del Arsenal. Pelotazo de Rice, tirándola al borde del área. El cabezazo la bajaron. Fácil para que salga el portero Safonov. 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
1: En campo del Paris Saint-Germain es Vitinha que va buscando hacia atrás. Hay apoyo con Hakimi, no hay afán. En el Paris Saint-Germain, por ahora, son dos minutos. Chancho, querido, usted es el único que me falta, que no me ha dicho por quién va.
6: No, pues se supone, y dejaron en visto a La Garota. La Garota tiene razón, son dos arsenales. O sea, La Garota y Alemán, y el resto somos Paris Saint-Germain, ¿no?
3: Sí, señor.
6: O sea, PSG es Luis Carlos, Monolado y yo, y Arsenal es Garota y Alemán.
4: Bien, claro. Tiene toda la razón, Chancho
2: pero,
4: Rock.
2: Pero ¿qué? Si es Garota, yo soy Garoto.
4: La planta.
6: ¡Ay, tan dulce!
4: La planta baja.
6: Es muy dulce, Alemán.
4: La planta baja y ancha hoy con Colpensiones en el Rock and Roll. 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
1: Bueno, la pelota la maneja el Paris Saint-Germain con Vitinha. Qué pedazo de jugador que es Vitinha. Kvaratskhelia ya entra en contacto. Kvaratskhelia va buscando atrás a Fabián Ruiz. Cuidado que este mete unos pases que te atraviesan la mantequilla. A ver, Vitinha. Vitinha con Nuno Méndez. Nuno Méndez, lateral izquierdo del Paris Saint-Germain. Tocando hacia atrás. Qué nervios jugarse este partido a 15 días de irse para el Mundial, ¿no?
4: Y no me joda.
1: O sea,
3: y aparte porque les toca dejarlo todo en la cancha.
4: Un balón dividido. ¿Ustedes meten la pata ahí o no?
1: Sí, claro.
4: ¿Sí?
1: Claro.
4: Ah, yo no. Pero pierdo la Champions, pero voy al Mundial.
1: Sí, claro.
4: Yo no meter las patas allá, claro. Ya, uy, espero porque se viene el Arsenal. Están buscando a Saka, el número 7, pero eran dos a la marca. Le quedan uno Méndez. Luisca hablaba de Vitinha. Si usted es padre de familia y quiere, ¿cómo?, que su hijo sea futbolista profesional, no le ponga videos de Messi porque ellos salieron súper dotados para eso. Póngale videos de Vitinha y de Thiago Alcántara.
3: Uy, Thiago Alcántara.
4: Que se saben girar, que no hacen un pase mal, que ponen a jugar a los demás. Póngale videos de Thiago Alcántara y de Vitinha si su hijo quiere ser jugador de fútbol profesional. Balón arriba, buscaba la gente del Arsenal que iba a decir Alemán.
2: ¿De quién más?
4: A ver, no, yo pongo Vitinha, Thiago Alcántara con esos dos.
1: ¿Usted le pondría, Marcelo.
2: No, Franco Fagundes.
4: Es que esos jugadores como...
1: ¿Usted le pondría el de Mayer Candelo? ¿Usted le pondría el video de Mayer?
4: Esos jugadores que juegan tan sencillo, que hacen que el fútbol se vea tan fácil.
1: ¿Usted pondría de Bonner Mosquera, por ejemplo?
4: De Bonner, acá en Colombia...
2: De Franco Fagundes.
1: Alemán sin duda pondría el Chirra, por ejemplo. Claro.
6: Pero yo quería
3: como lo quiere.
6: Otra pregunta que también es chévere y es, si es Vitinha, allá están acostumbrados a hablar con apodos, ¿no?
2: Sí.
6: O sea, que por ejemplo, no sé, yo sería Porcao. ¿Usted cómo le pondría a su hijo si fuera portugués?
2: Alemán,
4: no, yo le pondría como ya porque sale, cuidado, ahí se viene el Arsenal. ¿Qué tal el primero, señoras y señores? Entra al área, en el segundo palo, espera, saca, zapatazo, golazo.
3: ¡Golazo!
4: ¡Gol! ¡Havertz! ¡Gol! ¡Del Arsenal, señoras y señores! Entró al área Havertz y le reventó el arco a Safonov. Uno para el Arsenal, cero para el Parilo y Canavi.
2: Arrepiéntanse.
1: Alemán, no vuelva a hablar mal del Arsenal, por favor. Tremendo lo que acaba de hacer el equipo de Mikel Arteta. 5 minutos. Qué desborde metió Kai Havertz. Yo le decía que estaba de regreso la cobra. Y en 5 minutos, qué zurdazo sacó este man. ¿De dónde? Nadie en el Paris Saint-Germain no entiende qué está pasando porque solo una jugada del Arsenal, por favor. qué rapidez, sobre todo pues la viveza de seguir acompañando la pelota de Kai Havertz, que nunca abandonó la jugada. Está exactamente en el partido que es la final de la Champions. Qué zurdazo sacó y sobre todo qué pique. ¿Cómo se fue el señor Kai Havertz?
6: Vale.
1: Para clavar ese golazo cuando había una supuesta mano de Leandro Trossard. Por ahora, golazo de Kai Havertz, lo gana el Arsenal, Luda Silva.
3: Es increíble porque por un momento Havertz pensamos que se lo iba a pasar a Saka, pero Joao Neves iba más adelante, Nuno Mendes también, y fue como que, bueno, o lo pega, o lo pasa, o lo pierde, y él lo pega y fue gol.
4: Sí, casi
3: lo
4: le
3: pegamos,
4: quita,
3: lo pegamos.
2: Estamos hablando de fútbol, ¿no? Sí,
4: casi le quita, oiga, casi le quita la cabeza al arquero.
6: Yo no estoy de acuerdo ahí, Monolao. ¿No? No se le puede hacer un homenaje a René Guita en estas instancias, que René era feliz como agachándose para permitir el ángulo. No, que es separado, si se le lleva la cabeza, se le lleva la cabeza.
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1: ¡Qué golazo! Havertz, 4 goles en 6 partidos. Alemán, ahí está, ahí tiene.
2: No, le metió un taramacazo.
6: Pero si viste que se agachó.
4: Se agachó.
6: La higuita era feliz poniendo un rollo en tierra.
4: La mayoría de arqueros hacen eso, ¿no? Eso es como instinto eso, natural.
6: Pero oiga, ese ángulo no puede entrar. Es ángulo del arquero.
2: La verdad, muy temprano. ¿Quién se equivocó ahí en esa jugada? Claramente, Marquinhos.
1: Impresionante.
2: No rechazó bien el balón.
1: ¿Y sabe quién me impresionó?
3: No llegó a la marca.
2: No llegó.
1: Dios mío.
6: Pero explique, Luigi, ¿por qué no es penal? ¿Por qué no es mano? Porque mano sí hay.
4: Pega la mano, pero la tiene pegada.
3: La tiene cerrada.
2: Claro. Ay, porque viene de un rival.
4: Si no le pitaron el penal contra el Bayern Múnich, pues obviamente menos van a pitar esto, ¿no?
1: Oiga.
4: Y caray, qué linda la Champions, ¿eh?
1: No me imaginé jamás un partido que en 5 minutos lo abriera Kai Havertz, un tipo que en la temporada estuvo muy lesionado. Nunca me imaginé que pudiera pasar y en tan poco tiempo. Pero tremendo lo del alemán, como termina persiguiendo una pelota que parecía jugada y demás. Y el tipo nunca la pierde de vista. Bueno, se acaban de llegar, buenos días, ahí tienen su desayuno. 1-0 Arsenal, 0-París.
4: ¡Oh! Señores, increíble. Pelotazo largo del portero Raya, ya lo gana el Arsenal. Para los que se acaban de conectar, lo gana el Arsenal en el Puskas Arena. ¡Luisca!
1: Pero se viene el Paris Saint-Germain y alguien que agarre a Doué porque se quiere desquitar. ¡Uy, cuidado que ya busca! Ya entró Saliba y sale jugando el Arsenal, que lo va a ganar y quiere más.
3: Ahí en 8 minutos no he escuchado el nombre de...
1: ¡Qué jugada! ¡Trossard! Dios mío, perdóneme.
4: ¿De quién? De Kvaratskhelia, no, muy bien.
1: Perdóneme, la jugada que acaba de hacer Trossard. ¡Ah, qué linda la Champions, cerdo! ¡Qué linda!
4: Muy bien, Cristian Mosquera, no ha dejado de nombrar a Kvaratskhelia. Figura del partido, el colombiano Cristian Mosquera.
2: Ahora sí es colombiano.
3: Ahora sí es colombiano. Sí.
4: Señores, falta y nos va a hacer falta en el Mundial. 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
2: ¡Qué bien saca, saca!
4: Saca no. Y mete, mete y saca.
1: Tremendo, tremendo lo del Arsenal. Oiga, saca defendiendo como un central más, quitándole la pelota.
2: Ahora sí creo en el Arsenal.
1: Ahora ataca el Paris Saint-Germain, que va tratando de acomodarse en la cancha. Alemán, no le haga fuerza a nadie. Usted le hace fuerza a uno y la lleva al otro.
2: Fabián Ruiz.
1: Fabián Ruiz por la izquierda ya encontró a Kvaratskhelia. Kvaratskhelia va a perder y se viene Bukayo Saka.
4: Ahí está Saka, anda hacia el medio, pero perdió Vitinha.
1: Otra vez perdió Vitinha y queda el Arsenal.
4: Ahí está saliendo Saliba. No se complica, se la regala Nuno Mendes.
2: Cierre la jeta.
4: Qué equipos tan flojos, ¿no? No puede hacer ninguno de los 2 equipos 3 pases seguidos. Parece, no va a decir fútbol colombiano.
3: Parece Águilas.
4: No, el fútbol colombiano no se ven esas cosas.
3: No, para nada.
1: ¿Qué tiene que envidiarle un partido como el de ayer del 8-1?
3: Nada. O sea, la verdad es que Millos David está viendo hoy la Champions y están diciendo como, aprenda.
1: ¿Qué es lo que tanto pide
3: aprenda.
1: Que juguemos?
3: Aprenda.
2: Oiga, ¿ese partido ayer qué o qué? ¿Para qué?
4: Ahí sí que decía Pacheco, ¿no?
6: Tocaba jugarlo por calendario.
4: Sí, como salía el meme, ya pa' qué. Bueno, esta jugada. ¿Quién cuenta los votos? Ciudadanos comunes, elegidos por sorteo entre distintos sectores. No están puestos a dedo. Son personas reales que ese día asumen la tarea de contar voto a voto. Registraduría Nacional, dale tu voto de confianza. Mañana salir a votar, ¿no, señores?
3: Sí, señor.
1: Muy temprano, además. Bueno, ataca el Paris Saint-Germain. Es Joao Neves que está apoyándose atrás con Vitinha. Vitinha, que por ahora es el único protagonista del Paris Saint-Germain. Nuno Méndez ya encontró a Kvaratskhelia, que ahora juega por dentro, a ver qué va a hacer el 7. Media cortita, cuidado con eso. A ver, sí. Vitinha otra vez, va abriendo la pelota. Qué buen pase, ya lo encontró Hakimi. Hakimi va por la banda derecha, que va a inventar el Paris, que lo va perdiendo contra el Arsenal. Sigue Hakimi, que va a tocar. Uy, buscó a Kvaratskhelia, que cortaba por dentro, pero antes.
4: ¡Sí, sí, Kvaratskhelia! ¡Bien! ¡Cierre espectacular, señoras y señores!
1: ¡A muerte el Arsenal!
4: Impresionante, ¿no? El cierre de pierna zurda del jugador Gabriel. Mandó esa pelota al tiro de esquina. Se salvó el Arsenal, Luis Canavi.
1: Tremendo. Se lo están jugando todo. Uno de los mejores centrales que tiene no solo Europa, sino el mundo, es Gabriel. Ay, espéreme, que ya cobró rápido el Paris Saint-Germain. Pase largo para Kvaratskhelia, que la bajó. Y va a haber saque de puerta para el Arsenal.
2: Lindo el estadio, ¿no? Pero pues ya los estadios todos son como iguales, ¿no?
1: ¿Por qué a esta hora, Alemán? ¿Por qué tan temprano estamos aquí parados?
2: ¿Por qué?
1: No pregunto. ¿Sabe por qué la final está tan temprano?
6: ¿Por qué? Por los otros países, China, ¿no? Países orientales.
1: Estoy preguntando desde mi ignorancia para saber si alguno sabe.
2: No, la verdad no tengo ni idea.
4: ¿Qué horario es en Hungría?
6: No, pero si es por eso, para que sea más para que la gente que vive en Asia no le toque tan tarde.
3: Pero igual no. No, pero de las primeras veces que han eso tan temprano.
4: Pero muy mal porque los pusieron a madrugar a nosotros. Nos tienen que pensar también los colombianos.
1: Exacto. La mañana viene Lu toda desbaratada.
2: Por ejemplo, en Los Ángeles.
1: ¿De dónde venía Lu da Silva?
3: Venía de Palmira, ve.
1: Ve.
2: Uy, no estoy hablando
3: de Palmira. Venía de Palmira, ve.
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1: Ataca el Paris Saint-Germain, ahora es Dobel, que ya buscó tremendo pase. A ver, se va a escapar Kvaratskhelia, Fabián Ruiz, que intentaba un remate al arco. Se va desviado, pero el Paris Saint-Germain está despertando. Tremendo, es que fue un coñazo de entrada, Lu.
3: Increíble.
1: Acomodándose en la final, uno, ahí estuvo Brandon Flowers allá, porque tocó de killer, toma.
2: Bueno, eso toma. Sí, un equipo colombiano, eso siempre le pasa a los colombianos.
1: Te clavó el Arsenal,
3: pero
1: toma.
3: De hecho, me parece increíble, porque siento que eso es lo que le tocaba hacer al Arsenal, aprovechar desde el inicio, cogerlos un poquito
4: fríos,
3: porque es que obviamente el París es de aprovechar.
1: ¿Se acuerda que yo le dije minuto 20 gol del Arsenal? Se pone, sí, bueno, señor. Me descaché en 15 minutos.
3: Pero es que creo que nadie esperaba un gol tan temprano del Arsenal.
4: Estos partidos tienen mística, se las canté en la previa, hombre.
3: No, me encanta, me encanta.
1: La forma que tenía, yo estoy de acuerdo con Lu, el Arsenal tenía que salir a eso, porque el París, pues lo que tiene es mucho ataque.
3: Ay. Exactamente, es que el París no es un equipo en el que uno se pueda quedar y esperar a que algo pase, sino que toca atacar de una, y creo que eso fue lo que hizo el Arsenal y le salió muy bien.
4: ¡Qué cabezazo! 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
6: Vea.
1: A ver, Marrano.
6: En Pekín son las 12 de la noche. En Tokio es la 1 de la mañana.
1: Mal.
6: En Australia
1: es
6: las 2.
1: Canción de Manu Chao.
6: No, o sea, sí es para que sea lo más barato posible para los países super metidos hacia la dotados. Derecha, pues, super asiáticos.
1: Super dotados.
6: ¿Por qué en Los Ángeles sería menos 3 horas?
2: ¿No? ¿A las 11? Son las 9 de la mañana.
3: ¿A quién crees que están apoyando en Pekín, por ejemplo?
6: Yo creo que le están haciendo barra al Arsenal.
3: ¿Será?
6: Yo creo. Sí.
1: Yo creo que la gran mayoría va por el Arsenal, ¿no? Nunca la han ganado.
4: Sí,
1: ¿no?
4: Claro.
3: Es que siento que es algo muy lindo, porque es como que uno siempre trata de apoyar al que más se lo merece, uno siempre, por decirlo así.
4: No,
3: entonces uno dice como que, a ver.
1: Ahora, yo te digo una cosa. A mí verlo campeón de nuevo a un tipo como Kvaratskhelia, que no va al Mundial,
3: ¿sí?,
1: que juega y ha jugado tan bien, ¿sí?, yo tampoco tengo problema. A mí que caigan el que quieras, pero...
3: No, o sea, sí sería lindo Kvaratskhelia repitiendo, Luis Enrique repitiendo, obviamente, porque, o sea, haría historia en el París, el único técnico que le llegó a dar esta gloria al PSG, pero es que imagínate tú poder decir que sacaste por primera vez campeón a tu equipo también de la Champions, que fue lo que pasó el año pasado con Luis Enrique. Entonces siento que Mikel Arteta también se lo merece, aparte que vienen conectados porque ganaron la Europa League después de que muchas personas los daban por muertos en absolutamente todo, me incluyo, porque en algún momento sí dije como, ¿qué va a pasar? Pero mira, va el París.
1: Aguánteme que va el París Saint-Germain y gana un tiro de esquina a la banda de Luis Enrique Monolao rápidamente. ¿Usted está de acuerdo con esto?
4: A ver.
1: Dice César Velázquez.
2: Con esto no
1: me levanto. Y dice...
4: O con este.
1: Un colombiano está siendo campeón de Champions en este momento.
4: Y en el momento es figura porque no ha dejado ver ni media a Kvaratskhelia.
1: Siempre lo hemos dicho, ya cobró el Paris Saint-Germain el tiro de esquina. Juegue. Esa pelota a Bukayo Saka. No había mano.
4: No. Recupera la pelota el trabajador en su propio campo. Se desmarca de las dudas. Abre por la banda. Usa la cabeza buscando la oportunidad de traslado a Colpensiones. ¡Qué jugada para asegurar el mañana!
1: Hay un tema, Alemán, perdónenme antes de su pregunta, porque mandaron una pregunta antes y de ahí salió un juego en la transmisión del Rock and Gol. Dicen, Monolado se creció de estrato, que ya no tiene cuaderno en modo teleprompter. No lo muestren. No lo muestren. Vamos a hacer buscando a Wally o
3: lo
1: ¿cómo se llama?
3: La gente no sabe.
6: Javier,
1: vamos a encontrar.
3: Era mano de
1: Bukayo Saka.
6: Sí, la tiene abierta.
1: Era mano de Bukayo Saka en el área. No la revisaron, pero ya hay
3: Dios
1: polémica.
3: Mío,
1: mira,
3: se
1: vamos
3: viene
1: a buscar
3: polémica.
1: A Brian. Javier era aquí. Wally en general. Vamos a buscar a Brian. Encuentren el monitor de Monolado.
3: Encuéntralo.
4: Está.
1: Encuéntralo. ¿Cuál era su pregunta, Carlos? Alemán.
2: Sí.
3: Alemão.
2: Si Mosquera gana, ustedes saben que los jugadores se llevan la bandera, ¿no?
4: Tiene que sacar la bandera de Colombia.
2: Bueno, ¿qué tal que saque la de
3: Cali? Yo creo que va a sacar la de...
2: La de Cali. ¿Qué tal que saque la de, no sé, la de Roldanillo Valle?
1: Exacto. Uy, señor,
2: puede pasar, ¿se imagina?
1: Claro, por ahora, hasta que me digan lo contrario, hay un colombiano campeón.
2: Ahora saca la bandera.
1: A esta hora de la
4: siendo figura.
1: Es ley seca, pero salimos a pitar, por lo menos hacemos ruido.
4: Pero es siendo figura, porque claro, ¿dónde está Kvaratskhelia? ¿Lo borró?
1: De hecho fue asistencia, creo que antes de que empiece la jugada de Havertz.
4: Sí.
1: El colombiano fue el que bajó.
4: El colombiano la pidió por la derecha, entonces pues hizo que toda la gente mirara hacia ese lado y se fue solo Havertz.
1: A ver, que ataca Kvaratskhelia. Se viene Micha Kvaratskhelia, es 1-10, porque no hay ninguno de sus compañeros y por eso toca atrás con Fabián Ruiz. El número agáchese, a ver el español.
2: ¿Cómo?
1: Ya tocó a Vitiña que lo sigue buscando a Kvaratskhelia. El super ratón que busca por todas partes. Ahora se lo entregó. A ver, ¿a quién viene? ¿Quién viene por derecha? Ya lo encontró de nuevo en pared con Kvaratskhelia. Kvaratskhelia que se quedó enredado con la pelota. La dejó en taco, pero la recupera el care belga Leandro Trossard.
4: Leandro Trossard
1: que comete un error, pero la recuperan. Y otra vez comete un error el Arsenal. Oye, impresionante, no me van a dejar sentar bien. Gracias. Fabián Ruiz encontró a Vitiña. Apoyo con el portugués. Alemán, ¿Portugal tiene o no tiene para ganar la Copa Mundial de la FIFA 2026?
2: ¡Le sobra!
1: Ahí gustaría. Va.
2: ¡Vamos, Colombia!
1: ¡Decirelo, güey! ¡Otra vez,
2: colombiano.
1: El colombiano!
2: ¡Bien!
1: ¡El colombiano! ¡El colombiano, mira cómo
3: están
1: la para!
3: ¡Están en presaca y Cristian! ¡Y solo nos interesa Cristian!
4: ¡No, muy bien! ¡Luda Silva! ¡Compañera! ¿Cuál cree que ha sido la mejor oportunidad que hemos visto en este partido?
3: La mejor oportunidad, creo que ha sido el gol de Havertz.
4: El golazo. 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
2: Mete y saca.
4: Saca y mete.
1: Señores. Me va a robar. Ni ¿qué? Colombiano siendo campeón de Champions. ¿Cuántos la han ganado? Iván Ramiro, que no la jugó.
4: James.
1: Juan Guillermo la jugó, pero no la ganó. James se ganó 3, pero no la jugó.
4: Pero vale.
2: No, nada más.
6: Davinson, subcampeón contra Tejano.
1: Ganarla.
3: Ganarla y siendo Iván titular y jugando y estando.
1: Bueno,
3: presentes.
1: Dicen que Wesley Sneijder tiene también ascendencia en Palmira, ¿no?
2: Claro.
4: Oiga, al fin revisaron la jugada de la mano de Saka.
3: No la revisaron.
2: Bueno, fue directo.
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2: Exactamente.
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3: Yo también. ¿Sabes qué estaba viendo? Estaba viendo que el 78% de la posición del partido ha sido para el París, pero es que el Arsenal los tiene...
1: Lo que le dije, salieron a hacer gol y ya... Oiga,
4: un golecito y bien parados y ya.
1: Ustedes pueden creer que apenas han pasado 20 minutos.
2: ¿Apenas?
1: Yo siento que lleváramos un mes en este partido. Chancho, ¿qué ambiente se respira en el estadio? ¿Cómo ves a la gente? ¿Cómo están los hinchas del Paris Saint-Germain que, imagino, pues se sorprendieron con ese gol de la cobra Havertz?
6: Están totalmente... Esto está atiborrado. La gente está como consumiendo muchísima...
1: Como nalga en piscina.
6: Sí,
1: anonadado.
6: Muchísimo sánduche, porque el sánduche, digamos que es la comida tradicional del londinense, sánduche crocante. Los parisinos latinos en este momento están consumiendo mucho vino. Y quiero dar el Instagram de la señora Puskas, para ¿cómo? Que no digan que estoy mintiendo. Anel Puskas /23.
1: Síganla.
6: Es la bisnieta del señor Ferenc Puskas, leyenda del Real Madrid, por el cual está el nombre del estadio.
2: ¿Sí? Anel Puskas.
6: Dios mío. O sea, A-N-E Puskas /23.
1: Oiga, Marrano Anel Sabroso. Modelo. Vaya buscando que ya lo voy a molestar. Con ¿en qué cuenta vamos con No Pain, No Gain?
6: Uy, fenomenal.
1: Ya voy para allá, porque espere que ataca el Paris Saint-Germain. No, Vitiña, bien, pero que son esos pases, buscando bien a nadie. Y raya por ahora. La pelota es del Arsenal, don Moscar.
3: Yo soy ya fan.
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3: Yo soy fan de Pain.
2: ¿De Dillian?
6: Ay.
2: ¿De Tim Payne?
3: De Tim Payne.
6: ¿De Tim Payne?
2: Ah, ¿el neozelandés ese?
3: Claro. El nuevo ídolo, el nuevo señor.
2: Pero ¿qué tal que sea bien malo?
4: ¿A qué pasó, Luis?
1: No, le están informando que se estaban metiendo hinchas
4: a los conjuntos.
3: Ah, no puede ser.
1: En el...
2: Ah, no.
3: ¿Estaban invadiendo a Chancho?
4: ¿Se nos están metiendo a los conjuntos?
1: Uy, pero... ¡Uy! Uy, perdón. Me emocionaba con un saque de banda, pero no. Bueno, Alemán, tú, cuando te saludé con los buenos días y el desayuno.
2: Sí, ¿qué desayunaste tú hoy?
1: Cuando lo pasamos... No, pero no lo malpiensen. Es que Alemán y yo compartimos un tarrito de una leche chocolatada para...
2: Claro.
3: Vea pues.
1: Tú me decías, yo lo veo muy mal, muy desbalanceado el partido.
2: No, pero está muy parejo.
1: ¿Te sorprende?
2: Sí, está muy parejo. Igual el gol creo que le termina dando al Arsenal una tranquilidad importante, pero pues yo sí lo veo muy parejo, ¿no? En cualquier momento uno se imagina que el PSG va a marcar, porque es un equipo que marca en casi todos los juegos.
1: Mire, de hecho, uy, ahí lo buscan. Ay. Uy, a Dembélé le quedó esa pelota. Dembélé que le peina para acabar
2: a
1: Tsquelia.
2: Mal colombiano, a ver, párelo.
1: Giorgiano contra el colombiano.
2: Párelo.
1: De Palmira.
2: Vamos,
1: a ver,
2: vamos.
1: Acabar a Tsquelia, sigue amagando. Va a acabar a Tsquelia, que no puede.
3: ¡Ah! Aquí lo
1: qué
3: que hay es
1: mío, el de
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3: Dios,
1: explícame
3: Dios
1: una cosa, querido Marrano.
6: Dímelo todo.
1: ¿Cómo, mientras hacen la mítica, mística, eterna
2: otra vez la
1: pausa
2: esta
1: de rehidratación?
3: Terrible.
1: Explícame cómo un tipo como Mosquera no va al Mundial con España. ¿Por qué? No tenía cupo Mosquera en España.
6: No,
1: Marrano,
6: pero es que también la gente, la que fue por encima de él, también tiene toda la razón, hasta la por. Entonces, se quedó sin el pan y sin el queso. Yo creo que ese tipo desde un principio, si hubiera puesto la 10 para hacer su campaña acá,
3: sí,
6: le quitaba el puesto a Dita.
3: Sí.
6: Ahora, pues Dita también dirá, no, que es que la altura, que no sé qué, que era el proceso. Pero pues un man que está jugando en el Arsenal. ¡Ojo! Porque este man tiene un hermano desde ya también. Busquemos al hermano, es puntero derecho.
4: ¿Dónde está nacionalizado el hermano?
6: No, el hermano juega también por allá. Ha jugado en
2: Valencia,
6: España e Inglaterra. Cójanlo.
4: Bueno,
6: el señor, oiga, ya, es que dijo el hermano Mosquera.
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1: Ten Pacholo.
3: Es que mira que cuando pasó lo de la convocatoria que nos llevaron a Cristian, como que mucha gente decía, es que, parce, o sea, ¿cómo vas a tratar de meterte en una convocatoria con España teniendo tantos jugadores nuevos, tantos jugadores jóvenes, que de pronto tienen más para dar y toda la vuelta que incluso los de Colombia, porque los de Colombia están un poquito más avanzados?
1: Yo voy a decir una exageración.
2: A ver.
1: La voy a decir.
3: A ver.
2: Cuidado.
1: Este man se llevó a, ¿cómo se llama el del Atlético? Pubil.
3: Sí.
2: Ah, sí,
1: listo.
3: Sí.
1: Y un man que está jugando la final de la Champions titular hoy y haciendo el partido que está contra un man que con el Atlético, pues...
2: Ya, pero Mosquera es suplentón, ¿no? En el Arsenal.
6: Ahora, este señor...
1: Pero Pubil también va a ser suplentón en la selección, ¿no? Porque
6: el danés
1: los titulares,
6: ¿quiénes
1: son? Laporte.
2: Y Porro.
1: Y...
3: No, era Parra.
1: Y Cubarsí, seguramente.
2: Ah, sí, Cubarsí.
1: Por derecha irá Pedro Porro y por izquierda, pues seguramente Cucurella.
2: Cucurella, sí.
6: Por eso, pero en el danés también hizo campaña en el Real Madrid. Él es danés español.
1: Dienhausen.
2: Dienhausen es de neerlandés.
1: Tuvo una muy mala temporada. O sea, sí me pareció...
2: Y Robin Lenormand se quedó por fuera.
1: Ese, por ejemplo, Lenormand. Interesante, bueno, se reanuda, se acabó. Esta habladera
2: sí, bueno,
1: de Lenormand. Bueno. Es porque estaban en pausa de hidratación que duró 3 minutos, maravilloso.
4: 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Blim, blim, blim.
3: Dios mío, pero cuidado porque va el Arsenal.
4: Se viene el Arsenal por la derecha, saca mano a mano con Nuno Méndez. A ver si quiere, ganó la última línea y va a meter el centro. ¿Qué tal el segundo? No llegó nadie atrás. Quedó idiota el arquero. Quedó idiota el arquero del París. Se tiene que detener el partido, Luisca. Se acaba de salvar el París. Le ganaron la línea a Nuno Méndez. Está jugando bien Saka. Y esto de milagro sigue 1-0. Pudo haber sido el segundo para el equipo rojo.
1: Y está jugando muy bien el carebelga Leandro Trossard. Cómo corta, cómo corre para eliminar marcas y dejar libre a sus compañeros. Salía el arquero Safonov, que se llevó un reventón con la espinillera canilla. Rodillazo, pero de su compañero. Y de hecho después vuelven y le pegan de nuevo cuando se está levantando.
3: Sí, es que fue Marquinhos el que le dio su tiestazo, pero ahí como que mal, ¿será que...?
2: Uy, le va a tocar tapar a quién, a Pacho. Como cuando corro de
1: allá. Ya se paró. Chevalier.
3: Chevalier.
1: Bueno, Alemán ya me dijo que... Ah, no me ha dicho. ¿Cuál es su selección del Mundial alemán?
2: Alemania.
1: Claro. Para la muestra de un botón, dice un amigo, mira Havertz clavando, ¿no? Con Alemania rumbo al Mundial.
2: Uy.
1: La Copa Mundial de la FIFA 2026, Marrano, ¿quién se la gana?
6: No, pues yo obviamente con Colombia hasta la muerte, pero uno que no sea Colombia, Francia.
1: Francia, Le France.
2: Colombia está en la muerte.
1: Sí, obvio, con Colombia. Uno sabe que Colombia vamos todos, yo entiendo.
3: Sí,
1: no,
3: obvio, pues, sí.
1: Ahí lo quiero que... Lula Silva.
3: Para mí, esta Copa se la gana Portugal.
4: Yo me la voy a jugar con Brasil.
6: Sangelati.
4: Oiga, ¿por qué la gente esta vez le tiene tan poca fe a Argentina siendo el actual campeón del mundo?
3: Porque Argentina es un equipo que suele pechearse un poquito.
6: No, este año tiene un camino bien fácil. Yo creo que es por eso.
4: Bueno, ahí, señores,
6: va a haber un Brasil-Argentina fácil.
1: Es un ciclo que ya se está cerrando, puede ser.
6: Sí,
1: para algunos, pues
2: uy,
1: es que Messi es el principal.
2: Oye, ASAP Rocky en la transmisión.
1: Oh my God, hello, how are you, my man?
2: Es Rocky con la esposa que es bien famosa también. Es más
4: bonita.
2: Uy,
1: Arsène. Uy, qué grande Lucho Figo.
3: Ay,
1: qué grande Arsène Wenger. Está en la tribuna ambos hablando.
6: Oye, el que salió con... Oye, el que salió con Thierry Henry cargando la copa era Kimpembe, ¿no?
1: Rafa Benítez, sí. Oiga, qué mano de gente viendo la final. ¿Alemán, usted ha ido alguna vez a una final de algún torneo de fútbol que no sea el colombiano?
2: Ah, no.
6: Ya iba a decir ahora, ya iba a decir.
2: El Olaya.
6: El Olaya.
2: No, pues del Mundial llevo 3.
1: ¿3 finales?
2: Claro.
3: Qué humildad. ¿Qué ha sido? ¿En vivo? ¿En directo?
1: Para que no te descubran.
4: Qué humildad.
3: ¿En serio?
2: Sí, Brasil estuvo. En
1: Brasil 2014, o sea, ¿viste perder a Argentina?
2: Sí.
1: ¿Viste ganar a Mbappé en su mejor momento?
2: Sí.
1: ¿Y cuál otra?
2: Tengo foto con Varane y la Copa.
4: Upale.
3: ¿Y la de, y la de Francia ahorita?
2: Sí, también.
1: ¿Y el de Qatar?
2: También estuvo en el Mundial.
1: ¿De Qatar?
2: Sí.
3: Oye, ¿qué tal Qatar?
2: No.
3: Uno allá cuando come algo Qatar.
2: Sí, no.
6: Mire, la Copa América de Brasil-Perú, no se acuerda nada. Mandamos a Luis Carlos, no se acuerda de nada.
3: Es el sueño. Que estaba.
1: Oiga, a mí me mandaron a la final. Yo fui a la final de la Copa América de Brasil-Perú. ¿En
3: serio?
6: No se acuerda de nada. Estaba todo
3: gigante. ¿Cómo así, Luisca?
1: Y menos en épocas de la ICD.
4: Estaba lleno de chicha. No. Bueno, y la tribuna estalla de felicidad porque para ganar este partido estábamos todos en la cancha. Haga el pase seguro y trasládese a Colpensiones antes del 16 de julio.
3: ¡Cubars!
1: Con Colpensiones en la final. Oiga, mientras vemos
2: partido
1: en cámara...
2: Partido flojo, ¿no?
1: A un partido, a un
4: pero,
1: jugador que no ha aparecido por ningún lado,
3: John,
1: que es Joao Neves,
3: ¿no?
1: Que supuestamente es el que se quieren llevar en el Real Madrid. Y hoy yo no lo he visto tocar la pelota muy bien.
4: ¿Será que no están utilizando los guayos que son, Luis Canavis? Puede ser eso, ¿no?
1: Puede ser. Ahora te
3: Oye,
1: cuento
3: ya,
1: de los sketches.
3: ¿Ya viste que el próximo tridente del Barcelona va a ser gay?
1: Sí.
4: ¿Cómo?
1: La G de Gordon.
3: Gordon.
1: La A de
3: Álvarez.
1: Álvarez. Ojo que lo de Álvarez está
3: ahí.
2: Y la Min.
3: Ah, pensé y
1: que
3: Yamal.
1: Y la Y de Yamal.
4: Pensé que le pegaban con de Resi de Cerdo, ¿no? Pensé que era por ese lado. Uy, se viene... El París, Luis Canavi.
1: Sí, señor. Gana. Ataca el París. Saint Germain por toda la banda derecha. A ver qué va a hacer el equipo de Luis Enrique, que lo va perdiendo desde el minuto 5. La pelota la sigue controlando la banda del París. A ver qué va a hacer Nuno Méndez. ¿Por qué está por la derecha Nuno Méndez? Yo no entiendo el París a qué está jugando. Sigue atacando el París, Saint Germain. Y el Arsenal, claro, 25 personas en el área.
3: Obvio.
1: Vitinha maneja la pelota. Otra vez con Dembélé. Dembélé que se abrió para recibir. Ya lo está buscando por dentro. A ver qué no pasa
2: Colombiano.
1: Nada. Obviamente, Mosquera. Oiga,
3: están demasiado bien parados los del Arsenal.
1: Mosquera, oiga, Gabriel, insoportable lo que está pasando. Ojo, y a Nuno Méndez lo reventaron. Ataca Kvaratskhelia. Nadie le para bolas al portugués. Hay un jugador que está tendido en el área. Nadie le para bolas. Doué que tampoco ha aparecido. Marquinhos con Hakimi. A ver, ya la va a meter.
3: Creo que el árbitro no lo ha visto.
1: A nadie le importa que Nuno Méndez está tirado en el área.
2: No le importa.
1: No, sigue jugando. A nadie le importa.
2: Pie.
1: No, pero por favor, alguien pare la pelota porque siguen jugando, amigos. No que son el mejor equipo.
6: Ahí está, ahí está.
1: ¡Penal! ¡No hay penal! Sigue peleando y Nuno Méndez, mientras todo lo que está pasando, sigue tirado en el área alemán. Nadie le para bolas a Nuno Méndez.
2: Ay, ya fue alguien a decirle como, párese, hermano. Y el man, no, que me duele mucho.
3: Daniel Siebert.
6: Por favor. Si estuviéramos en Carrusel, el programa de los niños, salía Cirilo y decía, ¿será porque soy negro, Chancho?
1: Exacto. No, mire,
6: ¿se acuerda de Cirilo?
1: Tiene que subir el nivel.
6: A Carrusel, tú, a criar.
1: A ver, alemán, hubo jugada polémica.
2: A ver, les voy a contar. Primero, Salivá se le manda encima y después Doué sale. Juegue.
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6: Bien armado.
3: ¿Sabes de dónde es el
1: ay, aguante, me cae un pase largo para Kvaratskhelia. Primero salió Raya. Raya, que el técnico de la selección dice que en España nadie lo conoce, jugando la final. ¿Usted puede creer eso?
3: Se parece una caricatura.
2: No, pero pues el arquero es Unai, ¿no?
1: Sí, pero salió el técnico a decir, es que usted pregunta por David Raya en España y dicen, nadie lo conoce.
3: ¿Cómo que nadie lo conoce?
6: Carrusel. Se me prendió la canción de Carrusel. ¿Se acuerda de Carrusel, Chancho Rock?
3: Carrusel de niños.
6: ¿Qué pasaba entre Cirilo y cómo se llama la niña protagonista?
2: María Joaquina
12: o Ludica Paleta. Hoy usted busca a Ludica Paleta, madre.
1: Lo que me interesa saber es por qué alemán los conoce.
2: Claro, porque claro. Pues yo veía televisión.
1: Tipo de cultura, diga.
6: Pero era muy cruel, era muy cruel con Cirilo.
12: Una segunda versión, otro Carrusel de las Américas.
6: Era muy cruel con Cirilo, Chancho.
12: Ah, bueno, después hubo otro Carrusel, un argentino.
6: ¿Y también era cruel?
12: Sí, no, todos los mismos personajes.
2: Y acá también ha habido varios carruseles de la contratación.
1: A ver, que Dembélé ataca. Oiga, es un muro muy difícil romper el del Arsenal. Son los 10 parados debajo. Hasta Kai Havertz de central. Impresionante el planteamiento del Arsenal. Hizo gol y se guardó. Nadie lo esperaba y ahora a ver quién lo saca de ahí. A ver si es Kvaratskhelia. Por ahora dominado por Mosquera. Kvaratskhelia ya tocó con Fabián Ruiz. Fabián Ruiz con Vitinha. Vitinha va a abrir la pelota. No, prefiere embolsillarla, guardarla, mirar para atrás, parar, preparar, comparar. Y ya tocó con Fabián Ruiz. Lo encontró Hakimi. Por ahora no hay ningún...

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2: Cobró rápido el París Saint-Germain, un tiro de esquina, y es ahora Nuno Méndez el que va a intentar meter la pelota al área. Le quedó servida, ¿a quién? A nadie, porque rechaza Declan Rice. Ay, y se va al saque de banda para el París Saint-Germain, que está, creo que está jugando más con el desespero que con la táctica. Está jugando más con el acelere que con la estrategia. Está desesperado el equipo de Luis Enrique.
3: 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Oiga, ayer me mandé peluquear, me dejaron muy bajito. ¿Qué? Pero
4: bajito, por alto.
5: Se peluqueó los pies.
3: Pero, sí, pero
6: que esté de donde abajo.
3: 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Entonces, pues dejan más barato si es arriba y abajo.
6: Claro.
2: Y yo espéreme, que ataque el país, San Germán, y esta me gusta. No, no me gusta.
3: Y yo escuchaba a los peluqueros que decían, ¿qué? ¿Cuánto le apostamos a gol de Cabarasquelia? Y a Dubé, ese hace. Deben estar hoy trabajando el triple porque creo que no le pusieron la cola al burro.
2: Como el fantasy que tengo de capitán a Cabarasquelia.
6: Métale.
2: Se viene la
3: saca, profe.
2: Hay falta contra saca. Nuno Méndez es el más desesperado de todo el París San Germán. Y comete una falta muy imprudente para Pirlo del Arsenal. Señor.
6: No hay por dónde, PSG.
2: ¿Lo va a dejar así? Yo creo que esto va a haber más goles.
4: Y el gol va por parte del Arsenal, mi querido Luis.
2: Yo siento que lo va a empatar el París.
4: Pero siento que no lo va a empatar en el primer tiempo. Lo que pasa es que,
2: ¿qué más sientes? Cuéntame.
4: El Arsenal salió. Creo que ni el Arsenal esperaba un gol tan tempranero. Y lo que hizo fue aprovechar para cerrarse. Y es que al París le ha
2: sido imposible.
4: O sea, eso
2: fue Arteta diciendo, si hacemos gol, perro, ustedes
4: ciérrense,
2: se esconden.
4: Ciérrense hasta segundo tiempo y ya miramos qué hacer. Pero,
2: mire,
4: pero no dejen que entre segundo. Nada.
2: Mucho bonito, mire que va a haber tiro libre de Declan Rice.
3: Le va a pegar, señoras y señores, el número 40.
2: El señor Arroz.
3: Le va a pegar el número 41. Rice, míralo. Pierna derecha, míralo. Sector derecho, míralo. También. Va. La tiró al punto del penal. Cabezazo por arriba, señores. 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
2: Sí, señor. Oiga,
6: a ver,
2: ¿qué iba a decir Alemán?
6: No, el próximo fin de semana que toca hacer algo.
2: Cumpleaños del Champion. Está invitado a todo Colombia.
3: ¿Cuánto?
2: Ay, espéreme que se vino el París Saint-Germain. A ver, la tiene Dembélé, que va a ser el Balón de Oro. Lo acompaña Cabarasquelia, el Balón de Oro, que está desesperado. La juega solo y ya volvieron los 17 enanitos del Arsenal. Oiga, qué
4: increíble.
2: Es como hormigas, ¿no? Chancho, usted bota algo y llegan todas.
3: Llega una colombina al piso y...
7: Exacto, yo creo que también vieron el video del año pasado, ¿no? El 5-0.
2: A ver,
7: para esto.
2: Espéreme que recuperó el Paris Saint-Germain. Quiere atacar, lo está rompiendo, pero el que lo rompe es Trossard. Recupera la pelota y se viene el Arsenal, que no come de cuentos. El Arsenal que está haciendo un
6: partidazo. ¡Colombiano!
3: Ahí va Mosquera, señores. ¡Qué cabezazo! 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
2: Cuando tú te tocas en los pechos, así.
6: ¿Qué?
3: ¿Yo?
2: No, Lu.
3: ¿Ah?
2: ¿Qué escudo traes puesto hoy, Lu?
4: Hoy tengo el escudo de la Selección Colombia.
3: Oiga,
2: ¿hasta dónde va a llegar la Selección Colombia en la Copa Mundial de la FIFA 2026? Lu,
4: para mí, a ver, hablando como colombiana hasta la final, pero hablando como un poquito más aterrizada, creo que hasta los
2: no
4: cuartos
2: pasa
4: de final.
3: Sí, yo hablando...
4: No, hasta los
2: bien. Cuartos. Doctor Carlos Alemán.
6: Octavos.
2: Doctor Tocino.
7: Cuartos.
6: Pero lo veo muy positivo a mi amigo.
2: Doctor...
7: Ah, no, pero es o sea, cuartos sí, solo sí ganamos el grupo, si no.
2: Doctor Motel.
3: Doctor Motel, viéndolo como colombiano, hasta la primera ronda. Pues
2: no,
3: yo veo el equipo de Colombia y digo,
2: o sea,
3: los otros equipos.
2: No pasamos de grupo.
3: No pasamos de grupo. Yo veo que la gente. Pues
2: o sea,
3: la gente
2: un
3: ve la nómina. De,
2: estrepitoso,
3: sí, la gente ve la nómina de Colombia y no, yo creo que no asusta mucho ahorita.
7: No, pero ¿sabes qué? Me gusta que lleguemos destruidos.
3: Bueno,
7: me gusta que lleguemos todos odiándonos, que Lorenzo es un estúpido. O sea, no, en serio, que lleguemos destruidos.
2: Pero
7: no,
2: mire
7: como,
2: que la primera
7: no
2: persona.
7: No como en el 94.
2: Uy, espéreme, ataque el París Saint-Germain. A ver, la banda.

0: Pero no, es que es imposible cuánta gente roja hay metida allá. A ver, Vitinha.
1: No
0: Vitinha,
1: tiene como.
2: Me gusta.
0: Vitinha, ya tocó con Joao Neves, Marquinhos y Marquinhos atrás. No saben por dónde y por ahora Vitinha maneja la pelota, Lu.
2: Ese tipo de defensa me gusta, a diferencia de la del Atlético de Madrid, que solo se cerraba pero no atacaba. En este caso, el Arsenal se cierra mucho, pero una oportunidad sale de una y son oportunidades peligrosas.
0: Le queda
3: Mosquera, espectacular.
4: ¡Ay, le embarró Mosquera, mire!
0: A ver, Valderrano. Kvaratskhelia encontró atrás a Nuno Méndez, vuelve a buscar un centro a nadie. No, pero lo que me parece increíble.
1: Oiga, pero el primer tiempo ha durado como...
0: Vea, lo que me parece increíble es... le van a poner amarilla.
1: ¡Uy, se calentó!
0: Ahora, lo que me parece increíble es que el Arsenal está llevando al París a solamente intentar pelotazos al área.
2: Exacto.
0: No han podido hacer la de ellos, que es un Kvaratskhelia rompiendo por dentro y pégale. Un Dembélé que cambie de banda en paz y pégale. No hay por dónde entrarle al Arsenal alemán.
2: Se lo entendieron muy bien.
1: Tiene el bloque muy hundido. Uy, Hakimi
3: lo quiso liberar del pecado original. Le quiso sacar la manzana de Adán, ¿no?
1: Uy, se la puso en la manzana.
3: Claro, lo liberó.
0: Lo liberó del pecado.
3: Lo liberó del pecado original, le sacó la manzana de Adán.
0: Dice, señores, Mosquera es español. No.
2: No. No,
1: si va ganando el
3: Arsenal. ¿Dónde nació?
0: Vaya ganando el
5: Arsenal. Si es español, lo que pasa es que tiene ascendencia colombiana.
2: No, pero si el Arsenal pierde, es español. No,
3: y tiene
2: que jeta. El Arsenal gana es colombiano.
3: Y tiene jeta de colombiano.
5: Ah, sí, claro.
3: O sea, usted no diferencia a Lucumí, a Jerry Mina y a Mosquera, son los mismos.
5: Y ya averigüé, el hermano se llama Julián, para que lo busquen también, Julián Mosquera en Instagram. Es sub-15, juega en el Valencia.
2: Bien.
5: Habla así, o sea, colombiano, pero ahí ya puso bandera española, juega con la sub-15 española. O sea, otro que dejamos ir.
0: Amigos, tengo noticias.
3: ¿Qué pasó? ¿Qué pasó?
0: Se demoraron 41 minutos, pero encontraron el teleprompter de Monolab.
2: ¡No!
3: ¿En serio?
5: ¡No te puedo believe!
0: Lo encontraron.
2: ¿Por fin?
0: Por
5: ¿Y
0: fin.
5: ¿Y en dónde?
0: Dice por aquí, Monolab con M de motel. Su teleprompter está detrás de Yoda. Es correcto.
5: Sí, sí. Al
0: Paris Saint-Germain. ¿Qué pase se le pasaba? Literal, por entre las piernas. Oh. A Saliba. Uy, no, pero qué mal entró aquí.
3: Oiga,
0: qué
3: malo ¿y el oyente cómo sabe que yo le digo teleprompter?
0: No sé ustedes qué estén
1: escondiendo. Pues todos le decimos así, ¿no?
3: ¿Sí? Ah, bueno.
2: El teleprompter de Monolab.
3: Teleprompter.
0: No sé qué historias
3: cuando
0: conocen
3: quiera
0: ustedes. Yo no tengo
5: por qué. Pero ¿cómo se dice ese aparato? ¿Copialina, no?
1: ¿Teleprompter? El machete.
0: El machete. Sí, el juguete.
3: Machete.
0: Mira, el Paris Saint-Germain ataca a Kvaratskhelia, también desesperado, buscando juego por la derecha.
2: O sea, cuando uno ve que un jugador, como Kvaratskhelia también está desesperado, es porque es preocupante. ¿Sabes? O sea, es que Kvaratskhelia siempre busca por dónde y encuentra. Es que en este caso ninguno.
0: Ahora, yo te tengo una noticia. A esta hora, no solamente hay triplete inglés en Campeones de Europa, a esta hora, no se ha acabado, sino que se estaría liberando un cupo más en la Premier League para clasificar otro equipo de Europa, Marrano.
2: Es verdad.
5: Se van todos. Es cierto.
0: Todos, o sea, media Premier League a jugar en Europa, impresionante. Para quien de pronto está desayunando, pues al Arsenal quedar campeón, sumaría un triplete con el Aston Villa, que ganó la Europa League, y con el Crystal Palace,
2: Me
0: que
2: encanta.
0: Ganó la Conference. Pero aparte, si el Arsenal queda campeón de la Champions, gana cupo directo a Champions, pues por ser el campeón. Lo que quiere decir que como tiene cupo en Inglaterra, Chancho, o estoy equivocado.
5: Sí, claro, no, aumenta un cupo. El último en copas creo que era el Bournemouth, ¿no? ¿Puede ser?
0: Impresionante.
1: Que perdió su entrenador, ¿no? Iraola se
0: Iraola va.
2: En
0: Liverpool.
2: Este caso...
5: A Liverpool, sí, señor.
0: Porque uy, aguante. Va Kvaratskhelia. Le va a pegar al Georgiano. Se arrepintió. ¿Por qué no le suelta el riendazo Kvaratskhelia? A ver, Nuno Méndez. Por fin lo pasó a Mosquera. Le llegó la pelota. ¡Ay! Le quedó servida a Fabián Ruiz. Se la quitó a Kvaratskhelia, que también venía detrás. Y por ahora el que se salva es el Arsenal. Primera medio llegada con peligro del Paris Saint-Germain. Doctor Carlos Alemão.
5: Alemão.
1: O sea, le ganó el duelo a Mosquera al final.
3: No diga eso.
1: Al español Mosquera le termina ganando el duelo. Y
0: al
1: la
0: ibérico.
1: Saca bien es Piero, ¿no? El ecuatoriano la termina sacando.
3: Y se la quitó a Kvaratskhelia.
1: Sí. Fabián Ruiz mal ahí con eso.
0: Fabián la jeta se atravesó a un remate que iba a quedarle a Kvaratskhelia. Se salvó el Arsenal. Dice Jordan Chaparro. Que sería el Chelsea en su peor temporada quien entraría a jugar en Europa.
1: Ah, pero en Conference.
0: Wow. Increíble, conference, sería una Conference.
1: Y la gana.
0: No, joder.
1: Y ya el terrible. Campeón de la Conference es el
2: terrible.
1: Chelsea.
2: A mí me pone
0: son
2: me
0: las
2: tiene,
0: cosas
2: me
0: de
2: tiene
0: la Premier,
2: muy triste querida, el Chelsea,
0: Silva,
2: me tiene muy triste el Chelsea.
0: Pero téngale fe que vaya Xabi Alonso, lo van a dejar trabajar y yo con Xabi Alonso sí le creo a cualquier equipo.
2: Sí, ¿sabes? O sea, como que uno dice, siento que el Xabi Alonso después de la campaña que hizo con el Madrid viene con rabia. Con hambre. con ganas.
3: Oiga, hablando de hambre, yo no desayuné, el hambre está brava.
2: El hambre está...
3: Nadie va a gastar nada ahorita,
2: ¿no? Yo no desayuné.
0: Va a gastar Gabriela Barbosa.
2: ¿Qué hay para gastar?
0: Una arepa de huevo. Sola está Gabriela, en la producción Andresito, está María Paula. Está Daniel Lozano, está Juan Lozano. Oiga, estamos rodeados de anuncios.
2: Oye, acuérdese que la otra vez en el Rock and Roll, en los partidos de la Liga, nos dieron pizzita, pues solo
0: sí,
2: digo.
0: Pues tírense algo, algunos ya tienen desayuno. ¡Uy! ¡Ataca el Georgiano! A ver, Kvaratskhelia, por extremo izquierdo va el Georgiano, que inventa solo y se va para atrás porque llegó todo el Arsenal en bloque y no hay nada que hacer, aunque sigue atacando el Paris Saint-Germain. A ver, ¿qué van a inventar? Va Dembélé sacando un remate a ninguna parte. Y el Paris Saint-Germain en 44 minutos... ha hecho solamente una llegada porque
2: y medio.
0: El Arsenal, Luda Silva, el Arsenal está y completamente
2: ojo, porque
0: bloqueado.
2: Thierry Henry está asustado. A mentira, no, él es del Arsenal.
0: Pariendo,
2: él está,
0: claro.
2: Está increíble. Él, claro, y creo que para él también fue como
0: enfocaron,
2: gratificante.
0: Lo enfocaron 30 segundos en la cámara y el estadio lleva aplaudiendo. Ay, mire, un minuto a Thierry Henry.
3: ¿Cómo escurre?
2: Obvio, ¿cómo escurre? Que cómo no. O sea, es uno de los ídolos del Arsenal.
0: Bueno, ¿qué van a mandar?
3: Manden algo, si tienen algo. Un pan.
2: Una arepita de chocolate.
0: 4, 5, 6, 8.
2: Estoy dando ideas.
0: Somos 12. Somos 12 personas hoy trabajando.
1: A Juan Lozano no hay que darle.
3: Así sea 12 panes.
0: 12 palos de queso.
2: Uy, 12 palos.
1: 12 deditos.
0: 12 deditos. Ahí está. Bueno, aquí los esperamos en la plazoleta de Caracol Radio en la ciudad de Bogotá, señora.
2: ¿Tú te acuerdas cuando uno jugaba FIFA que el público parecían monjitas?
0: Sí, claro. Cuando solamente estaban los tiesos.
3: ¿Solo se movían así?
0: ¿A usted le gustaba esa época de tiesos?
3: Claro, mire, solo la barra era así, fuera gol, fuera ganando, pero era así.
2: Era hermoso, solo hacían esto.
1: Oigan, ahí hay algo.
0: Y uno decía,
3: oiga, ¿hubo cambios?
2: Sí.
0: Seis, amigos, 6 minutos de adición, además.
1: Muy largo.
0: 6 minutos de adición para alcanzar a desayunar.
2: ¿Tú crees que se perdieron 6 minutos?
0: Sí, lo que pasa es que...
2: Ah, bueno, claro, con lo de Zafano.
1: Y cuando Nedry para bolas,
0: venga, Marrano, ¿qué cree que el París le va a dar vuelta? Ha sido un partido muy complicado para los de Luis Enrique. Enrique, maestro.
5: Pero por supuesto, precisamente porque hicieron todo muy temprano y se guardaron muy temprano. El que se guarda muy temprano a defender, después termina pariendo borugos.
3: No, planta baja, me gusta la planta.
2: Yo siento que el Arsenal va a salir a hacer en el segundo tiempo lo mismo.
3: ¿Qué dijo de
0: Uy, aguánteme, que puede quedar una de las mejores para el París en esta. Va a Kvaratskhelia por banda izquierda, no encuentra qué hacer. Mosquera no lo ha dejado y además que Bukayo Saka le está haciendo doble marca a Kvaratskhelia.
2: Pero durísimo.
0: Todo el Arsenal está defendiendo. A ver, Dembélé, ya lo encontró a Joao Neves con Dembélé, pero es que son 17 de las
3: más defendiendo.
0: A ver, ¿qué iba Vitinha? Ya despejó si el hijo... Arsenal, sigue atacando el París, ¿qué queremos?
3: No, que si es padre de familia y quiere que su hijo sea profesional, no le ponga videos de Vitinha, ¿no?
5: Otra vez, déjà vu. Bueno. Entonces yo ahí le pregunto, Monolao, Alemão, Porcao, La Garota,
3: Chimbao
5: y Luis Cao.
1: Luis Cao,
0: yo podría ser Omar.
3: ¿Por qué me pregunta por el señor Quintero?
0: Porque mire, David Quintero, toda la transmisión ha estado diciendo, usted es el GOAT de la transmisión, usted siempre se pone la 10, yo le mando empanada solo a Monolao.
3: Ay.
0: Se llama David King.
2: Ush.
0: Ya lo que quieran ustedes pues, solucionar.
3: Claro, no, lo que quiera, yo les recibo lo que quiera. Bueno, lástima que sea hombre, ¿no? Pero se recibe.
2: Ay, pero si por una empanada.
3: Pero con una empanada.
0: ¿Qué?
3: ¿Con el huevo entero? ¿Ustedes son de empanada con huevo entero?
1: No, cero.
2: No, hombre.
3: No, una empanada con huevo entero es una delicia. Hay una que va con el huevo entero.
0: Pero no, termíneme la frase, pero una empanada con el huevo entero, ¿qué?
2: ¿Qué?
3: Lo recibo acá en la fuente en la fuente de Caracol Radio, lo recibo.
1: ¿Pero el huevo entero?
2: Ay, Dios mío.
3: Uy, qué delicia.
0: Oiga, Luigi. Arepa con huevo entero de parte de David.
5: Luigi, ¿sabe cuál es el problema de la matemática de regalar los cupos?
0: ¿Qué?
5: Pensé que los huevos. Otros también son ingleses. No pueden dar de más tampoco.
2: Uy.
0: ¿Cómo así?
5: Claro, porque el Crystal tiene...
0: No, por eso. Ya es teniendo en cuenta, pero es que el Crystal no va a la Champions.
5: ¿Vos? ¿Va a la UEFA Europa?
2: No. ¡Ay! ¡No!
5: ¡Uy, espera! ¡Que va a la segunda!
1: Le inició el colombiano.
2: Pero no fue el pase que hizo Cristian Mosquera. ¡Qué colombiano!
0: Salvó el París. Oiga, pero en general el partido quedado. Chancho, vamos a solucionar ese tema al ritmo de unos palitos de queso ahorita.
3: Uy,
0: y volvemos a contarles en el segundo tiempo.
2: ¿Cuál ha sido la mejor final de Champions que te has visto?
1: Uy,
2: ese rato
1: no hay ni una buena, ¿no?
0: Uy, a mí me han gustado muchas. A mí la de Real Madrid-Juventus.
3: La de Liverpool que volteó
0: eso. Por encima, me gustó eso, mucho.
2: ¿Sí?
3: La de la goleada que iban
5: Milagro de Estambul.
0: A mí me gustó
1: Hay una película de eso.
0: Me gustó mucho la del United-Barça en la que Messi hace gol de cabeza. Me gustó mucho la del Chelsea-United que es por penales.
2: Para mí esa...
0: Madrid-Atlético del cabezazo de Ramos en el 93.
1: Pero hace rato no hay una buena.
3: Chancho, hay una película del Milagro de Estambul. Pero tiene nombre de Nopor.
5: Sí, ¿cierto? De documental de Héctor Mora. Pero sí, no, Milagro en Estambul es una final sasa. Ahora, ustedes eran muy jóvenes, pero yo alcancé a ver al Estegua ganar por penales a la.
0: Aguante, Marrano. Hay tiro de esquina para el París. Ya no, lo devolvieron. Espérese, siga.
5: El Estegua Barcelona por penales es un partidazo.
2: El Estegua Barcelona.
0: Yo, la primera final de Champions que recuerdo así que me vi completa, hermosa, divina, yo creo que fue la del 2000, la de Barça United, que ya no la trabajé y demás. Esa fue como. Espérenme. Va a haber tiro de esquina para el Paris Saint-Germain. Ya cobró Dembélé a ninguna parte. Centro largo. Que saca el señor Gabriel Magaláes. A ver, Nuno Méndez, Vitinha. Van a quedar 2 minutos de la primera parte. Vitinha que pisa la pelota. Lo encontró Fabián Ruiz. A ver, el español. Zurdazo al arco. Ay, por fin que hace algo algún jugador de Paris Saint-Germain. Zurdazo, por fin un remate al arco alemán. Increíble. Primera vez que el París remata al arco con claridad.
1: Atrás, ¿no?
2: Creo que es la primera vez que Raya toca el balón, de hecho.
5: Sí, pero lo soltó.
1: Primera vez que se le escapa el balón a Raya.
5: Oiga, y el Manchester United también, la de los 2 minutos. No la hemos dicho. Ya iba a quedar campeón el Bayern Múnich en los últimos 2 minutos.
1: Ah, sí, señor, eso fue en Barcelona.
5: Eso es una locura.
2: ¿Cómo se llama el personaje que se parecía a Raya? Es como un muñequito muy parecido a él.
0: Ah, él me lo dijo la vez pasada.
1: ¿La era del hielo?
2: No,
1: sí.
2: Sí. No.
1: Sí.
0: Oiga, dicen por acá, la del Dortmund Bayern fue una finalota.
2: Esa es
0: la del
2: buena.
0: Chelsea Bayern en el Allianz fue una gran final, dicen por acá.
1: Acábalo, juez.
5: Esa fue penales. ¿No?
0: Dicen la de los penales, a mí esa no me gustó, la de los penales del Atlético y el Real Madrid, a mí no me gustó.
1: Uy, el pase de Odegaard antes del remate del man este que lo comió, que fue Havertz.
3: Ay, no, pero es que el cierre también de Marquinhos.
2: Increíble. Pero siento que igual en esta sí falta más emoción.
0: ¿Qué sientes? Háblame de tus sentimientos.
2: Falta más emoción.
1: Yo creo que también es porque estamos como medio trasnochados. Todo.
2: ¿Será que nos falta emoción a nosotros?
0: Dice que hoy Kvaratskhelia está en modo Kvaratschirria alemán.
1: Uy, no se metan con chirra.
5: No, pero sí es cierto. Mira, tú vienes de ver un 8-1 con a las 10 de la noche.
3: Claro, partidazos.
2: Claro, ellos seguro se vieron el partido anoche y ellos dijeron,
5: 1-0, después de 8-1. Mire, Sarabia ayer, sin joder, jugó como Maicon. O sea, Sarabia no se jugó, perdón, Valencia. Jugó como Michael, como
2: Contreras Roberto. Se vengó.
5: Una locura. O sea, lo de Contreras era el Velociraptor.
2: Claro. Contreras.
3: ¿Qué tal acá el segundo?
5: Uno hizo.
3: A ver, Raíz, cerca al área chica, el cabezazo por arriba, señores.
2: ¡Ay, Mosquera!
3: ¡Mosquera! ¡Qué colombiano. Cabezazo espectacular, penal. Mosquera! Oh. Siempre peligroso en ataque y muy seguro en defensa, Luz.
1: ¡Qué bien el colombiano, eh!
2: ¡Dios mío, bendito! Pero es que alemán también es que mete mucha presión.
1: ¿Por qué? ¿A quién? ¿A ti?
2: Oye, qué pena.
3: Sí, no, bien. Ah, me bien. Gusta cuando alemana no pasa nada, pero se escucha al fondo. ¡Ojo! ¡Ojo!
2: ¡Ojo!
0: ¡Ojo! ¡Ojo! ¡Ojo! Para el Arsenal.
2: ¡Ojo! ¡Saca!
3: Mete y saca, saca y mete. Ahí le va a pegar, puta, saca puta. El número 7. Le va a pegar el.
1: Levanto.
3: ¿Qué pasó? Oiga.
1: Cama.
3: No, pasó. ¿Era saque de meta o qué?
1: Acabó el partido, el man dijo, uy, yo también tengo sueño.
0: No, chao. Perfecto, es que ya eran 7 minutos.
3: El juez levanta los brazos y dice que nos vamos a los 15 minutos que nos recuerdan cómo sería la vida sin la Champions y sin el Rock and Roll. 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Lu, qué cabezazo, señor. Hermoso de Mosquera, siendo figura adelante.
1: Claro, colombiano.
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0: Gracias. Muy amable, Manolado.
2: Ay, lo quiero.
0: Hombre,
2: mucho,
0: si usted Manolado. Acaba de llegar, mujer, si usted acaba de llegar, lo que se perdió fue un partido muy raro que sobre el papel no se vio. Porque el Arsenal en 5 minutos fue y le hizo un daño terrible al Paris Saint-Germain con una corrida de Gamín de Kai Havertz, que fue suficiente para que el alemán al final rematara de zurda, le rompiera todo a Safonov y desde ahí. Un bloque completo, metido atrás el Arsenal defendiendo. El Paris Saint-Germain no ha tenido por dónde. Ha intentado Kvaratskhelia, ha intentado Dembélé, pero la verdad es que a doble marca le llega la pelota a Kvaratskhelia. Y no solo Mosquera de un partido espectacular, sino que Bukayo saca en labor defensiva. Lo mismo por el lado de Trossard, Lewis Killing en un partido de defensa impresionante. Todos en el Arsenal defendiendo y, claro, defendiendo un resultado que le sirve no solamente para ganar, sino para salir campeones de Champions por primera vez en su historia.
2: Oh, imagínate.
0: ¿Algo le vas a agregar a ese plato?
1: No, le doy RT.
0: RT, perfecto.
2: RT.
0: Condimento que le falte sal.
2: La verdad es que yo no sé si en dado caso de que el Arsenal quede campeón, sí, ¿tú le darías la titularidad a Mosquera después de este partido?
0: ¿De quién? ¿Del Arsenal?
2: Sí.
0: Pues ha respondido de lateral, de central, cuando lo han llamado. Puede ser. Pues,
2: sí.
0: Yo creo que todavía le pesa es que hay jugadores de más experiencia y más recorrido en el equipo que van a tener más importancia, pero seguro que el chino se está armando.
1: Está Ben White, ¿no?
2: No, le está yendo súper bien.
0: Está Ben White, está Calafiori, que está sentado, está Jurrien Timber, que es el titular, que lo están recuperando, al neerlandés. Por un lado, vamos a que descanse.
3: 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Ahora sí, Luis Canal.
0: El dolor que por ahora es de cabeza para el Paris Saint Germain. Chancho, ya venimos. Alemán, mi querida Luda Silva. Monolao, Gabriela, reventando la consola. Ustedes se quedan en compañía de Radioactiva. Ya volvemos.
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2: Gana el Arsenal 1-0 la final de la Champions que vivimos con más pasión y menos técnica, mientras Monolao se está muriendo en vida y nosotros obviamente acompañando a quien va llegando apenas a la transmisión de AS Colombia y de Radioactiva Colombia en YouTube, y nos vamos alistando ya para un Paris Saint-Germain que salió con otra actitud. Carlos Aldemao,
3: oigan, ¿cómo les va? Bien, me quedé por Lu porque la amo. Sí. Pero y por todos los oyentes.
2: Amores declarados. O sea, Monolao y yo no hacemos nada en su vida.
3: Pues básicamente no, Lu me da risas.
2: Si fuera el champion.
4: Pero nosotros damos besos.
3: Ah, es verdad.
5: Yo le dije, Alemão, no te puedes ir.
2: ¿Cambios hubo o no hubo?
5: No hubo ningún cambio, ni por el Arsenal, ni por el París.
2: Ya en un ratito vamos a la planta baja con el césped que está pisando el chancho. Banda ancha además para que la transmisión salga bien. En un ratito lo tendremos de vuelta al chancho. Por ahora, el Paris Saint-Germain ya salió a manejar la pelota y por ahora hay otra actitud en el equipo de Luis Enrique que siguió sorprendido por el Arsenal.
5: ¿Qué crees que les dijo, Luisca?
2: Salgan a jugar. Uy, espéreme.
3: Kvaratskhelia,
2: que ya dejó a uno en el camino, a otro en el camino, va a abrir y ya encontró a Ousmane Dembélé, el balón de oro. A ver, Ousmane Dembélé por el costado derecho. Va bien, mostrando la pierna izquierda, pero es el
3: equipo
2: que lo borra no solo a él, sino a Hakimi en el regreso y despeja el Arsenal otra vez la pelota para el Paris Saint-Germain. Le hizo el gol Kai Havertz en los primeros 5 minutos. Okay. Si lo acaban de descongelar, alemán.
3: Sí, pero el partido es el PSG intentando llegar al área del Arsenal y fracasando en el intento. Ha sido ese partido durante todo el tiempo.
2: Pelota recuperó el Arsenal. Falta sobre Hakimi.
5: Supuestamente.
2: Y quitaron tremenda oportunidad al Arsenal.
5: Presuntamente. ¿Sabes qué? Amo mucho cuando los jugadores suben a marcar al arquero.
2: ¿A presionarlo?
5: A presionarlo, como que uno dice, me gustan ese tipo de jugadores.
2: Juegue.
5: Sí.
2: Juega el París, que lo va perdiendo. 0-1 con el Arsenal, por ahora no hay cambios, aunque ya se levantó Ricardo Calafiori a calentar del banquillo del Arsenal. Me lo confirma usted, Chancho, que está ahí al lado,
6: sí,
2: está el italiano, ¿no?
6: Calafiori, señoras y señores, de la celebración de los dedos así, ya entra a jugar, o ya está, perdón, a portas pues de entrar a jugar. Y quería acotar que si ustedes dicen que Cristian Mosquera es colombiano, pues entonces Piero Hincapié es de Nariño.
2: Claro.
6: ¿Cierto? Porque si es de Ecuador.
2: Obvio, limítrofe con
5: Pasto. No, pero
6: podríamos adoptarlo, claro.
2: El Pastuzo Piero Hincapié.
6: Es una gran Colombia.
3: Y a Pacho.
2: Hiciste así.
6: Pacho también. Pacho también.
2: Chancho, y el que está calentando es Jokeres también. Uh-huh. Separaron Jokeres, separó Calafiori. Por el lado del París, por ahora no ves a nadie, ¿no?
6: No, por el lado. Por este momento no.
3: ¿No ves
6: cuando
3: a
6: quieras
3: nadie?
6: También, aquí desde la planta baja, ya haga el cambio, ya lo hice. Quiero contarte que ya tengo lista la información de la Premier League y también de Team Pain. Todo lo tengo listo.
2: Qué
6: aquí.
2: Bien, para eso te mandamos a Hungría.
3: Qué bien,
2: Te mandamos muy allá. Bien. ¿Qué va a contar, mono?
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2: Maneja el París Saint-Germain. Se viene Kvaratskhelia. A ver. Uy, qué toque está haciendo el París, pero se queda corto. Y William
3: Fernández.
6: Berenata.
2: Ya reventó con su arquero. Bueno, Chancho, cuente pues entonces, si el Arsenal queda campeón, ¿qué pasa con los cupos que ya están decididos a las ligas y las competencias en Europa para la Premier League?
6: Señoras y señores, no da nada porque curiosamente la liga inglesa tiene exceso de premios. Resulta que ya tenía un cupo adicional por coeficiente, que era el quinto.
2: Claro.
6: La única forma en la cual le ibas a regalar un sexto cupo de Champions se perdió cuando el Aston Villa... Primero, quedó campeón de la UEFA Europa League, eso le da cupo a la Champions, pero además se roba el mismo puesto porque también quedó quinto puesto en la Liga.
5: Claro.
6: Si dentro de la Premier League el Aston Villa no hubiera, o sea, hubiera perdido, ahí sí hubiera cedido un cupo más para Champions.
5: Salvo el...
3: No entendí nada.
6: Aston Villa se tiró todo.
2: ¡Aguántenme! ¡Va al París Saint-Germain! Bien. Ya no.
7: Sale la gente del Arsenal.
2: Ahora sí, ya recuperó el París.
7: Bien, recupera el Arsenal.
5: La piecita se la quitó.
7: Se viene el Arsenal. ¡Ah, la pitó este berriondo! Pitó falta, la falta, señores. 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
2: Oiga, que también están acompañándonos Cetina, están acompañándonos Juan Lozano, Daniel Lozano, Andrés, allá está María Paula, Oiga, hoy está una mano, un despliegue.
4: Un plaguero, un plaguero.
2: Plaga impresionante cuando hay si tarjeta amarilla para Bukayo Saka.
5: Primera tarjeta amarilla para Bukayo Saka porque... supuestamente
2: hubo un pisotón tremendo.
5: Pero no, fue intencional.
2: Ah, pero ahí ya es peligrosidad. Le cayó encima con
5: todo. Y es primera tarjeta amarilla y tiro libre Pegriloso.
6: Pegriloso, muy peligroso.
2: Pegriloso, ya se están parados. Está Hakimi, ¿sí? Está Nuno Méndez,
5: ¿sí?
2: Está Vitinha,
5: ¿sí?
2: Ya llegó Joao Neves también. ¿Quién le pega, alemán?
3: Yo creo que le va a pegar Hakimi.
2: ¿Pero quién le pega?
3: No, yo creo que le va a pegar Hakimi.
2: Yo creo que le va a pegar Nuno Méndez.
5: Sí.
2: Y, vamos a ver, Monolao.
3: Oiga, si se van a penales, la verdad, me emberraco.
2: Monolao,
4: no hemos desayunado.
2: Sí.
4: Una cita.
2: Tenemos una cita.
5: El problema es que allá penales, que se irían al arque.
3: Es que es el problema.
4: Por eso, y nosotros sin desayunar.
2: El impulso lo tomó Hakimi, pero también Nuno Méndez. También está Vitinha. Puede que le pegue el portugués. No, tiene toda la pinta del portugués. Pero a ver, va Hakimi, le pegó Hakimi. La pelota es de David Raya. Primera llegada del Paris Saint-Germain de tiro libre, don Oscar.
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2: Hay que votar mañana, cita muy importante. A ver, ataca el Paris Saint-Germain. Vicha Kvaratskhelia, todo el extremo izquierdo es del Georgiano que no va al Mundial. Alguien que me lo explique.
5: Qué tristeza.
2: A ver,
4: con razón
2: Mendes,
4: no va, ¿no?
2: Nuno Méndez.
3: Sí, está jugando horrible.
2: Muy mal. Hoy lo han tenido completamente frenado.
3: Bien colombiano.
2: El mejor de los últimos partidos del París.
5: Siento que está haciendo un Michael Olise en el partido de vuelta contra el París.
2: Claro, porque todo la defensa del Arsenal de ese costado está enfocado en no dejar pensar a los demás.
3: Sí, tiene una línea
2: que usted ve a Bukayo Saka marcando a Kvaratskhelia.
5: Increíble, increíble. Y Cristian Mosquera, la verdad, es que qué gran partido el que está haciendo.
4: El colombiano.
2: Velo a Kvaratskhelia perseguido por la mitad del Arsenal. Le toca buscar, mire, se retrocede, busca espacio. Ahí la tiene otra vez Kvaratskhelia. Y lo siguen todos. A ver, sigue atacando el Paris Saint-Germain. Uy, qué buena jugada hizo Nuno Méndez. Que va a inventar el portugués, perderla, obviamente.
4: Bien el colombiano.
2: Fabián Ruiz que pierde contra Mosquera y va a haber saque de banda para el Paris.
5: La barrera que está armando el Arsenal es
2: imposible.
5: Que no
3: línea
5: los deja
3: de
5: entrar, no los deja pasar por ningún lado.
2: Línea
5: es
2: de 6, lo que dice alemán.
5: No, increíble.
2: Impresionante, línea de 6. Yo quiero saber qué dice la gente, que ahorita que el marrano me cuente que... La gente está contenta con el partido. La gente...
3: Benedetto.
2: Uy, va a acabar Azquelia buscando un centro que le queda largo a Joao Neves. Y Hakimi quedaba una mano.
4: Profe,
2: comete falta, pero no le pitan nada. Ya tocó Fabián Ruiz que buscaba pase por dentro, pero el carebelga Trossard. Qué partido está jugando Trossard. Recupera bien. Todo, se la deja Raya. Y revienta, Monolao, lo veo muy goner, lo veo muy hincha del Arsenal.
4: Sí, me gusta, es que uno siempre le hace fuerza al más débil, entre comillas, por eso me gustaba tanto el Chapulín Colorado. ¿Qué pasa en el estadio, Viejedeto?
6: ¡Sí, señores! ¡Titi Fernández! ¡Te lo dice Benedetto!
3: ¡Me reviento! Dice...
6: Dice aquí Krasnet, al minuto 48 hubo tarjeta amarilla para el español Mosquera por pérdida deliberada de tiempo.
5: ¿Sí, señor?
6: David Quintero dice que eso que le dice que en las tiendas venden licor y hacen domicilios.
4: Y salen a manejar.
2: Ley seca, amigos, época de elecciones, ley seca en Colombia hasta lunes.
4: Lunas.
6: John, oiga, ustedes hicieron su compra de emergencias para esta ley seca.
3: Claro.
6: Y dice Daniel. ¿Tufo alemán o alemán estufo? Dice así.
3: No, tufo.
6: ¿Tufo o no estufo?
3: Sí, estufe.
6: Sí, estufo.
2: Hasta acá se le siente, dicen.
5: ¿Qué tufo?
6: Uno más. Dice, yo voy por Vitinha, David Quintero, 1337. 5 calvazos a que hacen gol el PSG. Lo dice César Quintero. Oiga, están muy participativos en YouTube.
2: Y el comentario general, Chancho, es que fútbol horrible juega el Arsenal, dicen por acá.
5: No,
4: ¿eso vale?
5: No.
2: Julián Mateus dice que fútbol horrible. Pero es que
4: quiere.
2: No ha jugado, estás defendiendo.
4: No, además, ¿qué quiere? Si usted sale a jugarle de tú a tú al PSG, se lleva una goleada. ¡Está perfecto!
5: Claro.
4: Bueno, Luda Silva, ¿cuál es el jugador que nos va a dar la emoción en el segundo tiempo?
5: Para mí, el jugador que nos va a dar la emoción en el segundo tiempo va a ser Bukayo Saka.
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4: Ya le cogí.
5: Claro,
4: ya le cogí el tiro porque es que yo antes bailaba hacia los lados y me la pillé que es como saltadito hacia adelante, entonces...
5: Ya no es monolado, sino monosaltado.
6: Mire este pedazo de comentario. Como no sale en el generador de caracteres, el tiempo pregunta que si Gabriela nos quiere mantener en suspenso.
10: Claro, es la idea.
6: Es la idea,
10: que no
6: sepan la idea.
10: Qué está pasando, ni en dónde va la pelota, ni nada. Mira, yo sé que es una forma de jugar, pero a mí no me gusta que vengan a encerrarse los equipos alemanes.
3: No, pues depende, si es tu equipo, me gusta.
10: Sí, obvio, si fuera, sí, pero...
5: Pero no, es que el problema es que lo que tú dices, Luis, que
10: pues es un tema de gustos.
5: Igual, y donde el Arsenal se abra,
3: final,
5: lo abren. No. O sea,
10: digo yo,
5: los
10: es
5: golean.
10: Un tema de gustos. O sea, cada quien. A mí
3: lo que
10: no
3: pasa es que es una final, ¿no?
5: Y siento que es la manera de defensa que tiene que usar el Arsenal, no, porque si no, el París los metralla.
4: Y es que no es ni siquiera tema de gustos.
10: Alguien saque la de Lodazal.
4: Es que no es ni siquiera tema de gustos, Lu. Es que si ustedes se le paran a jugarle tú a tú a un equipo como el París, los van a surtir. Usted haga el gol y bien ordenadito atrás. ¿A qué más va a salir?
5: Sí, yo siento que lo que tiene que hacer el Arsenal, incluso bueno, hacer el segundo y ya así cerrarse al todo, porque es que con el París, ¿qué más se hace?
3: La verdad es que tiene muy poco acierto el PSG hoy, ¿no? Bueno, la línea de 6, obvio, pero yo he visto equipos metidos atrás de una forma peor que esta y les meten gol. O sea, tiene su mérito.
10: Claro, por supuesto, por eso le digo, soy yo, que es que no es todo esto. Pero sabes, a ver, Dowe, no, le quedó muy cortico. La pelota que se estrella en el jugador William Saliba y le va a quedar otra vez al París, que sigue intentando por todas partes. Ahora es Joao Neves quien controla, a ver qué va a hacer el portugués, lo dejó pasar a Kvaratskhelia. Vaya bicha, no lo logró, iba a haber tiro de esquina. Otro tiro de esquina.
3: ¡Colombiano!
10: Otro tiro de esquina para el Paris Saint-Germain.
5: Está haciendo honor a su, no, a su título ahorita del Arsenal, que es el equipo con menos goles recibidos en toda la Champions. Y ya vemos.
3: ¡Uy!
4: La pierna de Kvaratskhelia, ¿es un tatuaje?
3: ¿Al rojo vivo o qué?
5: Dios mío, raya.
11: Al rojo vivo, mi corazón.
10: Sigue atacando el París, tiro de esquina que rechazaba el arquero, raya. Vitinha con Nuno Méndez. Ya se apoyó también con Joao. Joao lo encontró a Kvaratskhelia. Kvaratskhelia que dejó pasar a Nuno.
3: No puede.
10: Ya lo tocó. Se la entrega.
3: Penal.
10: Penalazo.
3: Penal del español.
10: Penalazo del español.
4: Ah, no.
3: ¿No?
10: Que nadie me venga a hablar. Viene a hablar Marquinhos pidiendo roja.
6: Uy, pero mire, le quitó la piel.
10: Tremenda raspada de Kvaratskhelia que tiene en una pierna. Hay penal para el Paris Saint-Germain. Se escapaba Kvaratskhelia. Una que le dieron al georgiano. Una que los complicó y está todo el equipo del París, sobre todo el capitán Marquinhos, Carlos Alemán, pidiéndole tarjeta directa. No sé si es roja, no sé qué está pidiendo.
3: No entiendo muy bien lo que ha pitado el árbitro.
10: Pero lo que están diciendo es que no le hablen y Marquinhos desesperado pidiendo tarjeta para, creo que fue, no sé si fue Mosquera o fue Saca.
3: Quiero que sea Mosquera.
10: Analícemela, señor.
3: A ver, es una jugada. Sí, Mosquera, penalazo.
10: Penalazo.
3: El tema es ver si estaba habilitado, sí, lo estaba totalmente.
6: Primero lo agarra arriba.
3: Uy, sí.
6: Uy, en el tobillo.
3: No, el español Mosquera
5: del español.
10: Ya lo decíamos, Chancho, nunca hubo necesidad de llamarlo a ningún... o sea, él...
6: ¡Que viva Willardita!
10: No, y él por eso escogió su...
3: Willardita no hacía ese pena.
5: No.
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10: Alemán,
3: los
10: cobradores del París usualmente son Vitinha o Dembélé o Kvaratskhelia.
3: Si usted fuera
10: Luis Enrique, no.
3: Va a Dembélé, seguramente va a Dembélé.
10: ¿Y usted sería de los que te pide el penal alemán? O sea, usted, fuera abogado, ¿usted va y lo cobra?
3: Yo pondría
5: a cobrar a Kvaratskhelia.
10: Es que, yo no sé. Pues de Kvaratskhelia se lo ganó, fue el que se ganó el penal.
3: No, ¿cómo van a pelear que esto no es penal?
5: No, pero ya le estaba igual también respetado, ¿no?
4: Eso sí me da rabia cuando sean tan brutos, ¿o yo? O sea, ¿cómo le va a tirar un planchazo por detrás en
5: español
4: el área?
5: Tenía que ser.
4: No.
10: Calma, ahora recuerda que penal no es gol. Penal es cobro y enfrente está David Raya y esto es una final de Champions. Todo puede pasar. Por ahora la pelota la tiene Vitinha, que es el cobrador de penales del París.
3: Uy, tiene una pinta de alargue esto y yo no puedo.
6: ¿Por qué?
10: Bueno, la una tampoco. Tengo un evento. Toca quedarse el Chancho y Lula Silva acá con la media hora extra.
6: Uy, qué rico.
10: Ahora, yo lo que les digo es algo. Si este
6: lo
10: gol,
6: que
10: si este penal entra, si este penal entra, ¿el Arsenal se abre o sigue buscando dejarlo así para buscar ganar en penal? No,
6: nada, por ponerse cierra. Como el Once Caldas. Ahora va a ser la remontada del París. Es que, hermano, no se puede guardar. En el minuto 2, hace usted vaya ganando.
2: Bueno. Vamos a ver, la pelota la tiene Vitiña, aunque pelo. Es Dembélé quien se esconde para que ningún jugador
3: que decir
2: le hable.
3: Que el peluqueado de Raya no me gusta.
2: ¿Será que le va a cobrar Vitiña? Sí. ¿Será que lo va a cobrar Dembélé? Es Dembélé, es el Balón de Oro, el actual Balón de Oro que quiere repetir con su equipo.
6: Cuota
2: el
6: inicial.
2: Paris Saint-Germain, a ver.
6: Cuota inicial para Balón de Oro 2026, porque Francia seguramente llegará a la final del mundo.
2: David Raya lo está mirando, se va Dembélé. ¡Gol! Del Paris Saint-Germain, desde el punto penal, Ousmane Dembélé, el actual Balón de Oro, empata la tabla el número 10, que pide a su hinchada que se levante. La final de la Champions League está empatada. Derechazo a borde interno, cobrando un penal. Y Raya, que escogía palo izquierdo, engañado el arquero español, señor Carlos Alemán. Se empató la final de la Champions League.
3: Uy, le pegó de una forma magistral Dembélé. O sea, engañó totalmente a Raya y le pegó muy bien. Golazo. Y ahora sí vamos a ver que yo creo que nos vamos a largar.
5: Si ustedes sintieron que el estadio de pronto tembló, es porque el Chancho se emocionó.
6: ¡Claro! Estoy cantando ¡Oh, baby! ¡Oh, chuchune, po, baby! ¡Oh, baby! ¡Chuchune, un tres bebés!
10: ¡Oye, Chancho!
6: ¡Un chico, po, fa! ¡En el po, fa! Y voy a invitar a Vicente. Y con ese señor, ¿cómo es que decía?
4: Se la cobraron, señor,
10: habla parecido.
6: Tortuga Ninja no controlaba ninguna de las acciones.
10: Habla parecido.
6: El próximo año las voy a controlar.
10: Es como Juan Enrique.
5: Salió. Venga. Salió el español Mosquera.
3: Le dejaron ese Mosquera por malo.
10: Se la cobraron. Siempre lo dijimos. Mire, se fue Mosquera, entra Timber, se va Odegaard y entra Gyökeres.
5: Por favor, Víctor.
10: Partido discreto de Odegaard. A ver si Gyökeres afina puntería. El número 14, bueno, eso es un mensaje claro de Arteta diciendo
3: ahora sí ataco.
10: Vamos a intentar, ahora sí voy a atacar, porque si entra Gyökeres sacando a Odegaard.
5: Exactamente, es
10: acomodar un poquito más arriba a Rice y entra también Jurrien Timber, que lo hablábamos hace un rato.
3: Era el titular.
10: Es el titular, correcto, que ya está. Qué buena noticia también para la selección de Países Bajos. 1-1 se puso esta vuelta. Don Móscar Comedor lo empató. El Balón de Oro, Ousmane Dembélé.
4: Sí, señor. 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
2: Bueno, a ver, Carlos Alemán, se despierta el Arsenal, ¿qué va a pasar? 66
3: pues,
2: minutos.
3: Da la sensación que los cambios son para ir a buscar un poquito más al PSG, sobre todo con lo de Gyökeres, pero pues yo de Arteta me meto a tres. Sí, guay,
10: a buscar el empate.
3: Sí, no, y
10: dicen por ahí que el que sale a empatar pierde, ¿no?
5: Exactamente.
3: ¿Eh?
5: Toca salir a buscar goles.
10: Diga, es lo que yo haría ahora, sí.
3: Yo siempre salgo a empatar.
5: Ya,
6: el
5: pero
6: si no, pierdes, voy a controlar todas las acciones. De...
10: Ahí está nuestro Juan Enrique.
6: todas,
10: Luis Enrique sin H. Mira, con H, mira.
3: Yo no sé, mañana...
2: Bueno, el partido entró en una modorra, está pidiendo calma medio equipo del Arsenal que está descontrolado en el desespero y ahora el que se viene arriba es el Paris Saint-Germain. Hay falta que ya repuso Marquinhos, el París que lo empata y quedan 20 minutos, amigos.
5: El problema es que este tipo de situaciones son las que aprovecha el PSG, así que va a aprovechar de pronto la desesperación del Arsenal por ese empate.
10: Pues ya por lo menos logró abrir un poquito más el equipo, ya está jugando más separado el Arsenal. Bueno, a ver, va Joao Neves con William Pacho. Qué defensa que tiene Ecuador, no solo con Pacho, sino con su contrincante hoy, con Pierre Hincapié. Chancho, ¿Ecuador va a dar sorpresa en el Mundial?
6: Tiene una de las mejores defensas, te cuento. Claro que hoy estaba viendo Curazao contra... Sí.
2: Aguánteme, Marrano, que le cayó una pelota hermosa a Hakimi, que buscaba un pase rastrero y se va la pelota al tiro de esquina. Copa Mundial de la FIFA 2026, 25 partidos con el Rock and Gol, Marrano.
6: ¿Cómo?
2: Ecuador, Ecuador.
6: Y no le metiste Nueva Zelanda, ¿no?
2: Sí, claro, vamos a estar con Team Payne. Oiga, pues, ¿Ecuador le da o no le da a Ecuador? ¿Hasta dónde llega Ecuador en la Copa Mundial de la FIFA 2026?
6: Ecuador se mete segundo en ese grupo con Alemania y Curazao va a pelear el tercer puesto. Hoy un partido muy fuerte con Escocia. Recuerden este nombre, Echun Valderrama. ¡Uf, qué jugador!
2: Cobró rápido el Paris Saint-Germain. Dembélé la encontró a Doué. Doué que amaga afuera, amaga adentro. ¿Qué va a hacer Desiré Doué? Desiré Doué amaga, lo marcan tres. A ver, Doué está congelado en el tiempo. Busca ayuda, nadie le llega. Toca atrás con Hakimi. Hakimi con Dembélé, el autor del empate. Metió una pelota tremenda. A ver si lo va a bajar Pacho. Se fue muy larga.
5: Se metieron los encapuchados.
2: Saque de puerta para el Arsenal. ¿Dónde? ¿Qué pasó?
5: Se metieron los encapuchados al estadio. No hice un montón de gente que iba pasando detrás del arco de Ray.
4: Ajá. No. ¡Qué cabezazo!
2: La pelota, cabezazo.
4: ¡Qué cabezazo! 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
2: ¡Qué cobro el de Ousmane Dembélé! ¿Cómo lo engañó a Raya? Le mostró todo el pie y al final escogió el otro palo. Uy. ¡Qué lindo, eh!
3: Yo creo que es por las bengalas que están... Ah, bueno, es el momento de rehidratación. Pero...
2: Yo aplico lo mismo. Mira, 8 goles, 13 partidos para Ousmane Dembélé.
5: Increíble.
3: Oiga, pero
5: increíble.
3: Sí, se le cayó todo, o sea, por culpa del español, ¿no?
2: Siempre lo dijimos, porque no lo habían llevado al Mundial Alemán, estaba claro.
4: Sí. Oye, y el técnico se la cobró de una, ¿no? Tim, listo, la marrocha, ¿no?
5: Nah. Es que alguien puede llegar a evidente. Ser... Puede llegar a ser goleador de... Del mundial.
2: ¿Quiénes
3: están ahí?
2: ¿Quiénes
3: son? Beckham.
2: Mire, están en transmisión. Beckham. No alcanzo a ver quién es. El otro no es. Podría ser Ashley Cole. No alcanzo a ver en esta miopía. Arroba Radioactiva Colombia en YouTube. Saluda a Jordan Chaparro, a Luigi, a John, a David Luigi. Quint, que se pone tremendo partido. Dice que si vamos a estar

0: Para Velosa, para Belancho, César Quintero, también para haberse reportado Dai Metal, una mano de gente conectada. Si usted nos quiere poner cara, arroba Radioactiva Colombia, arroba Diario Vas Colombia, mientras ya está el Paris Saint Germain presionando a su Arsenal, don Oscar.
1: A ver, balón arriba, busca la gente del Arsenal. Primero el rechazo con la cabeza y la tribuna estalla de felicidad porque para ganar este partido estamos todos en la cancha. Haga el pase seguro y trasládese a Colpensiones antes del 16 de julio.
0: Colpensiones con el Rock and Goal y es el París que sigue atacando. No afloja, no afloja y lo está obligando al Arsenal a buscar alguna vaina alemán.
2: No, pero sigue el mismo camino, ¿no?
1: ¿Sabe qué preocupa? Que es la hora del almuerzo.
3: Es la hora
1: ya están almuerzo. Ya están pitando
0: no
1: las
0: mandaron,
1: ollas.
0: No mandaron nada.
1: Nada, ya están pitando las ollas nada. En las casas, Chancho Rock. Y esto pinta para alargue.
2: ¿Qué almuerzo te gustaría hoy, mi querido?
4: Me encanta el arroz mutante, que es su arroz chino o arroz paisa.
1: Uy, el arroz chino es una cosa.
3: Qué rico el arroz chino.
1: Uy, yo me
0: ataca puedo el París. Ay. Aguánteme que la lleva Dembélé. Recibió el balón de oro que enganchó por dentro, por fuera. Y al final va a haber tiro de esquina. Pero, saque de puerta para el Arsenal.
2: ¿Cómo es el arroz mutante?
3: ¿No tocó Gabriel?
1: ¿Cuál es el arroz mutante?
4: El arroz mutante es el que uno no sabe si ahí va a salir un dedo o algo así. Por eso les digo que, a ver, si usted vive en la China y le dan un arroz, usted dice, pues este no es arroz de acá. De hecho, el chino no le gusta el arroz chino de Colombia. Dice que eso es una porquería. Somos nosotros los que nos inventamos eso.
3: ¿A usted? ¿Y porque hay chinos vendiéndolo? Porque hay chinos vendiendo. Uno va a las tiendas de arroz chino y lo que atiende a un chino.
1: Exacto. ¿A ustedes qué les ha salido de raro en alguna comida alguna vez?
0: Yo no he tenido suerte, pero sí me tocó ver a mi viejo que abrió una gaseosa en el Parque Tayrona. Se mandó un sorbo y venía una abeja adentro.
3: No.
0: Le picó la lengua y mi viejo chocó.
1: ¿En serio? Sí. O sea, estaba viva.
0: Estaba ahí, me imagino que pegaba esperando a salir.
1: Esperando a picar.
0: Ay, ¡uy! Tremendo remate de Vitinha. Casi sorprende el portugués, que pide que todo el equipo se despierte, que todavía hay tiempo para ganarlo. Tremendo remate del número 17. ¿Cómo lo vio Monuglas? Lo despertaron.
1: Zapatazo violento, y es que esas curvas van es hacia abajo, ¿no? O sea, no a los lados, sino el balón va hacia arriba y ¡chum! Hacia abajo con tutti frutti.
3: Pero te cuento que iba a ser un golazo.
1: Sí,
3: o sea,
1: claro.
3: Donde entre.
1: Luda Silva,
3: señor, dime.
1: ¿Cuál cree que ha sido la mejor oportunidad, señor, que hemos visto en el partido?
3: La mejor oportunidad, creo que hasta ahora, pues por el tema del empate, el penalazo que le comete
0: ¡Uy, aguánteme que ganó!
1: ¡El segundo! ¡No, hombre! 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
0: Vamos, sale el Paris Saint-Germain. Las patas que manejan la pelota son las de Hakimi. Hakimi Kondogbia, extremo derecho. El Paris Saint-Germain manejando la pelota, manejando los tiempos. Y el Arsenal, como dice Alemán,
3: sigue cerrado.
0: Aguante que esto le quedan 15 todavía para la larga. Oiga, pero no es muy arriesgado eso. Esperar tanto te puede salir caro,
2: pero
0: amigo.
2: Es que si va y lo busca, deja el espacio.
3: Y más tenga. En un último minuto.
0: Pero es que si no, bueno. Ataca el Paris Saint-Germain. A ver, Kavicha Kvaratskhelia. Kvaratskhelia con Fabián Ruiz. Fabián Ruiz por ahora muy bloqueado. Vitinha va a romper juego por fuera.
2: No,
0: ya lo encontró a William Pacho, el ecuatoriano, con Marquinhos, capitán, que ya también encontró a Hakimi. Hakimi tocó atrás. Marquinhos, ¿quiénes están amonestados? Aparte de Mosquera, que se fue, le pusieron amarilla a Saka. ¿Alguien más?
3: No, hasta ahora solamente hay dos tarjetas amarillas y son para el español.
0: Siempre lo dijimos, el ibérico.
3: Exacto, el español Cristian Mosquera y el señor Bukayo.
1: Bien, hincapié.
0: ¿Cómo está defendiendo hincapié, Mono? Bueno, recuperó el Arsenal.
1: Ahí está saliendo, señoras y señores, la gente del Arsenal. Aparece Trossard, círculo central, gira el cuerpo, Vitinha lo presiona. Tiene que apoyarse por la izquierda para que salga su compañero. Señoras y señores, otra vez círculo central por el sector derecho. Completamente solo Timber, que lo presionaban. Por eso el juez dice que hay un tiro libre, señores. Tiro libre a favor del Arsenal. Minuto 74. 1-1 el partido. Teníamos que vivirlo con el Rock and Goal, señores.
2: Bueno, y volviendo al tema del arroz paisa, ¿cuál es la diferencia? Que no lo entiendo.
4: Tiene más cosas. Y ahí sí ya le empiezas a meter
1: más
4: chicharrón. Chicharrón. El maduro es muy paisa.
2: Sí, claro.
4: Chicharrón, maduro, morcilla.
0: Tenemos que hablar de esto. Que hable,
4: y el
0: amigos.
4: Chino sí tiene raíces.
3: Sí, porque estamos hablando de comida.
1: ¿No será riesgoso seguir narrando así?
0: Sí,
4: así sin una.
1: Así sin almuerzo. Sin almuerzo.
3: Alguien debería mandarnos un arrocito.
1: Un arrocito. Además que esas.
0: Paute aquí, aproveche, mándenos su comida y le damos además hoy transmisión de su emprendimiento.
1: Y además que una caja. Además, Luis, que una caja de arroz chino alcanza como para 15.
0: Ataca el Arsenal.
3: Sí, creo.
1: Sí. No, ya me dio dolor de cabeza. Bueno, señores.
3: Uy, raya, papi.
2: Uy, cuidado, para la raya.
1: Patas de lana. 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
1: Lu.
2: ¿Sabes qué no he visto?
1: ¿Qué?
2: La sacada fantasma de Safonov.
1: Oye, sí. Espéreme, que sigue atacando el Arsenal.
0: Centro, segundo palo al punto del penal. Primero el rechazo de Pacho. Insiste, señoras y señores, el jugador Trossard jugando por la izquierda. A ver el ecuatoriano, hincapié. Pasado el centro. Se va muy ancho el Buñuelo, pero insiste, el equipo rojo ya salió de allá. A ver, van a jugar por afuera. Ahí se viene, saca mano a mano con Nuno Méndez. Va a meter el centro el capitán. Quiere probar, rebotaba esa pelota en Kvaratskhelia. Balón arriba, muy cerca de la media luna. La peinaron, pégale, sí, el segundo, rechazo de Pacho, señores. Se puso bueno el partido alemán. Y el Arsenal muestra que tiene con qué.
2: Como Bucayo.
0: El Arsenal muestra que si ataca puede hacer daño alemán.
1: Sí. ¡Qué jugada se inventó Kvaratskhelia! Viene el georgiano, va uno contra tres. Ya le llegó ayuda, pero se lo van a comer, se lo van a comer. No se lo comieron, le pegó. Se salvó el Arsenal.
3: Uy, qué jugada.
1: Se salvó el Arsenal. ¡Qué jugada, por favor, Kvaratskhelia! Alguien que me explique cómo el georgiano no va al mundial. Tremendo lo que hace Kavicha desde la mitad de la cancha. Qué sombrero se inventó. Se fue solo y al final creo que fue Lewis Kelly el que salvó al Arsenal. Y ahí tiro de esquina, Luda Silva. Uy, explíqueme lo que hizo Kvaratskhelia.
2: Dígame, ¿qué tenemos que hacer para nacionalizar a Kvaratskhelia? Dios mío, bendito. No. ¿Cómo es posible que este señor no haya jugado un mundial? Fue una jugada que prácticamente aprovechó un error del Arsenal.
1: ¿No? Palo.
2: Y fue un palazo de Kvaratskhelia porque ni siquiera lo tocó Raya.
0: No, pero el defensa sí, al defensa sí lo tocó.
1: Por eso hubo tiro de esquina que ya cobraron. Hay centro al área, el París que lo quiere ganar en los 90. Y otra vez va a haber tiro de esquina para el París. No, le van a dar saque de puerta al Arsenal. ¿Qué jugador es dicha Kvaratskhelia? Por favor, la jugada de este señor alemán. ¿Usted cómo
3: lo explica? Uy, no, pero mire cómo el que la saca aquí es Lewis Kelly,
2: sí,
3: ¿no?
2: Lewis
3: la
2: Kelly
3: termina tocando y después va al palo. Pero ese man juega mucho, corre como...
1: Se despertó Kvaratskhelia.
4: Marquinhos campeón PSG.
1: Kvaratskhelia llevan. A ver, tiro de esquina del París, que podía ser olímpico, pero era una ilusión óptica, como dice el difunto Rogelio.
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1: Me rompí. Constructora Bolívar.
0: Blin, blin, blin.
1: Bueno, tremendo lo que se está viviendo porque ambos equipos se quitaron las lagañas, Monolao.
0: Sí, el Arsenal sale con Tutti. A ver, acá, ¿qué tal el segundo del Arsenal acá, señoras y señores? Tocando por la derecha. Se viene, saca, lo dejaron entrar al área, así lo tocan, es penal, se le fue larga la pelota y el rechazo, señoras y señores, de Nuno Méndez para cualquier parte. Se despertó el Arsenal, que es el dueño del... ¡Ay, se dormía el jugador! Y acá los pueden liquidar, Luis Canavis.
1: A ver, se viene el Paris Saint-Germain, qué disputa por ese balón. Mira cómo corre Doué, que lo perdió al final. Cómo tiene de jugadores físicos el Paris Saint-Germain, pero el partido que se está jugando Lewis Kelly. Qué pedazo de infante el que está repartiendo hoy fútbol en la cancha. Marrano, usted que está más abajo, ¿se ve tan lindo desde acá?
4: Como desde allá. Acá se ve increíble, ese pique de Doué. Pero hermano, ese carterista, ese es el ladrón de la Jiménez.
3: No. ¿Cómo?
4: Ahí va para Cosquilleo y salió corriendo y dejó sin nada al marcador de Arsenal.
2: Adivino,
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1: ¿Te gusta Rochbet? A mí me gusta que el Arsenal viene, va al Arsenal, se salva de Milagro
2: de París. Los cambios que vienen, que son Nónima, Valdez y Martinelli. Siento que sigue buscando atacar.
1: ¿Se va a ir Saka?
3: Lo saca, lo saca.
0: Uy, yo no lo saco, ¿será?
2: ¿Lo saca?
1: Se va a buscar.
3: ¿Lo sacará?
2: ¿Saca?
1: Se va, ¿quién se va? Vienen dos cambios, Martinelli y Nónima, que mientras tanto... Ataca
3: y
1: el país.
3: Saca y sale Trossard.
1: Sí, se va a ir Trossard seguramente por Martinelli, pero por Madueque se va a Saka.
3: Sí.
1: Sería el cambio por posicional, ¿no?
2: De pronto puede sacar a Havertz. Pero no me parece, siento que Saka es un gran partido.
1: De pronto, lo que pasa es que también hay que cuidarlos mucho. La gente.
2: Pero ya cuidarlos
1: esa
2: para,
1: gente,
2: para el
1: mundial. ¿Cómo que cuidarlos para qué? Casi nada.
3: Ya se viene.
1: Maneja la pelota el Paris Saint-Germain, que no tiene afán tampoco, pero que ataca mucho mejor. A ver, Pacho. Pacho con Vitinha. Vitinha, qué grande Vitinha, cómo se apoderó la pelota en el penal para que nadie le hablara.
2: Increíble.
1: A Dembélé. Y Dembélé ahí tranquilito. A ver, Marquinhos. Marquinhos lo encontró por toda la banda derecha. Hakimi.
3: No.
1: Hakimi con Fabián Ruiz.
3: Sí, una
2: gran aparte Ruiz, sabes que...
1: Modorra en la cancha.
2: Que Saka también se está recuperando. Entonces también siento que... Sí, te va a cuidarlo un
1: ya tú ves, dirías San Alejo.
0: Este sí pasó, rápido, ya minuto 80. Por eso la gente que se acaba de conectar.
1: Vaya.
0: Señores, uno por uno.
1: Upa.
0: El partido es el marcador con el banco a Bebillas.
1: Uy, no te creo. Uy, no te creo, Kvaratskhelia. Uy, uy, con el banco.
2: Siento que el próximo gol es balón de oro. Es gol de oro.
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1: Bueno, se va a Trossard efectivamente por Gabriel Martinelli. Primer cambio confirmado del Arsenal. Y vamos a ver quién le da entrada a Noni Madueke, que va al Mundial, ¿no? A ver, el árbitro dice con la señal del silbato, pero hay un jugador del Arsenal que está en el piso. Lo tumbaron a Lewis Killy.
3: Lewis Killy,
2: Lewis Killy.
3: No le hizo nada, pero Martínez.
1: Ah, pero si pero estás cansado, tampoco, o sea. Si
3: pide cambio.
1: No, si estás cansado, deja de inventar. A ver, tiro de esquina para el París. Ya levantó Dembélé, se va a quedar cortito. Había cabezazo de William Pacho, el ecuatoriano, pero se va desviada esa pelota. Le entró bien, se fue desviada. Uno por uno, 82. Y ahora sí se confirma. Trossard sale, entra Gabriel Martinelli, el brasileño. Y a ver quién va a sustituir a Noni Madueke, que entra con el número 20. Se va Bukayo Saka.
3: Efectivamente. Trossard y Saka.
1: Cambios normales, posición, nada por nada, extremo por extremo.
3: Posición por posición.
1: Tal cual.
2: Posición por posición.
1: Y a Saka no le gusta el cambio.
2: A Saka no le gustó para nada el cambio.
1: No le gusta el cambio.
3: No, es que Saka.
1: Noni Madueke. Oiga, alemán, ¿usted era partidario de llevar a Madueke al Mundial o prefería a otro jugador?
3: Suplente.
1: ¿Pero lo llevo o se hubiera llevado a otro?
3: No, yo hubiera llevado. Pues.
1: ¿A quién? ¿A Cole Palmer?
3: No, pues que...
1: ¡Uy, aguántame! Que en el París se fue Dicha Kvaratskhelia y entra Bradley Barcola.
2: ¡Dios mío!
3: Barcola, que es un demonio también,
2: es
3: ¿no?
2: Es un gran jugador Barcola, la verdad. No, pero es que sí, pero por Kvaratskhelia.
3: Sí, claro, duro. Pero en el tema de Inglaterra, yo creo que Foden, a pesar de haber tenido una mala temporada, hubiera
1: podido... ¿Lo llevas estar. Más?
3: Sí, sí.
1: Bueno, todas esas convocatorias están en radioactiva.com. Raro no se duerma que allá
2: estamos hablando del último partido de Kvaratskhelia esta temporada.
3: Es verdad, ya ese man está
1: a descansar.
3: Ese man en este momento puede decir...
4: Está comprando un televisor LED.
2: No sé por qué lo sacaron, si yo he visto... Pues se han visto partidos en el que juegan ambos, Barcola y Kvaratskhelia.
1: No, cansancio, ya es puro cansancio. Ese man ha hecho un desgaste tremendo. Lo visto es que claro, ese man...
3: Uy,
1: se va a darse, cuidado, que se escapaba. ¿Yo querés? Pero antes, muy vivo Marquinhos. Qué partido se ha jugado Marquinhos hoy. La verdad, muy bien en defensa. Cada equipo ha estado muy bien.
2: Marquinhos también se lo mostraría a tus hijos, Monolao.
0: No mucho.
2: No mucho. ¿Por qué?
0: Porque lo he visto dormir. Por ejemplo, con Lucho Díaz se durmió, le sacaron una pelota y pum, gol. No, Marquinhos, así para mostrarle a mi hijo que no
4: el creo poste vallano. Muéstrale a su hijo el poste vallano. Poste vallano era un defensor de Brasil muy sabroso. Cero técnica, solo agresividad.
0: ¿Cómo era que llamaba? ¿Junior?
4: Sí, Junior Bayano.
1: Ojo, que va a dar.
0: A ver, cuidado, ¿qué tal? Cabezazo, segundo palo. Sí, en la línea. Sacaron prácticamente en el área chica. Insiste el Arsenal jugando por afuera. A ver, lindo pase, señoras y señores, de Madueke. Pelotazo largo, se viene el París, Luis Canavi.
1: A ver, uy, que corre Brandi Barcola. Se va Barcola, que está nuevo. Se fue Barcola. La pelota es de Raya. Qué salida del arquero español. Lo salva Raya en faltando 6 minutos. Pero ojo, que perdió la pelota el Arsenal en salida. Y es Fabián Ruiz el que recuperó. Fabián Ruiz, que ya tocó rápido con Barcola. Barcola quiere el suyo. Barcola que la entregó y sale el Arsenal.
2: Súper el pique que se metió Barcola, Dios mío. Y muy arriesgado también Raya haber salido de esa manera.
1: Recuperó otra vez el París. Le va a pegar Vitinha. No le dejen pegar, que los clava. Le revienta la espalda de Clan Rice. Y la pelota sigue siendo del París. Los últimos 5 minutos van a estar...
3: Bueno,
0: se puso bueno el cotejo. 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
1: Sigue manejando el París.
2: ¿Cuál sientes que ha sido el mejor jugador del partido?
1: Para mí ha sido muy importante lo de Vitinha.
2: Sí.
1: En el París Saint Germain.
3: Kvaratskhelia, ¿no?
1: Encanta Kvaratskhelia, obviamente, pues que fue el que se inventó el penal. Y si hay que mencionar a alguien del Arsenal, a mí me gusta mucho lo que está haciendo Declan Rice, que me parece que mantiene unido todo lo que se está desbaratando. A ver, va el Paris Saint-Germain, Hakimi lo encontró a Joao Neves, que sigue en la cancha. Se me ha olvidado hace rato, Joao Neves
3: no pesa.
1: Joao Neves no pesa. ¿Usted pesa, Monolado? ¿Se ha pesado?
0: Hace rato no me peso.
1: Fabián Ruiz, recuerde que se fue Kvaratskhelia y entró Bradley Barcola. Barcola que ya tocó atrás otra vez con Fabián Ruiz con Vitinha con Marquinhos. Qué buena noticia para España que su titular está de vuelta Rodri, Pedri y Fabián Ruiz, que le ganaron la Eurocopa. Uy, Hakimi, qué desborde hizo. Y se inventó otro tiro de esquina. Tiro de esquina, Marrano, tiro de esquina para el París.
4: Tiro de esquina con patas de gallina en la cocina. Haga el cambio, ya lo hice. Aquí desde la tribuna norte. Estoy viendo cómo todo el mundo está calentando. Mire, sobre la última hora, Raya alcanza a tener esa pelota. Y en el contragolpe casi lo logra el Arsenal. Aquí fue Marquinhos, campeón, vamos.
1: A ver, cobró Dembélé. Pelota que se va larga. Le va a quedar a Vitinha. Remate del portugués que rebota antes. Sigue atacando. El París.
0: La pifia del París se viene. Está la gente del Arsenal. Lindo pase hacia adelante. No iba a llegar nunca. Madueque, hombre. 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
1: Con Home Center en el Rock and Roll. Sigue siendo la pelota del París cuando ya solo quedan 3 minutos, alemán. 3 minutos te tocó quedarte.
3: No, no puedo.
4: Ahí está, mire.
1: A ver, va el París.
2: Definitivamente es que la velocidad de los del PSG si no se compara.
3: Oiga, pero
1: con...
3: igual.
1: Es que arrancan a todas, pero se encuentran con el muro
3: igual
1: del Arsenal.
3: ¿Cuántas llegadas tuvo el PSG? O sea, al final, como dos.
1: Cero.
3: No, el tema fue por el español Mosquera, que le embarró.
1: Literal, es que siempre lo dijimos. A ver, Hakimi lo buscó, a Joao Neves, le quedó cortita. Y antes despeja el señor Saliba. Fabián Ruiz buscando un centro al área. Fabián Ruiz, le va a quedar esa pelota a Hakimi.
2: Siento que sí va a haber un gol.
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1: Qué atajadas de Raya, qué mamera pensar en penaltis enfrentándose a esos arqueros.
2: No, qué mamera.
1: Y qué mamera tener que cobrar en una final. Eso es tener las
2: mucha responsabilidad. Eso es demasiada responsabilidad. La verdad es que yo siento que los penales en la final son
0: mucha responsabilidad. Estar una hora más acá sin almorzar.
2: Eso sí es verdad. ¿Qué van a hacer ahorita después del partido?
0: Almorzar.
2: Vamos a almorzar, hacemos parchecitos.
0: Sí, algo. El problema
1: depende
0: es el tiempo.
1: Si se alarga no alcanzamos. O sea, nos fregamos. A ver, ataca el Arsenal, mono.
0: A ver, van a jugar por la izquierda, parecía el ecuatoriano Hincapié, que domina de pierna derecha, entrega de pierna zurda, apoyándose en uno de los centrales, señoras y señores. Está saliendo Gabriel y sigue jugando hacia atrás con su portero Raya, que tiene mejor visión del terreno. Área propia, levanta la mirada, hace lo mismo con el Buñuelo. Lanzamiento frontal larguísimo, cuidado. La ha bajado, pero le queda muy fácil para que salga Nuno Méndez, Luis Carrera. Pero estos empezaron a jugar largo ahora sí.
1: No, oiga, ahora hay que acordar que hay media hora más.
2: No, porque va
1: Dobué lo quiere ganar en la última. Dobué busca para dentro, le quedó a Vitinha. Se salvó el Arsenal. Tremendo remate de Vitinha que pasa desviado. Se salvó el equipo inglés, alemán. Se salvaron los del Arsenal.
3: Y se ha seleccionado Raya para bajarle el agua al chocolate. Esa fue clarísima. Yo la vi adentro, como dijo una amiga. Dito.
0: ¿Cómo?
3: Decía una amiga.
0: Ah, sí. La vi. Es que todos la vimos adentro. Sí,
2: claro. Creo que Dobué estaba habilitado y la verdad es que el...
1: Qué remate de
2: Vitinha. El riendazo de Vitinha.
3: El riendazo que mandó.
2: No lo tocó Raya.
1: Consintió la red por arriba.
2: Sí.
0: Bueno, señores.
1: Mire, Monolao, dicen por acá, ¿saben cómo es el resumen del partido para saber qué ha hecho el Arsenal? Dice, hoy Monolao solamente ha dado pauta y no ha narrado.
3: Es verdad.
1: Así describe lo que está haciendo el Arsenal.
0: Me la puso fácil el Arsenal.
1: No ha tenido la pelota, no ha propuesto mucho más, hizo el gol y se guardó, y lo demás ha sido del París.
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2: Ajá, el señor.
1: Minuto 89, ya minuto 90, de hecho, tiempo cumplido, seguramente darán unos 3 o 4 minutos. El man puso el tiempo extra sin poner el tiempo. 6 minutos de adición.
2: No, lo mismo que el partido. El
1: man levantó el tablero y todo. Perro, pon algo.
2: Entonces,
1: está apagado todo.
2: Pero y entonces, 6.
1: Monolao, hay que avisar, hoy tenemos un torneo de futbolín. Vamos a narrar, Monolao y yo.
2: ¿En serio?
0: Nunca he narrado fútbol. He narrado juegos de play, pero futbolín no.
1: Vamos a ir a narrar un mundial de 48 participantes de fútbol.
0: ¿Así?
2: Oye.
0: Eso es como, pero
1: eso... van a tener que esperarnos, amigos, que yo sé que allá nos están esperando y nos están viendo.
0: ¿De
1: pues,
0: futbolín?
2: Pero
0: ese, debe ser fácil porque eso es como narrar un partido de millos.
2: ¿El 8-1?
1: Eso es una ciencia, jugar futbolín.
0: Sí.
1: Eso es una ciencia.
3: Yo fui campeón nacional de futbolín.
0: ¿En serio?
2: ¿Ah, sí?
3: En una época. Oiga, Nikola Jokic.
1: Está la estrella de los Nuggets de Denver de la NBA viendo la final de la Champions.
3: La camiseta del Arsenal.
0: La buena bufanda.
1: Bueno, tiempo cumplido, pero hay 6 de adición. Marrano, desde el terreno de juego, ¿algo para contar?
4: Sí, esos detalles que usted de pronto no nota. Haga el cambio, ya lo hice. Está exasperado la mayonesa. La mayonesa Heinze es el asistente de Arteta y está totalmente descolocado.
0: Bueno, se salvó después de ese remate. 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
1: 2 minutos de adición que se han jugado de los 6 que dieron. Alemán, ¿va a cambiar su resultado o lo sigue viendo al PSG ganando?
3: Sí, sigo viendo al PSG.
1: Yo también sigo
3: a pesar de que yo quiera que gane el Arsenal.
2: Qué rico un golcito, hombre, en este momento.
1: Luda Silva.
3: Uy, hermoso.
0: Luda qué rico un pan.
1: Luda Silva, ¿quién gana la Champions?
2: Para mí la Champions la gana el Arsenal. Creo que se van a ir a largue y el Arsenal va a hacer gol y no se van a ir a penales.
1: Bueno, Chancho, epa. ¿Quién lo gana?
4: No, yo sigo también haciéndole barra al PSG.
1: Oye, sí, ¿tú por qué gustas tanto la del París hoy?
4: No, o sea, pues yo le estoy haciendo ahora al PSG, pues porque...
1: ¿Cómo, por escoger bando?
4: No, por escoger el bando, porque yo dije, bueno, Alemán y Ludwig le van a hacer barra al Arsenal, para que quedaran menos
3: Para ir en contra
4: parecidos.
3: Mía.
4: Pues digamos que hay algún amorcito que yo le tengo a Raí, que le tengo a Ronaldinho, podría ser por eso. Pero
1: uy, qué
4: no. Y Luis Enrique, el próximo año las voy a controlar todas.
1: Juan Enrique en el Rock and Roll. Bueno, Joker es que no ha aparecido.
0: No.
2: Pero para nada.
1: No ha tocado la pelota. ¿Cómo es que se llama este señor? Alemán.
2: Víctor Joker es.
0: Y la tribuna estalla de felicidad porque para ganar este partido estamos todos en la cancha. Haga el pase seguro y trasládese a Colpensiones antes del 16 de julio.
1: Colpensiones en el Rock and Roll. Veo a Dembélé caminando con una molestia en la pierna derecha.
3: No,
1: ataca al
3: París.
1: Ramos. Y efectivamente. Uy. Me oyeron porque se paró Gonzalo Ramos.
3: Dembélé. ¡Ay, bestia!
1: Dembélé está con molestia en una de sus piernas, no está caminando bien, pero ataca el París. A ver qué baja Kimi. Toda la banda derecha para el marroquí. Ya lo encontró en apoyo a Doué. Doué tocaron atrás otra vez Hakimi, Fabián. Fabián con Marquinhos, el capitán del París, que encontró a Vitinha. No vale nada en el París si no la toca Vitinha.
3: No, pero ¿y el Arsenal cuando va
1: nada,
3: a atacar?
1: No ha hecho
3: amigo.
1: Nada, es una pirámide defendiendo. Se mueven todos al ritmo que le marca el París.
2: Fabián, me ha gustado mucho el...
1: Fabián, Doué. Doué.
4: Uy,
1: qué lindo juega Doué. Doué se está despertando. Pasa Solaria, le rebota. Otra vez le queda Doué. Doué a tres dedos buscándolo a Barcola. A Barcola que se le complica esa pelota. ¿Lo van a ganar de guapo? No. Ganó él. Ya tocó atrás. Y otra vez es Pacho. El París con Marquinhos, que controla cuando se alista Gonzalo Ramos.
2: Me encanta. Me encanta Gonzalo Ramos. Me encanta. Y siento que va a ser figura en el Mundial con Portugal. Me parece un gran delantero. Me parece un gran jugador.
1: Pero no es titular, ¿eh?
2: No es titular, pero siento que le va a ir muy bien.
1: Ojalá.
4: El apodo de él es
1: pues
4: el excedente
1: debería
4: de Cristiano.
1: Ser el titular Cristiano.
2: Sí, claro.
4: Él es el excedente de Cristiano. Acuérdense de los 3 goles que le hizo a Suiza. Sí, él es el excedente. El excedente. El excedente.
1: Ataca al París otra vez. Y la misma fórmula. Vitinha, Marquinhos. El Arsenal encerrado. No ha hecho más que encerrarse y esperar. Hakimi cuando quedan 2 minutos de los 6.
2: Hakimi ha hecho un gran partido también.
1: A ver, Joao Neves va a botar la pelota al área. No, buscó atrás con Vitinha.
3: Ahí viene.
1: Vitinha otra vez abriendo con William
4: Pacho. Le cojo como Palermo, vamos.
1: Francisco.
3: Como Hugo.
1: A la izquierda que maneja el Paris Saint-Germain otra vez con Vitinha. Vitinha con William Pacho. William Pacho que ya encontró a Marquinhos. Marquinhos le va a pegar. Pégale a alguien, haga alguna buena pendejada. A ver, Hakimi. Hakimi otra vez con Fabián Ruiz. Fabián Ruiz con Hakimi. Hakimi que la guarda.
2: Se le dice pégale y no me saco el pégale, Lucho.
1: Hakimi con Marquinhos.
3: Pégale.
1: Marquinhos con Vitinha y no
2: pasa.
3: Sí, no, la verdad. Qué flojo.
1: A ver, Fabián Ruiz se va animando, ganando unos metros. Le va a pegar Fabián. Sí. Buscó un centro para Barcola. Se quedó cortito y va al Arsenal.
2: Ay.
0: A ver, que la pelota la domina Madueque. Adelantó la pelota, pero no pueden hacer 2 pases seguidos. Pitó la falta. Sí, señor. A mí sí me parece
2: y
0: muy inteligente
2: amarilla,
0: el partido.
2: Primera amarilla para, perdón, Monolao. Primera amarilla para Joao Neves. Primera amarilla para el Paris Saint-Germain, de hecho. Tercera amarilla del partido.
3: Es verdad.
0: Chancho Rock, ¿usted no cree que los jugadores y el técnico del Bayern estarán diciendo así era que debimos haber jugado, no a lo bestia, aquí abriéndonos de patas a lo mula?
4: Pero es que yo creo que fue fundamental el partido final, o sea, del año pasado. Si usted ve que una vaina de estas le hace unos 5 o 6, pues... En base a eso, arma su equipo, pero también uno dice, defenderé todo el tiempo, no defenderé, ¿cuál será mi resto físico?
3: Defenderé.
4: Es decir, el Arsenal ahorita tiene para aguantar 30 minutos, ¿sí o no?
0: Pero acabaría de poner penaltis de una.
2: Lo que pasa es que ahí también la diferencia es que el Bayern es muy bueno en ataque, pero muy malo en defensa, entonces siento que acá sí puede ser un poco superior el Arsenal. y pues su estrategia igual está funcionando a pesar. El único gol del París ha sido de penal.
0: Acá lo puede matar el Arsenal. Pelotazo largo al borde del área, balón arriba, a punto del penal ahora, el rechazo de Marquinhos. A ver a quién le queda el buñuelo. Ahí está apareciendo Gabriel, se fue, a ver qué hace el central, abre por la izquierda. Esta puede ser buena, a ver Martinelli, metió el centro, pasado. Alguien que mate y el rechazo, señores, pero insiste el Arsenal de toma y dame el partido. Está sabroso el cotejo.
1: Tiempo cumplido.
0: Puede meter el centro. Mátelo de una vez. Déjenos ir a almorzar, por favor. Va a meter el centro. Gira el cuerpo.
2: Un gol cualquiera.
0: Para unas lentejas, algo. Centro pasado.
2: No, ya.
4: ¡Mano!
1: ¡Siga! ¡Se acabó! Se vino Barcola. A ver, Bradley. ¿Qué va a hacer Bradley? Le va a pegar Barcola. Se salvó el Arsenal en el último suspiro del partido. Bradley Barcola de zurda lo perdona al Arsenal, que sigue respirando, y nos vamos a ir al tiempo extra.
0: Se acabó.
1: 7 minutos de reposición.
2: Recuerda lo que les dije, nos vamos a tiempo extra, pero va a haber gol del Arsenal y será campeón de la Champions.
0: No. Es que ya ese man ya llegó mamado y sin ángulo.
3: No, y además que se cerró el mismo el ángulo, ¿no? Y como que hizo un control malo, se le fue muy larga y
0: se acabó.
3: Y
1: 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Esto es de una, ¿no? Aquí es un sorbito de agua, pero y seguimos, ¿no?
0: ¿Cuál es el afán de alemán? ¿Por qué tiene que ir?
3: No, porque tengo un almuerzo.
0: Todos tenemos un almuerzo. Todos tenemos que ir a
2: almorzar. Yo lo estoy diciendo, todos alemán.
3: Un encuentro ineludible.
4: Yo sí no tengo nada que hacer. Ver la Copa Perú. También hay fútbol de Mongolia. ¿No?
2: Chancho, es que estás muy lejos.
1: ¿Cómo lo traigo ustedes de allá hasta acá, marrano?
4: Yo me puedo.
0: Acerque la jeta.
3: A ver.
8: Hago esto y me acerco de la vibra.
0: Acerque la jeta al micrófono, micrófono.
4: Vea eso.
3: Vea,
4: primero usted hace eso y tiene que pensar el lugar a donde se va a
2: Alemán. Uy, alemán, bien tramposo, ¿no?
0: Ah, como Brando el Mosca. ¿Sí? Como la película de la mosca.
1: Grande la mosca, bienvenido Chancho. Qué maravilla como te ves en cabina.
4: Y mire cómo la te transporté la otra vez.
0: Alemán ahora en el Puskas Arena, señoras y señores.
1: Alemán en los baños.
0: Ah, no tiene micrófono.
2: ¿Cómo termina en Budapest?
0: Solo muéstrele ahí la jeta.
1: Alemán desde los baños del estadio. Cuando ya, marrano, ¿cómo te fue?
4: Hombre, está muy rico, va donde me mandaron. Qué chévere el clima. Qué chévere el Budapest. Lo disfruté mucho, pero nada, yo estoy listo para lo que
1: ustedes. Bueno, señores, media hora más, señores y señora.
2: Señoras y señores, es que qué hambre tan hijo de madre, pero... Ay, deberían de valer el gol de oro otra vez.
1: Ustedes están de afán, que quieren que se acabe ya la final.
0: Al menos el gol de plata.
2: Por hoy, si hay gol ahorita en el primer tiempo. El que haga gol, ya gana.
1: Salgan a masticar.
0: ¿A ustedes les gustaba el gol de oro, Chancho?
2: A mí,
4: a mí sí me gustaba porque
2: era muy emocionante.
0: A mí me gustaba el gol de oro porque era cruel.
2: Claro.
0: O sea, golita luego.
1: ¿Sabes cuál mundial recuerdo mucho de balón de oro que me rompió el corazón? El de Corea y Japón. ¿Qué robo le pegaron a Italia?
2: No, pero es que a todo el mundo le robaron en ese mundial, Luisca. O sea, ese mundial creo que ha sido el mundial.
4: A
2: España le robaron demasiado, Italia le robó. O sea, es que siento que...
1: Porque Italia, vale, Italia la expulsión de Totti no fue y le robaron, pero es que lo de España, a España anularle los dos goles que le anulan.
2: Pero de frente, o sea, fue...
1: Sin tener ningún tipo de miedo, las tarjetas amarillas... Lo que le fue terrible. Así ahí me acuerdo del gol de oro.
2: Querían como fuera que quedara campeón Corea o Japón. O sea, no.
1: Pero Brasil hizo justicia. Bueno,
2: gracias.
1: Si usted acaba de llegar, estamos en el pequeño descanso antes de la prórroga, porque vamos a tener media hora más en la final de la Champions, mientras a todos los jugadores les hacen su respectivo masaje en las piernas para que no se enfríen, para que se mantengan calientes,
2: Luisca,
1: para evitar calambres después de 90 minutos de jugar. Hay jugadores del París que han dejado todo, como Doué, como Vitiña, como Fabián Ruiz, que siguen en cancha, y si ustedes acaban de llegar, pues va a entrar Martín Zubimendi al Arsenal.
2: Ay, Dios mío, me
1: ya
2: encanta.
1: Ya le están dando indicaciones al español. Esto está 1-1. Primero, gol de Havertz, que sorprendió a los 5 minutos de partido al mundo entero. Y luego, con un penalti que se inventa el mismo Vicha Kvaratskhelia, que está suplente porque ya salió, lo cobra Dembélé perfecto, se empata esta vuelta y el Arsenal ha buscado, la verdad, el empate desde que Dembélé descontó. No ha querido atacar, no ha querido proponer mucho, le entregó toda la responsabilidad al París. Y por ahora, pues a ver si sigue aguantando o si de pronto en esta última media hora, mi querida Lula Silva, el Arsenal cambia el plan.
2: La verdad yo esperaría que sí, porque siento que ya les toca salir ganar o ganar, Luisca. Es que acá no... no es de vamos a encerrarnos para irnos a penales, no, salgan a darla toda, que nos golearon, listo, pero nos golearon sabiendo que intentamos por lo menos hacer goles, no cerrarnos, es que es un 1-1, qué pereza cuando lo que hablamos ahorita, qué pereza cuando los equipos salen a empatar.
0: Además que el Arsenal se ha mostrado que tiene con qué atacar.
1: Aparte de Zubimendi, también va a entrar Eberiche, va Kai Havertz. Entra Zubimendi y se va Lewis Killing.
2: O sea, lo
1: y
2: que
1: se viene
2: me encanta
1: Eberiche Ahora, esto es cambio de estrategia, porque si lo sacas a Lewis Killing para darle entrada a ese, es para darle más ataque al Arsenal.
2: Exactamente, claro que estamos hablando. Debería de salir ya
1: claro
2: más ataque.
1: Pero va, entró Zubimendi, entonces también va a seguir guardando un poco la
0: mitad
1: de la
0: morir.
1: Cancha.
0: Bueno, amar y vivir.
2: Ay,
1: se va a mover esta vuelta. Dicen por acá que cuando se volvió a presentar Luda Silva con su show.
2: Mira que voy a estar este 5 de junio en café internet haciendo un show que se llama Fuera de Lugar.
0: Qué buen juego de palabras.
2: Es un show de fútbol, es un show hablando de fútbol. El tema de este show es el fútbol de antes era mejor.
0: Ahí tíranos una comparación, ¿por qué?
2: Una comparación, yo digo que el fútbol de antes era mejor porque los futbolistas de antes eran feos.
1: ¿Y?
2: Los futbolistas de antes no tenían que preocuparse por cómo se veían, sino por cómo jugaban.
0: Jugar y ya, o sea, no acá el pelo.
2: Exacto, en cambio los futbolistas... Mira, ponle cuidado a esta premisa tan increíble.
0: A ver, a este
2: los
0: facto.
2: Los futbolistas de hoy en día son tan lindos que por eso ya no existen las chicas águila.
4: Y por eso Messi celebra en pijama su cumpleaños, mientras que el cuarto suplente de Orso Marzo tiene una vaina ahí, Givenchy, no sé qué, con un ponque gigante.
1: Amigas, se movió la pelota. Exacto. Comienza la prórroga, el tiempo extra de la final de la Champions, con goles de Dembélé y Kai Havertz. Está empatado esto a uno y por ahora maneja el Paris Saint-Germain. A ver, Vitinha, que está controlando la mitad de la cancha, ya lo derribaron. Hay falta sobre el portugués Joao Neves y va a cobrar el Paris Saint-Germain. No me imaginé que esto se fuera largo, la verdad.
0: No.
2: La verdad es que yo tampoco. Y para recordarles que actualmente el único jugador que se encuentra en cancha con amarilla es Joao Neves. Porque por el lado del Arsenal los dos ya salieron, que fue el español Mosquera y el señor Bukayo Saka. Así que si Joao Neves recibe una segunda amarilla sería roja, pero es el único que está en riesgo.
4: Oiga, ya que hablan de colombianos...
1: Hola, Chancho, ¿cuánto tiempo?
2: Hola.
4: ¿Cómo están, muchachos?
0: Mire, lo trajo la cápsula de Brandon Mosca.
4: La cápsula de Brandon Mosca, me metamorfosé con alemán, pues ahora soy el porcao alemán. Y entonces decirles que el colombiano que irá al Mundial, que no es, o sea, que no por la selección, es mi amigo Jonathan Osorio, confirmado en el supervideo de Canadá. De hecho, es tan colombiano que tiene el Juan Valdés acá tatuado en la pierna.
2: ¿Ah, sí?
4: El café de Juan Valdés lo tiene aquí tatuado.
0: ¿Ustedes qué se tatuarían? ¿Ustedes qué se tatuarían que representara a Colombia, Lu?
2: Yo me voy a tatuar...
4: Parrillero.
2: Me voy a tatuar...
1: Uy, espérenme que va
0: el
1: Arsenal.
0: A ver qué se viene, señoras y señores. Pase de la muerte espectacular, el cierre de Pacho. Después del centro de Madueque. El partido está una delicia. Ahora me puso bueno.
1: Sí, sigue hablando de huevonado.
0: Me gusta más.
1: Tremendo balonazo de Noni Madueque. Y antes se atravesó la pata William Pacho para salvar a un Paris Saint-Germain que ya venía amenazado completamente por
4: Jokeres. Muy excelente.
1: Ahí tiro de esquina.
0: Le va a pegar Madueque, le va a pegar el número 20. Cualquier cierre se celebra como un gol. Por la tensión que se está sintiendo en el estadio, en el Puskás Arena. A ver, va a sonar el silbato, señoras y señores.
2: Venga, me tatuaría Lucho Díaz en una DT.
4: ¿En una pocheca?
2: En una DT.
0: ¿Ya nos explica qué es una DT? Señoras
2: ¿una
0: y
2: moto?
0: Le va a pegar Madueque, número 20, curva hacia adentro. El rechazo por arriba. Siempre la del Arsenal incomodando al arquero, es lo que hacen siempre. Otra vez tiro de esquina a favor del arquero. ¿Qué tal la caluica?
2: Ay, tan lindo, qué linda imagen.
1: Me tatuaría un acordeón, ¿sabes?
0: ¿Sí? Uy, ¿dónde?
1: Voy a hacer aquí en este pedacito del brazo.
2: ¿Para hacer así?
1: Sí, para que fuera.
2: ¡Qué estúpido!
1: Para tocar.
0: Claro, sí, buena idea.
1: Si no, en el tobillo también sería. Bueno. Por ejemplo, un animal de cerdo típico de Colombia, un cóndor. Va al tiro de esquina del Arsenal.
4: Capibara, un
0: le va a pegar Madueque. Otra vez levanta su brazo derecho. A ver, Madueque. No.
2: ¿Sabes qué? He visto que el Arsenal casi no es de jugadas preparadas.
0: Pero esto no preparado.
4: Pues tiro
0: nunca.
4: De esquina. Esos manes son felices haciendo tiros de esquina.
0: Sí, pero tírala bien, ¿sí o no?
1: Sí, pero haga algo.
0: Sí, pero que noten que entrenaron esta semana.
1: Bueno, minuto 93. Recuerden que si acaban de llegar, estamos ya en tiempo extra, Manuelado. Tiempo extra.
0: Y ahí fue donde se abrió el partido. Después del empate del París. el Arsenal también demostró que tenía con qué. Bueno, vamos a ver por qué. Isaac.
1: ¿Sí? Le responden que en los tatuajes que usted pide colombianos, dice John, yo me tatuaría una frase y sería, ya voy llegando.
0: Ok. Eso es típico de acá.
2: O yo por allá no voy.
0: Yo por allá no voy. Ya voy llegando es porque usted hasta ahora entra a bañarse, ¿no? Okay. En Colombia ya es porque usted se está entrando a bañar hasta ahora. Ahí saque lateral lo va a hacer Timber, el número 12. Entró por el español Cristian Mosquera, es que se llama ese español, ¿no?
2: El español, sí. Español.
1: Porque también tenemos nacido, a Gerson, pero España. Gerson es de la Premier, el bueno. Wolverhampton.
2: Oiga, Monolao, ¿usted ¿Señora? Qué opina de que en el Mundial se juegue, se cante a mitad de tiempo de la final? ¿Estás de acuerdo?
0: No. Yo tampoco. Eso puede ser antes del partido.
1: Como ahorita con The Killers.
0: No, antes, pero es que no.
2: Siento que le corta el ritmo al partido.
0: La esencia del
1: de
0: fútbol.
1: Hecho, si quieren ver además a los Killers, que... Uy, espérenme que va al Arsenal.
0: Se viene, señoras y señores. ¿Noli? Ahí está Madueke de afuera hacia adentro. A ver, Madueke busca la pared. Le metió un codazo a Vitinha y pitó la falta.
2: Se manqueó, hombre.
0: Le pitó la falta a Timber.
2: Y cortó una gran jugada, la verdad.
0: Vamos a ver si fue de protección o si le metió un coñazo ahí al jugador John Neves. Señores, minuto 94. John.
2: A ver.
0: Mire, Tim, pase y lo esperó. Ah, sí, claro, es falta.
1: Metió la manita.
0: En la fosa nasal izquierda, más exactamente.
2: Quería ver si estaba ahí.
1: Mire, se va a ir otro. Otro es se va a ir Fabián francesa. Ruiz, el español, que es una gran noticia, para España, porque recuperó a todos sus titulares del mediocampo de cara al Mundial, que son Rodri, pues siempre ha estado Pedri, pero también a Fabián Ruiz. Y se va Fabián, de gran partido para el Paris Saint-Germain, y entra Zaïre Emery, que ha jugado lateral, ha jugado mediocampista. Hoy lo metieron a respirar, a darle pulmones a un Paris Saint-Germain que... Obviamente que cansan su tanto.
2: Y después de hoy ya la mayoría de estos jugadores se van ya para la concentración con sus selecciones.
0: Les darán
1: otros para la casa.
0: Sí.
2: Y otros para hoy. Como,
0: y otros a almorzar. Nosotros no hemos podido almorzar. Bueno, minuto 95, señoras y señores. Desesperado Luis Enrique. La pelota hacia atrás para que controle Saliba, apoyándose en su portero Raya. Pierna derecha, abriendo por la izquierda. Cuidado con la presión.
2: Pase lo que pase hoy, ¿sientes que Luis Enrique seguiría en el Paris Saint-Germain?
3: No, yo lo dejaría. ¿Para qué?
2: ¿Tú lo dejarías? No, a mí me gustaría verlo dirigiendo una selección, ya que no le fue también con España. Siento que él merece también dirigir una selección y que le vaya bien.
1: Yo creo que... ¿Cómo qué? ¿Cómo cuál selección?
2: Como Colombia.
4: Quiero que engrandezca su legado en
2: obvio.
4: El PSG.
0: Del colegio. Como Van Emmerak, que después
1: era director técnico de colegio. Enrique no lo dejan ir, pero para ningún lado. El que se gana las dos Champions seguidas, porque desde que se llama Champions League, antes era la Copa Europa.
2: Sí, señor.
1: Desde que se llama Champions League, solamente dos equipos lo han hecho. Que es el Real Madrid y ahora el París. Que por ahora no, porque va al Arsenal. Cuidado, va al Arsenal.
0: Ese, ay, hombre, no encontró a ninguno de sus compañeros. Cubre la pelota. Señoras y señores, Nuno Méndez, ahí está. No se complica, sí señor, salida para el París.
2: Va.
0: A ver, rebotó en Madueke, insiste el Arsenal, a ver qué hacen, dejando más atrás el que controla el Rice. Qué buena triangulación en ataque, póngalo a picar. A ver qué hace Timber, dejó hacia el medio, metía los kilos, se viene Vitinha, señores.
2: Ay, Dios mío, ya.
1: Falta sobre Vitinha, iba a reponer el Paris Saint-Germain, también está jugando muy bien Joao Neves, se ha venido despertando después de la tarjeta amarilla. Sí, uy, señor. Qué rico serían penales ajenos.
4: Ay, ¿sí? Qué rico.
1: Ay, qué rico serían penales.
2: ¿Te gustaría penales ya?
0: Pero mientras vamos almorzando.
1: Claro. ¿Cuál fue la última final que se decidió en Champions por penales? ¿La del Real Madrid y el Atlético, Marrano?
3: Sí, yo no me acuerdo de otra de penales.
1: Pues claro, hubo Manchester United y hubo Chelsea, obvio. O sea, hemos tenido, pero la más reciente puede haber sido esa de Real y Atlético.
3: ¿Y el que ¿2014? Fran,
0: yo, no.
1: 2014 fue la novena, mucho más para acá. Mire, eso es...
0: Yo no en final, Luisca, pero sí el Junior Santa Fe.
2: ¿Junior Santa Fe?
1: Pero de Champions.
0: Por penales. Ah, de Champions.
1: Por favor. Ataca el Arsenal.
0: A ver que se viene el equipo rojo, señoras y señores. Viene el equipo inglés o inglaterrano, como dicen algunos.
3: ¡Inglaterrano!
0: La pelota la...
3: ¡Intraterrestre!
0: Metida la plancha. Perdió la pelota a los inglaterranos, Luisca.
1: Se viene el París. A ver, comandados. Profesos amarillas. Si la pita es amarilla, obviamente va a ser amarilla.
2: Dios mío.
1: Tarjeta amarilla por cortar una jugada peligrosísima. Y lo único que ha hecho Joker es, desde que entró, ganarse la tarjeta amarilla.
2: No ha hecho nada más. No se ha visto a Víctor Joker en todo el
1: derribó
2: partido.
1: A Zaïre Emery y se ganó la tarjeta amarilla más irresponsable. Pero era eso, morir, porque
2: el sueco,
1: el contragolpe era tremendo. Tremendo. Oiga, lo que le venía al Arsenal. Pero, aunque también había mayoría de jugadores.
0: Sí.
1: O sea, se afanó mucho en derribar a Gonzalo Ramos. Qué amarilla tan pendeja se ganó Joker, es que la verdad entró a hacer nada.
4: Vamos. Marquinho sube, ¿no?
0: Vitinha, no.
2: Vitinha.
1: Bueno, lado que usted que se va a tatuar, que usted puso el tema y no dijo.
0: Un revólver.
1: ¿Qué?
0: ¿Un revólver?
1: Revólver, por favor. ¿Por
0: sí, un revólver.
4: Yo un
2: ¿pero cargado? ¿Pero cargado?
1: No, a ver. Vámonos, por favor, seguridad.
0: Yo siempre lo tengo cargado.
2: Ay, Dios mío. Bueno,
1: a ver, va Vitinha. Hay tiro libre peligroso para el Paris Saint-Germain. Ya la elevó Vitinha. Le va quedando Joao Neves, pero no. Antes es a William Pacho. William Pacho que busca un centro y va para un tiro de esquina. Tiro de esquina para el Paris Saint-Germain.
4: Yo me tatuaría un divino niño con la camiseta de Millonarios de Colombia en el 87 encima de un jeep de Armenia.
0: ¿En dónde?
4: En la espalda.
2: No, vea, me
0: confirma. ¿Con bultos de café y todo?
4: Con bultos de café y todo.
1: Saludos para mi querido Andresinho en la producción que confirma exactamente que la final 2015-2016 fue la última en penales, que fue la del Real Madrid Atlético en la que Juan Fran se traga el penal y pues termina siendo campeón el Real Madrid con el definitivo que cobra Cristiano Ronaldo. A ver... Ataca el Paris Saint-Germain. Recuerden que ya se fueron varios, ¿no?
2: Sí, señor.
1: Está Zaire Merí.
0: Y entraron otros.
1: Está Barcolá. Ya no está Kvaratskhelia. Ya no está Fabián Ruiz.
2: Ya no está
1: Bukayo Saka. Ya no está Dembélé.
0: Esto ya parece micro.
1: Ya es otro juego el que está. Y a ver quién queda para cobrar. Por ahora Vitinha maneja la pelota. Es el Paris Saint-Germain que lo empató con gol de Dembélé.
0: Ay, ay, ay. Mire, minuto 99. Yo no sé, ¿será que hay penales? Agache, pero termina la frase, agache y me lo mueve. La pelota.
1: ¡Uy! Ataca el Paris Saint-Germain, zurdazo que se inventaba el señor Achraf Hakimi, pero se va desviado. Minuto 100. Marrano, ¿tienes algún dato para contarme?
4: Sí, entonces pillé 2016, ¿no? 2012, Chelsea le gana al Bayern. 2008, Manchester que le gana al Chelsea. 2005, Liverpool que le gana al Milan. 2003, Milan que le gana a la Juventus. Uy. 2001, Bayern contra el Valencia. 1996, Juventus. Ajax, PSV Eindhoven contra el Benfica 88, 86 el famoso Steaua Bucarest contra el Barcelona y 84 Liverpool Roma, o sea, no hay más de 10.
2: Pega la única vez que el Ajax ha llegado a una final de Champions, ¿no?
1: Señora,
4: la última vez que el Ajax 1 2 3 4 5 6 7 8 9 10
2: penales.
4: Son solamente 10 finales, no hay más.
2: Mira tú. Mira tú, yo creo que esa... No, yo sigo diciendo que el Arsenal lo va a meter.
1: Bueno, minuto 100, quedan 5 del primer tiempo extra. Lo empatan París y Arsenal, 1-1. El Arsenal que busca su primera Champions.
2: Ahora, ¿cómo ves tú a los jugadores que entraron recién del PSG para cobrar penales? Porque es que ya se fue Dembélé, se fue Kvaratskhelia, que siento que son muy buenos cobradores.
1: Pero vea, ahí tienen a Joao Neves,
2: ¿sí?
1: A Vitinha,
2: ¿sí?
1: A Nuno Mendes. A Barcola,
2: Marquinhos,
1: y a Hakimi, listo.
4: Ay, el excedente Ramos cobra.
1: Y Ramos también. Yo creo que también Luis Enrique, es que todos son tan buenos cobradores que creo que por ese lado está. Y en el Arsenal también.
2: Y arqueros estamos buenos. Bien, pero me confío.
0: Madueque.
2: Uy,
0: se fue Madueque. A ver, Madueque, no, Madueque, Madueque, en el área penal, profe. Uy, ¿eso no es penal?
1: A ver, el árbitro dijo que no y estaba muy cerca.
4: Dijo que hombro con hombro, dijo.
0: Pero se le botó por detrás. Bueno, seguramente lo van a revisar.
1: Desesperado el banquillo del Arsenal, desesperado. Pero por ahora te ataca el París. A ver, los van a sancionar a todos si no se van para atrás. Muchachos, cuidado los suplentes. Ataca el París Saint-Germain. A ver, Hakimi. Hakimi va a esperar que le pase por detrás a Zaire Merí. No, va a buscar por dentro. A ver, ¿con quién va a buscar conexión?
2: Se demoró mucho.
1: Sigue tocando el París Saint-Germain por el costado derecho. ¿Será que no fue penal? Declan Rice sigue desesperado insistiendo. Mikel Arteta sigue desesperado insistiendo. Pero ataca todavía el Paris Saint-Germain. Vitinha. A ver, Vitinha buscando apoyo por el costado derecho. Sigue atacando el Paris Saint-Germain por su lado favorito. Haciéndole mucho daño al Arsenal por ese costado. De hecho, por allí fue que llegó también el penal de Kvaratskhelia. ¿Cómo se logró ese penal Kvaratskhelia, no?
2: Increíble.
1: A ver, sigue atacando Paris Saint-Germain.
2: Lo que pasa es que también mucho. A estas alturas del partido buscan la manera de que hayan falta en cualquier cosa, ¿no?
1: Va al París, le quedó a Vitinha servida y Borbollón en el área. ¡Uy! Sigue atacando, revienta esa pelota Gabriel. Y por ahora no han mostrado la repetición. ¿Marrano fue penal o no?
0: Para mí, por encima fue penal.
4: Para mí, no. Pues de lo
2: no
4: que alcancé a ver, hombro con hombro.
0: No, a mí parece que ya le ha ganado la posición y se le bota por detrás. Bueno, pero nada que la dan Luis Gá.
1: Sigue atacando el París.
4: Que nada jugadas cuando el otro man ve que se levanta.
1: Amarilla para Declan Rice por no parar de alegar desde que no le dan el penal al Arsenal. No ha parado de hablar. Amarilla para Declan Rice y creo que amarilla para Arteta también. Sí, no. Tanto a Mikel Arteta como a Declan Rice les ponen tarjeta amarilla. Uno por alegar, el otro por no parar de hablar. Desesperado todo el banquillo del
2: claro,
1: Arsenal.
2: Claro, es que estamos en una final de Champions y pues cómo van a. Y no van a regresar.
0: A ver, mira, ahí está. Ahí estás.
2: No es penal.
9: No, para mí no es nada.
2: No es penal. Para mí tampoco.
1: Pasa es que...
9: Uy, pero lo agarra ese al de PSG.
2: Claro.
9: Ese
2: es que Madueque.
1: Es Noni Madueque, pero es Noni Madueque el que se engancha. Nadie lo trae a él cogido. No es penal, amigos.
2: Exacto, Noni Madueque se engancha a Nuno Méndez y siento que no es penal. No,
0: sí, ya
2: no,
0: mirándola bien, no.
1: Ah, no es penal. Venía Madueque abrazado de...
2: Ahí se ganó una amarilla bobamente.
9: Dice que el árbitro, cuando le sacó la amarilla a Raíz, se fue a donde Madueque, le dijo: yo te voy a agarrarlo. Sí. Entonces, ¿por qué alegar?
0: Me gusta que Chancho sabe leer labios.
9: Claro. Uy, no te imaginas.
2: Sí.
9: ¡Oh!
0: ¿Sí?
9: Soy un campeón.
1: Van a sacar a Piero Incapié.
2: Se va
1: atención,
2: Piero.
1: Ecuador.
2: Pedro,
1: atención,
2: Piero.
1: Ecuador.
9: Atención, Nariño.
2: Viejo, mi querido viejo. ¿Se
1: atención,
2: va?
1: Ecuador, porque están pidiendo el cambio para Piero Incapié. El que primero se volteó a pedirlo fue Gabriel Magaláes. Parece que no va a poder continuar el ecuatoriano, que se resiente de algún dolor en la pierna derecha.
2: Viejo,
1: y las cámaras, claro, se quedan con Nuno Méndez, pero no, la verdad es
0: no.
1: Madueque se enredó solito.
0: Y es el braceo normal, ¿no? Usted abre el brazo, el otro también, no pasó nada.
1: Bueno,
0: el problema es el desespero, porque en el minuto 105 usted pide lo que sea.
2: Exacto, ¿no? Es que eso es lo que le decía, o sea, como que a esas alturas del partido buscan cualquier falta, cualquier amarilla, cualquier doble amarilla. Ahorita los cinco que tienen amarilla son, pues, Joker, Raíz, Arteta y João Neves. Y obviamente entra la desesperación de cualquier falta y cualquier cosa que les dio una oportunidad de gol.
1: Se va a acabar la primera parte, el primer tiempo extra, ya quedan 10 segundos, seguramente el árbitro lo va a acabar apenas se cumpla el tiempo, porque además el París va alistando cambio también. ¿Cambios? Ah, no, cambio. Cuando ya dieron tiempo extra, Chancho, 2 minutos más, amigo. 2 minutos más en la primera parte extra.
9: Sí, señoras y señores, otro que va rumbo a las finales.
2: Velardo.
9: Otro que va rumbo a los penales, y ahorita que estaban hablando ustedes de consagraciones europeas y técnicos de selección, prefiero al señor Oliver Glasner que a Luis Enrique.
2: ¿En serio?
9: Sí, lejos, con la tricolor. Más aún habiendo tenido a Lerma y a Muñoz.
1: Sí. Imagínese uno soñar. Bueno, sí.
2: Pues no, pero sería Lee. ¿Tú no crees que después de salir de un técnico argentino, como lo es Néstor Lorenzo, no sería muy loco tener un técnico español?
1: Es que el tema no es tanto eso, sino que es que no, yo creo que no alcanza el presupuesto para pagarle a
9: la plata, ¿será?
1: En la selección no alcanza.
9: No, pero es que yo no pedí a Luis Enrique.
1: Ustedes saben la valorizada en la que debe andar ahorita un tipo como Glasner o como Luis Enrique, ganando Europa League, ganando Conference League, ganando la Champions, la Liga de Francia. No nos alcanza, muchachos. Sería
0: bueno,
1: lindo,
0: ahí
1: pero,
0: fue.
1: Pero esa plata ojalá no se la robe.
2: ¿Cuál fue el técnico que rechazó el Real Madrid ahorita?
1: ¿El técnico que rechazó el Real Madrid? ¿Quién fue?
2: Rechazó al Real Madrid.
1: ¿Quién rechazó al Real Madrid?
2: Deschamps.
1: ¿Ah, sí?
9: ¿Champs?
1: ¿Rechazó al Real Madrid?
9: El de Champs estaba en negociaciones, ya el que quedó fue Bou.
2: No, ya Mourinho, técnico del Real Madrid prácticamente. Ya,
1: eso dicen, por ahora maneja la pelota el París, se van a cumplir los 2 minutos de adición, pase largo de Nuno Méndez que no encuentra destino, o más bien encuentra destino, pero del equipo rival, Mono, va al Arsenal.
0: Ese la paraba con el pecho, pero se le iba larga, recupera otra vez el París. Queda 30 segundos para que termine la primera parte.
2: Ay,
0: Mica Navi,
2: no,
0: ¿qué tal acá? A ver, ¿qué tal acá? Saliendo desde el fondo, ahí está Saliba, adelantado al Buñuelo con ese. Pisa el Buñuelo, gira el cuerpo, dejando hacia atrás. Salida para el Arsenal, esto va a terminar en cualquier momento, esperando el segundo tiempo complementario con el Rock and Roll. Lanzamiento frontal largo, adelante estaba esperando Zubimendi. Cuando el juez dice que saque lateral, oiga, hoy sí no hicieron la jugadita de lanzarla a la lateral, no, para presionar.
2: Eso te decía, o sea, como que no hemos visto la jugadita fantasma de...
0: Es que sabían,
1: es que para bloquear a quién.
2: Exacto, es que no hay...
1: Es que esa fue estrategia para esconder a Olise,
2: sí,
1: que de hecho lo sacaron del partido cuando en la final de la Champions el primer tiempo extra se acabó y Vitinha
2: está completamente resentido.
1: Completamente encalambrado, no puede mover la pierna izquierda. Marrano, 15 o penales.
9: Yo quiero penales.
2: Yo creo que va a haber gol del Arsenal.
9: Quiero, deseo los penales.
2: Yo sigo buscando gol del Arsenal. Viste que ya también se fue Arne Slot, ¿no?
1: También iba a ser Iraola el nuevo... Lo raro es que hayan esperado tanto.
2: Exacto.
1: Porque Xavi Alonso habría podido ser lindo en el Liverpool.
2: No, a mí me hubiera encantado ver a Xavi en el Liverpool más que en el Chelsea.
1: No
2: pero...
1: fue sino que anunciaran a Alonso en el Chelsea y ahí sí sacaron a
2: Arne.
1: Arne Slot. ¿Vio también quién va a ser el nuevo técnico del Mónaco? Felipe Luis.
9: Sí, señor, el del Flamengo.
1: Felipe
9: Luis. Es una linda apuesta.
1: Ahora, Gattuso para a dirigir también en la Liga Italiana.
2: ¿Se va de Italia?
1: No, sigue en la Liga Italiana. Ahora va a ser el entrenador de la Lazio. Se han movido banquillos.
2: ¿Sabes qué equipo me gusta? Me está gustando mucho.
1: A ver.
2: El Como.
9: con Cesc.
1: Mire, uno de los proyectos más serios de inversión, además, lo hablábamos con Luca Tominello, uno de los del Como, en la, el canal del Como TV.
2: Sí.
1: La inversión que han tenido, pero increíble, no solamente... Uy, nos mandaron comida, no me digan.
0: Ferdinand, ¿por qué se alegrió así?
1: Mire, no es solamente lo que, lo que hicieron para clasificarse a la Champions, sino que han invertido en las inferiores, han invertido en el espacio en donde entrenan, han invertido en gente que está muy preparada para fichar y gente que conoce mucho del negocio del fútbol. El Como, y el tipo me decía, el plan del Como no era clasificarse a la Champions. El plan del Como era ojalá meterse en Europa, pero sabíamos que estar en Champions era muy difícil.
2: Pero mira,
1: y van y se meten.
2: Pero mira.
9: Pero es que Sex está desde
1: ¿sabe
9: segunda.
1: ¿Sabes qué me da tristeza, Chancho?
9: ¡No! Ni siquiera es de segunda. Sex está desde que era jugador. O sea, él fue, llegó jugando, empezó siendo asistente, ahora titular, quedó. Y ahí se
1: quedó. ¿Sabe qué me da tristeza de estos equipos? Que son los equipos que empiezan a desbaratarse después de una temporada.
2: Tristemente.
1: El Real Madrid se va a llevar a Nico Paz de vuelta. Póngalo por seguro, porque ese chino no lo van a dejar más tiempo en Italia. Y los jugadores que empiezan a destacar se los llevan. Mientras viene Beraldo, brasileño Beraldo. ¿Este man va al Mundial? No,
2: te
1: ¿verdad?
2: Amo, no. No, señor, no, no va al Mundial, Beraldo, pero me encanta.
1: Entra por Marquinhos y se va Vitinha. Y va a entrar Jesucristo en el Paris Saint-Germain, que es Savarangi.
2: Vitinha está resentido.
1: No pudo estirar más la pierna izquierda. Entra Savarangi, entra Lucas Beraldo. 15 minutos, amigos.
9: Quiero penales, los quiero ya.
2: Muchachos, sí, ya. No, yo quiero un gol del Arsenal.
9: Pero ¿por qué si el Arsenal está acostumbrado a esto? A la paridera, a la sufridera.
2: Pero yo no quiero sufrir, yo no quiero penales. Sí. Para mí no son penales ajenos, porque yo quiero que el Arsenal gane.
9: En su ley va el Arsenal.
1: Tienen arquero.
9: El Arsenal muere o gana en su ley, o sea, sufriendo. El último penal pega en el palo y pasa por toda la línea se mete o se va. No.
0: Oiga, ¿si vieron a Ferdinand tan negro que está? Oiga,
1: sí, se metió en cámara de bronceo, ¿no?
9: Sí, monolado, pero...
1: Monolado pendiente.
2: Monolado,
9: como Zapi Sosa cuando se descoloró también.
0: Sí, ¿por qué? No entiendo. Bueno, señores, ahí le están estirando las patas a Vitinha cuando se va a mover el Buñuelo en el segundo tiempo complementario. Ay, ay, ay, qué sufrimiento, qué delicia.
9: Ay, esto cuando sean entre selecciones, hermano, yo voy a estar excitado. 11 de la noche, hijo de madre, gritando unos penales con Tim Payne, que ya tiene 2.800.000 seguidores. Wow.
2: Va a llegar a los 3 millones rápido. Y la verdad es que es increíble lo que hizo Valentín Scarso, que uno dice, Dios mío.
1: Qué cabezazo.
2: O sea,
1: ojo con
2: qué
1: lo que dices,
2: grande.
1: Que no sabes hasta dónde llega. Sí. Es lo que dicen.
2: Sí, señor.
1: Cuidado. Mira, se movió la pelota.
0: A ver, ahora sí, dale.
1: Segundo tiempo extra, se va a acabar la Champions. Nos quedan 15 minutos de la competencia más hermosa de clubes hasta después de mitad de año y hasta después del Mundial. La Copa Mundial de la FIFA 2026. Vamos a tener con el Rock and Roll 25 partidos, Champions.
9: Más los de Nueva Zelanda también.
1: Vamos a tener a Nueva Zelanda.
2: Vamos a tener
1: Alemania,
2: a Tim Payne.
1: España. Obviamente vamos a estar con Tim Payne.
9: Ojo,
1: ¿cuál es el grupo de Nueva Zelanda, Chancho?
9: Irán, Bélgica y Egipto.
1: Bélgica o Egipto. No, vamos a jugarlo con Nueva Zelanda contra Egipto, contra Mohamed Salah.
9: Nueva Zelanda
1: contra Omar Marmoush.
2: Nueva Zelanda, Bélgica. Último mundial de Mo también.
9: Oiga, Kevin De Bruyne sí puede jugar, ¿no?
1: Sí, ahí va a estar, ¿no? No
9: me llamaron. Sí. Pues me refiero como estaba jodido.
1: El que está fregado es Neymar, amigos. Está más complicado de lo que parecía. Ataca el París. A ver, ya entró Savarangi que va tocando atrás con uno de sus compañeros, que es Nuno Méndez por izquierda. Ya encontró apoyo en João Neves. A ver qué va a inventar el portugués. Mandan pelotazo largo. Se queda esa pelota en Barcola, que la buscó. Salió Raya, se salvó el Arsenal. Raya sigue acostado. Se salva el Arsenal, sigue atacando el París. Se salvó el Arsenal, Marrano. La gritadera de Luda Silva es porque se salvó el Arsenal.
9: Qué locura, tiraron un centro y es la primera vez que le cogen la espalda al jugador del Arsenal. Y Raya va hasta el punto penal y rechaza con sus manitas. Uy, pero ese man saltó harto, o sea, le sacó por lo menos unos 40 centímetros.
1: ¿Qué balón le ganó?
2: Ay, le voy a decir una cosa, donde Ramos coja ese balón,
1: si
2: chao con adiós.
1: Chao con adiós.
2: Dios mío.
1: Cuidado, que perdió el Arsenal en salida y ataca el París. A ver, que el Arsenal se está durmiendo y se le puede complicar, faltando 15 minutos para los penales. Sigue atacando el París Saint-Germain, pero está muy solo. Sigue solo, es uno contra todo en el Arsenal. A ver, se viene Barcola, ya se la dejaron otra vez. Qué enredo se arma en el área y es porque hay muchas patas del Arsenal. Ataca Savarangi que ataca, ya tocó con Hakimi. A ver, Hakimi, que creo que es ahora el capitán. Sí, es el capitán Hakimi. Hakimi otra vez se queda para el marroquí, que ya buscó pelotazo y se va a quedar en las manos de David, el español Raya, don Moscar.
0: Ahí está el arquero,
2: Raya,
0: Dan.
2: ¿Viene siendo tercer arquero en España?
1: Tercer, segundo peleando. Es que el primero es Unai y la buena temporada de Joan García.
2: Uy, no, Joan García sí.
0: Mire ese saque ya para quemar tiempo. 8 kilómetros hacia arriba mandó esa pelota el portero Raya jugando por la izquierda. Ahí está saliendo el Arsenal, señoras y señores, por intermedio de Hincapié. Está el ecuatoriano apoyándose en uno de los centrales que es Gabriel. A ver otra vez Raya, lanzamiento frontal largo. Alcanzan a puntear esa pelota, balón arriba. No alcanzaba a llegar ese, insiste Timber, gira el cuerpo. Qué buena jugada de Timber. Ahora por afuera, atención con Madueque. A ver Madueque, lo bajaron a Madueque. Pues, dice que hay tiro libre a favor del Arsenal y Madueque le dice a su público, ¡Vamos! Que hay tiempo y tenemos con qué ganar esta Mondiú.
2: Vamos.
9: 12 minutos de penales, me saboreo.
2: No.
0: Empieza a sonar las campanas de 5 para las 12, ¿no?
2: No.
0: Esa es la misma sensación, ¿no?
1: Venga, ¿será que no va a haber un gol de verdad?
9: No, ¿para qué?
2: Para mí sí.
0: No, ya estando acá en los penales, ¿no?
9: Además, este televisor tiene un color que esto me parece más bien Santa Fe Unión Magdalena. El televisor tiene un grano que uno dice, esto es Santa Fe Unión Magdalena.
1: No, tiro libre para Declan Rice, don Moscar.
0: Minuto 108.
2: ¡Ay, señora Ross!
0: Le va a pegar el número 41, el capitán. Levanta su brazo izquierdo y la tiró al área. Segundo palo, el portero con el puño.
2: ¡Qué saquezote!
0: Uy, cuidado que ahora se viene la gente de el París, le van a hacer una falta táctica que llaman.
9: A la Damier, mijo, a la Damier.
0: No, esos manes no la tienen a la Damier nunca.
1: Sale tocando el París Saint-Germain, que no es que tenga muchas de sus estrellas en la cancha, todavía tiene obviamente con qué, pero ya se fue pensando más en el refresco de pulmones. Dicen que Vitinha salió bravo porque salió con una molestia y pues ojo con las lesiones para el Mundial. Atacaba el París Saint-Germain con Zaire Merí, pero recupera el Arsenal.
2: Oíste, Víctor, no se ha visto.
0: No, pelotazo largo, no va a llegar nunca. Corra el jugador del Arsenal, tiene que salir el portero Safonov.
1: Sigue atacando el París, que recuperó con su arquero. Ahora todo lo controla Joao Neves. Recuerden que Vitinha se fue y el París, desde que se fue Vitinha, perdió el control de la mitad de la cancha.
2: Ah, oye, mira que los números, los dorsales como los que usa Joao Neves ya no se ven casi.
1: Eso es por alguna cábala. No, pero sí en la Premier mucho.
2: Sí, pero no mucho, son, vea, tan comunes.
1: Precisamente
2: igual
1: en el Arsenal, vea los números que usa. Declan Rice no es como el 42, una cosa así.
0: Sí, en los intercursos también, porque son los trapos que sobran de las telas importantes. Entonces, en los colegios se usan harto esos números grandes.
1: 743 pases del París contra 181 increíble del Arsenal. Ataca al París Saint-Germain, precisamente, que ha buscado todo el partido romper un muro inquebrantable, un muro que le levantó Arteta y que por ahora le ha salido bien porque lo está empatando y lo está llevando hasta los penales, donde es muy incómoda la vida.
0: ¿Y?
1: A ver, Marquinhos, no, ese es Hakimi. Hakimi va tocando por dentro con Beraldo. Beraldo que ya lo encontró de nuevo a Hakimi. Hakimi con Joao Neves. A ver, ¿qué va a hacer Beraldo? Beraldo tocó de zurda, buscando romper, pero no hay por dónde.
2: ¿Tú qué juegas fútbol, Luis? ¿Qué dorsal tienes?
1: Yo jugaba siempre con el 22.
2: ¿Ah, sí? ¿Pero por alguna cábala o...?
1: Por mi día, yo cumplí el 22 de junio.
0: Ah, ya.
1: Entonces, siempre, casi siempre usé el 22.
2: Oiga, todos cumplimos aquí, sí.
1: Espéreme que ataca el París Saint-Germain, la cumpleañera. Se viene Joao Neves por el borde derecho. Va a haber tiro de esquina.
9: Esquina.
1: Siguen atacando, va a haber tiro de esquina. No.
0: El 22.
1: Saque de puerta para el Arsenal, que al final se queda con
2: Subimendi
1: la pelota.
2: Lo tocó, ¿no?
0: ¿Tú tienes algún número que te guste para poner en la camiseta?
2: A mí el 7.
9: Yo jugaba con el 15, hice 1500 goles.
2: De hecho, acá donde tengo el 7.
0: Sí, a mí me gustaba el 2.
2: En el pelo.
9: Ah, pero usted es lateral.
0: No, sí, a mí me gustaba el 2 por Cafú.
1: Camisa de fuerza para Lu.
0: A mí me decía, ya sé, ya la gente está chiflando.
1: Al final le dan tiro de esquina al
2: París.
1: No,
2: pero sí tengo el 7, sí tengo.
1: Ya va a levantar Desiré Doué con la derecha, centro hacia afuera.
2: Ay, Dios mío, Martinelli, te amo.
1: Y la pelota sigue siendo del París.
0: Yo jugaba con el 2 porque me gustaba Cafú, me decían pendolino.
2: ¿Te gustaba Cafú?
9: No, pero él jugaba de lateral también en la selección de Tunja.
2: Mira que a mí el 2 me gustó mucho por Boca Negra.
1: ¿Usted cuándo cumple, Lula Silva?
2: El Nacional, el 15 de junio.
1: ¿15 de junio?
0: El 22. Sí, en pleno Mundial.
1: Marrano, ¿usted cuándo cumple?
9: El 5 de febrero.
1: Lejos, yo cumplí el 22.
0: Ya, está cerca. ¿Qué mamera? ¿Qué le hace falta?
1: Este es de abril, ¿no?
0: Sí. ¿Qué le hace falta a usted para ver que
1: se hace un...? Consígueme.
0: No.
1: ¡Ataca el París! Por a ver.
2: Quedan ya rico cumplir en pleno Mundial, ¿no?
1: Ya quedan 8 minutos. Sí, yo siempre estaba acostumbrado, y cuando era chiquito, yo siempre cumplía en época de vacaciones.
2: Sí, todos, sí, claro, yo también.
1: Estaba de vacaciones, entonces tocaba celebrar con lo que había.
2: Nunca nos cantaron el cumpleaños en la escuela.
0: Un ponque de esos chiquitos de una vela.
1: Sí, me lo han cantado en Caracol. Llevo 10 años acá y nunca me lo han cantado en Caracol.
0: ¿Nunca? Para que se dé cuenta cómo lo quieren.
2: Yo te canto el cumple. Gracias. Ahorita.
1: Pero lástima que cumple un domingo.
2: Ah, entonces no.
1: Seguramente estaremos en Rock and Roll. De hecho, oiga, es un día antes del partido 2 de Colombia. Colombia juega el 23 de junio.
0: Puede que no lleguemos.
1: Puede que no lleguemos.
2: Ya

0: 2-0 ganando el París. Y
1: Imagínate.
0: pues no. Vea, dicen por acá, Luisca, yo cumplo el 21 de junio, dice Velosa. ¿Qué hay para
1: Upa.
0: dañar esos días? La voz
1: Upa.
0: con el Mundial. No,
2: Vea,
0: yo
2: el
0: no volvemos a
1: 30.
0: descansar hasta el 20 de julio, hijo de madre.
2: El 30, ojo este datazo, el 30 de julio del año 2011, Mundial Sub-20 en Colombia, en el Pascual Guerrero. Camerún 1, Nueva Zelanda 1. Con el número 9 jugaba Tim Payne.
0: ¡Tim Payne!
2: O sea, Tim Payne ya estuvo en Colombia.
1: ¿En serio?
2: Sí, señor, y conoce
0: ¡qué
2: que es el
0: dato!
2: aborrajao. Conoce que son las marranitas.
3: ¿En qué ciudad?
2: Eso fue en Cali, en Pascual
3: ¿Cali?
2: Guerrero. Claro.
0: ¿Me puede explicar a qué juega el Arsenal?
1: No sé.
3: No, es que estoy de trámite, mire, por eso.
2: Esa gente a defenderse.
3: Mire, ya, pelo,
0: no es pelotazo.
3: No, saque lateral para el París.
0: No, pero también.
2: Mire, el Arsenal solo quiso.
3: No, pero mire que el técnico les hizo la seña, salgan
0: claro,
3: de allá, mire, salgan,
0: está muy,
3: salgan.
0: Están muy acobardados, jueguen un poco.
3: Y, lo, y los jugadores, ah, como usted no, el que está corriendo, le está pidiendo al técnico.
2: Es que el Arsenal.
0: Venga, corra usted, gran.
1: Oye, pero Luis Enrique está, pues obviamente con el PSG, pero los cachetes parecían que fueran del Arsenal. Está bien rojo.
3: Se pone
1: Luis
3: rojo,
1: Enrique.
3: Es que la tensión.
0: Mira,
3: es dura
0: recupero
3: ahí.
0: El Arsenal, a ver, inventen algo.
3: A ver, está apareciendo hincapié, dejando
0: vaya,
3: con ese.
0: Vaya, vaya.
3: A ver, ¿qué hace ese?
0: Vaya.
3: Deja un hombre en el camino, pase y trae,
1: no.
3: Madre, ¿qué?
1: Dios mío.
3: ¿Para qué la pide? Entonces.
0: Monolao, aparece Yar.
3: Yar.
1: Yar,
0: Y-A-A-R, y dice apoyo a Monolao. Colombia no va a pasar de primera.
1: Ay, no, muchachos.
0: Pero a lo bien, ¿ustedes creen que con 8 mejores terceros y Colombia
2: si es que
0: tampoco alcanza
2: la,
0: a pasar?
2: La posibilidad no. matemática de quedarse con 8 mejores terceros es...
0: No, no, es que es eso que... sería, pues, tocaría reiniciar el país, no, cambiar es que... de deporte,
2: sí,
0: no
2: la verdad,
0: a jugar
2: sí.
0: fútbol en esta historia de este
3: no,
0: país.
3: No, pues mire que hoy pensaba todo el mundo que iba a haber goleada y miren.
0: Uy, no, no, no entiendo, pero es que aquí las probabilidades ya son más... Es que 8 mejores terceros y que Colombia no pase ni de tercero, uy.
1: Sí, no.
2: ¿Ustedes se acuerdan? Puede pasar
0: reiniciar
2: de tercero,
0: el país.
2: Se puede pasar de tercero con una sola victoria.
3: ¿Ustedes se acuerdan que pasó en USA 94? Colombia prácticamente campeón del mundo sin jugar.
2: No, pero es que ahí eran dos. O sea, digamos que ahí
0: claro,
2: era porque era un tema de favoritismo, o sea, que nos creíamos mucho. En cambio acá es, podemos ser la peor selección, pero matemáticamente si usted gana un partido puede pasar.
3: Bueno, sigan soñando. Ataca al París.
2: Ataca al París. Ganar un partido y ya, listo.
1: Gracias, Colombia no es capaz de República del Congo.
2: O empatar, mire, ganar un partido y empatar 3, ahí está. Te la pongo más fácil.
0: A ver, espérenme que ataque el París, Saint Germain. Qué buen centro metieron. Antes despejan los del Arsenal. Sigue atacando el París. Oiga, monólogo del París, pero no ha podido hacer
3: no
0: nada.
3: No tiene por dónde.
0: No tiene por dónde. Es romper un muro
2: ahí está.
0: Imposible. Ni el Atlético, pues.
3: No, pero que haya, o sea, que no vaya a haber gol, porque hasta ahora que no estuvieron. Y que no haya penales como a miércoles.
2: Ay, sí, unos penalcitos.
0: 4 minutos quedan para los 120. Si
1: lo
0: llegó
1: más
0: tarde,
1: emocionante que podría pasar.
0: Havertz hizo gol en el minuto 5. Dembélé sobre los 70 lo empató de penal. Y de resto, el París intentando hacer algo. Y el Arsenal agarraba esos palos como puede.
1: Pero ¿sabes qué? Sí me gusta más esta final que si hubiese pasado el Atlético. Siento
0: creo
1: que el Atlético
0: que
1: se hubiera cerrado más. No... No.
0: ¿Más cerrado que esto?
1: No, igual al menos el Arsenal
2: el
1: trata de atacar.
0: Ataca al Paris Saint-Germain. A ver, Joao Neves. Joao Neves frase. Que les pide que se muevan un poco. Sarabanji. Sarabanji con
3: no,
0: Pacho.
3: Eso es ahí ya,
0: Pacho con Nuno Méndez. Nuno Méndez ya lo encontró. De nuevo a Beraldo. Beraldo no. con Nuno. Nuno va buscando a Zaid Emery.
3: Lu, ¿tienes cuscús?
1: ¿Qué es eso?
3: Arrugamiento asterístico.
2: Miedo.
1: Sí, claro.
3: Como nervios.
1: Sí, tengo mucho susto. Tengo susto de que haga gol el
2: PSG.
1: ¡Ahí
2: está! ¡Lo mató, lo mató!
0: Se escapó,
2: ¡siga,
0: Joao
2: siga!
0: Neves. ¡Qué jugada hizo el portugués! ¡Ah! Se la dejó servida al París. ¡Ah! Hay un remate en el área. Se le va a colar a raya. El arquero español se cuelga. Se salva el Arsenal de gol de Doway. Sale el equipo Gunner.
3: Casi muere el chancho en esa jugada. Por eso ahí sí, literal, como si estuvieran matando un marrano.
0: Vale, ¿no? Amarilla,
2: ¡uy!
0: Sí,
2: ¡uy! ¡Uy! Se estira y se coge la colita del marrano.
1: Tengo bueno. mucho susto, muchachos, mucho susto. No me puse la camisa del Arsenal por cábala, pero la tengo allá con una velita en la casa.
3: ¿Sí?
2: Les voy a contar.
3: Ahí, no se incendia.
1: No,
3: ahora que haya una tragedia. No demoran en llamar los bomberos.
1: Es una velita de esas que se enciende como con pila.
3: Ah, ya,
1: listo,
3: ya.
1: Listo, listo.
2: Les
1: si
2: voy
1: no,
2: a contar
1: no
2: una cosa.
0: Con pila, con pila.
2: Hablé esta mañana con el Champion. Me dijo que una camiseta la zona.
1: Pero
0: no,
1: muy buena.
0: Se puso la de París.
3: ¿En serio?
0: Se puso las dos para no, para limpiarse de penas. Pari.
3: Bueno, señores, el juez dice... Que hay tiro libre a favor del Arsenal, minuto 117, salida para el equipo rojo, le va a pegar raya, le va a pegar el portero marcado con la blusa, con la pelliza, con el capote, número uno, todo el Arsenal en terreno del París, saben que va a ser de las últimas, pelotazo en diagonal, no, mejor.
0: No, papi.
3: Saque de meta para el París.
0: Deprimente, de verdad, pues, o sea, yo entiendo, sí, yo entiendo, está bien hecho el trabajo, pero es que... Una cosa era aguantar el partido cuando lo ibas ganando 1-0 y otra cosa es aguantar un empate así de verdad de timorato el Arsenal.
4: Le voy a tirar un
0: tip. ¿Y si sale campeón, miren, o no?

0: Bien, lo sacas bien, pero
1: Por eso,
0: no jodas.
1: entonces déjeme tirar un titular si llega a perder el Arsenal.
2: ¿Un facto? ¿Qué
1: No,
2: llamo?
1: Porque
2: ¿Es
1: no sea
2: diferente?
1: divino.
2: Ah,
1: No sea divino, entonces, si llega a perder el Arsenal, como dice Luis Carlos, que está un poco molesto, los titulares serían como.
0: Un poco molesto.
1: No, por eso, ojo a esto. Se traicionó a sí mismo. Porque el Arsenal es un equipo que juega, va a atacar, y aquí jugó como el once
0: No,
1: caldas
0: pero
1: del
0: es que,
1: 24.
0: Pero ahí es va que el Arsenal. A ver, ¿qué tal que lo gane en la última?
3: A ver, Madueque, déjase al medio, van a meter
0: eso,
3: el centro.
0: juegue.
3: Centro, zapatazo, pegó en la parte posterior de la malla.
2: Uf.
3: Volaba Safonov, y ahí saque de meta, se lamenta Timber, el número 12, se acercó el Arsenal.
0: Quería sorprender Jürgen Timber, porque vio mal puesto a Safonov sobre la cancha, prefirió jugarle un remate por dentro.
2: Uy.
0: Y por poco sorprende al arquero del Paris Saint-Germain, que de hecho es el Paris quien saca, pero revientan la pelota y va a haber saque
1: de
0: banda.
1: ¿Van a dar suplementario?
0: Para el Arsenal, yo creería
4: sí,
0: que
4: yo
0: no.
4: Creo que sí,
2: no, pero no se perdió.
4: Un minuto.
2: Pero es que no se perdió. Bueno, vamos a ver.
0: Yo creería que ya eso acabe al 120. Uy, qué mamera hacer Luis Enrique en este momento.
2: Mira, está todo rojo, ¿verdad?
4: Está
2: como dice
4: Lu,
2: ¿qué
4: yo.
2: Le pasó? Ahí saque y la vena de la frente a punto de estallar. Lo hace hincapié el lanzamiento hacia adelante. Se viene ese. Ese va a cambiar de ritmo, entrega hacia la mitad, insiste el Arsenal. Atención, señoras y señores, a ver qué pasa en esta.
0: Y si lo gana en la última.
2: Está Madueque.
4: Sería hermoso.
0: Y si lo gana en esta, a ver, mono.
2: A ver, van a meter el centro. Voy a morir en vivo, centro, cuidado.
0: No.
2: No, difícil. Ahora por la izquierda, le van a pegar de ahí, pégale, haga algo.
4: ¡Pégale!
2: Gol del área, zapatazo. Uy, uy, uy, el juez dice que hay tiro.
4: Mira, lo primero que hace Joker es aparece, pero...
2: ¿Está pidiendo mano?
4: ¿Para qué te traje?
2: ¿Para qué te traje? Está pidiendo una mano. ¿Será que la van a revisar?
4: Víctor.
2: ¿Será que la van a revisar?
4: Uy, una mano a estas alturas.
0: Un minuto de adición, van a dar.
4: ¿Ves?
2: Venga a ver
0: un
2: la mano.
0: Un minutito de
2: nada.
1: Ay, no hay ninguna mano.
0: Rodilla de Pacho.
1: Pero eso es lo único que hizo Gioqueres.
0: Pedir la amarilla.
2: Pedir
0: la mano y
4: exacto,
0: ganarse la amarilla.
4: Exacto, es lo único que ha hecho don Víctor.
2: Bueno, hay tiro de esquina.
1: Opa. Ah,
2: sí, ese color es... A ese color
0: ¿Qué,
2: a
0: tal, ¿qué tal lo ganará el Arsenal? ¿Qué tal un gol de Gabriel Magalhães en la última del partido? Atención.
4: No me ilusione.
0: Atención, amigos.
2: Le va a pegar esa pelota a la gente del Arsenal.
1: O contragolpe y gol del excedente. Vamos a ver.
4: No,
1: 30 segundos.
4: Chancho.
1: 30 segundos para los penales. Vamos.
2: ¿Qué tal lo ganen ahí, señoras y señores? Se viene la gente del Arsenal. Tiro de esquina. Curva hacia adentro. Primer palo. El rechazo. No. Incomodan al arquero, cuidado, alguien que le pegue, rechazo a medias, insiste ahora Ray, le pegó Ray, cabezazo, yo la vi adentro, fue una visión óptica, como diría Rogelio Luis Canavis, se acaba de salvar el París, hubo emoción en los últimos segundos,
4: y hasta
2: de milagro,
4: ahora,
2: pero
4: se cumplió,
1: penales, caballero.
0: Amigos,
1: penales, caballero.
0: Pónganse la elegante.
2: La de cóctel, traje de cóctel.
1: La rana, yo soy la rana esa.
0: Pónganse elegantes que vamos
4: a definir. No quiero ver esto.
0: La Champions 2025-2026 se va a definir desde el punto penal.
2: Se paraliza, o sea, ahorita todo el mundo literal está paralizado.
1: Sí, claro.
2: En los almacenes.
1: Años. El rating hace así.
0: 10 años pasaron desde la última final de Champions que se decidió por penales entre el Real Madrid y el Atlético de Madrid. La ganó el Real Madrid hoy. París Saint-Germain Arsenal.
1: Yo soy la rana esa.
0: La verdad, mire, el París intentó por todos lados, aunque no tuvo muchos remates, es que no había por dónde. Y el Arsenal se dedicó a esperar. Ahora, Safonov contra David Raya.
4: Raya.
0: ¿A quién le creen más?
4: Raya.
1: Es más portero Raya, pero Safonov es más grande en la portería y causa más miedo.
0: Arroba Radioactiva Colombia en YouTube. Saludos para John, para Belancho, para Fabián Gómez, para Jairo, para Rico Pina, para Decamitrox.
2: Upale,
0: también está Luz Adriana Molina.
4: Venga,
0: está Fabián tiene. Barahona, está Elmer, está Alexito. Está Brandon, está también Julián, está Jar, está Edgar Guayasá, está también Cristian Bermúdez, se reporta por aquí Dai Metal, está por aquí María Paula, está Ámbar, está Violeta, están todos
4: y Luis Enrique
0: pariendo,
4: está rojo.
0: Todos pariendo, arroba Radioactiva Colombia, arroba Diario AS Colombia. Última charla, última arenga de ambos
4: equipos.
0: Necesito una
4: valeriana en este preciso momento.
0: Uy, qué mamera. Ahora, yo le digo una cosa. Lo del Arsenal ya es un triunfo tremendo. Ya se ganaron la Premier. Llevaron la final de la Champions hasta los penales.
2: El
0: pase
2: susto.
0: Lo que pase, ya lo del Arsenal esta temporada es legendaria. O sea,
5: no. Es de mi placer informarles que hay penales, muchachos.
1: Olvidé decir que la colonia de la India es la más grande en Londres. O sea, hay como 900 mil personas. Y si le contamos el tema árabe, porque mucho de eso es patrocinio árabe, o sea, Qatar, Arabia Saudita, toda esa gente también, ya. 8 de la noche, 9 de la noche.
0: Sancho, desde Granada, España, nos saluda Iván. Desde Lanzarote, en las Islas Canarias, nos saluda Daniel. Nos saludan desde Florencia, en Italia. Saludos para
2: Florencia.
0: Santiago.
2: Florencia, Caquetá,
0: allá,
2: también.
0: Allá vivía yo, monstruo, mándese una foto. Vea, saludos también, se reporta Carlos Mario desde Dallas, en los Estados Unidos. Saludos para quienes andan por ahí, por ejemplo, oiga, desde Japón, parce.
1: De.
0: Nos escuchan en Japón.
2: Allá es la madrugada, ¿no?
0: Saludos para Santiago, que
1: sí,
0: se
1: yo por eso dije lo de la hora, wow. Lo de las 11.
0: Bueno, esto está complicadísimo, menos mal son ajenos.
2: ¿Qué les dirá usted, técnico, qué le dice a un jugador ahí?
0: No, pues ya llegamos hasta acá, ya llegamos hasta acá haciendo lo que nos gusta, que es jugar. No tenemos nada que demostrar porque ya ganamos y cambiamos la historia en Inglaterra. Ahora salgan a divertir con lo que queda.
2: Uy, no,
0: cobren
2: no.
0: Con el corazón, no cobren con la cabeza y vayan a ganarse y hacer que la historia siga siendo goner.
1: Yo tengo otro discurso.
2: ¿Qué les diría? ¿Cuál sería el discurso? Ya vamos con el de Lu.
1: No hay ningún problema si en este momento alguien está cagado en los pantalones. Mi lista es esta. Si usted está cagado en los pantalones y aparece en la lista, bájese, Francisco. O sea, tranquilo. Entonces alguien dirá, profe, yo, listo. Así vamos. Cuando cobremos, mándenla, o sea, güey madre, que la fuerza que les dé en el alma.
2: Lu, ¿qué les dirías?
1: Ya, eso es lo único que les diría.
4: Que cobren con el corazón.
2: No, yo les diría, cobren como si ya hubieran cobrado y se lo hubieran tragado y tienen otro papayazo.
4: Wow, qué buena, esa es re buena.
1: Claro. Cobre con buena. El alma.
2: Sí, rompa esa
0: arte. Por aquí, David Quintero, penales, señores, qué rico, dice por acá Crash. Uy, qué motivación, Luisca, esas son palabras sabias. Dice por aquí John, si pierde el París, estoy seguro que sus fans provocarían desmanes a las afueras del estadio.
1: También.
0: Y dice Luigi, yo les dije, esto... tenía cara de penal. Ya están en el sorteo. Declan Rice, capitán del Arsenal. Achraf Hakimi, del Paris Saint-Germain. Ambos jugadores que van a jugar en el Mundial. Uno con Marruecos, que de hecho debuta contra Brasil. El otro contra Inglaterra. ¿Contra quién debuta, Marrano?
1: Uy, qué pucha.
0: ¿De Raje?
1: ¿Croacia? No, ese es el último partido.
0: ¿Inglaterra puede ser contra Ghana? Bueno, ya revisamos. Sí, es que son tantos equipos que puede que se
1: Inglaterra-Croacia no puede ser.
0: Dispersen. En algún momento. Vuelven ahora, a hacer el lanzamiento Arsenal, de la moneda.
4: El Arsenal, a ver, saca un empate al París, es increíble.
0: No, es que todo lo del Arsenal.
2: ¿Y que lo gane?
0: ¿Cuánto lo dieron por muerto cuando perdió la final con el City, cuando los eliminó el Southampton en la otra copa?
4: Exactamente.
0: Y van y ganan la Premier. Y ahora están cobrando penales en una Champions en la que, amigo, el Arsenal no perdió en toda la Champions, porque
4: increíble.
0: Ni siquiera la final la perdió.
4: Increíble.
0: No perdió, equipo que llegó invicto. De hecho, así le pasó la última vez al Arsenal, que llegó a una final. Lo malo es que la perdió contra el Barcelona.
4: 2006.
0: Pero hoy el Arsenal se va invicto de la Champions, al menos en los 90. Porque esto ya se alarga y también sí, empató. Ya. O sea, el Arsenal se fue invicto de la Champions.
4: Les voy a decir una cosa, tengo mucho susto.
2: Cuscus se llama acá en el Rock and Roll.
4: No, me estoy muriendo.
1: Mire, Inglaterra-Croacia es el primero 17-6, luego Inglaterra gana 23-6. Y luego Panamá-Inglaterra 27-6. Y le voto este datazo. Sábado 6, amistoso, Inglaterra contra Nueva Zelanda. Tim Payne.
4: Comienza
2: bueno,
4: cobrando.
0: Ese es el nuestro.
2: ¿El Arsenal?
4: Para ustedes es mejor cobrar de primero,
2: claro,
4: o tapar de primero.
0: No, me da igual. Siento que eso da igual.
2: A mí me parece que empezar cobrando le mete presión al que viene a.
0: Bueno, okay. Gonzalo Ramos se alista para cobrar.
1: ¿Y el excedente?
0: Va a empezar cobrando el Paris Saint-Germain. David Raya se va listando para atajar el primero, o será que Gonzalo Ramos la manda a guardar. Ya los equipos están abrazados en la mitad de la cancha. Ya está la lista de cobradores esperando. Por ahora, el turno va a ser para Gonzalo Ramos, que se enfrenta al grandísimo portero.
4: Yo no
0: David
4: quiero ver esto.
0: Raya.
1: Vamos, excelente.
0: David Raya.
1: Frente Pullman.
0: Gonzalo Ramos. Gonzalo Ramos va tomando impulso. A ver, último suspiro. Primer penal va a ser para el Paris Saint-Germain. 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Besito para Alejandro Jiménez, donde se lo quiera poner.
1: No,
4: no puedo, muchachos.
0: Que dice que por ahí, que por eso soy hincha de Millos, que tan frío. Frío, venga, le muestro. Gonzalo Ramos, a ver. Mueve la cadera, ya escogió un lado de la cancha. Y el árbitro ahora está hablando con los arqueros, pidiendo que no se adelanten. Voy a estar pendiente, permitan que los cobros sean justos, permitan que esto termine como debe ser. Lo hemos hecho bien hasta ahora, hagámoslo bien para que el mundo se siga divirtiendo. Puño de cada arquero, se saludan los dos guardametas. Y ahora sí, David Raya.
4: Otro leedor de Diablos.
0: Uniforme amarillo para Raya. Se va a enfrentar a Gonzalo Ramos, el número 9, portugués, que va al Mundial con Cristiano Ronaldo. Raya que le pide a sus hinchas que levanten, que están del fondo, del otro lado. A ver, primer cobro para Gonzalo Ramos, que ya cogió impulso. Hoy miró el lado izquierdo del arco, a ver si lo va a engañar. Ya suspiró. Gonzalo Ramos en 3, Gonzalo Ramos en 2. Gonzalo Ramos que mira a fondo. A ver, Gonzalo Ramos en 1. Ya cogió impulso, le pegó. ¡Gol! ¡Gol del Paris Saint-Germain! Engañado el arquero Raya. Y Gonzalo Ramos que escoge el ángulo izquierdo del portero y la manda a guardar. 1 para el París, 0 para el Arsenal.
1: Qué bien cobrado, como abrió ese pie, por Dios. Y que allá no llega nadie. Si usted mide 4 metros, no llega, no llega.
3: Con razón lo pusieron a patear de primero, ¿no?
0: Se viene Jokeres.
4: Ay, Víctor.
0: Se viene Víctor, que va al Mundial.
1: Va al Mundial y tuvo una mala tarde. Solo pateó una vez al arco.
3: No hizo nada durante los 90 minutos. Vamos a ver. Le va a pegar el número 14. Le va a pegar Jukres.
4: No voy a ver.
3: Se saborea el número 14. Pierna derecha. Atención, señoras y señores. Le pegó. ¡Golazo!
4: ¡Vamos!
3: ¡Gol! ¡Y gol, y gol, y gol, y gol! Del Arsenal, señoras y señores. Saque lo que está pinchado. 1-1 la final de la Champions.
0: Caiga, caiga, arroba Radioactiva Colombia. Y... qué bien cobrado por Jokeres a borde interno. También engañó al portero Safonov, que escogió el palo derecho. Suave, rastrero, pero muy bien y con la fuerza necesaria. Se empata la serie 1-1. Es la final de la Champions. 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Saludos en Cali, en Bucaramanga. Saludos en Santa Marta, en San Andrés.
3: Tunja.
0: En Tomotel, Cárcel Tunja, que nos estén escuchando en Transmilenio. Los que están capando clase, capando trabajo, los que están arrestando hasta ahora. Sí. Los que están capando de todo y no están poniendo atención alrededor. Se viene Desiré Doué. Ya cogió impulso el jugador del Paris Saint-Germain. Segundo cobro para el París. David Raya enfrente. Esto está 1-1 en la tanda de penales. A ver, número 14 en la espalda. Desiré Doué en 3. Desiré Doué en 2. Desiré Doué en 1. Le va a pegar Doué. ¡Gol! Le repite la dosis de Jokeres y ahora es el Paris Saint-Germain que celebra porque Doué la mandó a guardar. 2 tiene el Paris, 1 tiene el Arsenal.
1: Viene siendo popular algo que no es que sea nuevo, sino es usted cuando dé los pasos atrás, corra hacia la izquierda o a la derecha. Eso suele amagar un poco al portero. Me refiero al que cobra.
3: Se están botando.
1: O sea, usted eche para atrás, directo, y coja para izquierda o para derecha.
4: Ay, Dios.
1: Eso amaga.
0: Eberiche S a cobrar con el Arsenal. El número 10, el recién fichado del Arsenal, que militaba en el Crystal Palace con Michael Olise, de hecho.
3: Se están lanzando con como muy, muy rápido los arqueros. Aguanten un poquito. Le va a pegar, señoras y señores, ese. Le va a pegar ese. Pierna derecha, atención. Se ha abrazado sus compañeros en la mitad de la cancha. Ese, blusa número 10. Blusa. Le va a pegar ese.
0: Ay, paradiña.
3: Ese empezó a chimbear, claro.
1: Se lo tiró.
3: Se lo tiró. Se puso a chimbear y la botó muy abierto del palo de la mano derecha.
0: Porque inventan.
3: Yo no sé.
0: Pendejadas.
3: Yo por
1: ahí. Acordás de mi diálogo, ¿no? Antes. O sea, porque lo que yo dije como técnico.
0: Alguien que me explique por qué inventan esas pendejadas. Yo eso no solamente sé. Déjaselo a Neymar. A un tipo que es de
1: habla
0: show.
1: Habla en tierra.
0: Déjaselo a gente, pero esa frenadiña, bailando salsa, paró otra vez. Pégale.
4: ¿Por
1: vale
4: qué?
1: Tierra.
0: Se
1: vale
0: lo
1: tierra.
0: Come Eberique ese. Así no se le pega un penalti, señor. Al menos no en una final. Al
4: Dios
0: menos nunca.
4: Mío.
0: Sí, y se
4: mío.
0: Viene Nuno Méndez.
1: No, Nuno Méndez, que además tiene una cara de haber nacido en Quindó, ¿cierto?
0: Nuno Méndez, el colombiano. Portugués. Para mí, el mejor lateral izquierdo del planeta Tierra.
3: Uy, ahí lo saló.
0: Se alista.
3: Ahí lo saló.
0: Te responda, papá, yo solamente dije la verdad. Eso no es hablar. Cuando usted dice la verdad, ¿qué hacemos?
1: Carlos no vino a Luis Enrique. Este tío la va a cruzar. Este
0: a la zurda, a ver, no se lo vaya a comer, Nuno. ¿Será que
4: hacerlo?
0: Se lo come? ¿Será que va
4: hacerlo?
0: A contar el balón? Nuno en 3, Nuno en 2, Nuno
4: hacerlo?
0: En 1.
4: ¡Gracias, Carlos! ¡Te amo, maldita sea!
0: ¡David Raya! ¡David Raya!
3: ¡Qué bulto!
0: ¡David Raya escogió el palo que era y le bloquea el penal! ¿Se vuelve a empatar esta vuelta? No, falta que lo clave el Arsenal.
3: ¿Qué bulto de sal le acaba de echar Luis Cannavis al lateral, al mejor lateral del mundo?
0: ¿Pero qué puedo hacer?
3: Sí, no, es verdad.
0: ¿Qué podemos hacer?
3: Le hizo así.
0: A ver, tremenda la tajada de Raya.
4: ¡Qué grande, Raya! ¡Vamos!
0: Tremenda la tajada de Raya.
3: Paralizado el mundo. El ladrón
2: Está esperando cinco minuticos más para seguir atracando.
0: El puñal en el ombligo, sí, sin moverlo.
4: Sí, no, si hay alguien se metió a robar una casa, debe estar así.
2: Está ahí esperando.
0: Uy, se viene Declan Rice.
1: ¡Uy, el arroz!
2: Uy, estos son...
0: Declan Rice a empatar la serie.
4: No vaya a decir nada.
0: El mejor mediocampista.
4: ¡No! ¡No! ¿Por qué?
0: El mejor mediocampista. No, no jodas, van a echarme la culpa a mí porque
1: me bomba de pobre madre. ¡El mejor cobrador! ¡No! ¡Pelota quieta, sí!
4: Pero el mejor cobrador.
0: Uno echarle la culpa a uno hablar acá y no a un huevón que lo va a cobrar.
2: Le va a pegar Rice. Le va a pegar el capitán, el 41. Ah, ¡golazo!
1: ¡Uy, qué temeridad!
2: ¡Saque lo que está pinchado!
0: Qué pena,
2: el arquero, veo. El arquero cayó.
0: No, el arquero muy mal.
2: ¿Dónde está? Es que el arquero ni saltó, se no quedó saltó, ahí,
0: no.
2: Cayó.
0: Qué penales nos tocan. Se empató la serie, se lo comió ese.
2: No, pero el arquero.
0: Se lo comió Nuno Méndez.
1: No, el arquero
0: y el
1: muy
0: que
1: mal.
0: Acaba de empatar la serie es Declan Rice.
1: Muy mal.
2: El arquero pensó que le iba a, se le iba a picar o iba a...
1: ¡Mírese!
2: Sí, se estiró.
0: Declan Rice empató la serie y esto se pone bueno. A ver quién va a cobrar. Ay. Es Hakimi.
1: ¡Ay, ay, ay!
0: Bueno, vamos. Achraf Hakimi, capitán del Paris Saint-Germain, pasa al cobro.
4: Cómaselo, cómaselo, por favor.
0: Quedan dos penales para cada uno. Por ahora, uno adentro, perdón, dos adentro y uno para cada equipo que se lo ha comido. A ver, Hakimi. Hakimi contra Raya nuevamente, el arquero español que ya se tapó uno. Hakimi 3, Hakimi 2, Hakimi 1.
1: ¡Pingüino, me pingüino!
0: Gol del número 2 y capitán del Paris Saint-Germain. Gol de Hakimi, por ahora tres penales para el París, dos para el Arsenal, que está obligado a clavar el que viene.
1: No hubo pingüino, hace rato perdió esa costumbre, era una vaina muy linda que hacía Hakimi y en su época cuando jugaba con Ramos, ¿no?
2: Vamos a ver quién le pega en el equipo rojo cuando sufre Kvaratskhelia.
0: No, me cae bien
4: Kvaratskhelia, sí. Es imposible no quererlo, ¿cierto?
0: Solo porque no, al Mundial quiero que levantes de nuevo.
2: Viene esa mamá.
0: ¿Cómo? Bueno. No, por favor, pero si la esposa de cabras que...
2: Ah, no, no importa.
0: Se viene Martinelli.
2: Ay, ay, ay, le va a pegar el número 11.
0: Ay, ay, ay.
2: Entró.
0: No sé.
2: En el segundo tiempo, ay, ay, ay. Martinelli, el número 11, pierna derecha. Atención para el Arsenal. Martinelli, golazo.
4: Oh,
2: lo celebra con rabia, con el alma.
4: Vamos,
2: saque
4: vamos,
2: lo que
4: vamos.
2: Está pinchado. 3-3.
4: Por favor.
2: 3-3 la serie. Me está sudando el orto, Luisca.
0: Se empató esta vuelta y ahora el que lo haga y el que lo tape. El que lo haga y el que lo tape. Esto puede decidirse de una vez.
4: Si el París lo falla y lo hace el Arsenal, queda campeón.
0: O al revés. Camila. Tremendo.
4: No,
2: ahí está Lucas González.
0: Está sufriendo, está apretando, Lu.
4: Mucho, me estoy sudando. Estoy
2: todos
4: mucho.
0: Mucha pura gente a esta hora, imagínense lo que está de lejos. Uy, se viene Beraldo.
2: Oh.
0: Yo a Beraldo, este no le tengo fe,
4: Beraldo. Brasil le dirá.
0: Perdóneme, Beraldo.
4: Coméntela.
0: Que yo tenemos la misma arruga acá, primera persona que veo con la misma arruga que yo.
2: Porque como se la pasan de mal genio.
0: Sí, por lo tanto, fruncir el ceñir el frunzo.
4: Que se la coma Beraldo.
0: Se viene Beraldo, le va a pegar. ¡Oh!
1: Uy, la metió en toda la
0: ¡qué pedazo de cobro el de Beraldo! No le tenía fe Monolao. Y ahora la manda a guardar. La pone en la red del costado. ¡Qué cobro, Chacho! Eso no lo saca pues
1: papi,
0: nadie.
1: Papi, cuando usted vea que en la cancha le pegan a la red del costado, es que no es no, no,
0: amigos, ¿quién va a ser el responsable?
4: Ay,
0: el
4: mejor
1: ay, jugador, ay, ay.
0: Uno de los mejores jugadores del Arsenal.
1: ¡Ah!
0: Nominado a MVP de la Premier, pero lo ganó Bruno Fernández. El cobro decisivo que lo empata o lo pierde es de Gabriel Magaláes, Monolao.
2: Ay, ay, ay, le tengo miedo a los centrales. Le va a pegar el número 6. Luda Silva no mira.
0: Ese popo.
2: Luda Silva no mira.
0: ¡Facemos Coquiño!
2: Le va a pegar el número 6. Ahí está. Ah, uy, mire, Figo.
0: Arsène Wenger. Figo,
2: el de abajo con Yorkaef.
0: Samuel Khedira.
2: Le va a pegar esa. Gabriel.
1: No, Kirikocho.
2: Matar o morir.
0: Mucho impulso, Gabriel. No, está bien, está bien.
2: A
0: está
2: ver,
0: bien.
2: Gabriel. A ver, Gabriel. A ver, Gabriel.
1: ¡Uno! Voy a controlar campeón, cada una de ellas.
2: Campeón.
1: Todas.
2: El París Luis Canales.
1: Todas.
2: Nos tuvieron
1: todas.
2: Hasta esta hora para que ganara el París.
1: El próximo año voy a controlar todas
5: cada una de ellas. Todas.
1: Me voy en la patineta. Ah, no,
2: campeón el Paris Saint-Germain de la Champions, señoras y señores, después de un cobro ridículo de ese. Y ahora lo botó por encima un central, Gabriel, el número 6. Merecidísimo también, hay que decirlo, el título del equipo francés. Luis Carabis, lo hicieron sufrir hoy. Partido largo, partido con tiempo suplementario, pero por penales, señoras y señores, el París de Luis Enrique se lleva el título de la Champions.
0: Luis Carabis. Lo injusto que pueden llegar a ser los penales, y más allá de la injusticia, lo doloroso que puede ser el fútbol, porque había mucha balanza, pues dándole al Arsenal el favoritismo en los penales, porque claro, nunca le han levantado la orejona, por ahora tendrá que esperar. Los malditos penales, porque uno de los mejores jugadores de lo largo de la temporada como Nuno Méndez y de siempre en el mundo como lateral izquierdo, se comió el penal. Pero también lo mismo le pasa a Gabriel Magalhães, MVP o nominado al MVP de la Premier League, que termina hoy mandando un cobro por encima del arco. Muy bien lo de Raya, que atajó, pero sobre todo lo del Paris Saint-Germain, que entra en el libro de la leyenda. Dos años seguidos ganando el Paris Saint-Germain la Champions, con un Arsenal que la verdad salió a aguantar de más. En demasía se quedaron esperando al Paris Saint-Germain. Ni siquiera cuando empató el Paris Saint-Germain salieron a buscar el partido. Siento yo que pudieron ofrecer más. Y está claro que el Paris, sí, tiene jugadores que hacen daño. Pero es que Kvaratskhelia salió sustituido. Pero es que Dembélé salió sustituido. Y ni siquiera con la rapidez de jugadores que estaban fuera, ni siquiera aprovecha el Arsenal para proponer algo. Se quedaron esperando todo el partido, lo llevaron hasta los penales muy bien. Pero aquí ya es un 50-50 y lastimosamente la balanza se inclinó del lado del campeón, que repite como buen caballero, y es el Paris Saint-Germain, que consigue la segunda Champions en su historia, y obviamente el Arsenal, que se queda esperando. Pues la verdad es que en la cancha pasó poco, más allá de una paseadera de la pelota del Paris Saint-Germain intentando romper un muro muy difícil del Arsenal, que estuvo muy bien porque salió a cumplir con perdón que se me olvida, el señor Kai Havertz cuando hace el gol en el minuto 5, pero se encerró desde muy temprano. Y no sé qué es peor, si encerrarse de esa manera contra el París o salir a buscar cuando pudiera haber hecho algo de daño o proponer. Campeón, el Paris Saint-Germain de Luis Enrique, que hoy en día, ¿quién le va a decir algo a Luis Enrique? El mejor entrenador de la tierra hoy en día. Hoy en día, a día de hoy, Luis Enrique, ¿qué le vas a decir? Que coge un equipo al que saca a Mbappé de sus filas diciendo que necesitaba un equipo y no una estrella, necesitaba que todos defendieran. Que tenía un equipo en el que jugaba Messi, en el que jugó Neymar, en el que estaba Donnarumma, que de hecho sale campeón con Donnarumma, pero ni siquiera con ese arquero repite. Arma un equipo en el que juegan todos por todos, que defienden todos, que atacan todos, que todos juegan en todas las posiciones. Bicampeón de la UEFA Champions League, el Paris Saint-Germain. Lástima por el Arsenal, pero insisto, cabeza arriba para los Gunners. Volvieron a ser campeones de la Premier, se van invictos de la Champions League y confirman el gran momento de un equipo al que dieron por muerto, que se queda con la Premier y que hoy vuelve a darle mucha guerra hasta el final a un tremendo equipo como el Paris Saint-Germain. Chancho, ganó su París.
1: Sí, señor, ganó el Paris Saint-Germain, entonces ahora sí lo puedo decir con tranquilidad porque no soy adivino, pero le robo a Luis Carlos lo que él quería decir si fuera el redactor de un periódico en London. Se traicionó el Arsenal, lo que no hizo en toda la temporada, siempre arriba, siempre atacando, siempre fútbol vistoso, siempre el toque-toque, nada, para atrás, el Once Caldas del 2004, salió solamente dos veces en todo el partido, claro, tenía aire y por eso aguantó todos los minutos, llegaron los penales, en los penales también hay que tener algo de guaguancó. Y aunque a usted le parezca un poco raro, Dios a veces también dice, mire, ellos ya habían quemado toda su adrenalina en la Premier League. ¿Le vamos a entregar otro premio? No, volvámoslo otra vez a lo mismo. Volvamos al Arsenal sufriendo, volvamos a que el Arsenal quede en sus justas proporciones, con su título de Premier muy justo, con esto que hicieron, igual es muy justo porque también puede llegar a la final y todo, pero el Paris Saint-Germain tenía a Safonov, tenía también a Gonzalo, una nómina amplia, y a nuestro amigo Luis Enrique. Nada que decir, muy contento. Y ahora solo queda Lu da Silva y las lágrimas.
0: Lu, lo siento mucho por ti. Y sé que había muchos que querían que el Arsenal fuera campeón por primera vez.
4: Es increíble. Pues primero felicitar a Luis Enrique. Definitivamente es el mejor técnico que tenemos actualmente en el mundo. Qué gran campaña, qué grande lo que hizo, qué grande lo que está haciendo. El Paris Saint-Germain es el segundo equipo en quedar bicampeón después de desde que existe la UEFA Champions. Después del Madrid, la verdad es que es para aplaudirle de pie porque lo que hizo fue increíble, eliminar a uno de los equipos favoritos que era el Bayern Múnich y aparte de eso salir campeón ante un Arsenal que desde el inicio se paró muy bien muy triste, cae por segunda vez el Arsenal en su segunda final. Recordemos que en el 2006 cayó con el Barcelona y en esta ocasión le tocó contra el París, pero pues bueno, es el mejor equipo del mundo, la verdad es que siento que lo hizo muy bien. No tengo mucho que reprocharle al Arsenal. Triste lo de Exe, a veces he comido el penal, triste lo de Gabriel Magalhães, pero pues bueno, así es el fútbol, la verdad es que siento que fueron muy buenos penales, no quería que se fueran a penales, no me gustan los penales, pero bueno, la verdad es que siento que Mikel Arteta hizo lo que pudo al final, y pues lastimosamente pierde el Arsenal su segunda final de UEFA Champions.
0: Vea,
4: y bueno,
0: en el chat,
4: le queda la Premier.
0: David Quintero dice: Arsenal funeraria Los Olivos FC. Fabián Gómez dice: estoy con Luisca, no proponen nada, un Atlético 2.0. Dice por aquí Crashnet: saludos desde Santa Rosa de muchas gracias, grande transmisión. ¿Sí? Excelente acompañamiento. Eran penales ajenos, pero con ustedes en la narración se sintieron como propios. Sí, no, es que penales
1: es una delicia.
0: Hay que
4: vivirlo, hay que sentirlo.
0: Monolao, nos vamos, señor, pero se viene obviamente las finales del fútbol colombiano.
4: Sí, señor.
0: Se vienen los amistosos de Colombia. El lunes, de hecho, voy a estar en el estadio contándoles todo lo que pasa en la despedida de la selección.
4: Ay, bien.
0: Y se viene, por supuesto, la Copa Mundial de la FIFA 2026 con el Rock and Roll. Sí. Manuel París, ¿va a decir algo?
2: No, a mí sí me parece que el Arsenal hizo un partido inteligente.
4: Sí, señor.
2: Es que no era fácil salirle de tú a tú al París, pero bueno, tengo hambre, no tengo nada más que decir.
0: Perfecto. Nos vamos, bicampeón, y felicitaciones al París Saint-Germain, que se quedó con la Champions por segunda temporada
1: consecutiva. Pancito francés, la idea.
0: Luis Enrique, eres el mejor, tremendo. Y ahora yo quiero solamente dejarles por ahí que piensen en un man como Kylian Mbappé.
1: ¿Qué pensará él?
4: Si nosotros estamos tristes.
0: Se fue de París y desde que se fue, el París no ha hecho más sino levantar.
2: Qué técnico, ¿no?
0: Orejonas. ¡Nos vamos! Lo ganó el París. Se quedan ustedes en Radio Activa. Se quedan ustedes con la programación de AS Colombia. Luis Enrique obtuvo su tercera Champions. Recuerden que ya la ganó con el Barça en 2015.
1: Sí, claro.
0: Y ahora doblete seguido. Entra en la historia, Luis Enrique, porque desde que se llama Champions, solamente dos equipos. El Real Madrid, que la ganó tres veces. El Paris Saint-Germain, que lleva dos. Y ojo, porque puede empatar al Real Madrid en ese récord. Se acabó la Champions, se acabó con una final que, pues, de fútbol no es que haya sido la más vistosa, pero sí de corazón, que estuvo a reventar hasta el final y había que vivirla con más pasión y menos técnica. A la producción, Gabrielita, Daniel, Andresiño, María P, a la sombra, todos los que hacen posible este Rock and Roll. Alemán le va a la madre que se fue, y a ustedes siempre les van los saludos y la buena. Nos oímos el lunes en el Rock and Roll de las. Lo ganó el París. ¡Adiós!
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En esta tarde vamos a tener la celebración del PSG que acaba de ganar la Champions 4-3 en los penaltis. Comenzó perdiendo 1-0 con el golazo que marcó Havertz, pero después de penalti, Dembélé marcó en un penalti que cometió Mosquera sobre Barasquelia. Y ya en los penaltis 4-3 ganó el conjunto parisino. Segundo título consecutivo. Llevaron a Messi, llevaron a Neymar, llevaron y mantuvieron a Mbappé. Y con todas esas estrellas no ganaron nada. Llegó uno que desde el banco orientó al equipo y gana la Champions por segunda temporada consecutiva. Y con herencia de Timbiquí iniciamos el Bar Caracol que se oye y se ve.

0: Bueno, el Arsenal lo tuvo más cerca que nunca, pero no se le dio. Dos jugadores fallaron los penaltis, Gabriel y ese. Y realmente, si uno mira los dos penaltis que no atajó el arquero, porque uno fue desviado al palo de la mano derecha y el otro arriba del horizontal, gran mérito para el arquero, que aguantó el cobro en las dos oportunidades. Parece que eso sacó un poquito a los jugadores de la manera habitual como cobran los penaltis. Vamos a titular todos el título del conjunto parisino con Marquinhos, mire, celebrando, levantando la copa, el jugador brasileño que será jugador importante también en el campeonato del mundo.
1: Hay una frase en Twitter que la gente dice: insisto, los penales se los inventaron los cardiólogos para hacerse millonarios, no la FIFA.
0: Sí.
1: Uy, sí, por esa cosa, sufridera de esos penales, no.
0: No, eso es muy bravo. Uno los vive cuando no tiene o no le hace fuerza.
1: Nada más sabroso que unos penales ajenos.
2: No, claro. Yo no iba por ninguno y sufrí.
0: Claro, todos sufrimos porque al final uno resulta haciéndole fuerza a alguno.
1: No.
0: ¿Usted no le hizo fuerza a ninguno?
3: No, mentira.
0: Bueno,
3: no,
0: yo no. A ver, titular de todo. Don Lalo, su titular del título. Uy, del PSG.
4: Esto depende de dónde lo tome uno, Diego, pero en este...
0: Por su lado, que está triste. Porque
4: sí, tristeza.
0: Yo también quería que ganara el Arsenal.
4: Porque muy triste, Diego, que se vaya de la competencia un equipo invicto. Pero es que el tema de Luis Enrique es muy bravo. Es mucho técnico, por supuesto. Hubiera perdido o ganando, es el mejor del mundo. Pero el titular en una palabra, tristeza.
0: Tristeza, en eso lo define. Don Andrés Díaz, su titular.
5: Saludo, Diego. Directo al Olimpo. Este equipo y también Luis Enrique, por supuesto, van directo al Olimpo del fútbol junto al Barcelona de Guardiola, junto al Real Madrid de Zinedine Zidane de las tres Champions. Y además el técnico español se pone también entre los mejores de la historia. Está completamente demostrado. El nivel es espectacular de sus equipos.
0: Totalmente. No entiende uno cómo le fue mal a Luis Enrique en el campeonato del mundo de Qatar. Es increíble. Teniendo buenos jugadores, esa se le fue. Luis Enrique gana su tercera Champions. Una con el Barça, dos con el PSG. Su titular, Luisa...
2: Diego, con drama, pero ganó el fútbol ofensivo. Ganó el mejor equipo del mundo, la Champions, bicampeón.
0: Hoy le costó mucho, ¿no?
2: Hoy le costó, pero futbolísticamente, ofensivamente, me parece que tiene mejores herramientas.
4: Luisa le dio fue el lead, no el titular.
0: No el titular, muy bien. A ver, los compañeros, ¿a quiénes vemos? Fabián Ruiz lo tiene. Vamos con Fabián Ruiz, jugador español, campeón con el PSG, que hoy jugó bien. Sí, salió totalmente desgastado. Fabián Ruiz.
6: ¿Quién no lo diría, no? Que íbamos a hacer historia y tan seguido, ¿no? Dos Champions seguidas. Con lo difícil que él, solo lo había hecho el Real Madrid. Bueno, ahora también estamos nosotros. Creo que estamos haciendo un grandísimo trabajo. Hoy hemos visto de principio hasta el final, el equipo lo ha dado todo. Y toda esta gente, todo París, toda la ciudad se lo merecen.
7: Nos puso todo en contra, fue súper complicado. Tuvisteis que llegar hasta el ultimísimo penalti, pero merece la pena, supongo, ¿no? Todo esto.
6: Sí, hemos visto, ¿no? Que el Arsenal era un equipo que defendía muy bien. Han tenido una ocasión, la han metido y luego han defendido todo el partido. Nosotros hemos jugado nuestro fútbol de principio hasta el final, no hemos cambiado nada. Y bueno, yo creo que el fútbol justo, ¿no? Ya ganó quien se lo merecía. Y bueno, la verdad que muy contentos. Esto es increíble. Todavía no nos lo creemos y ahora disfrutarlo.
7: Gracias, enhorabuena, Fabián.
6: Gracias.
0: Ya vamos a seguir teniendo todas las voces de esta final de la Champions. Antes de ir a los compañeros de las ciudades, ponga la canción del PSG. Está hoy el Talibán con Edwin.

0: bonita canción. Don Mauricio Gómez, el porteño titular. No vaya a ser la de Luisa, que cinco párrafos para titular.
1: Pero ¿cómo así? Bueno, no quiero echar al agua a un compañero mío que fue antes de mí, que...
0: No, déchelo al agua.
1: Andrés hizo...
2: No, yo... ¿Te dijo directo al Olimpo?
3: Lo que pasa es que expliqué mi título. Ah, claro, porque hay que explicarlo porque la gente no lo entiende.
1: Ok, ok. Entonces sí, perdón, mala mía.
4: Necesita, el mío no necesita explicación con las buenas tardes. PSG marca época.
0: PSG marca época. Bien. Sí, pues, qué marca, que lo veo, que no, que chimbo. Ah,
5: sí, pues va a dos. ¿Qué? Va bien. ¿Y? Pero no ¿cómo? Sé si sea de época.
4: No, solo dos Champions nomás. No, eso no es nada. Pues, no,
5: critican al que lleva 15, imagínese. No,
3: pero
5: yo todavía lo espero un poquito. No
3: pero,
5: me parece
3: pero
5: tanto
3: si es,
5: de...
3: Si es un equipo de época, Vargas. No, sí,
5: no,
3: es un equipo.
5: Para mí no. ¿Qué hago entonces? ¿Me subo en el Olimpo o qué?
1: No, para mí sí. Yo sí estoy de acuerdo.
3: Usted le cerramos la puerta en la cara.
1: Ganar la Champions no es tan fácil, ganarla dos veces seguidas. Claro. Y
3: es tan difícil que Arsenal ha jugado 9 finales europeas y solamente ganó una Supercopa, sí. El resto las ha perdido.
1: Sí, estoy de acuerdo.
0: Bueno, sí, sí, cada uno va a su titular. Vargas está listo para bajarles la caña, pónganle la firma.
3: Baja caña.
0: Don Coco, su titular.
6: ¡Hola, la! Immense Paris.
0: ¿Y qué?
6: Inmenso París.
5: Ah. Bien. Muchas gracias por la traducción, Don Coco. Mi francés no es tan fluido. No, es que mi francés no es fluido, entonces no entendí la palabra.
0: ¿Y le gustó ese
5: sí.
0: título?
5: Très bien.
0: Très bien. Très bien. Listo.
5: Magnifique.
0: Juan Sebastián Vargas. Don Piolín, su titular.
7: La Torre de París.
0: La Torre de París. A mí el penalti que más me gustó fue el de Gonzalo Ramos en el codo.
2: No. ¿El primero?
0: Sí, el primero, sí, eso no, no lo tapa no lo nadie.
2: Ni porque adivine el palo,
0: nada,
2: ¿no?
3: Eso
0: nada.
3: Sí es al ángulo.
0: Don Giovanni, su titular.
8: Nuevos Reyes de Europa, el Paris Saint-Germain. Desde los penales tumbó al Arsenal.
3: Uy, ¿dónde está? Oye. Tremenda Biblia.
7: Uy, se jaló el texto y todo.
0: Vargas,
2: si lo pone,
0: ¿qué dice?
2: Si lo pone a tres goles, se fue cuatro páginas.
1: Está más largo que el mío.
4: A tres cuales por letra chiquita.
6: No, porque le hizo un antetítulo.
3: Ah, es que era con desarrollo y todo, sí. Está,
0: no quiero decir lo que dice Omitar 69.
5: Dígalo, sin pena.
0: No, porque no me gusta así tan desaforados. Don José Alberto.
6: Lo que quiere decir es porque se muere por decirlo.
9: Hola para todos. Premio al perseverante.
0: ¿Saben qué es perseverancia, no? Perseverante.
9: ¿Saben qué es perseverancia, no?
3: Sí, claro.
9: Eso.
3: Sí, en
2: un barrio de Bogotá.
9: No, lo que pasa es que...
3: La Perse.
9: Lo que pasa es que este es un equipo que siempre buscó ganar, que siempre fue al frente.
3: El otro también.
9: El otro estaba ganando con fútbol a la antigua. Catenaccio italiano.
5: El 65 partidos sin que el París termine 0-0.
0: Ya vamos a mirar si lo del Arsenal es fútbol a la antigua o equilibrado y... de otras formas de entender el juego, pero ya ese es para discutir. Don Camilo Alfonso Pinto Rojas.
4: Luis Enrique, el nuevo príncipe de París.
0: Vargas, ¿le gustó el de su compañero Camilo?
5: Sí, señor, corto, concreto y conciso.
0: Bien, Pinto, sí. Todo bueno.
5: El equipo va por el lado de Mauricio Gómez.
4: Entonces bájale la caña al equipo.
0: Sí.
5: También, no, que creo yo que por ser el equipo, entonces pues, no. Entonces,
2: el equipo así. Entonces Vargas va a ser el calificador de los titulares.
5: París es mítico.
2: ¿Qué tal ese profe?
5: París es mítico, dice el equipo.
2: No.
3: Es uno de los mejores equipos que hemos visto, Vargas.
5: No, y si a mí no, ¿qué hago entonces?
3: ¿Usted?
5: A mí todavía no me llena el término era.
3: ¿Qué? ¿Era qué?
1: Es época.
5: Época, eso. O una era también.
3: No, Vargas. No, porque una era son 100 años.
1: Sí, una era es...
3: Una época. Todavía
5: no me llena
1: totalmente. Una época es una fracción.
2: Vamos a ver, Vargas, con qué sale al final. ¿Giovanni?
5: No, porque yo ya di fue la del cardiólogo, ¿no?
8: No, ya lo dije.
5: Ya, yo ya.
2: ¿Quién falta? ¿Violín?
5: Violín.
1: No, pero la del cardiólogo, eso no era un titular.
7: Yo estoy listo.
5: Era lo Luis.
7: No, ya lo dije.
2: Ah, entonces ya todos.
4: La Torre Parisina, ¿Sisas? Dijo.
2: Ah, bueno.
7: La Torre de París.
9: Ya los demás tuvieron tiempo de construir el cuento, pues. Después de escucharnos a todos, van a ir con una frasecita.
7: Bueno,
9: o sea, pues.
7: Que disculpa,
9: ¿quién
7: José?
9: Falta? A ver.
2: No, ya no falta nadie,
9: ya todos.
2: José.
9: Ah, bueno, yo creía.
2: Pero José puso un tema y es, si es fútbol defensivo el que desplegó el Arsenal.
9: Héctor Eduardo,
2: yo no creo.
9: En el primer tiempo, si usted coge supo el video del primer momentos. Tiempo, va a encontrar a un equipo como el Arsenal en no más de 15 metros, no más de 15 metros, ahí delante del arquero, ahí. A veces hacían 4-4-2, a veces hacían 5-4-1, a veces hacían 5-4-1, ya lo dije, y se metían ahí. Muy poquitas veces hacía el 4-3-3, pero ahí, mire, ahí.
2: Sí, pero por ejemplo, el Paris Saint-Germain, los 10 primeros minutos, no pasó de la mitad de la cancha, toque, no toque de un lado a otro, claro. Y no pasó de la mitad de la cancha.
1: Es que no lejos, espacio, es que claro, realmente defensiva.
2: Hubo un punto en que mostraron la estadística, 222 pases del París, 45 del Arsenal. Por eso, sí, no se la soltó, pero si tocaban ganando, entre los cuatro defensas.
9: Estaba ganando con el fútbol de hace mucho rato.
1: Es que yo creo que el Arsenal le salió en el primer tiempo el plan perfecto, o le estaba saliendo perfecto porque se encuentra con un gol muy rápido. Entonces, yo creo que fue lo que le permitió de pronto jugar.
2: ¿Cuántas ocasiones verdaderas, claras de gol tuvo el PSG?
3: Ninguna. Tres.
9: No se lo permitió.
3: No, si tuvo
9: ¿en el primer tiempo?
3: No, en todo el partido.
9: Ah, bueno. Yo hablo del primer tiempo que fue arrancado.
2: No, no, todo el partido.
3: Lo que dice Luisa, yo creo que...
2: Pues porque si fueron tan ofensivos debieron generar mucho.
3: Sí, no, pero vean que yo creo que lo que hizo Luisa, obviamente ese gol tan temprano fue muy importante. Claro. Pero sí le cambió de cierta manera el plan al Arsenal.
1: Total.
3: Es que cuando usted planifica un partido largo no se imagina que lo va a ganar al minuto 6 y tiene que aguantar ese más resultado de 90 minutos porque se fue al alargue. Todo el tiempo sin la pelota contra un equipo como París. Es que
10: hasta
3: París obliga.
10: Claro, a echar para atrás.
3: Claro, y es que París obliga. No es que el Arsenal se tiró atrás y punto. Es que el París lo obliga.
1: Lo obliga.
3: Claro.
1: Es que obviamente el París con el poder ofensivo que tiene, pero aún así el Arsenal yo creo que se la puso muy difícil al PSG porque no encontraba espacios. O sea, había un momento donde no tenían por dónde hacerle daño. Tenían el balón, lo circulaban, pero no había espacios para ser profundos. Y eso que teniendo jugadores que son bastante incisivos, que son también fuertes el uno contra uno, pero el Arsenal no daba espacios.
7: Pero ahí es donde está la clave. Te marcan un gol al 6. Al 6 te cambia todo. Todo el plan de juego cambia.
9: Para los
7: ahí
9: dos.
7: Está la pericia del hombre que dirige, como Luis Enrique, a ver cómo le encuentro otra vez la vuelta al partido. ¿Cuánto se demoró Luis Enrique para encontrarle la vuelta al partido? Se demoró mucho.
2: No, y además, por supuesto,
7: era un gol.
3: ¿Pero qué vuelta fue?
7: Que te frena, un gol mental que te frena, que rompe todos los planes y empieza uno a buscarle la vuelta, a buscarle la vuelta.
8: Yo no creo que se rompan los planes.
2: Si se da.
8: Yo no creo.
2: A mí me parece que los dos equipos, en sus planteamientos históricos con estos dos entrenadores, juegan muy parecido. Si hoy hubiera sido al revés y el que marca es el París, seguramente pasa lo mismo. El Arsenal es el que se va y lo encierra.
1: No, pero Arsenal normalmente hace un planteamiento más defensivo.
9: Desde el orden.
1: O sea, sí, es del orden. No, desde la ocupación de los espacios.
2: Es que es diferente ser ordenado a ser defensivo.
1: Sí. No, claro, es que no estamos diciendo que siempre mete todo el camión atrás, no, pero los planteamientos normalmente del Arsenal sí son más precavidos que el PSG. Pues, PSG siempre te va a salir a proponer. Y
9: claro, estaba defensivo, ultra defensivo.
2: Pero, pues, pero a José, veces hasta si yo voy ganando un partido que me da el título que he ansiado toda mi historia...
7: Tengo que administrar mi marcador.
2: Y entonces me desboco a atacar, me empatan y...
4: Ni siquiera con el gol tempranero.
2: Es que usted está poniendo como que el defenderse hoy fue terrible.
9: No.
4: Y una cosa, y es que yo tengo que fundamentar mi juego desde el orden defensivo cuando tengo al frente el PSG. Es que yo no puedo salir desbocado a buscar el partido. Súmele. Y regalármele
1: atrás al PSG, por Dios.
3: Pero venga, venga.
1: Eso es lo que mostró durante toda la Champions.
3: Pero venga, dos cosas. No, pero José,
9: ¿alguien
3: dos cosas
9: se imaginaba que el partido iba a ser diferente a lo que vimos en el primer tiempo? No. Más allá de que el Arsenal tuvo
3: yo sí esperaba un Arsenal más
2: respondón. Yo pensaba más ida y vuelta.
3: Yo esperaba un Arsenal más respondón.
2: Yo también esperaba un partido más de ida y vuelta y con más opciones de gol de los dos lados.
3: Pero les digo una cosa. Hoy Arsenal permitió tres entradas por los costados en velocidad, con espacio. O sea, tres veces que lo agarraron mal parado. Una terminó en el penalti. La otra fue la de Barcolá y la otra fue una de Kvaratskhelia que no terminó en nada, que fue antes de... un minuto antes del penalti. Si Arsenal salía a dar un paso adelante, se lo comían vivo también.
11: Pero mire, eso que usted menciona, Andrés, tiene que ver mucho también con la lesión de Ben White. Yo creo que no le encontró la vuelta a Arteta, porque puso a Mosquera y Mosquera al final obviamente queda retratado en la jugada del penal, tenía una tarjeta amarilla.
3: Pero si la encontró, hace, Camilo.
7: No, Pinto.
3: Pero si la encontró,
11: por ahí era la entrada permanente.
3: Claro, pero y cuando pero la vuelta sí la encontró, es que estuvo a 20 minutos de ser campeón, sí, de la Champions, duró 70 minutos ganando el partido.
11: Que mete, que hace cambio por Timber, maneras, también le llegaron por esa zona.
2: Sí, Camilo, pero es que como usted lo cuenta, es como si fuera... No sé, oye, improvisó poniendo a Mosquera ahí, ¿no?
11: No, yo no digo tanto improvisó, pero creo que le costó. Tanto así que cuando él hace los cambios, llegaban era por los costados. Y por el otro lado, Piero Hincapié también termina lesionado porque no tiene un respaldo. Y ahí yo pienso que desde lo físico, después de, obviamente, en el primer tiempo ser ordenado, encontrarse tempranamente con el gol, manejar el partido, porque creo que tácticamente en la primera etapa lo superó. Desde lo físico, en el segundo tiempo se empezó a ver superado.
3: Sí, pero para mí el partido del Arsenal defensivamente fue brillante. Sí.
11: No, yo estoy con usted.
7: No, yo digo desde el orden táctico.
3: Es que fue brillante.
1: Es que PSG no encontraba por dónde.
7: Miren, sí, que era... Claro. No encontraba. Ustedes dicen que 5, que 4, era doble línea de 4. Entre las dos líneas de 4, hablo la defensiva y la de medio campo, hermano, no había más de 15 metros. No había más de 15 metros. Era un bloquecito, ¿sí? Incluso que iba de izquierda a derecha... Parecían como cumpliendo un compás de batuta y todo. Es impresionante el orden táctico para defender del Arsenal.
3: Pero sí hubo un momento que alcanzó a armar una línea atrás de 5, Piolo.
9: Sí, claro, varias veces.
7: Sí.
9: Claro, varias veces ellos iban cambiando a medida que el partido se lo iba exigiendo, ¿no?
1: Pero realmente yo se imaginaba un partido algo como se vio. O sea, es que, como hablábamos, Arsenal siempre le apuesta al orden y a las transiciones. Y yo creo que eso era lo que estaba esperando, solo que tampoco el PSG le permitió tener muchas transiciones y en eso PSG también tuvo, o sea, hay que reconocerle. Y el PSG es un ataque mucho más agresivo, con más hombres, con posición y demás, y no encontró el espacio, es que no había por dónde.
3: Es más, Luisa, mire, hubo momentos que yo nunca había visto al París por algún instante, incluso con desesperación. Esa jugada de Hakimi sobre el ecuatoriano a la izquierda que le puso el codo aquí en el cuello.
7: Hincapié.
3: Contra Hincapié. Que le puso el codo aquí.

0: tanto, me iluminé tanto, tuve tantos grises que ya romper un bloque bajo es moverme y ser preciso en el paso, en el pase. Moverme y ser preciso en el pase.
1: Sí, ¿y qué le tocó hacer? Comprar un delantero de 90 comprarle millones de dólares eso para tirarle centros a Haaland.
2: Claro. No, es que pueden ser centros, puede ser el uno contra uno, la media distancia, las fácil, paredes. No, o sea, hay diferentes maneras que se puede como desbloquear una defensa tan cerrada, pero no es fácil.
1: Trinó el Chelsea.
3: ¿Qué dice?
1: Si a quieren ver la Champions, bienvenidos a nuestro museo.
3: Oh, feo.
4: Muy brusco, brusquitos. Ah. Bien bruscos.
1: Ay, es verdad. Una cálida invitación. Ah, y además la última que ganó fue
4: que con cojan el F-55 allá en Londres y llegan de un estadio.
1: ¿Y con quién ganó? Con gol de Kai Havertz en la última. Sí.
0: Yo por momentos
3: y el Chelsea que le ganó el Mundial de Clubes al PSG.
1: Además.
0: Claro, claro. Y yo por momentos, Lalo, creí que... Y dije, dice Enrique no va a poder con los de la Premier. No.
1: Ahora, otra cosa. El carácter de Luis Enrique... Para tocar, obviamente todo empezó con sacar a Mbappé del equipo, después todo lo que consiguió. Hoy saca a Cuicha Carabasquelia, saca a Dembélé, que estaba en una pierna. Sí, sí, los tocó a todos, sí, a todos los importantes los tocó.
4: Sí, pero era tema creo que físico, Dembélé, ¿no?
1: Pero los creó.
4: Sí, claro, pero es que hoy cómo no va a tocar por más que no pueda correr.
1: Hay técnicos que no lo hacen.
4: No, no, tiene que ser responsable.
5: Yo creo que hoy quedó demostrado, hermano, señores de la FIFA, señores de la International Board, por favor, acaben el alargue.
2: Ay, sí,
5: ya no más.
2: No, me gusta.
5: Dios mío,
2: en el alargue los jugadores ya están muertos, están liquidados.
1: En Europa les encanta.
0: Eso abusa.
1: Y también me gusta el alargue.
2: A mí
3: no me gusta, pero no sé. Lo que pasa es que hoy los equipos tuvieron mucho desgaste. Hay partidos en los que no.
1: Es que venían de 60 partidos en la temporada.
5: Exacto, después de semejante temporada tan trepidante.
1: Pero lo que hay que reducir es el partido de la final de la Copa de Campeones del barrio en París. O sea, todos esos partidos relleno hay que quitárselos. Hay que poner cosas que beneficien al jugador y que no llegue al último partido de la temporada con clubes reventados.
5: Bueno, pero es que esa es una particularidad. Hay que gestionar es para la generalidad. Para
3: ahí
5: la
3: estamos,
5: generalidad.
1: Sí, pero es que en Europa.
3: Ahí
1: en
3: estamos
1: Europa,
3: viendo el trino que decía en X.
1: Ahí está. Venga al estadio en Londres, la casa del trofeo.
3: Y es una foto de la orejona con las cintas del Chelsea.
4: Es el único londinense en ganarla, ¿no?
1: Sí, claro.
5: Claro.
1: Agende su tour de estadio en Stamford Bridge. Dos, sí.
3: Ah, pues debían andar aunque sea las boletas. Porque...
4: ¿Para qué?
3: Pues para ir, ¿no? ¿Qué están invitando a verle el trofeo?
4: Bueno, ustedes tienen mucha plata.
3: Bueno, eso sí es cierto.
4: Por eso.
3: Bueno, hagamos el ranking del partido de hoy.
6: Como diría un amigo mío, Héctor Eduardo, después, ¿no? Para magnificar lo nuestro, después de haber eliminado al equipo de Lucho Díaz, lo mínimo que tenían que ser era campeones, lo mínimo.
2: Sí, es que ahí iba a salir el campeón, realmente, después del partido que se vio
6: lo
2: el
6: mínimo.
2: Y del PSG, yo no esperaba menos.
1: ¿Los tres?
3: Los tres, sí, hagamos...
1: Vitinha, número uno.
3: Bueno, sí. Se votó Andrés, Vitinha.
0: Uf, ahí ese rápido. Lo vamos a ver.
1: Le voy a dar el número dos, David Raya.
7: Sí. Gabriel Magalá estuvo un partido espectacular.
1: Y el tercero... El penalti lo tiró a la luna. Y el tercero, Neves, Joao Neves.
3: Sí. Mauricio.
1: Dowet también jugó.
8: Yo sumo a Vitinha y a Raya, pongo a Dembélé.
3: ¿Tercero sí. Dembélé?
8: Sí.
3: ¿Poco?
5: Yo pongo los mismos, pero pongo a Raya primero.
1: ¿Cómo así?
3: ¿Cómo así los mismos? ¿Los mismos de Andrés?
5: De Mauricio.
1: Pero Coco, ¿vas a poner a Raya primero que perdió la final?
5: No. Al contrario, perdón. Lo pongo de tercero. Ah. De atrás para adelante, subiendo a Raya.
1: O sea,
5: tercero.
1: Sí.
3: ¿Quién es el primero? No, Coco, de los en orden.
4: De uno, dos, tres, y no dice como lo que dijo el anterior.
0: Yo puse la hoja al revés y me dio Raya.
3: Mañana el jurado de votación con Coco.
4: Pero mal, Coco, no es jurado de votación, si no.
3: Ya tengo aquí 18 tachones.
4: ¿O qué va a votar? El mismo que votó el señor anterior.
5: Voy a llevar mi lapicero, además.
1: Eso.
5: Raya tercero.
3: Sí.
5: Sí. A pesar de haberlo sacado antes, yo creo que Dembélé hizo un buen partido segundo. Y Vitinha primero.
6: Yo tengo Raya tercero, Dembélé segundo y Havertz primero.
3: Havertz. Violín.
1: O sea, Havertz que no fue campeón.
0: Sí, es decir, hizo sí, el primer gol.
9: No le puede dar ninguno que, o sea, tienen que ser todos de darse.
3: No, pero pues primero
9: es Raya.
1: Pero pues si el campeón fue el París y el mejor jugador.

0: parte fue Vitiña.
1: Sí, pero no necesariamente, no, no, ese es su pensamiento.
0: No, el de la UEFA.
1: Ah, pues yo a Vitiña, sí, pero si alguien acá quiere dar a alguien del Arsenal.
0: Pues está bien, pero digo yo que...
2: A ver, profesor Vargas, denos usted luces.
1: No, yo voy, pero es que Andrés lo dice como si fuera un pecado dar a alguien del Arsenal.
2: No, pues de primero sí.
3: No, de primero sí.
1: De Arteta, a mí no me parecería que el subcampeón, pero en este caso no voy ahí porque yo tengo a Vitiña, Rice y Adobe.
4: Al final, como partido, al final no se pierde el partido, ¿no?
2: Sí, pero los penaltis. Entonces, sí, pero y eso aún duele más, José, perder un campeonato
4: eso,
2: invicto.
4: Sobre todo en calidad de invicto, sí, eso es jodido, ¿no?
2: Piolín los dio, sí.
5: Hermano, pero perdió la final.
2: Piolín los dio, no la perdió.
5: Los míos son...
2: Perdió. Dele.
5: Doué tercero, Dembélé segundo, Vitiña primero.
2: Giovanni.
6: Y yo tengo a Vitiña, que es primero... Declan Rice segundo y Raya tercero.
2: Luisa.
3: Es que ustedes saben que yo quiero poner 5 siempre,
1: sí,
3: ¿cierto?
1: Sí, 11.
0: Pero son 3.
5: No, 11.
0: Soy la heredera de Eugenio.
1: Algún día nos responderá los 3.
3: Raya, no, pero yo los doy.
2: Raya 3.
3: Sí, Raya. Raya. Doué y Vitiña.
1: Bravo, dio 3.
2: Bueno, sí, no, Vitiña fue...
3: Era el más incisivo, el que arrastraba más.
5: A ese lo vamos a enfrentar.
2: Bueno, venga. Sí. Vitiña, que es el eje de la selección de Portugal también, y al que Roberto Martínez destaca tal vez como...
0: Es todo en Portugal.
2: Su gran bastión. Si Portugal hace un gran mundial, pelea duro.
0: Claro.
2: Sí, balón de oro.
0: Sí, claro. Sí, señor. Sí, señor.
5: Uy, claro.
2: Pelea campeón duro. De
0: hoy, hoy, no, hoy, todos los...
3: hoy teníamos varios de que, con los que nos vamos a enfrentar.
0: Sí, pero hoy...
2: Oh, claro,
6: y
2: pero...
6: Dembélé.
0: Hoy Doué, Dembélé y Vitiña pelean firme por el balón de oro.
7: Dieron un pasito adelante.
6: Duro Dembélé. Oiga, campeón Francia, puede ser.
5: Yo me puse a ver los movimientos, Lalo, de Vitiña, de Joao... Pues los que vamos a enfrentar,
4: ¿o qué?
5: El sí. Lateral, Nune, Méndez.
2: No. ¿Usted no, José?
4: Es como para asustarse uno tampoco.
7: ¿En pecho
5: sí.
7: HH?
5: No, yo sí. Yo me asusto. Yo estoy asustado.
1: ¡Cómprese un perro!
6: Ese, no, ¿para ese qué? Carácter...
5: Ya lo tengo a usted para que ladre.
2: No.
6: Ese carácter como equipo.
1: Cuando no hay argumentos, ¿sí ve?
5: Bueno.
1: Toca ladrar, cuando no hay argumentos se ladra.
5: Por eso, papi, mordisco con mordisco.
6: El carácter. El carácter grupal. El carácter como equipo.
2: Están para adoptar los dos.
1: Ladrón del taller, Pinto. Para sacrificar.
0: No, Pinto.
2: Camilo.
0: Pinto. Oh, Dios mío, Pinto.
5: Te tiraste el enfrentamiento.
0: No, Pinto.
2: ¿Qué iba a decir, Giovanni? Hombre, Giovanni, serio. Claro,
0: no, Giovanni.
6: No. Claro, es que estoy tratando de hablar del partido igual que ustedes y se no mete Piolín, que me parece que no vio nada. El carácter grupal del Paris Saint-Germain fue muy brutal a la hora de sobreponerse al gol tempranero de Havertz. Y eso uno tiene que destacarlo, porque a pesar de que en la cancha... se encontraban dos equipos, el uno podía ganarle al otro sin ningún problema. Por la grandeza de ambos, hay que resaltar ese primero carácter como equipo del Paris Saint-Germain. Y más en los momentos difíciles en el alargue, que tuvo que sortear, resistir jugadores con calambres que no podían seguir, un esfuerzo físico. Y ahí esa resistencia, más ese carácter, esa mezcla determina finalmente que sale campeón. Indiscutiblemente un tremendo equipo este de Luis Enrique.
0: ¿A quién se les parece Vitiña?
3: ¿En
0: su fútbol?
3: ¿En su fútbol?
1: No me diga que va a salir con uno de aquí,
0: con Luka Modric. La capacidad en el pase, manejar los tiempos, ir hacia adelante.
1: Sí, la pausa, el acelerar, sí puede ser.
2: Tenemos a Luis Enrique, el técnico campeón, 3 veces ya, 2 seguidas con el PSG.
0: Muerto de la R.
8: Luis Enrique, bueno, enhorabuena Luis, porque esto ya es un clásico, ¿eh?
2: Ojalá,
8: mayo,
2: ojalá.
8: Final de la Champions, Luis Enrique, PSG.
2: Ojalá, pero me ha costado mucho el partido, ¿no? Es un equipo muy competitivo, un equipo que ha demostrado que ha perdido muy poco esta temporada,
7: han empezado el partido de la mejor manera, con un poco de fortuna, justo lo que es decisivo en la final, que es marcar el primer gol. Y ha costado Dios y ayuda, pero bueno, en París estamos con la flor y viene bien de vez en cuando.
2: Ya que habló Luis Enrique,
0: París estamos con la flor.
2: Empieza a hacerse un lugar entre los mejores.
0: Claro,
1: uy, sí, este pero casi es de nivel.
2: Ya de la historia, ¿no?
0: Sí, pero cuatro comience, fotos. Comienzo por hacer la lista de los que han ganado tres Champions.
1: Pero vea, ahí está Pizzi, Zidane y me falta uno. Y Guardiola.
0: Y Guardiola. Yo puse las cuatro fotos.
2: ¿Y después saltamos a qué? ¿A Ancelotti con cinco o hay alguno con cuatro?
0: Yo puse esos cuatro. Guardiola, Ancelotti, Zidane y Luis Enrique. El podio de nuestros tiempos.
2: Sí.
0: El resto, pues...
1: Sí, Carleto es el primero y ya después siguen los de tres.
2: O sea, con ninguno cinco. Ha ganado cuatro. Bravo.
0: Sí.
1: Ajuste con ese número.
5: Pero mire que son las tendencias que empiezan a marcar, ¿no? Primero Mourinho, después Guardiola, ahora la tendencia es Luis Enrique.
0: A Mourinho tiene dos.
2: Sí, pero fíjese que Luis Enrique y Arteta son muy de la línea Pep.
3: Sí, pues yo creo que Pep todavía está cinco escalones arriba, la verdad.
0: No.
2: No creo que tanto.
3: Bueno, pongámosle tres.
1: Tiene que empezar a revalidar ya.
0: A mí el fútbol del...
2: No, Luisa seguramente lo dice, es por lo que ha hecho en su carrera.
3: Y por lo que ha hecho, por títulos, por para...
2: Lo que pasa es que,
5: por ejemplo, trayectoria.
0: Luis Enrique le hizo las mejoras necesarias.
1: Sí, y para Barcelona ha sido más difícil reemplazar a Luis Enrique que el mismo Guardiola.
2: Sí.
0: Sí, en serio. La última Champions del Barcelona en el 2015 la ganó Luis Enrique.
1: Sí.
2: Sí. Complicado.
1: Les va a tocar volver a Luis Enrique a ver si ganan la sexta por fin.
0: Pero Flick está bien.
4: Ahora ha tenido de equipos grandes, ¿no? El caso de Barcelona y el caso del París, ¿no?
0: Por eso no falla.
2: Pues, pero esos técnicos son así. O sea, yo sé que
1: las tres de Guardiola son Barcelona y...
2: Dele a Luis Enrique al Nantes a ver si qué hace.
4: No, pues no es eso, pero ayer hablábamos de eso, ¿no? En el fútbol colombiano, ¿no? Acuérdense que ayer tiraron una sentencia en el VAR, que si se le daban al América o si le daban al Millonarios, era más fácil ser campeón. Creo que fue la sentencia. Por ahí hay un tuit de eso.
0: ¿Eh?
4: Sí, claro. Si quiere, lo busco.
2: ¿Qué? Ah, que es más fácil ser campeón con un grande, sí.
4: Correcto.
0: Ah, pues claro.
2: Fue la pregunta,
5: total.
2: Sí.
5: No,
0: pues claro, me tiene más.
1: Pero a ver, ahí sí, entre comillas, qué pequeño ha ganado la Champions.
0: Sí, no, por eso.
1: Y el Porto no es que sea pequeño.
0: Es más que grande con billetera, pero... Porque París está construyendo su grandeza.
4: Pero lo cierto es que es decir, para quienes les gusta el fútbol de ataque, el fútbol ofensivo, más allá de todos los problemas que tuvo hoy este equipo del París, me parece que es justo que haya ganado, porque es esa filosofía de ir al frente, de ir a buscar. Sí, también tiene mérito y hay que saber defenderse, pero a veces no se puede ser tan tacaño, ¿no? Hay que ir un poco más allá, tener la ambición de ganar algo.
2: No, o sea, si hubiera ganado el Arsenal, ¿era injusto?
4: No era injusto, Lalo, pero era menos...
5: ¿Se veía feo por lo tacaño que
4: qué? Exactamente, correcto. Por eso yo le decía que estaba ganando con una fórmula de la antigua.
2: ¿Qué fue lo que dijo novedoso, Fabián Ruiz? Fuimos justos ganadores, yo no sé si sí.
0: Yo creo que sí fue más feliz, pero al final es una final a partido único, y lo dijo Luis Enrique, el que hace el gol primero es el que normalmente se termina llevando la final.
3: O sea, es que es una ventaja muy grande. Uno dice que es merecido porque fue el que ofensivamente buscó más posibilidades para
2: ¿pero las tuvo?
3: Pero teniendo en cuenta, claro,
2: una pelota en campo contrario,
3: claro,
2: pero...
3: Y además teniendo en cuenta que empezó perdiendo muy rápido. Entonces,
0: pero es que le tocaba
4: por el trabajo del rival.
0: A mí no. Le tocaba porque comenzó perdiendo el partido, tenía que salir a buscarlo.
9: De todas maneras, todas las finales son diferentes. Guardiola se ha caracterizado por ser el más ofensivo y cuando ganó la Champions... priorizó hacer un gol y meterse atrás.
0: Claro, el Inter casi le saca esa final.
9: Claro, porque es que a un partido es muy diferente. Arsenal es un equipo que necesitaba este año ganar. Y cambió un poquito en su idea, ¿sí? De volverse más seguro y no todo apostarle a tener la pelota. Entonces el Arsenal en los últimos partidos de la Premier hacía un gol y priorizaba esperar. Y ahora quiso hacer lo mismo. Y la verdad, era muy difícil marcarle. que lo encontraron en una en un error de Mosquera que ya lo venía cometiendo en el primer tiempo. A mí no me dejó contento este jugador. No creí que era más hoy que a Mosquera.
0: Ah,
9: es un buen jugador, porque para estar también en el Arsenal, sí, es que todos los técnicos, Luis Enrique, Arteta copió lo de Guardiola, cuatro centrales defendiendo.
0: Sí, sí, sí. ¿Sí?
9: Para no regalar las bandas, pero para mí cualquiera de los dos que hubiera ganado.
2: Y hombres de talla también, ¿no? ¿Sí? Pero pues por arriba Pocón el.
1: ¿Ustedes tenían a Cristian Mosquera como lateral derecho?
9: No, es que él no es lateral, es central.
1: No, no, que alguna vez hubiera podido jugar ahí.
9: Pero
1: yo no lo tenía.
9: Pero jugó en el Arsenal siempre.
2: Pero jugó muchos
0: en Valencia
2: ahí,
0: un par de partidos.
1: Sí. Claro, tenía ahí.
0: En Valencia había jugado ahí un par de
9: ¿quién
0: partidos.
9: ¿Quién es Bob Paisley?
1: Es uno de los entrenadores que tiene tres Liga de Campeones de Europa.
9: ¿Con quién?
1: Sí, bien, ya le voy a
9: busquémoslo
1: decir
9: porque ya, pues a Guardiola lo conocemos, falleció, a Zidane.
1: Falleció en Liverpool el 14 de febrero de 1996. Sí, señor, es inglés. Dirigió mucho tiempo al Liverpool, en el cual jugó también entre el 39 y 54. Y ganó la Copa de Europa con el Liverpool en Roma 77, en Londres 78 y París 81, un Liverpool de época.
9: Veo que nació un 23 de enero de 1919. Falleció el 14 de febrero del 96.
1: Robert Bob Paisley.
9: Sí. Abarcó casi medio siglo con su contribución a Liverpool, primero como jugador, luego como fisioterapeuta y entrenador, y finalmente como manager. En 9 años como manager, entre el 74 y 83, llevó al Liverpool a ganar 6 títulos de liga, 3 Copas de Europa, 1 Copa de UEFA, 3 Copas de liga, 6 Community Shield y 1 Supercopa de Europa. Fue el primer entrenador que consiguió ganar 3 Copas de Europa, 1977, 78 y 81, todas con el Liverpool. En 2002, el entrenador italiano Ancelotti superó esta cifra. Pero este señor tiene una historia.
4: Tremenda hoja de vida, digo, para lo poco brava que tiene, ¿cierto? Poco mediático su nombre, ¿no?
9: Todos estos títulos convirtieron a Bob Paisley en una leyenda de Liverpool y uno de los entrenadores más queridos por la afición.
2: Y nosotros nos vinimos a desayunar hoy con él.
9: Hasta hoy lo conocimos.
4: Sí. Sí, hablamos de Zidane, de Guardiola, de Ancelotti, de Luis Enrique, pero el hombre estaba allá.
9: Hasta hoy lo conocimos. Camilo Pinto, ¿lo conocía?
1: No, Diego, yo con la carreta no lo tenía claro hasta que usted.
0: Ay, no, difícil, como le queda difícil.
2: Uy, pero.
1: No, pues no lo conocía, ¿qué digo?
0: No, entonces, hablar carreta, no, me refiero
1: a
0: yo.
1: ¿A Diego? No, pero. Ya almorzó, viene bien.
9: Quiero almorzar. Tocaba almorzar, que no me paré en las 5 horas del partido. Claro,
1: a las 4 me deja a mí.
0: ¿Te alcanzó a almorzar?
9: El gesto bonito, claro, Vargas, es que yo no necesito, yo soy militar en el almuerzo. 10 minutos.
0: Cuartico el pollo y listo.
1: Uy. Carne quemada. Entonces, y arepa.
9: 10 minutos.
0: Ahorita me hace el favor, me da 60 a mí.
9: Marquinhos no empezó a celebrar después del que el PSG ganó la Champions.
1: Ahora abrazar a Magaláes.
9: Sí, a Gabriel Magaláes. Un gesto bonito. Además son compañeros. Compañeros, ¿no?
1: Compañero de selección.
2: Y compañero de selección. Seguramente van a ser los titulares, ¿no?
9: En el Mundial, sí.
1: Sí, los centrales. Defensores centrales, sí.
3: Tiene muy buenos defensores.
2: ¿Los franceses no hicieron eso con Saliba? No.
9: No. Vamos a ver si buscamos la declaración de Declan Rice, de todos los jugadores del Arsenal. Es que, y aquí la vamos traduciendo.
1: Es que no fue tanto por... él lo bota.
2: ¿Y Pacho a hincapié?
1: Bueno, muy seguramente se encontraron después, pero el tema inmediato de Marquinhos es porque pues, Magaláes fue el último que cobra y ahí es donde termina la serie. Sí, no, obviamente ya después con Saliba los franceses y los ecuatorianos, pues ahí se encontraron.
9: Vitiña, hay que tener mucha paciencia contra equipos como este, especialmente porque el Arsenal iba ganando en un momento. Es difícil, el Arsenal pierde mucho tiempo en cada oportunidad, saques de meta, tiros libres. Aparte de eso, juega con bloqueo bajo. Es difícil, hay que tener mucha paciencia. Sí, no es fácil romper eso.
2: Oiga, la gente en Colombia ya se la montó a Mosquera, ¿no?
3: Es que yo creo que dio.
1: Ah, se estaban demorando.
2: No, pues claro.
3: Sí, una cátedra defensiva al Arsenal, de cómo defender realmente. Es que no. Fue impresionante el partido defensivo del Arsenal.
6: Da gusto ver un equipo así, ¿eh? Porque cuando uno, por lo general, mira un partido de fútbol, sigue el balón. Pero al detenerse sin ver el balón, sino los movimientos del equipo, un Arsenal que casi perfecto. Es y que con los laterales o extremos jugando casi que en sociedad. Un Bukayo Saka con Mosquera, un Trossard con Hincapié. Es decir, eso es trabajo.
1: Eso
3: que usted menciona. Yo les digo algo, si no fuera por ese penalti, esta es la hora, sí, que si todavía se estuviera jugando, sí, sí, todavía PSG no hubiera hecho eso. No,
5: estuvieran bregando a ver por dónde le iban a entrar.
2: Y es que la verdad, esa metida atrás hoy, pues también fue lo que decía Camilo, lo fue metiendo el Paris Saint-Germain.
0: Claro, lo fue empujando.
2: Yo puedo decir que veo casi todos los partidos del Arsenal. Y hoy fue el que más se defendió, por supuesto, el rival, la calidad,
1: y que contó con la suerte que a los cinco minutos consiguió el gol.
2: No es que sea un equipo defensivo, nunca.
9: Nunca el Arsenal ha priorizado eso.
3: Y que ya tenía el resultado en la mano.
1: Claro, fue inteligente.
9: Yo, por ejemplo, con lo que dice Luisa, yo nunca he estado de acuerdo, porque esas son cosas que uno no sabe que pudieron pasar después. Es hipotético eso, si pasara o no pasara. Declan Rice, a ver qué dijo Declan Rice.
10: I mean, can you even put into words how much that hurts?
11: Yeah, it's gutting. It's devastating to lose the Champions League final on penalties. But try to take a lot of perspective from how far we've come as a group, you know. An incredible season. Our 63rd game in all competitions tonight. Giving it absolutely everything up until this point. We took the game to penalties. And look, it's a lottery. It's football, you know. You can either win on pens or you lose on pens. And some of the best teams ever have lost on penalties in finals. And we was on the receiving end of that tonight. But look, we win together, we lose together. And I'm so proud of this group and these boys. You know, what a season. It's been incredible. I can't speak highly enough of everyone. So look, I'm obviously gutted, but I'm just trying to take a little bit of perspective from when we started back last July to where we are now. It's been an incredible journey this season, so yeah, we'll be back.
10: How is Gabriel and Ebrechiazi after the penalties?
11: Yeah, devastated. Obviously, to miss a penalty in the Champions League final is not nice. But we love them, we're with them. And look, that happens in football, you know. They're not going to be the last players to miss penalties in finals. Everyone's missed a penalty. And without them two this season, we wouldn't have won the Premier League, that's for sure. Gabriel has run out of words for him. As a person, as a player.
9: Declan Rice.
0: Dice Declan Rice que estuvieron muy cerca del título. Dice, ganamos juntos, perdemos juntos, tenemos que estar orgullosos de los chicos porque sin ellos no hubiésemos ganado la Premier League. Duele perder por penaltis. En penaltis a veces ganas, a veces pierdes. Y dice, volveremos, pero estamos destrozados.
9: Y ya vamos a tener también a Luis Enrique, todas las voces de este partido. Última hora, Caracol. ¿Señor?
2: Ahí hablo ya un poquito.
9: Ah, vale. Enrique. Vamos a la pausa con las noticias y volvemos al Bar Caracol.
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0: Volvemos al Bar Caracol, hoy sábado, que se oye y se ve, nos pueden ver en las plataformas digitales de Caracol Radio. Y esta canción, Don Omitar 69.
1: Don Diego, para ustedes, los compañeros y los oyentes en el país, cordial saludo. Arrancamos con una baladita suave, estamos arrancando hasta ahora la tarde, entonces vamos a darle suavecito. Y arrancamos con una italiana, Laura Pausini, que nació en Faenza, Italia, en 1974. Este tema se llama Amores Extraños, es del año 1993, el compositor fue Marco Maratti. Es una mujer que nos da pop rock, pop latino, balada romántica. Fue premio Grammy en el 2006, 2007, 2009, 2018. Es todo un hit esta italiana con la música pop en América Latina. Y este es uno de los temitas que más me gustan a mí. Amores extraños, Diego. Hay amores extraños, ¿no, Diego, en la vida?
0: Pues sí, deben haber amores extraños.
1: Sí, ¿no?
0: ¿Qué llama usted de amor extraño?
1: Cuando usted de pronto le gusta a una persona que no se parece nada a la que usted tiene como prototipo de mujer.
0: Ya.
1: Sí, usted, uno tiene un prototipo de mujer.
2: Y le gusta.
1: Pero de pronto le gusta.
2: De movió el piso.
1: De sopetón le gusta a una persona, ¿por qué sí. no?
3: Diego, tiene un corazoncito.
0: Pero Diego, ¿qué de extraño tiene eso?
1: Pues Diego, ya le digo, o sea, una mujer... A ver, usted busca una mujer con ciertas características, ¿sí?
2: Pues
1: romántica, que baile bien, o que le
4: que se metió una enredada.
1: Que tenga una
2: buena charla. Entendiendo todo a Omar.
0: De pronto, sí, no, claro. yo
1: aparece alguien que no tiene esas características y usted se enamora.
0: Yo le entiendo, eso pasa mucho, pero ¿qué de extraño tiene?
2: Que va en contra de lo que usted quería en un inicio.
1: Exactamente.
2: Pues ya eso hace que sea raro.
1: Luisa, ¿me entendió?
2: Sí, te entendí.
0: Pues para mí eso no tiene nada de raro. No,
1: pues hay gente que se enamora cada 8 días y eso sí es un amor extraño.
3: Eso es chévere.
0: Pues sí, pero que...
2: Pero yo, cada uno puede tener un concepto de rareza.
0: A mí me gustan las mujeres que tengan tales características, mona, y me aparece una mujer de otras características, no tiene nada de extraño.
1: Pero usted está pensando es en un tipo de mujer, no en otra.
3: Lalo, hable, sálvelo.
2: No, pero es que yo estoy de acuerdo.
1: A mí me gusta.
5: No, es que, Camilo, yo estoy aquí sorprendido con un mensaje que me acaban de pasar.
2: ¿Y qué dice?
5: ¿Omar no se ha pensionado?
0: ¿Quién pregunta?
4: No. Sí. Y la mujer, sí. La esposa, no, como que la va a mandar canción. A quitar semanas.
1: Oiga, me faltan, para una vez, para solucionarles la duda a todos, me faltan 5 años.
5: Ahí tiene, Leonardo.
4: Que la esposa no lo quiere tener en la casa, entonces para ella faltan 10.
1: Al desocupado que está preguntando, cuente 5 años.
4: Es un querido oyente, Omar, respete, por favor.
3: De radioactiva.
5: No, es compañero de esta casa.
2: Yo llegué al bar para bajar un poco el promedio de edad, Diego.
4: Otro oyente que está llorando porque perdió el Arsenal, Leito.
0: Claro, Leonardo
4: pensamos, Luisa, hace 20
2: yo llegué acá para bajar un poquito el promedio de edad.
0: Claro, está bien, Luisa, pero es que el que escribe ese mensaje es Leonardo Sierra, que además escribe.
4: ¿Lo escribe a todos?
0: Sí, pero este es, y es un tema para hablar. Dice Leonardo, antes el dato que usted tiene, ese que falló el primer penalti del Arsenal, ¿cuántos había cobrado?
6: Diego, con el de hoy, 11 penales. Convirtió 8, falló 3 con el de hoy.
5: No.
6: Y Gabriel Magaláes, el primer penalti de su carrera hoy, y lo falló.
0: Muy bravo. Lo que vea que también pudo haber que nadie más quiso medírsele al momento.
7: Sí. Es muy raro, o sea, no había cobrado nunca.
3: No, y que los cobradores no estaban.
0: Entonces. Ya habían sacado a Sácar, Odegar, Héctor Ozar, pero también... Es que hay jugadores que no se le miden al reto.
5: Sí, pero a mí me sorprende un tipo como Zubimendi no quiera cobrar.
0: Pues sí.
3: Pero digamos el cobro de ese sí se notaba la duda desde el principio.
5: No, es que él tenía la pierna colgándole para patear y no sabía dónde lo iba a poner.
3: Y frenó y el arquero se le queda quieto. No,
5: claro, lo mató el arquero.
0: Vargas, está jugando Colombia de Freddy Hurtado ante Flamengo. Está en la final. Oiga, vamos a buscar... un penalti, el último con que le ganó Flamengo a Boca en esta categoría, para que vean cómo se cobró ese penalti. Sí, busquémoslo, como allá los pupilos, el Santiago y Voces, partido que se disputó y que llevó a Flamengo a esta final, pero un cobro de una categoría, un menor de 17 años, para que vean cómo cobra. Bueno, videos.
8: Él la picó.
0: Videos que tenemos, ya lo vamos a ver, don Fernando, para nuestros oyentes que nos ven en las plataformas digitales de Caracol Radio.
6: Diego, sí tenemos la Copa de Europa, Real Madrid contra Milan, 1958.
0: A ver, veamos, 1958.
4: Ya Omitar estaba cotizando.
3: La vio, claro, la vio.
7: Ya le faltaban 5 años también. Pero, ayer por la tarde.
0: ¿Por qué todos la han tomado con Omitar 69?
4: Ahora le dicen amor extraño.
0: A ver, veamos el video, por favor, muchachos. El video del Real Madrid disputando la Copa, la Liga de Campeones de 1958.
4: Con 1958, jugada en...
0: Con Di Stéfano a bordo.
4: Contra el Stade de Reims. Ah, pero es 57-58 o 58-59, porque el Madrid jugó las dos, una contra el Milan, otra contra el Reims.
7: El del Milan.
0: Veámoslo, por favor.
8: La final de la tercera Copa de Europa se juega en Bruselas. El Atomium de la Exposición Universal, con sus 110 metros de altura, se empina sobre el Estadio Heysel. El Milan, campeón de Italia, es el oponente de turno. Los equipos alineados frente a la tribuna presidencial cumplen el protocolo preliminar del partido. Asisten el príncipe Alejandro de Bélgica y el embajador de España en Bruselas. Ponen el balón en movimiento los italianos, evidenciando desde el primer instante una gran serenidad. Frenan el fogoso impulso madridista y se aproximan a los dominios de la defensa blanca. Bento dispone de una buena oportunidad, pero falla en el disparo. Un inteligente pase de Rial al extremo Joseito.
0: Pueden ver en las plataformas digitales de Caracol Radio, es de la Radio Televisión de España. Veamos.
3: Se ve la musicalización.
0: Sí, sí, sigamos escuchando y viendo.
8: Di Stéfano combina con Gento. El centro de este lo va a rematar desviado Joseito.

0: Comienza la segunda parte todavía con empate a cero. Y si en la primera los dos equipos adoptaron una táctica similar de pases trenzados y preciosismo futbolístico, ahora pone el Madrid a su juego el condimento de la furia y ataca briosamente frente al marco del portero Soldán. Esta presión blanca se resolverá en un tiro de Gento que no acompañó la puntería. Y vean al hincha italiano comiéndose la sua mano. Ahí va Grillo en combinación con Cucciaroni, internándose hacia el marco de Alonso. Pero el valiente portero madridista se juega el tipo sin contemplaciones. Danova y Grillo están elaborando el primer gol italiano que va a rematar enseguida Schiaffino. 1-0 para el Milán. Coppa busca la igualada frente a Beraldo y Cucciaroni y la igualada llega con un chut impresionante de Di Stéfano. Alonso se lanza a los pies de Danova. Grillo va a marcar el segundo gol italiano. Ventaja para el Milán. El Atomium y Cucciaroni se tambalean por la furia de Santa María y la emoción embarga a los espectadores porque Joseito sirve en bandeja real el tanto del empate a dos. Se ha cumplido el tiempo reglamentario y ha de jugarse la prórroga. Los italianos toman una especie de biberón y los madridistas también se refrigeran. Jugado la primera parte de la prórroga sin resolución y estamos en el minuto 3 de la segunda, en el que el Madrid va a conquistar su victoria. Mientras Di Stéfano es sujetado, Gento lanza un disparo que vale un campeonato. El equipo español ha conseguido el tercer título consecutivo frente a un rival noble y poderoso. Zárraga recibe unos regalos del príncipe Alejandro y Alonso eleva el trofeo conquistado en uno de los más bellos y emocionantes encuentros de la historia futbolística.
1: Qué bonito video, espectacular, con dos detalles.
2: Documento bravo.
1: De los tres goles del Real Madrid, dos de los jugadores estuvieron en Colombia.
2: ¿Y Estefano? Di
1: Stéfano y el Pibe Real.
2: ¿El Pibe Real en qué equipo?
1: Santa Fe.
2: Okay.
1: Dos de los tres jugaron en Colombia. Y otro detalle que no sé si todos notaron, no celebraban en la tribuna los goles, aplaudían en cada gol, pero no el grito característico de ahora.
3: Como si fuera un teatro.
1: Sí, y ya aparecían, Vargas, usted que es seguidor del Real Madrid, el Ala Madrid.
2: Sí, señor.
1: 1958. Sí.
4: Y la elegancia en la tribuna, Diego, todo de abrigo estricto. Sombrero, las mujeres de velo, no, impresionante, es que elegancia.
1: Eso sigue manteniéndose en Europa, la gente va muy elegante al estadio. Es traje de domingo, en la Premier se mantiene, casi en su totalidad. Bueno, ¿se fue el profe? ¿Se cayó? Antes de mirar el gol del Flamengo de penalti, profesor Alberto Suárez, entrenador de Envigado, ¿cómo está? ¿Cómo le ha ido?
5: Muy bien, Diego, un abrazo para ti y un respetuoso saludo para todos los oyentes.
1: ¿Regreso triunfal a Envigado?
5: Sí, la vida y el fútbol le da oportunidades a uno y ha sido un regreso muy satisfactorio para nosotros como cuerpo técnico.
1: La meta, ¿cuál es rápidamente con Envigado, profesor Alberto?
5: Pues nunca dejará de ser la promoción de jugadores, pero hay un objetivo fundamental y es el ascenso. Entonces, pues estamos en el trabajo de intentar promocionar algunos valores muy importantes que hay en la organización y buscar los resultados que nos den esa posibilidad de acercarnos al ascenso y asegurar.
1: Y asegurar el ascenso. Profesor Alberto, usted tiene un jugador, espere que se nos cayó.
3: Reconectando.
1: Sí. Sí, cuando reconecte para la siguiente pregunta. El profesor Alberto Suárez, ¿ya lo tenemos? ¿Ya volvió? No, todavía no ha vuelto. Es que Envigado tiene un jugador de apellido Marulanda, ¿cierto?
4: Miguel Marulanda.
1: Miguel Ángel. Que le vamos a preguntar al profesor Alberto Suárez, jugadorazo.
6: Risaraldense, 18 añitos.
1: 18 añitos. Mientras vuelve el profesor Alberto Suárez, miremos el penalti con que Flamengo dejó a Boca en el camino. ¿Este torneo cómo se llama, Vargas?
2: Copa Imposible.
1: No
4: sí,
1: sé.
4: Sí. Copa Imposible, que es para pelados de 17 años, donde participó Medellín, Nacional, Flamengo, Boca.
2: Millonarios también.
1: Ya.
2: Santa Fe, el hijo de Rodallega, estuvo jugando ahí.
1: Ah, bueno, la Copa Imposible.
4: Claro, con Santa Fe, sí, señor.
1: Mire, con Boca se definió esto por penaltis contra Flamengo. Veamos cómo cobró el penalti el niño de Flamengo. A ver, miramos.
7: El último penal para Flamengo, Sousa. Un loco, un atrevido, un distinto, gol de Flamengo, se mete en la final de la Copa Plata, José Sousa, una sutileza, una picardía, lo que hizo el pibe José Sousa en el último penal, picando la pelota, Flamengo finalista de la Copa
1: Plata. Sousa, Copa Plata.
2: No, pero es Copa Imposible. De hecho, las vallas sí, tienen Copa Imposible.
8: El señor narrador que donde sacó la Copa Plata, pero...
2: Pues de pronto la Copa
9: es Copa Imposible.
2: Plata. Lo que entiendo es que los que avanzan hacia la final juegan un nombre con una copa de un nombre y los que no avanzan a la final juegan otra final con otro nombre.
1: Pero acá tiene, está el finalista. Mire que acá Santiago nos va a dar el dato que esta copa no se llama por ningún lado Copa Imposible. ¿Sí se llama?
2: Sí se llama, claro.
1: Bueno, cuente a ver, sí, Santiago.
8: No me diga que me va a bajar la caña de esa manera.
1: Pues si toca bajarle la caña, le bajamos, pero cuente.
9: Escríbale
1: a
9: la federación.
1: Pero si ya Santiago tiene todos los datos, ¿por qué no dejamos que el compañero da los datos? A ver, Santiago.
10: Sí, Diego, realmente la Copa como tal sí se llama Copa Imposible, pero tiene como unas categorías.
1: A ver.
10: En este caso está oro, plata y bronce. De hecho, en este momento se está jugando la final de la Copa Plata. Entonces, ¿el torneo cómo se jugó? Fueron grupos y entre mejor clasificaran, iban clasificándose al oro, plata y bronce. Por ejemplo, hace dos días la selección perdió 1-0 contra la selección que ahorita está jugando, perdió, ya le digo bien, Diego.
1: Eso porque...
10: Contra Fluminense.
1: Perdió, o sea,
10: perdió en cuartos de final de la Copa Oro, lo que lo clasificó.
1: A la Copa Plata. O sea, este no es ser el gran ganador del torneo, no está aquí.
2: El que gane la Copa Oro.
1: Claro.
10: La Copa Oro la va a jugar la final Argentinos Juniors contra Nacional. La Copa Plata...
1: Nacional de Uruguay.
2: Nacional de Uruguay.
10: No, Atlético Nacional, sí. En este momento se está jugando la final de la Copa Plata, que es Colombia contra Flamengo, y... La Copa de Bronce, que se jugó a las 12, la ganó Chivas de Guadalajara 1-0 a Fortaleza. Eso era dependiendo del puesto que quedaran y cómo se iban saliendo eliminados en la Copa de Oro, iban bajando. Y si los eliminaban de la Copa
1: Ya
10: Plata...
1: Ya le entendía. O sea, eran tres categorías.
8: Un solo torneo de tres categorías.
1: Claro, Copa Bronce, Plata y Oro.
4: Querían darle contentillo a todos.
1: A todos.
2: Pero esto es lo que se busca en esas categorías.
11: Pero venga, de aplaudir.
4: Pero ya exagerado.
11: No, pero igual de aplaudir.
2: No, así hay mucho torneo.
4: No, pero si tuvieran 12 años, Coco, 10...
11: No, pero la idea era
3: de todas maneras participan 16 equipos de 6 países.
11: Claro, por eso es que es tan atractivo y por eso vinieron tantos. Y hay que aplaudir a Fortaleza, que es el organizador de la Copa.
8: Ah, sí, qué bueno, bien.
9: Genial.
3: Eso es lo que Colombia estuvieron Atlético Nacional, Fortaleza, el Independiente Santa Fe, la Selección Antioquia, Deportivo Cali y la Selección Colombia.
2: Y aval de Conmebol y toda la cosa.
9: No, y eso es lo que necesitamos, que esas categorías empiecen a competir con equipos de otros países que...
2: Jueguen.
8: No, y estos pelados están... ¿Esta selección se está preparando para la Copa del Mundo?
3: La Selección Colombia, claro.
8: Que va contra Honduras, Japón...
3: Polonia.
4: En Qatar.
3: ¿En Qatar o Polonia?
1: Las copas de categoría sub-17 van...
8: Las 20 son las que cambian.
1: Van en Qatar, que ha adquirido...
8: Y Marruecos.
1: Todas se vayan.
8: Femenino.
1: Pausa y volvemos.
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8: 3:25.
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9: Un momento inolvidable el que vive el PSG, ganar dos Champions consecutivas, grande. Y nos está escuchando el Tato Sanín, saludo al Tato. Dice que Miguel Ángel Marulanda, delantero de Envigado Santarrosano, con tres idiomas, inglés, ya lo habla perfectamente, catalán y español, Mauricio Gómez.
10: Sí, Diego.
9: ¿Usted lo conoce?
11: Él hizo una pasantía por España.
10: Lo que pasa es que el pelao, él salió de un club de Santa Rosa. Él, por ejemplo, no dio el salto al Deportivo Pereira. De hecho, mucho se habló en Pereira que el Pereira le había cerrado las puertas o que lo había tenido y no le había hecho contrato. Nada de eso fue cierto. De hecho, el jugador dijo, no, nunca mi intención fue llegar al Deportivo Pereira. Tuvo un paso por el Once Caldas, categoría sub-17. Se cansó de hacer goles. Se terminó esa categoría. Lo vieron en Envigado. Los de Envigado están para eso, para arrastrar jugadores. Lo llevaron y es hoy por hoy la gran figura de Envigado.
9: Ah, para que vean. Dicen que vale 3 millones de dólares.
12: Bueno. No va a durar mucho.
13: Hay que escuchar en las ruedas de prensa la propiedad con la que habla ese muchacho.
11: Él fue el que le hizo el triplete allá en Cartagena al Real. Le hizo el triplete, no, el 3-2, no, el partido de ida.
13: No había hecho goles, Pío, lo hizo 3 en el mismo partido.
14: Y era la final.
11: Y en una final, en el partido de ida.
15: Tremendo jugador, sí.
9: Pinta.
13: Ese día la gente fue a ver a Harlan y a Montero y terminaron viendo a Miguel Marulanda.
15: Me sorprende que ayer el profe Suárez le dedique el triunfo al alcalde de Cartagena, porque sacó del Cartagena. No lo entendí, pero creo que es un tema.
9: No, pero no lo entendió. Giovanni, si él dijo por qué.
13: Pues claro.
11: Él dijo por qué.
15: Ah, porque claro. Lo sacó.
9: Por claro. Eso.
15: Porque lo sacó y el alcalde después dijo, es que bueno, le dio todas las herramientas.
9: No, pero él
15: aquí no se le legó nada.
9: Él dijo por qué lo sacó, por qué celebraba. Voces de la final de la Champions, Arteta, técnico del Arsenal.
16: ¿Cómo se consuela a un grupo después de un palo tan duro perder una final que habéis tenido tan cerca?
17: Yo creo que tienes que dominar las emociones. Sientes dolor, lo tienes que sentir, el deporte es esto. Eso no quita el orgullo que siento por mis jugadores, por la temporada que hemos hecho, sobre todo los momentos que nos dan en el día a día. Es un grupo maravilloso, lo que hemos vivido este año no lo vamos a volver a vivir, lo viviremos de otra manera y somos conscientes de lo que hemos hecho. Lo que pasa es que cuando estás tan cerca ante un equipo como el PSG, que hay que felicitarlo porque tiene recursos para absolutamente todo, te quedas mal porque teníamos la oportunidad de hacer algo que nunca se ha hecho en la historia de este club.
16: Te he visto por los gestos en la prórroga dar la sensación de que lo tenías cerca, o al menos tú era tu percepción, y eso que encima durante el partido el plan era un poco lo que vosotros queríais y encima habiendo marcado tan pronto.
17: Marcar pronto sí, luego muchas cosas, sobre todo la cantidad de minutos que hemos estado con el bloque bajo no era lo que queríamos, pero es un equipo que tiene soluciones, sobre todo individualmente, para salirte de situaciones de presión que cualquier otro equipo en el mundo la pierde, y esto no la pierde. Individualmente son muy buenos, lo que ha hecho Luis con el equipo tiene un mérito tremendo y hemos estado muy cerca, pero desafortunadamente conectas ese pelín de suerte, bueno, lo hemos tenido.
16: Miquel, había mucho cansancio hablar de suerte, pero también un poco esa sensación en los penaltis. ¿Cómo habéis elegido precisamente los lanzadores?
17: Los que podían, obviamente nos faltaban tiradores como Havers, como Bucayo, como Odegaard, que son tiradores que siempre tendrían el balón, pero no están. Cuando llegas a una prórroga lo teníamos preparado, los que van a tirar van a ser jugadores distintos a los que inician. Y lo hay que tener acierto y no lo hemos tenido.
16: La última, estás en medio de un proyecto que está creciendo mucho, además con la Premier, que vais a celebrar mañana. ¿Tu idea es seguir muchos años en el Arsenal?
17: Sí, ahora necesito descansar, porque ha sido un año muy, muy largo. Estoy súper agradecido a todo el mundo, a los jugadores, a todo el staff, a todo el público que nos ha llevado en volandas 10 meses, que ha sido una maratón tremendo, y ahora hay que descansar.
16: Gracias, Miquel.
17: A vosotros.
16: Las palabras, ya habéis escuchado del técnico del Arsenal. Lo que necesita ahora es descanso, después de una temporada...
9: Muy bien, la transmisión que hace la Champions, la página de la UEFA sobre este torneo. Miguel Marulanda nos dice acá, Giovanni Valencia marcó 6 goles en el semestre en la Primera B y 5 en el Torneo Nacional Sub-20. O sea, ya había hecho goles. Uh-huh. En total ha hecho 6, Giovanni, que está permanentemente al lado de los jugadores.
11: Ahí lo puso a debutar Andrés Orozco, Diego, con el Envigado de Primera A. Andrés Orozco.
13: Bueno, sí. Diego, es que un lapsus mío, que no había hecho doblete en ningún partido, y ese día hizo no solo doblete, sino triplete.
9: Bueno, pero para aclaración, miren foto. Veamos esta foto. No, pero esta no, hay una de jóvenes, de niños, cuando estaban pequeños, sí. Arteta y Luis Enrique con Guardiola. Uh-huh. Que es muy bonita, pero esa es de hace años, esta es de ahora, no es una foto de montaje, sino una foto de realidad, la que tuvimos oportunidad de ver esta semana. A ver qué otro datico hay por acá para meternos a hablar.
12: Yo
9: también
12: tengo
9: de
12: una
9: los
12: que
9: equipos
12: es como de farándula del jugador, es el novio de Maite López, la futbolista, que también ¿quién? Es de la Selección Colombia.
9: ¿Quién?
12: Marulanda.
11: Ah, Marulanda.
12: Sí.
9: Pero ahorita le preguntamos.
12: Maite, no, sí, hay una entrevista. Sí, exactamente. Hay una entrevista que ayer después del partido le hicieron una entrevista a los dos.
14: Está en Vancouver, en Canadá. Maite está convocada para estos partidos de la selección.
9: Bueno, ya ahora vamos a tener la oportunidad de dialogar con Marulanda.
12: Ahí como de chisme.
9: Pues, sí, está bien.
14: Qué bueno.
9: ¿De qué juega Maite López?
14: Es atacante. Algún día se la recomendé, Diego. Le dije yo, échele ojo a esta chica. Maite López, que viene desde el proceso de sub-17.
9: Muy bien.
14: Es la niña de cabello largo, ella.
9: Diego. Sí. Sí, ahí veo la foto. Ya la vamos a mostrar también, la foto.
13: Esa buena cantera femenina que tiene Real Santander, Diego.
9: ¿De Real Santander?
13: Maite.
9: Ya. Pero Real Santander femenino, Real Santander masculino, ¿a quién ha sacado?
13: De los recientes, bueno, por ahí pasó Berrío, por el Real Santander pasó el chico Pedroso que está en Tolima, el Llanes que está en Real Cartagena ahora. No, el Real Santander ha sacado varios jugadores.
9: ¿Qué pasó, Vargas?
11: ¿Y al técnico José Luis García?
13: Y José Luis, que lo dirigió como 6 años.
18: Ajá. Creo que más bien ha sacado al profe García.
14: Bueno, pero algo, están algunos jugadores ubicados. No ha trascendido tal vez como algunos otros, pero hay equipos que no trabajan y trabajan y no sacan uno.
9: Sí, pero me gustaría ver jugadores que lleguen más alto en el Real Santander, que es una de sus trabajos. Es que precisamente para eso están estos equipos, para eso está...
18: Yo no creo que el reto del Real Santander sea llegar a ganar la Libertadores.
9: No, ni saltar a primera. Porque económicamente hay equipos que nunca van a llegar a primera y si llegan a hacerlo, pues se pegan a destartalada.
13: Diego, ya han hecho ofertas por la compra del equipo Piedecuestano y la actual junta ha dicho que no.
14: Fíjese lo que dijo Alberto Suárez hace un instante, que usted le preguntó sobre lo más inmediato y dijo sacar jugadores.
9: Es que esa es la misión de Envigado, claro, estar en primera categoría.
13: Pues ayer tenía dos de sus figuras en la tribuna, Durán y Yasser.
9: A ver, Miguel Marulanda, una de las promesas que tiene el fútbol colombiano. Miguel, bienvenido al Bar Caracol, ¿cómo está?
19: Muy buenas tardes a todos, muchas gracias por la invitación. Todo muy bien, muy felices, contentos todo el equipo por lo que pudimos conseguir el día de ayer.
9: Chévere. Miguel, vamos a preguntarle cositas de su carrera antes de llegar a Envigado. ¿Cuántos años tiene?
19: 18 años en este momento.
9: 18. ¿Dónde nació?
19: Santa Rosa de Cabal, Risaralda.
9: Santa Rosa de Cabal, bien. Miguel, ¿cuál ha sido su recorrido de pequeñito en los diferentes clubes?
19: Yo empiezo en Santa Rosa de Cabal, en más o menos 3-4 clubes, pero principalmente Talento Santa Rosa. Luego en el 2019 me voy para España, juego 2 años en el Badalona, de 2019 a 2021. Volvemos a Colombia, sigo un tiempo en Talento Santa Rosa, luego me voy para el Once Caldas, 8 meses a jugar un torneo nacional sub-15. Regreso a Talento Santa Rosa, jugamos otra vez torneo nacional sub-15, quedo goleador del país y ahí llamo la atención de varios equipos, incluido Envigado, que es donde actualmente estoy.
9: ¿Y Envigado es el dueño de sus derechos deportivos hoy?
19: Pues yo supongo que sí, realmente yo de números nunca me he metido ni en temas de contrato ni nada de eso, solo maneja mi papá y mis representantes, pero pues yo supongo que sí, no sé si el 100%, pero pues sí deben ser los mayoritarios.
9: Totalmente. Por ahí estaba comentando Mauricio Gómez, nuestro compañero Pereira, que nunca fue cierto que usted no quisiera o sí jugar en el Pereira. ¿Cómo es esa historia?

0: mal de nadie, he dicho una mala palabra, al contrario, siempre he dicho que le hago mucha fuerza al equipo porque es el equipo más próximo a Santa Rosa de Cabal, entonces le hago mucha fuerza. Cuando gana, celebre el título como un hincha más, cuando quedaron campeones, pero todo eso que se ha dicho, que tenían que pagar una plata, que no me quisieron, que me rechazaron, que hice pruebas, que no sé qué, eso es totalmente falso.
1: O sea, eso no es real. Miguel, es que estaba mirando ayer lo que se publica de Envigado. ¿Sabe usted que por su venta, Envigado lo ha tasado en 3 millones de dólares?
0: Uy, no estaba enterado.
1: Sí, eso es lo que sale hoy. ¿Qué características tiene como jugador, Miguel?
0: No, yo me considero muy técnico, tengo un buen manejo con ambas piernas. Mi principal virtud es la definición. De cara al arco soy muy sereno, intento apuntar siempre a los palos, que le quede difícil a los arqueros. Soy muy ordenado tácticamente, tengo mucho sacrificio, le puedo ayudar al equipo cuando no tenemos el balón. Doy apoyos de cara, doy diagonales de ruptura, le doy lo que el equipo necesite en el frente de ataque, pero principalmente la inteligencia de juego, diría yo.
2: ¿Su ídolo?
0: Radamel Falcao.
2: Ah, ya, va bien, va muy bien.
3: ¿Cuánto mide?
0: Yo, 1.82.
4: Tiene talla. 18. Claro. Miguel, ¿y qué fútbol le gusta del exterior?
0: No, yo soy fan del fútbol español y de la liga inglesa.
1: Claro. Y la pregunta que si con esos sueños que tiene todo jugador, ¿cuál le gusta en España? ¿Cuál equipo? Cuidado con lo que dice.
0: Ahí sí me comprometió. No, realmente desde chiquitico he sido hincha del Barcelona.
2: Claro, iba, claro. Real. Cuando dijo Real me asusté, pero...
3: ¿Cómo debe ser?
5: No, eso, ¿pero por qué se asusta,
6: primo? Todo el mundo tiene derecho a tener...
1: Es lógico. Miguel, hablemos un poquito de sus estudios. ¿Qué ha hecho en su vida como estudiante?
0: Actualmente estoy en la universidad terminando tercer semestre de Administración de Empresas.
1: Bien. O sea, usted es piloso.
0: Tengo una vida aparte del fútbol, se podría decir.
1: Bien, claro, como así debe ser. ¿Cómo se llama su novia?
0: Maite López.
2: ¿Qué hace ella en la vida?
0: Futbolista profesional.
2: ¿Posición?
0: Delantera.
3: Oiga, los dos, ¿no? Vea.
1: Sí, delantero. ¿Qué intercambio, por ejemplo, un diálogo de esos no privados que nos pueda contar de la carrera de los dos, de cómo se ayudan?
0: No. Siempre estamos pendientes de los partidos del otro, dándonos todo el apoyo, diciéndonos las cosas positivas. Hablamos después de los partidos, de jugadas, de que no nos pareció bien esto, de lo otro. Nos corregimos ambos porque todo es en pro de mejorar, pero principalmente es el apoyo que nos damos el uno al otro.
1: Mira, Miguel, si usted tuviera que dar un salto en Colombia, cortico, de 6 meses, a otro equipo, ¿a cuál le gustaría dar el salto?
0: ¿Me va a comprometer otra vez?
1: No.
0: No, yo he dicho que cualquiera de los dos equipos grandes de la ciudad de Medellín me gustaría. De Cali sí siento un poquito más de afinidad por América que por el Cali, pero realmente en cualquier equipo grande que me dé la oportunidad de jugar, yo estaría feliz de que contaran con mis servicios.
1: ¿Y de Bogotá, cuál de los dos?
0: ¿Millonario Santa Fe?
1: Sí.
0: No, ambos. Santa Fe tiene un ídolo como Rodallega, Millonarios tiene un ídolo como Falcao, tienen una hinchada grandísima los dos, juegan en un escenario exquisito como es el Campín. Cualquier equipo de los dos sería bueno.
1: ¿Y de Junior qué piensa?
0: Uy, el Junior también es un equipo grande. Quedaron campeones hace poquito otra vez de Colombia, tienen figuras reconocidas a nivel internacional, está Teo, está Vaca, está Muriel, es un equipo plagado de estrellas que siempre pelea por finales, entonces es un equipo de los grandes de aquí.
1: Oiga, Miguel, ¿y en la final quién quiere que gane?
0: ¿Quién quiere que gane? No, ¿quién creo que va a ganar?
1: Bueno,
0: que
1: ¿quién gana cree? Nacional. Y gana Nacional, tiene un poquito más de...
2: Tiene como algún toque verde.
1: Nos contaban que, ya vamos, Luisa, que usted habla 3 idiomas.
4: Eso le iba a preguntar.
0: Sí, señor, cuando yo estaba en España, que te comenté ahora, tuve que aprender a hablar catalán porque es el idioma principal en Barcelona. Entonces era en el colegio y en el fútbol también. Entonces hablo catalán y entiendo y hablo casi perfectamente el inglés también.
1: De catalán, por ejemplo, ¿qué nos puede decir? Por ejemplo, decir sobre el triunfo hoy del PSG, campeón ante el Arsenal.
0: No, ahí va a ser un partido excelente. Muy contento por la victoria del Arsenal, es un equipazo.

0: completament. I també puc parlar una mica del partit d'ahir, d'Envigado, contra Real Cartagena. Van quedar campions.
1: Bien, miren, sí,
2: manejado. El euskera, habla bien el euskera.
1: El catalán. ¿Y en el inglés,
3: el catalán, Miguel?
0: No, el inglés lo tengo principalmente, yo creo que del colegio. Siempre estuve muy pilo en las clases y tengo una ventaja. Y es que mi papá habla muy bien idiomas también. Él estuvo 18 años en Holanda, entonces él habla también holandés, inglés, también el catalán, pues también tiene toda esa facilidad, entonces yo creo que se la heredé.
3: Oiga, Miguel, usted se acaba de echar al bolsillo un super hincha aquí.
1: No, porque yo soy super hincha de Holanda. ¿En qué ciudad?
3: De Holanda y del Barça, entonces calcule.
1: Claro, ¿en qué ciudad vivía su papá de Holanda?
0: ¿Dónde fue? En Alkmaar. En el equipo del AZ.
1: Almar. Equipo que hizo famoso en su momento a Hugo Hiddink, después lo alcanzó a dirigir Luis Van Gaal. ¿Y usted conoció Holanda?
0: Sí, señor. Yo tuve la oportunidad de ir en un paseo familiar. Fuimos en el 2015, si no estoy mal. Estuvimos en Bélgica, en Holanda, pasamos por España, por Francia, por todos esos países.
1: Está bien. A ver, Luisa.
4: No, le iba a preguntarle los idiomas.
5: Ah, yo tengo una.
1: A ver, Andrés.
6: Yo también.
5: Miguel, ¿quién lo regaña en la casa?
4: La mamá.
0: Todos. Cuando estoy haciendo algo mal, todos. Pero no, siempre muy autocrítico. Ante todos los comentarios que me dicen, siempre intento sacar lo mejor. Cuando estoy equivocado, pido perdón, no tengo ningún problema con eso. Me considero un niño muy bien educado, pero entre mamá y papá, no, los dos.
3: Pero, ¿quiénes son todos? Miguel, ¿tiene hermanos, hermanas? ¿Usted es hijo único?
0: Yo tengo dos hermanos y uno vive conmigo acá en Santa Rosa. En Santa Rosa está mi abuela, mi hermano, y en Envigado está mi mamá y mi papá.
3: ¿Y su hermano es menor o mayor?
0: No, es mayor. Él es del 99, tiene 27 años ya.
4: Está joven, 27 años joven.
1: Sí, está joven. Don José Alberto.
6: Sí, Miguel, es que usted hace mucha mención del talento Santa Rosa. Un directivo, una persona, el entrenador que haya influido para que usted hoy día sea futbolista, porque me parece que ese agradecimiento que usted le está dando constantemente al equipo es muy bueno.
0: No, si yo te pudiera decir una persona, el artífice de todo esto es Javier Fernández. Es aparte de que es el padre, mi mejor amigo, es la persona que siempre me tuvo desde muy niño, que me puso a jugar en todo lado, que siempre quiso lo mejor para mí, me apoyó en todo momento y hoy en día mantenemos esa amistad tan bonita.
6: Javier Fernández Murillo, ¿no? Es que es el entrenador de la selección sub-17 también, ¿no? De
0: Rizaralda, sí, señor, correcto.
1: Ya. Violín.
2: Sí, Miguel habla también como juega. Miguel, ¿qué te quedó de Andrés Orozco como técnico? Puso a debutar con 17 años.
0: Yo al profe nunca voy a poder agradecerle que me haya puesto a debutar, que me haya dado la confianza este año. Fue mi primer partido como profesional contra Real Cundinamarca, me dio la oportunidad y bueno, pude consolidarme en el primer equipo. Se lo dije y él me lo dijo muchas veces, que antes está la persona que el futbolista. Yo lo considero a él una persona increíble. Aprovecho este momento para darle mi sentido pésame por la pérdida de su madre. Este título que conseguimos ayer también es de él y sé que está orgulloso de nosotros y ella está orgullosa de él. Aprovecho pues la mención ahí. Como técnico vive las cosas de una manera increíble, la intensidad, las ganas, la actitud que le pone a todo, es una excelente persona y también un buen técnico.
1: Y Miguel, ¿qué apodo le tienen?
0: ¿A mí?
1: Sí, señor.
0: No, a mí me dicen Maru.
6: Maru. De Marulanda.
0: Sí, a mí me dicen Maru de Marulanda.
1: De Marulanda.
3: Oiga, Miguel.
0: Últimamente goleador, pero bueno.
3: Ah, bueno.
1: Ah, bien.
3: Y eso hay que reiterarlo cada tres días. Miguel, suponemos que por supuesto como los futbolistas ir a Europa, pero ¿le gustaría dar un paso antes por Argentina, por Brasil o directamente ya a Europa?
0: Bueno, yo creo que lo que sea bueno para mi carrera, que todo sea en pro de mejorar, de llegar a un equipo que termine de formarme, que termine de educarme, no lo vería como malo. Yo creo que nosotros escogimos Envigado antes que otros equipos que estaban interesados por el proyecto que ofrecían, por las comodidades de estar con mi familia y todas esas cosas. Entonces no vería mal estar en un equipo catapulta, que dice.
1: Total. Pues Miguel Marulanda, ojalá.
6: Diego, una rosa. ¿Dónde conoció a Maite y cómo hace con ella en Canadá, hermano? Usted acá.
0: No, May la conozco desde el 2024. Tuvimos la oportunidad de conocernos en Bucaramanga y bueno, hoy en día como está jugando en Canadá, sí, nos vemos más poquito, pero en este momento está acompañándome hasta que concentre con la selección Colombia de mayores, que es el primero.
1: Pues Miguel Marulanda, ojalá logre todos esos sueños, metas que se ha propuesto en su carrera profesional. Y muchísimas gracias por acompañarnos en el Bar Caracol.
0: A ustedes por la invitación. Muchas gracias. Feliz tarde para todos.
1: Y acaba de marcar un golazo Flamengo espectacular. Pausa y seguimos.
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5: 3 de la tarde, 49 minutos.
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8: 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En Caracol Radio son las
14: 3 y 52 de la tarde.
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1: Una pasión. Giovanni Cárdenas, ¿para cuándo está listo el metro?
18: 22 de noviembre, fecha de la Copa Sudamericana, pero pues obviamente, Diego, que calculando las obras ya prácticamente terminadas un mes antes, para que la Conmebol en su última visita esté totalmente satisfecha. Entonces, esa pasión la vamos a vivir el 22 de noviembre, Copa Sudamericana en Barranquilla.
1: Melisa Martínez nos envió esto que hizo. A ver, Melisa, miremos, veamos.
19: Cachaco, que llegaba al metro, comenzaba a quejarse.
20: Meli, qué calor. Meli, no ha hecho gol Colombia, yo me estoy ahogando. Pues les voy a mostrar todos los cambios de nuestro superestadio, del Supermetro.
4: En Quilla hay calor por dentro y por fuera. El espectáculo va a mejorar mucho con el tema de los túneles canadienses. No se necesitan aires acondicionados. Le cogemos la brisa de afuera y la metemos con unos ventiladores a la cancha y el calor sale.
20: ¿Dónde me tomo la foto? ¿Dónde queda más chévere? ¿Eso va a quedar más bonito? ¿Cómo va a quedar?
4: Nos vamos a mejorar muchísimo el entorno. Una fachada de juniorista. Así lo pidió la gente. Esta foto va a ser espectacular.
20: Icónica.
4: Gran parte de Norte va a ser retráctil. Se pueden hacer grandes conciertos. Llega el artista, monta su tremendo stage. O sea, el más grande del mundo va a caber ahí.
20: Taylor Swift, ya sabes, te esperamos. Madonna, si quieres venir. ¿A quién más queremos invitar?
4: Aníbal Sensación Velázquez.
20: También, pues. El Supermetro seguirá siendo el estadio más grande de Colombia, con museo de la selección y del Junior, pantalla LED 360, mayor oferta gastronómica y una experiencia que estará a nivel de los grandes estadios del mundo. Voy a bautizar la primera silla que está puesta por allá, la silla Melisa Martínez. ¿Me das permiso?
4: Va para esa.
20: Listo, ya, aquí, aprobado.
1: Ya bautizó Melisa su silla en el metro.
2: Espectacular
1: va a quedar el metropolitano. Sí,
2: sí. Como los grandes del mundo, Diego, lo que merece y lo que se merece Bogotá, Medellín, Barranquilla, las grandes ciudades.
5: Ese estadio de hoy, qué estadio. El de Budapest.
1: Muy bien, qué maravilla tener a nuestros clientes que nos acompañan.
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5: 3:55.
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1: ¿Mañana a qué horas piensa votar, don Lalo?
3: Por a las 11 de la mañana, hijo.
1: 11. Luisa, no.
30: No puedo.
1: Vargas...
31: No sé todavía a qué horas. Obviamente va a ser.
5: Apenas suene el himno nacional estaré entrando, Diego.
3: O sea, 8.
5: Sí, 8 de la mañana, siempre.
1: Yo estaré primerito ahí, 7:50 esperando para ejercer nuestro derecho a votar, y ustedes desde muy tempranito.
0: Pero háganlo, por favor. Es
3: una responsabilidad.
1: Sí, claro. Todos debemos votar. Aquí está, para que mañana en la jornada electoral estén con Caracol como siempre.
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1: Ese es el eslogan que siempre me ha gustado más de Caracol. Caracol cubre a Colombia.
3: ¿Sí?
1: Claro. 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
5: Diego, hay más de 150 de nuestros compañeros ya dispuestos.
1: Muy bien, nos vamos a última hora Caracol y ya volvemos al Bar Caracol en esta tarde de sábado. Para los que no estuvieron hoy atentos, PSG ganó por penaltis 4-3 al Arsenal después de 120 minutos 1-1 la Liga de Campeones. Volvemos después de última hora.
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0: La reina de la música popular, Arely Senao.
1: Arely Senao, la hija de Sabana Larga, Antioquia. Este es su último trabajo.
0: La más grande es Arely.
1: Se llama
2: Pana.
1: Se me fue un ángel.
0: Es amiga mía, sí.
1: La reina de la música popular, Diego. Este es un trabajo en el que, pues, es su más reciente canción, después de Bala Perdida. Y esta es una historia de la vida real en la que muestra la historia de una madre cuando tiene la dolorosa pérdida de un hijo de tan solo 7 años. Es el último trabajo de Arely Senao, una mujer polifacética, porque le canta al amor, le canta al despecho, le canta a la tragedia humana. Diego, es una mujer muy completa como cantante, Diego.
0: Sin duda, Arely Senao es la más grande de la música popular en Colombia. ¿Es como la pérdida de un hijo?
1: Sí, es la pérdida del hijo de 7 años.
0: Duro, triste, muy triste.
1: Triste.
0: Súbale un poquito para escuchar más Arely Senao. Súbale.

0: Muy bien, Omita, lo veo bien.
1: Seguimos con buena música, como siempre, Diego. Así me hagan caras aquí algunos.
2: Le pegó a la vena del director.
0: Claro, porque Arelis es una persona que queremos bastante aquí en Caracol. Atlético Paranaense acaba de ganar, minuto 88, gol de Kevin Viveros.
3: Sí, señor.
2: Venga,
4: 11 goles.
2: Está encendido.
0: ¿A quién le ganó Atlético Paranaense? A Mirasol. Kevin Viveros, otra vez. Bueno, antes de ir con el popular señor Wally, don Lalo tiene otros datos, pero
3: sí,
0: videos antes, don Lalo.
3: Ah, bueno,
0: a ver, ¿qué video tenemos, muchachos? Aretes, diga los videos. Mire a Burrito Ortega contra Inglaterra, las genialidades que hace el jugador argentino.
3: Francia 98, seguramente.
0: A ver, para
3: digo yo,
0: mirar
3: no, digo yo.
0: A Burrito Ortega.
3: Ver, ahí miramos. Está.
0: Suéltela. Burrito Ortega. Burrito Ortega.
3: ¿Sí fue Francia 98? Sí.
0: Tiene que ser Francia 98.
5: Sí, ellos se enfrentaron en el Mundial. Tuvo que haber sido ahí.
6: Ortega combina con Zanetti. No,
0: me estaban viendo.
3: Paulins.
7: Sí. El ataque es estático, pues prácticamente no sirve para nada. Por lo tanto, ¿cómo puede romper eso?
3: ¡Uy!
6: Se va Ortega.
7: ¿Cómo puede romper? Con velocidad de balón y sobre todo intentando.
0: El burro jugaba bastante. Mucho.
5: Ronaldo.
6: Ortega.
0: Mira esa otra genialidad del burrito. Era de los jugadores que más miedo le tenía yo cuando se enfrentaba con.
5: Tenía una gambeta cortica y chao.
0: Jugadorazo.
3: El burrito Ortega, Diego, portó la camiseta 10 de Argentina en los mundiales del 98 y 2002. 2006 fue Riquelme y de ahí para acá, Leo.
5: Sí. ¿Y ahora?
0: Sí, 98 Ortega, 2002 también.
3: ¿Y después de?
4: Nico Paz.
5: Buena pregunta. Sí.
3: Puede ser Nico.
5: Paz.
3: Sí, Nico.
0: ¿Qué más tenemos ahí?
3: ¿Más videos?
0: Sí, otro.
3: Hágale.
0: A ver, soltamos otro de nuestros videos que ya acostumbraron a la gente. Dani Alves sobre Neymar. Miren la declaración de Dani Alves. Ya vamos adelante a tener a Ancelotti. A ver qué dijo Dani Alves. Son grandes amigos, además.
3: Sí, claro.
0: Muy grandes amigos. Veamos lo que dice y escuchemos.
8: El día que Argentina comprendió que tenía a Messi, ellos empezaron a ganar. Porque el problema es que todo el mundo piensa que es Messi. Y no todo el mundo es Messi. Messi solo hay uno. Es lo mismo que sucede con Brasil. Neymar solo hay uno. Si comprende Neymar, Brasil gana.
9: Epa.
8: Escúchame una cosa. Si no comprenden a Neymar, Brasil no gana.
9: Otra polémica.
8: No. Es reto. Es reto. Mira, hace mucho tiempo que Brasil no juega para Neymar y Brasil no gana. Porque Neymar marca la diferencia. Si Brasil no juega para Neymar, Brasil no gana. No. Brasil se hace más vulnerable. Es lo mismo que pasaba con Argentina. Pero nuestro pueblo es un pueblo egocéntrico, porque ellos siempre creen que ellos pueden hacer más de lo que ellos pueden hacer y empiezan a comparar quién es mejor, quién no es mejor, quién no. Y aquí no se trata de quién es mejor y de quién es peor. Aquí se trata de quién nos puede hacer mejor y quién no nos puede hacer mejor.
9: Muy bien.
8: Espérate lo siguiente. Entonces yo digo, yo escucho a veces los debates y yo no me quedo nunca encima del muro, o sea, caliente o frío, tibio, vomitaré de mi boca. Entonces yo siempre digo, si Brasil comprendiera que ellos tienen a Neymar, Brasil aumentaría su chance. Pero si ellos empiezan a remar contra Neymar, ellos empiezan a disminuir su chance. El día...
0: No me voy por las ramas, ni soy tibio. Diga, vamos a entregar a las 4:40.
3: ¿Qué?
0: Tenemos dos boletas dobles para ver a Colombia el lunes en el Estadio del Campín en su despedida ante Costa Rica.
2: ¿A dónde escribo?
0: A ningún lado, porque usted no entra en el sorteo. ¿Sí?
10: Diego, una cosita sobre lo de Alves, una cosita, Diego. Sí, está bien, es evidente que Neymar es un jugador desequilibrante y que seguramente en una mejor condición y en un mejor presente se esperaría mucho mejor de él en Brasil de lo que dice Dani Alves. Pero como está ahora, con la duda de ni siquiera participar en el Mundial y llegar tocado bajo ritmo, estas palabras son distintas.
11: Le acaban de entregar la camiseta número 10 porque ya dieron la numeración de Brasil.
12: A mí me dejó fue pensando porque él decía, claro, si Messi es solo uno, Neymar hay solo uno, y no sé si aterrizarlo al tema de James. Exactamente, al tema de James, porque todos, no, es que después de James viene Yasser, no, es que Juan Fernando Quintero, no, es que Carrascal, James hay solo uno.
13: Sí, pero Luis Díaz también hay solamente uno, y hay que aprovechar el momento de Luis Díaz.
12: También.
0: Bueno, las vamos a entregar con BetPlay entonces estas dos pases dobles para ir a ver a Colombia. Ya vamos a decirles dos oyentes que salgan al aire, uno en esta hora y otro después de las 5 de la tarde. Bueno, Lalo, ¿qué es lo que tiene ahí guardado?
3: Diego, es que veo en una cuenta, ya le digo cuál es, DX, dice, uy no, está casi, Monlexi. Sacan una placa con 50 jugadores y más o menos están rankeados que no lograron ganar nunca la Champions.
0: A ver.
3: Voy tirando nombres de corrido. Maradona, Ronaldo, Pelé, Buffon, Ibrahimovic, Baggio, Romario, Lothar Matthäus, Totti, Bergkamp, Cannavaro, Van Nistelrooy, Batistuta, Nedved, Cantona, George Weah, el Kun Agüero, Mbappé, Kane, Balak, Patrick Vieira, Lilian Thuram, Cesc Fábregas, Crespo, Zico, Sócrates, Chiellini, Laurent Blanc, Robert Pires, Gianfranco Sola, Dimitar Berbatov, Paul Pogba, Mancini, Zambrota, Cocu, Shearer, Michael Owen, David Silva, Vincent Kompany, Van Persie, Griezmann, Cavani, Higuaín, Ozil, Alexis Sánchez, Arturo Vidal, Sol Campbell, Hugo Lloris, Pierre-Emerick Aubameyang y George Hagi.
0: De los que me sorprenda, sí, Buffon, que no haya ganado. Cannavaro. Van Nistelrooy, Cannavaro.
3: Matthäus.
14: Sí. La lista es brava.
0: Son brava. Todos monstruos de jugadores.
3: Y que jugaron en equipos grandes, porque ustedes.
14: Hay tres selecciones del mundo.
3: Zico, pues Zico jugó en Udinese.
0: Sí, que Zico no llegó a un grande en Europa. Realmente Udinese no tenía cómo ganar la Champions.
3: Totti. Como Totti, siempre estuvo en la Roma,
0: en la Roma
3: Romario.
0: Siempre, claro. Y la Roma pues no gana nada. ¿Cuánto hace que la Roma no gana un título de liga?
11: 2000-2001.
13: Sí.
3: Cuando el Bati.
12: Entonces, sí, el Bati, a la Biocito Montella, ese equipo.
0: Bastante tiempo.
11: ¿El equipo no era el de Nera Capello?
13: Sí, el de Fabio.
0: Sí. Bueno, todo en el nuevo siglo no ha
11: ganado. Bueno, de liga, ¿no? Porque hace poco con Mourinho no ganaron.
13: ¿Perdió la final?
15: Creo que fue el primer campeón de Conference League.
13: ¿O no?
11: Sí, sí, ganó Conference, sí. Pero no me acuerdo si era con Mou. Puede ser.
13: Es que hubo una final que perdió Mou.
11: Pero sí, pero de Conference estoy seguro porque los campeones son West Ham, Chelsea, Crystal Palace, Olympiacos y Roma.
0: Así es. Bueno, está perdiendo Colombia 1-0 con el Flamengo todavía en este torneo. ¿Cómo es que se llama?
16: Copa Imposible.
0: Uy, uy, uy, le volvieron imposible el sonido de evolución. Sonó bastante.
15: Nombre raro para esa copa.
0: Nombre feo.
11: Sí.
12: Sí, sí.
14: Además, tiene que va como sentido. En contravía del sentido del
12: sí,
14: torneo.
12: Claro.
0: Copa Imposible.
12: No, me gané la Copa Imposible.
14: Digo, a propósito de torneos pequeños.
11: Si lo hizo Fortaleza, pues Copa Fortaleza.
14: A propósito de torneos pequeños, hicieron una edición ahora de Fútbol 7 para clubes profesionales femeninos en el oeste de Londres, entre el 28 y el 30. Fue algo muy, muy corto. Y estuvo allí, por supuesto, Mayra Ramírez con el equipo, ¿no? Con el Chelsea. Mayra hizo dos goles en las semifinales ante el Aston Villa. Me parece que llega entonces con confianza a esta convocatoria de la Selección Colombia. Ya mañana empiezan a llegar las jugadoras aquí a la ciudad de Cali. El lunes se espera que estén ya todas para lo que van a ser las dos jornadas finales de la eliminatoria mundialista. Primero aquí en Cali ante Uruguay y luego de visitante ante Paraguay. Pero bien por Mayra. Dos goles en semifinales, quiere decir que está bien, está activa y va a llegar con gran aporte.
0: A ver, señor Wally, ¿cómo le ha ido? ¿Cómo ha estado?
15: Diego, compañeros y a todos los usuarios del bar, feliz tarde.
0: Igualmente, Wally.
15: Sí, señor.
0: ¿Le hizo fuerza al Arsenal?
15: No a ninguno de los dos, realmente.
0: ¿Por qué?
15: Porque en Inglaterra a quien le hago fuerza es al Liverpool.
11: Bien chino.
3: Que no tanta veriño como chimbo este man.
11: No, los otros muy pegados, más bien.
17: Sí. Pero va es a que... hacerle fuerza a su hermanito europeo, al Arsenal.
0: Bueno, ¿y qué nos trajo hoy?
15: Inglés, como le llama alemán.
0: Así es.
3: Santa Fe de Londres.
0: ¿Qué trajo hoy, señor Wally?
13: De original.
15: Bueno, hoy como tuvimos la final de Champions, en la que PSG se coronó campeón, les traigo el listado de los jugadores, de las personas que quedaron campeonas como jugador y como técnico de la Champions League.
0: A ver, cuéntame.
15: Arrancamos con un español, volante y capitán del Real Madrid, Miguel Muñoz, campeón en 1956 y 1957 con el equipo merengue. Él ganó a Reims en el 56 y después a Fiorentina en el 57. Y como entrenador...
11: Este fue el video que pasamos ahorita.
15: No, pero contra mí fue en el 58.
11: Ok. ¿Y esto es qué? ¿56?
0: Y 57.
15: 57.
0: ¿Y después es técnico?
15: Años más tarde, entrenador en el mismo club en el 60 y 66, cuando le ganó al Frankfurt y al Partizan de Belgrado.
0: Listo. Miguel Muñoz, primer ganador como jugador y como entrenador de la Champions.
15: Sí, señor. Sigue un volante italiano, Miguel Trapattoni, volante defensivo que jugó en el Milan y ganó
0: ¿tiene
15: las...
0: ¿Tiene que ver algo con Giovanni Trapattoni?
15: Él no. Aquí tenemos, como le decía, Giovanni Trapattoni, campeón en 1963.
12: Miguel Trapattoni. Miguel Giovanni.
0: Es que como usted dijo que Miguel...
15: No. Giovanni.
13: ¿Pero usted dijo Miguel?
17: Sí, pero...
12: Giovanni Miguel.
15: Un lapsus.
0: Venga, tiene ahí el chimoltrufiazo.
13: Eso se llama... Eso es un lapsus.
18: Tú ya sabes que yo como digo una cosa, digo otra. O me vas a desnegar que... Pues que hay cosas que ni qué. Digo, es que es como todo, botija. Tengo o no tengo razón.
0: Bueno, Giovanni Trapattoni, como jugador, ¿con quién ganó?
15: Ganó 1963 y 1969. La primera Champions del Milan, que se la ganó a Benfica. Y en el 69 le ganó a Ajax en el Santiago Bernabéu. Como entrenador, le dio la orejona a Juventus en 1985, aquella final que le ganó Liverpool 1-0.
0: Muy bien. ¿Quién sigue después de Giovanni Trapattoni?
15: Un jugador que a usted le gusta mucho, Johan Cruyff, holandés, que ganó 3 consecutivas. 1971, 72 y 73.
0: Como jugador con el Ajax.
15: Sí, señor. Años más tarde, toma al Barcelona como entrenador y gana la edición de 1992. La primera Champions de Barcelona que le gana a la Sampdoria Italia.
0: Listo. Johan Cruyff, el holandés. ¿Quién sigue?
15: Sigue un técnico ganador, Carlo Ancelotti, el italiano. Volante, jugador del Milan, que ganó las ediciones del 89 y el 90, venciendo al Steaua de Bucarest y al Benfica de Portugal. Después agarra el Milan en 2003 y 2007, siendo campeón contra Juventus y contra Liverpool. Y después toma Real Madrid, campeón en 2014, 2022 y 2024.
0: Oiga, Ancelotti tiene algo. Sí, es un monstruo.
17: Tiene su cuento.
0: No o es sea, que tiene solo cinco, manejo, no lo creo.
13: Tiene 7 Champions.
17: Eso va más allá.
13: 5 como entrenador y 2 como jugador.
15: Correcto, sí.
3: Y como entrenador ganando en todas las ligas
0: todas
3: grandes.
0: Las cinco.
15: Ganó en España, en Alemania, en Italia.
0: Échenle unos... boticos a que Ancelotti gana el Mundial.
15: Y por ejemplo, si Ancelotti gana el Mundial, será uno de los entrenadores que ganaron Champions y Mundial, que solo hay 2.
0: ¿Quién es?
15: El primero es Marcelo Lippi y el segundo es Vicente del Bosque.
0: Listo. Pero se volvería en el técnico más ganador de todo lo grande.
11: No, pues claro. Es que imagínese, claro. Mundial, Champions.
13: Enorme. No, triple
3: y,
13: corona.
3: Y es el primer extranjero que dirigirá Brasil en un mundial. Además, llegar y de una.
13: Sí,
15: algo inédito.
0: No crean que Brasil está descartado para ganar al mundial. No lo descarto.
11: Nunca puede descartar a Brasil.
0: No, nunca. Sí, no. ¿Quién sigue, señor Wally?
15: Otro neerlandés, Frank Rijkaard, que también ganó las ediciones del 89 y el 90. Y años más tarde fue campeón con el Ajax en 1995. Después. Fue campeón con el Barcelona 2006, la segunda copa que tiene el elenco español, en la que venció al Arsenal 2-1.
0: ¿Qué hace hoy Frank Rijkaard?
15: Hoy no lo tengo presente, Diego, porque busqué, pero ese fue como lo que más tuvo como entrenador.
0: Es que él tuvo una muy corta carrera como entrenador. Comenzó volando, pero después se cayó.
15: Poco como lo que le surgió a Di Matteo, que ganó los Champions también con Chelsea.
0: ¿Pero qué estará haciendo? Voy a buscar qué está haciendo. Siga, Wally.
11: ¿2006 ganó la segunda Champions del Barça?
15: Sí, señor.
11: La segunda, sí.
0: O sea, los holandeses le dieron las primeras Champions al Barcelona.
15: Sí, correcto.
0: Por eso es un equipo marcado por la legión holandesa.
13: La escuela holandesa.
15: Y después lo hizo campeón un español, precisamente Pep Guardiola, que como jugador ganó la Champions de 1992, en la que venció a Sampdoria y después lo hizo como técnico 2009 y 2010 contra, 2011, perdón, contra el Manchester United y 2023 en la que venció 1-0 al Inter.
0: Guardiola, sí señor, era un volante, no de extraordinarias condiciones, cumplidor,
17: cumplidor.
15: Sí, por último tenemos a un francés, Zinedine Zidane, un volante muy talentoso con la selección gala, que ganó 2002 la edición contra el Bayer Leverkusen y tres consecutivas con el Real Madrid, 2016, 2017 y 18, venciendo al Atlético de Madrid, a Juventus y al Liverpool respectivamente.
0: Zinedine Zidane, otro grande, sin ninguna duda.
2: ¿La primera jugando con quién, Wally?
15: La en 2002.
17: ¿Todo Real Madrid?
15: Con el Real Madrid, todo lo hizo con Real Madrid. Real, 2002 fue la final que le ganó al Bayern de Leverkusen.
11: En Hampden Park, en Glasgow.
15: Sí, con uno de los mundiales, con uno de los goles que más recuerdan, porque es el gol de media volea que hace desde fuera del área.
3: Uh-huh. Centro de Roberto Carlos.
11: Exacto. Y el arquero era Bat. Y en ese Leverkusen estaba Lucio y estaba Michael Ballack.
0: Oiga, Rijkaard, estaba mirando acá, se retiró de los banquillos el 18 de marzo de 2014. Sí. Decidió no volver a dirigir.
11: Importante es que hizo buen dinero para, pues, para vivir tranquilo.
0: No, sí. Como jugador ya lo había hecho Vargas, claro. Pero y nació en el 62 y en el 2014 ya marcaba su retiro del todo de canchas. ¿Quién sigue, señor Ovalle?
15: Ahí cerramos, pero si quiere le tengo otro tema, ¿apa? Que es entrenadores que ganaron mundial y un título continental con clubes.
0: ¿Cuántos son?
15: Cuatro.
3: Ahí están.
0: Ahí están.
15: Sí, primero, Franz Beckenbauer, alemán que ganó con Alemania en el Mundial de Italia 90 y en 1996 ganó la Europa League. En
11: su momento la Copa UEFA.
15: Sí, señor, correcto. Después, Luis Felipe Scolari, el brasileño que ganó con Grêmio y con Palmeiras y campeón con Brasil en 2002. Vea que justamente le ganó esas Copas Libertadores a dos equipos colombianos.
0: Oiga, pero ¿cuál era el anterior tema? ¿Cuál era, Wally?
15: El anterior, entre jugadores, personas que ganaron la Champions League como jugadores y como técnicos.
0: Porque Beckenbauer ganó como jugador y como técnico el Mundial, ¿no?
15: Sí.
3: También, claro.
15: Sí. Sí, no, pero esto es que sí, ganaron señor. Un título continental con clubes.
0: Listo.
15: Tercero, Vicente del Bosque, como lo mencioné, campeón con Real Madrid en 2000 y 2002 y 2010 campeón con España. Y Marcelo Lippi, que ganó la Champions con Juventus en 1996 y 10 años más tarde campeón con Italia en la tanda de penales.
3: Bueno, buenas historias de...
17: Una de esas que le ganó Luis Felipe Scolari en Copa Libertadores fue Nacional, ¿cierto?
15: Sí, señor. En la que ganó con Gremio se la ganó Nacional y la que ganó con Palmeiras se la ganó el Deportivo Cali.
11: Las dos a Colombia.
3: Las dos se las ganó a Colombiano.
17: Sí, a Colombia. Yo me acuerdo la de Nacional.
3: Sí.
15: Y la del Cali por el penal de Martín Zapata también.
17: Ah, Martín Zapata, claro.
3: Bueno.
2: Esa marca queda ahí, ¿no?
3: Calificación para el señor Jimmy Riaño.
16: 10.
17: Yo lo doy 10 a ese.
2: ¿Por qué dudó? Sí,
11: faltó alguno.
17: Usted siempre lo calificó.
3: Nadie se ha pronunciado diciendo.
11: ¿Quién cree que faltó alguno, sobró alguno, no le pareció?
2: ¿Quién pudo haber faltado? No sé quién pudo haber faltado.
11: Entonces, yo creo que hoy con Luisa, pues bien. 10.
3: Bueno, don Wally. Bien la tarea. Hoy le fue bien.
15: Así es.
2: Como decía el comercial, bien chino.
3: Sí, decía otro también. La tarea estaba sencilla, pero sacó bien.
15: Sí.
3: Muy bien.
2: Luis Enrique no ganó Champions como jugador.
15: Como jugador, no.
3: No.
2: Cierto que no.
3: ¿Con el Madrid nunca?
15: No. Y con Barcelona tampoco.
3: No, con Barça no, sí, tampoco. No, segurísimo, pero con Real Madrid no.
11: Gracias por reconocer que hay un equipo que gana más seguido.
3: Y él
11: que
3: se otro. Descachó en algún momento de su vida.
11: Sí,
3: hay que ¿verdad? Reconocerlo. No, bueno, gracias. Don Wally.
15: Bueno, claro.
3: Perfecto, señor.
15: Muchas gracias.
3: Bueno, sigamos.
16: Ya.
3: Oiga, Lalo.
17: Oiga,
11: es que si se deja hablar allá con Amézquita, pelo de loco.
3: No, aquí. Aretes dice por el interno la calificación.
11: Imagínese, está pendiente el programa.
3: Está pendiente de Barney.
11: El productor
3: y de
11: está súper atento al programa.
15: Dicen la calificación del practicante.
3: Sí. No,
11: eso sí. Ya eso es personal.
2: Ya sí.
3: Piolín,
2: ya
3: ¿qué iba a decir?
2: Empezó la cobradera.
17: No, estaba diciendo lo de Nacional. Con Escolari. Claro. Era
3: Giovanni.
10: Iba a acotar esto, aunque hay un torneo internacional que antes se llamaba Toulon de Francia, ahora es Maurice Rebelo. y donde Colombia sub 19 de
11: César Esperanzas Torres, de Tulón.
12: Esperanza de Tulón.
10: Sí, Esperanza de Tulón. Este martes arranca ya Colombia, ¿no? De César Torres. Arranca el 2 de junio, frente a la selección de Arabia Saudita. Ese partido será a las 11 de la mañana.
3: ¿Eso es qué, es, frente ¿qué a China, categoría es?
11: Sub 19.
10: 19 años. 19 años. Segunda fecha, viernes 5 de junio, Colombia frente a China, 8 de la mañana. Tercera fecha, Colombia frente a República del Congo.
11: Nos toca también otra vez con el Congo.
10: Claro, sí, señor. A las 8 de la mañana, eso será el 7 de junio. Y cierran la última fecha, la cuarta, el 10 de junio, frente a Túnez, en Toulon, Francia. De manera que esa es la selección colombiana de César Torres, que tiene participación a partir de la otra semana.
14: Estaba... Ahí está Matías Orozco, el líder del Cali.
13: Claro, están todos, están todos.
14: Juan Gómez.
0: Iba a decir, pero venga, ese torneo ya no se juega exactamente en Toulon.
11: No, es que hay varias poblaciones ahí varias, que lo reciben.
0: Es que nunca se jugó en Toulon.
3: Toulon, todo.
0: Claro, lo que pasa es que le cambiaron el nombre, pero en Toulon no se jugaba sino un partido. Ellos se iban a todos los pueblos aledaños a jugar, además en estadios bonitos, pequeños.
3: Sí, chévere.
13: Lo que les iba a decir, hay una imagen que estaba dando la vuelta al mundo, aquí Barguitas también se dio cuenta, apenas pasó. El jugador del partido de la final de la Champions fue Vitiña. ¿Sí, el premio se lo entregó el basquetbolista Giannis Antetokounmpo. Mide 2'11", mide 2'11".
11: Se lo podía meter al bolsillo y le sobraba.
13: Vitiña mide 1'72".
11: Sí,
16: no, pero parecía que midiera 1'40".
13: Está encorvado. Giannis Antetokounmpo.
3: Entregarle... Uf, de haberlo entregado de rodillas.
11: No, pero sí, sí, la verdad.
13: Sí, sí. Sentado.
10: Un banco para Vitiña.
11: Murillo Revelo, es que me acordó Giovanni de Murillo Revelo, que es el antiguo Esperanzas de Toulon, que ganamos los colombianos en...
3: Tres veces, ¿no?
11: Tres oportunidades, sino que estaba buscando era los años, porque se me perdieron...
3: 2000.
0: Mientras los encuentra, tenemos la pausa. Eso. Vargas.
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11: 4:32.
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27: 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En Caracol Radio son las...
13: 4:33.
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3: 4:34.
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9: 4:36:23.
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0: Estamos en el Bar Caracol. Bueno, vamos a entregar de una vez a la primera persona que llame. Le damos que acierte la pregunta, le damos las dos boletas.
3: ¿Son dos preguntas o es una sola?
0: No, una sola. Démosle facilidad a la persona para que se gane la posibilidad de ir el lunes a acompañar a Colombia a su partido de despedida. Después de este partido, ¿qué hace Vargas? ¿A qué hora el partido primero?
3: Diego, una cosita, Vargas.
11: Sí, señor, con mucho gusto, prosiga.
3: La persona no necesariamente tiene que estar en Bogotá, si tiene la opción de venir de aquí al lunes a Bogotá a ver el partido.
11: O tiene algún familiar que pueda dársela aquí en Bogotá también.
0: Se la regala a alguien en Bogotá.
11: A mí, me la por ejemplo, a mí, querido oyente.
13: A mí.
11: Bueno, sí. A mi papá.
13: Yo quiero ir.
0: No la regale a ninguno de Caracol, al oyente que va a ganar.
13: Hace 4 años.
11: No es de Caracol, mi papá.
13: ¿No más?
11: No es de Caracol.
0: Bueno, pero usted es de Caracol y le queda prohibido.
3: Es que usted debió comprarle a don Rafa la boleta.
11: Lo traté, pero don Rafa no es quien no dio razón rápido.
13: La última vez que vi a Colombia en Bogotá fue hace 8 años.
3: En vez de sorprender a don Rafa.

0: de contra Costa Rica. Se espera, pues, anunciar obviamente los 26 ahí uno por uno. Obviamente va a ser un show también bonito para que sea la despedida como se merece este equipo y ojalá regrese con buenos resultados deportivos.
1: ¿Y la cancha está buena?
0: A mí me dejó preocupado después de que la vi contra Colmillos.
1: Claro.
0: En el partido de Copa Suramericana. A mí me dejó preocupado el estado del gramado del Campín. Esperemos que en 7 días lo hayan recuperado.
1: ¿Y la construcción del estadio?
0: ¿Cuál?
2: No, el estadio que me parece es otro tema. Estamos en las boletas para el ganador. Otro día hablamos de ese tema porque estamos con lo del oyente.
1: A ver, porque aquí veo. ¿Usted cuándo más se puede ganar? Tome, don Lalo, le regalo la guía.
3: Listo.
1: Para que usted haga la pregunta facilita. En los oyentes, el que primero... ¿Qué número debe marcar el oyente? Porque no le hemos dado el número. 326-20-50. Ahí, el que primero llame y acierte de la pregunta, don Lalo... se gana, estas boletas son con Bet Play, don Juan sí, Sebastián. Sí. A ver, bueno, entonces, don Lalo.
0: Gracias, Abet.
3: ¿Quiere que lance la pregunta de
1: una vez? De una vez, sí, señor.
3: La pregunta es, ¿cuál es el único jugador en la historia del fútbol, que es colombiano, que ha hecho un gol olímpico en los mundiales?
1: Uy, muy fácil. El primer oyente que marque y nos diga, ¿cuál fue el primer jugador que marcó y único gol olímpico en los mundiales? ¿Quién está en la línea?
0: Oscar.
1: Oscar, a ver, Oscar.
4: El señor Marcos Sol en el Mundial de Chile.
1: No.
0: De una.
1: No, sí ganó, sí ganó. Oscar, ¿cómo es su apellido?
4: Jaramillo.
1: ¿De dónde llama?
4: De aquí de Bogotá.
1: ¿Qué barrio?
4: La Felicidad.
1: La felicidad es yendo hacia Modelia.
0: En la Boyacá con 13, ¿no?
1: Sí.
5: ¿De familia de Argemiro?
1: ¿Usted qué hace, Oscar?
4: Depende a quién le pregunte. Si le pregunta a mi hijo, que no hago sino molestar. Si le pregunta a mi señora,
0: que no,
4: no hace
0: nada. ¿Y si le preguntamos a su jefe?
4: No, pues peor.
6: Que tampoco hace nada.
5: Revalida lo de la esposa.
1: Oscar, ¿usted de qué equipo es hincha?
4: Del poderoso Santa Fe.
1: De Santa Fe. ¿Está contento con Repeto o no?
4: Sí, claro que sí.
1: Bueno, Oscar, no vaya a colgar ya a nuestros compañeros encabezados por Omitar 69. ¿Conoce a Omitar 69?
5: Ay, no.
4: No, no tengo el gusto.
0: No, no, no. Gracias a Dios, no. Sí, tranquilo. Bueno, ahorres ese paso.
1: Oscar, entonces, que aproveche. ¿Con quién va a ir al Campín?
4: Con mi esposa.
1: Eso. ¿Cómo se llama la señora?
4: Viviana.
1: Bueno, entonces, Oscar y Viviana, invitados por el Bar Caracol, por Bet Play, para que vayan al Campín el lunes.
4: Listo, señor.
1: Bueno, Oscar.
3: Miren, este fue el fácil. Minuto Bet Play.
1: Sí, ganaron fácil.
3: Sí, fácil. La próxima hora, pregunta, pero Diego, la próxima pregunta en la próxima hora va a ser de Betplay.
1: Me parece bien, sí. Me parece bien que sea con nuestras personas que nos apoyan siempre en todas las transmisiones de Caracol. Y ahora sí ya va a comenzar la final de la Copa de Oro.
7: Claro. Diego, la figura de Nacional es
3: Zinedine Zidane
7: Bedoya. Lleva el número 10.
1: Sí.
7: Sí, no, es la figura. Lleva el número 10.
1: Miguel.
7: No.
0: Zinedine Zidane Bedoya.
7: Zinedine Zidane Bedoya. Este pelado es de la... Giovanni, de la Ciudadela 20 de Julio de Barranquilla.
1: Ya está Wilmar Roldán, entonces, para pitar el partido. Este sigue la final. Vargas.
0: El Envigado de Argentinos Juniors.
1: Pues,
0: en que saca mucho talento.
1: Sí, pues. Joven. Tocaría mirar porque hay varios equipos en Argentina que han entendido...
3: Renombradísimos, ¿no? Maradona y Riquelme. Claro,
1: que han entendido cuál es su función.
8: Es cantera. Banfield es cantera también.
9: Decía Piolín que está Zinedine Zidane Bedoya. También tenemos en categorías juveniles a Jetli Romario.
1: Bueno, don Lalo, ¿quién le regaló la boleta al oyente?
3: Betplay, sí señor. En el minuto Betplay se va nuestro oyente Oscar con la señora...
1: Con Viviana.
3: Al Campín, Viviana, sí señor. Al Campín, 6:00 p.m. el lunes, a ver a Colombia y su despedida en el partido contra Costa Rica. Por supuesto, ese juego por el fenómeno del fútbol.

0: Hola, aquí de Caracol Radio, ¿no, Diego?
1: Sí, señor. Nos escribe otro oyente que se llama Daniel Alberto Torres
0: Pasa,
1: Durán,
0: ah.
1: que siempre escucha el Bar Caracol. Bueno, Amezquita, ¿qué se hizo?
2: Está llorando, todavía está en el baño. Se trajo tres camisetas del Arsenal. Ay, ya sabe, ¿dónde está? Por ahí estaba Lloretas, ¿no?
1: Bueno, ya no está. Amezquita tiene algunos reparos sobre el arbitraje. No me pareció que haya incidido en nada en el resultado.
0: Penal, fue penal.
3: Claro que fue penal. Si hubiera dejado cobrar los tiros de esquina.
0: No hay lugar a nada.
2: No, porque puede que Amezquita, obviamente, muy seguramente lo que va a criticar es que la falta que le cometieron.
3: Hola, Nuno Méndez está pidiendo
2: que fue penal.
3: No era penal. Mano, hombro contra hombro.
2: No, y si usted ve la cámara, digamos que está en la tribuna,
3: se ve
2: como el del Arsenal es el que le agarra el brazo al otro.
1: Sí, claro. Mauricio, que no lo hemos escuchado mucho.
4: Oiga, sí, ¿qué le pasó?
3: Sí.
4: ¿Qué tiene? ¿Qué tiene?
5: Un poquito enfermito, sí. Pero,
3: ¿qué
5: pero
3: tiene?
5: Todo bien. ¿Del corazón todo bien, o...? No, malestar ahí, pero ahí vamos.
3: Guayao.
0: No. Mauricio no bebe.
5: No.
4: ¿Usted no bebe?
3: Maluquera.
5: Vino no, vinito no.
6: No, a Mauro lo patea un jugo de naranja.
0: Mauricio va a comenzar a beber el 12 de junio.
3: Tiene más líquido que
5: el 9.
3: Y tuango.
5: No, vamos a trabajar.
0: No, es que...
5: Bueno, sí, pero...
0: que el 12 pero porque es viernes.
1: Vamos a darle un repaso a los equipos. A ver, con el Tolima, ¿qué viene, Camilo?
5: Salieron a vacaciones ayer, regresan el 30 de junio. Se habla de la llegada de 5 jugadores. En este caso lo de... Nos llamó la atención, ayer hablamos con César Camargo y nos dijo que lo de Tatay no estaba claro, que se habló con Nacional y que si no se llega a conseguir algo a nivel internacional, podría seguir en el Deportes Tolima. Dejó la puerta abierta.
7: Ojalá.
5: Para
7: pues
5: Tolima sería maravilloso.
7: Pues porque es que si llega a Nacional sí podrá jugar mucho. Porque
5: creo que estaban hablando que hay 2 o 3 ofertas internacionales, pero que si no se daban, había la posibilidad de que cerrara en Tolima. Y obviamente, pues la noticia es que Tolima sí va a jugar el segundo semestre en la ciudad de Ibagué, porque ya la micronivelación quedó para el mes de diciembre.
1: Oiga, ¿dijo algo de Junior Hernández?
5: Sí, le preguntamos por tema Junior Hernández, nos dijo que hasta ahora seguía, cumplió su contrato, que habían acercamientos, pero nada claro, y que la idea era que se siguiera en la ciudad de Ibagué.
1: Vale, listo. ¿En el Pereira qué hay, Mauricio Gómez?
8: Del Pereira, Diego, esperando que nos confirmen quiénes fueron los indisciplinados del semestre. Muchos dijeron que habían sido, que estaban lesionados y que tenían problemas musculares, pero hubo mucha indisciplina, Diego, realmente. Y varios de esos jugadores no van a continuar en Deportivo Pereira. El Pereira se fue a vacaciones el día jueves y va a retornar el 14 de junio. Esperamos que de aquí a eso pues ya se confirmen las salidas y las llegadas. Se habla de 4 o 5 jugadores como mínimo para... fortalecer la plantilla camino del segundo semestre.
1: ¿Y del Bucaramanga, don Coco?
9: Hay trabajos por 5 jugadores, 2 de esos van a ser extranjeros, un portero, están detrás de los servicios de un portero uruguayo, deben traer un zaguero central, por lo menos un lateral derecho, porque se fueron los 2, Israel Alba, y está por salir también, tiene una oferta de un equipo en el exterior, Aldaire Gutiérrez, y la idea es poder contar con un jugador ofensivo, un extremo por derecha que reemplace a Faber Gil.
1: De Millonarios, de arquero, ¿qué sabe Cristian?
10: Diego Fernando, con las buenas tardes, por ahora no se tiene.
7: Uy,
5: Fernando Diego es.
7: Sí.
10: Le decimos de cariño, Diego Fernando.
1: Muchas gracias, joven compañero.
7: Pues si yo somos tocayos, Diego.
1: Sí.
4: ¿Y usted también es Al?
1: ¿Sabe algo, arquero, Amezquita?
10: No, por ahora no, Diego Fernando. Desafortunadamente sigue el señor de amores en Millonarios.
3: No va a seguir.
10: Desafortunadamente.
3: No va a seguir.
10: Hasta que no arreglen.
3: Si no, no lo inscriben.
10: ¿Por qué no lo inscriben?
3: Pero, no lo inscriben.
10: Pero le tiene que seguir ahí cobrando. Es el problema.
3: Ayer Diego Novoa, bueno, ayer Millonarios hizo 9 goles y ganó 8-1.
10: ¿Por qué fue tu gol de Diego Novoa? Que no saca su 0
1: en arco. ¿Y a quién le ganó?
3: Atlético por la Copa. Si Millonarios empataba, evitaba al Junior. Ganó 8-1.
1: Le toca que el que salga Junior o Barranquilla, que debe ser el Junior.
3: Claro.
1: Bueno, y de refuerzos, ¿sabe algo, Cristian?
10: Diego Fernando, por ahora están mirando el tema del extranjero. justamente por el tema de Guillermo de Amores. La idea es contratar un extranjero en Millonarios y por ahora eso sería lo único.
1: Pero ¿qué extranjero se debe quedar si fuera por rendimiento?
2: Contreras
10: y Ureña.
2: Y Ureña, sí. Elizalde, si quieres, yo lo acompaño.
3: Elizalde se va a quedar.
10: Pero por rendimiento no debería.
9: A cumplir contratos.
10: Exactamente.
3: Hoy la gran la gran pregunta, mejor dicho, es la celebración de McAllister ayer. Él hace el último gol del partido y celebra hacia las cámaras con adiós.
9: Ah, despidiéndose.
3: Pues no sabe uno.
2: Pues, o saludando a alguien.
7: Lo que es que en esas instancias todo se presta para uno pensar lo que sí, sea.
2: No, porque era el último partido del semestre y termina contrato en un mes.
9: Total.
3: Y tiene 38 años.
2: Además.
10: Pero para lo que significa McAllister Silva en Millonarios, eso no puede ser una despedida, un gesto con la mano en un partido de Copa Colombia que no le importa a nadie.
1: Sí, estoy de acuerdo con lo que dice Cristian Mezquita. Medellín, ¿sabe algo, Luisa?
7: Hasta el momento estuve preguntando, la respuesta que me dan desde el Medellín es que van a esperar el último partido de Copa para poderse sentar a hablar con Amaranto Perea y el equipo de trabajo para saber qué zonas van a reforzar. Pero le digo pues que yo no lo creo. Yo creo que eso ya lo tienen hablado y conversado, qué posiciones van a reforzar. Lo que pasa es que muchos de los jugadores tienen contrato todavía. Si quieres recordamos los jugadores que se le vencen contrato este semestre. Entre esos está Mantilla, Chunga y Faura. Chunga, que recordemos que siempre estuvo lesionado, no sumó prácticamente minutos.
8: Ya está recuperado, ¿cierto?
7: Sí, ya está recuperado, pero realmente todo lo la mayoría del tiempo que estuvo en el Medellín, creo que fue casi que año y medio, dos años, jugó muy poco.
9: Muy poco.
7: Mantilla también, las lesiones no le favorecieron mucho, me parecía que tenía condiciones, pero estuvo muy lesionado este semestre. Y Faura, que van a hacer el intento de que mantener a Faura.
6: No, y, Luisa, dígame, al único que le van a renovar es a Fabra.
9: Es que
6: no
9: sería un error dejarlo ir, como terminó.
7: Sí,
9: marca
7: claro.
9: Marca diferencia.
7: Y hay jugadores que, si bien tienen contrato con el Medellín, también están buscando la posibilidad de ubicarlos. Pero eso también tendrá que ver mucho con el OK de Amaranto Perea.
9: Bucaramanga quiere a Chaverra.
7: ¿A cuál de los dos?
9: A Francisco.
2: Y ya hablaban de que Mantilla, ese es un nombre que está... Alguien acercó a Santa Fe en la búsqueda de ese central.
1: Pues oye, bueno. Mantilla, que ya estuvo acá, ¿no?
2: Sí, sí, él nació futbolísticamente
1: aquí
2: acá,
1: en el cuadro Independiente Santa Fe.
3: ¿Y a Amaranto le preguntan todos los movimientos o él se va a encontrar la sorpresa cuando regrese del Mundial?
7: No, seguramente le preguntan.
3: ¿Y está concentrado en eso o está concentrado en el Mundial?
7: No, pero seguramente eso ya lo han hablado.
6: Yo no creo, Andrés.
2: Bueno, también espere cuánto se va a demorar en arrancar
3: ese anuncio
2: el Medellín,
3: estuvo,
2: ¿no? Porque
3: más
2: si va a tener como el Tolima un mes, pues... Ya vamos en 30 de junio, no hay rollo.
6: Porque el equipo Medellín va contra Cúcuta en Copa, ¿no? En Copa. Y de ahí
2: ¿Pero cuándo vuelve vacaciones o no van a tener vacaciones?
6: No, sí, por eso. Ahí va, después de que cierren con Cúcuta, el equipo sale a vacaciones 10 días y quienes arrancarán los trabajos son Breiner Castillo y Giovanni Ruiz, ¿no? Los asistentes técnicos con Juan Camilo Quintero, que es el preparador físico. Seguro que todos los movimientos.
11: Breiner Castillo no era el que estaba con el Deportes Tolima.
2: Sí, no.
11: El entrenador de
6: Exacto.
2: Sí, ya se despidió. Ya.
11: No,
2: pero ya la gente tranquila, ¿sí o no, Pinto?
8: Claro, con la clasificación a Copa ya.
2: No, ya no importa que se vaya el preparador
8: que vaya,
2: de arqueros.
8: Que vaya.
11: Ya no
9: ese partido es el 2. Ese partido es el martes, Piolo. Medellín-Cúcuta.
1: Sí, Medellín-Cúcuta. Qué buenos entrenadores. Qué buenos entrenadores de arqueros tenemos. Aparte de José María Paso, que allá mucho tiempo en
3: Eduardo Niño.
7: Bregas a mí me parece muy bueno.
3: Eduardo Niño es muy buen entrenador de arqueros, tal vez el mejor. Lo que pasa es que Mago no es.
9: El profe Marín.
2: No les puede sacar las manos.
3: No les puede sacar lo que no tienen.
9: Jorge Rayo.
6: Milton Patiño es nacional.
1: Yo lo entiendo, pero le pregunto a Andrés. ¿Cuál es la labor del entrenador de arqueros aparte de potenciar a sus arqueros de primera división?
3: Mantener un nivel parejo entre los dos.
1: Claro, pero también es
9: promocionar también.
1: Mirar qué viene.
9: Señor, claro. En Italia sí lo hacen.
10: El técnico no les da la oportunidad.
1: No, pero al menos debe ser tercer arquero. ¿Quién es el tercer arquero de Millonarios?
10: Es un pelado de 17 años, ya le digo el apellido.
3: ¿Rodríguez?
10: Rodríguez.
3: Ya estuvo en varias concentraciones. Lo pone. Lo pasa que no lo ponen.
1: Ajá, y sí. Tiene condiciones, lo han visto.
10: pero si no lo pone...
1: No, pero no la han puesto en primera, pero debe haber atajado en otras categorías.
9: Claro.
1: Hay que ver, porque esa es una función de los entrenadores de arqueros. Por ejemplo, en Junior, José María cumple un gran trabajo con los arqueros del primer equipo, pero ¿cuál arquero ha salido de Junior?
11: Lo que pasa, Diego, es que acá usted sabe que la política es traer arqueros del extranjero.
1: No, claro,
11: mientras
1: Giovanni.
11: Estuvo Silveira, claro.
1: Pero por eso es que le pregunto, traen arqueros del extranjero.
11: Sí.
1: Pero ¿y quién sale? Es que presidentes, dueños de los equipos se ven obligados porque no tienen ahí nada. No es
9: el
1: porque...
9: último fue Chunga.
11: Y el último prácticamente Chunga, que fue eterno suplente de Viera. Ahora hay un muchacho llamado Dani Castro.
1: Pero a Chunga lo hicieron en Junior, lo trabajaron en Junior.
11: ¿Fue un proceso?
1: ¿O se quedó en Junior?
11: Yo creo que él se quedó ahí porque cuando, inclusive antes de que llegara José María Paso, porque José María Paso va a la selección colombiana con la federación, trabaja, y después que viene al Junior, retorna otra vez. Ya estaba Chunga ahí. Claro que sí.
1: Y ahí penalti a favor de Argentino Juniors. Que salía aparatosa la del arquerito del cuadro Atlético Nacional. Es que estaba mirando de los equipos grandes, ¿qué arquero ha vuelto a salir? Que uno diga, divisiones menores, trabajo de divisiones Silver menores. Mier.
6: ¿Quién? El último fue Mier.
1: Creo que el último fue Mier.
6: Y bueno, Martínez, que lo estaba trabajando Milton Patiño.
3: A mí lo hicieron en Alianza.
9: No, en Alianza no. En
10: Alejandro
9: la escuela
10: Rodríguez.
9: De Oro Negro.
3: Bueno, pero...
9: Mier no pasó por Alianza, sí, se lo llevaron de Oro Negro para Nacional.
10: Es que de por sí, Diego, en los equipos grandes últimamente no han sacado arqueros con proyección.
3: Claro, pero ¿sabe por qué?
10: No hay, pues obviamente, exige una responsabilidad.
3: No, pero es que los equipos colombianos que terminan siendo campeones tienen el delantero figura y el arquero figura del campeonato.
6: Sí, siempre.
3: Y consolidar un pelado es de tiempo.
1: Pero deben prestarlos, y es que yo no veo que los equipos grandes ya presten, claro, aparte de Nacional.
2: Ese es el error.
1: A Marquines, claro, por ejemplo. Pero ¿dónde están los arqueros que trabajan en los equipos grandes? Como antes Nacional, que tenía grandes arqueros, Deportivo Cali, que sí, si era la escuela.
9: Uy,
1: de
9: la
1: los
9: escuela
1: arqueros.
9: Del profesor Portela. Ahora trabaja Cristian Rayo, que es el hijo del profesor Jorge Rayo, y trabaja Jorge Rayo. De los últimos... Bueno, Johan Wallens, que todavía está vigente, ¿cierto?
3: En Alianza.
9: Sí, Johan Wallens está allí. De alguna manera también Luis Hurtado, que Luis Hurtado pues, estuvo en Selección Colombia y todo. Al final el muchacho decide dejar el fútbol. Entiendo que se fue para los Estados Unidos a trabajar en cualquier cosa, lo que le saliera. Él incluso hizo una publicación respecto a eso. Lo criticaron bastante. José Silva fue otro de los últimos jugadores que han sacado. Ahora está el hijo de Farid Mondragón, Santiago Mondragón. Y está, ¿quién más? Ah, Humberto Acevedo también fue tal vez otro de los últimos
1: pero,
9: que sacó.
1: Pero no ha pasado también. Nada con
9: sí,
1: ellos.
9: Sí, realmente no
3: trascendieron.
9: Digamos, no como trascendió, por ejemplo, Miguel Calero, Oscar Córdoba, cuando salieron ellos, ¿no? Que fue una cosa, y Farid Mondragón, que fueron los tres grandes porteros, evidentemente, que tuvo el Deportivo Cali en esa formación, ¿no?
6: En Nacional, Diego, siempre uno ve al pelado Edimer Cea, siempre trabajando ahí con Milton. Él trabaja pues con Chipi, con David Ospina. Uno ve que muchas veces David Ospina lo conversa mucho, como que lo aconseja. Edimer Cea, que ya estuvo en un partido de Copa Colombia. Y Medellín tiene a Simón Romero, que es un pelado de talla 2 metros, que ya estuvo como suplente, incluso por encima de Chazo, como suplente en Independiente Medellín, pero ninguno de los dos ha atajado en primera.
1: Muy bien, pausa, porque mañana Caracol tiene un cubrimiento espectacular de la jornada electoral.
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13: Diego, le cuento del América.
1: Pero después de las 5, José Alberto, claro, que ya nos toca irnos a última hora.
2: Ha volado.
1: Caracol. Sí, sí. Vuela el tiempo. ¿Qué más tiene, Cristian? ¿Cuál es su tema para después de las 5?
10: Hablar del destacado y siempre honrado árbitro de la final de la Champions, el alemán Daniel Siebert.
2: ¿Lo va a decir sin llorar?
10: No. Pero perjudicó un equipo y...
2: ¿Pero qué?
10: Pues hay que decirlo.
1: Pues usted nos cuenta ahora cuáles son las jugadas que usted cree... se equivocó. Bueno, están publicando.
2: Y ahora sin camiseta, ¿qué opinión tiene de Vargas?
1: Están publicando una foto de cuánto valía el vestido que tenía hoy puesto el dueño del PSG.
13: Uy, sí.
1: ¿Cuánto cree Vargas?
2: Yo digo que el traje del señor Al-Khelaifi es
3: el que la
2: debe costar. Sí, el $250,000 El traje de Alcalá.
3: El traje de Alcalá.
2: No. Al-Khelaifi, ¿no? Yo dije Al-Khelaifi, no, Al-Khelaifi.
3: No creo. De Al-Khelaifi baja por $1,500,000
1: Sí, bueno. Pero bueno,
2: yo dije $250,000 pero...
13: ¿Tanto? Luis Enrique sí tiene que mejorar un poquito.
3: Pues el reloj.
2: Son ricos.
1: Tienen toda la plata del mundo. Sí, última tampoco. 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

0: ¿Quién canta esta valiosa melodía, Omitar?
1: El monstruo del acordeón.
2: Cerramos, Diego, con el tres veces rey vallenato, don Alfredo Gutiérrez. La muerte de Abel Antonio, éxito de 1972. El compositor es el señor Abel Antonio Villa, que también fue el compositor de Liguerón y de Amalia Vergara. Recordemos que el maestro Alfredo Gutiérrez nació en Palmito, Sucre, en el 43. Es un hombre polifacético, Diego, es acordeonero, compositor, arreglista, cantante, de todo ha hecho este señor en la música colombiana.
0: 83 años, ¿no?
2: Y recordemos que entre otras ha estado por ahí con algunos que otros ahí medio conocidos del cuento. Los Corraleros de Majagual, Lisandro Mesa, Calixto Ochoa, Diomedes Díaz, Dolce y Gutiérrez. Ahí por encimita, ¿no? El tres veces rey vallenato con este temazo del 72. La muerte de Abel Antonio, Coco.
1: Le dicen el monstruo del acordeón.
0: El rebelde del acordeón.
1: El rebelde del acordeón también. Mire que este tema del maestro Abel Antonio Villa. Abel Antonio Villa fue el primero que grabó con acordeón vallenatos en Colombia. Por allá en 1944, 43.
2: No, menos.
0: Muy bien, gracias don Omar por su aporte musical.
2: Bueno, Vargas, por favor, póngale silencio que estamos en la sección.
3: No tiene una canción mala, Alfredo.
4: ¿Cuál sección?
2: Ah, no. La de la música, la más importante.
1: Abel Antonio Villa era abuelo de Richard Aguilar Villa, el exgobernador de Santander.
0: Muy bien, ya viene a Mezquita con sus temas. Videos. Esto le preguntaron a Ancelotti hoy en la conferencia de prensa. Ahí tenemos la foto del ingreso. Primero la foto del ingreso de los periodistas a la zona del sitio donde se encontraba Carlo Ancelotti para dialogar con los medios de comunicación. Ancelotti es de esa gente chévere para las conferencias de prensa, habla fresco. Miren la foto antes del ingreso. De los 10.000 periodistas brasileños. A ver, miramos.
1: Son un enjambre.
4: ¿De los qué? ¿Cuántos?
0: A ver, miramos el ingreso al sitio de conferencia de prensa donde hoy Brasil ha citado a toda la prensa antes de ya su parte definitiva para el campeonato del mundo.
4: Panamá en Río. Mañana. Y cierran, ellos juegan el 6 de junio en Ohio, en Cleveland, si no estoy mal, contra Egipto.
0: Mire, aquí está. La fila era larga para entrar a la conferencia de prensa. Y una de las preguntas curiosas se le hicieron a Ancelotti. A ver qué dijo.
5: ¿El día el señor soubesse que la lesión era un grado 2 y no un edema, el señor tería convocado a Neymar?
6: Obrigado. ¿Sabe qué se dice en Italia? Si mi abuelo tenía la rueda, sí, mi abuelo, mi abuelo. Tenía rueda, era un carro, ¿no? Entonces, sí,
4: acá es parecido.
6: Neymar, cuando yo llegué a un museo, estaba en los 26.
5: Aquel día el señor soubesse que...
0: Déjela otra vez. Así los muchachos, mientras hablan...
5: Era un grado 2 y no un edema. El señor tería convocado a Neymar. Obrigado.
6: ¿Sabe qué se dice en Italia? Si mi abuelo tenía la rueda, sí, mi abuelo, mi abuelo, tenía rueda, era un carro. ¿No? Entonces, sí, Neymar, cuando yo llegué a un museo, estaba en los 26.
0: Listo. Les pido el favor que cuando...
7: en Italia que
0: claro,
7: nosotros.
0: Cuando claro. Esté hablando, sí. Don Pinto, el invitado y compañeros, dejen escuchar las respuestas, por favor. Segunda parte de Ancelotti, aquí... En sus respuestas del técnico es que, italiano. Diego, pregunto que vamos con la segunda respuesta de Carlo Ancelotti. A ver, ¿qué más dijo Ancelotti?
8: Bom, Wesley fez muito bem na Roma, foi um lateral esquerdo, muito bem. Uma surpresa, però aqui precisamos ele como lateral direito. Ele vai atuar como lateral direito e nessa posição com ele pode estar Ibáñez, que como dice usted, tiene un aspecto más defensivo, pero puede jugar también Danilo en esa posición. Al otro lado es bastante claro, Alexandre Douglas Santos.
0: Bueno, Ancelotti la tiene clara, ¿no? Queda una... Don Aretes, queda lo Ancelotti. ¿Cuál es el grupo de Brasil, Vargas?
4: Haití, Escocia,
1: Marruecos.
4: Y Marruecos. Debutan contra Marruecos, sí, el 13 en Nueva York.
0: Ese es el partido bravo.
4: Y es de entrada.
0: El de Marruecos. para medir cómo llega Brasil al campeonato del mundo. Y descartó cualquier situación de que Neymar se pueda perder el torneo. Y chévere que podamos ver a Neymar, pero de buena forma, Neymar de figura de Brasil. Sí, don José Alberto.
3: No, es que la primera pregunta la primera pregunta del periodista es que si él sabía que la lesión era en grado 2 y que no era un edema, ¿no?
7: Que si él hubiera sabido que era grado 2 y no un edema, lo hubiera llamado.
3: Exacto, entonces es porque es que la duda es esa, ¿no? Si puede ir o no puede ir al Mundial, ¿no? Pero...
7: Sí, igual dijo...
3: Neymar
7: está entre los 26.
3: Si mi abuelo tuviera ruedas, era un carro.
9: Sí, si mi abuelo tuviera de ruedas, sería un camión.
0: Carlo Ancelotti, uno de los técnicos, ¿cuáles son los tres entrenadores más prestigiosos que van al Mundial? Prestigiosos.
4: Ancelotti, uno.
0: Ancelotti es el número uno.
1: Ese señor rara vez se descompone, ¿no, Diego?
0: Dos difícil. Y tres.
3: Él levanta una ceja cuando le da mal genio. Ese es un gesto...
1: Yo creo que Bielsa, Diego.
4: Didier Deschamps, por supuesto.
0: Sí, Deschamps,
7: Scaloni. Del mundo.
0: Scaloni. ¿Cuántos técnicos campeones del mundo están en esta edición? Scaloni, lógicamente por Argentina. Deschamps con Francia.
4: En el 14 no está Lowe.
0: No, ya no más.
4: No está el Bosque.
0: Otro entrenador prestigioso que va al Mundial es Tuchel, ¿no?
1: Sí.
0: Pero no en los tres primeros lugares.
1: Y Roberto Martínez tiene mucho prestigio.
0: Pero ¿qué no ha ganado todavía, Andrés? ¿No? ¿Qué ha ganado Roberto Martínez siendo buen entrenador? Me acuerdo que cuando él...
7: ¿La Copa de Naciones? ¿Cuál fue la que...
0: Cuando él dirigía al Wigan.
1: La Copa de Naciones.
0: Yo me acuerdo en el Wigan a Roberto.
4: Claro. Con Rodallega. Y con el ecuatoriano. Valencia, ¿no?
0: ¿Con quién? ¿Con Antonio Valencia?
4: Antonio Valencia.
0: ¿Tiene otro candidato para los entrenadores más prestigiosos que están en el
1: Luis
0: Mundial?
1: De la Fuente.
4: No sé si...
0: Creo que le faltan pelos todavía, no, bastante.
1: Pero ya es campeón.
7: Ya
1: claro, ya ha ganado.
0: Sí, pero...
4: Ahí también entra Scaloni.
0: Ya Scaloni lo dimos.
9: Scaloni está como ya campeón mundial, claro.
4: No ganó solo una FA Cup.
0: Busquemos los entrenadores que son los favoritos para ganar el Mundial.
7: Pero pues es que eso es fácil.
0: En Francia de Chance.
7: Cojamos los grupos del Mundial y ahí los sacamos. Es
0: pero
7: rapidito.
0: En Francia de Chance, en España...
7: México, no. Suráfrica, no. Corea, República Checa, no. Canadá, Bosnia, Qatar, Suiza, no. Brasil, Ancelotti. Marruecos, Haití, Escocia.
0: Pero Marruecos, ¿quién está dirigiendo a Marruecos?
4: No es
1: Regregui.
4: No, es otro, el que lo sacó campeones del mundo sub-20.
0: Porque ahí hay otro entrenador que no tiene el mismo prestigio de por ejemplo, De La Fuente por dirigir a España, pero ha hecho más que De La Fuente.
7: ¿Cuál?
0: Pues el técnico de Croacia.
4: ¿Dalic?
0: Claro, final de Mundial.
1: Pero no ganó.
0: Pero final de Mundial.
1: Sí, pero vale más el título.
7: ¿Pero el otro ¿qué ganó
0: De La Fuente?
7: ¿La Euro?
0: La euro. Pero mucho más el campeonato del mundo. Y también fue tercero con ese Croacia. ¿Ya lo dirigía Zlatko Dalić?
4: Sí, sí, 18 y 22.
0: Por eso, entonces, un técnico de un altísimo nivel. Estuvo casi contratado para venir a dirigir a Colombia. Faltaron horas, pero la reina dio la orden que no.
7: Nagelsmann, no.
0: No.
7: Pero, Koeman, no.
0: No, no, no, Koeman se colgó.
7: Roberto Martano, Bélgica, ¿quién lo dirige? No sé, hombre. España, Uruguay.
0: Bueno, Uruguay tiene un técnico de nombre.
1: Por eso.
0: ¿Pero quién está dirigiendo a Bélgica? Sí,
1: Rudy García. Perdó.
7: Ah, Rudy García.
4: En francés.
0: Esos equipos africanos que llevan generalmente franceses.
4: Sí, pero Ghana tiene a Queiroz.
1: Queiroz.
4: Pero, el Congo tiene uno local.
1: Sí. Pero este es el quinto mundial de Queiroz, ¿no? Eso no es prestigio. ¿Eso no le da prestigio al hombre?
10: Pero es que no importa que haya, pues que sea el quinto,
9: para
10: es que
9: juntarlo
10: ha hecho.
9: Con Ancelotti. Prestigio lo dan los títulos.
10: Pues
9: no,
10: el
9: prestigio
10: el
9: para
10: mundial,
9: un entrenador son títulos, claramente.
10: Sí.
9: Los títulos dan el prestigio.
10: Total.
0: Bueno, esos son los técnicos más prestigiosos del Mundial. ¿Cuáles son los cinco jugadores más prestigiosos? Bueno, no metamos ni a Messi ni a Cristiano Ronaldo. Después de ellos están Mbappé.
11: Alan.
0: ¿Será?
10: Yo tampoco metería a
1: Vinicius. Como goleador de la Premier League.
0: No,
7: Vinicius,
0: yo entiendo.
7: ¿Rafinha?
1: Neymar.
0: Neymar, sí, claro. Neymar es el tercero después sí, de claro. Messi y de Cristiano Ronaldo.
10: Dembélé,
7: Balón de Oro actual.
0: Dembélé.
7: Kane.
0: Harry Kane, sí, sí.
10: Luis figura. Díaz.
0: Y Luca Modric.
7: Colombiano, Lucho Díaz.
4: James, no, y James, creo que James.
7: Claro, James. ¿Cómo a Lucho?
1: Y James, claro.
7: Estamos hablando de prestigio.
4: Yo creo que James tiene más prestigio
0: hoy que Lucho. Es que estamos hablando de prestigio, claro, no claro, de claro. calidad, claro, prestigio.
4: Claro. Ni actualidad, prestigio.
0: Ni actualidad, prestigio. Sí. Que es diferente.
4: Y yo creo que hoy James tiene más prestigio aún todavía que
7: hoy por hoy llega Lucho Díaz como un gran referente de la selección colombiana y en el Mundial todo el mundo sabe quién es Lucho Díaz.
4: Sí. Claro, pero el prestigio todavía lo tiene más James.
7: Puede ser por el recorrido.
4: Claro, y la pregunta es prestigio.
7: Y con luz prendida y encendida Lucho Díaz a ese Mundial.
11: Ah, no, eso no se lo quita. Mira,
4: y ojalá la rompa de aquí a la luna.
11: Puede adquirir en este Mundial ese prestigio, pero, claro, sí. ante la salida hipotética de James ya de la selección, el prestigio lo puede tener él.
7: Manuel Neuer, Diego.
0: También.
7: Virgil van Dijk.
0: Van Dijk, sí, es un jugador de bastante prestigio en el mundo.
7: El pelirrojo de Bélgica.
0: ¿Quién?
1: De Bruyne
0: también, sí.
4: Courtois.
0: Courtois, claro, ¿qué? Arquero del Real Madrid.
7: Hakimi,
0: sí.
7: El egipcio, Hakimi, Mohamed Salah.
4: A la edad que tiene, Diego, ¿entraría Lamine Yamal o todavía le falta?
0: No, también, ya, Yamal.
4: ¿Por qué no mete a Haaland si mete a Lamine Yamal?
0: Porque...
7: No, pero Haaland por prestigio sí toca.
0: También
7: sí.
0: Tiene prestigio, lo que pasa es que da más prestigio jugar, creo, para Europa, Yamal. No sé. Pero estamos en buen punto, Cristian.
9: Diego Pedri.
7: Los dos volantes creativos de Portugal, Bernardo y...
1: Bernardo Silva.
0: Es que todo ese medio campo de Portugal es muy bravo.
7: Los dos prestigio de ellos.
1: El sí. Dibu.
0: Y Dibu Martínez.
1: Sí, total.
0: Bueno, ¿cuáles son los puntos que usted tiene, don Cristian Amezquita?
4: Diego Fernando, tengo tres punticos.
1: Espera que acá le traje papel higiénico.
4: primero.
1: Para que se sequen las lágrimas.
4: Al término del primer tiempo, antes de que se acabara el primer tiempo, había un tiro de esquina para el Arsenal. Recordemos que el Arsenal es un equipo que ha hecho más de 15 goles a pelota parada a lo largo de la temporada.
1: ¿Ya estaba tiempo cumplido?
4: Sí, pero es que el argumento que se estaba demorando en hacer el cobro del señor Saka cuando simplemente estaba caminando hacia el banderín del córner. Pero bueno, digamos que se la pasamos porque es un tiro de esquina.
1: Es que el reglamento no dice que por...
4: No, por eso, listo, todo bien, no pasa nada.
1: Lo puede acabar el árbitro a menos de que sea un penal,
0: pero lo puede acabar, eso es correcto. Listo, no hay ningún...
4: Pero no deja de ser una...
1: Pero, si Saka iba caminando, pues tampoco le vio ganas.
0: Pero no era mejor dejarlo cobrar.
4: No,
10: ¿cuál era el problema? Yo creo igual que en el primer final, tiempo Diego, no lo dejó, final. Fue porque estaban quemando un poco de tiempo también los del Arsenal.
1: Y es que iba caminando, Saka iba caminando,
4: pero es que se estaba dirigiendo, hay una cámara en la que muestra que el hombre está caminando hasta el banderín y lo acaba y nadie entendió por qué lo acabó.
1: Tiempo cumplido.
10: Pues no, sí. Pero yo creo que fue porque los de Arsenal también estaban quemando un poco de tiempo en el primer tiempo, entonces dijeron, bueno.
4: Pero si es una acción de ataque para
1: el Arsenal. Y ya había dado 6 minutos.
4: ¿Cuál era el problema? Por eso, ¿y cuál era el problema? El primer minuto y medio no se jugó. El primer minuto y medio no se jugó, por eso. Entonces tiene que reponer sobre la reposición, bajo ese argumento de la reposición.
1: Pero el tiempo también.
4: Ah, bueno, pero entonces reponga sobre lo que repuso. Pero bueno, digamos que
1: no ahí sí nada. Conviene, cuando es a favor del Arsenal, sí conviene el tiempo.
4: Y esa, las lloraderas en un tiro de esquina, cuando llega el penal.
1: Pero bueno, listo.
0: Pero esa es una discusión que se va a tener, lógicamente, porque todos esperan que se deje cobrar. Reglamentariamente el árbitro no tiene... error porque la defensa es que el que maneja el cronómetro, pero eso para todos, ¿no?
4: Sí.
0: El árbitro maneja el cronómetro, él lo termina cuando quiera.
1: Pero me parece más diciente la del cuando ya se iba a acabar el tiempo suplementario, que también terminó el partido en un tiro de esquina.
0: Pero esperemos, ¿cuál es el segundo punto que tiene don Amezquita?
4: El segundo, Diego, es una amonestación contra el capitán Declan Rice por supuestamente hablarle al árbitro.
1: Sí, le alegó.
4: Sí, por eso. Pero él es el capitán, él puede hacerlo. El árbitro no se dio cuenta que era el capitán.
1: No es
4: después
1: por eso.
4: Después le habló, no me acuerdo si fue... no me acuerdo, Zubimendi creo que fue. Y le dijo que tampoco le hablara porque no era el capitán y Rice le mostró el cintillo y le pidió que por qué lo había amonestado.
11: Es que toca saber también en qué tono hizo el reclamo.
1: Exactamente, ¿no? Le levantó los brazos, le dijo vaya, revise el VAR. No, obviamente se ve muy clara.
4: Otro tema, Diego. No sé si ustedes una vez escucharon una entrevista a Wilmar Roldán.
12: que le preguntaron que un árbitro cómo puede beneficiar, pues en teoría, ¿no? Obviamente, a un equipo. Y Wilmar Roldán decía, en un hipotético caso que él quisiera hacerlo, no es dándoles un penal o anulando un gol válido, no, porque eso es muy evidente, y es lo que es pitar falticas, como dice Diego, a lo largo de
0: eso
12: un
0: tiempo. Eso lo llaman árbitros inteligentes.
12: Exactamente, Diego. Y el mejor ejemplo es que en el primer tiempo en la transmisión estuvieron ustedes de acuerdo con que la actuación del árbitro fue muy buena.
0: El segundo tiempo comenzó muy mal.
12: Y que el segundo tiempo fue horrible. Entonces, ahí
0: sí,
12: va otro
0: en el segundo
12: puntico.
0: Tiempo, cuatro faltas cortando el juego son reales.
12: Claro, y pues el cuarto ya, pues el penal no sancionado contra Noni Madueke, cuando Nuno Méndez se le va encima al jugador del Arsenal y no, uno no dice nada y el VAR tampoco
11: listo,
12: le pide revisar.
11: En ese, le recomiendo.
12: Los dos están agarrando, por si va a decir eso, Varguito.
0: Por eso, y la carga.
12: Que le voy a decir, y el que le cae encima es Nuno Méndez al jugador. Okay. Imprudencia,
11: aquí,
12: penal.
11: Aquí hay una cosa que se llama subsidio óptico porque esas gafas no le sirven. Sí, no.
0: Pero no tiene que darle así al compañero Vargas.
12: Pero,
0: es que
12: mira, pero deme argumentos, Varguitas. Porque,
0: sí, porque eso...
11: Ya lo dijimos.
12: ¿Y el penal cuál es su argumento?
11: Los dos se van agarrando.
12: Listo, sí.
11: El del Arsenal es el que coge el brazo por si...
0: Y es hombro contra hombro.
12: ¿Quién le cae encima?
11: Si el otro lo agarra,
12: Nuno Méndez cae y le cae encima.
1: La caída es fruto de la acción.
10: Sí, o sea, la caída lo de menos.
0: Si nos vamos agarrando, yo caigo primero.
12: No hay falta, ¿o sí?
0: No.
12: Ah, bueno, listo. Y si el otro le cae encima al otro y lo tumba,
0: ¿y si yo no? ¿Y por qué no le da la vuelta? Primero. Y si yo pierdo por fuerza y me voy al suelo,
12: pero es que el hombre por inercia ya le había ganado la posición.
0: No le había ganado absolutamente nada.
12: Pero si
0: Nuno
12: Méndez le cae encima, entonces no le había ganado. Si ya está adelante. Pues no lo puede tumbar porque ya está adelante.
11: La plataforma tres cuartos de Howard's crea en Londres.
0: Sí.
11: La ciudad del este, ya que usted quiere magia para que cuando uno va cayendo, se desaparezca cuando va cayendo para que no le caiga encima al otro.
0: Desde hoy le diremos Jack.
10: Sí, pero esa no era penalti.
0: Patadas de ahogado.
7: Y en aras de ayudar al compañero, yo creo que en Colombia un Jairo Mayorga sí lo pita.
0: Ah, no, y lo echa.
7: Y lo echa.
12: Sí, pero ahí no me ayudó nada,
7: cierto.
12: Giovanni.
11: No terminó de rematar.
0: Es que no, gracias. No.
7: Y el compañero se llama Cristian.
0: Claro, Cristian Amezquita. Una de las enseñanzas que nos dan es que uno se aprende el nombre de todos los compañeros del salón y después de los compañeros de trabajo. Vargas, de todas maneras, como punto, es bueno que a Amezquita le... sus opiniones y sus apreciaciones se las discutamos con otras apreciaciones, no bajando la caña al compañero.
11: No, pero es que claro, con camisetas muy difícil.
0: No, pues él da una opinión, usted dice no me parece por esto, pero no. Por es que no, pida auxilio.
11: Se le comenzó dando duro y después se le dijo lo argumento
12: que me vaya por allá a Londres a ver, no sé.
11: Claro,
12: qué.
11: Claro, él dice que porque le cayó encima al otro.
0: Pero ¿qué tiene que ver eso con mandarlo?
11: Es que, entonces, el contexto, la plataforma tres cuartos es de Harry Potter. Harry Potter es una película de magia.
0: Yo sé.
11: Es para desaparecer al que va cayendo, para que el señor diga, es que le cayó encima.
0: No es ningún argumento para lo que está diciendo el compañero
11: Cristian. Ah, no, ese es el tema jocoso. Ya le dije que lo agarró el que genera el...
12: ¡Hable!
11: Es que no encuentro la palabra.
0: Pégale en la espalda.
11: Y toca así, ¡ting! El que genera el choque entre los dos es el del Arsenal cogiéndole el brazo al del Arsenal.
0: Sí.
11: Enrollándole el brazo.
0: El que sí, Cristian, debió recibir tarjeta amarilla y roja fue Mosquera. Al reglamento, en el penalti que comete, es falta para amarilla.
12: Y ya tenía
0: amarilla.
12: Bueno, entonces si ves malo.
0: Sí. No, son detallitos de las jugadas. Pero es que ya cuando se define a penaltis, se cobró bastante mal los dos penaltis que falló el Arsenal. Fueron, ya vamos a tener una respuesta a propósito de Arteta sobre si era realmente Gabriel el quinto cobrador.
7: Uh-huh. Ay.
0: Porque para mí siempre cuando alguien cobra que nunca lo ha hecho y llega a disparar, es porque alguno de los que está designado
7: se echa para atrás.
0: Hicho a Chi.
7: Oiga, y todas las quejas de Amezquita y eso que se llevó medio palo, ¿no?
12: No sé de qué
11: Amezquita
12: está hablando.
11: Se ganó una plata, diga, medio palo, ¿no? Porque no entiende.
10: No, porque saliendo de acá lo van a estar esperando.
0: No, porque medio palo y media canasta.
7: Ana está en la fuente.
12: Diego, le tengo unas declaraciones de Ian Wright. no sé si a Vargas le sirve una palabra autorizada del fútbol inglés
11: sobre la jugada del tiro de esquina. Ya ganó el París.
12: Sobre el tiro de esquina.
0: A ver.
12: ¿Qué? Dice el hombre, no lo entiendo, el Arsenal literalmente se está preparando para un tiro de esquina y el árbitro pita el medio tiempo. ¿Cómo puedes negar a un equipo una oportunidad de ataque como esta? Esto es la Champions League, no un partidito de los domingos. Si has permitido que el juego llegue a este punto, deja que se ejecute el córner. Los aficionados pagan dinero por ver fútbol decidido por los jugadores y no por pitos innecesarios en momentos clave. Son pequeños momentos como estos los que cambian los partidos.
1: ¿Y si sale de contra Paris Saint-Germain?
11: Jan Wright estuvo en el Arsenal.
9: Es que estaban, nah. ¿Sabe entonces, por qué Andrés? Estaban muy seguros porque...
1: No, entonces nunca acaba el partido.
9: Es que yo estaba muy seguro.
11: Dígale al señor Jan Wright que se lea el reglamento y ahí hablamos.
9: Quieta, y en la pelota quieta Arsenal es muy, sí, pero, muy fuerte.
1: Lo mismo,
9: es una de sus fortalezas, pero ellos creían que cobrando de tiro de esquina iban a encontrar...
1: Pero no le digo lo mismo, se comieron el primer minuto y medio de la larga y ahí sí no...
12: Pero es que usted tiene que reponer sobre la reposición.
1: Si se lo comieron ellos mismos.
12: Pero le toca reponer, ya sé.
9: Eso era gol, ese tiro de esquina tampoco.
12: Es como la jugada de Millonarios Sao Paulo, ¿usted se acuerda?
10: Pero los tiros de esquina para Arsenal sí es una oportunidad manifiesta de gol.
9: Sí, por eso, esa es su fortaleza, Luisa. ¿Y? Pero estaban asegurando pues que...
1: No pasa nada, por eso
12: deje jugar.
1: No, deje jugar, no es que es reglamento, es simple.
12: Pero si por no eso usted ya lo extendió lo que lo había extendido, pero, pues ya deje esa última jugada.
1: ¿Y por qué esa y otra, sí, exacto.
12: Porque ya dejó la jugada de acción.
10: Sí, pero sí, por
11: que le dice Andrés y
1: eso mismo.
12: Pues ahí ya dependerá el árbitro si lo acaba o no.
11: No, pues dependerá cuando
12: el equipo... Si es por mí, déjela, porque es acción de peligro.
1: Ahí lo que recomiendan a los árbitros es hacer la seña de cobran y se acaba.
12: Exacto.
10: No, y si dado el caso, otro tiro de esquina después de ese tiro de esquina, entonces otra vez. ¿Cuántas veces no ha pasado que hay cuatro tiros de esquina seguidos por el rechazo?
12: Si va a cobrar, o si sanciona el tiro de esquina, no lo deje cobrar y acábelo ahí mismo y no sancione.
10: Sí, pero el tema es que según la ley, el reglamento estaba válido. O sea, que no fue un error.
1: Era cumplido, nada que
10: ver. O sea, cumplió. O sea, si lo dejaba jugar, estaba bien. Y si lo acababa, también.
7: Sí, es como si era válido. Le faltara el sentido común, pero pues nada ilegal, nada...
10: No hizo nada ilegal. Exacto. Y es más, eso se pasó hace poquito acá, ¿no?
7: Sí, claro.
0: Segundo gol de Argentinos Juniors contra Nacional.
9: Tercero.
0: Ah, 3-0. El concurso, don Lalo, el minuto del momento.
7: El minuto Betplay, Diego, vamos a entregar entonces dos entradas, ¿no? Es una entrada doble.
0: Una entrada doble, ya entregamos una entrada doble, que el señor que nos llamó de la felicidad aquí en Bogotá.
7: Oscar, ¿no?
0: Oscar.
7: Que va a ir con Viviana, la señora.
1: Aramillo.
7: Entonces, es la primera llamada, pero tiene que contestar una pregunta de Betplay que le vamos a hacer.
0: Pero le va a decir a los muchachos, todavía no contesten. Espere que se haga la pregunta porque es que nos llaman antes para esperarse ahí en la línea. Entonces, no. Esperen la pregunta. Tan pronto se haga la pregunta, la primera llamada que entre, por favor. La primera llamada que entre. Claro. ¿Cuál es la pregunta?
7: Pero la pregunta, Diego, en este minuto Betplay. Ya sabemos que Betplay patrocina el fútbol colombiano.
0: Sí, señor.
7: ¿Qué patrocina Betplay en el fútbol colombiano? Le doy una pista, son seis cosas.
0: ¿Seis cosas? ¿Y solo tiene que decir una?
7: No, las seis.
0: Ah, las seis.
7: No, claro, las seis.
0: Las seis.
7: Pero es que es facilísimo.
0: Bueno. Sí, es fácil.
1: Está muy arrecho, man.
0: Es seis. Seis. Cuando entre la primera llamada, ahí entra. 326-2050. Repita la pregunta, don Lalo.
7: ¿Qué patrocina Betplay en el fútbol colombiano?
0: Son seis, ¿no?
7: Son seis.
0: Seis.
7: Tiene medio su cáscara, pero es fácil, Diego.
0: Sí. No llama a nadie, o sea, lo sorprendió la pregunta de don Lalo.
10: No, ahí veo a vomitar.
0: Estamos atentos, 326-2050, pase doble para ir el lunes al Estadio Nemesio Camacho El Campín, sí, a acompañar...
9: Los oyentes son muy pilosos.
0: ...la despedida del equipo colombiano. Bueno, estamos muy atentos. A ver la llamada. Creo que va a tocar que la haga más fácil, don Lalo.
11: Sí.
0: ¿Cierto, Mauricio?
11: Sí, o al menos cuatro de
7: pero
11: las
7: la
11: seis.
7: Pero la pista son seis.
3: Por eso, pero tenemos una pista sobre qué es.
9: La pista es el número de... que son no, seis.
7: Sí, para que si usted va haciendo la cuenta y me falta una.
3: La pista tiene que ver, por ejemplo, con el fútbol, ¿no?
7: Pues es que es claro. Con el fútbol.
3: Por eso. Ahí acabo de dar la pista. ¿Qué patrocina?
13: Tiene fútbol. Que mencionar las seis, no decir el fútbol. Ya.
3: No, por eso, es que estoy dando pista, no estoy dando la respuesta.
0: Mientras está en la persona que llama, Giovanni, ya Diego. Se agotó la boletería para la final, ¿no, Giovanni?
14: Sí, sí, sí, Diego, totalmente. Al día siguiente del partido que se jugó en Sao Paulo, a pesar de la derrota, pues ya el equipo tenía ya la venta agotada, 8.782 boletas, que es el aforo del Romelio. Claro que hay boletas por ahí sueltas que las están revendiendo a un precio enorme, 350.000, 400.000 pesos, los revendedores están en su momento, ¿no? Pero claro. Ya no hay papel, ya no, todo está agotado.
0: En un segundito, a ver, Diana Saugal. Diana, ¿cómo está?
15: Muy bien, muchas gracias.
0: Diana, ¿de dónde nos llama?
15: De Bogotá.
0: ¿De qué barrio, Diana?
15: De Gran Granada.
0: ¿Gran Granada?
12: Vecina mía, digo.
0: ¿De dónde queda? ¿Dónde
12: ya queda? Por la 80, hacia
15: por la 80 cerca Villas de Granada.
0: Muy bonito. Ah, es por que allá. Yo conozco Villas de Granada. ¿Queda más hacia abajo Gran Granada?
12: Sí.
15: Ahí enseguida. Vale. Sí.
0: Diana, bájale un poquito al radio.
7: Por favor.
0: Sí, porfa, ahí con el teléfono para que no se retroalimente el sonido. A ver, Diana, ¿escuchó la pregunta de don Lalo?
15: Sí, señor, ahí me escuchan mejor.
0: Ahí
15: sí,
0: la
15: sí,
0: oímos sí. Mejor.
12: Perfecto.
7: ¿Cuál es la respuesta, Diana?
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15: Y a dos equipos de fútbol, al América de Cali y al Cúcuta Deportivo.
13: No. Le falta uno, la más importante.
7: Le falta. ¿Usted va a ir a ver la selección?
15: La selección Colombia.
0: Bien, Diana, sí. Porque, esa era la que faltaba, pero ante la pequeña ayudita acertó inmediatamente.
10: Sí.
0: Diana, ¿con quién va a ir?
15: Con mi esposo.
0: ¿Cómo se llama el esposo?
15: Carlos Bejarano.
0: Carlos Bejarano. ¿Y usted es hincha de qué equipo, Diana?
15: Santa Fecito Lindo.
0: ¿Y Carlos?
7: Dos santafereños.
0: Ah, miren, no. Salieron santafereños hoy.
7: Homónimo de un portero, ¿no?
13: Claro, del mismo Carlos Bejarano.
0: Ah, de Carlos Bejarano, arquero de la América. Sí. Diana, ¿a qué hora se va a ir para el estadio? El partido es a las 6.
15: Pues por ahí a las 4, yo creo. No, no sé, a las 2.
0: Uy, no, más temprano.
11: Yo le recomiendo que llegue por allá a las 4 al estadio.
0: Claro, porque es que allá de Gran Granada, bueno, se toma el Transmilenio, ¿no?
13: Hoy para que vea el show.
0: Híbrido.
7: Pero es que...
15: Pero yo creo que a las 2.
0: Sí, a las 2.
7: Porque Diana...
15: Sí, sí, sí.
7: Además, recuerde que es que va a haber actos previos chéveres.
13: Show,
7: a las 4 y 45 canta Morat, por ejemplo.
15: Listo, listo, ¿no? Llegamos temprano de una.
0: Bueno, Diana, no nos cuelgue, por favor, ahí ya le van a tomar los datos y nos alegra mucho que pueda acompañar la despedida del equipo colombiano. Gracias, Diana, y saludos a su esposo.
15: Sí, muchas gracias a ustedes.
7: Y a Betplay, en el minuto Betplay, claro. Y la entrega de estas dos entradas para Diana y su esposo, Carlos Bejarano, para la despedida de Colombia el lunes 6 de la tarde en el campo.
0: Y aquí está la respuesta a Mezquita del técnico Arteta sobre el quinto penalti que cobró Gabriel, el brasileño.
16: Quería tomar el número 5, sinceramente. Hemos preparado y entrenado este momento. Normalmente ellos los penaltis los tomarán Bakayo, Martin y Kai seguro. Sabíamos que si llegamos a los penaltis en tiempo extra, los lanzadores de penales serán distintos, pero manteniendo la igualdad. Cuando hay penales en el juego, debes tomarlos con seriedad. En entrenamiento no falla ninguno, pero luego debes hacerlo en este momento. Hemos tenido mala suerte al no tener la misma precisión y eficiencia que ellos, y por eso no lo hemos ganado.
0: Y ya sé, Gabriel Magalhães está muy golpeado. Uy,
12: claro,
0: más que ese.
12: Pero Diego, se le notaba en la cara el camino de la pelota, un nerviosismo terrible.
9: Sí, el man seguro no iba.
11: Y sobre todo el partidazo.
12: Los ojos vidriosos.
11: En los 120 minutos fue figura.
9: Como a otro lado.
12: Y justo después, Diego, hay una imagen muy bonita y es que se come el penal Gabriel y salen todos los jugadores del PSG a celebrar, menos Marquinhos, compañero suyo de la selección brasileña, y lo abraza y lo consuela.
0: Momento duro, pero aquí está nuestros clientes siempre en el Bar Caracol.
17: 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En Caracol Radio son las
13: 5:36.
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2: 5:39 p.m.
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2: 5:41.
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1: 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En Caracol Radio son las
8: 5:42 p.m. en el bar.
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12: Estamos en el Bar Caracol, mañana muy tempranito, desde las 6 de la mañana, toda la jornada electoral aquí en Caracol Radio.
13: Y hay resumen deportivo también en AS.
12: ¿Cuándo?
13: Programa mañana de 3 horas.
14: ¿Ah? ¿Va a estar don Andrés mañana?
15: Conduce Diego Rueda.
12: Mira lo que le estoy poniendo.
13: No, 3 horitas.
12: Oye, yo sí...
14: Ah, sí, a la 1.
12: Pues, a la 1. No, este muchacho sí, para que uno diga cosas feas. He notado muy achantado hoy a Mauricio Gómez. No,
14: dijo que está afectado.
13: Dijo que está enfermo.
15: Está malito
13: el pechito. Sí.
16: Está afectado, lo cogió el virus.
14: No está al 100, sí.
13: No, pero el abrazo de Omar.
15: No, Diego, de ninguna manera.
13: ¿Cuál virus? El abrazo de Omar.
15: El abrazo de Omar.
13: Y lo va a tener al lado un mes.
15: Omar es el coronavirus y el ébola juntos.
12: No, Pinto, no diga eso. Vargas.
15: El ébola Sánchez.
12: Juan Sebastián, ¿qué tenemos estos días para la concentración aquí en Bogotá? ¿Cuándo se van? ¿Qué hacen de aquí hasta el día 17 de junio cuando debutamos?
15: Se le responde todas las preguntas. A primero ver. La del señor Chávez, 23.
14: ¿Faltan quiénes?
15: Arias, que debe llegar esta noche.
14: John.
15: Lerma y Muñoz. El vuelo de Londres llega a las 4 de la mañana a Bogotá.
13: Ese pisotón a estar que le pegó pestaña. Ese pisotón que le dio pestaña.
15: Sí, para salir
13: pero por favor.
15: A la 1 de la tarde. ¿Qué dice Coco?
13: El pisotón que le dio pestaña a John Arias.
15: Sí. Claro. Muy bravo, pero bueno, esos son los 3 que quedan. El equipo trabaja obviamente mañana ya con el grupo completo, los 26, y se cumple el itinerario de vuelo. El lunes entrenamiento, partido a las 6 de la tarde contra Costa Rica. El martes entrenamiento por la mañana, por la tarde algunos jugadores van a estar liberados para atender unos temas de marketing que tiene cada uno con varias marcas.

0: el miércoles atención a medios de comunicación, entrenamiento, el jueves entrenamiento y viajan en vuelo charter a San Diego para jugar el domingo 7 de junio, 6 de la tarde en el Snapdragon contra la selección de Jordania. En California están hasta el miércoles 10 de junio, cuando ya toman vuelo rumbo a Guadalajara y ahí quedar hasta el día 15 cuando se trasladan a Ciudad de México para jugar el 17.
1: ¿Algún otro equipo estará concentrado en Guadalajara?
0: Sí, Corea del Sur. Estará en Verde Valle, que es la casa de las Chivas Rayadas de Guadalajara.
1: Y no más.
0: Y no más, solo
1: ¿y
0: esos dos.
1: Ciudad de México, en México DF?
0: La selección mexicana.
2: ¿La mejor concentración?
0: No, están en Pachuca.
3: ¿Dónde está?
0: República Checa,
3: Congo,
0: creo que escogió Pachuca.
3: El Congo está en Bélgica ahorita, pero va a ir.
0: El Congo va a estar en Houston.
2: Va a estar en Houston.
0: En Tijuana.
3: Irán es la que se va para México. Sí.
2: Igual la mejor sede de concentración la tiene es Uruguay.
0: En Cancún. Al lado de Cancún.
2: Sí, ahí en.
0: La Riviera Maya.
2: La Riviera Maya, sí.
0: Cogieron un resort bastante chévere, Quintana Roo.
4: Exótico.
0: Bastante privado, exótico, 10 estrellas y pues, tranquilito.
5: Dijo un amigo, estratosfera.
0: Más o menos.
6: ¿Qué enseñanzas puede dejar el partido frente a Costa Rica?
2: Ninguna.
6: A ver si... No, si
0: voy con Díaz.
6: No,
2: ninguna.
6: Yo creo que... No, pero no, espérate, creo que
0: ¿sabe qué
6: información
0: es? Subir el ánimo.
7: Que ensaye la nueva canción de Colombia.
0: Lo único. O
7: terminarlo de rematar.
6: Que ensaye la nueva canción. Información se debe recoger de ese partido.
0: Sí, pues el técnico sí, seguramente, informal. Pero pues tampoco va a ser claro. Como para modificar un titular para el primer partido, no.
8: Que Jerry Mina renueve baile.
0: ¿O usted cree que ese partido, no. Si un hombre como Portilla lo hace demasiado bien, puede ser titular en el primer partido?
6: No, pero
7: nada más el nivel del partido. Es un,
6: no, es que es un partido fiesta.
7: Para que nadie
9: no, eso es un lugar
7: show, exhibición.
6: El de Jordania puede que sí, pero esto
7: sí,
6: no.
7: Ya el de Jordania en Estados
0: la,
7: Unidos, sí,
0: la idea a las 5:46 de la tarde es que para el partido contra Costa Rica vayan más titulares o habituales titulares que suplentes. Y con Jordania sea al revés, más suplentes que titulares.
2: Tiene sentido porque es que los titulares van a jugar a la altitud... Obviamente sobre el nivel del mar en México también.
7: Yo lo veo más show el lunes.
10: No, y con sí, Jordania pero, está
2: pero
10: más pegadito.
2: Que se vayan acostumbrando.
10: Hay que cuidar los titulares.
4: Sí, pero es que después van a San Diego, entonces pues van a California.
2: Por eso, sí, por eso van los suplentes allá.
4: Sí, pero yo, pues para mí no tiene sentido porque vuelven a bajar sobre el nivel del mar. Entonces...
2: Ah, pero muy poquito.
3: Bueno. Muy poquito tiempo.
6: Pero al decir show, creo que... Al decir show, creo que sí, está bien. Es no exigencia, no exigirse tanto, porque este partido debe tomarse con la seriedad del caso. Aunque el rival sea livianito, que no pueda exigir, todos los partidos tienen que ser exigentes y con la seriedad del caso. Si pues es un show, entonces, ¿para qué van a hacer ese show? Ahí están las orquestas.
7: Para que se
6: despida. Uzbekistán va a jugar con Canadá y Holanda.
4: Es que la despedida. Todos
7: los partidos de despedida siempre, 2014, sí, 2018, eso es un show, allá hay no, luces y fiestas.
10: Y Giovanni, eso es un ritual que lo hacen todas las elecciones. No, todas las elecciones.
7: Que van a salir ritual allá competitivos. Es que,
2: pero Giovanni lo dice, ¿por qué? Porque el rival es livianito. ¿Qué es lo que está diciendo?
7: Sí, eso no.
6: Sí, porque decir show es restarle.
2: Oye, Giovanni,
6: un
2: no le,
6: compromiso que es serio.
2: Pero le hago una pregunta, ¿no le bastó? Pero no le bastó con la aplanadora que nos pasaron Croacia y Francia.
10: Sí, no, ya no más.
0: O lo quiere reparchar.
10: Andrés, ya no más de esas. No, esos tractores no más.
6: Si no se le golea a Costa Rica el martes como para hacer una gran despedida
0: ya toca golear
6: y alimentar el autoestima y decir, hey, estamos en otra onda, en otro nivel.
0: Pero pues, entonces usted si mismo no está eso, dando entonces, la, el tema. Claro. ¿Qué conclusiones va a dejar ese partido?
3: Yo creo que si el partido hubiera sido en Barranquilla, el concepto hubiera sido otro.
7: No, adelantamos el carnaval y sacamos el peapea y la máscara y la fiesta.
10: Y les metemos el perrateo.
0: Usted sabe que no.
6: Con seriedad y despedirse chévere y ganar con autoridad. Y decir,
7: parece que la seriedad la tienen con la hinchada, un agradecimiento, la capital. Es que ya se ha vivido, en el 2014 se vivió, en el 2018 también, es una despedida. Yo lo
6: a Lorenzo deben llamarle la atención, aunque sean livianos los dos rivales, alguna información. Yes. Tiene que tener antes para el Mundial, antes, por muy show que sea.
10: ¿Usted no cree, Giovanni, que ya a cuadra y media del Mundial, ya Lorenzo no debe tener toda la información? Uh-huh. Por Dios.
0: Por eso yo le hice la pregunta, pero él como siempre va de las respuestas.
6: No, señor.
2: Pues la pregunta de Piero realmente, por ser Lorenzo, no la tengo con certeza, pero sí ya estamos muy encima como para depender de
0: Costa
2: Rica.
0: Por eso yo le dije, si Portilla hace dos partidos muy buenos contra Jordán y Costa Rica, no, ¿será que es que va a ser titular?
6: Por ejemplo, y si insiste en poner a Castaño.
2: Nunca lo ha puesto.
6: Castaño, dele y
0: pero
6: dele
0: si
6: Castaño.
0: Nunca lo ha puesto.
7: Él es suplente en la selección.
2: Pero si nunca lo ha puesto.
4: El titular no va a cambiar por esos dos partidos. ¿Qué? No va a cambiar. Él lo
6: y si de pronto llega el Mundial y nos sorprende Castaño titular.
2: Sí, pero como dijo Ancelotti, pero la colombiana. Y si mi tía tuviera ruedas, sería bicicleta. Y si es figura
7: de Castaño fuera a ser titular, ya el técnico Néstor Lorenzo lo tendría definido y no dependería tampoco del partido con Costa Rica.
2: Concentra en la final, Giovanni, no moleste tanto.
7: Y me extraña que...
2: Concentra en la final. Si lo pone, y es figura, entonces.
10: Y así que le baje la persiana a Giovanni, hermano.
7: A mí sí me extraña porque el que está maluco es Mauricio. Pero Giovanni, que allá en la capital de la fiesta, de la alegría, donde todo joda, donde se rodea, hombre, le van a bajar el nivel a lo que está haciendo Bogotá y la federación. Me parece que ahí sí hay que poner la queja en el CAI, creo yo.
6: Pinto Castaño, un jugador que no debió llevarle al mundial, listo ya. Eso está claro.
7: Eso está claro, yo creo que todos estuvimos de acuerdo.
2: Se demoró cuatro horas para sacar esa verdad.
10: Sí, verdad, hermano.
6: Quiero esperar la información que le va a dejar Costa Rica y Jordania a ver cómo empezamos el mundial.
2: Que el profe lo llama a las 8 de la noche el lunes, para que esté pendiente de la información.
6: Tranquilo, esto no son recochas. Son partidos con rivales livianos, ok, pero esto no son recochas. Son partidos, hay que enfrentarlo con seriedad.
4: Sí, pero eso es para ir cogiendo ritmo. Esos partidos no van a terminar. ¿Cuál va a ser el 11 titular? Ya Lorenzo lo tiene clarísimo.
10: Ahí nadie se va a reír.
7: Es el pea.
0: Rueda, usted la tiene más clara. Jordania, ¿quién fue el otro rival en Buenos Aires antes de irnos a Brasil 2014?
7: Senegal.
0: Ahí está.
2: No, y los de Rusia, ¿no fue Panamá?
0: Egipto. No fue Egipto en Bérgamo.
2: Venga, ¿con quién se despide Argentina? ¿Cuáles son los últimos partidos de Argentina?
0: Islandia.
2: De los mundiales.
0: ¿Y Honduras?
2: Por eso, y entonces.
0: Son los dos ya están en Estados Unidos.
7: Alemania. Ah, bueno.
0: Pues Brasil se va a despedir mañana contra Panamá.
2: Claro, y el Río. Y el partido de despedida para Rusia en Bogotá fue entre titulares y suplentes.
10: Imagínate, ¿no jugó Maluma? Conclusiones que le va a dejar a Carlitos.
0: Maluma jugó en un equipo.
6: Mucha información. Honduras es el otro rival de Argentina.
2: Eso es como cuando el boxeador Giovanni ya va a tener el combate grande, le ponen un palomita para que se coja confianza.
6: ¿Está bien? ¿Alguna información?
2: El detective Carlos.
6: ¿Sabes que sí? Ya.
0: Sí, va a dejar. Giovanni va a dejar mucha información, tiene razón, sí, muchísimo.
6: Hubiesen jugado contra Millonarios. Yo hubiese hecho una despedida contra Millonarios.
2: No, pues no, hombre, porque hay que mandarlos arriba de confianza, no abajo.
6: La hinchada de Millonarios llena el estadio.
9: Son fechas FIFA, ¿no?
0: Sí, señor, sí.
9: Entonces, yo para aclararle a Giovanni.
6: Ok.
7: Yo creo que el estadio se va a llenar igual.
9: La fecha FIFA no puede jugar usted contra equipos.
6: Contra equipos, sí.
2: No, y deja Millonario en paz.
9: No, pero además no entiendo cuál es el sentido de decir que un equipo... realmente estos son partidos de despedida.
2: Yo creo que se está burlando de Millonario.
6: ¿Qué es de despedida?
9: De despedida.
6: Amistoso es el
9: claro.
6: De Jordani.
9: Se va a parar el partido varias veces, se va a hacer la fiesta para los hinchas. Y realmente los jugadores también lo toman así. El hincha que va al estadio sabe que es para eso, ¿sí? Para despedir el equipo que va al campeonato del mundo. No vamos a ver de esos partidos disputados, porque además, a esta altura, ningún jugador mete la patica para perderse el campeonato.
6: Diego, eso lo sabe hasta el rival, claro. Y se presta para eso.
2: ¿Se acuerdan que en la Copa América el último partido antes de en Estados Unidos fue contra Bolivia? Y ese día casi parten en dos a Lucho Díaz.
0: Claro, el día que expulsaron a
2: Daniel Muñoz. Claro, por ir a pelear.
9: Nos escribe Suricato. Con Panamá se despidió para 2018 en Bogotá, ganando 3-0.
2: Si ve, Vargas fue Panamá. Le dije.
0: Yo solo tenía el de Egipto.
2: No, Panamá estuvo. No,
0: ese no fue. Ese, es que no sé. Bueno, no, bien. Hay uno con Queiroz, ¿no nos despedimos por una Copa América también?
2: No, nos despedimos por la Copa América.
9: Pero realmente estos partidos son ya de despedida, igual después contra Jordania se hace un partido de trámite donde se le da minutos a los jugadores, ya todo queda para el día 17, ya todo está hecho, ya todo está trabajado, ya es dejar pasar los días. Para, primero, que no haya ningún lesionado que se pueda perder el campeonato del mundo. Ya después todo está escrito, nóminas, preparación, se ha seguido a los equipos, se ha estudiado todos estos meses después del sorteo del Mundial. Los analistas de video han entregado toda la información de cada equipo. Nada va a ser diferente, nada es extraño. Todos hacen lo mismo. Este ya no es el mundo de antes, donde había que enviar personas a ver los partidos. Algunos van, quieren estar más cerca, pero hay tanta información que ya nadie puede decir que me sorprende. Todos los entrenadores saben, si no juega este, juega tal. Estas son las ideas, los esquemas, cómo se preparan. Todos lo saben. Al menos los técnicos estudiosos ya saben todo. Y creo que Lorenzo, en eso sí, por más diferencias que se tengan con él, ahora sí, son entrenadores estudiosos.
8: ¿Quién fue el que le escribió?
9: Zuricato.
8: Me da una pena con Zuricato. Se me cae la cara de la vergüenza. Pero ese partido con Panamá fue despedida de la Copa, a la Copa América del 2019 con Queiroz.
2: Es que creo que el Mundial estoy revalidando, fue entre ellos.
8: Y que, no, y acá el de 2018 solo tuvimos en Bérgamo a Egipto. No tuvimos ningún otro partido.
2: ¿Pero no hubo partido entre ellos? No, yo creo que sí.
8: Pudo ser el del 2018.
2: Porque, por sí, lo que le digo, yo me acuerdo
10: eso
2: de la...
10: Eso fue con Pekerman, que juntó un seleccionador
2: claro,
10: con el amarillo.
2: Que cantaron, ¿cierto?, en el con Campín, Pekerman. Que Juan Guillermo Cuadrado le echó los perros a Katherine y Warwen.
8: Bueno, no sé, claro. Ese tema. Sí, pero sí, en los partidos Katherine, así está. Katherine, uno fue para Copa América y el otro fue para el Mundial.
10: Katherine fue la
8: o sea,
10: que
8: no hubo despedida, entre comillas, 2018 o algo así.
2: Pero acá estuvo Falcao, estuvo La Araña,
8: uno de los arqueros
2: Cuadrado.
8: En Arboleda.
2: Claro. Sí, me acuerdo perfectamente.
8: Eso quiere decir que el comentario de Giovanni sobre Millos
10: fue una amarillo.
2: Sí, lo de Giovanni fue contra Millonarios.
8: Y muy raro de Giovanni que todo el semestre fue más azul que Crispinillos. Y ahora como quedó eliminado, ahí sí hace burlitas.
6: El tiburón azul. Presento excusa a mi querido Cristian Amezquita. Está bien.
8: A Cristian también. Ya,
2: pero al mar azul, no a ellos, al mar azul.
6: Superalo.
2: Superalo.
6: No, sí, sí, presento excusa, hay, pero supera lo del Arsenal.
9: ¿Qué hay de la vida de Falcao Amezquita?
8: Bien, Diego. Sabroso.
9: Pero sí, sabroso, pero no, y de no, su no. futuro...
2: Está haciendo gestión.
8: No, Diego, se está gestionando la continuidad, como él mismo lo dijo en hace poco en Zona Mixta, no depende de él, tampoco del club, sino no, pues de los temas que ya
2: pero,
8: hubo algo, pero él se quiere quedar... Estos
2: hubo una declaración que me parece la más importante de todas. ¿Sabe que en la casa también manda a la esposa?
9: Ah, sí, donde dice que...
2: Lorelei ve con buenos ojos quedarse.
8: Sí. Y las hijas están felices.
9: Claro, pero hay que mirar el tema económico. Claro, el
8: por
9: tema
8: eso él dice
7: eso
8: que
7: es
8: no,
7: sencillo.
8: Es, no es de él.
7: ¿Quién
8: ni
7: asume el impuesto? Ya. Ellos quieren quedar, no aparece una empresa, pues les toca asumirlo a ellos.
2: Oiga, a propósito como de familia. Millonarios.
9: Pero asumiendo ellos no se van a quedar.
2: A propósito de Millonarios, Hurtado Cabezas no va a seguir. No. Pero no. Se va a quedar en Colombia.
7: Sí.
2: Y cerca. No digo más.
7: Pues y sí. No es Boyacá, chico, se lo aseguro.
2: Cerca.
10: Inter.
7: Por eso.
2: No digo más.
9: Oiga, y Ampoveda se fue.
4: Sí.
9: Duró poco.
7: Claro, porque solo era seis meses.
2: Ah, tiene fútbol.
6: No, mucho. Pero se fue para dónde.
9: ¿Para dónde tomó? Pero ya no, ya renunció a Inter Bogotá. Rescindió su contrato y no va a continuar. 4-0 le ganó Argentino Juniors a Nacional. Mucha diferencia entre los dos equipos realmente.
11: Diego, pendiente lo del América, ¿no?
9: Estuvo más largo. A ver, en un minuto, José Alberto, porque nos vamos.
11: Bueno, pues al día de hoy los directivos del América no han pensado, oiga bien, no han pensado en la salida de David González. Si David González se va del América de Cali es por decisión de él. Los jugadores salieron a un tiempo de descanso, volverán el 20 de junio a la pretemporada. Se le busca equipo a Dylan Borrero. Pendiente por definir la situación de Jorge Soto, de Andrés Mosquera, de Carlos Sierra, de Adrián Ramos. Se van a iniciar los trámites de visa para los jugadores que no la tienen de cara al partido amistoso del 15 de junio en los Estados Unidos ante el Dynamo Houston. Y sí. Jocen Escobar y Tilman Palacios tienen algunos equipos interesados en ellos.
2: Me acaba de llegar un mensaje al teléfono.
9: ¿Qué le dicen?
2: De buena fuente, me dicen. Falcao comenta el Mundial para una cadena de televisión.
9: Sí, lo más seguro. Falcao además habla muy bien. Mañana tenemos la jornada electoral en Colombia.
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9: Muy bien. Mañana la invitación especial, muy tempranito, y todos a votar desde las 8 de la mañana, en una jornada electoral muy importante para el país. La obligación de todos es ejercer el derecho al voto. Nos vamos, los esperamos el lunes ya.
2: Y mañana Diego en AS también, de 1 a 4.
9: De 1 a 4 en AS.
2: Sí, de 1 a 4.
9: Muy bien. Nosotros volvemos el día lunes al Bar Caracol en AS Radio 690 en Bogotá. A todos los oyentes, muchísimas gracias siempre por la compañía. Gracias.

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